0: lo que redefinió lo que significaba ser un bateador completo. Su impresionante combinación de fuerza, precisión y velocidad lo convirtieron en una amenaza constante para cualquier lanzador. ¿Quién puede olvidar aquella temporada histórica de 2001, cuando Bonds conectó 73 home runs, estableciendo un récord que aún se mantiene? Y no solo eso, en 2004 logró un promedio de envasado de .609, con una cifra que habla por sí sola, sobre su capacidad para dominar el plato. Más allá de los números, Bonds tenía la habilidad de cambiar el rumbo de un partido con un solo swing, algo que muy pocos en la historia han logrado. Por otro lado, Roger Clemens dominaba desde la lomita con una autoridad inigualable. Su carrera se extendió por 24 temporadas y en todo ese tiempo fue el terror de los bateadores rivales. Clemens no solo acumuló 354 victorias y 4.672 ponches, sino que ganó 7 premios Cy Young, un testamento a su constancia y excelencia. Su repertorio de lanzamientos y su inteligencia para adaptarse a diferentes situaciones lo convirtieron en uno de los pitchers más temidos y respetados de su generación. Además, su capacidad para mantenerse en la élite hasta los 45 años demuestra una longevidad poco común en el deporte. Ahora bien, ¿quién fue más dominante? La respuesta no es sencilla. El debate se vuelve apasionante. Barry Bonds revolucionó la ofensiva moderna y estableció récords que parecían inalcanzables. Sin embargo, su carrera estuvo marcada por sospechas de uso de sustancias, un tema que inevitablemente afecta cómo se percibe su legado. Por su parte, Clemens también enfrentó controversias relacionadas con el dopaje, aunque nunca fue comprobado en la misma medida, y su ética de trabajo y capacidad para reinventarse con los años son ampliamente reconocidos. Ambos jugadores dominaron sus respectivos roles con una intensidad que pocos han igualado. Mientras Bonds redefinió el poder y la paciencia en el bateo, Clemens puso un estándar de excelencia y adaptabilidad en la montaña de lanzamientos. El valor que cada uno aportó al juego es incuestionable, y la comparación directa de un bateador y un pitcher siempre genera opiniones divididas. En conclusión, amigos míos, la pregunta sobre quién es más dominante depende de gran medida de qué aspecto del béisbol uno valore más: el poder destructivo y la capacidad de cambiar juegos con el bate, o el control y la capacidad de imponer respeto desde el montículo durante décadas. Lo que sí queda claro es que tanto Barry Bonds como Roger Clemens fueron fuerzas imparables que elevaron el nivel del béisbol y dejaron un legado que sigue siendo motivo de debate y admiración. Para Unánimo Deportes reportó Francisco Zuleta.
1: Ilia Topuria, el nuevo jerarca invicto de la UFC. Ilia Topuria nació en Alemania, creció en Georgia y se forjó como peleador en España. Hoy, con 17 victorias y 0 derrotas, es el único doble campeón invicto en la historia de la UFC. Debutó en la promotora en 2020 y su ascenso fue meteórico. En febrero de 2024 noqueó a Alexander Volkanovski para coronarse como campeón de peso pluma. En octubre del mismo año hizo historia al convertirse en el primer hombre en noquear a Max Holloway. Pero su consagración llegó en junio de 2025, subió a peso ligero y venció por nocaut a Charles Oliveira en solo 2 minutos con 27 segundos. Desde entonces es campeón en dos divisiones y fue nombrado el número uno libra por libra en el ranking mundial. Carismático, explosivo y dominante, Topuria ya no es el matador, es leyenda, y su reinado apenas comienza.
2: Hoy vamos a hablar de uno de los delanteros más letales del fútbol moderno, Robert Lewandowski, un jugador que convirtió el gol en rutina y los récords en costumbre. Todo comenzó en Polonia, pero su gran salto llegó con el Borussia Dortmund, donde, bajo el mando de Jürgen Klopp, empezó a construir su nombre en Europa. Y claro, imposible olvidar ese momento en el que le metió 4 goles al Real Madrid en Champions, una noche que lo cambió todo. Después vino su mejor versión con el Bayern Múnich. Ahí, Lewandowski se convirtió en una máquina imparable. Ganó todo, incluyendo la UEFA Champions League en 2020, y rompió récords históricos como el de más goles en una temporada, superando a Gerd Müller. Ese mismo año, muchos lo consideraron el mejor del mundo, aunque el Balón de Oro nunca llegó. En 2022, decidió cambiar de aires y fichó por el FC Barcelona, donde siguió demostrando que el gol sigue siendo su mejor idioma. Pero ahora, su historia podría tener un nuevo capítulo. De acuerdo con reportes recientes, Lewandowski estará interesado en continuar su carrera en la Serie A. Así es, Italia podría ser su siguiente destino, buscando un último gran reto en una de las ligas más tácticas de Europa. Aunque no hay nada confirmado todavía, esta posibilidad ha empezado a llamar mucho la atención, porque podría marcar el cierre de una carrera histórica en otro gigante del fútbol europeo. Con su selección, Polonia ha sido líder absoluto, capitán y referente por años, y hoy, más allá de lo que venga, Lewandowski ya es una leyenda, porque lo suyo no fue casualidad, fue disciplina constancia y una obsesión por el gol.
3: Canadá se alista para vivir un momento histórico. Como anfitrión del Mundial 2026, buscan mostrar su mejor fútbol ante el planeta. Por primera vez, Canadá formará parte de la organización de una Copa del Mundo masculina. El torneo, en colaboración con Estados Unidos y México, se jugará del 11 de junio al 19 de julio de 2026. El nuevo formato incluye 48 selecciones, el más amplio de la historia. El país de la hoja de Maple recibirá 13 encuentros, divididos entre Toronto y Vancouver. La presencia del combinado canadiense es parte de un proyecto más amplio para elevar el nivel del fútbol nacional. Jugar en casa siempre es un impulso, y Canadá quiere mostrar que su crecimiento no es casualidad. Aún así, el camino no es sencillo. Competirá contra selecciones con mayor trayectoria mundialista y deberá gestionar la presión de ser anfitrión. ¿Crees que el equipo logrará dejar huella en casa?
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5: Nueva Caledonia está solo 2 victorias de hacer historia. La selección oceánica, tradicionalmente fuera del radar mundialista, hoy se encuentra a las puertas de la Copa Mundial de la FIFA 2026, en un escenario que hace unos años parecía impensado. El cambio de formato del torneo, ahora con 48 selecciones, le abrió una oportunidad única a la Conferencia de Fútbol de Oceanía. Por primera vez, un boleto directo sin depender del repechaje. Y ahí es donde la Nueva Caledonia ha sabido competir. Con orden táctico, crecimiento estructural y una generación que ya suma experiencia internacional, el equipo ha ido acortando distancias. Jugadores formados entre el ámbito local y el fútbol francés han elevado el nivel de una selección que hoy ya no solo compite, sino que ilusiona. Hoy Nueva Caledonia no solo juega partidos, juega por un lugar en el mapa del fútbol mundial. A 2 victorias de la gloria, el sueño mundialista está más vivo que nunca. Para Unánimo Deportes reportó Francisco Zuleta.
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5: Desde el Mundial de 2002, las mascotas de la Copa del Mundo han sido una pieza central en la identidad de cada torneo. Con cada edición, las figuras creadas no solo representan el espíritu del fútbol, sino también la cultura del país anfitrión. A lo largo de los años, las mascotas han evolucionado, reflejando tanto la creatividad como los valores de la juventud y la convivencia. En el año 2002, Ato, Cass y Nick fueron 3 personajes abstractos creados para la Copa del Mundo de Corea y Japón. Representaban el fútbol como una energía universal y su serie animada de Freaks ayudó a popularizarlos. En 2006, Leo VI, un león con camiseta número 6, fue acompañado por Pille, un balón parlante. Aunque recibió críticas por no reflejar el águila alemana, Goleo sigue siendo recordado por su carisma. El siguiente en la lista es Akumi, el leopardo de cabello verde. Fue la mascota del Mundial de Sudáfrica en 2010. Su nombre, que combinaba Sa de Sudáfrica y Kumi de 10, simbolizaba la juventud y la unidad del país post-apartheid. En 2014, Brasil presentó a Fuleco, un armadillo que promovía la ecología. Su nombre, que unía fútbol y ecología, se convirtió en
0: en un símbolo de la conciencia mental durante el torneo. El siguiente en la lista es Savi Vaca, un lobo con gafas deportivas que fue elegido como mascota para Rusia 2018 a través de una votación popular. Representaba la pasión y el espíritu competitivo del fútbol ruso. Para el Mundial 2022, la Eve, un turbante animado, simbolizó la cultura árabe. Su nombre, que significa jugador habilidoso, unió tradición y modernidad conectando con los valores locales. Finalmente, para el Mundial de 2026, la FIFA ya anunció sus tres nuevas mascotas. Un alce canadiense llamado Maple, Sayu, un jaguar mexicano, y Clutch, un águila calva estadounidense. Estos reflejan la característica cultural y naturales de los respectivos países, marcando la diversidad de este torneo coorganizado por tres naciones. Con cada nueva edición, la emoción por conocer a la nueva mascota aumenta, y con ella el deseo de unirse al espectáculo más grande del deporte mundial. Déjame saber en los comentarios cuál te gustó más. Para Unánimo Deportes reportó Francisco Zuleta.
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0: El mercado de coleccionables deportivos volvió a romper el récord. Una tarjeta de Michael Jordan y Kobe Bryant se vendió en casi 13 millones de dólares, la cifra más alta alcanzada por un trading card. La subasta de Heritage Action cerró con 82 ofertas hasta llegar a los 12.9 millones, superando incluso el mítico Tops de Michael. La pieza es única, la 2007-2008 Upper Deck Exquisite Dual Logo Man Autograph 1-1, con parches oficiales de camisetas usadas en juegos y las firmas de ambos iconos. El parche de Jordan proviene de la camiseta con logo dorado del 50 aniversario de la NBA, un detalle histórico que eleva su valor. El cierre coincidió con el Kobe Day en el 80-24, lo que reforzó la narrativa. El grupo de compradores estuvo encabezado por Kevin O'Reilly de Shark Tank junto a Matt Allen y Paul Marshall. Hasta ahora, cartas como la novata de LeBron James de 5.2 millones o el Logo Man de Steve Curry, casi de 6 millones, marcaban el techo del hobby. Hoy la dupla Jordan Bryant elevó el mercado a otra dimensión, confirmando que el coleccionismo de la NBA ya compite con el arte y la historia por cifras millonarias. Otros artículos de la NBA también alcanzan cifras impactantes. Camiseta de Michael Jordan de las finales de 1998 superaron los 10 millones de Sotheby's. La de Kobe Bryant de su temporada de MVP pasó a los 5. Y las zapatillas icónicas de Jordan de los últimos partidos de 1998 superaron los 2 millones. Esto demuestra que la historia, la rareza y los iconos deportivos se traducen en cifras millonarias en el coleccionismo. Expertos coinciden que la tendencia seguirá creciendo. La combinación de nostalgia, inversión y cultura pop ha convertido el mercado de memorabilia de la NBA en un fenómeno global, donde cada pieza única puede redefinir los récords y generar un impacto mediático que trasciende el deporte. Para Unánimo Deportes reportó Francisco Zuleta.
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3: En IAFC 25 la velocidad es oro, y si te encanta dejar defensas atrás, este top es para ti. Aquí están los 5 jugadores más rápidos del juego, del 5 al 1. Musa Diaby, el extremo del Al Ittihad, arranca con 95 de ritmo, lo que lo convierte en una pesadilla por la banda derecha. Con 83 de media general, su agilidad y aceleración lo hacen letal en el 1 contra 1. Alfonso Davies, el canadiense del Bayern Múnich, también tiene 95 de ritmo, pero su gran aporte está en el equilibrio entre defensa y ataque. Con 82 de calificación, es el lateral perfecto para romper líneas. Vinicius Jr., el brasileño del Real Madrid, mezcla su 95 en velocidad con 91 en regate y una media total de 90. Si buscas desbordes, Vini es tu jugador ideal. Karim Adeyemi, el atacante del Dortmund, sorprende con 96 de ritmo. Aunque tiene solo 79 de media, su explosividad lo hace perfecto para contraataques rápidos y romper líneas defensivas. Kylian Mbappé ocupa el primer sitio. ¡No podía ser otro! El nuevo galáctico del Real Madrid es el más rápido con 97 de ritmo. Pero además tiene 91 de calificación general, 89 en tiro y 92 en dribbling. Simplemente una bestia total. ¿A quién vas a fichar primero para tu Ultimate Team? ¿Velocidad o técnica? En EAFC 25 la decisión es tuya.
0: Los Dallas Cowboys siguen siendo, pese a su irregular presente, el equipo más mediático de la NFL. Conocimos como American's Teams, han construido un legado que trasciende lo deportivo, una marca global que combina títulos, historia y figuras icónicas. Elegir a los mejores jugadores de su historia es un reto que implica mezclar estadísticas, influencia cultural y momentos memorables. En el 10º puesto aparece Jason Witten, emblema moderno de la franquicia, líder histórico en recepciones y símbolo de consistencia por más de una década. Un escalón arriba está DeMarcus Wade, el cazador de mariscales que dominó ofensivas rivales con 117 capturas por su paso por los Dallas. El octavo lugar corresponde a Tony Dorsett, corredor explosivo de los 70s y 80s, autor de más de 12.000 yardas y el histórico acarreo de 99 yardas en Monday Night Football. El séptimo puesto lo ocupa Michael Irvin, y líder emocional y receptor estrella de los 90, pieza esencial de la dinastía que conquistó 3 Super Bowls. En el sexto lugar está Larry Allen, considerado uno de los linieros más dominantes de todos los tiempos, un guard de fuerza descomunal que dio identidad a la trinchera ofensiva. El quinto lugar corresponde a Randy White, el temido master, motor de la ofensiva y co-MVP del Super Bowl 12. En el cuarto lugar es para Bob Lilly, apodado Mr. Cowboy, primer gran símbolo de franquicia y ejemplo de constancia y liderazgo. El podio inicia con Troy Aikman, mariscal de campo que comandó la dinastía de los 90s y levantó 3 trofeos Vince Lombardi. El segundo lugar es para Roger Staubach, capitán comeback, héroe de los 60s, protagonista de la mítica Hail Mary y referente eterno de la era Tom Landry. Y en la cima no podía ser otro, Emmitt Smith, líder histórico de la NFL en yardas y touchdowns por tierra, 3 anillos de Super Bowl, un MVP de liga y otro de Super Bowl, lo convierten en el rostro más exitoso de la historia de los Dallas Cowboys. Su consistencia, longevidad y protagonismo en la dinastía de los 90 hacen imposible discutir su lugar en este número 1. La historia de los Dallas Cowboys se mide en títulos, pero también en nombres que marcaron generaciones desde Lilly hasta Smith. Pasaron por Staubach, Aikman o Irving. Los mejores jugadores de la franquicia no solo construyeron victorias, cimentaron el mito de un equipo que, gana o pierda, siempre será el centro de atención de la NFL. Para Unánimo Deportes reportó Francisco Zuleta.
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0: Lorena Ochoa, nacida el 15 de noviembre de 1981 en Guadalajara, Jalisco, México, es sin duda una de las figuras más importantes en la historia del golf femenino. Desde muy pequeña mostró un talento increíble para este deporte, apoyada siempre por su familia que le impulsó a seguir sus sueños. A los 15 años, Lorena ya se había coronado campeona amateur en México y su carrera despegó aún más cuando decidió estudiar en la Universidad de Arizona. Allí no solo destacó en los estudios, sino también brilló en el golf universitario, ganando varios campeonatos y mostrando al mundo que tenía un futuro prometedor. En 2002 dio el salto al profesionalismo y rápidamente se posicionó como una jugadora a seguir en el circuito LPGA. Su habilidad, su swing fluido y su fortaleza mental la convirtieron en una competidora implacable. A lo largo de su carrera profesional, Lorena logró 27 victorias en torneos LPGA y un total de 31 en todas las competencias en las que participó. Uno de los mayores logros fue convertirse en la primera mexicana y segunda latinoamericana en alcanzar el número 1 en el ranking mundial de golf femenino, posición que mantuvo durante 158 semanas consecutivas, casi 3 años, desde abril de 2007 hasta febrero de 2010, un récord que habla de su dominio absoluto en esta época. Entre sus triunfos destaca la victoria del Women's British Open en 2007, uno de los 4 majors más prestigiosos del golf femenino. También fue nombrada jugadora del año de la LPGA en 2 ocasiones, en 2007 y 2008, y rompió récord en ganancias acumuladas, convirtiéndose en la golfista femenina con mayores premios económicos de su época. Pero más allá de las cifras y trofeos, Lorena Ochoa es admirada por su estilo de juego completo, que combina precisión, un pot efectivo y calma increíble en momentos decisivos. Su ética de trabajo y profesionalismo fueron ejemplo para muchas generaciones. En 2010, en pleno auge de su carrera, Lorena sorprendió al mundo al anunciar su retiro para enfocarse en su vida personal y familiar. Sin embargo, su legado quedó intacto y desde entonces ha dedicado esfuerzos a promover el golf y la educación en México a través de su fundación. Lorena no solo cambió la historia del golf mexicano, sino que también abrió las puertas para que muchas mujeres latinoamericanas soñaran en grande y tuvieran un referente mundial. Su nombre siempre estará asociado con la excelencia, la pasión y el impulso de un deporte que hoy goza de muchos más reconocimientos gracias a su influencia. Para Unánimo Deportes reportó Francisco Zuleta.
2: Raúl Jiménez sigue escribiendo su nombre en la historia del fútbol mexicano. En una carrera marcada por goles importantes, momentos difíciles y mucha resiliencia, el delantero ha logrado colocarse entre los máximos goleadores de la selección mexicana, un lugar que no es para cualquiera, porque vestir la camiseta de México implica presión, expectativas y una historia pesada llena de grandes nombres. Desde sus inicios, Jiménez fue mostrando cualidades que lo hacían diferente. Presencia en el área, juego aéreo, inteligencia para moverse y una capacidad constante para aparecer en momentos clave. Pero su camino no ha sido sencillo. A lo largo de su carrera ha tenido que superar críticas, altibajos e incluso uno de los momentos más complicados que puede vivir un futbolista, una lesión que puso en duda su continuidad. Y aún así volvió. Volvió para competir, a marcar goles y ahora a meterse en una lista histórica. Con sus más recientes anotaciones, Raúl Jiménez sigue escalando posiciones entre los máximos goleadores del Tri, acercándose a nombres que marcaron época en el fútbol mexicano. Jugadores que durante años fueron referentes y que hoy ven como Jiménez, se suma a esa conversación. Pero más allá de los números, hay algo que define este logro: la constancia. Porque mantenerse vigente en selección nacional durante tanto tiempo, seguir siendo opción y seguir marcando no es casualidad. Es trabajo, disciplina y carácter. Hoy, Raúl Jiménez no solo es un delantero más, es un referente. Un jugador que con cada gol se acerca aún más a lo más alto de la historia goleadora de México. Y aunque todavía hay camino por recorrer, la realidad es clara. Ya está entre los grandes y su historia todavía no termina.
3: Cuando un capitán levanta la Copa del Mundo, no solo sostiene un símbolo deportivo, sostiene una pieza creada por manos italianas. El trofeo del Mundial vio la luz por primera vez en 1974. El diseño fue responsabilidad del escultor Silvio Gazzaniga y su fabricación está en manos de la empresa Tede Bertoni, ubicada en Milán. Sí, la FIFA no produce el trofeo. La Copa del Mundo se hace en Italia. Está hecha con oro de 18 quilates. Tiene una base de malaquita. Mide casi 37 centímetros y pesa más de 6 kilos. Su diseño representa a dos figuras humanas sosteniendo el planeta Tierra, como símbolo del triunfo global. Pero hay otro dato que pocos conocen. La misma empresa que fabrica el trofeo del Mundial también produce el trofeo de la UEFA Champions League, la Europa League y la Supercopa de la UEFA. Es decir, Bertoni está detrás de algunos de los premios más importantes del fútbol internacional. Y hay algo más. El campeón del mundo no se lleva el trofeo original. La FIFA conserva la copa auténtica en su museo en Zúrich. Al equipo ganador se le entrega una réplica bañada en oro. Así que la próxima vez que veas a un equipo levantar la Copa del Mundo, recuerda, ese trofeo se fabricó artesanalmente en Milán.
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0: Kylian Mbappé acaba de alcanzar una cifra verdaderamente significativa. 60 goles en la UEFA Champions League. Lo hizo con un poderoso triplete en el partido donde el Real...
7: Unánimo Deportes presenta. ¿Sabía usted que un balón de fútbol flotó durante un año por el océano desde las costas de Japón hasta las de Alaska? Casi 6.000 kilómetros. El balón pertenecía a un niño japonés quien perdió todas sus pertenencias en el tsunami que afectó a ese país en el 2011. La persona que encontró el balón flotando en la costa de Alaska divulgó el hallazgo y lo devolvió por correo. ¿Sabía usted que de los muchos campeones del mundo, pocos han logrado retirarse invictos? Estos son Rocky Marciano, Laszlo Papp, Ricardo Finito López, Jack McAuliffe, Terry Marsh y Floyd Mayweather. El puertorriqueño Wilfredo Benítez sigue ostentando el récord de ser el boxeador más joven en ganar un título mundial tras derrotar al colombiano Antonio Cervantes Kid Pambelé por decisión dividida en 1977. Benítez consiguió defender su título superligero dos veces antes de dejarlo vacante. Solo tenía 17 años. 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
1: Hola, ¿cómo les va? Un abrazo, ¿qué tal? Aquí estamos. Camino al Fútbol, un podcast de Unánimo Deportes, mucho de qué hablar, con un Puma Daniel Reyes feliz de la vida, y como debe ser. Primero que todo, antes de meternos en tema Barcelona, recuerde, siempre en la aplicación de iHeart, baje la aplicación y nos escucha en Camino al Fútbol, aplicación de iHeart, por Unánimo Deportes, el mejor camino de Unánimo, con Jonathan Morel, con el Puma Daniel Reyes, quien les habla, Kenneth Garay. A ver, el Puma feliz de la vida, porque precisamente el Puma de Pumas está en semifinal del fútbol mexicano. Así pues que antes de hablar de Barcelona, mi estimado Daniel Reyes, felicidades, partido infartante. El América estuvo a punto de eliminar a Pumas, pero a punto o casi no se vale. No quedan los libros, no quedan la estadística. Y Pumas de la UNAM eliminó al América y está en semifinal. Van contra el Pachuca. Primero lo quería saludar, un apretón de manos, un abrazo. Lo felicito y ojalá que Efraín Juárez lo siga llevando por buen camino.
2: ¿Qué tal, Kenneth? Te mando un abrazo. Hay días buenos y días mejores. Y hoy es uno de los segundos. A ver, empezó a las 3 de la mañana, tiempo de Europa, esta semifinal, estos cuartos de final contra el América. Y sí, había que estar despierto, Kenneth, para ver ese partido. Ya te podrás imaginar, después de ese penal que falló Henry Martín, ya al final del encuentro, no pude volver a dormir porque la emoción está al máximo y me tenía que levantar a las 7 de la mañana. Así que ya me quedé despierto. Pero emocionado por lo de Efraín Juárez, un entrenador joven que, si bien es cierto, la gente lo critica por las declaraciones que dice. Yo te aseguro, Kenneth, que después de la etapa que va a tener en Pumas, va a intentar por todos los medios regresar a Europa. Fíjate que lo, no te voy a decir que es mi amigo, pero lo traté bastante en su etapa en Bélgica y siempre me he llevado una gran impresión. Es muy honesto, es alguien que se está preparando para ser mejor cada vez más. Así que muy emocionado, no te lo voy a negar, Kenneth, con estos Pumas. Que, si son campeones, déjame pensar qué prometo en hacer en nuestro podcast, pero algo se tendría que hacer. Si eso pasa.
1: Usted tiene que tirar la casa por la ventana si eso pasa. Usted pendiente también, no usted Puma, sino todos los que nos están viendo y escuchando, de Unánimo Deportes, porque ahí tendremos toda la cobertura. ¿Cómo no? Señores, un Puma feliz desde La Haya. Barcelona es el dueño de España, el equipo de Hansi Flick. Se proclamó campeón de la Liga 2025-2026, le pasó por encima al Real Madrid en el Camp Nou. Esta era otra crónica de un título anunciado, pero se dio justo en el Clásico, justo ganándole al archirrival, un archirrival que se cae a pedazos, que no encontró nunca el rumbo, cuyo vestuario, cuyo camerino, cuya interna está totalmente rota, que da vergüenza, cuyos jugadores terminan a los golpes, multados por el equipo, en fin, que hoy por hoy está viviendo una etapa terrible. Un 2-0 contundente, sentenció el campeonato a falta de dos jornadas. Marcus Rashford, qué golazo el de Rashford. Qué señor golazo. Y Ferran Torres anotaron para el Barcelona. Antes del partido, falleció el papá, el padre de Hansi Flick, y se le dedicó un minuto de silencio. Un momento muy difícil para él. Estuvo con sus jugadores, estuvo con su equipo, lo arropó la afición, inclusive en un muy buen gesto, en un lindo gesto de gran espíritu deportivo y de gran respeto. Los jugadores del Real Madrid vinieron y le dieron el pésame. La perfección táctica del alemán que llevó a este Barcelona a los 91 puntos, dejando al Madrid sin respuesta con ventaja de 14 puntos. Dominio total en posesión, una pegada quirúrgica, promedio de casi 2 goles por clásico en la era reciente. O sea, todo bien para el Barcelona en la Liga. Todo mal para el Real Madrid en todos los frentes. Además, generó mucha expectativa y creó mucha polémica la ausencia de última hora de Kylian Mbappé, que definitivamente, pues cuando no está, le genera al equipo contrario un motivo más de calma, un motivo más de no preocuparse. No ha sido Mbappé, sobre todo en los últimos meses, todo lo que esperaba el Real Madrid. Mi estimado Puma, el Barcelona gana, el Barcelona gusta, el Barcelona recuperó ese fútbol que tanto nos gustó alguna vez y definitivamente la noticia es buena y es refrescante, más que para la Liga Española, más que para el Barcelona, me parece para el buen espectáculo del fútbol.
2: Sí, y además en un partido histórico, Kenneth, que se defina la Liga en un Real Madrid-Barcelona, o en este caso Barcelona-Real Madrid, siempre es una buena noticia porque van a estar los ojos puestos ahí. Es cierto, ya sabíamos que era cuestión de horas, de días, de que el Barcelona fuera campeón. Si ayer ganaba el Real Madrid, Kenneth, no pasaba nada. O sea, en la semana el Barça con un punto le bastaba para ser campeón. Pero sí, estos 14 puntos que le lleva también te marca la gran temporada que tuvo el Barcelona y la mala que tuvo el Real Madrid. Que ojo, ¿recuerdas ese primer partido en la primera jornada, bueno, en la primera vuelta, en la que el Real Madrid con Xavi Alonso como entrenador le ganó al Barcelona, le sacaba 7 puntos y parecía complicado? O sea, si ahí te decían, Kenneth, mira, en el partido de regreso van a ser 14 puntos la ventaja y el Barcelona va a ser campeón, yo creo que no lo habríamos creído, porque si bien es cierto, tampoco es que fuera el gran Real Madrid, era un buen Real Madrid. Y a partir de ahí, creo que se vino también la debacle de los merengues. Me explico, ¿recuerdas ese cambio de Vinicius? Cuando lo saca Xavi Alonso, sí, se va enojado, sale diciendo de todo, luego hace su comunicado donde pide perdón a todos, menos a Xavi Alonso, y donde se ve que Florentino Pérez y el Real Madrid, al que apoyaban, era a Vinicius. Mira lo que pasó con Xavi Alonso, mira todo, no puedo decir groserías acá, pero todo el desastre que ha pasado con el Real Madrid en las últimas semanas, creo que se explica todo a partir de ese incidente.
1: Hombre, y es que, a ver, usted habló del gran perjudicado, Xavi Alonso, más allá de que el equipo como tal termina siendo una temporada para el olvido y ya son 2 años sin levantar trofeo alguno para el Real Madrid. Pero Xavi Alonso, un tipo serio, un técnico que venía de probarse con una temporada histórica, con lo difícil que es, si no se es el Bayern Múnich, hacer lo que hizo el Bayern Leverkusen, y resulta que unos niñetes, como dicen en España, terminaron dejándolo al margen, terminaron haciéndole el cajón, trabajo de carpintería, si se quiere, y sale del Real Madrid y llega al Veloa. Llegó tocado el Real Madrid, indiscutiblemente. Tocado por muchas cosas, no solamente por la lesión de Kylian Mbappé, porque no pudo a última hora, sino, claro, por todo el momento que se vivió en la semana. 2 peleas entre Tchouaméni y Fede Valverde en 2 días consecutivos. Se dinamitó la concentración previa al partido. A los dos los multaron, $500,000 a cada uno. Se filtró demasiado, eso es lo que dice Arbeloa. Según él, eso pasa mucho. Y claro que las peleas internas en el fútbol y en la vida suceden. Y la gran mayoría de veces se resuelven precisamente ahí, en la interna, sin que se filtren. Pero esta se filtró y terminó con Valverde en el hospital. O sea, lo que era una institución ejemplar, ganadora, en la que todos tiraban para el mismo lado, que sigue porque la camiseta del Real Madrid sigue infundiendo respeto por historia, porque ha sido el equipo más reconocido del mundo, por lo que usted quiera, terminó después del cajonazo Alonso, después de que se formaron diferentes grupos y demás, en una institución circense, en la cual cada cual tira para su lado, y el punto máximo, el punto o el trago que rebosó la copa fue precisamente eso, con pelea, con multa y con hospitalización.
2: Sí, y además, bueno, con ese de comunicado justamente de Fede Valverde, donde pues realmente se contradecía en pocas líneas, Kenneth, y de hecho yo creo que mi hijo de 13 años podría haber escrito un mejor comunicado, porque sí dejó más dudas que certezas. Después la conferencia de prensa justamente de Arbeloa, donde ponía más el foco en quién filtró esa pelea que la pelea misma, pues bueno, creo que te marca dónde estaba alineado Arbeloa. y todo esto, bueno, pues el Barcelona vaya que lo supo aprovechar. Y a ver, tú mencionabas el nombre de Hansi Flick. A ver, lo de Hansi Flick, la temporada pasada te diría que yo creo que no hubo una figura en la cancha total, es decir, no podemos discutir quién fue el mejor jugador, si Lamine Yamal, si Rafinha, si Pedri, si el Lewandowski de la primera ronda, y que realmente se lo achacamos a Hansi Flick. En esta segunda, a ver, me gustaría también poner el nombre de Lamine Yamal, quien es cierto, está lesionado, pero gran parte del buen fútbol de este Barça, me parece que se lo tenemos que dar a Lamine Yamal, quien, a ver, ya ha sido campeón en otras ocasiones, pero en esta creo que sí, ya en ese rol protagónico, y además arropado por este entrenador alemán, quien ayer se vio muy conmovido justamente por la razón que mencionabas, que falleció su padre, y que él en esa conferencia de prensa dijo, a ver, dudé en decirlo, pero al final de cuentas es la familia, los jugadores, así que se los dije, y bueno, pues este es un día que yo jamás voy a olvidar en la vida.
1: Definitivamente, o sea, él sabía que estaba con los suyos, y quedó claro que la solidaridad excedió en todo sentido y en todo momento. Y sí, lo que usted decía antes de ir con datos históricos de todo lo que pasó, lo que usted decía de Albeloa preocupado por quién filtró, y no...
2: Sí.
1: Y no por el circo que tiene y por la manera como todo se le salió de las manos, si es que alguna vez lo tuvo en las manos. Eso es como, a ver, como que le roben a alguien en una tienda y el gerente de la tienda, el administrador de la tienda, esté más pendiente de por qué estaba ese artículo ahí que de quién se lo robó. Algo totalmente ilógico. Pero bueno, así se dio. Real Madrid, 36 títulos. Barcelona, 29 títulos, cada vez más recortando distancias el Barcelona, 29 contra 36 del Madrid. El Atlético de Madrid, por ejemplo, tiene 11 títulos, o sea, son estos dos encabezando la etapa, si fuera ciclismo, y el Atlético de Madrid a kilómetros, a millas. Los 103... Sí, no, ni en el pelotón y al final del pelotón, al final.
2: Sí.
1: Ahora que estamos en Giro de Italia, Puma. Los 103 títulos, el Barça suma ya 103 trofeos oficiales en total, mantiene la supremacía en Copas del Rey con 32 y en Supercopas. A ver, ¿qué esperar de este Barcelona la siguiente temporada? Joao Cancelo se ha convertido en titular indiscutible, quitando a Alejandro Valdés de la banda izquierda, pero sigue siendo jugador del Al Hilal. Deco se está moviendo para comprarlo por menos dinero. Cancelo ha declarado que quiere quedarse en Barcelona. Marcus Rashford, qué dilema, 13 goles, 11 asistencias, sin ser el extremo titular. El Manchester United pide 30 millones de euros por él, cantidad que el Barça no estaría dispuesto a pagar. Posibles fichajes, bueno, suenan para la central. Bastoni del Inter Miami y Luka Vukovic, que pertenece al Tottenham, pero juega en el Hamburgo. También suena Anthony Gordon del Newcastle. Suena Nusa, buen jugador este del Leipzig, si no se hace lo de Rashford. Y Chicago Fire buscaría a Lewandowski y el reemplazo sería Dusan Blažković, que acaba contrato con la Juve y llegaría como agente libre. Eso lo que se espera de ese Barcelona, que eso sí, todo hay que decirlo, gana la Liga, y se le da todo ante el mal momento del Madrid. Pero el objetivo, ahora más allá de ganar ligas, que siempre es fundamental, pero con la manera como ha venido creciendo la Champions en los últimos años, ya en las últimas dos décadas, pues y por haber sido protagonista en la misma, la tienen, el objetivo es llegar a ganarla otra vez, seguir trascendiendo. Quedaron asignaturas pendientes. Una la Champions y otra la Copa del Rey. ¿Por qué hablo de la Copa del Rey si no es el torneo que le salva la temporada ni al Madrid ni al Barcelona? Porque en las dos fue eliminado por el Atlético de Madrid. O sea, ahora la atención se va a centrar en trascender en Europa de aquí en adelante, ya que el equipo de Hansi Flick tiene identidad, tiene títulos de liga, humilla al Real Madrid, pero la gente quiere que vuelva a ganar la Champions.
2: Sí, ese es el gran objetivo, que además ayer nos escondieron, el propio Araujo, Hansi Flick, a casi cada quien que preguntaba y que les acercaban un micro, decían eso. La Champions es el objetivo. Han estado tocando la puerta, el año pasado llegando a semifinales, en esta ocasión quedándose en cuartos de final ante Atlético de Madrid. Y sin lugar a dudas, Kenneth, la próxima temporada van a ir por eso. Mencionabas esos nombres, primero con los que están. A ver, Rashford, los números son espectaculares, ¿eh? El tema es pagar 30 millones por un suplente, es bastante complicado. Golazo que marcó ayer, yo creo que le ha pasado factura, que tampoco es el jugador más mediático, Kenneth, que es un poco frío, y bueno, creo que no ha conectado del todo, pero los números son brutales. Cancelo, yo creo que ahí sí van a llegar a un acuerdo sí o sí. Da un poco de pena lo de Balde, quien después de esa lesión ya no pudo regresar a la titularidad, y ayer fue junto con Casado, los dos jugadores que fueron a la celebración, Kenneth, del Barcelona, me refiero con la gente que estaba festejando justamente allá en el centro de Barcelona. Canaletas no, porque lo estaban arreglando, entonces tuvieron que buscar un lugar de manera alternativa. Oye, y lo de Bastoni, me quedé pensando que, si bien es cierto, pues viene del Inter de Milán siendo campeón, y que sería un gran fichaje. Y aquí te habla también, cuando llegó Deco, recuerdas que había mucha polémica porque él era agente y él estuvo involucrado justamente en la llegada de Rafinha al Barcelona como agente, y pasar de ser agente a ser directivo, bueno, pues no era cosa sencilla. Le ha dado a los fichajes, ¿eh, Kenneth? Claro, ayuda que el equipo anda bastante bien, y cuando tú llegas a un equipo que está rodadito, es más fácil entrar en actividad y entrar de una buena manera.
1: No, pero queda claro que se disiparon las dudas. Estoy de acuerdo, Puma. Y recuerdo perfectamente cuando se hablaba del conflicto de intereses. Conflicto de intereses. Exacto. Por ser agente, porque podía tener algo que ver con operaciones que de una u otra forma tenían la posibilidad de ser en detrimento de la organización, si se quiere, pero no, hizo las cosas bien y se ganó la confianza de la gente del equipo culé. ¿El Barça es el rey de España? Bueno, digamos que hoy sí, ¿no? Para los que se lo preguntan como tal. Y bien lo decía el Puma, y vale la pena volver al tema, bien lo decía el Puma, más allá de lo que pasó en este clásico, la liga ya estaba finiquitada. Y ojo, ayer, el hubiera no existe si hubiera ganado el Real Madrid. La vida seguía y la polémica seguía. Era quizás un paliativo la intención de ganar, o el hecho de que hubieran ganado, para el momento que se vive. Pero con la filtración de la semana, con la pelea entre Valverde y Tchouaméni, definitivamente la tensión es otra. O sea, ayer fue un partido de trámite donde el Barcelona ganó 2-0 y con el empate le bastaba. Pero yo no creo que la situación afectó el partido como tal. O sea, yo no creo que afectó la pelea al partido como tal, más allá de la ausencia de Valverde. Yo creo que simplemente fue el trago que rebosó la copa. Pero el Real Madrid venía afectado ya hace mucho tiempo. Y es hora de que se dé un revolcón total en el Madrid. Y ya queda claro que Arbeloa no... O sea, si tenía alguna posibilidad, queda claro que Arbeloa no debe seguir.
2: No.
1: De aquí en adelante hay que pensar en pasar la página y en presentar la posibilidad sobre la mesa, en generar un plan en el cual definitivamente el Madrid tenga el líder que se merece. Se sigue hablando de Mourinho lo niega en la ult-

0: Pero el PSG está a punto de ganar su segunda Champions sin él, inclusive sin él, sin Neymar y sin Messi. Y ahora en el Real Madrid, nada, nada que significa la presencia de Mbappé, títulos para el equipo merengue.
1: Sí, que cuando parecía que llegaba Mbappé era que el Real Madrid iba a robar. Bueno, no ha ganado absolutamente nada. Y para ponerle más sal a la herida, pues justamente lo que mencionas, que el PSG está en otra final de Champions, ya ganó una. Y esas imágenes del documental, justamente de Luis Enrique Kenneth, donde le pedía encarecidamente que defendiera, que hiciera más por el equipo, poniéndole de ejemplo, si no recuerdo mal, a Michael Jordan.
0: A Michael Jordan. Le dijo, a ti, tú dices que te gusta Michael Jordan. Bueno, Michael Jordan se mataba por sus compañeros. Solidario como el que más. Pero él no le decía nada, ¿no? Él era como, era esa actitud como que en el fondo decía, este me está hablando lo que pica el pollo, estiércol.
1: Es que es eso, que queda como el gran damnificado y el gran señalado, porque te vas del PSG, son campeones de Europa, están en otra final, y en el Real Madrid hay un caos total. Mucha gente apunta justamente a Mbappé, que marcó una brutalidad de goles, Kenneth, esta temporada. Eso es así, también hay que decirlo. Pero que ese viaje que hizo lesionado en estos últimos días con su novia a Italia. Cuando fue esa pelea, salió, a ver, yo creo que esto es lo menos grave, pero te digo cómo, por qué lo están matando en España. Salió riéndose de Valdebebas con la ventanilla abajo, con la ventana abajo, como diciendo, pues esto no me importa a mí, sabiendo que había muchas cámaras además que lo grabaron. Ayer cuando ya iba 2-0 el partido, con una historia poniendo a la Madrid ahí desde su casa viendo el partido. No, no han gustado las actitudes, ¿eh? No han gustado las actitudes y a ver, pues la calidad es innegable, pero lo que también es cierto, creer que Mbappé ha tenido estas relaciones de amor-odio con los equipos en los que ha estado. Recuerda, con el Mónaco también tuvo algún problema, que te digo, del PSG, que acabaron hasta demandándose mutuamente. Y ahora en el Real Madrid parece que va a ser también. Falta, yo creo, todavía, pero para que sea un final también conflictivo.
0: Sí, al menos así pinta de parte de Mbappé, tanto que hizo Florentino por llevar a Mbappé, por Dios. Hay que reagruparse y no le sirve nada diferente a ganar la Liga. Yo creo que ahora, a no ser, bueno, sí, le sirve una cosa, ganar la Champions, pero al menos volver a ganar la Liga para este Real Madrid. Es el Barcelona, y ya hablamos de quiénes se irían, de quiénes llegarían, candidato para la Champions la siguiente temporada. Hombre, decir eso no solamente es muy aventurado, sino que tiene que ver con competir al máximo nivel y volver a ganar el evento, la competencia por equipos, y para mí la más importante del mundo, por equipos o de selecciones o de lo que sea, que es la Champions. Hoy por hoy, hay equipos que son protagonistas siempre. Y el Barcelona sí que necesita algunos refuerzos y llegar al más alto nivel. Lo que pasa es que competir en la Champions y como compiten varios equipos en Europa de los grandes, que tienen competencia en Champions, liga local, copa local, es bastante complejo. Que si es candidato a la Champions, hombre, debe estar en la baraja de favoritos. Hoy hay equipos como el PSG, hay equipos como el City que siempre están ahí. Los equipos italianos tienen que mejorar porque el protagonismo se les acabó, porque hoy da pena la Serie A italiana con respecto a lo que alguna vez vivimos, pero claro que debe estar entre los favoritos. Lo que pasa es que este Barcelona ahora tiene una presión diferente a la del Real Madrid. El Real Madrid viene de un par de temporadas sin ganar absolutamente nada y la casa se cae y ya prácticamente está tocando fondo. El Barcelona sigue ganando la liga, pero queda ahí, atrasito, atascado, el hecho de que ha estado al margen, ni siquiera al margen de la Champions, al margen de finales de Champions o de la final de la Champions, que es como mínimo lo que quiere volver a experimentar el aficionado culé.

0: Y te pongo otro nombre, Kenneth, el Bayern Múnich, que ahora cayeron en semifinal, pero sin lugar a dudas la siguiente temporada está ahí. Y estoy de acuerdo contigo, está entre los favoritos, porque si le dan continuidad a este proyecto, seguro van a estar ahí, Kenneth. Y lo que sabemos es que sí va a ser una Champions League espectacular la próxima temporada. Tengo duda con lo que dijiste del City, si sigue Guardiola, porque de repente hay informaciones que indicarían lo contrario, pero sí, están ahí esos equipos que tú mencionas.
1: Y le sumo otro, usted me sumó al Bayern Múnich y yo le sumo al Arsenal, que está en la final y que muy seguramente, si se le dan las cosas como se le están dando, va a seguir con el proceso Arteta. El Barcelona, campeón, histórico título ante el Madrid en el Clásico, ganando 2-0, gustando, goleando y frente a un Madrid que se cae a pedazos y pasa por un momento vergonzoso.
2: Unánimo Deportes presenta. ¿Sabía usted que un balón de fútbol flotó durante un año por el océano desde las costas de Japón hasta las de Alaska? Casi 6.000 kilómetros. El balón pertenecía a un niño japonés quien perdió todas sus pertenencias en el tsunami que afectó a ese país en el 2011. La persona que encontró el balón flotando en la costa de Alaska divulgó el hallazgo y lo devolvió por correo. ¿Sabía usted que de los muchos campeones del mundo, pocos han logrado retirarse invictos? Estos son Rocky Marciano, Laszlo Papp, Ricardo Finito López, Jack McAuliffe, Terry Marsh y Floyd Mayweather. El puertorriqueño Wilfredo Benítez sigue ostentando el récord de ser el boxeador más joven en ganar un título mundial tras derrotar al colombiano Antonio Cervantes Kid Pambelé por decisión dividida en 1977. Benítez consiguió defender su título superligero dos veces antes de dejarlo vacante. Solo tenía 17 años. 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
1: 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Momento infartante el que se vivió en el West Ham Arsenal, mi estimado Puma Daniel Reyes. Así de simple y así de fácil, lo ganaba el Arsenal. Sobre el final, gol para el West Ham. Tiene que ir el VAR, lo termina anulando el VAR. Y por calendario, por el momento que se vive, por la manera como está tomando un segundo aire, porque clasificó a la final de la Champions, ahora todo parece indicar, o tiene el camino expedito, el Arsenal, para llevarse el título de la Liga Premier inglesa. ¿Cómo le parece? Los de Arteta, yo me quito el sombrero con Arteta, y la manera como mantuvo al equipo, competitivo, con la frente en alto, cuando el castillo se caía, cuando parecía ser de naipes y no de concreto, y resulta que volvió, le dio forma y ahí van caminando otra vez, en caso de que ganen, uno, de que ganen la Premier. Si ganan la Champions y la Premier, espectacular. Pero en caso de que ganen la Premier, la eliminación en la FA, la eliminación en la o la final perdida en la Carabao, y también lo que pase en la final de Champions, va a quedar como una anécdota en una temporada histórica.
2: Sí, y además, Kenneth, que este entrenador español, vasco para ser más precisos, llegó cuando el Arsenal no estaba bien. Y este partido de este fin de semana creo que refleja lo que ha sido la temporada. Un Arsenal bastante rocoso, tuvo más oportunidades también, hay que decirlo, tuvo más oportunidades que el West Ham. Y el héroe acabó siendo Leandro Trossard, este jugador belga, marcando gol a pase de Odegaard. Y que la afición del Arsenal, vaya que sufrieron por esos minutos en los que el VAR tuvo que revisar la jugada. Yo creo que es una falta clarísima. Es más, le hicieron dos faltas, que dos jugadores diferentes sí. Le hicieron falta a David Raya, así que no creo que ni siquiera haya polémica. Sé que la afición del City está bastante enojada, dicen que no me falta, para mí es falta clarísima la que le hicieron al portero español, que está teniendo una gran temporada, y con este triunfo ya se encamina, y me explico, Kenneth, porque era el último partido, a ver, que se me entienda, ¿no?
1: Difícil, los demás difícil, en el papel son fáciles, claro.
2: Tal cual, Burnley y Crystal Palace son los que siguen.
1: Exacto. Eso no quiere decir que los vaya a ganar, pero sí es mucho más accesible.
2: Sí. Y este West Ham que estaba mejorando y que sabía que ayer tenía que sacar puntos sí o sí, bueno, pues se le cayó a final de temporada a Nuno Espíritu Santo con Paco Gémez como asistente. Y también aprovechando, Kenneth, ver qué pasa con Edson Álvarez, porque él es parte, bueno, más bien su carta pertenece al West Ham. El Fenerbahce ya dijo que no va a pues hacer buena la opción de compra, y yo veo muy complicado que Edson regrese a Inglaterra para jugar en la Championship, así que va a estar bueno estos últimos partidos.
1: Definitivamente, como dijo el Puma, gol de Leandro Trossard, le anulan un polémico gol a Callum Wilson, para mí también hubo falta, fue clarísimo, y hoy más que nunca O ratifico, no más que nunca, ratifico lo que digo siempre. Yo sí le doy gracias a Dios por el VAR. Definitivamente, más allá de que seguimos aprendiendo a utilizarlo, más allá de que por ahí no es consistente en cuanto a la manera como se utiliza comparado entre una liga y otra, comparándolo entre una liga y otra, por ahí se manejan diferentes conceptos, no hay un concepto claro, no hay un concepto unificado para muchas cosas, todo eso lo vamos a ir corrigiendo, pero es que sin el VAR estaría otra vez la balanza a favor del Manchester City de manera injusta porque hubo falta. O sea, el simple hecho de tener el VAR, para los que estamos de acuerdo con que las cosas evolucionan y con que el fútbol miró a la tecnología como tenía que mirar hacia la tecnología, pues, hombre, se revisó en el VAR y esto pudo significar el título para el Arsenal. O sea, nunca vamos a ser perfectos, no lo vamos a hacer, pero sí estábamos actuando de manera irresponsable, no utilizando la tecnología como para llegar lo más cerca posible a la perfección. Manchester City le ganó al Brentford. Oiga, qué temporada, nota aparte la de Doku, ¿no? Anotaron Doku, anotó Haaland, anotó Marmoush. Cinco puntos por debajo del City con un partido menos. Manchester City jugará contra el Crystal Palace, el Bournemouth y el Aston Villa. También jugará la final de la Copa FA contra el Chelsea. El Arsenal contra el Burnley, ya descendido. Y contra el Crystal Palace. Final de la Champions, recordemos el PSG, el rival el 30 de mayo. Y ojo, Tottenham a un punto del descenso. Le faltan juegos contra el Leeds United, el Chelsea y el Everton. Ayer se, con lo que pasó el fin de semana mejor, no ayer, en todo el fin de semana, el Leeds y el Nottingham Forest aseguraron que siguen en la Liga Premier inglesa.
2: Sí, y que todo va a estar justamente entre el West Ham y el Tottenham, dos equipos de Londres que, a ver, Tottenham más grande que el West Ham, pero el que descienda de los dos va a ser, es que no sé si decir sorpresa, Kenneth, porque el Tottenham ya lo venía avisando la temporada pasada, de hecho, quedó justamente en la última posición de los que se salvaban, o sea, se salvó de milagro, porque los tres que se fueron hicieron pésima temporada. Pero ese Tottenham ha andado muy mal, el de Ange Postecoglou, pero que ganaron la Europa League y con eso se pudieron clasificar a la Champions. Tiene una gran plantilla que es cierto, ha tenido muchas lesiones y que ahora con De Zerbi parece que reaccionaron. El último partido lo ganaron, juegan este lunes ese encuentro que tú dices en contra de Leeds. Si ganan, respirarían un poco por los malos resultados que ha tenido el West Ham en las últimas jornadas, esta derrota que estamos hablando justamente contra el Arsenal, pero que sí nos va a ver, no sé si doler, Kenneth, pero sí no nos va a dar un buen sabor de boca el que uno de estos dos equipos descienda, porque sin lugar a dudas son de esos equipos que sí le agregan algo más a la Premier League. Viendo cómo viene la mano, Kenneth, yo creo que el Tottenham se salva y que el que se va a acabar yendo es el West Ham United.
1: Claro, definitivamente es más noticia que se vaya al Tottenham, que el West Ham, al Championship, a la segunda división. Porque al fin y al cabo, hombre, estamos hablando de un equipo protagonista que no solamente ganó la Europa con Postecoglou, sino que también había estado en final de Champions con Pochettino, que sí, ha estado cerca de títulos, que ha estado peleando de tú a tú en lo más alto de la tabla de la Liga Premier inglesa. Yo estoy de acuerdo, como tal y como viene la situación, muy seguramente el West Ham United va a ser el equipo que descienda en la Liga Premier inglesa. El hecho es que la pelea arriba todavía continúa y que el Arsenal no gana la Premier League desde la 2003-2004.
2: No.
1: Y se podría llevar su primera Champions. Ojo, yo reitero, el ganar la Premier ya hace la temporada, más allá de lo cerca que estuvo de ganarlo todo y de que se quedó en el camino. Pero el objetivo, más que la Champions, ahí sí podemos decir que más que la Champions, es la Premier para este Arsenal como tal, porque no la gana hace tanto tiempo, porque definitivamente ha estado cerca en los últimos años y se ha quedado en el camino y ha venido frustración tras frustración. Eso sí, para llegar allá, pues llegó precedido de éxito y de buenas campañas, pero se quedó ahí, a la orilla. O sea que ese objetivo lo tiene a punto de caramelo, lo tiene ahí, en la puerta del horno, lo cual también le daría la posibilidad de jugar la final de la Champions con una calma y una tranquilidad impresionante.
2: Sí, que tiene la ventaja, Kenneth, también que ya no tiene, o sea, que los partidos que le quedan ya no tiene que jugar entre semana, ¿no? O sea, ahora sí no tiene ningún problema, puede esperarse semana tras semana. ¿A qué voy con esto? Que es un equipo que ha tenido lesiones importantes, ya están saliendo los jugadores claves, en el caso de Bukayo Saka, que ya está de regreso hace ya un par de semanas, pero que nos está mostrando ya mejor su nivel y que es necesario para estos jugadores por lo menos tener una semana de descanso para estar de esta forma bien. No lo va a hacer así el City, porque el City juega entre semana ante el Crystal Palace, y tienen además esa motivación. Estamos en la final de la Champions League, estamos, o por lo menos depende de nosotros ser campeones, si ganamos los siguientes dos encuentros. Yo creo que si se le va esta Premier al Arsenal, Kenneth, será una
1: tragedia.
2: De las tragedias más grandes de las que hayamos visto en los últimos años, por lo que tú decías, desde hace cuánto no ganan la Premier, y bueno, la Champions, que nunca la han ganado, están en esas dos finales, y sí noto a la gente enganchadísima, y con razón, ¿eh? La verdad es que ya están saboreándose estos dos campeonatos.
1: Es que vea, Puma, lunes 18 de mayo, Arsenal ante el descendido Burnley. Sí. Domingo 24, Crystal Palace recibe al Arsenal. Ahí termina la Premier semanita. Y pueden ser campeones. Sería una celebración total de los del Arsenal, camino a Budapest y soñando con la Champions, pero ya con el título de la Premier. Pinta bien para el Arsenal de Mikel Arteta. A ver qué pasa de aquí a allá. Y claro que lo vamos a vivir con mucho gusto junto a todos ustedes y se lo vamos a contar en camino al fútbol. 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
4: Unánimo Deportes presenta. ¿Sabía usted que el juego más largo en el béisbol fue en el año 1981, cuando en la entrada 21 los equipos se mantenían empatados 2-2? El juego fue suspendido y dos meses después se reanudó hasta que se anotó la carrera del desempate en la entrada 33. Eran equipos triple A de Boston y Baltimore. ¿Sabía usted que el boxeo está muy cerca del fútbol en cuanto a la preferencia del público? Según información de la Federación Mundial de Boxeo, todas las personas encuestadas indican que siguen las peleas de boxeo con el mismo entusiasmo con que lo hacen con sus equipos favoritos de béisbol. ¿Sabía usted que Julio César Chávez se destaca por ser el primer mexicano en hacerse acreedor al título de campeón mundial en tres categorías, ligero, superligero y welter? De sus 170 peleas, Chávez resultó invicto en 90 de ellas. También tiene el récord de haber llenado el Estadio Azteca con más de 130 mil espectadores para presenciar su pelea contra el estadounidense Greg Hogan en 1993. 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
1: 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El muy contento, el exageradamente y extremadamente feliz Puma Daniel Reyes, y quien les habla, Kenneth Garay. El Puma está en La Haya, como siempre, en el territorio de Países Bajos, ahí, en derechos humanos, en La Haya. Y no ha dormido, ni va a dormir, con sus Pumas de la UNAM. El Puma que está en semifinales, el Puma que eliminó al América y está más contento que Marrano estrenando lazo. A ver, el Milan, cerca de quedarse fuera de la Champions League, empata con 67 puntos con la Roma. El Milan de Santi Jiménez, ese es otro equipo que se está cayendo a pedazos. En sus últimos 6 partidos ha perdido 4, ganado 1 y empatado 1. Tuvo un gran inicio de temporada, pero el cierre fue terrible, fatal. No jugaron Europa esta temporada. Santiago Jiménez no tenía titularidad desde octubre del 2025. Apenas generó una ocasión con un disparo cruzado en el último partido contra el Atalanta. No ha anotado en Serie A en lo que va de la temporada. Solo anotó un gol en la Copa Italia. O sea, las cosas, evidentemente, después de la lesión, todavía no se le dan a Santiago Jiménez. El problema del Milan es de jugadores, de técnico, de directiva. ¿Por qué se cayó tanto, mi estimado Puma, antes de hablar de Santiago Jiménez? ¿Qué le pasó a este Milan? Que se cayó totalmente, que se vino para abajo como piano cayéndose de penthouse y que ahora pues está inclusive a punto de no llegar a ninguna competición europea, de no estar en Europa.
2: Sí, y que además, Kenneth, a ver, ves el resultado, 3-2, y dices, bueno, el partido estuvo parejo. No, era 3-0, y esos 2 goles del Milan llegaron al final, ya porque el Atalanta había bajado la intensidad. Además, en San Siro, dicho de paso, este Milan, que parecía que incluso le podía pelear en un momento de la temporada al Inter de Milán y que se nos fue cayendo, se fue bajando la intensidad, también la calidad del fútbol. Y como bien mencionas, ya está incluso a punto de perder ese lugar de Champions. Ya está en la mira de los equipos que están abajito. Y lo que más preocupa a los mexicanos es el caso de Santiago Jiménez. A ver, la buena noticia, Kenneth, es que fue titular de entrada, ¿no? Y que tenía mucho tiempo sin ser titular, Santiago Jiménez. Esa es la buena noticia. La mala es que sigue sin marcar. Yo estuve viendo todo el partido y, sinceramente, es que el Milan no anda. Tuvo un buen tiro que sacó el portero, pero tampoco es que el centro delantero pueda salvar al equipo. A ver, no lo estoy defendiendo. Kenneth no ha tenido una buena temporada. Obviamente esa lesión lo afectó demasiado. Pero este Milan, que también está todo muy convulso, la gente no está tan contenta con la actual administración. Ellos quieren que regrese Maldini, recordando que era director deportivo, que lo echaron justamente hace unos años y que a partir de ahí este Milan no ha hecho nada, no jugaron competencia europea esta temporada, están dando pena en estos últimos meses en la Serie A. Así que, y ojo, hay algo también muy importante, el caso de Luka Modric, quien está lesionado y que el Milan ha notado la falta del croata.
1: Definitivamente. Una baja más que sensible de alguien que todavía juega muy bien, muy buen nivel. El gran Luka Modric, hombre que ganó Balón de Oro. Se dio primero el Balón de Oro de Dembélé y el de Luka Modric. El de Neymar que nunca se dio, ¿no? Que quedó embolatado. Volviendo al tema, Jiménez, con su lesión y lo que ha hecho esta temporada, muchos se preguntan si merece ir al Mundial. Hombre, yo no es que crea que merezca o no. Yo creo que su carrera, lo que hizo en el Feyenoord y lo que alcanzó a hacer antes de la lesión con el Milan, lo ponen en el Mundial. Y más allá de cualquier otra posibilidad o de cualquier otra decisión, Puma, México no tiene demasiado Santiago Jiménez. O sea, no, a lo que voy es, claro que tiene que ir al Mundial.
2: Sí.
1: Claro que tiene que ir al Mundial. No sé si rendirá, no sé si de suplente, no sé si lo pondrá finalmente, en fin. Pero yo creo que el Vasco Aguirre no tiene la más mínima duda de que Santiago Jiménez es de los convocados a la Copa del Mundo. Independientemente de que hay talento local en la Liga Mexicana que se está destacando. Pero Jiménez debe estar entre los candidatos a tener minutos, si no a ser titular.
2: Sí, tiene que ir sí o sí. Y de hecho, yo no me cabe la menor duda que va a estar en esa lista de 26. El titular, yo creo que va a ser Raúl Jiménez, aunque también no está en su mejor momento. De hecho, este fin de semana no estuvo ni convocado con el Tottenham, con el Fulham. Lo que indican los reportes allá en Inglaterra, Kenneth, es que estaba enfermo. Pero el titular va a ser Raúl Jiménez y yo creo que el segundo delantero justamente va a ser Santiago Jiménez. Es cierto que la Armida González lo está haciendo bien, llevaron al Memote Martínez de Pumas, Quiñones puede jugar ahí, pero más bien Quiñones va a ser el acompañante. Yo creo que Quiñones sí o sí va a ser titular, Kenneth, pero bueno, no como centro delantero. Pero la actuación de Santi preocupa, sinceramente preocupa, pero está en el Milan. En México no tiene jugadores en equipos importantes en Europa, sin lugar a dudas. Santi es el que está en un equipo más mediático, porque, a ver, Johan Vázquez yo creo que es el que está rindiendo mejor en Europa, pero bueno, el Genoa pues estaba luchando por no descender, ya se salvaron, y el caso de Santiago Jiménez, pues sí es de los jugadores que si no van, sería un gran escándalo. Recordando, ¿quieren recordar lo que ocurrió hace 4 años cuando el Tata Martino no lo llamó, que incluso dio esa declaración donde dijo, ah, es que juega muy poco, pero marca muchos goles? Decías, bueno, esa es la declaración más estúpida que yo he escuchado en mi vida, sí. Y el peor argumento para no llamar al jugador. En esta ocasión, yo estoy seguro, que va a ir. Porque además, me quedé pensando que mucha gente dice, no va a llevar 4 centrodelanteros, eso no pasa. Bueno, Kenneth, en el 94 podías llevar a menos y se llevaron a 4. Carlos Hermosillo, Hugo Sánchez, Luis García y Luis Miguel Salvador. O sea, que hay antecedentes de que se puede.
1: No, claro que se puede. Y yo estoy también seguro de que lo va a llevar. Ojo, eso no implica que rinda. Y si nos ponemos si nos ponemos a pensar, el hoy y el ahora de Raúl Jiménez, pese a que marca goles de vez en cuando, no es mucho más que el hoy y el ahora de Santiago Jiménez. No es mucho más, sí. Pero definitivamente los dos pueden marcar la diferencia y tienen mucho más recorrido, millaje, exposición internacional y demás y capacidad goleadora que muchos que los puedan llegar a reemplazar. Hoy el Milan está 4, o sea, el Milan tiene 67 puntos, la Roma 67. Hoy el Milan, en este momento, independientemente de la mala campaña, está metiéndose en la Champions. Por ahora son el Inter campeón, el Napoli, la Juve y el Milan, y la Roma estaría jugando la Europa League. Y el cómo, qué bien lo del cómo a propósito, ¿no?
2: Sí,
1: el cómo
2: sí.
1: Metiéndose en competición europea, lo cual definitivamente es para quitarse el sombrero con un equipo como el de Fábregas que hace las cosas bien. Nota aparte para el cómo, Puma.
2: Sí, que Fábregas tenía muchas ofertas en este verano, pero que decidió quedarse en el equipo. También, entre otras cosas, porque yo creo que hay pocos lugares donde se vive mejor que en Como, Kenneth. Y dos, porque hay mucho dinero en el proyecto. Están metiéndole dinero y él sabe que lo que pedía se lo iban a llevar. Nico Paz, por ejemplo, para mí es de los mejores jugadores de esta Serie A, que va a tener que regresar al Real Madrid. Así que hizo bien, justamente esas Fábregas. Que la pregunta es si va a quedar después del verano, Kenneth, pero sí, gran temporada.
1: Señoras, señores, gracias por haber estado con nosotros. Cuando puedan, escríbanle y feliciten y animen y
2: por
1: denle
2: favor.
1: Un espaldarazo al Puma Daniel Reyes, que está viviendo los gozosos con sus Pumas de la UNAM. A nombre de Jonathan Morel, como siempre, en excelente trabajo, en excelente presentación en el Máster Internacional, el Puma Daniel Reyes en La Haya y quien les habla, Kenneth Garay. 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
2: Ilia Topuria, el nuevo jerarca invicto de la UFC. Ilia Topuria nació en Alemania, creció en Georgia y se forjó como peleador en España. Hoy, con 17 victorias y 0 derrotas, es el único doble campeón invicto en la historia de la UFC. Debutó en la promotora en 2020 y su ascenso fue meteórico. En febrero de 2024 noqueó a Alexander Volkanovski para coronarse como campeón de peso pluma. En octubre del mismo año, hizo historia al convertirse en el primer hombre en noquear a Max Holloway. Pero su consagración llegó en junio de 2025. Subió a peso ligero y venció por nocaut a Charles Oliveira en solo 2 minutos con 27 segundos. Desde entonces, es campeón en dos divisiones y fue nombrado el número uno libra por libra en el ranking mundial. Carismático, explosivo y dominante, Topuria ya no es el matador, es leyenda. Y su reinado apenas comienza.
3: Estos monstruos cambiaron por completo lo que significa ser arquero, desde barrer como un defensa hasta asistir como un 10. Estos son los porteros que revolucionaron el fútbol. En primer lugar está Lev Yashin, el pionero. Apodado la Araña Negra, fue el primer portero en usar guantes. No se quedaba bajo los tres palos, salía, gritaba y ordenaba. Único portero en ganar un Balón de Oro. Sentó las bases del portero dominante. En segundo lugar está René Higuita, el loco adelantado a su tiempo. Popularizó el portero líbero, salía hasta la mitad de la cancha. Técnicamente muy hábil con los pies, loco, sí, pero cambió la percepción del arquero creativo y famoso por su técnica del escorpión. En tercer lugar tenemos a Manuel Neuer, el guardameta del futuro. Refinó el concepto del portero líbero, no solo ataja, intercepta pases, inicia jugadas. Su actuación en el Mundial 2014 lo consolidó como modelo moderno. En el número 4 está Ederson, el portero constructor. Pie zurdo de precisión quirúrgica. Guardiola lo usa como primer pase limpio. Ha dado asistencias, incluso de portería a portería. Y en quinto lugar está Alisson Becker, el equilibrio perfecto. Gran colocación, juego aéreo, pies seguros, capaz de resolver situaciones bajo presión y representa al arquero moderno completo. El arco ya no es el mismo. Hoy, el portero es el primer atacante, el último defensa y muchas veces el salvador.
4: Túnez llega al Mundial 2026 con una misión clara: hacer historia. Las Águilas de Cartago disputarán su séptima Copa del Mundo y tercera consecutiva después de Rusia y Qatar. A lo largo de su historia mundialista, el equipo africano ha tenido una constante: competir. Para su mala suerte, no han podido superar la fase de grupos, y ese es el gran objetivo para esta nueva generación. Su historia en los mundiales comenzó en 1978. En su debut vencieron 13-1 a México. Túnez fue la primera selección africana en ganar un partido en la Copa del Mundo. Y para 2026, el equipo llega dirigido por Sammy Trabelsi. El técnico asumió el cargo durante el proceso clasificatorio y logró llevar nuevamente a la selección a la Copa del Mundo. Este equipo cuenta con una generación que combina talento europeo con disciplina táctica. Tácticamente, Túnez suele apostar por un esquema compacto, líneas ordenadas y transiciones rápidas cuando recupera el balón. Es un estilo que busca competir frente a selecciones con mayor poder ofensivo. Y ahora más que nunca, las Águilas de Cartago quieren dar el gran salto.
5: Suscríbete al canal de YouTube de Unánimo Deportes. desde la final de la Champions League 1995 hasta las nuevas promesas de las canteras europeas. El apellido Kluivert ha dejado una huella imborrable en el fútbol mundial. Todo comenzó con Patrick Kluivert, el delantero del Ajax, que con apenas 18 años marcó el gol del triunfo ante el Milan y llevó al club neerlandés a la victoria europea. Aquel gol fue el más que un triunfo. Fue el inicio de una dinastía. Patrick brilló después en el Barcelona, donde se convirtió en uno de los delanteros más temidos de Europa y en una figura esencial para atender el fútbol ofensivo de finales de los 90 y comienzos de los 2000. Hoy el legado continúa con sus hijos, que llevan el apellido a nuevas ligas y estilos de juego. Justin Kluivert, el mayor, ha consolidado en la Premier League con el Bournemouth, rápido, técnico y desequilibrante, pues ha encontrado su mejor versión en Inglaterra, marcando goles decisivos y adaptándose a la identidad e intensidad del fútbol inglés. Cada partido confirma que heredó la mentalidad competitiva y la visión del golpe de su padre. Su hermano, Ruben Kluivert, eligió el camino de la defensa. Fichó por el Olympique de Lyon en 2025 y ha mostrado su talento en Europa, incluso anotando en competición continental. Su paso firme por la Ligue 1 refleja la madurez poco común en jugadores de su edad y un potencial que podría llevarlo lejos. Mientras tanto, Shane Kluivert, el menor de la familia, ya comienza a hacerse un nombre en la cantera del FC Barcelona. Desde la banda izquierda, su velocidad y talento con el balón le han permitido destacar en la UEFA Young League, donde marcó un gol clave ante el PSG. Incluso Quincy Kluivert, el mayor de los hermanos, aunque menos mediático, sigue vinculado al fútbol en los Países Bajos. Cada uno a su manera mantiene en viva la pasión familiar por el balón. Patrick, por su parte, sigue ligado al juego. Ahora desde los banquillos, tras haber sido director técnico de la Masía y asistente en selecciones, hoy es entrenador de Indonesia, llevando su experiencia internacional a un nuevo escenario. Su historia combinada con la de sus hijos convierte el apellido Kluivert en un sinónimo de continuidad, esfuerzo y talento. Para Unánimo Deportes reportó Francisco Zuleta.
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5: Cuando el toro baja la cabeza, sabes que viene a por ti. Y hoy en el ciclismo mundial, ese toro es Isaac del Toro. Con apenas 22 años, el mexicano ya dejó atrás la etiqueta de promesa. Todo empezó en 2023 cuando conquistó el Tour de Ivanir, una carrera que suele anticipar a las futuras estrellas del pelotón. Pero el verdadero golpe sobre la mesa llegó en 2025. En el Giro d'Italia ganó etapa, visitó la Maglia Rosa y terminó en segundo en la general, llevándose también la clasificación de los jóvenes. Ahí el mundo entendió que no era una casualidad. Y en 2026 lo confirmó. Títulos en la UAE Tour y en el Tirreno Adriático lo colocaron como uno de los ciclistas más dominantes del momento, incluso liderando el ranking mundial. En México ya lo ven como histórico. En Europa los medios lo comparan con los mejores y lo proyectan como futuro ganador de grandes vueltas. Porque no es solo el talento, es agresividad, inteligencia y una mentalidad que no negocia. Y cuando Isaac del Toro baja la cabeza, el pelotón entero sabe que ya es demasiado tarde. Para Unánimo Deportes reportó Francisco Zuleta.
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4: No todos los grandes campeones tienen trofeos. En la Fórmula 1 hay nombres que, aunque nunca fueron monarcas, se ganaron un lugar en la historia por su talento, coraje y legado. Hoy repasamos a 7 pilotos míticos que nunca lograron coronarse campeones del mundo. De Chris Amon, conocido por tener un talento inmenso y una mala suerte legendaria. El neozelandés brilló en la pista, pero jamás logró ganar un gran premio de F1, aunque sí se llevó victorias en competencias icónicas como Le Mans. Para muchos, fue el mejor piloto que nunca vio la bandera a cuadros en primer lugar en la Fórmula 1. 6. Didier Pironi. El francés Didier Pironi tenía todo para convertirse en campeón en 1982. Lideraba el campeonato hasta que un terrible accidente en Alemania truncó sus aspiraciones. Su nombre quedó marcado por su carácter competitivo y por lo cerca que estuvo de tocar la gloria. 5. Jackie X, el belga. Jackie X fue subcampeón en 1970 y sumó 8 victorias en la F1. Pero su legado va más allá. Fue una leyenda en carreras de resistencia, con 6 triunfos en Le Mans. Un piloto completo que brilló en múltiples categorías del automovilismo. 4. Carlos Reutemann. Argentina estuvo a un punto de ver campeón a Carlos Reutemann en 1981. Llegó a la última fecha como líder del campeonato, pero una actuación gris en Las Vegas lo dejó sin título. Aún así, su técnica y temple lo convirtieron en uno de los grandes del continente. 3. Ronnie Peterson. Apodado el sueco volador, Ronnie Peterson era puro espectáculo. Velocidad, audacia y carisma lo definieron. Fue segundo en 1978, pero su vida se apagó trágicamente en Monza. Hoy, su legado vive en los corazones de los aficionados. 2. Gilles Villeneuve. Canadá encontró a su gran héroe en Gilles Villeneuve. Jamás ganó el título, pero su estilo agresivo y su amor por Ferrari lo hicieron inmortal. Su pasión al conducir y su trágico final lo volvieron una leyenda que sigue inspirando. 1. Sir Stirling Moss. Nadie personifica esta lista como Sir Stirling Moss. Fue subcampeón 4 veces, pero su ética deportiva y habilidades lo hicieron único. En una época dorada del automovilismo, Moss demostró que no se necesita una corona para ser rey. Estos pilotos no levantaron la copa, pero elevaron el espíritu de la F1. Porque en el automovilismo, a veces el legado va más allá de los números y queda escrito con valentía, talento y pasión.
7: Yuki Tsunoda, uno de los pilotos más prometedores de la Fórmula 1. Ha sido el centro de atención recientemente, pero no por su talento a secas, sino por un cambio importante. Ha reemplazado a Liam Lawson en el equipo Red Bull. ¿Cómo llegamos aquí? ¿Qué significa este cambio tanto para el equipo como para Tsunoda? Vamos a descubrirlo. Yuki Tsunoda, nacido en Japón en 2000, ha sido un piloto de los más prometedores en los últimos años. Desde su debut en el karting a los 4 años, demostró que tenía algo especial. Y no fue hasta 2021 cuando llegó al Gran Circo, firmando con Alfa Tauri, donde hizo su debut en la Fórmula 1. Aunque sus primeros pasos fueron de aprendizaje, Tsunoda dejó claro que tiene la velocidad y la determinación para estar en Fórmula 1. Con Alfa Tauri, a pesar de no estar en el equipo más grande, logró destacarse con actuaciones sólidas y, por supuesto, siempre fue un nombre a seguir. Ahora pasemos a la decisión que todos esperaban. ¿Por qué Red Bull decide darle el asiento de Liam Lawson a Yuki Tsunoda? Para ser honestos, Lawson no estuvo mal, pero Red Bull busca algo más. Necesita experiencia, consistencia y alguien que pudiera entender a la perfección las exigencias de un coche como el de Red Bull. Tsunoda ya tiene la experiencia bajo su cinturón. Con 3 años en la Fórmula 1 y un aprendizaje rápido en Alfa Tauri, el piloto japonés ha demostrado que tiene lo necesario para ser parte de la élite. Y con la decisión de Red Bull, le dan la oportunidad de mostrarlo en uno de los equipos más grandes del deporte. Y la gran pregunta ahora es, ¿qué podemos esperar de Tsunoda en Red Bull? El equipo tiene la mirada puesta en el futuro y aunque la competencia es feroz, Tsunoda tiene el potencial para sorprendernos. Su habilidad para adaptarse a nuevos desafíos será clave. Lo que Tsunoda necesita ahora es continuidad, confianza y por supuesto aprovechar la tecnología y los recursos de un equipo como Red Bull. Si lo logra, quién sabe, tal vez esté luchando por podios y victorias en poco tiempo. Yuki Tsunoda es un piloto que ha crecido de manera impresionante. Ahora, al estar con Red Bull, la pregunta es, ¿será capaz de llevar su talento al siguiente nivel? Para él esta oportunidad es de oro, y para los aficionados es un viaje que no querrán perderse. Para Unánimo Deportes, reportó Francisco Zuleta.
8: En el fútbol mexicano, pocos episodios son tan polémicos como un jugador que viste las camisetas del América y de Chivas. La lista es amplia, pero son pocos los que realmente brillaron en ambos equipos. Aquí repasamos a los 5 más destacados. En el número 5 está Cristian Chicote Calderón. Su nombre quedó marcado en la historia rojiblanca cuando eliminó al América con un inolvidable triplete en la liguilla de 2020. Años después cambió de banda y llegó a Cuapa para integrarse al plantel del tricampeón azul crema, demostrando que también podría dejar una huella vestido de amarillo. En el número 4 está Jesús Molina. Con las Águilas levantó el título de la liga en 2013 y fue pieza recurrente en el mediocampo. Más tarde, con Chivas se convirtió en el capitán y líder del vestidor, símbolo de compromiso y regularidad. El número 3 es para Osvaldo Sánchez, portero de gran personalidad. Defendió el arco americanista en los 90, pero alcanzó su consagración en el rebaño. Fue figura del campeonato de la Apertura 2006 y uno de los capitanes más queridos por la afición rojiblanca. El número 2 es para Luis García, delantero letal en los 90s, firmó 40 goles con América y 20 con Chivas. Su capacidad goleadora no distinguió colores y lo convirtió en uno de los atacantes más recordados por ambas hinchadas. Después seguimos con el número 1, que es Francisco Maza Rodríguez, defensa central de jerarquía, y su historia como el primer futbolista en ser campeón con los dos equipos. Levantó el título con Chivas en 2006 y con el América en el 2013. Su caso es único y lo coloca en la cima de este ranking. En el paso de los años, jugadores demuestran que más allá de las rivalidades hay futbolistas capaces de dejar huella en los dos polos del Clásico Nacional. No son muchos, pero sus nombres ya forman parte de la memoria colectiva de ambas aficiones. Para Unánimo Deportes, reportó Francisco Zuleta.
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5: ¿Quién es realmente el gran rey MVP de las grandes ligas? El reciente tercer MVP consecutivo de Shohei Ohtani no solo marca un capítulo histórico, vuelve a encender la conversación sobre los jugadores que más veces han levantado este premio y donde se ubica hoy el fenómeno japonés. Arriba de todo, sin discusión, está Barry Bonds. Sus 7 MVP siguen siendo una montaña imposible de escalar. 4 llegaron de forma consecutiva en un periodo donde rompió récords de poder, porcentaje y productividad que todavía pertenecen irreales. Le guste a quien le guste, esta cifra es la vara máxima del premio. Pero detrás viene Ohtani, que ya se adueñó del segundo lugar histórico con 4 MVP, todos unánimes y repartidos entre Liga Americana y Liga Nacional. Ningún pelotero había logrado algo así. Su combinación de bateador élite y lanzador de impacto lo mantienen como el único jugador activo que realmente puede soñar con recordar la distancia de Bonds. Luego aparece el club dorado de los 3 MVPs, un grupo tan icónico que parece un paseo por la historia del béisbol. Ahí están Aaron Judge, figura dominante de la última era, Mike Trout, el jugador más completo de los años 2010, y Albert Pujols, símbolo absoluto de consistencia y poder. A su lado conviven leyendas como Mickey Mantle, Joey DiMaggio, Yogi Berra, Stan Musial, Mike Smith y Alex Rodríguez, que definieron generaciones enteras y moldearon el ADN del juego. En resumen, Bonds tiene 7, Ohtani con 4 y una constelación de superestrellas con 3. Una lista que no solo mide premios, sino legado, impacto y dominio absoluto. Y si Ohtani mantiene ese ritmo, quizás estemos presenciando en tiempo real el ascenso del único jugador capaz de desafiar la cima que parecía intocable. Para Unánimo Deportes reportó Francisco Zuleta.
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5: En la NFL, los pases de touchdown son la medida más clara de impacto en un quarterback. Pues aquí tienes el top 10 de los mariscales de campo con más touch en su carrera. En el número 10 está Matt Ryan con 381 touches. Constancia pura, MVP en 2016, llevó a los Falcons al Super Bowl, aunque su carrera quedó marcada por el famoso 28-3. En el número 9 está Matthew Stafford, con 382 touches. Activo y aún vigente, campeón con los Rams en 2022, combina talento de brazo con resiliencia tras años en Detroit. En el top 8 está Ben Roethlisberger, Big Ben. En Pittsburgh, dureza certera, 2 anillos de Super Bowl y casi 2 décadas de producción interrumpidas con 418 touchdowns. Seguimos con Dan Marino, que tiene 420 touchs, ícono de la 80. Nunca levantó el Lombardi, pero revolucionó la ofensiva aérea con su rapidez de brazo y precisión. Seguimos con Philip Rivers, 421 touchs, el eterno competidor de San Diego y Los Ángeles, sin títulos pero con números que lo colocan entre los más prolíficos. Seguimos con Brett Favre y sus 508 touchs, el Gus Linger por excelencia, carismático y arriesgado, llevó a Green Bay de vuelta a la cima y fue líder histórico durante años. Un ex cabeza de queso, Aaron Rodgers, con 510, el gran protagonista en 2025, superó a Favre y se colocó en los cuartos de la lista. A sus 41 años todavía lanza con precisión quirúrgica.
8: Seguimos con Peyton Manning, 539, cerebro y estratega. Sus lecturas en la línea y dos títulos de Super Bowl lo convierten en uno de los más completos de la historia. En el número 2 está Drew Brees con 571, el mariscal de New Orleans, precisión milimétrica, un campeonato y el respeto eterno por su capacidad de romper récords. Y en el número 1, la cabra, Tom Brady, con 649 touchdowns, el número 1 indiscutible, 7 anillos, más de 2 décadas en la cima y un legado que parece imposible de igualar. Este ranking no solo ordena números, resume carreras que definieron épocas, cambiaron el juego y dejaron huella en la historia de la NFL. Para Unánimo Deportes reportó Francisco Zuleta.
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7: Hablar de María Sharapova es hablar de una figura que trasciende el tenis, no solo por su talento indiscutible con la raqueta, sino por la forma en la que construyó una carrera tan brillante como compleja, tan luminosa como controversial. Una leyenda rusa con acento estadounidense, elegancia siberiana y nervio competitivo de acero. Sharapova no apareció, irrumpió. A los 17 años se convirtió en campeona de Wimbledon y derrotó nada más y nada menos que a Serena Williams en la final. Fue el momento en el que el mundo del tenis dejó de mirarla como una promesa para empezarla a temerla como rival, porque María no solo ganaba, dominaba. Su estilo era agresivo, potente desde el fondo de la cancha, con una derecha letal y un grito que se volvió icónico o irritante, según a quien se le pregunte. Pero detrás de cada golpe había una historia de sacrificio, una niña que cruzó el mundo con su padre sin saber inglés, sin dinero y con una única certeza: tenía talento. Mucho. Ganó 5 títulos de Grand Slam y lo hizo en todas las superficies, algo que solo las verdaderas grandes consiguen. Fue número 1 del mundo y referente del tenis femenino en una era dominada por leyendas, pero Sharapova también fue víctima del precio del éxito, lesiones recurrentes y más adelante, el escándalo que marcó su carrera. En 2016, el tenis mundial se paralizó cuando se anunció que Sharapova había dado positivo por meldomium. La suspensión fue dura, 15 meses lejos del circuito. Aunque regresó, su cuerpo ya no respondía como antes, el aura tampoco era la misma. Pero lejos de esconderse dio la cara, y esa capacidad de enfrentar las crisis de frente es parte de lo que hizo que ella fuera una campeona más allá de los trofeos. Fuera de la pista fue modelo, ícono de marcas globales y empresaria con éxito real. Convirtió su nombre en una marca, Sharapova, su línea de dulces. Fue mucho más que un capricho comercial, fue un ejemplo de cómo manejar la fama con visión. Hoy retirada, madre y empresaria, Sharapova se prepara para ingresar al Salón de la Fama del tenis, donde su nombre se inscribirá junto a las más grandes, porque al final, más allá de los títulos, las polémicas o las portadas, Sharapova representa algo mucho más difícil de alcanzar: la permanencia. Una leyenda rusa forjada entre la nieve siberiana y el sol de Florida que convirtió su carrera en una historia de lucha, gloria, caídas y redención. Para Unánimo Deportes reportó Francisco Zuleta.

0: estilo león con fondo negro, innovando en colores bajo la marca Pirma. Los Gallos cantan con un nuevo estilo. De la mano de la marca Keuka, Querétaro cambió su logo haciendo alusión a su aniversario número 75, apegándose aún más a los colores clásicos de las pasadas indumentarias del club. La Fiera tiene nueva melena. Como una de las indumentarias favoritas aparece la nueva de León, con ese característico toque esmeralda, pero con una combinación de tonalidades y rayas verticales proporcionadas por las iniciativas de la marca mexicana Charlie. Y en el número 1, el plumaje de las Águilas del América. El club de Coapa llega con una innovación al cambiar de patrocinador, pues le dijo adiós a Nike para ahora darle la bienvenida a Adidas, con un nuevo uniforme que despierta las emociones de aquel estilo retro de 1995 que vistieron algunas figuras. Sin embargo, ahora tiene un toque renovado y moderno.
1: La MLS vive un momento de exposición y detrás de ese crecimiento la presencia de futbolistas latinoamericanos es cada vez más determinante. Lejos de ser un simple deporte numérico, su influencia se refleja en el estilo de juego, la conexión con la afición y en muchos casos en el éxito deportivo de sus clubes. Hoy tres equipos marcan la pauta en cuanto a talento latino dentro de sus plantillas. En el tercer puesto aparece Los Ángeles FC con alrededor de 8 jugadores latinos en su roster. La franquicia angelina ha sabido nutrirse de talento sudamericano y centroamericano para reforzar su propuesta ofensiva. Nombres como Igor Jesús, medio centro brasileño con despliegue físico y técnico, o el venezolano David Martínez, desequilibrante por las bandas, destacan como pilares. Su aporte no solo se mide en la cancha, el LAFC conecta así con una de las aficiones latinas más apasionantes del país. En el segundo lugar lo ocupa el LA Galaxy, histórico de la liga que hoy presume cerca de 12 jugadores latinoamericanos en su plantilla. La mezcla es amplia, desde el uruguayo Diego Fagundes, el argentino Julián Audé o el brasileño Gabriel Peck, que en 2024 fue elegido Newcomer of the Year. El Galaxy se ha convertido en un mosaico latino que le da dinamismo por las bandas, creatividad en el mediocampo y solidez defensiva. Al mismo tiempo refuerza su vínculo con la enorme comunidad hispana de Los Ángeles, uno de sus principales motores de identidad y mercado. En la cima de este ranking se encuentra el Inter Miami CF, que con alrededor de 18 jugadores latinos es sin discusión la gran referencia. La presencia de figuras de talla mundial como Lionel Messi, Luis Suárez o Rodrigo De Paul convierten al club no solo en el más mediático, sino también en el más latino de la liga. Junto a ellos, jóvenes promesas como el venezolano Telasco Segovia o el ecuatoriano Allen Obando refuerzan la idea de que un proyecto que combina estrellas globales con talento emergente de la región. El impacto se siente en todos los frentes, desde la taquilla y la televisión hasta el estilo de juego marcado por la técnica y la creatividad sudamericana. La conclusión es clara, la MLS ya no es solo una liga de paso para futbolistas latinos, sino es un escenario en donde marcan el ritmo y definen proyectos deportivos. Inter Miami, LA Galaxy, LAFC son la prueba de que el futuro del campeonato estadounidense se escribe cada mes más con acento latino. Para Unánimo Deportes reportó Francisco Zuleta.
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1: En la última década, pocos debates han encendido tanto al aficionado mexicano como el de quién ha sido el mejor 9 de la Liga MX, el yucateco Henry Martín o el francés André Pierre Guignac. Ambos han dejado huella, cada uno con su estilo. Henry, símbolo del Club América, ha construido una carrera sólida con goles, asistencias y liderazgo. Hasta el torneo actual, suma más de 95 goles en Liga MX con las Águilas y ha sido clave en títulos nacionales. Es un delantero con mucha movilidad, gran capacidad para asociarse y aportar al juego colectivo. No solo anota, sino que también genera juego. Y por su parte tenemos al killer y playmaker André Pierre Guignac. Él ha sido sinónimo de contundencia. Llegó en 2015 a Tigres y desde entonces ha marcado la diferencia. Con más de 170 goles en la Liga MX, es el máximo goleador histórico del Tigres y un ícono absoluto del fútbol regiomontano. Su potencia física, remate y presencia en partidos decisivos lo convirtieron en figura de liguillas, finales y torneos internacionales, incluyendo la Conca Champions 2020 que llevó a Tigres al Mundial de Clubes. En cuanto a títulos, Guignac arrastra 5 campeonatos de liga, trofeos de campeones y distinciones individuales como goleador del torneo y el Balón de Oro. Henry, aunque con menos palmarés, ha sido constante, confiable y un protagonista en el equipo más exigente del país. En 2024 sumó 16 goles y 10 asistencias en una temporada de alto nivel. Ambos tienen argumentos sólidos, Guignac domina la estadística y la historia, mientras que Henry representa el mérito del jugador nacional, que se ganó su lugar a base de trabajo, goles y liderazgo. Entonces la pregunta queda abierta, ¿quién ha sido el mejor 9 de la Liga MX en la era reciente? ¿El artillero francés de Tigres o el capitán americanista que nunca se rinde? Para Unánimo Deportes reportó Francisco Zuleta.
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0: El Mundial 2026 está cada vez más cerca, pero hay una lista en la que ningún jugador quiere estar, la de los que se quedaron fuera.
1: Y sí, aunque parezca increíble, hay figuras de primer nivel que no van a jugar la Copa del Mundo. Empezamos con Italia, otra vez. Gianluigi Donnarumma, capitán de la Azzurra, quedó marcado por un nuevo fracaso histórico. Italia perdió entre Bosnia y Herzegovina, y se quedó fuera de su tercer Mundial consecutivo.
2: 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Tuvo 25 peleas por el título en las que defendió su cinturón contra 21 peleadores diferentes. Reinó la división de pesos pesados durante 11 años. ¿Sabía usted que las Chivas Rayadas de Guadalajara deben su nombre a un periodista llamado Reinaldo Marín del Campo, conocido como El Anotador, quien no ocultaba su amor por el Atlas y para burlarse, en un partido el 30 de septiembre de 1948, los llamó Chivas Locas porque se movían sin parar por todo el campo? Y en el titular de un periódico en Guadalajara al día siguiente escribió: jugaron a las carreras y ganaron nuestras Chivas Rayadas. Sorprendentemente, el mote fue bien recibido por los aficionados del Guadalajara y lo adoptaron como suyo desde entonces.
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8: ¿Qué tal? ¿Qué tal? Bienvenidos a una nueva emisión de FC Mundial, el podcast de Unánimo Deporte por excelencia. Día explosivo, ¿eh? Champions, la final rumbo a Budapest. El Arsenal destruyó la ilusión del Atlético. La primera vez para Arteta. Y la segunda de los Gunners en una final. El Atlético del Cholo lo volvió a hacer. La Cruz Azulió. Se quedaron en la puerta de la gloria. Y la pregunta para Omar Orlando en un ratito va a ser: ¿es el fin de la era Simeone? Hablan los dos Simeones para que ustedes vean que lloran igualito. El Paris Saint-Germain a la final. Dijo hace unos días el bueno de Luis Enrique: el campeón nunca se fue. ¿Y qué razón tenía? Apareció de nuevo y a los 3 minutos ya ganaban el Allianz Arena. Vamos a hablar de los que aparecieron en el Paris Saint-Germain y los que se borraron en el Bayern. ¿Repetirán los franceses o los ingleses volverán después de tanto tiempo a dominar Europa? Aquí lo hablamos. Le dije que era un día explosivo. Explotó la bomba en el vestuario del Real Madrid. Valverde y Tchouaméni se tomaron a golpes de puño. El capitán uruguayo fue a parar al hospital. Información como hay que tener, directamente desde Madrid, desde adentro del Real Madrid, con todo lo que pasó, la voy a tener que leer porque es muy amplia. ¿Le asegura esto una victoria al Barça en el Clásico? También lo vamos a discutir. Arde el Tri a poco más de un mes del Mundial. A Mauri Vergara ordenó el regreso del rebaño y luego reculó. Sí, les dijo, parece que a Toluca le van a dejar usar los jugadores. Esto fue en el día de ayer. en semifinales de Conca Champions, cosa que después no sucedió. Acá se rompió un pacto, bien como niño mal criado, dijo a Mauri, todo el mundo para casa. Nadie le dio pelota porque el Vasco Aguirre pateó la mesa y todo el mundo, mire, hizo mutis por el foro. Desprolijidad, privilegios o preparación bien programada. ¿Hará la diferencia el trabajo de estos 10, 12 medio pelo que están en el CAR por estar entrenando anticipado antes de la Copa del Mundo? ¿O México hará la misma de siempre? Quedarse en la segunda ronda. Mi queridísimo compañero y amigo Omar Orlando Salazar, qué gusto tenerlos con nosotros un día más, a usted, a esa docena de muchachos que hacen toda la producción. Pero arranquemos por la victoria del Arsenal sobre el Atlético de Madrid, y no le voy a pasar factura. Yo no soy de pasarle factura, y menos a mis amigos. Pero aquí habíamos dado, y no usted solo, me había casi convencido de que por primera vez en mucho tiempo el equipo del Cholo podía llegar nuevamente a la final de Champions, porque hablábamos de Julián Álvarez, porque hablábamos de Antoine Griezmann, porque hablábamos de Lokman, porque decíamos que Oblak volvía a ser titular y que podían de alguna u otra manera llevarse por delante a un Arsenal que es mejor equipo, a lo mejor desde lo colectivo por el buen trabajo del entrenador, pero que desde lo individual el equipo del Atlético no tenía nada para envidiarle. Bueno, se dio vuelta a la taba, como dice el tango, saca a los 44, anotaba un verdadero golazo, y parecía que esto recién era un toque de atención, como una campanita, ¿vio?, en la cabeza de Diego Simeone, y ahí sí, el equipo salió a jugar, el equipo salió a buscar, y cuando mejor estaba el Atlético de Madrid, cuando Antoine Griezmann estaba más cerca de marcar, cuando Julián Álvarez comenzaba a aparecer de alguna u otra manera en el ataque y a preocupar, al técnico se le ocurrieron los cambios. Primero, para no exponerlo, sacó a su hijo, que juega porque es su hijo y cada vez anda peor. Después terminó sacando a la misma hora a Lokman para poner a Molina. Me parece un cambio conservador porque Lokman es mucho más delantero, tiene otra profundidad. Puso a Thiago Almada a los 66, un volante. Error total, porque usted lo que necesitaba era buscar un gol y saca un delantero goleador para poner un volante. Y sacó al único hombre que había demostrado que podía salvarle las papas, que era Antoine Griezmann, viviendo su último partido con el Atlético de Madrid. Y no solamente hundió al equipo, sino que se crucificó para mí el mismo realmente, es decir, de caras a lo que puede ser, de alguna u otra manera, el futuro frente al Atlético de Madrid. ¿Es el final de la carrera del Cholo en el Atlético de Madrid? ¿O están acostumbrados a que salir tercero o cuarto está bien para el equipo colchonero? Bienvenido, don Omar, ¿cómo le va?
7: Poeta, ¿qué tal? Saludo para usted, para todo el equipo y para toda la gente que nos sigue. Interesante temario, muy urticante unos y otros. Y bueno, a la pregunta...
8: Cuidado, no se ponga bravo, Cuidado, mejor no, me da la mano.
7: Al contrario, estoy más sereno que nunca y con la serenidad...
8: Mire que me dicen Tchouaméni en el barrio, me dicen Tchouaméni.
7: ¿Ah, sí? No, cuidado, que Tchouaméni anda furioso. Pero bueno, desarrollamos el tema y tal cual como usted lo ha planteado. En el cuadro del Atlético de Madrid, evidentemente, algunos jugadores no funcionaron, ¿sí? Creo que por ahí también pasa el tema del Atlético de Madrid. Pero en términos concretos, yo creo que el equipo dejó de todas maneras el alma en la cancha y murió con las botas puestas. Y es la característica, la particularidad que siempre uno
8: asocia... Pero malo. Dejó el alma en la cancha y de entrada no se animó Simeone a salir a buscar el partido. Es la misma del Atlético de Madrid. Perder por poco es un acto heroico. Para mí fue un acto de cobardía el primer tiempo del equipo de Simeone. Perdone que lo haya interrumpido, cosa que nunca hago.
7: Positivo en los primeros minutos, recuerdo la de Julián Álvarez, en el remate que se fue por arriba, yo creo que fue una de las muestras que tuvo.
8: La más clara.
7: Esa fue una de las más claras. El equipo fue, en algunos pasajes del compromiso asociativo, fue un equipo que intentó abrir la cancha por los dos costados, sobre todo por Llorente, que Llorente además tuvo otra oportunidad también en el terreno de juego, pero se encontró con un equipo como el Arsenal, acostumbrado a ser llamado el pecho frío del fútbol inglés. Esta vez yo creo que el equipo fue distinto, el equipo puso algo también, o sea, hay que abonarle algo al Arsenal. Incluso apeló al recurso de los famosos equipos de la Copa Libertadores, de Estudiantes de La Plata, de esconder balones, de todo ese tipo de cosas, de que cuando el balón estaba en favor de ellos, intentaban perder el tiempo que más se hacía, claro, a consecuencia del gol que se había anotado. Entonces yo sí creo que el Atlético de Madrid lo buscó. Y al final de cuentas, bueno, terminó dándose un resultado porque también lo mencionábamos, y no voy a pasar factura, como dice usted, porque individualmente para mí sí tiene más el Arsenal. Para mí sí tiene más el Arsenal. Me parece que hay jugadores como ese, que es un jugadorazo, lo que pasa con el mismo Saka por la parte derecha, que fue el jugador además más importante del compromiso por el gol anotado. Lo de el fútbol de ataque del Arsenal, mucho más dinámico, tiene mayores recursos. O sea que yo sí encuentro algunas bondades del equipo del Arsenal sobre el conjunto del Atlético de Madrid, y por esa misma razón ganó. Pero no puedo desconsiderar lo que hizo el Atlético de Madrid. No es que esté acostumbrado a ser segundón. No, yo creo que tiene un mérito enorme el Atlético de Madrid, porque nominalmente creo que es inferior a otros equipos, y aún así llegó a la disputa de esta semifinal en la Champions. Y aún así, también en la Liga Doméstica, en la Liga de España, creo que también ha hecho cosas interesantes.
8: Cuarto, no, detrás del Villarreal, que tiene un presupuesto 3 veces más barato, Mar. Lo de la Liga ha sido una... Mire, le voy a hacer una pregunta porque, sinceramente, yo después voy a ir sobre los méritos del Arsenal, pero quiero llegar a una conclusión que todo el mundo quiere y se van por las ramas y no llegan. Si se termina o no el ciclo de Simeone. Simeone ha puesto al hijo hasta el cansancio y ahora anda más o menos bien. Pero tuvo una veintena de partidos donde pasaba desapercibido y tenía que sacarlo a cada rato, privilegiando la consolidación de la carrera de su hijo por encima de lo que puede hacer el Atlético. A mí nadie me dice que con Antoine Griezmann por derecha, en lugar de Juliano Simeone, con Sorloth en ataque de centro delantero, este equipo no podría tener otra potencia física con Sorloth y Julián jugando los dos de punta. Igual no cambiaría el 4-4-2, porque no vaya que se lo ha hecho de segunda punta y de volante por fuera en la selección campeona del mundo en su momento de Francia, el mismo Antoine Griezmann. Yo creo que se ha cargado al equipo, primero porque tiene que jugar en Lene, y después porque ha convencido a todo el mundo de que el Atlético de Madrid está bien que salga tercero o cuarto. Vamos a escuchar a Simeone y después usted me explica si estoy bien en lo que digo y las razones de Simeone.
9: Bueno, vamos por partes.
8: Vamos con
9: el tema. Pues, si quedamos eliminados, es que el rival ha hecho méritos para pasar. Empezando porque fue contundente en la situación que tuvo en el primer tiempo y fue merecedor de pasar. Ahora, vos me preguntás, ¿qué siento? Y siento tranquilidad, siento paz. Siento
8: no podés estar tranquilo, tenés que estar amargado. El primer partido, no podés dormir esta noche.
9: Pudimos haberlo ganado en el segundo tiempo, no fuimos lo contundente que la jugada, las situaciones pedían. Hoy en el segundo tiempo mejoramos muchísimo lo que estábamos haciendo en el primero, que era muy bien defensivamente, pero muy poco ofensivamente. Y en el segundo tiempo evolucionamos en esa parcela también, teniendo situaciones, alguna situación que nos pudo favorecer, que esta vez no nos favoreció. Y llegamos a un lugar donde nadie imaginaba. Y llegamos a un lugar a competir con un equipo que tiene un poderío increíble, que es la realidad, y nosotros con nuestras armas competimos muy bien. Aceptar el lugar que tenemos y para agradecimiento para nuestra gente, agradecimiento para nuestros jugadores, porque la verdad que me siento orgulloso de estar en el lugar donde estoy, porque habíamos dicho en la pretemporada, cuando hicieron la presentación en el estadio y tuve que decir unas palabras, dije que íbamos a competir, y competimos. Desgraciadamente no ganamos nada, es verdad. Pero llegamos a lugares donde no es fácil llegar.
8: Bien, hasta ahí la palabra de Diego Pablo Simeone. Estoy tranquilo. Yo estaría con una calentura que no me dejaría dormir. Estoy orgulloso. Sí, podés estar un poco orgulloso de lo que han hecho algunos jugadores, pero es más de la misma sanata, Omar. Estamos bien con ser cuarto en la Liga, estamos bien con ser cuarto en la Champions, llegamos a donde no pensábamos. ¿Cómo que llegaste a donde no pensabas si te has guardado a Sorloth en la banca y a Griezmann muchas veces sacándolo para que juegue Julián como único delantero para que juegue el Nene. Es un desastre. Para mí destrozó este equipo el Cholo Simeone y se tiene que ir, Omar.
7: No, al contrario. Yo pienso que, por ejemplo, en el caso de Sorloth, no es el jugador determinante, letal, que se espera.
8: Incluso si no lo pone, Omar, ¿cómo sabe? Si no lo pone, ¿cómo sabe?
7: Pero mire, en el mismo partido tuvo una acción que los mismos comentaristas argentinos, que son no son defensores propiamente de Diego Pablo Cholo Simeone, pero decían, esa pelota lo hubiera manejado mejor allí en la definición o Griezmann o el mismo Julián Álvarez. ¿Sí?
8: Pero si, espere. Julián Álvarez, Omar. Perdón, Julián Álvarez lleva 3 goles menos que Federico Viñas en la liga y Federico juega en el equipo que descendió. Julián Álvarez es otro punto.
7: Para mí va a ser un jugador importante incluso para la misma selección argentina. Lo es para el Atlético de Madrid. Pero bueno, en el tema del Atlético de Madrid, yo sí creo que, por ejemplo, hubo jugadores importantes. Coque, creo que se tragó la cancha. Lo de Llorente ha sido bueno. Recompuso esa defensa que estaba bastante tibia, bastante mal, porque algunos jugadores no dieron la talla. Lo de Ruggeri, pese a sus limitaciones, creo que lo intentó presionar, marcar lo que más pudo a Saka. Al final de cuentas, por ahí en una jugada de rebote, termina consiguiendo la ventaja el cuadro del Arsenal. Pero el comportamiento del Atlético de Madrid fue bueno. Yo no digo que fue brillante, pero fue incluso en el segundo tiempo mucho más voluminoso en ataque. Y no se dieron las cosas. ¿Por qué? Porque el Arsenal es un buen equipo. Es que no, tampoco se puede olvidar lo que hay en la cancha. Y tuvo, por ejemplo, este equipo del Arsenal tuvo un Trossard, que también fue un jugadorazo, fue un genio, aportó mucha voluntad. Es un jugador que se pone el overall. Lo de Trossard me gustó bastante. Lo de Saka, lo de Joker es a veces sí, a veces no, pero es un jugador que pelea, que va a la disputa permanentemente. Para mí, mejores individualidades el Arsenal que el Atlético de Madrid. Ahora, no es el fin del ciclo de Cholo Simeone. Está frágil, sí. Está un poco débil, sí. ¿Por qué razón? Porque al final de cuentas, no es que le guste estar tercero o sea cuarto. No se dieron los resultados, pero peleó con las armas más deficientes comparada con los equipos que participaron en esta Champions. Llegó a la disputa de esta semifinal.
8: Claro. Y por poco tiene dolor, tiene a Juan Griezmann. Tiene Coque. No, tiene a Julián. ¿Cómo que no tiene armas, Omar? Mire, para que vea que están todos hechos y cortados por la misma tijera. Déjeme que le ponga
7: para que venga usted y me replique. Porque yo creo que el Atlético de Madrid no tiene en este momento un técnico que le pueda aportar lo que le ha dado el Cholo Simeone. No lo hay, no hay candidato. Y el Cholo sí, puede que el ciclo esté un poco frágil. Pero
8: no hay candidato, es el Vaticano. Es el Vaticano, que no puede haber otro para entrar por Simeone. Si Simeone la última vez que salió campeón, lo sacó campeón Suárez, si no, no hubiera salido tampoco. Mire lo que dice Giuliano. Todos están convencidos de lo mismo. A ver, adelante con el otro Simeone.
10: Sí, una noche muy triste. Y bueno, agradecer a la afición que vinieron hasta acá, que se tomaron su tiempo y gastaron sus cosas en poder venir hasta acá a apoyarnos. Y bueno, no le pudimos dar lo que querían.
11: ¿Sirve?
10: Bueno, intentamos siempre dar el máximo, pero no pudimos llevarnos el objetivo final, que era pasar. Y bueno, obviamente estamos tristes, jodidos, y bueno, tenemos que seguir.
11: Porque es una eliminatoria que todos entendíamos que se iba a resolver por detalles, pero es que ninguno de los detalles ha caído de vuestro lado, porque es prácticamente la primera aproximación, primer tiro, ellos marcan el gol, una gran acción de Black, pero tú apenas estás a punto de bloquear, pero no bloqueas, luego jugadas, por ejemplo, te iba a preguntar por la tuya, tu caída en la segunda parte, que no puedes rematar, y explícamelo, porque hay gente que dice, no, es simplemente un gesto, pero es que no sé si te desequilibra, explícalo tú, que eres el que estabas ahí con Gabriel.
10: Bueno, fue todo muy rápido. Yo lo que sentí es que al chutar me destabiliza y no puedo chutar bien. Y es lo que sentí. Después el árbitro en algunas jugadas como en esa no pudo ni siquiera ir al VAR, como también creo que una jugada de Antoine. Y bueno, no cayó de nuestro lado.
8: Cortado por la misma tijera, este chico, sinceramente, desde pequeño le habrán dicho, no hay problema. O sea, si corremos una carrera entre 4 y llegás tercero en la escuela, está bien, no te hagas problema. Lo han enseñado a conformarse con la derrota
12: y no a pelear por la gloria. Y yo sigo diciendo, si no es, si hubiera sido hijo de Simeone, no hubiera tenido todo ese respaldo, porque no ha justificado tener, por ejemplo, a Antoine Griezmann a veces en la banca con este chico como titular. Es más, yo creo, lamentablemente, que el traspaso de Griezmann es para sacárselo de encima una vez por todas, y creo que Simeone ha gastado demasiado dinero y que le ha dado poco resultado. ¿Ha ganado algunos campeonatos? Sí, está bien. Pero creo que con otro técnico, más o menos, con el dinero que ha gastado, ha sido lo mismo. Para mí, el gran mérito de Simeone, quiere que le diga la verdad, pasa por los primeros años de conducción. Porque el equipo era su imagen y semejanza, con jugadores medio pelo, como lo es él como entrenador, con jugadores peleadores, con jugadores de garra, con jugadores que iban con mentalidad de equipo chico a buscar la hazaña de salir segundo o tercero y la conseguían. No supo ser entrenador de primera línea y convertir este equipo en un equipo de primer nivel mundial cuando gastó y cuando tuvo las herramientas. Omar, perdone que se lo diga así.
7: No, yo digo lo contrario. Yo creo que el Cholo Simeone le ha dado mucho al Atlético de Madrid. Son 12 años en los que se ha visto inmerso en la disputa de torneos de la Liga, de la Champions y de la, del torneo que le sigue a la Champions. Yo creo que el equipo ha respondido hasta donde ha podido. Las limitaciones que se han presentado han sido en el orden de la contratación, porque tampoco la inversión de pronto de algunos de la gente del equipo del Atlético de Madrid haya sido la que uno espera. ¿Por qué? Hay una limitación también de gastos. Pero con todo eso, yo le sigo dando el mérito al Cholo Simeone, porque ha armado un equipo que ha tenido mística, que ha tenido voluntad, que ha tenido fútbol, que en algunos momentos también ha regalado buenos pasajes del partido. No todo es redondo, es cierto. No se ha conseguido la gloria en los últimos tiempos, pero ha estado allí peleando siempre, a diferencia de otros equipos que tienen más grandeza, que hay que reconocerlo, pero que no han podido hacerlo, como el mismo caso del Real Madrid, del cual hablaremos ahora.
12: Pero Omar, no se existe. ¿Cómo que no ha sabido hacerlo si los últimos 10 años ganó 5 Champions en Madrid?
7: No.
12: Dígame el Barcelona, que no pudo ganar ninguna.
7: Yo digo de este año y
12: del... Ah, bueno, pero ¿qué tiene que ganarla todos los años? El Real Madrid sí.
7: El Real Madrid sí.
12: ¿Cómo que tiene que ganarla todos los años? ¿Cómo hace para ganar todos los años? Se termina la competencia.
7: Y medir susceptibilidades más importante o de los más importantes del mundo. La diferencia...
12: No, es el más importante.
7: Ah, bueno.
12: Pero ni el más importante sale campeón todos los años, Omar.
7: En el Atlético de Madrid y con relación al Cholo Simeone, yo no lo defiendo por defenderlo. Me parece que ha aportado muchas cosas con mucha razón y que las limitaciones le han incluso llevado a armar unos equipos que no estaban ni siquiera en su mente, pero que hay jugadores que les han traído al Atlético de Madrid que no han respondido. A mí me da pena, pero Sorloa a mí no me convence para ser un jugador del Atlético de Madrid.
12: Muy bien. Perfecto, vamos a hablar ahora entonces del equipo que ganó. Usted mencionaba notablemente algunos jugadores como Saka, por ejemplo, que cada vez juega más, que cada vez la descoce más, pero además anota. El inglés realmente parado en la derecha termina siendo un centro delantero, un segundo centro delantero de lujo. Lo que hacen en la saga Saliba y Gabriel, ni que hablar, Rayá, que es una verdadera muralla, y yo creo que tiene menos nombres tal vez, pero que es más equipo. Y me parece, cuidado, que después vamos a hablar del Paris Saint-Germain, que no va a regalar esa final allá en Budapest. A ver qué dice el bueno de Arteta, que aprendió con Guardiola y todo lo que no servía de Guardiola lo tiró a la basura y hoy es un mejor técnico que el catalán. Acá está, Mikel Arteta.
13: Pronto, en el sentido de que, bueno, son solo 6 años y medio, gracias.
14: Bueno, era difícil de imaginar porque no estábamos casi ni en Europa y llevamos 7 años fuera de la Champions y es un salto muy grande, pero se ha ido afianzando todo poco a poco. Los dueños han creído en lo que queríamos hacer, nos han dado muchísimo soporte y luego hemos tenido la suerte de acertar con la gente que hemos traído, sea gente del staff o jugadores, para poco a poco empezar a crear algo. La gente se lo ha creído, nuestros aficionados se han volcado con el equipo y cuando eso pasa, pues estas cosas pueden pasar.
15: ¿Qué tal, Mikel? Hola. En directo para el larguero de la cadena SER. Enhorabuena por la clasificación para la final.
14: Gracias.
15: Al término del primer partido, del partido de ida, hablaste del árbitro, hablaste de una jugada decisiva. Quería preguntarte qué te ha parecido hoy la actuación del árbitro. Muchas gracias.
14: Me parece que ha estado muy bien. Creo que no ha habido nada para hablar.
16: Okay, one right to the back. So if you could shout in Spanish, that would be lovely. Thank you.
17: Hola, Mikel. Hola. Buenas noches en directo para el partidazo de la cadena COPE. Se ha hablado en el partido de ida, se habló de los árbitros, no han querido hablar tanto de la vuelta en el partido, se ha reclamado un posible penalti a favor del Atlético de Madrid, y le quería preguntar sobre los dos ambientes, primero por el penalti y luego lo del ambiente que ha dicho, ¿no? Que ha dicho algo así como check, hecho también aquí en Londres.
18: ¿Cómo? Me he perdido
17: la que ha dicho, la primera pregunta es sobre el penalti que reclamaba el Atlético de Madrid, pisotón sobre Juliano, y la segunda es el ambiente que ha dicho usted, sí, ya lo he conseguido, lo que quería en el Arsenal, que valoró mucho el del Metropolitano. El ambiente en el estadio.
14: No, porque la pregunta estaba relacionada con eso. Si íbamos a ser capaz, si yo iba a ser capaz de contagiar, de generar un ambiente del nivel que vimos, por ejemplo, en Madrid cuando jugamos ahí. Y hoy lo hemos conseguido. Desde que el equipo ha llegado hasta la ilusión, la energía que hemos transmitido dentro del partido, creo que ha sido excepcional. Yo nunca lo había vivido y obviamente ayuda mucho a conseguir objetivos tan grandes.
16: Okay, last two. Firstly, here in Spanish. That's okay, Sharp.
12: Hasta ahí nomás la palabra de Mikel Arteta, el técnico exitosísimo del Arsenal, 6 años con un equipo que hace 20 no llega a la final, que el anterior la perdió, jugaba Titi Henry, un técnico relativamente joven, pero que ya tiene muchísimos años en esto del fútbol de la Premier. Me parece que estamos ante la presencia de un señor entrenador que se preparó y que preparó a su equipo. Y que los convenció de que no hay que estar tantos millones de dólares por encima del Barcelona, del Madrid, del mismo Bayern Múnich o del Paris Saint-Germain para meterse una final. ¿Está en condiciones de hacer la hombrada su equipo y el mismo Mikel Arteta en Budapest, Omar?
7: Mire, primero me llama poderosamente la atención, no sé por qué, lo de Arteta. Me encanta la manera de jugar, de la forma como va desarrollando su fútbol.
12: Es muy suave también cuando habla, muy dócil, ¿vio? Es muy dócil.
7: Sí, sí, sí. Creo que tiene algo y mucho, por supuesto, de lo que ha podido compilar a lo largo de sus años, fundamentalmente de lo que ha recibido de Pep Guardiola. Creo que...
12: Bueno, él se ha desmarcado, Él se ha desmarcado de Guardiola. Él dice que sí, no es una copia de Guardiola.
7: Tiene algo y mucho todavía. En todo caso, me parece que no va a entregar la final. Para mí, individual y colectivamente, pues me parece que es mucho más el PSG. Valoro lo de Arteta, valoro lo de Luis Enrique, dos técnicos españoles, creo que por allá hay un mérito enorme también de los españoles. ¿Sí? Llegar a esta final de la Champions, no lo pudieron hacer los equipos que normalmente uno piensa que lo van a hacer, Real Madrid, Barcelona, pero sí hay dos técnicos españoles que están en la disputa de esta confrontación. Ahora, individualmente y colectivamente, creo que el equipo del PSG es mucho más que el Arsenal. Pero con lo que se ha podido establecer de parte del Arsenal, yo creo que le puede dar todavía la pelea. Vamos a ver un partido, no con la brillantez que uno hubiera querido del Real Madrid, del Barcelona, del Bayern Múnich, eso no. Pero tampoco podemos desdibujarle y pensar que va a ser una final fría. Puede ser una final atípica, sí, pero no va a ser una final fría, porque hay dos buenos equipos, sobre todo lo del PSG, me encanta. Creo que va a reivindicarse en lo que a reeditar mejor lo que va a ser esta final de la Champions.
12: Perfecto, lo discutiremos en la semana de final de Champions, pero antes les recuerdo que para no perder ni un episodio de nuestro podcast, vayan a la aplicación iHeartRadio, busca FC Mundial, suscríbase y ya, ahí va a encontrar una nueva emisión de FC Mundial, el podcast de Unánimo Deportes.
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1: Unánimo Deportes presenta. ¿Sabía usted que el jugador Nolan Ryan logró la hazaña de lanzar una bola a 100.9 millas por hora? Tenga en cuenta que la velocidad máxima permitida en un expressway aquí en Estados Unidos regularmente son 75 millas por hora, con algunas excepciones de hasta 85. Ahora imagínese 100.9 millas por hora. ¿Sabía usted que en Indonesia los niños suelen jugar fútbol de una manera muy extraña y peligrosa? Lo hacen descalzos con un balón de coco seco envuelto en llamas. Este juego, disputado sobre asfalto, se conoce como Sepak Bola Api y se relaciona a un arte marcial tradicional de Indonesia. Antes de comenzar cada partido, los jugadores sumergen sus pies en soluciones antiinflamables y rezan una oración. Esta variante del soccer se juega como celebración religiosa del Islam.
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8: Bueno, vamos a entrar en el otro finalista de esta Champions League de Europa, la competencia más importante a nivel de clubes. Hablábamos con Omar en la previa de la final y los dos poníamos más o menos del mismo lado la preferencia del equipo de Vincent Kompany, del Bayern Múnich, porque yo pensaba que de alguna manera, después de haber salido campeón el año pasado, con una temporada muy larga que tuvo el Paris Saint-Germain, con sin problema la conquista de la Ligue 1, porque es de ellos todos los años, pero que iba a ser muy difícil motivarlos para que volviera a aparecer aquel campeón que en Múnich se había consagrado el año pasado. Lo veíamos más fresco al equipo de Kompany, veíamos que los cuatro de arriba, con Musiala como segunda punta, Luisito Díaz por izquierda, Olise por derecha y Ken en ataque, eran prácticamente imparables para una defensa donde la solidez del ecuatoriano Pacho era lo más importante, pero teníamos algunas dudas de lo que pudiera hacer Marquinhos en la zona central de la saga. Nos equivocamos una vez más, y también se equivocaron aquellos que pensaban que en este partido iban a ver lo mismo que habían visto en la ida allá en París. Aquel 5-4 dejó todo el mundo enloquecido como el partido del siglo, y yo digo que fue el partido de los errores del siglo, donde hasta Neuer se equivocó. Arrancaba y todo el mundo esperaba, y nosotros también, de que el Bayern Múnich, a ver en qué momento iba a pegar, eso era todo, a ver cuándo iba a caer el Paris Saint-Germain. Y nos sorprendimos cuando los 4 minutos o 3 minutos y medio después de una gran jugada de Kvaratskhelia, Dembélé, en una acción de centro delantero de primer nivel mundial, aquí sí me quito el sombrero. Generalmente el 9 se avalancha sobre el borde del área chica para dar el pase de gol a la red. Él amaga y se lleva a los dos centrales con él y vuelve sobre sus pasos para darse el espacio y el ángulo. Kvaratskhelia lo entiende de forma notable, se la sirve y el francés Balón de Oro la manda a guardar. Algunos le echan culpa a Neuer, nada que ver, le arrancó el arco y ahí empezó otro partido. Pensábamos que iba a ser un vendaval el Bayern y no le dio. Pensaban que iban a aparecer las grandes figuras y tal vez Kane fue el único que levantó la mano y apareció un poco tarde con un buen gol después de cumplida la hora ya en el minuto 4 de reposición. Pero no estuvieron, me parece, a la altura los Musiala, los Luis Díaz, el mismo Olise, que eran el alma del equipo, por lo menos en ataque. Inclusive en zona defensiva, en algún momento, tanto Tá como Upamecano flaquearon y volvió a aparecer la gran figura de Neuer cuando todos pensaban de que estaba acabado. Justo finalista, lo dijo hace algún tiempo, en una entrevista hace muy poco, cuando le preguntaron si iba a salir campeón de nuevo o si podía, dijo, el campeón nunca se fue. Y volvió a aparecer la estirpe del campeón, de visitante, con un equipo que realmente en su cancha es invencible y que le gana a todos. Le terminó empatando y no le ganó. A falta de un minuto de terminar el partido, llegó el gol de Kane, se puso el 1-1, se metió el equipo de Luis Enrique en la final. Y ahora sí, Omar, de alquilar balcones, está frente al Arsenal cara a cara y mano a mano el equipo del asturiano. ¿Cómo lo vio?
9: Bueno, coincidíamos en que no iba a ser el partido anterior, el de los 9 goles, que iba a ser más cerrado todavía, más apretado, que el equipo del Bayern Múnich iba a querer llevarse por delante al PSG, y no fue así. Y entonces recuerdo aquella frase, el que pega primero pega 2 veces, y eso fue lo que hizo el PSG. Y lo digo más por la anotación de los 3 o 4 minutos que consigue Dembélé que lo que haya podido hacer en el partido pasado. Entonces, cuando el PSG marca tan temprano, ya le da un aire distinto al compromiso. Los matices son totalmente diferentes. Y ahí encontramos a un PSG brillante, con el mismo Dembélé, con lo de Calabaskelia, que para mí es un jugador que no se tiene como mucha referencia de él, pero que es un gran delantero. Y lo de Joao Neves en la mitad de la cancha, que literalmente se traga el terreno de juego. Después los de lo del fondo, que me parece que también consigue buenas proyecciones, sobre todo por la parte izquierda. Entonces, yo creo que lo de Nuno, por ejemplo, fue bueno. Me parece además que el PSG supo manejar los tiempos del partido y lo limitó demasiado en la mitad de la cancha al Bayern Múnich. Usted habla individualmente de que no respondieron jugadores como Musiala. Tampoco Kimmich respondió. Me parece que tampoco Pavlovich. Entonces, el medio campo del equipo del Bayern Múnich sí careció de eso. Careció primero de marca, de generación, de creatividad. Y al final termina apretando y lo que más puede. Pero el conjunto del PSG se abroquela muy bien en el fondo y tiene desdoble cuando lo tiene y lo puede hacer. Creo que el partido lo gana el PSG, pero lo pierde mucho también el equipo del Bayern Múnich, porque individualmente hubo jugadores que se borraron literalmente del terreno de juego.
8: Bueno, perfecto. Vamos a escuchar lo que tiene para decir nada más ni nada menos que el señor Luis Enrique. Adelante.
2: Muchas gracias, Mónica.
7: Yo creo que conociéndote estás orgullosísimo del compromiso que han mostrado hoy todos tus jugadores. Ha sido tremendo.
2: Sí, la verdad que si piensas en lo que es venir a jugar un partido de este tipo, en este estadio, contra estos jugadores y de la manera que ellos juegan, que no han perdido más que 3 partidos en toda la temporada. Bueno, sabíamos de la dificultad, pero antes del partido nos hemos recordado que les habíamos ganado en París, pues ¿por qué no podemos ganarles aquí? Creo que hoy hemos dado un paso más en lo que es plantear un partido. No estamos muy acostumbrados a defender, pero hemos defendido como Los Ángeles y creo que realmente hemos merecido pasar.
7: Además habéis defendido todos. Acabo de ver a Kvaratskhelia, que parece por aquí como si fuera un día más en la oficina y ha hecho una jugada extraordinaria en el gol y un partido extraordinario, pero también se ha implicado defensivamente.
2: Individualizar yo creo que es muy injusto, porque todos han mostrado cuál ha estado a nivel toda la parte final de esta temporada en Champions especialmente. Es curioso que no hemos podido repetir en toda la temporada el equipo titular de la final de la Champions del año pasado. Aquí en Múnich es increíble, no hemos podido repetir principalmente porque hemos tenido cantidad de lesiones, la temporada, el hecho de no tener muchas vacaciones ha pasado factura, pero eso también muestra qué tipo de equipo somos. Hemos tenido el peor sorteo en la fase de grupos, como sé.
8: El que gana tiene la palabra, el que gana tiene la razón, pero hay que decirlo, este hombre ha sido autodidacta. Ha trabajado bajo la égida de grandes entrenadores, de todos los más grandes, y se ha convertido él en una mezcla de ellos. Creo que en España se apuraron a dejarlo ir de la selección, que pudo haber llevado a lo mejor en algún momento a la Roja campeona del mundo, pero me parece que va camino al doblete. Vamos a abandonar un poco este tema porque tendremos tiempo de hablar en la final, mi querido Omar Orlando Salazar, porque he estado recabando información en territorio español. Lugar donde también trabajamos, donde tenemos grandes amigos, donde tenemos la suerte de trabajar en Andalucía. Y también ahora nuestro grupo va a tener un equipo. Sí, y nuestro grupo tiene hoy un equipo también en Segunda Ref en Madrid. Y estamos muy adentro de todo lo que son los equipos en Madrid y gente muy cercana al Real Madrid. En la mañana de hoy amanecimos con la noticia de que en el entrenamiento en Valdebebas, actualmente Estadio Alfredo Di Stéfano, hubo un problema entre Federico Valverde y Tchouaméni, el mediocampista de contención del equipo del Real Madrid. Todo comienza, no comenzó hoy, vamos a empezar por ahí. Todo comenzó en el partido frente al Alavés, donde el equipo no respondió. Valverde, como capitán, encaró a algún compañero pidiéndole que tuviera un poco más de sacrificio, de que no se había sacrificado lo suficiente, y esto es recogido fresco. Y en ese momento alcanzó a decirle a otro que vino a meterse en el medio, quédate tranquilo que vos sos el próximo. Ese próximo era Tchouaméni. Quedó todo calentito, el ambiente estaba mal. A la llegada del entrenamiento de hoy, Tchouaméni quiso saludar a Valverde a la pasada y Valverde lo dejó con la mano estirada. En el entrenamiento propio hubo realmente algunos roces y todo esto terminó con una fuerte discusión en el vestuario, según me dicen, y esto sacado desde ahí. Se tomaron a golpe de puños. Valverde golpeó un par de veces a Tchouaméni, Tchouaméni golpeó a Valverde y por acción de un impacto de uno de esos golpes, el capitán uruguayo del Madrid cae y se termina golpeando aparentemente con uno de los bancos del vestidor y se termina haciendo un corte y es trasladado al hospital. Todo esto ha producido dos cosas, y esto es fresco, esto es del vestidor del Madrid. Primero, que José Ángel Sánchez tomara él mismo la decisión de mediar y tomar riendas en el vestidor y llamar a una reunión que me imagino en un gabinete de crisis va a suceder en cualquier momento. La otra, y esta es más fresca, esta tiene aproximadamente, vamos a decir, no más de media hora. Hoy mismo, el presidente Florentino Pérez habría llamado a José Mourinho, ya enterado de lo que había sucedido, y le dijo: necesito que después de la Copa del Mundo vengas a poner orden en este vestidor y que volvamos a ser el mismo Real Madrid. ¿Cuáles van a ser las consecuencias? No sé. Me imagino que Mourinho no dio una contestación definitiva hoy, pero que se puede acercar a la Casa Blanca. Su semblanza sobre este problema y cómo puede terminar, y yo digo que a veces los vestidores se enderezan con un problema así y que hacen que los jugadores realmente se sinceren y después de toda esta tormenta llegue la calma, se sienten, hagan las paces y el que pague los platos rotos el fin de semana sea el Barcelona. Lo escucho, Mar.
9: Bueno, esta es una muestra de la crisis que ha venido afrontando, ha venido pasando el Real Madrid desde lo institucional, desde lo deportivo. Creo que ahora se termina yendo a lo disciplinario. Sí. Normalmente uno encuentra, por ejemplo, que en los equipos, en todos los equipos del mundo, hay disputa por ganarse el puesto, por ser titular, hay diferencias entre titulares y suplentes, algunas veces menos, pero de todas maneras lo que ha presentado el Real Madrid con estos enfrentamientos personales ya da una clara muestra de que el Real Madrid ha vivido una temporada realmente nefasta en todo sentido. Y lo de Mourinho me parece que, como lo dije anteriormente, no es el técnico idóneo, desde mi punto de vista, para la conducción de un Real Madrid, porque segundas partes nunca fueron buenas y porque genera odios y amores.
8: Perfecto, ahí lo tiene, de primera mano y desde Madrid. No más de lectura de diario, esto es desde Madrid. 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
0: Unánimo Deportes presenta. ¿Sabía usted que el país que ha ganado el mayor número de torneos femeninos de la Copa de la FIFA es Estados Unidos, con 4 títulos? En segundo lugar se encuentran Alemania con 2, seguida por Noruega, Japón y España con 1 título cada una. Canelo Álvarez incursionó en el pugilismo gracias a su hermano mayor Rigoberto, quien le regaló sus primeros guantes. Canelo subió por primera vez a un cuadrilátero como profesional el 29 de octubre del 2005. Con solo 15 años de edad, venció a Abraham González y ganó 800 pesos mexicanos, unos $40. Después, el 5 de marzo del 2011, Canelo Álvarez obtuvo su primer cinturón mundial tras vencer a Matthew Hampton por decisión unánime en el peso super welter del CMB, ganando $350,000. Hoy día, las ganancias de Canelo Álvarez por pelea se estiman entre 55 a 65 millones de dólares o más.
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1: Bueno, cambiamos de tema, pero no de problemas. Se armó la gorda ayer, como decía, y ojo, no me acusen de discriminación, porque es un dicho muy rioplatense, cuando hay problemas, ¿no? Salimos del problema del Real Madrid, del que más adelante ustedes van a tener esta misma información que le dimos nosotros como primicia dentro de 2 o 3 horas en algún lado, porque por suerte no se escuchan. En México también se cuece habas. El tricolor mexicano está en llamas. Hace pocos días, Javier Aguirre daba una lista de convocados donde habían una docena de jugadores de la Liga MX. Estamos a 30 y pico de días, 34 días creo, de la inauguración de la Copa del Mundo, si no me equivoco. Y anoche comenzaban en el centro de alto rendimiento a trabajar, a entrenar, a ponerse las órdenes del técnico. Si usted lo mira desde el punto de vista futbolístico, dice 34 días para preparar un mundial, no está mal. Hay que volver sobre el sistema que quiere el entrenador de la selección, muy diferente a lo que juegan casi todos en sus equipos, a una convivencia, a una disciplina, a armar un grupo humano que termine dando el mundial que nunca ha tenido México hasta ahora, llegando a meterse entre los 8 primeros, que es la meta que tiene este proceso que comanda Javier Aguirre. Hasta ahí esto está todo bárbaro, pero pasaron 2 cosas. Primero, nadie reparó que iban a estar el Toluca jugando o alguno o un par de los equipos mexicanos disputando las finales de CONCACAF. Que la liguilla mexicana se iba a estar jugando y que si uno le llevaba muchos jugadores a un equipo, en este caso a Chivas, se le llevaron 6, lo estaría perjudicando por encima de todos los demás que tendrían sus jugadores extranjeros. Y Chivas hizo un gran esfuerzo económico, hizo un gran trabajo Gabriel Milito, a Mauri por primera vez acertó en las decisiones deportivas y parecía todo color de rosa. Termina siendo derrotado y prácticamente va a ser eliminado este fin de semana de liguilla, y todo ese año de sacrificio económico, deportivo, dirigencial, se va a la basura. Entonces, acá vamos a la pregunta, ¿vale la pena? ¿Esto va a causar efecto en la selección, vamos a decirlo realmente, para la Copa del Mundo, con estos jugadores de la liga local tratando de ponerse a la orden del técnico y armando la estrategia y armando el grupo, cuando hay otros jugadores que están en Europa y van a volver cuando falten 20 días, después que estos muchachos lleven 2 o 3 semanas entrenando? ¿Es justo que pase esto? Lo que prendió la mecha fue que salió el rumor en la tarde que Toluca tenía un acuerdo con la federación y que sus hombres iban a jugar la semifinal de CONCACAF Liga de Campeones. Por eso Mauri tuvo una mala idea de subir en Twitter llamando a todo el mundo a entrenar. Todo se terminó arreglando, Mar, pero ¿es esto desprolijo? ¿Le da privilegios a alguno y tiene hijos y entrenados? ¿O es una preparación bien programada? ¿Hará diferencia este trabajo anticipado con los jugadores de la Liga en la próxima Copa del Mundo? Lo escucho.
2: Lo que aquí se ve, poeta, es que no hay una comunión de objetivos, no hay una comunión de ideas entre los dirigentes de los equipos más importantes del fútbol mexicano y la Federación Mexicana de Fútbol. Yo entiendo que hay un propósito firme, porque México es sede del Mundial. Entonces, si México es sede del Mundial, tendría que tener más relevancia la selección, mucho más importante la selección. Entonces, prioricemos la selección, pero no se prioriza la selección por esos intereses de dirigentes, intereses personales. Y entonces aflora lo del Toluca, porque el Toluca tiene una marcada diferencia con la parte dirigencial de otros equipos. Entonces, allí me parece que no hay esa comunión de objetivos, de ideas. Si todos se ponen en la misma cama, a lo mejor terminan siendo equipos que van a respaldar mucho a la Federación Mexicana de Fútbol. Para mí lo más importante es que México tenga una buena participación. No hablo ni siquiera ni de brillante. Sería muy lejano pensar lo que lo va a tener en el nivel competitivo que se tiene dentro del fútbol. Pero por lo menos que si se es anfitrión, se tenga una buena muestra de fútbol, se haga una buena organización y desde lo deportivo se responda. Pero así es muy difícil que la selección pueda tener entonces éxito, porque los clubes miran sus intereses. Entonces ya los otros equipos, viendo lo del Toluca, también dirán lo mismo. Yo no tengo por qué aportarle mis jugadores a la selección cuando estamos viviendo un momento difícil. El caso de Chivas, por ejemplo, en el caso de América, de los otros equipos que tienen llamados a esta selección. Y yo entiendo perfectamente lo de Javier Aguirre, quiere hacer un microciclo empezando ya para tener como objetivo hacer una buena participación en el Mundial. Pero así va a ser muy complicado y desde ya, si esto va a ser así, yo no le auguro buenos resultados a la selección mexicana.
1: Perfecto. Tengo mucho para decir de esas últimas frases suyas, pero primero quiero escuchar al Vasco Aguirre. Adelante.
3: Sí, ¿qué tal? Bueno, quisiera yo comentarles que hoy iniciamos

0: Claro, ¿no? El que no venga, pues esto
1: Eso era ayer. El
0: estará
1: Vasco Javier
0: ahí.
1: Aguirre, vergonzosa las palabras hace menos de 48 horas del Turco Mohamed, que dijo: yo si vienen al estadio los pongo, que jueguen. Anda el Turco Mohamed medio de agrandadito y como queriendo mandar la parada y cuidado, cuidado, cuidado que se puede golpear. Ahora, sobre este tema y lo que usted decía, Omar, hablaba de proceso, de que México es local, Estados Unidos también es local, también Canadá es local. Hasta ahora Uzbekistán fue uno de los pocos que empezó. A mí me parece que esto es producto, y lo que usted dice, y lo he escuchado muchos colegas, de esa presión que pone el periodismo, que tiene muchas ganas de que a México le vaya bien, que tiene muchas ganas de demostrar de que conoce de procesos, de selecciones, y lo único que han hecho es estar sentado con aire acondicionado en el estudio, y nunca en su vida bajaron a un vestidor, ni estuvieron en una cancha, ni armaron una selección. Pero como hay que marcar diferencias, yo sí quiero a México, yo sí quiero la selección. ¿Para qué caracoles sirve este proceso con 10, 12 medio pelo, que hay que esperar a los otros 12 o 13 medio pelo que van a venir de Europa, que vienen dentro de 15, 20 días, que de todos los que están jugando allá, el único realmente que tiene un gran nivel es Johan Vázquez y juegan en Génova, tampoco juegan en el Real Madrid? Esto es una payasada. Y lamentablemente el Vasco Aguirre, como sintió la presión, armó este proyecto, lo presentó a la Liga, y lo presentó a los clubes, y los clubes, como ninguno quería ser el demonio de la película, todos dijeron que sí. Entonces ahora, al influjo de las cosas que dice Mohamed, la gente del Toluca va corriendo a decir que había un pacto, se calienta por el otro lado a Mauri, y termina todo en una gran desprolijidad que no le sirve a nadie. Este proyecto que empieza ahora no le va a agregar nada a la selección, ni la va a hacer mejor, porque son medio pelo los que están entrenando y son medio pelo los que vienen de Europa, y usted de dos montones de medio pelo puede hacer un gran equipo, puede hacer un equipito combativo que con la motivación de que es local pase la primera ronda y venda un poquito de humo, pero van a volver a fracasar. Esta es la peor selección mexicana de los últimos 20 años. ¿De qué estamos hablando, Omar? Esto no va para
2: Pero usted
1: ninguna
2: está dando
1: parte
2: la
1: y el
2: razón.
1: Vasco no es el victimario, ¿eh? El Vasco es la víctima, mire lo que le digo.
2: Está usted dándole la razón al periodismo que quiere lo mejor para México y al mismo Javier Aguirre que quiere lo mejor para su selección. Usted habla de medio pelo, que es
1: El
2: una palabra
1: periodismo
2: fuerte.
1: no quiere lo mejor, en general no, pero hay
2: No.
1: periodistas que no quieren lo mejor para
2: Pero usted
1: México,
2: habla de
1: quieren
2: medio
1: rating.
2: pelo. Usted habla de medio
1: ¿Pero qué
2: pelo. Y si
1: son?
2: yo me pongo a
1: Trabajan
2: pensar en
1: gratis,
2: eso,
1: hacen
2: y si yo
1: obras
2: me pongo a pensar
1: humanitarias.
2: en la palabra medio pelo, termino entonces diciendo, no, mi equipo no es bueno, mi equipo es realmente muy irregular. ¿Y yo
1: No.
2: qué tengo que hacer? Yo tengo que hacer entonces, como sé que mi equipo es medio pelo, pues voy a intentar entonces armar un equipo mucho más competitivo. Y para eso necesito tiempo. Y yo creo, yo
1: Y
2: entiendo lo de
1: estos,
2: Javier Aguirre.
1: pero estas 2 semanas de estos 12 medio pelo, ¿hacen un
2: No,
1: equipo mejor?
2: de Javier Aguirre. Aguirre intenta que su equipo llegue por lo menos medianamente o bien preparado a la participación del Mundial, porque si es medio pelo, pues entonces me tengo que poner el pelo completo. Intento ponerme el pelo completo. Después me parece que hay equipos que son muy individualistas en ese tratamiento de ser entonces aportantes a la selección mexicana. Y cuando llega el momento decisivo, ah, no, es que yo ya estoy participando. Eso lo dijeron, claro, habla del pacto. El pacto cuando ya no estaba, cuando no estábamos todavía en la parte final del campeonato. Pero estoy en la parte final del campeonato, ah, no, hasta ahí no voy. Allí, hasta allí no acompaño a la selección mexicana.
1: No
2: Me
1: pasa
2: parece
1: nada, se arrancan en una semana, Omar. No pasa nada, se arrancan en una semana. Esa es la realidad. Gracias, don Omar. Gracias a los ingenieros y muchísimas gracias a la audiencia. 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Hasta la próxima emisión. Fuerte abrazo de gol.
2: saludos.
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0: Tenga en cuenta que la velocidad máxima permitida en un expressway aquí en Estados Unidos regularmente son 75 millas por hora, con algunas excepciones de hasta 85. Ahora imagínese 100.9 millas por hora. ¿Sabía usted que en Indonesia los niños suelen jugar fútbol de una manera muy extraña y peligrosa? Lo hacen descalzos con un balón de coco seco envuelto en llamas. Este juego, disputado sobre asfalto, se conoce como Sepak Bola Api y se relaciona a un arte marcial tradicional de Indonesia. Antes de comenzar cada partido, los jugadores sumergen sus pies en soluciones antiinflamables y rezan una oración. Esta variante del soccer se juega como celebración religiosa del Islam.
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0: El futuro de México ya está aquí, y estas son las 5 promesas mexicanas que están marcando el rumbo de la nueva generación. En el puesto número 5, Iker Fimbres, joven talentoso y con una proyección enorme de Liga MX. Su estilo atrevido y su capacidad para romper líneas lo convierten en uno de los nombres a seguir más de cerca. En el cuarto lugar está Hugo Camberos, técnica depurada, visión de juego y una ambición que lo ha llevado a destacar entre los menores de 22 años más prometedores del país. Si mantiene ritmo y minutos, puede ser la máxima gran revelación. En el tercer puesto está Tajiel Jiménez, delantero de Santos Laguna con olfato goleador y sangre fría frente al arco. Debutó a los 18 años y ya demostró que no le pesan los reflectores, un atacante hecho para los momentos más grandes. En el segundo lugar está Elías Montiel, el motor del Pachuca y cerebro del mediocampo. Brilló ante el Real Madrid en la Copa Intercontinental y ya lo sigue el Bayern Leverkusen de cerca. Inteligente, fuerte y con una madurez que sorprende para su edad. Y en el puesto número 1, Gil Mora. El fenómeno de Chiapas de apenas 16 años ya rompió récords que parecían intocables. Debutó con Xolos y coronó con la selección mexicana en la Copa Oro, superando marcas de Pelé y Lamine Yamal. Europa lo observa y muchos ya lo llaman la joya del fútbol tricolor. El mensaje es claro, el talento mexicano sigue vivo y esta nueva generación está lista para escribir su propia historia en el fútbol mundial. Para Unánimo Deportes reportó Francisco Zuleta.
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0: Detrás del éxito deportivo está el negocio. En la NFL 2025 el salario ya no solo mide talento, mide impacto, proyección y sobre todo poder de negociación. Hoy te revelo quiénes son los jugadores mejor pagados en las posiciones más importantes en el emparrillado y por qué su valor va mucho más allá del campo. Desde la retaguardia, Anthony Winfield Jr., safety de Tampa Bay, se embolsará 25 millones por año durante 5 temporadas. Su nuevo contrato lo convierte en el jugador mejor pagado en una posición que históricamente ha sido infravalorada, pero que hoy representa la última línea entre la victoria y el desastre. Desde los extremos, Myles Garrett de los Browns firmó por 160 millones en la misma línea, Max Gosby aseguró 106 millones por 3 años. El mensaje es claro, en la NFL moderna el pass rusher es tan valioso como un mariscal de campo, presionar es poder. La muralla invisible, Ronnie Stanley, tackle de los Ravens, cerró por 60 millones en 3 años. El motivo, proteger al quarterback es proteger la inversión, y los equipos lo saben. El comodín ofensivo, Trey McBride a la cerrada de Arizona firmó una extensión por 76 millones, ya no solo un receptor grande, es una pieza que rompe esquemas defensivos, su rol híbrido lo hace más valioso que nunca. La nueva élite. Entre los receptores, Ja'Marr Chase lidera la tabla con 161 millones por 4 años, y lo sigue Justin Jefferson con 35 millones por año. Hoy, un receptor estrella puede cambiar la narrativa de una franquicia. Y en la cima, los arquitectos del juego. Dak Prescott encabeza la lista con 60 millones al año. Le siguen Burrow, Josh Allen, Trevor Lawrence y Jordan Love, todos rondando los 55 millones. Son la cara del equipo, la franquicia y el espectáculo global. La NFL ya no es solo un deporte, es una industria que premia el talento, pero también el momento, porque en el fútbol americano cobrar bien no solo depende de lo que haces, sino de cuánto lo haces. Para Unánimo Deportes reportó Francisco Zuleta.
2: Harry Kane, el killer del gol que tardó 13 años en coronarse. Nacido en Londres en 1993, Harry Kane creció a pocas cuadras del estadio del Tottenham. Tras ser rechazado por el Arsenal en categorías juveniles, ingresó a la academia de los Spurs y debutó como profesional en 2011, luego de pasar por varias sesiones en clubes como Leyton Orient y Millwall. Fue hasta la temporada 2014-2015 cuando se consolidó como figura. Marcó 31 goles y fue elegido jugador joven del año en Inglaterra. Desde entonces su nombre se volvió sinónimo de gol. Ganó 3 botas de oro en la Premier League 2016, 2017 y 2021 y fue máximo goleador del Mundial 2018 con Inglaterra. A pesar de sus logros individuales, Kane acumuló una larga lista de finales perdidas. Copa de la Liga en 2015 y 2021. Champions League en 2019 y Eurocopa 2020 y 2024, además de múltiples subcampeonatos con el Tottenham. En 2023 firmó con el Bayern Múnich y no fue sino hasta el 4 de mayo de 2025, a los 31 años, cuando rompió la sequía y ganó su primer título como profesional, la Bundesliga, tras una temporada con más de 40 goles anotados. Hoy, su historia como leyenda tiene por fin una corona.
3: Oleksandr Usyk, el mejor boxeador del siglo XXI. El ucraniano no solo ha conquistado 2 divisiones como profesional, ha sido campeón mundial y olímpico en amateur, campeón

0: 2024 e incluso reafirmarlo con un knockout ante Daniel Dubois el 19 de julio en Wembley. Es el único boxeador en la era de los cuatro organismos que ha sido campeón indiscutido tres veces. Su camino fue meteórico. Tras coronarse campeón europeo en 2008 y campeón olímpico en 2012, debutó como profesional en 2013. Apenas en su décima pelea, ya ostentaba el título crucero de la OMB. En 2018 unificó los cuatro cinturones del peso crucero y defendió todos sus títulos antes de subir al peso completo, donde también lo ha ganado todo. Hoy en día presume un récord perfecto de 24 victorias y 0 derrotas, con 15 knockouts. Y ha vencido a campeones como Anthony Joshua, Tyson Fury y Daniel Dubois. Su dominio ha sido técnico, estratégico y contundente. Y aunque muchos esperan una trilogía contra Fury, parece no haber rival que le haga sombra. El boxeo es también un deporte de apreciación de estilos, contextos y épocas. Pero si nos basamos en logros tangibles, nadie en el siglo XXI tiene un currículum como Usyk. Entonces, estamos ante el mejor boxeador del siglo XXI.
1: La expansión internacional de la NFL vivió un momento histórico. El pasado 6 de septiembre de 2024, el Neo Química Arena de Sao Paulo recibió a más de 47 millones de aficionados para ver el Packers vs Eagles, el primer juego de temporada regular en Sudamérica. Las entradas se agotaron en menos de una hora, confirmando que Brasil como un mercado enorme potencial. Este fenómeno no es nada nuevo. En 2005, el Estadio Azteca de Ciudad de México marcó un hito con el duelo entre los 49ers y los Cardinals, que reunió a 103.467 asistentes, récord absoluto para un partido de temporada regular. Desde entonces, la NFL ha regresado en varias ocasiones con juegos como el de Raiders vs Texans en 2016 y el 49ers vs Cardinals en 2022, que reunió a casi 79.000 aficionados en el Monday Night Football. En Europa, el camino lo abrió Londres en 2007 con un Giants vs Dolphins ante más de 81.000 personas en Wembley. Desde entonces, la capital inglesa se volvió sede fija con estadios como el del Tottenham Hotspur Stadium, diseñado especialmente para la NFL. Partidos como el de Giants vs Packers de 2022 demostraron el impacto de llevar equipos históricos al extranjero. La apuesta más reciente fue Alemania, donde la NFL debutó en Múnich 2022 con el duelo entre los Buccaneers y los Seahawks. Tom Brady lideró un partido que reunió a casi 70.000 aficionados y generó un impacto económico de 77 millones de euros. En Frankfurt 2023, el choque entre Chiefs y Dolphins confirmó que el mercado alemán es hoy uno de los más sólidos. El futuro también promete. En 2025, la liga desembarcará por primera vez en España con el Dolphins vs Commander en el Santiago Bernabéu y en Irlanda con un Steelers vs Vikings en el Croke Park. Además, Alemania volverá a recibir un juego en Berlín, consolidando su papel como epicentro europeo. De México a Alemania, pasando por Brasil y Reino Unido, la NFL ha convertido cada partido internacional en un espectáculo que trasciende lo deportivo, con estadios llenos, duelos memorables y mercados en expansión. El mensaje es claro, el fútbol americano ya no es solo un deporte en Estados Unidos, sino un producto global. Para Unánimo Deportes, reportó Francisco Zuleta.
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3: Túnez llega al Mundial 2026 con una misión clara: hacer historia. Las Águilas de Cartago disputarán su séptima Copa del Mundo y tercera consecutiva después de Rusia y Qatar. A lo largo de su historia mundialista, el equipo africano ha tenido una constante: competir. Para su mala suerte, no han podido superar la fase de grupos, y ese es el gran objetivo para esta nueva generación. Su historia en los mundiales comenzó en 1978. En su debut vencieron 13-1 a México. Túnez fue la primera selección africana en ganar un partido en la Copa del Mundo. Y para 2026, el equipo llega dirigido por Sammy Trabelsi. El técnico asumió el cargo durante el proceso clasificatorio y logró llevar nuevamente a la selección a la Copa del Mundo. Este equipo cuenta con una generación que combina talento europeo con disciplina táctica. Tácticamente, Túnez suele apostar por un esquema compacto, líneas ordenadas y transiciones rápidas cuando recupera el balón. Es un estilo que busca competir frente a selecciones con mayor poder ofensivo. Y ahora más que nunca, las Águilas de Cartago quieren dar el gran salto.
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4: jugadores, miles de puntos y una huella imborrable en la historia de la NBA. No solo números son los que los coloca aquí, sino su legado, su dominio en la cancha y la forma que cambiaron el juego para siempre. Hoy te traemos a los más grandes anotadores de todos los tiempos, cada uno con una historia única y momentos que quedaron grabados en la memoria de todos los fanáticos del baloncesto. Vamos a ver quiénes son los verdaderos titanes de la NBA. En el quinto puesto tenemos a Michael Jordan. Con 32.292 puntos y un promedio impresionante de 30.1 puntos por juego, 6 títulos y 5 MVPs y una mentalidad ganadora que lo convirtió en el jugador más dominante de la historia, Jordan revolucionó el baloncesto y es considerado por muchos como el GOAT. En el cuarto puesto será el legendario Kobe Bryant, con 33.643 puntos y un promedio de 25 puntos por juego. Kobe es recordado por su increíble actuación de 81 puntos contra Toronto Raptors en 2006. Pasó toda su carrera en Los Ángeles Lakers y ganó 5 campeonatos, convirtiéndose en una figura más icónica de la NBA. En el tercer lugar encontramos a Karl Malone, con 36.928 puntos y un promedio de 25 puntos por juego. Malone fue líder de los Utah Jazz durante los 90s, formando una de las mejores duplas de la NBA con John Stockton. Aunque no ganó un campeonato, su consistencia y habilidad lo pusieron entre los más grandes. En el segundo lugar está Kareem Abdul-Jabbar, con 38.387 puntos y un promedio de 24.6 puntos por juego. Kareem dominó la liga con su imparable hook shot. Jugó para los Milwaukee Bucks y Los Angeles Lakers, y los 6 títulos de campeón son solo una parte de su legado como uno de los jugadores más completos de la historia. Y en el primer lugar está LeBron James, el rey de la NBA, con 40.474 puntos y un promedio de 27 puntos por juego. LeBron ha dominado la liga durante más de 19 años. Ha jugado para los Cleveland Cavaliers, Miami Heat, ahora para Los Angeles Lakers. Su capacidad para mantenerse en un nivel élite es asombrosa, y en 2023 superó a Kareem Abdul-Jabbar para convertirse en el máximo anotador de todos los tiempos. Estos 5 jugadores no solo han dejado su huella en los números, sino han definido las eras de la NBA. Pero ¿quién es tu favorito? Para Unánimo Deportes, reporto Francisco Zuleta.
5: Este fin de semana, el fútbol escocés se paraliza con una nueva edición del Old Firm, el clásico entre Rangers y Celtic, una de las rivalidades más intensas y antiguas del mundo del deporte. Más allá de los 3 puntos en juego, cada enfrentamiento entre estos dos gigantes de Glasgow carga con más de un siglo de historia, tensiones sociales, religiosas y culturales que lo hacen único. El próximo partido se perfila como decisivo en la lucha por el título de la Scottish Premiership. Rangers llega con un leve margen de ventaja, pero Celtic, actual campeón, busca revalidar su supremacía más que un simple partido, es una batalla por el honor y la identidad. El primer encuentro entre estos equipos se disputó en 1988, año de la fundación del Celtic. Desde entonces, la rivalidad no ha dejado de crecer, lo que comenzó como un enfrentamiento deportivo entre clubes vecinos, pronto adquirió dimensiones sociales y religiosas. El Celtic representa históricamente a la comunidad católica e inmigrante irlandesa de Glasgow, mientras que los Rangers están asociados a la comunidad protestante y unionista. Lo que distingue al Old Firm de otros clásicos es la profunda carga simbólica que representa. Los enfrentamientos no solo se disputan en la cancha, sino también en las calles y en la vida cotidiana de Glasgow. A lo largo de los años, esta rivalidad ha sido escenario de violencia, tensiones políticas, pero también de momentos de unión y respeto. En cuanto a números, Rangers es el club más laureado del fútbol mundial en cuanto a títulos nacionales, pero el Celtic ha tenido periodos de dominio tanto a nivel local como europeo. En enfrentamientos directos, la balanza ha estado muy pareja a lo largo de décadas, alternando hegemonías. Y estos son momentos clave de este clásico. En 1967, el Celtic gana la Copa de Europa con los Lisbon Lions. En 1999, el primer clásico jugado en el Celtic Park con hinchas visitantes en un ambiente de máxima tensión. En 2012, los Rangers descienden por problemas financieros, lo que suspendió la rivalidad por 4 años. Y en 2016, el Old Firm regresa oficialmente tras el ascenso de Rangers, encendiendo nuevamente la pasión. El Old Firm no es solo uno de los clásicos más vistos del mundo, sino también uno de los más cargados de simbolismo. Cada vez que el Celtic y Rangers se enfrentan, se revive una historia que va más allá del fútbol y que representa las múltiples caras de una ciudad dividida en 2 colores, el verde y el azul.
6: Unánimo Deportes presenta. ¿Sabía usted que un balón de fútbol flotó durante un año por el océano desde las costas de Japón hasta las de Alaska? Casi 6.000 kilómetros. El balón pertenecía a un niño japonés quien perdió todas sus pertenencias en el tsunami que afectó a ese país en el 2011. La persona que encontró el balón flotando en la costa de Alaska divulgó el hallazgo y lo devolvió por correo. ¿Sabía usted que de los muchos campeones del mundo, pocos han logrado retirarse invictos? Estos son Rocky Marciano, La Laszlo Papp, Ricardo Finito López, Jack McAuliffe, Terry Marsh y Floyd Mayweather. El puertorriqueño Wilfredo Benítez sigue ostentando el récord de ser el boxeador más joven en ganar un título mundial tras derrotar al colombiano Antonio Cervantes Kid Pambelé por decisión dividida en 1977. Benítez consiguió defender su título superligero dos veces antes de dejarlo vacante. Solo tenía 17 años. 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
1: Kylian Mbappé acaba de alcanzar una cifra verdaderamente significativa, 60 goles en la UEFA Champions League, lo hizo con un poderoso triplete en el partido donde el Real Madrid venció 5-0 al Al-Kharaj Tatmati. Con ese hat-trick el francés reafirma su vocación goleadora y entra al exclusivo club de los máximos artilleros de Europa. Estos 60 tantos los ha logrado en 89 partidos oficiales, fase de grupos en adelante, con clubes como Mónaco, PSG y ahora el Real Madrid. Eso lo coloca ya como el sexto máximo goleador histórico de la Champions, con un camino que apenas empieza. Pero, ¿qué tan cerca está de Messi y de Cristiano? Cuando Mbappé alcanzó su gol número 60, tenía 26 años y 284 días. En ese mismo rango, Messi ya lo había logrado antes con 26 años y 86 días. Además, lo hizo en solo 80 partidos. En cambio, Cristiano llegó a los 60 goles un poco más tarde, con 29 años y 21 días, tras disputar 98 partidos para lograrlo. Hoy la diferencia con los dos gigantes es amplia. Mbappé está a 69 goles de Messi y 80 de Cristiano, pero los ritmos importan tanto como las cifras absolutas. Y si hablamos de quienes pueden empezar a dejar atrás, tiene al alcance Raúl González Blanco con 71 goles, tan solo 11 asistencias, después vienen Benzema con 90 y Robert Lewandowski con 105, estos como escalones más altos. ¿Puede acercarse a Messi y a Cristiano? Sí, si mantiene promedios altos en Champions durante los próximos años, a modo de estimado con apenas 10 goles por temporada, podría ganar 60, 80 tantos en 7 u 8 campañas. Si eleva esa marca, el salto se reduce. Mbappé ya puso la señal, todavía no emergen los cambios en lo más alto del podio, pero la historia se cuece con prisa. En la élite del gol, la pregunta ahora no es si podría acercarse, sino cuándo lo hará. Para Unánimo Deportes reportó Francisco Zuleta.
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1: En 2025, algunos deportistas mexicanos se mantienen entre los más ricos del mundo, gracias a sus contratos millonarios y acuerdos de patrocinio. El fútbol y el boxeo siguen dominando, pero otras disciplinas también han sobresalido. Aquí te presento a los 5 mexicanos mejor pagados este año. El número 1 es para Saúl Canelo Álvarez, pues sigue siendo el deportista mexicano mejor pagado en 2025, con ingresos de 80 millones a pesar de su derrota ante Terence Crawford. Su contrato con Riyadh Season en Arabia Saudita y sus patrocinios siguen siendo fuertes de grandes ingresos. Canelo es un referente global en el boxeo y un imán para marcas comerciales. El número 2 es para Sergio Checo Pérez en la Fórmula 1. Con 16 millones, Sergio Checo Pérez ocupa el segundo lugar. Tras su salida de Red Bull, firmó con Cadillac Racing, asegurando un contrato de 10 millones, además de patrocinadores que siguen apostando por su imagen. La presencia de Checo en la Fórmula 1 y su creciente popularidad siguen impulsando sus ganancias. En el número 3 está Héctor Herrera, con ingresos estimados en 4.75 millones, pues ha logrado mantenerse en los más ganadores. Ahora, en el Club Toluca, sigue siendo una figura importante del fútbol mexicano, con ingresos de salario y contratos de patrocinio. Su regreso a la Liga MX ha fortalecido su estabilidad financiera. En el número 4 tenemos a Guillermo Memo Ochoa. Ahora en el Chipre Limassol gana alrededor de 510 mil anuales, aunque su salario es menor comparado con otros, sigue siendo un icono del fútbol mexicano y mantiene contratos con marcas que le otorgan una buena cantidad de ingresos fuera de la cancha. El quinto mexicano mejor pagado es Abraham Mancer con el golf. Golfista de Live Golf completa el ranking con 4.7 millones en 2025. A pesar de que el golf no es tan lucrativo como otros deportes, sus victorias y patrocinios le aseguran una buena posición económica, pues su reciente triunfo en el Live Golf Hong Kong también le reportó una significativa ganancia. Este ranking muestra que aunque el boxeo y la Fórmula 1 siguen siendo las disciplinas con mayores ingresos, otros deportes como el fútbol y el golf también continúan creciendo económicamente. Estos cinco atletas mexicanos siguen destacándose no solo por su talento, sino también por las millonarias cifras que generan cada año. Para Unánimo Deportes reportó Francisco Zuleta.
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3: Ferrari es sinónimo de pasión y grandeza en la Fórmula 1. A lo largo de su historia, ha tenido figuras que marcaron épocas. Repasamos a los cinco pilotos que elevaron el caballino rampante a la cima. Fernando Alonso. El español defendió los colores de Ferrari entre 2010 y 2014. No logró ser campeón, pero dejó cifras destacadas. 11 victorias y 44 podios. Actualmente Alonso suma más de 100 podios en la Fórmula 1. Niki Lauda. El austríaco escribió páginas doradas al coronarse en 1975 y 1977 con Ferrari. En su trayectoria en la máxima categoría consiguió 25 triunfos, 54 podios y 24 poles. Niki es recordado por su espectacular regreso tras el grave accidente en Nürburgring en 1976. Sebastian Vettel. Llegó a Ferrari con 4 títulos mundiales previos. Aunque no añadió más campeonatos, aportó 14 victorias con el caballino. A lo largo de su carrera acumuló 53 triunfos, 57 poles y 122 podios, uno de los más ganadores en la historia de la Fórmula 1. Alberto Ascari, considerado un pionero de Ferrari, el primero en dar campeonatos consecutivos a la escudería, 1952 y 1953. Sus números impresionan. En 32 carreras, obtuvo 13 victorias y 17 podios. Uno de los pilotos más efectivos de todos los tiempos. Michael Schumacher, el nombre más grande ligado a Ferrari. De 1996 a 2006, construyó una era de dominio absoluto. 72 victorias y 5 campeonatos consecutivos entre 2000 y 2004. 68 poles y decenas de récords. La referencia del éxito para la escudería. Cinco gigantes forjaron el mito de Ferrari en la Fórmula 1. ¿Y tú? ¿A quién consideras el piloto más grande en la historia de la escudería?
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13: El Mundial 2026 está cada vez más cerca, pero hay una lista en la que ningún jugador quiere estar. La de los que se quedaron fuera. Y sí, aunque parezca increíble, hay figuras de primer nivel que no van a jugar la Copa del Mundo. Empezamos con Italia, otra vez. Gianluigi Donnarumma, capitán de la Azzurra, quedó marcado por un nuevo fracaso histórico. Italia perdió entre Bosnia y Herzegovina y se quedó fuera de su tercer mundial consecutivo. Junto a él, Sandro Tonali, que tampoco pudo evitar otro colapso en el momento decisivo. Un golpe durísimo para el prestigio italiano. Seguimos con Robert Lewandowski. A sus 37 años, el delantero del Barça vio como Suecia le cerró la puerta con un dramático 3-2. Probablemente su última gran oportunidad mundialista. En Dinamarca también hay dolor. Christian Eriksen queda fuera tras caer en penales contra República Checa, una selección con experiencia que se quedó corta. En África, las sorpresas tampoco faltan. Víctor Osimhen, uno de los delanteros más cotizados del mundo, se queda sin mundial después de que Nigeria no lograra superar a la República Democrática del Congo. Y Brian Mbeumo con Camerún también queda fuera tras un camino complicado en el que ni siquiera pudieron dominar su grupo. En Europa, más ausencias que sorprenden. Kipcha Kvaratskhelia, ahora jugador del PSG, se pierde el torneo porque Georgia no clasificó. Dusan Blajovic, otro peso pesado del ataque europeo, también verá el Mundial desde casa tras la eliminación de Serbia. Y en la portería, un nombre que impone respeto, Jan Oblak. El arquero esloveno no estará porque su selección no logró meterse entre las clasificadas de la UEFA. Finalmente, en América, una historia que ya se repite. Alexis Sánchez. Chile vuelve a quedarse fuera del Mundial, dejando sin escenario a uno de los rostros más importantes del fútbol sudamericano en la última década. 10 nombres, 10 historias y una realidad clara. Ni siquiera las estrellas están garantizadas en un Mundial.
1: Las 10 mejores peleas del boxeo del siglo XXI. Empezamos con el número 10, una batalla épica entre Manny Pacquiao y Juan Manuel Márquez en 2012, donde el mexicano sorprendió a todos con un knockout inesperado, cerrando una rivalidad histórica. En el número 9 está Canelo Álvarez versus Gennady Golovkin. Nos regalaron un empate electrizante en 2017, una de las peleas más esperadas de la década. Seguimos con el octavo lugar. Este se lo lleva Tyson Fury versus Deontay Wilder II, una demostración de poder y resistencia, donde Fury dominó a Wilder en un combate inolvidable. En el número 7 está la trilogía Canelo CGG. En 2022, Álvarez se coronó con una victoria unánime, sellando su lugar entre los grandes.
6: Unánimo Deportes presenta. ¿Sabía usted que el jugador Nolan Ryan logró la hazaña de lanzar una bola a 100.9 millas por hora? Tenga en cuenta que la velocidad máxima permitida en un expressway aquí en Estados Unidos regularmente son 75 millas por hora, con algunas excepciones de hasta 85. Ahora imagínese 100.9 millas por hora. ¿Sabía usted que en Indonesia los niños suelen jugar fútbol de una manera muy extraña y peligrosa? Lo hacen descalzos con un balón de coco seco envuelto en llamas. Este juego, disputado sobre asfalto, se conoce como Sepak Bola Api y se relaciona a un arte marcial tradicional de Indonesia. Antes de comenzar cada partido, los jugadores sumergen sus pies en soluciones antiinflamables y rezan una oración. Esta variante del soccer se juega como celebración religiosa del Islam.

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7: Hola, qué gusto que nos acompañen una vez más. Esto es La Copa al Día. Junto a Beto Pérez Landa, que les habla Richard Méndez. Un podcast de Unánimo Deporte que usted disfruta a través de las diferentes plataformas. Nosotros desde acá siempre le vamos a recomendar la misma, la app de iHeart. Hoy venimos con un programa que viene cargado de noticias frescas, sí, tan fresco como queda en la retina de todos el nuevo título que ha alcanzado el FC Barcelona. Ha repetido el campeón y lo ha hecho celebrándole el título en la cara al Real Madrid. Un Real Madrid que tiene que buscar quién logra enderezar las cosas. Y parece que mientras tanto las conversaciones con José Mourinho siguen avanzando, eso sí, a pasos agigantados, porque pareciera ser que ya está más cerca la definición para que el portugués se haga cargo del vestuario blanco de cara a la próxima temporada. ¿Será una buena decisión? Bueno, de decisiones está cargado ya Lionel Scaloni. Presentó una preconvocatoria para la Copa del Mundo en la cual hay algunas sorpresas. Sorpresas sobre todo como la presencia de Gianluca Prestiani. Sí, el jugador de aquellos insultos racistas hacia Vinicius Junior y que fue castigado por la UEFA y con multa y suspensión extendida por la FIFA. Eso lo comenzamos ya a conversar junto a Beto Pérez Landa. Querido Beto, qué gusto nuevamente estar contigo en el programa. ¿Cómo te va?
8: Bien, Richard, un placer saludarte. Pues con la tristeza, la vergüenza y la pena de lo que ocurrió con el Real Madrid, que ya ni ponerse digno para despedir la temporada en un clásico, desde que llegó el gol de tiro libre, que es extraordinario, te das cuenta de que va a ser una tarde difícil y va a ser un verano largo, ¿no?, para el Real Madrid en esta reingeniería que tiene que encontrar un rumbo nuevo, porque ha sido un fracaso esta temporada, dos nadapletes consecutivos, es una vergüenza la manera en la que se presenta todo el entorno al partido, no ponen a Mbappé como titular, no quiere viajar con el equipo a Barcelona, entonces ha sido una calamidad, una pena, y hay que pues darle vuelta a la página, ¿no? Dicen por ahí, lo hemos platicado, que las derrotas y las victorias duran 24 horas, espero que los responsables de este fracaso tengan en mente lo que dejaron de hacer y que lo cambien totalmente. No sé si Mourinho sea la solución, pero se está manejando fuerte su nombre, caray.
7: Vamos a empezar a hablar precisamente de los que sí hicieron los labores, los que sí salieron a trabajar temprano, construyeron un equipo y terminaron quedándose con el título de liga. Además, siguiendo un plan, porque Barcelona sí siguió un plan. El plan de Hansi Flick, ese plan que venía desde la temporada pasada y que en esta oportunidad termina saliendo campeón con una diferencia tremenda, muy anticipado sobre el Real Madrid nuevamente, a falta de 3 jornadas. Barcelona también afrontó problemas complicados en la temporada, Beto, pero también el tema es la profundidad de plantilla, y la utilización de los recursos, y en eso creo que sigue siendo el mejor fichaje desde hace un par de temporadas, la llegada de Hansi Flick a dirigir al Barcelona, no solamente porque lo ha hecho campeón, es que este Barcelona, la verdad, juega y da gusto verlo jugar.
8: Sí, sí. El principal acierto de esta directiva fue encontrar el rumbo para que Hansi Flick se convirtiera en el nuevo entrenador. Y digo rumbo porque precisamente el Barcelona, aún sin Lamine, tuvo una muy buena actuación. Apareció Rashford con este golazo, apareció Ferran. Se vio muy bien el conjunto de Barcelona y tenían las ganas de alguna vez conseguir esta victoria frente al Real Madrid, ¿no? Es obviamente especial ganar un clásico y que ese te dé el título que le da el cerrojazo final a una muy buena temporada. Y Hansi Flick, acuérdate que había tenido un momento muy difícil, ¿no? Con la muerte de su papá horas antes, y dedicarle este triunfo con la manera en la que juega su equipo es extraordinario.
7: Y es un masazo también para los que hacen mal las cosas, los que creen en la improvisación. A ver, Barcelona logró edificar un conjunto apoyado primero en la base de jóvenes que habían heredado de Xavi. No se nos olvide, Beto, con este título Barcelona ha ganado 3 de las últimas 4 temporadas y estamos hablando de títulos de liga en un momento en que Barcelona estaba quebrado económicamente, en un momento en que Barcelona le tocó tirar de las palancas para poder medio armar un equipo, tratar de convencer a jugadores que bajen sus pretensiones salariales para poder incorporarse a una plantilla que sin duda alguna a muchos le abrió las puertas. Este es el escenario hoy del Barcelona. Un Barcelona que logra ganar, que lo hace con sangre joven, con jugadores que quizá no son tan costosos, pero donde los egos están atados, donde hay liderazgo. Sí, ese liderazgo que creo hoy en día es, está en la figura de alguien como Rafinha, de pronto Lamine Yamal. Una institución o una plantilla, mejor dicho, Beto, donde nadie pisa al otro. Y esto es también una diferencia si vas a comparar lo que ocurre dentro de Barcelona, lo que ha pasado toda la temporada, a lo que ocurre dentro del vestuario del Real Madrid.
8: Sí, por supuesto. Cuando tú ves la manera en la que juega este equipo, no es casualidad, ¿no? Encontraron al entrenador correcto que con lo que le permitía en ese momento los fichajes y la economía del club, armó un plantel con jugadores que le han ayudado, que le han permitido que este equipo juegue bien al fútbol. Por eso decía, no estuvo Lamine Yamal, pero Rashford tuvo una muy buena actuación, el gol es extraordinario, Ferran, en fin, este equipo se ve sólido en todas sus líneas, gana bien, haciendo un partido contundente, efectivo, con su público. Y es una noche que no van a olvidar durante un rato largo los aficionados de Barcelona, que aplaudieron, que gozaron una fiesta y al final pues quedará enmarcado, ¿no?, con esta consecución de títulos el trabajo que está haciendo Hansi Flick, y me imagino que fue especialmente emocionante para él por la situación que estaba viviendo. Además, el Barcelona lleva 91 goles esta temporada, ¿no?, a falta de 3 juegos. Si se ponen, digo, yo sé que ya con el título te puedes relajar, pero si buscan una cantidad de 9 goles, van a llegar a los 100 en esta temporada, ¿no? 91 puntos y 100 goles, imagínate.
7: A ver, Barcelona sí creo que fue el equipo más constante, obviamente, en relación a lo que había sido la campaña pasada. Si comparas hoy la temporada del Atlético o del Real Madrid, dista mucho siquiera de lo que fue la campaña pasada. Pero es momento también de analizar qué es lo que lleva a Barcelona a este título. Y vamos a dejar de un lado a Hansi Flick. Yo creo que Hansi Flick come en una mesa aparte. Pero hay que ver los rendimientos individuales. Hubo jugadores que atravesaron bajones en la temporada, como el de Valde, sí, por ejemplo. Hubo jugadores que se lesionaron en un par de oportunidades, como Lamine Yamal. Pero sin embargo, el equipo siguió ganando. ¿En quién podemos dejar como la gran figura que mantuvo, que sostuvo el Barcelona? Comienzo a pulsar tu opinión y el porqué de esa opinión. ¿Quién es para ti el jugador más importante de Barcelona a lo largo de la temporada?
8: No, sin duda Rafinha, ¿no? Rafinha es el eje medular de este equipo. Yo sé que muchos tienen la confianza depositada en Lamine Yamal, pero cuando no está su cabeza en la cancha, no es el futbolista que todo mundo espera. Y la realidad es que Rafinha ha cargado con el peso del equipo, sí tuvo algunas jornadas de ausencia y se notaba inmediatamente cuando no estaba este jugador que marca diferencia y que hay mucho deseo de verlo en la Copa del Mundo con éxito, con la selección de Brasil. Me gustó ver el abrazo que se dio con Vinicius, que todo mundo habla de lo que hace Vinicius, pero aquí fue y personalmente se despidió de la mayor parte de los jugadores de Barcelona principalmente con los brasileños, ¿no? Ahí se fundió en un abrazo y creo que es el mejor reconocimiento a una temporada extraordinaria, ¿no? También para Rafinha. ¿Tú crees que hay alguien más? Digo, el equipo es solidario, pero Rafinha creo que es la figura de este equipo.
7: Para mí Rafinha, a ver, la temporada pasada fue electo el mejor jugador de la Liga Española. Ciertamente hoy es muy... A ver, se convence mucho más la gente con el desborde de Lamine Yamal, con lo espectacular de algunos de sus goles. Yo entiendo que la figura mediática hoy del Barcelona es Lamine Yamal. Además, un producto precisamente de la cantera del Barcelona. Para mí el mejor jugador de este Barcelona no es ni Rafinha ni Lamine Yamal. Para mí el verdadero arquitecto de todo esto es Pedri, el canario. Para mí, sin él, el fútbol del Barcelona no es ni la tercera parte de lo que hoy es capaz de exhibir. Porque primero, aparte de lo joven, es alguien que es capaz de sacarle la pelota a cualquiera, pero después qué difícil es para arrebatársela. Y qué buena toma de decisiones y qué buen pie para iniciar todo lo que termina ofensivamente. Un Pedri en esas características, en esas cualidades, quizá no brilla. Quizá el fútbol o nosotros, los que al final somos los que hablamos y analizamos, nos terminamos quedando siempre con la misma imagen, la mediática, la que nos queda fresca en la retina, porque es el que definió la jugada de gol. A mí me parece, y sería muy injusto que le suceda a Pedri, me parece que va por el mismo camino que Iniesta. A ver, Iniesta fue para mí uno de los mejores futbolistas que yo he visto en mi vida. Por lo que logró, por lo que hizo, Iniesta se nos retiró del fútbol y no le dimos un balón de oro. Hubo jugadores que hicieron muchísimo menos que Iniesta y ganaron un balón de oro. Yo veo en Pedri un Iniesta y me parece que va por el mismo camino, incluso en que no se le vaya a dar el reconocimiento que tiene, por no ser la figura mediática, por no ser el que te hace ese gol espectacular cambiándolo, marcando una diagonal y tirando la pelota al ángulo en el segundo palo, por ese tipo de cosas. Pero para mí el eje, el que mueve todo el Barcelona, para mí definitivamente es el canario, es Pedri.
8: Sí, fíjate que es una muy buena comparación porque Pedri es el cerebro de este equipo, es el jugador que le da todo el equilibrio al Barcelona, que también tuvo una gran defensa, ¿eh? Esta temporada defensivamente habíamos criticado mucho anteriores ediciones defensivas del Barcelona, pero en esta oportunidad es García, ¿no? El hombre fuerte de esta defensa, que en realidad también hay que destacarlo. Sí, por eso hablamos de un Barcelona solidario, con muchos nombres en diferentes posiciones y que la verdad llaman la atención, ¿no? Hay mucha gente que hoy hay que destacar, hay canteranos que participaron con goles y por eso yo decía que el gran trabajo de Hansi Flick fue, a ver, con esto cuento, necesito esto, para esto nos alcanza, con esto voy a trabajar y voy a armar un equipo importante. Pero efectivamente, Pedri es la mejor equiparación de la historia de Barcelona, es efectivamente con Iniesta, ¿no? Esos jugadores diferentes. Le quitaron un balón de oro que le regalaron a Lionel Messi, a mi entender, pero que era para Iniesta. Y sí, hay que reconocer a Pedri, ¿no? El único tema son las lesiones, Richard, con él, ¿no? Que de repente no le permiten estar en la mayoría de los partidos. En una buena cantidad de partidos se ausentó, pero sí es un jugador que a la larga se va a convertir también en otro de esos futbolistas icónicos, quizás, del conjunto de Barcelona.
7: Usted que nos escucha, que nos acompaña, puede opinar. Dejen sus comentarios de qué es lo que piensan. Si es Pedri de pronto el mejor jugador del Barcelona, aunque no sea el que tenga los reflectores, o si usted es de la tendencia de los que confíen que más lo sea alguien como Lamine Yamal. Hay otros actores, Beto, y yo quiero destacar también a Joan García. Joan García llega en un momento donde Chesney venía de tener una gran temporada, porque es verdad, tuvo un temporadón Chesney la campaña pasada. Incluso haciéndose titular, más allá que lo sacan del retiro, viene Chesney y el polaco se convierte en el gran arquero para Barcelona en la temporada. Joan García llega como alguien dispuesto a ganarse un lugar y no solamente es que se lo gane, es que creo, y ayer fue también el jugador con la sí. mejor puntuación en todos los portales. Joan García es un arquerazo, más allá de alguno que otro error que haya dejado, pero eso potenció una tesis. Muchos ya lo quieren poner a la altura de Raya para ser el titular de España en la Copa del Mundo.
8: Sí. Por eso te decía que él es el líder de la defensa de este Barcelona, ¿no? El hombre que desde atrás le da confianza al equipo y tuvo una buena actuación ayer y durante toda la temporada. Es otro de esos futbolistas que también marcan una diferencia importante en un equipo que juega a eso, como equipo, al fútbol colectivo que tantas veces le ha dado éxito a Barcelona. Pero sí, creo que va a tener una temporada de muchos, muchos torneos con el equipo de Barcelona. Es un portero que sabe jugar adelantado, achica. Entonces, creo que también encontraron en ese guardameta muy, muy buenas opciones para largo plazo, ¿no? Tiene que estar muy atento, eso sí, Joan García, porque si no, se va a quedar ahí en la lucha, ¿no? Para poder aparecer en el Mundial.
7: Hay alguien que quizás no aparece en los titulares, pero es el que ha ido ayudando a construir este equipo, y ese es Deco. La inteligencia de Deco, el buen tino, para traer a alguien como Joan García, para traer a Rafinha, incluso para facilitar la operación de Rashford cuando se lo ofrecieron a Hansi Flick y le dio la apertura. Muchos criticamos la llegada de Rashford. Yo soy uno que los criticó porque me parecía que no le hacía falta, que Barcelona estaba buscando un extremo izquierdo cuando le sobraba una gran opción por ese sector con Rafinha. Quizás no contábamos con las lesiones de Rafinha o el tramo de temporada flojo que tuvo Fermín después de haber terminado una gran campaña. Quizá no veíamos lo que sí estaba viendo Hansi Flick, que era alguna deficiencia en el extremo de la izquierda, no por Rafinha, pero sí por alguna posibilidad de lesión y el bajón que iba a tener Fermín o aquellos ratos que se caía Dani Olmo. Al final Rashford terminó jugando como extremo por izquierdo. Este fin de semana lo hizo por derecha, marcó el primer gol del partido que termina de asegurarle a Barcelona el campeonato. Y Rashford hoy está en un horizonte en el cual Barcelona debería ejercer una opción de compra, porque recordemos, llega a préstamo esta temporada. Barcelona, para quedarse con él, tiene que comprarlo. No sé si entra en los planes Joan Laporta. ¿Tendría que ficharlo, que comprarlo, que pagar la ficha del inglés Barcelona por lo que ha demostrado en la temporada?
8: Pues yo creo que sí se ha ganado, ¿no? El derecho a quedarse y a formar parte de esta plantilla. Es un golazo con el que se abre el partido ante el Real Madrid, y la verdad es que es un jugador que tiene muchas condiciones, mucho fútbol, talento. Yo apostaría por hacer, obviamente es mucho dinero, ¿no? Y solo la gente que maneja las finanzas en Barcelona sabrá si pueden hacer el gasto, pero creo que ha sido un acierto también contar con él. No ha tenido toda la regularidad que él quisiera, pero yo sí apostaría porque se quedara, ¿no? Es un futbolista que también ayuda muchísimo, ¿no? En este funcionamiento del conjunto de Barcelona.
7: La opción de compra de Rashford está tasada en 30 millones. A mí me parece que obviamente no es demasiado en otras condiciones. Si piensas que Real Madrid pagó lo que pagó por Mastantuono, por ejemplo, que ni siquiera, claro, bueno, no le llegó ni siquiera a completar los tobillos a lo que ha hecho Rashford.
8: Se los cambiamos, si quieren, a Mastantuono por Rashford.
7: No está cambiando figuritas del álbum, ¿no?
8: Sí, sería bueno. Llévenselo a Mastantuono.
7: Pues, no, a ver, Rashford debería ser alguien que se quede en el Barcelona.
8: Claro.
7: Además, que creo que el propio Rashford, de la mano de Hansi Flick, encontró un lugar que no tenía en Manchester. Es curioso decirlo, en Manchester United Rashford no era tan apreciado como lo que creo terminó siendo apreciado en Barcelona esta temporada.
8: Sí, sí, sí. Y ese es mérito también de Hansi Flick, ¿eh? Que también le dio esa libertad para poderse desenvolver. Es un futbolista que vale la pena. Yo creo que 30 millones es un precio inclusive hasta accesible, ¿no? Para cómo se manejan los mercados en Europa.
7: Hay una situación, ¿no? Con Rashford. Quizá, a ver, el jugador se quiere quedar. Existiría la posibilidad que se quede si él decide también reducir su pretensión económica. Es decir, sales campeón y para poderte quedar en el equipo aceptas bajar tu salario. Esa podría ser una de las formas. Repito que Barcelona tiene, solventado una parte de los problemas financieros, pero todavía no está en la plena salud financiera. Entonces Barcelona tiene que saber moverse muy, muy bien para poder estructurar una plantilla, para poder sostener la que tiene. Y esa puede ser una de las formas.
8: Sí, sí, sí. Pero digo, no es lo más justo, ¿no? Has tenido una gran temporada, te has convertido en pieza clave, te han dado minutos y confianza y de repente pues te tienes que bajar el sueldo. Ese es el problema, ¿no? Que vive financieramente el conjunto de Barcelona. Imagínate, olvídate de Rashford, la señora, la esposa, si es casado, ¿qué crees que le dice? ¿Qué crees, mi amor? Somos campeones y nos van a bajar el sueldo. ¿Cómo crees que le va a ir a Rashford? Va a ser más duro que todo lo que le patearon la temporada.
7: Bueno, fíjate, uno que aceptó bajar sus pretensiones económicas cuando llegó al Barcelona, solo cuando llegó, porque el contrato era leonino, en favor del jugador y no del club, porque en la medida que iban pasando las temporadas, su salario tenía que aumentar. Ese es el caso de Robert Lewandowski. Hoy Lewandowski está prácticamente con la puerta abierta. No se sabe si Barcelona va a hacer un esfuerzo para quedarse con él, si le van a dar un año más o si se va a ir, si va a ser Ferran Torres el centro delantero titular o si Barcelona va a seguir mirando el mercado, si se va a poder dar la situación de Julián Álvarez, que obviamente es el deseo de Flick y es el deseo del barcelonismo, pero que está en un momento de temporada, o mejor dicho, un momento de mercado muy complicado para la operación que permita la llegada del futbolista argentino. ¿Qué va a pasar con Lewandowski? Vamos a empezar por allí. ¿Qué va a pasar con el polaco?
8: Pues mira, a mí me parece que el polaco tiene una oferta importante del fútbol de la MLS. A mí me suena a que va a terminar su estancia en el fútbol de Europa y que va a llegar a Estados Unidos, ¿no? Con esa bandera de futbolista que viene procedente de Barcelona, una estrella del fútbol mundial, y que va a blindar su futuro económico. Digo, yo creo que no tiene ningún problema para pagar su renta, pero definitivamente venir a Estados Unidos o llegar a Estados Unidos es pues ya como el último viaje, ¿no? Pero va a ser de placer, de gran turismo, de comodidades, y algo puede aportar todavía. No sé, ¿tú crees que puede quedarse una temporada más en Barcelona con los problemas financieros? Es un jugador veterano que tiene que asegurar su futuro. A mí me parece que se iría con el campeonato en la mano, no con todo el protagonismo que nos hubiera gustado, pero creo que es el momento, ¿no?, de dar el paso y saltar al fútbol de los Estados Unidos.
7: Para Lewandowski pudiera ser, es una continuidad a su carrera. Yo creo que Barcelona necesita la salida de alguien como Lewandowski porque es un tema de reducción salarial o de permitir utilizar ese salario para otro fichaje. Barcelona claramente tiene intenciones de fichar a Julián Álvarez. Hoy Julián Álvarez, jugador del Atlético de Madrid, una cláusula de rescisión de 500 millones, que no es cosa fácil. O sea que no. Si Barcelona lo quiere fichar, tiene que buscar que el jugador logre forzar su salida y por ahí se pueda negociar y se dé la rebaja de esa cláusula de rescisión para que se permita dar la negociación. La otra es que la ficha de Julián Álvarez creo que anda por el orden de los 90 millones. Barcelona creo pudiera juntar hasta 70, 75 para dar, o es lo que pretende dar Barcelona, más un jugador. Ojo, pero ese un jugador no va a ser Yamal, no va a ser Pedri, no va a ser Rashford, no va a ser Rafinha. Ese jugador será uno que vea poca acción. Un Bardaglie, por ejemplo, un Rooney Bardaglie o un jugador como Marc Casado, de vez en cuando que juega algunos minutos. Pero de los jugadores de mayor proyección no te los va a dar el Barcelona. Atlético Madrid, en caso que Julián Álvarez decida forzar esa salida, pudiera sentarse a negociar. Ahora, ¿cómo negocia el Atlético de Madrid sabiendo que Griezmann se va para la MLS y que se te vaya Julián Álvarez, que es obviamente tu jugador insigne? Es como decir, bueno, denme plata y desarmo el equipo completamente porque te quedas sin el ataque. Te quedas sin los jugadores más importantes en ataque del equipo. Solamente te quedaría Sorloth. Y de pronto lo que te puedan ser jugadores de perfil más bajo, como Juliano, como Nico. Yo veo muy difícil esta operación por parte de Barcelona. Entonces eso, o le termina de abrir la puerta a Ferran para hacerse firme dentro del equipo, o Barcelona va a empezar a mirar otro lado. Porque la verdad veo muy complicado.

0: que tocan en un grupo y que estuvieron en una celebración ahí en Calchín, que es de donde salió jugando él, pero creo que él desearía irse al Real Madrid, pero si él valora su futuro y ve que es una buena negociación, podría aceptar ir a Barcelona. No sé si el Atlético vaya a estar dispuesto a dejarlo ir. Acuérdate cómo la gente sigue ensuciando y manchando la placa de Hugo Sánchez, porque dejó en su momento con un pichichi, se fue al Real Madrid y no se lo perdona la gente. A lo mejor si se va al Atlético, no va a ser bien recibido en futuras ocasiones. Julián, antes de llegar al Atlético de Madrid, ya había conseguido cosas importantes con River, con el Manchester City. Entonces, no tiene tampoco prisa por ganar más, ¿eh?
1: No, Julián Álvarez ha ganado de todo, Copa del Mundo, Champions, ha ganado Liga en Inglaterra. O sea, no tiene, la verdad que Julián Álvarez es uno de esos jugadores que tiene colección de títulos, no tiene demasiadas urgencias, es más, de hecho, no las tiene. Pero sin duda alguna sería un grandísimo añadido para Barcelona. Otro de los sectores en los que Barcelona ha tenido de pronto una deuda grande esta temporada y a lo largo de los últimos años, sin duda alguna, ha sido la Champions League. La Liga de Campeones de Europa, Barcelona en las últimas dos ediciones, casi que se creía que tenía que ser candidato firme a ganar la final. Sobre todo la de hace un par de temporadas cuando pierden en semifinales con el Inter. Pero en esta última era un Barcelona un poco más maduro, era un lado mucho más noble del bracket. Recordemos que el bracket de la Liga de Campeones de Europa esta última vez situó a Barcelona, digamos, en el lado de los equipos de Europa League, donde no le tocaban ni los Manchester City, ni los Paris Saint-Germain, nada de eso. Ni los Bayern, si no estaba en el otro lado y queda eliminado precisamente por el Atlético de Madrid, que hoy en la liga es cuarto. Cuarto y bastante lejos del Barcelona. ¿Puede el Barcelona plantearse seriamente con lo que tiene pensar en ganar la próxima Champions? ¿Qué le hace falta a Barcelona para eso?
0: Pues tiene el propósito desde hace varios años, ¿no? Sé que ya están juntando dinero porque quieren, en caso de no ganarla, quieren hacer una gran fiesta por los 15 años de no ser campeones de Champions, ¿no? Que ya están próximos.
1: No
0: Pero
1: digas
0: yo creo
1: eso.
0: que, pero no, sí, este equipo puede pensar en Champions. Es un equipo muy contundente. Pero en la defensa es donde creo que están batallando, ¿no? Tendrían que reforzarse sólidamente a pesar de la buena temporada que tuvieron ahora, con gente de más personalidad, de más presencia, de más jerarquía, para redondear un plantel, ¿no? Que permita aspirar a algo importante, porque ya se estaban frotando las manos y ya estaban dando la vuelta ahí en Cataluña con la Champions y a la primera de cambio quedaron fuera. Entonces, tienen que reforzarse principalmente en la defensa. Ya tienen un gran portero, pero creo que sí hay que apoyar con gente de jerarquía en la central, ¿no?
1: Sí, bueno, la pareja de centrales quizá lo estelar ha sido lo de Pau Cubarsí, Gerard Martín que tuvo que venir a resolver, Eric García. Pero sin embargo, Barcelona logra ganar nuevamente la Liga Española. Y que vaya, es un enorme premio, disfrute para toda la afición culé festejarle el título de Liga al Real Madrid allí en sus narices. Un Real Madrid que fue mal construido, mal llevado y que terminó por desaprovechar esta temporada. Nosotros continuamos así.
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Unánimo Deportes presenta. ¿Sabía usted que uno de los jugadores con más pelotazos recibidos en la década de los años 60 fue Ron Hunt, de los Mets de Nueva York? Fue golpeado 243 veces. ¿Sabía usted que Pelé, con solo 17 años, se convirtió en el jugador más joven en marcar un gol en un mundial? Fue en Suecia, 1958, en partido contra Gales. Mientras que el camerunés Roger Milla es el jugador más longevo, con 42 años, quien anotó un gol contra Rusia en el Mundial de Estados Unidos 1994. ¿Sabe usted qué es el chess boxing? Se trata de una disciplina que, tal como su nombre lo indica, combina boxeo y ajedrez. Así, ambos jugadores deben

0: deben alternar ambas prácticas del siguiente modo: durante los asaltos pares se enfrentan a puños y durante los impares lo hacen frente a un tablero de ajedrez. El chess boxing nació en el año 2005 y al día de hoy es considerado un deporte, aunque usted no lo crea. 3. 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
1: Qué bueno que nos acompañan, que son parte de esta comunidad, que nos siguen y que sobre todo descargan la app de iHeart, porque allí ustedes nos pueden llevar a todas partes en la Copa al Día. Este podcast de Unánimo Deporte que hacemos con inmenso cariño junto a Beto Pérez Landa. El Real Madrid ya fracasó por segunda temporada consecutiva. Creo que esta es la más dolorosa, Beto, porque además, como lo decíamos en el bloque anterior, le festejan en la cara al madridismo. Quizá de pronto al jugador no es tanto, pero al madridismo es una ofensa tremenda perder de la manera que pierde esta temporada, quedarse sin Champions, sin Copa y sin Liga. Entonces es algo que te hiere en el orgullo. Y siempre hay que señalar, y creo que en algún momento se señala al dirigente, pero siempre las críticas o las soluciones vienen cambiando el banquillo. Lo cambiaron cuando no funcionó con Xavi Alonso, que era el gran proyecto. Trajeron a Álvaro Arbeloa y con Arbeloa prácticamente no pasó nada. Arbeloa va a quedar en el recuerdo del madridismo. Acuérdate de esto, Beto, como el indiecito Solari. Pocos se acuerdan que Solari pasó un rato por el Real Madrid. Así va a pasar el tramo de Arbeloa. Hoy se apunta a José Mourinho. Tú como madridista, ¿te convence la llegada de Mourinho? ¿Es Mourinho la solución para este equipo?
2: No. O sea, sí puede venir con... No, puede venir con toda su... Las segundas historias nunca han sido buenas. Eso es una realidad. A mí nunca me gustó...
1: Salvo que se llame Capello, ojo. Porque bueno, Capello las dos veces salió campeón.
2: Sí, pero a mí la verdad es que la etapa de él no me gustó. A pesar de que sí le dio la oportunidad de volver al protagonismo al Real Madrid, no me gusta su personalidad arrogante. Se la pasaba siempre en pleitos de declaraciones. Lo que habitualmente tiene él como personaje, ¿no? Porque no creo que en el día a día sea ese tipo tan difícil de trato, tan arrogante. Creo que es un personaje que le ha funcionado, pero a mí ese fútbol que él predica y su personalidad no me gustan. Si es la única buena alternativa que hay, pues habrá que darle el voto de confianza. Lo que sí es una realidad, Richard, es que a mitad de año, cuando se acabó el proyecto de Xavi Alonso, se escuchó por ahí, ¿a quién van a traer? ¿Van a tirar la temporada? Y al final del día nos dimos cuenta que sí la tiraron. Por eso, después de un medio semestre tan malo, tan vergonzoso, de tan malos resultados, tienes que dar un golpe de autoridad y decir en la mesa, aquí estamos, somos el Real Madrid, y ahora sí tenemos un técnico de mucha personalidad. Hay que convencer, yo haría todo lo humanamente posible para ir a convencer a Hansi Flick.
1: A ver, podemos entender que fue un error salir de Xavi Alonso. ¿Ese fue el error grave del Real Madrid, la salida de Xavi Alonso? Porque yo soy de los que no vi jugar nunca un estilo de juego en el Real Madrid, ni con Xavi Alonso ni con Arbeloa. Yo no le encontré ningún estilo, ninguna identidad, ninguna señal de juego reconocible del equipo blanco. Pero el grave error del Real Madrid fue la salida de Xavi Alonso.
2: No. O sea, se manejó muy mal la situación. Creo que se merecía algo más. Cuando se fue Xavi, el real líder de este Real Madrid, ¿quién era?
1: Y había problemas graves de liderazgo, ¿no? ¿No? Xavi Alonso no andaba bien con Vinicius no andaba bien con Mbappé. O sea, era problemas de liderazgo totalmente.
2: Ok, bueno, entonces era insostenible. No funcionaba, ¿sí? Traía las broncas con Mbappé. Había que poner entonces a un técnico de jerarquía y el Real Madrid no se puede dar el lujo con toda una temporada y con muchas posibilidades de seguir peleando, decir, bueno, no pasa nada, que termine, ¿quién? Ah, mira, ahí viene Arbeloa, hazte cargo del equipo. No, nos quejamos de eso, a nadie le gustó la llegada de Arbeloa, no era ni con jerarquía, ni con personalidad, ni con un bagaje grande de experiencia, simplemente es un madridista que hizo bien las cosas, pero como tú dijiste, va a pasar sin pena ni gloria como Solari y como algunos otros que se pusieron la camiseta del Real Madrid sin ser las grandes figuras, ni tener los grandes logros, ni todo el peso específico que se necesita para esta posición de entrenador, y los pusieron y no pasó nada. Yo por eso decía, ¿vamos a tirar la temporada? O sea, el mensaje de Florentino fue que venga Arbeloa, y todos dijimos, o mucha gente, ¿vamos a tirar la temporada? Sí, sí la tiraron, no les importó. O sea, Arbeloa, ¿qué? O sea, era un tiro al aire, a ver si funcionaba. Yo creo que el Madrid no se puede dar ese lujo, Richard.
1: Y sí, deja la sensación que, a ver, que Arbeloa era un remedio rápido que no remedió nada. Y al final el Real Madrid termina, yo creo que perdiendo, el Real Madrid no pierde la temporada en la derrota con el Barcelona, ni mucho menos, ¿no? Para mí el Real Madrid pierde la temporada ya definitivamente en el partido contra el Bayern, en la vuelta. Ahí se acaba la temporada del Real Madrid. Ahí se acaba totalmente la temporada. De igual manera, entiendo que alguien como José Mourinho es un técnico, primero porque tiene cierta jerarquía. A ver, ganaste la Champions con el Inter haciendo un triplete del que pocos hablan, porque los únicos que han hecho triplete no es el Barcelona y el Bayern, ¿no? El Inter de Mourinho salió campeón de Copa, de Serie A y de Champions League antes de irse al Real Madrid. Incluso jugando sin italianos, aquella final de Champions, el único italiano que entra es Marco Materazzi, ya en los minutos de agregado, sobre el minuto 91-92. Ese Mourinho, si tiene una característica especial, es la de liderazgo. No sé si, sí, bueno, en realidad es mano dura también, pero liderazgo y sobre todo ser un paraguas, o sea, ser impermeable para la plantilla en cuanto a las críticas. Las críticas siempre iban a Mourinho. La prensa española estaría muy feliz de tener un técnico como Mourinho en el Real Madrid, porque es alguien con el que se van a divertir, es alguien que les va a entregar titulares de prensa, es alguien que les va a generar polémica, y eso le viene bien a los medios de comunicación. Eso es una realidad también. También está presente que para el madridismo, el mejor recuerdo de Mourinho es el Mourinho que tenía a Cristiano Ronaldo, que tenía a Benzema, que tenía el equipo que tenía el Real Madrid, que era un equipo construido para llevarle la contra al mejor Barcelona, al Barcelona de Pep Guardiola. Hoy en día este Real Madrid no se parece a eso en nada. Este Real Madrid necesita un cambio radical de todo.
2: O sea, necesitamos que venga a hacernos una limpieza porque la última vez que estuvo acá no le pesa tomar decisiones, ¿eh? Y se pilló a Casillas, sacó a Iker Casillas y a Pepe del Real Madrid.
1: Trajo a
2: Entonces,
1: Diego López, me acuerdo, por Casillas.
2: sí,
1: Lo
2: sí,
1: sentó a
2: sí.
1: Casillas al banco y trajo a Diego López del Sevilla.
2: Imagínate, ¿no? Entonces, a él sí no le da miedo pasar la barredora. Si lo que necesita Florentino es limpiar el vestuario y para eso va a traer al señor José Mourinho. Está muy bien, pero no sé si eso a la larga nos va a dar resultado. O sea, cuando empezó el proyecto Hansi Flick, claramente tenían idea de que este entrenador iba a cambiar el entorno y que ahora ya tiene dos títulos. Obviamente no es la Champions, no es lo que están buscando los seguidores del Barcelona, pero pues consigue la Liga. ¿Tú crees que Mourinho es un proyecto a largo plazo para el Real Madrid? Yo creo que están desesperados en la cúpula y Florentino dice, necesito que, ay, Mourinho, ya, Mourinho, y lo están buscando. Creo que están tomando una decisión precipitada. Si tú fueras el dueño o el jerarca de las decisiones del Madrid, ¿tú, Richard Méndez, llevarías a Mourinho? Yo no.
1: A mí me gustaba mucho más la idea de Didier Deschamps, que hoy es técnico de Francia, habrá que esperar qué pasa después del Mundial. Pero cierto es que el Real Madrid además necesita algo que va más allá del nombre del técnico, hay que limpiar la plantilla. Y parte de eso habría sido lo que conversó Mourinho con Florentino Pérez en esa reportada llamada de 30 minutos en la cual pues Mourinho le habría puesto algunas exigencias. Contrato a 2 años, por ejemplo. Aparentemente ya en cuanto a la cifra estarían de acuerdo. Que Mourinho pueda tener control total y absoluto sobre la plantilla. Es decir, lo mismo que ya pasó la vez anterior que estuvo Mourinho, que el jefe no se mete en la plantilla, que en la plantilla, en las decisiones, en lo que ocurre dentro del vestuario, lo maneja José Mourinho. El Real Madrid pagaría la cláusula para la liberación de Mourinho, para poderlo traer de regreso al Real Madrid, que además tendría que llegar resolviendo un problema, el problema Vinicius, por las declaraciones que dio José Mourinho tras el incidente con Gianluca Prestiani en la Champions League. Entonces eso, a ver, creo que es algo que se olvidaría rápido, ¿no? Es algo que se puede resolver. Pero sí hay que hacer que Florentino Pérez por lo menos se desprenda de algo tan preciado como esa capacidad para meter las narices en el vestuario y hacer todo lo que le dé la gana.
2: Por eso, él quiere tomar el control absoluto del Real Madrid. Está bien, no es una mala idea. Pero ¿tú crees que Vinicius le va a decir, ah, Mou, listo, un apretón de manos y queda todo olvidado, todo este problema, estas declaraciones, todo lo que ocurrió? A Mourinho le faltó ganar una Champions, con el Madrid también. Eso es importante decirlo. no fue todo lo exitoso que quisiéramos al frente del Real Madrid. Lo más importante en la Casa Blanca es ganar la Champions y Mourinho no lo logró.
1: Una de las exigencias, según cuentan, de Mourinho hacia Florentino Pérez es que salga del Real Madrid Antonio Pintus. Para los que no lo saben, Antonio Pintus es el jefe de preparación física del equipo. Obviamente, cuando tú contratas un entrenador, por lo general, el entrenador viene con su cuerpo técnico, asistente, ¿sí?, preparador de arqueros, a veces preparador físico, aunque en el caso de Pintus es como un jefe del departamento de preparación física. Todo esto apunta a algo que también puede ser una realidad. A ver, el Real Madrid, ¿cuánto tiempo lleva con jugadores lesionados? Lleva jugadores lesionados desde Alaba, Militao. O sea, una gran cantidad de futbolistas del Real Madrid pasaron la temporada lesionados.
2: No, Mbappé, imagínate, ¿no? Yo creo que sí va a exigir muchas cosas Mourinho, pero no sé si todo el madridismo esté listo para darle la bienvenida. Yo por eso te decía, yo haría todo lo humanamente posible por ir a convencer a el objeto del deseo del fútbol mundial, que lamentablemente está muy cómodo dirigiendo lo deportivo de los equipos de Red Bull, pero si no, ahí está Didier Deschamps. O sea, no te puedes precipitar a tomar una decisión, Richard, tienes que tomarla con calma, estamos en el Mundial. La última vez que tomaron una decisión precipitada, ¿cuánto duró el técnico de la selección de España en el Real Madrid?
1: Solamente unos días. Bueno, amanecerá y veremos qué es lo que va a suceder, si va a llegar definitivamente José Mourinho a dirigir al Real Madrid. Ustedes dennos sus opiniones, sus comentarios son importantes para nosotros, para saber lo que ustedes piensan.
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3: Unánimo Deportes presenta. ¿Sabía usted que no se sabe a ciencia cierta cuánto dinero ganó George Foreman vendiendo parrillas para asar? Pero algunos aseguran que la compañía Salton Inc., fabricante de las parrillas, le pagó 138 millones por usar solo su nombre. Además, recibía 40% de las ganancias de cada parrilla vendida. Dicen que llegó a ganar 4 millones y medio de dólares al mes. El 6 de marzo de 1970, a la edad de 17 años, con la asistencia de la mayoría de sus compañeros de escuela, Wilfredo Benítez ganó el primero de los tres títulos mundiales en su carrera. El puertorriqueño, nacido en los Estados Unidos, fue el pugil más competente y agresivo del boxeo latinoamericano en su época. El equipo que más veces ha disputado un mundial es la selección de Brasil, con 20 participaciones. En segundo lugar se encuentran Alemania e Italia con 18, seguidos por Argentina con 16.
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1: Gracias siempre por acompañarnos, por ser parte de la comunidad, por suscribirse al podcast, pero sobre todo por descargar la app de iHeart. Continuamos en la Copa al Día y lo hacemos hablando ahora de Lionel Scaloni. Sí, el técnico campeón del mundo ha hecho ya una prelista, una preconvocatoria para la Copa del Mundo, donde ya se tiene un grupo grande de jugadores, de los cuales tendrá que haber un corte definitivo para poder llevar la lista al Mundial. Pero en este grupo de preconvocados, Beto, figura la presencia de Gianluca Prestiani. Algo que a mí me llama mucho la atención, y no tanto por el incidente que tuvo con Vinicius Junior, sino porque el castigo a Prestiani es de 3 partidos que estarían en observación y pudieran ser otros 3 más. A ver, estos 3 partidos, de los cuales ya cumplió 1, le quedarían 2 pendientes, podría significar que Prestiani se pierda los 2 primeros partidos de la Copa del Mundo, en caso que lo lleve. ¿Tiene sentido, por ejemplo, en el caso de él, incluirlo en esta lista de la selección argentina?
2: Pues está raro, ¿no? Pero bueno, seguramente Scaloni quiere darle la oportunidad, ¿no? De lavar sus culpas y de formar parte de este equipo. Se pilló a 6 jugadores campeones del mundo, ¿no? Me llama mucho la atención. Digo, sé que Di María ya no está en su mejor momento, pero le da la oportunidad a jugadores como Mastantuono. Ahí sí, yo no sé por qué, ¿no? Con la pobre temporada que tuvo, con el fútbol tan poquito que entregó en Madrid, creo que él no tendría absolutamente nada que hacer en esta convocatoria. Pero bueno, pues a lo mejor es Scaloni el técnico campeón del mundo, ¿no? Algo sabe que nosotros no, y por eso lo está considerando. Lo de Dybala, ¿por qué no está Dybala en esta convocatoria? Eso sí me llama la atención.
1: Y a mí también, para mí Dybala es un jugadorazo. O sea, lo que yo quisiera tener en mi equipo siempre a Paulo Dybala. Son muchos los que llaman la atención. A ver, la base de jugadores sigue siendo la misma, donde tiene a Julián Álvarez. Obviamente Lionel Messi tiene un lugar reservado, y si Messi no va al Mundial es porque el propio Messi decidió no ir al Mundial. Pero después tiene a jugadores como Lautaro Martínez, que creo hoy, si no es el mejor jugador de la Serie A de Italia, tiene que estar entre los 3 mejores. Enzo Fernández, Rodrigo De Paul, que está en la MLS, no sé. Uy, yo no sé si Rodrigo De Paul esté a nivel de la selección argentina. Fíjate lo que te digo. Cristian Romero, Garnacho de los más jóvenes, está Echeverri, está Nico Paz. Argentina pudiera, en este caso, pretender avanzar fácil su fase de grupos, porque además está en un grupo muy fácil, cuando tiene selecciones como Jordania, como Austria. A ver, Argentina no tiene problema para avanzar de la ronda de grupos. Pero si uno imagina que Lionel Scaloni, creo que pudiera estar mandando una señal diferente a la que ha mandado, digo yo, en cuanto a la prelista, ¿no?
2: Puede ser. Sí es de llamar la atención que se vayan 6 jugadores campeones del mundo. El tiempo no pasa y sabe que no están ahora en su mejor versión, pero no sé si Messi está en su mejor versión. Evidentemente es el jugador más importante de Argentina de los últimos tiempos y lo tienen que considerar. Puede, bien cobijado, tener otra vez una extraordinaria Copa del Mundo, y eso llama la atención. Pero sí, es de llamar la atención que algunos ya no estén y que jugadores que no son tan importantes les esté dando un espacio como Mastantuono, lo que mencionabas de Prestiani, que se va a perder 2 partidos. La gran pregunta es si esta selección está lista, ¿no?, para volver a dar. Lo de Nico Paz, eso sí me llama la atención, ¿no? Lo ha hecho bien, y vamos a ver cómo le va en la siguiente temporada, pero sí es un futbolista que se ganó partido a partido su lugar en esta selección.
1: Sí, yo creo que hay jugadores, él es uno de los casos que creo que se le ha ganado, ¿no? Me parece que queda muy en deuda lo de Mastantuono. Creo que no atraviesa su mejor momento el Diablito Echeverri. Creo que me parece a mí que hacerle el llamado a la selección, no sé si le llega. A ver, a la selección, yo soy de los que piensa que una selección tiene que ir el que esté en mejor momento, y no el que necesite ganar ritmo o demostrar, porque la selección se supone que vas después de que demostraste. Es lo que yo estoy viendo acá con Scaloni, que le está poniendo el acelerador al rejuvenecimiento de la selección argentina. Pero no sé si ese rejuvenecimiento vaya a ser en una Copa del Mundo. Ojo, esto es una prelista. Son 55 jugadores los que hay que hacer igual todavía un gran corte para llevar el grupo básico a la Copa del Mundo. Pero si das esos lugares, esas oportunidades, y por fuera se te quedan jugadores como Dybala. No sé. Yo entiendo, Di María no vaya porque Di María ya no va más en la selección. Y Di María está en Rosario y está disfrutando sus últimos años de fútbol. Pero Dybala.
2: Sí, sí, es una de las grandes interrogantes, ¿no? ¿Por qué no está Dybala? Cuando empiezas a ver nombres como, por ejemplo, Garnacho, con la temporada que tuvo en el Chelsea, creo que está lejos, ¿no? De ser considerado. Pero yo creo que va por ese objetivo de darle un rejuvenecimiento, una nueva cara a esta selección, apoyado en pilares que fueron fundamentales, ¿no? Para que este equipo consiguiera el título en el Mundial de Qatar. Vamos a ver, el gran objetivo de ellos es que se les dé una vez más el bicampeonato. No sé si ya viste las canciones en redes sociales que están impulsando la selección de Argentina, que quieren levantarla, que hace 32 años les negaron en Italia 90 y todas esas cosas. Yo creo que están pensando en el bicampeonato allá en Argentina, en el Obelisco, ¿no? Vamos a ver. Está considerando a muchos jugadores también de la liga local, ¿eh? Que ya también están en la etapa final de su carrera.
1: Sí, en esta lista hay una base importante de jugadores, por ejemplo, de River. Hay una importante que están precisamente metidos hoy en la Copa Sudamericana. A ver, con respecto a alcanzar un título nuevamente de Copa del Mundo, tenemos que coincidir, Argentina es uno de los favoritos a ganar el Mundial. No lo veo yo como el primero o el máximo favorito, pero sin duda alguna es uno de los favoritos a ganar en la Copa del Mundo. Argentina casi se paseó la eliminatoria sudamericana, por no decir que se la paseó. Logró clasificarse con muchísima solvencia, con anticipación al Mundial. Muy fácil se le hizo a Argentina el camino a la Copa del Mundo desde la eliminatoria sudamericana. Después está el hecho de, a ver, eres el actual campeón, sigues teniendo jugadores importantes, todavía puedes seguir utilizando a Lionel Messi, todavía eres una selección potente, todavía tienes cómo rodear a ese jugador como Lionel Messi. Pero también es cierto que a diferencia de otros mundiales, Beto, hoy hay otras selecciones que también levantan la mano como favoritas. Si tomamos en cuenta la Copa del Mundo pasada, la de Qatar, creo que los favoritos eran dos, Argentina y Francia, y fueron los que llegaron a la final. Brasil no era favorito. Sí. Brasil no es favorito desde antes del Mundial de 2014 prácticamente. En esta Copa del Mundo yo veo a Argentina como favorita, pero veo más favorita que Argentina a Francia. Veo al mismo nivel de Argentina o de pronto un poquito más a España. Incluso veo entre los favoritos a la selección portuguesa. Y esa sí la ubico yo más o menos a la par de Argentina en cuanto a favoritismo. Es decir, en un momentito nombramos ya a varias selecciones que son favoritas a ganar el Mundial. Ya no es algo como antes que de pronto Argentina dejaba la sensación que era el gran favorito. Eso hoy no se ve.
2: No. Y el partido principal lo van a tener hasta los cuartos de final, ¿no? Es ahí donde se van a cruzar con un peso completo, pero no es es muy difícil, ¿no? Que algo pase y los deje fuera. El Mundial va a empezar para Argentina y para muchas selecciones a partir de los cuartos de final, ¿no? Es ahí donde vamos a ver para qué está el equipo de Scaloni, que a mí me dio la sensación que en Qatar tuvo muchas facilidades para encaminarse al título. Vamos a ver si en esta Copa del Mundo también encuentra, ya lo vimos con este grupo, que es bastante accesible, que nos hubiera encantado para México, por ejemplo, ¿no? Con estos rivales que no te representan tanta exigencia. Pero hay que estar listo, ¿no? Para cuando el Mundial empiece en realidad para la selección de Argentina. Y ojo con Messi, que ya terminó Miami la temporada. Y no sé, no quiero decir algo que le vaya a molestar a la gente, pero no fue determinante, Richard. No tuvo una buena temporada Lionel Messi. ¿O te parece que sí?
1: Bueno, ha marcado un montón de goles, ¿no?
2: ¿Pero a quién,
1: Pero Richard? Yo lo que sí veo es que hoy Argentina tiene el camino muy sencillo, muy fácil. Tiene mejor grupo para acceder que los otros tres grandes organizadores, que son México, Estados Unidos y Canadá. Argelia, Austria y Jordania. Argentina va a debutar el próximo día 16 frente a la selección de Argelia y cerrará la ronda de grupos jugando el día 27 ante Jordania. Argentina vuelve a ser favorita a ganar una Copa del Mundo. Quiero agradecerles a todos los que nos han acompañado a lo largo de todo el programa. 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A nombre de todo el equipo técnico de producción de mi compañero Beto Pérez Landa, yo soy Richard Méndez. Gracias. Hasta la próxima.
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1: Unánimo Deportes presenta. ¿Sabía usted que el país que ha ganado el mayor número de torneos femeninos de la Copa de la FIFA es Estados Unidos con 4 títulos? En segundo lugar se encuentran Alemania con 2, seguida por Noruega, Japón y España con 1 título cada una. Canelo Álvarez incursionó en el pugilismo gracias a su hermano mayor Rigoberto, quien le regaló sus primeros guantes. Canelo subió por primera vez a un cuadrilátero como profesional el 29 de octubre del 2005, con solo 15 años de edad, venció a Abraham González y ganó 800 pesos mexicanos, unos $40. Después, el 5 de marzo del 2011, Canelo Álvarez obtuvo su primer cinturón mundial tras vencer a Matthew Hampton por decisión unánime en el peso super welter del CMB, ganando $350,000. Hoy día, las ganancias de Canelo Álvarez por pelea se estiman entre 55 a 65 millones de dólares o más.

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6: En una categoría dominada históricamente por europeos, los pilotos latinoamericanos han tenido que hacerse un lugar a base de talento, coraje y perseverancia. No es sencillo sobresalir cuando los reflectores apuntan siempre al norte, pero estos cinco nombres desafiaron las estadísticas, la estructura y en muchos casos las expectativas. En el número 5 está Pedro Rodríguez. Fue uno de los pioneros. En los años 60 y 70, Pedro Rodríguez se enfrentó al peligro inherente de una Fórmula 1 mucho más cruda y mortal. Sin el respaldo pleno de una nación con tradición automovilística y en un contexto técnico muy adverso, se ganó un sitio en la élite europea. Su trágica muerte lo convirtió en una leyenda, pero su legado sigue vivo, sobre todo en casa. El autódromo más importante de México lleva su nombre y el de su hermano Ricardo. Pedro no solo corrió en Fórmula 1, también abrió un camino muy importante. El número 4 es para Juan Pablo Montoya. Desde Bogotá, el corazón del automovilismo mundial, Montoya irrumpió en la Fórmula 1 en 2001 con actitud desafiante de quien no teme a nada. Fue irreverente, veloz y muchas veces incómodo para los nombres establecidos. Sus triunfos no solo pusieron a Colombia en el mapa del automovilismo, sino que también demostraron que el talento latino podría ser tan competitivo como cualquier otro. Tras dejar la Fórmula 1, su capacidad como piloto se valió aún más en NASCAR e IndyCar, consolidando un perfil polideportivo pocas veces visto. El número 3 es para Sergio Checo Pérez. El caso de Checo Pérez representa el modelo de piloto que nunca se rinde. Formado desde joven fuera de su país y obligado a luchar durante años con autos de media parrilla, el tapatío encontró su redención a través del trabajo constante. Su victoria en Sakhir 2020 no solo fue un momento histórico para México, fue la consagración de un piloto que con paciencia y carácter alcanzó la élite. Hoy, aunque su futuro en la parrilla es incierto, su lugar en la historia ya está asegurado. El número 2 es para Ayrton Senna. Hablar de Senna es hablar de un mito. Su talento natural, su conexión casi espiritual con la pista y su pasión por Brasil lo convirtieron en una figura que trascendió lo deportivo. No fue solo un tricampeón mundial, fue un ídolo nacional y continental, un símbolo de lucha y perfección. Su legado sigue vigente tanto en la memoria de los aficionados como en las nuevas generaciones que aún lo consideran el piloto más carismático que ha dado la Fórmula 1. El número 1 es para Juan Manuel Fangio. El argentino Juan Manuel Fangio no necesita justificaciones para ocupar este lugar. Fue, es y será el referente supremo del automovilismo latinoamericano. En los años 50 dominó una Fórmula 1 en pañales, imponiéndose a bordo de autos que requerían más temple que tecnología. Ganó 5 campeonatos del mundo en una época donde la seguridad era mínima y el margen de error era letal. Más allá de medio siglo de su retiro, su figura aún se estudia y se respeta en cada rincón del paddock. Estos fueron los 5 latinos más importantes en la historia de la Fórmula 1. Para Unánimo Deportes reportó Francisco Zuleta. Cada 24 de agosto, Los Ángeles y el mundo del baloncesto rinden homenaje a Kobe Bryant. La fecha no es casual, 8-24. Corresponde a los dos dorsales que el astro visitó con los Lakers y que se convirtieron en símbolos de una carrera única. Desde 2016, cuando el Consejo Angelino lo proclamó oficialmente el llamado Mamba Day, se ha transformado en la jornada de memoria, celebración y cultura deportiva. Los homenajes se concentran en el sur de California. La noria del muelle de Santa Mónica se ilumina en morado y oro, proyectando los números 8 y 24 sobre el Pacífico. Los murales de la ciudad, que surgieron tras la tragedia de 2020, se convierten en santuarios urbanos donde aficionados dejan flores, camisetas y mensajes. En el centro de la ciudad, las estatuas de Kobe frente al Crypto.com Arena son el punto de encuentro más concurrido. La más reciente, inaugurada en 2024 y dedicada a su faceta de Girl Bad junto a su hija Gianna, se perfila en el lugar como el mayor devoción de este año. El día de Kobe también trasciende lo deportivo. Marcas como Nike preparan lanzamientos exclusivos de la línea Kobe, mientras que boutiques de Los Ángeles montan exposiciones y dinámicas conmemorativas. Vanessa Bryant, por su parte, publicó este año Mamba and Mambacita Forever, un libro que recopila tributos y murales dedicados a su esposo e hija, ampliando el legado hacia sus nuevas generaciones. Más allá de los eventos, el H24 vive en la gente. Familias, jóvenes y veteranos del baloncesto organizan partidos en parques, pintan canchas, prenden veladoras y comparten recuerdos. Es un día que combina la grandeza deportiva con la herencia cultural de Los Ángeles, donde Kobe sigue presente no solo como un ídolo de la NBA, sino como un referente de esfuerzo, resiliencia y pasión. En 2025, el Kobe Bryant Day se prepara para otra jornada multitudinaria una vez más. La ciudad brillará en morado y oro, y la Mamba Mentality recordará que algunos legados, como el de Kobe, nunca mueren. Para Unánimo Deportes, reportó Francisco Zuleta.
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8: Todo cambió cuando Guardiola llegó a 40 títulos. El técnico español acaba de alcanzar una cifra que lo coloca en la élite absoluta. Pero aún no es el número uno. Porque en la historia del fútbol, solo uno ha ganado más. Este es el top 10 de los entrenadores con más títulos oficiales. ¡Arrancamos! En el puesto 10, Giovanni Trapattoni con 23 títulos. Dominó Italia y Europa durante décadas. En el 9, empate entre dos nombres pesados, José Mourinho y Jock Stein. Ambos con 26 títulos. Uno marcó época en Europa moderna. El otro hizo historia con el Celtic. En el 7 aparece Luis Felipe Scolari con 27 trofeos. Campeón del mundo y protagonista en clubes. Sexto lugar para Ottmar Hitzfeld con 28 títulos. Ganó Champions con dos equipos distintos. En el top 5 entra Carlo Ancelotti con 31 títulos. El técnico más ganador en Champions y vigente en la élite. En el cuarto puesto, Valeri Lobanovsky con 33 títulos. Un adelantado a su época en lo táctico. Tercero, Mircea Lucescu con 35 títulos. Una carrera longeva y constante en Europa del Este. Segundo lugar, el hombre del momento. Pep Guardiola, 40 títulos. Barcelona, Bayern y Manchester City. Tres proyectos distintos. El mismo resultado, ganar. Pero arriba de todos, el número uno, Alex Ferguson con 49 títulos. Casi cuatro décadas construyendo dominio. Y un legado que sigue intacto. Guardiola ya está cerca. La pregunta es, ¿cuánto tiempo más necesita para alcanzar el primer lugar?
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8: El mercado de verano ha dado una sorpresa dorada. Los Lakers, en su afán de volver al protagonismo, apuestan por una figura que promete dominar la pintura, DeAndre Ayton. A sus 26 años, el pívot bahameño llega a Los Ángeles con la misión de reforzar una zona donde el equipo ha sufrido desde la salida de Anthony Davis. Con promedios cercanos a un doble-doble por partido, Ayton combina presencia física con buena mano cerca del aro. Ayton no solo ofrece números, su lectura del juego, capacidad para bloquear tiros y presencia en el rebote defensivo, lo colocan como uno de los centros más sólidos de la liga. Y en un equipo plagado de estrellas, su rol será tan discreto como vital. La afición angelina lo sabe. Ayton no viene a ser un actor secundario. Viene a escribir su propia historia. ¿Será este el comienzo de una nueva era para los Lakers? Túnez llega al Mundial 2026 con una misión clara: hacer historia. Las Águilas de Cartago disputarán su séptima Copa del Mundo y tercera consecutiva después de Rusia y Qatar. A lo largo de su historia mundialista, el equipo africano ha tenido una constante: competir. Para su mala suerte, no han podido superar la fase de grupos, y ese es el gran objetivo para esta nueva generación. Su historia en los mundiales comenzó en 1978. En su debut vencieron 13-1 a México. Túnez fue la primera selección africana en ganar un partido en la Copa del Mundo. Y para 2026, el equipo llega dirigido por Sammy Trabelsi. El técnico asumió el cargo durante el proceso clasificatorio, y logró llevar nuevamente a la selección a la Copa del Mundo. Este equipo cuenta con una generación que combina talento europeo con disciplina táctica. Tácticamente, Túnez suele apostar por un esquema compacto, líneas ordenadas y transiciones rápidas cuando recupera el balón. Es un estilo que busca competir frente a selecciones con mayor poder ofensivo. Y ahora más que nunca, las Águilas de Cartago quieren dar el gran salto.
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6: Yuki Tsunoda, uno de los pilotos más prometedores de la Fórmula 1. Ha sido el centro de atención recientemente, pero no por su talento a secas, sino por un cambio importante. Ha reemplazado a Liam Lawson en el equipo Red Bull. ¿Cómo llegamos aquí? ¿Qué significa este cambio tanto para el equipo como para Tsunoda? Vamos a descubrirlo. Yuki Tsunoda, nacido en Japón en 2000, ha sido un piloto de los más prometedores en los últimos años. Desde su debut en el karting a los 4 años, demostró que tenía algo especial. Y no fue hasta 2021 cuando llegó al Gran Circo, firmando con Alfa Tauri, donde hizo su debut en la Fórmula 1. Aunque sus primeros pasos fueron de aprendizaje, Tsunoda dejó claro que tiene la velocidad y la determinación para estar en Fórmula 1. Con Alfa Tauri, a pesar de no estar en el equipo más grande, logró destacarse con actuaciones sólidas y, por supuesto, siempre fue un nombre a seguir. Ahora pasemos a la decisión que todos esperaban. ¿Por qué Red Bull decide darle el asiento de Liam Lawson a Yuki Tsunoda? Para ser honestos, Lawson no estuvo mal, pero Red Bull busca algo más. Necesita experiencia, consistencia y alguien que pudiera entender a la perfección las exigencias de un coche como el de Red Bull. Tsunoda ya tiene la experiencia bajo su cinturón. Con 3 años en la Fórmula 1 y un aprendizaje rápido en Alfa Tauri, el piloto japonés ha demostrado que tiene lo necesario para ser parte de la élite. Y con la decisión de Red Bull, le dan la oportunidad de mostrarlo en uno de los equipos más grandes del deporte. Y la gran pregunta ahora es, ¿qué podemos esperar de Tsunoda en Red Bull? El equipo tiene la mirada puesta en el futuro y aunque la competencia es feroz, Tsunoda tiene el potencial para sorprendernos. Su habilidad para adaptarse a nuevos desafíos será clave. Lo que Tsunoda necesita ahora es continuidad, confianza y por supuesto aprovechar la tecnología y los recursos de un equipo como Red Bull. Si lo logra, quién sabe, tal vez esté luchando por podios y victorias en poco tiempo. Yuki Tsunoda es un piloto que ha crecido de manera impresionante. Ahora, al estar con Red Bull, la pregunta es, ¿será capaz de llevar su talento al siguiente nivel? Para él esta oportunidad es de oro, y para los aficionados es un viaje que no querrán perderse. Para Unánimo Deportes, reportó Francisco Zuleta. Cuando hablamos de la historia del béisbol moderno, es imposible no mencionar a dos figuras que marcaron una época con un nivel de dominio pocas veces visto. Barry Bonds y Roger Clemens, ambos íconos, dejaron una huella imborrable en las grandes ligas, pero lo hicieron desde lugares muy distintos, lo que abre un debate fascinante sobre quién fue realmente más dominante. Barry Bonds es sinónimo de poder ofensivo. Con una carrera que abarcó 22 temporadas, Bonds no solo rompió récord, sino que redefinió lo que significaba ser un bateador completo. Su impresionante combinación de fuerza, precisión y velocidad lo convirtieron en una amenaza constante para cualquier lanzador. ¿Quién puede olvidar aquella temporada histórica de 2001, cuando Bonds conectó 73 home runs, estableciendo un récord que aún se mantiene? Y no solo eso, en 2004 logró un promedio de envasado de .609, con una cifra que habla por sí sola, sobre su capacidad para dominar el plato. Más allá de los números, Bonds tenía la habilidad de cambiar el rumbo de un partido con un solo swing, algo que muy pocos en la historia han logrado. Por otro lado, Roger Clemens dominaba desde la lomita con una autoridad inigualable. Su carrera se extendió por 24 temporadas y en todo ese tiempo fue el terror de los bateadores rivales. Clemens no solo acumuló 354 victorias y 4.672 ponches, sino que ganó 7 premios Cy Young, un testamento a su constancia y excelencia. Su repertorio de lanzamientos y su inteligencia para adaptarse a diferentes situaciones lo convirtieron en uno de los pitchers más temidos y respetados de su generación. Además, su capacidad para mantenerse en la élite hasta los 45 años demuestra una longevidad poco común en el deporte. Ahora bien, ¿quién fue más dominante? La respuesta no es sencilla. El debate se vuelve apasionante. Barry Bonds revolucionó la ofensiva moderna y estableció récords que parecían inalcanzables. Sin embargo, su carrera estuvo marcada por sospechas de uso de sustancias, un tema que inevitablemente afecta cómo se percibe su legado. Por su parte, Clemens también enfrentó controversias relacionadas con el dopaje, aunque nunca fue comprobado en la misma medida, y su ética de trabajo y capacidad para reinventarse con los años son ampliamente reconocidos. Ambos jugadores dominaron sus respectivos roles con un intensidad que pocos han igualado. Mientras Bonds redefinió el poder y la paciencia en el bateo, Clemens puso un estándar de excelencia y adaptabilidad en la montaña de lanzamientos. El valor que cada uno aportó al juego es incuestionable y la comparación directa de un bateador y un pitcher siempre genera opiniones divididas. En conclusión, amigos míos, la pregunta sobre quién es más dominante depende de gran medida de qué aspecto del béisbol uno valore más: el poder destructivo y la capacidad de cambiar juegos con el bate, o el control y la capacidad de imponer respeto desde el montículo durante décadas. décadas. Lo que sí queda claro es que tanto Barry Bonds como Roger Clemens fueron fuerzas imparables que elevaron el nivel del béisbol y dejaron un legado que sigue siendo motivo de debate y admiración. Para Unánimo Deportes reportó Francisco Zuleta. Iker Casillas Fernández, nacido el 20 de mayo de 1981 en Móstoles, España, es ampliamente reconocido como uno de los mejores porteros en la historia del fútbol. A continuación se presenta un perfil detallado de su carrera, desde sus inicios hasta su legado imborrable en el deporte. Casillas ingresó a la cantera del Real Madrid a los 9 años, destacándose rápidamente por su agilidad y reflejos. A los 16 años ya formaba parte del equipo juvenil del club. Su debut profesional con el primer equipo se produjo el 12 de septiembre de 1999 con tan solo 18 años, convirtiéndose en el portero más joven en disputar una final de la UEFA Champions League esa misma temporada, la cual ganó el Real Madrid. Durante 16 temporadas en el primer equipo del Real Madrid, Casillas disputó 725 partidos oficiales, siendo el segundo jugador con más apariciones en la historia del club, solo por detrás del Raúl González Blanco. Su palmarés en el club incluye 5 ligas españolas, 3 ligas de campeones de la UEFA, 2 copas del Rey, 2 copas intercontinentales, 1 mundial de clubes, 2 supercopas de Europa y 4 supercopas de España. Además, fue galardonado 5 veces por la IFFHS como el mejor portero del mundo y recibió múltiples reconocimientos individuales, incluyendo el Trofeo Zamora y el Premio Príncipe de Asturias de los Deportes. Casillas fue internacional absoluto con España desde 2000 hasta 2016, acumulando 167 partidos, siendo el segundo jugador con más apariciones en la historia de la selección. Como capitán, lideró al equipo en una era dorada, logrando Eurocopa 2008, Copa del Mundo 2010 y Eurocopa 2012. En el Mundial de 2010, Casillas fue clave, destacándose por su memorable parada en el mano a mano contra Arjen Robben en la final, decisivo del guante de oro al mejor portero del torneo. En 2015, Casillas se unió al FC Porto, donde continuó demostrando su calidad hasta 2019. En mayo de ese año, sufrió un infarto agudo de miocardio durante un entrenamiento, lo que lo llevó a retirarse oficialmente del fútbol profesional en agosto de 2020. La discusión sobre si Casillas es el mejor portero de la historia es amplia. Sus logros con el Real Madrid y la selección española, junto con sus reconocimientos individuales, lo colocan en la élite del fútbol mundial, comparado con otros grandes como Gianluigi Buffon, Oliver Kahn, Manuel Neuer. Pero Casillas destaca por su consistencia, liderazgo y momentos decisivos en partidos clave. Para Unánimo Deportes reportó Francisco Zuleta.
1: Unánimo Deportes presenta. ¿Sabía usted que no se sabe a ciencia cierta cuánto dinero ganó George Foreman vendiendo parrillas para asar? Pero algunos aseguran que la compañía Salton Inc., fabricante de las parrillas, le pagó 138 millones por usar solo su nombre. Además, recibía 40% de las ganancias de cada parrilla vendida. Dicen que llegó a ganar 4 millones y medio de dólares al mes. El 6 de marzo de 1976, a la edad de 17 años, con la asistencia de la mayoría de sus compañeros de escuela, Wilfredo Benítez ganó el primero de los 3 títulos mundiales en su carrera. El puertorriqueño, nacido en los Estados Unidos, fue el pugil más competente y agresivo del boxeo latinoamericano en su época. El equipo que más veces ha disputado un mundial es la selección de Brasil, con 20 participaciones. En segundo lugar se encuentran Alemania e Italia con 18, seguidos por Argentina con 16.
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14: La historia de Anthony Edwards, talento indiscutible, carácter indomable. Anthony Edwards, escolta de los Minnesota Timberwolves, es una de las figuras más electrizantes y polémicas de la NBA. Nacido en Atlanta en 2001, quedó huérfano a los 14 años tras la muerte de su madre y su abuela en un mismo año. Ese dolor marcó su carácter competitivo. Se forjó como atleta en la Universidad de Georgia y fue seleccionado con el pick 1 del draft de 2020. En la temporada 2022-2023, Edwards promedió 24.6 puntos, 5.8 rebotes y 4.4 asistencias por partido, consolidándose como el líder ofensivo de los Wolves. En los playoffs de ese mismo año, elevó su rendimiento a 31.6 puntos por juego, destacando su capacidad para brillar en momentos cruciales. Sin embargo, su carrera ha estado cargada de controversias. En abril de 2025 fue multado con $50,000 por encararse con un aficionado de los Lakers con una frase vulgar, además de realizar gestos obscenos. Con esa sanción, Edwards acumula más de $882,000 en multas por acciones como insultar árbitros, lanzar balones a la grada, lenguaje inapropiado en entrevistas y uso de lenguaje homofóbico en redes. Incluso perdió $500,000 por una suspensión tras recibir su 16ª falta técnica de la temporada. A los 23 años, Edwards está llamado para ser el rostro de la NBA, pero su rebeldía lo mantiene al filo de la polémica. Su historia combina superación, explosividad en la cancha y un temperamento que lo sigue alejando del molde tradicional de una superestrella.
16: Lo que parecía un partidazo entre dos equipos protagonistas de la NBA terminó siendo una auténtica paliza. Los Oklahoma City Thunder no solo vencieron a Los Angeles Lakers, los humillaron en la duela. Y por si fuera poco, la noche terminó con una noticia que podría cambiarlo todo para los Lakers. El marcador final fue brutal. Thunder 139, Lakers 96. Más de 40 puntos de diferencia. Pero lo más impactante no fue solo el resultado, sino la forma. Desde el arranque del partido, Oklahoma dejó claro que iba en serio. Defensa intensa, transiciones rápidas y una ofensiva completamente imparable. Para el medio tiempo, el juego ya está prácticamente definido. 82-51 a favor del Thunder. Sí, una ventaja de más de 30 puntos en solo dos cuartos. El líder absoluto fue Shai Gilgeous-Alexander. El base canadiense firmó 28 puntos y volvió a demostrar por qué está teniendo una temporada de MVP. Pero lo más peligroso del Thunder no es solo su estrella, es el equipo completo. Jugadores como Isaiah Joe aportaron desde el perímetro, mientras que la rotación mantuvo la intensidad todo el partido. Este equipo está encendido, han ganado 16 de sus últimos 17 juegos. Del otro lado, los Lakers simplemente no existieron. Nunca encontraron ritmo, fallaron tiros clave y fueron superados en absolutamente todos los aspectos del juego. Sus mejores anotadores lo reflejan, muy por debajo de lo esperado para un equipo que busca competir en playoffs. Pero la verdadera preocupación llegó después. Luka Doncic tuvo que abandonar el partido por molestias en el tendón de la corva, una lesión que en este momento de la temporada es alarmante. El esloveno será evaluado en las próximas horas, pero en Los Ángeles ya hay nervios, porque perder a su estrella ahora podría ser un golpe durísimo rumbo a la postemporada. Así que mientras el Thunder manda un mensaje claro al resto de la NBA y se consolida como uno de los equipos más dominantes del momento, los Lakers se van con una derrota dolorosa y una incertidumbre aún mayor.
6: Hay jugadores que cambian de equipo y otros que cambian del equilibrio de una liga. Eso es hoy Luka Doncic. Desde Liubliana, donde creció rodeado del baloncesto por influencia de su padre, hasta su explosión adolescente en el Real Madrid. Luka fue un prodigio adelantado a su tiempo. Antes de los 20 ya era campeón y MVP de la Euroliga, dominando Europa con una madurez que

0: Como candidato firme al MVP, su impacto ha transformado a los Lakers en contendientes reales, combinando su talento con figuras como Austin Reeves, el mismo LeBron James o incluso Bronny James. Porque Doncic no solo domina desde el físico, sino desde la inteligencia, controla el ritmo, decide cuándo atacar y convierte lo difícil en rutina. Para Unánimo Deportes reportó Francisco Zuleta.
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0: La NFL vive una de sus polémicas más delicadas fuera del campo, y el protagonista es Puka Nacua. El receptor de Los Ángeles Rams enfrenta una demanda por presunta agresión, comentarios antisemitas y conducta violenta tras un incidente ocurrido a inicios de año en Los Ángeles. La acusación señala que Nacua habría realizado expresiones ofensivas y participado en un altercado físico. Sin embargo, su defensa lo niega todo, asegura tener pruebas y testigos y ya contempla incluso la contrademanda por difamación. El caso ha tenido un giro clave, la orden de restricción en su contra fue retirada. Aún así, no hay resolución judicial y el proceso sigue abierto. En medio de la polémica, Nacua ingresó a rehabilitación. Su entorno habla de crecimiento personal, pero el contexto ha encendido las dudas sobre una posible estrategia para contener el impacto mediático. Además, el caso se agrava por antecedentes recientes, incluyendo una sanción de la liga por un gesto considerado antisemita. Hoy el futuro de Nacua no solo depende de lo que ocurre en el campo, sino de lo que se pueda probar fuera de él. Para Unánimo Deportes reportó Francisco Zuleta.
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0: La MLS vive un momento de exposición y detrás de ese crecimiento, la presencia de futbolistas latinoamericanos es cada vez más determinante. Lejos de ser un simple deporte numérico, su influencia se refleja en el estilo de juego, la conexión con la afición y en muchos casos, en el éxito deportivo de sus clubes. Hoy, tres equipos marcan la pauta en cuanto a talento latino dentro de sus plantillas. En el tercer puesto aparece Los Ángeles FC con alrededor de 8 jugadores latinos en su roster. La franquicia angelina ha sabido nutrirse de talento sudamericano y centroamericano para reforzar su propuesta ofensiva. Nombres como Igor Jesús, medio centro brasileño con despliegue físico y técnico, o el venezolano David Martínez, desequilibrante por las bandas, destacan como pilares. Su aporte no solo se mide en la cancha, el LAFC conecta así con una de las aficiones latinas más apasionantes del país. En el segundo lugar lo ocupa el LA Galaxy, histórico de la liga que hoy presume cerca de 12 jugadores latinoamericanos en su plantilla. La mezcla es amplia, desde el uruguayo Diego Fagundes, el argentino Julián Audé o el brasileño Gabriel Peck, que en 2024 fue elegido Newcomer of the Year. El Galaxy se ha convertido en un mosaico latino que le da dinamismo por las bandas, creatividad en el medio campo y solidez defensiva. Al mismo tiempo refuerza su vínculo con la enorme comunidad hispana de Los Ángeles, uno de sus principales motores de identidad y mercado. En la cima de este ranking se encuentra el Inter Miami CF, que con alrededor de 18 jugadores latinos es sin discusión la gran referencia. La presencia de figuras de talla mundial como Lionel Messi, Luis Suárez o Rodrigo De Paul convierten al club no solo en el más mediático, sino también en el más latino de la liga. Junto a ellos, jóvenes promesas como el venezolano Telasco Segovia o el ecuatoriano Allen Obando refuerzan la idea de que un proyecto que combina estrellas globales con talento emergente de la región. El impacto se siente en todos los frentes, desde la taquilla y la televisión hasta el estilo de juego marcado por la técnica y la creatividad sudamericana. La conclusión es clara, la MLS ya no es solo una liga de paso para futbolistas latinos, sino es un escenario en donde marcan el ritmo y definen proyectos deportivos. Inter Miami, LA Galaxy, LAFC son la prueba de que el futuro del campeonato estadounidense se escribe cada mes más con acento latino. Para Unánimo Deportes reportó Francisco Zuleta.
2: Unánimo Deportes presenta. ¿Sabía usted que Joe Naxhall se convirtió en el jugador más joven en participar en las grandes ligas? Tenía apenas 15 años de edad. Jugó para los Rojos de Cincinnati. Los equipos con más participaciones en una final de mundiales son Alemania 8, Brasil 7. En tercer lugar se encuentran Italia y Argentina con 6 finales cada uno y Francia con 4 finales. El equipo con más partidos disputados en un Mundial es Brasil con 114. En segundo lugar se encuentran Alemania con 112 partidos, seguida por Argentina con 88. Han existido peloteros que han jugado las 9 posiciones posibles de un juego de béisbol. Entre ellos el cubano Bert Campanaris de los Atléticos, para la época era de Kansas City, y el venezolano César Tovar de los Mellizos de Minnesota. Tenemos el swing latino en nuestro DNA.
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1: Hola, ¿cómo les va? Un abrazo, ¿qué tal? Aquí estamos. Camino al Fútbol, un podcast de Unánimo Deportes, mucho de qué hablar, con un Puma Daniel Reyes feliz de la vida, y como debe ser. Primero que todo, antes de meternos en tema Barcelona, recuerde, siempre en la aplicación de iHeart, baje la aplicación y nos escucha en Camino al Fútbol, aplicación de iHeart, por Unánimo Deportes, el mejor camino de Unánimo, con Jonathan Morel, con el Puma Daniel Reyes, quien les habla, Kenneth Garay. A ver, el Puma feliz de la vida, porque precisamente el Puma de Pumas está en semifinal del fútbol mexicano. Así pues que antes de hablar de Barcelona, mi estimado Daniel Reyes, felicidades, partido infartante. El América estuvo a punto de eliminar a Pumas, pero a punto o casi no se vale. No quedan los libros, no quedan la estadística. Y Pumas de la UNAM eliminó al América y está en semifinal. Van contra el Pachuca. Primero lo quería saludar, un apretón de manos, un abrazo. Lo felicito y ojalá que Efraín Juárez lo siga llevando por buen camino.
2: ¿Qué tal, Kenneth? Te mando un abrazo. Hay días buenos y días mejores. Y hoy es uno de los segundos. A ver, empezó a las 3 de la mañana, tiempo de Europa, esta semifinal, estos cuartos de final contra el América. Y sí, había que estar despierto, Kenneth, para ver ese partido. Ya te podrás imaginar, después de ese penal que falló Henry Martín, ya al final del encuentro, no pude volver a dormir porque la emoción está al máximo y me tenía que levantar a las 7 de la mañana. Así que ya me quedé despierto. Pero emocionado por lo de Efraín Juárez, un entrenador joven que, si bien es cierto, la gente lo critica por las declaraciones que dice. Yo te aseguro, Kenneth, que después de la etapa que va a tener en Pumas, va a intentar por todos los medios regresar a Europa. Fíjate que lo, no te voy a decir que es mi amigo, pero lo traté bastante en su etapa en Bélgica y siempre me he llevado una gran impresión. Es muy honesto, es alguien que se está preparando para ser mejor cada vez más. Así que muy emocionado, no te lo voy a negar, Kenneth, con estos Pumas, que si son campeones, déjame pensar qué prometo en hacer en nuestro podcast, pero algo se tendría que hacer. Si eso pasa.
1: Usted tiene que tirar la casa por la ventana si eso pasa. Usted sí. Pendiente también, no usted Puma, sino todos los que nos están viendo y escuchando, de Unánimo Deportes, porque ahí tendremos toda la cobertura. ¿Cómo no? Señores, un Puma feliz desde La Haya. Barcelona es el dueño de España. El equipo de Hansi Flick se proclamó campeón de la Liga 2025-2026. Le pasó por encima al Real Madrid en el Camp Nou. Esta era otra crónica de un título anunciado, pero se dio justo en el Clásico, justo ganándole al archirrival, un archirrival que se cae a pedazos, que no encontró nunca el rumbo, cuyo vestuario, cuyo camerino, cuya interna está totalmente rota, que da vergüenza, cuyos jugadores terminan a los golpes, multados por el equipo, en fin, que hoy por hoy está viviendo una etapa terrible. Un 2-0 contundente sentenció el campeonato a falta de dos jornadas. Marcus Rashford, qué golazo el de Rashford. Qué señor golazo. Y Ferran Torres anotaron para el Barcelona. Antes del partido, falleció el papá, el padre de Hansi Flick, y se le dedicó un minuto de silencio. Un momento muy difícil para él. Estuvo con sus jugadores, estuvo con su equipo, lo arropó la afición, inclusive en un muy buen gesto, en un lindo gesto de gran espíritu deportivo y de gran respeto. Los jugadores del Real Madrid vinieron y le dieron el pésame. La perfección táctica del alemán que llevó a este Barcelona los 91 puntos, dejando al Madrid sin respuesta con ventaja de 14 puntos. Dominio total en posesión, una pegada quirúrgica, promedio de casi 2 goles por clásico en la era reciente. O sea, todo bien para el Barcelona en la Liga. Todo mal para el Real Madrid en todos los frentes. Además, se generó mucha expectativa y creó mucha polémica la ausencia de última hora de Kylian Mbappé. Que definitivamente, pues cuando no está, le genera al equipo contrario un motivo más de calma, un motivo más de no preocuparse. No ha sido Mbappé, sobre todo en los últimos meses, todo lo que esperaba el Real Madrid. Mi estimado Puma, el Barcelona gana, el Barcelona gusta, el Barcelona recuperó ese fútbol que tanto nos gustó alguna vez y definitivamente la noticia es buena y es refrescante, más que para la Liga Española, más que para el Barcelona, me parece para el buen espectáculo del fútbol.
2: Sí, y además en un partido histórico, Kenneth, que se defina la Liga en un Real Madrid-Barcelona, o en este caso Barcelona-Real Madrid, siempre es una buena noticia porque van a estar los ojos puestos ahí. Es cierto, ya sabíamos que era cuestión de horas, de días, de que el Barcelona fuera campeón. Si ayer ganaba el Real Madrid, Kenneth, no pasaba nada. O sea, en la semana el Barça con un punto le bastaba para ser campeón. Pero sí, estos 14 puntos que le lleva también te marca la gran temporada que tuvo el Barcelona y la mala que tuvo el Real Madrid. Que ojo, ¿recuerdas ese primer partido en la primera jornada, bueno, en la primera vuelta, en la que el Real Madrid con Xavi Alonso como entrenador le ganó al Barcelona, le sacaba 7 puntos y parecía complicado? O sea, si ahí te decían, Kenneth, mira, en el partido de regreso van a ser 14 puntos la ventaja y el Barcelona va a ser campeón, yo creo que no lo hubiéramos creído, porque si bien es cierto, tampoco es que fuera el gran Real Madrid, era un buen Real Madrid. Y a partir de ahí, creo que se vino también la debacle de los merengues. Me explico, ¿recuerdas ese cambio de Vinicius? Cuando lo saca Xavi Alonso, sí, se va enojado, sale diciendo de todo, luego hace su comunicado donde pide perdón a todos, menos a Xavi Alonso, y donde se ve que Florentino Pérez y el Real Madrid, al que apoyaban, era a Vinicius. Mira lo que pasó con Xavi Alonso, mira todo, no puedo decir groserías acá, pero todo el desastre que ha pasado con el Real Madrid en las últimas semanas, creo que se explica todo a partir de ese incidente.
1: Hombre, y es que, a ver, usted habló del gran perjudicado, Xavi Alonso. Más allá de que el equipo como tal termina siendo una temporada para el olvido y ya son 2 años sin levantar trofeo alguno para el Real Madrid, pero Xavi Alonso, un tipo serio, un técnico que venía de probarse con una temporada histórica, con lo difícil que es, si no se es el Bayern Múnich, hacer lo que hizo el Bayern Leverkusen, y resulta que unos niñetes, como dicen en España, terminaron dejándolo al margen, terminaron haciéndole el cajón, trabajo de carpintería, si se quiere, y sale del Real Madrid y llega al Veloa. Llegó tocado el Real Madrid, indiscutiblemente. Tocado por muchas cosas, no solamente por la lesión de Kylian Mbappé, porque no pudo a última hora, sino, claro, por todo el momento que se vivió en la semana. 2 peleas entre Tchouaméni y Fede Valverde en 2 días consecutivos. Se dinamitó la concentración previa al partido. A los dos los multaron, $500,000 a cada uno. Se filtró demasiado, eso es lo que dice Arbeloa. Según él, eso pasa mucho, y claro que las peleas internas en el fútbol y en la vida suceden, y la gran mayoría de veces se resuelven precisamente ahí, en la interna, sin que se filtren. Pero esta se filtró y terminó con Valverde en el hospital. O sea, lo que era una institución ejemplar, ganadora, en la que todos tiraban para el mismo lado, que sigue porque la camiseta del Real Madrid sigue infundiendo respeto por historia, porque ha sido el equipo más reconocido del mundo, por lo que usted quiera, terminó después del cajonazo Alonso, después de que se formaron diferentes grupos y demás, en una institución circense, en la cual cada cual tira para su lado, y el punto máximo, el punto o el trago que rebosó la copa fue precisamente eso, con pelea, con multa y con hospitalización.
2: Sí, y además, bueno, con ese de comunicado justamente de Fede Valverde, donde pues realmente se contradecía en pocas líneas, Kenneth, y de hecho yo creo que mi hijo de 13 años podría haber escrito un mejor comunicado, porque sí dejó más dudas que certezas. Después la conferencia de prensa justamente de Arbeloa, donde ponía más el foco en quién filtró esa pelea que la pelea misma, pues bueno, creo que te marca dónde estaba alineado Arbeloa. y todo esto, bueno, pues el Barcelona vaya que lo supo aprovechar. Y a ver, tú mencionabas el nombre de Hansi Flick. A ver, lo de Hansi Flick, la temporada pasada te diría que yo creo que no hubo una figura en la cancha total, es decir, no podemos discutir quién fue el mejor jugador, si Lamine Yamal, si Rafinha, si Pedri, si el Lewandowski de la primera ronda, y que realmente se lo achacamos a Hansi Flick. En esta segunda, a ver, me gustaría también poner el nombre de Lamine Yamal, quien es cierto, está lesionado, pero gran parte del buen fútbol de este Barça, me parece que se lo tenemos que dar a Lamine Yamal, quien a ver, ya ha sido campeón en otras ocasiones, pero en esta creo que sí, ya en ese rol protagónico, y además arropado por este entrenador alemán, quien ayer se vio muy conmovido justamente por la razón que mencionabas, que falleció su padre, y que él en esa conferencia de prensa dijo, a ver, dudé en decirlo, pero al final de cuentas es la familia, los jugadores, así que se los dije, y bueno, pues este es un día que yo jamás voy a olvidar en la vida.
1: Definitivamente, o sea, él sabía que estaba con los suyos, y quedó claro que la solidaridad se dio en todo sentido y en todo momento. Y sí, lo que usted decía antes de ir con datos históricos de todo lo que pasó, lo que usted decía de Albeloa preocupado por quién filtró, y no...
2: Sí.
1: Y no por el circo que tiene y por la manera como todo se le salió de las manos, si es que alguna vez lo tuvo en las manos. Eso es como, a ver, como que le roben a alguien en una tienda y el gerente de la tienda, el administrador de la tienda, esté más pendiente de por qué estaba ese artículo ahí que de quién se lo robó. Algo totalmente ilógico. Pero bueno, así se dio. Real Madrid, 36 títulos. Barcelona, 29 títulos, cada vez más recortando distancias el Barcelona, 29 contra 36 del Madrid. El Atlético de Madrid, por ejemplo, tiene 11 títulos, o sea, son estos dos encabezando la etapa, si fuera ciclismo, y el Atlético de Madrid a kilómetros, a millas. Los 103... Sí, no, ni en el pelotón y al final del pelotón, al final.
2: Sí.
1: Ahora que estamos en Giro de Italia, Puma. Los 103 títulos, el Barça suma ya 103 trofeos oficiales en total. Mantiene la supremacía en Copas del Rey con 32 y en Supercopas. A ver, ¿qué esperar de este Barcelona la siguiente temporada? Joao Cancelo se ha convertido en titular indiscutible, quitando a Alejandro Valdés de la banda izquierda, pero sigue siendo jugador del Al Hilal. Deco se está moviendo para comprarlo por menos dinero. Cancelo ha declarado que quiere quedarse en Barcelona. Marcus Rashford, qué dilema, 13 goles, 11 asistencias, sin ser el extremo titular. El Manchester United pide 30 millones de euros por él, cantidad que el Barça no estaría dispuesto a pagar. Posibles fichajes, bueno, suenan para la central. Bastoni del Inter Miami y Luka Vučković, que pertenece al Tottenham, pero juega en el Hamburgo. También suena Anthony Gordon del Newcastle. Suena Nusa, buen jugador este del Leipzig, si no se hace lo de Rashford. Y Chicago Fire buscaría a Lewandowski y el reemplazo sería Dusan Blažković, que acaba contrato con la Juve y llegaría como agente libre. Eso es lo que se espera de ese Barcelona, que eso sí, todo hay que decirlo, gana la Liga, y se le da todo ante el mal momento del Madrid. Pero el objetivo, ahora más allá de ganar ligas, que siempre es fundamental, pero con la manera como ha venido creciendo la Champions en los últimos años, ya en las últimas dos décadas, pues y por haber sido protagonista en la misma, la tienen, el objetivo es llegar a ganarla otra vez, seguir trascendiendo, quedaron asignaturas pendientes. Una la Champions y otra la Copa del Rey. ¿Por qué hablo de la Copa del Rey si no es el torneo que le salva la temporada ni al Madrid ni al Barcelona? Porque en las dos fue eliminado por el Atlético de Madrid. O sea, ahora la atención se va a centrar en trascender en Europa de aquí en adelante, ya que el equipo de Hansi Flick tiene identidad, tiene títulos de liga, humilla al Real Madrid, pero la gente quiere que vuelva a ganar la Champions.
2: Sí, ese es el gran objetivo, que además ayer nos escondieron, el propio Araujo, Hansi Flick, a casi cada quien que preguntaba y que les acercaban un micro, decían eso, la Champions es el objetivo. Han estado tocando la puerta, el año pasado llegando a semifinales, en esta ocasión quedándose en cuartos de final ante Atlético de Madrid. Y sin lugar a dudas, Kenneth, la próxima temporada van a ir por eso. Mencionabas esos nombres, primero con los que están. A ver, Rashford, los números son espectaculares, ¿eh? El tema es pagar 30 millones por un suplente, es bastante complicado. Golazo que marcó ayer, yo creo que le ha pasado factura, que tampoco es un jugador más mediático, Kenneth, que es un poco frío, y bueno, creo que no ha conectado del todo, pero los números son brutales. Cancelo, yo creo que ahí sí van a llegar a un acuerdo sí o sí. Da un poco de pena lo de Balde, quien después de esa lesión ya no pudo regresar a la titularidad. Y ayer fue, junto con Casado, los dos jugadores que fueron a la celebración, Kenneth, del Barcelona, me refiero con la gente que estaba festejando justamente allá en el centro de Barcelona. Canaletas no, porque lo estaban arreglando, entonces tuvieron que buscar un lugar de manera alternativa. Oye, y lo de Bastoni, me quedé pensando que, si bien es cierto, pues viene del Inter de Milán siendo campeón y que sería un gran fichaje. Y aquí te habla también, cuando llegó Deco, recuerdas que había mucha polémica porque él era agente y él estuvo involucrado justamente en la llegada de Rafinha al Barcelona como agente. Y pasar de ser agente a ser directivo, bueno, pues no era cosa sencilla. Le ha dado a los fichajes, Kenneth. Claro, ayuda que el equipo anda bastante bien y cuando tú llegas a un equipo que está rodadito, es más fácil entrar en actividad y entrar de una buena manera.
1: No, pero queda claro que se disiparon las dudas. Estoy de acuerdo, Puma. Y recuerdo perfectamente cuando se hablaba del conflicto de intereses. Conflicto de intereses. Exacto. Por ser agente, porque podía tener algo que ver con operaciones que de una u otra forma tenían la posibilidad de ser en detrimento de la organización, si se quiere, pero no, hizo las cosas bien y se ganó la confianza de la gente del equipo culé. ¿El Barça es el rey de España? Bueno, digamos que hoy sí, ¿no? Para los que se lo preguntan como tal, y bien lo decía el Puma, y vale la pena volver al tema, bien lo decía el Puma, más allá de lo que pasó en este clásico, la liga ya estaba finiquitada. Y ojo, ayer, el hubiera no existe si hubiera ganado el Real Madrid. La vida seguía y la polémica seguía. Era quizás un paliativo la intención de ganar o el hecho de que hubieran ganado para el momento que se vive. Pero con la filtración de la semana, con la pelea entre Valverde y Tchouaméni, definitivamente la atención es otra. O sea, ayer fue un partido de trámite donde el Barcelona ganó 2-0 y con el empate le bastaba. Pero yo no creo que la situación afectó el partido como tal. O sea, yo no creo que afectó la pelea al partido como tal, más allá de la ausencia de Valverde. Yo creo que simplemente fue el trago que rebosó la copa. Pero el Real Madrid venía afectado ya hace mucho tiempo. Y es hora de que se dé un revolcón total en el Madrid. Y ya queda claro que Arbeloa no... O sea, si tenía alguna posibilidad, queda claro que Arbeloa no debe seguir.
2: No.
1: De aquí en adelante hay que pensar en pasar la página y en presentar la posibilidad sobre la mesa, en generar un plan en el cual definitivamente el Madrid tenga el líder que se merece. Se sigue hablando de Mourinho, Mourinho lo niega, en la última entrevista lo negó, pese a que él sabe y lo ha dicho en repetidas ocasiones que si lo llama el Madrid está totalmente listo. Quizás es el momento de que llegue ese, un técnico con mano dura y un técnico que genere respeto en el vestuario y que ponga a los jugadores en su sitio. Le va a tocar manejar al que ya nos dimos cuenta que es una super primadona total, que es Kylian Mbappé. No se nos olvide que Mbappé hace goles, es bueno, uno de los mejores del mundo, si no el mejor para muchos, para mí hoy es Lamine Yamal, pero el PSG está a punto de ganar su segunda Champions sin él, inclusive sin él, sin Neymar y sin Messi. Y ahora en el Real Madrid, nada que significa la presencia de Mbappé, títulos para el equipo merengue.
2: Sí, que cuando parecía que llegaba Mbappé era que el Real Madrid iba a robar. Bueno, no ha ganado absolutamente nada. Y para ponerle más sal a la herida, pues justamente lo que mencionas, que el PSG está en otra final de Champions, ya ganó una, y esas imágenes del documental, justamente de Luis Enrique, Kenneth, donde le pedía encarecidamente que defendiera, que hiciera más por el equipo, poniéndole de ejemplo, si no recuerdo mal, a Michael Jordan.
1: Le dijo, a ti, tú dices que te gusta Michael Jordan. Bueno, Michael Jordan se mataba por sus compañeros. Solidario como el que más. Pero él no le decía nada, ¿no? Él era como, era esa actitud como que en el fondo decía, este me está hablando lo que pica el pollo. Estiércol.
2: es que es eso, que queda como el gran damnificado y el gran señalado, porque te vas del PSG, son campeones de Europa, están en otra final, y en el Real Madrid hay un caos total. Mucha gente apunta justamente a Mbappé, que marcó una brutalidad de goles, Kenneth, esta temporada. Eso es así, también hay que decirlo. Pero que ese viaje que hizo lesionado en estos últimos días con su novia a Italia, cuando fue esa pelea, salió... A ver, yo creo que esto es lo menos grave, pero te digo cómo, por qué lo están matando en España. Salió riéndose de Valdebebas con la ventanilla abajo, con la ventana abajo, como diciendo, pues esto no me importa a mí, sabiendo que había muchas cámaras además que lo grabaron. Ayer cuando ya iba 2-0 el partido, con una historia poniendo a la Madrid, ahí desde su casa viendo el partido, no han gustado las actitudes, ¿eh? No han gustado las actitudes, y a ver, pues la calidad es innegable, pero lo que también es cierto, creer que Mbappé ha tenido estas relaciones de amor-odio con los equipos en los que ha estado. Recuerda, con el Mónaco también tuvo algún problema, que te digo, del PSG, que acabaron hasta demandándose mutuamente. Y ahora en el Real Madrid parece que va a ser también, falta yo creo todavía, pero para que sea un final también conflictivo.
1: Sí, al menos así pinta. De parte de Mbappé, tanto que hizo Florentino por llevar a Mbappé, por Dios. Hay que reagruparse y no le sirve nada diferente a ganar la Liga. Yo creo que ahora, a no ser, bueno, sí, le sirve una cosa, ganar la Champions, pero al menos volver a ganar la Liga para este Real Madrid. Es el Barcelona, y ya hablamos de quiénes se irían, de quiénes llegarían, candidato para la Champions la siguiente temporada. Hombre, decir eso no solamente es muy aventurado, sino que tiene que ver con competir al máximo nivel y volver a ganar el evento, la competencia por equipos, y para mí la más importante del mundo, por equipos o de selecciones o de lo que sea, que es la Champions. Hoy por hoy hay equipos que son protagonistas siempre, y el Barcelona sí que necesita algunos refuerzos y llegar al más alto nivel. Lo que pasa es que competir en la Champions, y como compiten varios equipos en Europa de los grandes, que tienen competencia en Champions, Liga Local, Copa Local, es bastante complejo. Que si es candidato a la Champions, hombre, debe estar en la baraja de favoritos. Hoy sí. Hay equipos como el PSG, hay equipos como el City, que siempre están ahí. Los equipos italianos tienen que mejorar, porque el protagonismo se les acabó. Porque hoy da pena la Serie A italiana con respecto a lo que alguna vez vivimos. Pero claro que debe estar entre los favoritos. Lo que pasa es que este Barcelona ahora tiene una presión diferente a la del Real Madrid. El Real Madrid viene de un par de temporadas sin ganar absolutamente nada y la casa se cae. Y ya prácticamente está tocando fondo. El Barcelona sigue ganando la Liga, pero queda ahí, atrasito, atascado, el hecho de que ha estado al margen, ni siquiera al margen de la Champions, al margen de finales de Champions o de la final de la Champions, que es como mínimo lo que quiere volver a experimentar el aficionado culé.
2: Y te pongo otro nombre, Kenneth, el Bayern Múnich, que ahora cayeron en semifinal, pero sin lugar a dudas la siguiente temporada está ahí. Y estoy de acuerdo contigo, está entre los favoritos, porque si le dan continuidad a este proyecto, seguro van a estar ahí, Kenneth. Y lo que sabemos es que sí va a ser una Champions League espectacular la próxima temporada. Tengo duda con lo que dijiste del City, si sigue Guardiola, porque de repente hay informaciones que indicarían lo contrario, pero sí, están ahí esos equipos que tú mencionas.
1: Y le sumo otro, usted me sumó al Bayern Múnich, yo le sumo al Arsenal, que está en la final,
2: y que
1: seguramente, si se le dan las cosas como se le están dando, va a seguir con el proceso Arteta. El Barcelona, campeón, histórico título, ante el Madrid, en el Clásico, ganando 2-0, gustando, goleando, y frente a un Madrid que se cae a pedazos y pasa por un momento vergonzoso.
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4: Unánimo Deportes presenta. ¿Sabía usted que no se sabe a ciencia cierta cuánto dinero ganó George Foreman vendiendo parrillas para asar? Pero algunos aseguran que la compañía Salton Inc., fabricante de las parrillas, le pagó 138 millones por usar solo su nombre. Además, recibía 40% de las ganancias de cada parrilla vendida. Dicen que llegó a ganar 4 millones y medio de dólares al mes. El 6 de marzo de 1970, a la edad de 17 años, con la asistencia de la mayoría de sus compañeros de escuela, Wilfredo Benítez ganó el primero de los 3 títulos mundiales en su carrera. El puertorriqueño, nacido en los Estados Unidos, fue el pugil más competente y agresivo del boxeo latinoamericano en su época. El equipo que más veces ha disputado un mundial es la selección de Brasil, con 20 participaciones. En segundo lugar se encuentran Alemania e Italia con 18, seguidos por Argentina con 16. 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
2: 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Momento infartante el que se vivió en el West Ham Arsenal, mi estimado Puma Daniel Reyes. Así de simple y así de fácil, lo ganaba el Arsenal. Sobre el final, gol para el West Ham. Tiene que ir el VAR, lo termina anulando el VAR. Y por calendario, por el momento que se vive, por la manera como está tomando un segundo aire, porque clasificó a la final de la Champions, ahora todo parece indicar, o tiene el camino expedito, el Arsenal, para llevarse el título de la Liga Premier inglesa. ¿Cómo le parece? Los de Arteta, yo me quito el sombrero con Arteta, y la manera como mantuvo al equipo, competitivo, con la frente en alto, cuando el castillo se caía, cuando parecía ser de naipes y no de concreto, y resulta que volvió, le dio forma y ahí va encaminado otra vez, en caso de que ganen, uno, de que ganen la Premier. Si ganan la Champions y la Premier, espectacular. Pero en caso de que ganen la Premier, la eliminación en la FA, la eliminación en la, o la final perdida en la Carabao, y también lo que pase en la final de Champions, va a quedar como una anécdota en una temporada histórica.
3: Sí, y además, Kenneth, que este entrenador español, vasco para ser más precisos, llegó cuando el Arsenal no estaba bien. Y este partido de este fin de semana creo que refleja lo que ha sido la temporada. Un Arsenal bastante rocoso. Tuvo más oportunidades también, hay que decirlo, Kenneth. Tuvo más oportunidades que el West Ham. Y el héroe acabó siendo Leandro Trossard, este jugador belga, marcando gol a pase de Odegaard. Y que la afición del Arsenal, vaya que sufrieron por esos minutos en los que el VAR tuvo que revisar la jugada. Yo creo que es una falta clarísima. Además, le hicieron dos faltas, Kenneth. Dos jugadores diferentes sí. Le hicieron falta a David Raya, así que no creo que ni siquiera haya polémica. Sé que la afición del City está bastante enojada, dicen que no fue falta, para mí es falta clarísima la que le hicieron al portero español, que está teniendo una gran temporada, y con este triunfo ya se encamina, y me explico, Kenneth, porque era el último partido, a ver, que se me entienda, ¿no?
2: Difícil, los demás difícil, en el papel son fáciles, claro.
3: Tal cual, Burnley y Crystal Palace son los que siguen.
2: Exacto. Eso no quiere decir que los vaya a ganar, pero sí es mucho más accesible.
3: Sí. Y este West Ham que estaba mejorando y que sabía que ayer tenía que sacar puntos sí o sí, bueno, pues se le cayó a final de temporada a Nuno Espíritu Santo con Paco Gémez como asistente. Y también aprovechando, Kenneth, ver qué pasa con Edson Álvarez, porque él es parte, bueno, más bien su carta pertenece al West Ham. El Fenerbahce ya dijo que no va a pues hacer buena la opción de compra, y yo veo muy complicado que Edson regrese a Inglaterra para jugar en la Championship, así que va a estar bueno estos últimos partidos.
2: Definitivamente, como dijo el Puma, gol de Leandro Trossard, le anulan un polémico gol a Callum Wilson, para mí también hubo falta, fue clarísimo, y hoy más que nunca ratifico lo que digo siempre, yo sí le doy gracias a Dios por el VAR. Definitivamente, más allá de que seguimos aprendiendo a utilizarlo, más allá de que por ahí no es consistente en cuanto a la manera como se utiliza comparado entre una liga y otra, comparándolo entre una liga y otra, por ahí se manejan diferentes conceptos, no hay un concepto claro, no hay un concepto unificado para muchas cosas. Todo eso lo vamos a ir corrigiendo. Pero es que sin el VAR estaría otra vez la balanza a favor del Manchester City de manera injusta porque hubo falta. O sea, el simple hecho de tener el VAR, para los que estamos de acuerdo con que las cosas evolucionan y con que el fútbol miró a la tecnología como tenía que mirar hacia la tecnología, pues, hombre, se revisó en el VAR y esto pudo significar el título para el Arsenal. O sea, nunca vamos a ser perfectos, no lo vamos a hacer, pero sí estábamos actuando de manera irresponsable, no utilizando la tecnología como para llegar lo más cerca posible a la perfección. Manchester City le ganó al Brentford. Oiga, qué temporada, nota aparte la de Doku, ¿no? Anotaron Doku, anotó Haaland, sí. Anotó Marmoush. 5 puntos por debajo del City con un partido menos. Manchester City jugará contra el Crystal Palace, el Bournemouth y el Aston Villa. También jugará la final de la Copa FA contra el Chelsea. El Arsenal contra el Burnley ya descendido y contra el Crystal Palace. Final de la Champions, recordemos el PSG, el rival el 30 de mayo. Y ojo, Tottenham a un punto del descenso. Le faltan juegos contra el Leeds United, el Chelsea y el Everton. Ayer se, con lo que pasó el fin de semana mejor, no ayer, en todo el fin de semana, el Leeds y el Nottingham Forest aseguraron que siguen en la Liga Premier inglesa.
3: Sí, y que todo va a estar justamente entre el West Ham y el Tottenham, dos equipos de Londres que, a ver, Tottenham más grande que el West Ham, pero el que descienda de los dos va a ser, es que no sé si decir sorpresa, Kenneth, porque el Tottenham ya lo venía avisando la temporada pasada, de hecho, quedó justamente en la última posición de los que se salvaban, o sea, se salvó de milagro, porque los tres que se fueron hicieron pésima temporada, pero ese Tottenham ha andado muy mal, el de Ange Postecoglou, pero que ganaron la Europa League y con eso se pudieron clasificar a la Champions. Tiene una gran plantilla, que es cierto, ha tenido muchas lesiones, y que ahora con De Zerbi parece que reaccionaron, el último partido lo ganaron, juegan este lunes ese encuentro que tú dices en contra de Leeds. Si ganan, respirarían un poco por los malos resultados que ha tenido el West Ham en las últimas jornadas, esta derrota que estamos hablando justamente contra el Arsenal, pero que sí nos va a ver, no sé si doler, Kenneth, pero sí no nos va a dar un buen sabor de boca el que uno de estos dos equipos descienda, porque sin lugar a dudas son de esos equipos que sí le agregan algo más a la Premier League. Viendo cómo viene la mano, Kenneth, yo creo que el Tottenham se salva y que el que se va a acabar yendo es el West Ham United.
2: Claro, definitivamente es más noticia que se vaya al Tottenham, que el West Ham, al Championship, a la segunda división. Porque al fin y al cabo, hombre, estamos hablando de un equipo protagonista que no solamente ganó la Europa con Postecoglou, sino que también había estado en final de Champions con Pochettino, que sí, ha estado cerca de títulos, que ha estado peleando de tú a tú en lo más alto de la tabla de la Liga Premier inglesa. Yo estoy de acuerdo, como tal y como viene la situación, muy seguramente el West Ham United va a ser el equipo que descienda en la Liga Premier inglesa. El hecho es que la pelea arriba todavía continúa y que el Arsenal no gana la Premier League desde la 2003-2004. No. Y se podría llevar su primera Champions. Ojo, yo reitero, el ganar la Premier ya hace la temporada, más allá de lo cerca que estuvo de ganarlo todo y de que se quedó en el camino. Pero el objetivo, más que la Champions, ahí sí podemos decir que más que la Champions, es la Premier para este Arsenal como tal, porque no la gana hace tanto tiempo, porque definitivamente ha estado cerca en los últimos años y se ha quedado en el camino y ha venido frustración tras frustración. Eso sí, para llegar allá, pues llegó precedido de éxito y de buenas campañas, pero se quedó ahí, a la orilla. O sea que ese objetivo lo tiene a punto de caramelo, lo tiene ahí, en la puerta del horno, lo cual también le daría la posibilidad de jugar la final de la Champions con una calma y una tranquilidad impresionante.
3: Sí, que tiene la ventaja, Kenneth, también que ya no tiene, o sea, que los partidos que le quedan ya no tiene que jugar entre semana, ¿no? O sea, ahora sí no tiene ningún problema, puede esperarse semana tras semana. ¿A qué voy con esto? Que es un equipo que ha tenido lesiones importantes, ya están saliendo los jugadores claves, en el caso de Bukayo Saka, que ya está de regreso hace ya un par de semanas, pero que nos está mostrando ya mejor su nivel y que es necesario para estos jugadores por lo menos tener una semana de descanso para estar de esta forma bien. No lo va a hacer así el City, porque el City juega entre semana ante el Crystal Palace y tienen además esa motivación. Estamos en la final de la Champions League, estamos, o por lo menos depende de nosotros ser campeones. Si ganamos los siguientes dos encuentros, yo creo que si se le va esta Premier al Arsenal, Kenneth, será
2: una tragedia.
3: De las tragedias más grandes de las que hayamos visto en los últimos años, por lo que tú decías, desde hace cuánto no ganan la Premier, y bueno, la Champions, que nunca la han ganado, están en esas dos finales, y sí noto a la gente enganchadísima, y con razón, ¿eh? La verdad es que ya están saboreándose estos dos campeonatos.
2: Es que vea, Puma, lunes 18 de mayo, Arsenal ante el descendido Burnley. Sí. Domingo 24, Crystal Palace recibe al Arsenal. Ahí termina la Premier y pueden ser campeones. Sería una celebración total de los del Arsenal, camino a Budapest y soñando con la Champions, pero ya con el título de la Premier. Pinta bien para el Arsenal de Mikel Arteta. A ver qué pasa de aquí a allá. Y claro que lo vamos a vivir con mucho gusto junto a todos ustedes y se lo vamos a contar en camino al fútbol. 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
0: Unánimo Deportes presenta. ¿Sabía usted que el puertorriqueño Wilfredo Gómez es el púgil con la racha de nocauts más larga de un campeón mundial? Después de empatar su primera pelea, Wilfredo Gómez noqueó a los siguientes 32 rivales a los que enfrentó. Entre ellos conquistó el título de peso supergallo y noqueó a 13 púgiles en su reinado que duró 4 años. El jugador con más edad en participar en grandes ligas fue Leroy Page, cuando tenía 59 años de edad. Jugó para los Indios de Cleveland. Archie Moore, boxeador estadounidense, no solo fue el rey de los knockouts, fue el campeón mundial de peso semicompleto reinante con más años en todos los tiempos. Hizo 219 peleas, ganando 186. Archie Moore entrenó, entre otros, a Muhammad Ali y George Foreman. Y Leonard Warwick fue el boxeador británico que registró la mayor cantidad de victorias en el peso ligero. Hizo 470 peleas y ganó 340 por knockouts. También tiene la mayor cantidad de derrotas, 127.
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1: 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El muy contento, el exageradamente y extremadamente feliz Puma Daniel Reyes, y quien les habla, Kenneth Garay. El Puma está en La Haya, como siempre, en territorio de Países Bajos, ahí, en derechos humanos, en La Haya. No ha dormido, ni va a dormir, con sus Pumas de la UNAM. El Puma que está en semifinales, el Puma que eliminó al América y está más contento que Marrano estrenando lazo. A ver, el Milan, cerca de quedarse fuera de la Champions League, empata con 67 puntos con la Roma. El Milan de Santi Jiménez, ese es otro equipo que se está cayendo a pedazos. En sus últimos 6 partidos ha perdido 4, ganado 1 y empatado 1. Tuvo un gran inicio de temporada, pero el cierre fue terrible, fatal. No jugaron Europa esta temporada. Santiago Jiménez no tenía titularidad desde octubre del 2025. Apenas generó una ocasión con un disparo cruzado en el último partido contra el Atalanta. No ha anotado en Serie A en lo que va de la temporada. Solo anotó un gol en la Copa Italia. O sea, las cosas, evidentemente, después de la lesión, todavía no se le dan a Santiago Jiménez. El problema del Milan es de jugadores, de técnico, de directiva. ¿Por qué se cayó tanto, mi estimado Puma, antes de hablar de Santiago Jiménez? ¿Qué le pasó a este Milan? Que se cayó totalmente, que se vino para abajo como piano cayéndose de penthouse y que ahora pues está inclusive a punto de no llegar a ninguna competición europea, de no estar en Europa.
2: Sí, y que además, Kenneth, a ver, ves el resultado, 3-2, y dices, bueno, el partido estuvo parejo. No, era 3-0, y esos 2 goles del Milan llegaron al final, ya porque el Atalanta había bajado la intensidad. Además, en San Siro, dicho de paso, este Milan, que parecía que incluso le podía pelear en un momento de la temporada al Inter de Milán y que se nos fue cayendo, se fue bajando la intensidad, también la calidad del fútbol. Y como bien mencionas, ya está incluso a punto de perder ese lugar de Champions. Ya está en la mira de los equipos que están abajito. Y lo que más preocupa a los mexicanos es el caso de Santiago Jiménez. A ver, la buena noticia, Kenneth, es que fue titular de entrada, ¿no? Y que tenía mucho tiempo sin ser titular, Santiago Jiménez. Esa es la buena noticia. La mala es que sigue sin marcar. Yo estuve viendo todo el partido y, sinceramente, es que el Milan no anda. Tuvo un buen tiro que sacó el portero, pero tampoco es que el centro delantero pueda salvar al equipo. A ver, no lo estoy defendiendo. Kenneth no ha tenido una buena temporada. Obviamente esa lesión lo afectó demasiado. Pero este Milan, que también está todo muy convulso, la gente no está tan contenta con la actual administración. Ellos quieren que regrese Maldini, recordando que era director deportivo, que lo echaron justamente hace unos años y que a partir de ahí este Milan no ha hecho nada, no jugaron competencias europeas esta temporada, están dando pena en estos últimos meses en la Serie A. Así que, y ojo, hay algo también muy importante, el caso de Luka Modric, quien está lesionado y que el Milan ha notado la falta del croata.
1: Definitivamente. Una baja más que sensible de alguien que todavía juega muy bien, muy buen nivel. El gran Luka Modric, hombre que ganó Balón de Oro. Se dio primero el Balón de Oro de Dembélé y el de Luka Modric, que el de Neymar, que nunca se dio, ¿no? Que quedó embolatado. Volviendo al tema, Jiménez, con su lesión y lo que ha hecho esta temporada, muchos se preguntan si merece ir al Mundial. Hombre, yo no es que crea que merezca o no. Yo creo que su carrera, lo que hizo en el Feyenoord y lo que alcanzó a hacer antes de la lesión con el Milan, lo ponen en el Mundial. Y más allá de cualquier otra posibilidad o de cualquier otra decisión, Puma, México no tiene demasiado Santiago Jiménez. O sea, no, a lo que voy es, claro que tiene que ir al Mundial.
2: Sí.
1: Claro que tiene que ir al Mundial. No sé si rendirá, no sé si de suplente, no sé si lo pondrá finalmente, en fin. Pero yo creo que el Vasco Aguirre no tiene la más mínima duda de que Santiago Jiménez es de los convocados a la Copa del Mundo. Independientemente de que hay talento local en la Liga Mexicana que se está destacando. Pero Jiménez debe estar entre los candidatos a tener minutos, si no a ser titular.
2: Sí, tiene que ir sí o sí. Y de hecho, yo no me cabe la menor duda que va a estar en esa lista de 26. El titular, yo creo que va a ser Raúl Jiménez, aunque también no está en su mejor momento. De hecho, este fin de semana no estuvo ni convocado con el Tottenham, con el Fulham. Lo que indican los reportes allá en Inglaterra, Kenneth, es que estaba enfermo. Pero el titular va a ser Raúl Jiménez y yo creo que el segundo delantero justamente va a ser Santiago Jiménez. Es cierto que la Armida González lo está haciendo bien, llevaron al Memote Martínez de Pumas, Quiñones puede jugar ahí, pero más bien Quiñones va a ser el acompañante. Yo creo que Quiñones sí o sí va a ser titular, Kenneth, pero bueno, no como centro delantero. Pero la actuación de Santi preocupa, sinceramente preocupa, pero está en el Milan. En México no tiene jugadores en equipos importantes en Europa, sin lugar a dudas. Santi es el que está en un equipo más mediático, porque, a ver, Johan Vázquez yo creo que es el que está rindiendo mejor en Europa, pero bueno, el Genoa pues estaba luchando por no descender, ya se salvaron, y el caso de Santiago Jiménez, pues sí es de los jugadores que si no van, sería un gran escándalo. Recordando, ¿quieren recordar lo que ocurrió hace 4 años cuando el Tata Martino no lo llamó, que incluso dio esa declaración donde dijo, ah, es que juega muy poco, pero marca muchos goles? Decías, bueno, esa es la declaración más estúpida que yo he escuchado en mi vida, sí. Y el peor argumento para no llamar al jugador. En esta ocasión, yo estoy seguro, que ver, porque además me quedé pensando que mucha gente dice, no va a llevar 4 centrodelanteros, eso no pasa. Bueno, Kenneth, en el 94 podías llevar a menos y se llevaron a 4. Carlos Hermosillo,

0: internacional y demás y capacidad goleadora que muchos que los puedan llegar a reemplazar. Hoy el Milan está cuarto, o sea, el Milan tiene 67 puntos, la Roma 67. Hoy el Milan, en este momento, independientemente de la mala campaña, está metiéndose en la Champions. Por ahora son el Inter campeón, el Napoli, la Juve y el Milan, y la Roma estaría jugando la Europa League. Y el cómo, qué bien lo del cómo a propósito, ¿no?
1: Sí,
0: el cómo
1: sí.
0: metiéndose en competición europea, lo cual definitivamente es para quitarse el sombrero con un equipo como el de Fábregas que hace las cosas bien. Nota aparte para el cómo, Puma.
1: Sí, que Fábregas tenía muchas ofertas en este verano, pero que decidió quedarse en el equipo. También, entre otras cosas, porque yo creo que hay pocos lugares donde se vive mejor que en Como, Kenneth. Y dos, porque hay mucho dinero en el proyecto. Están metiéndole dinero y él sabe que lo que pedía se lo iban a llevar. Nico Paz, por ejemplo, para mí es de los mejores jugadores de esta Serie A, que va a tener que regresar al Real Madrid. Así que hizo bien, justamente esas Fábregas. Que la pregunta es si va a quedar después del verano, Kenneth, pero sí, gran temporada.
0: Señoras, señores, gracias por haber estado con nosotros. Cuando puedan, escríbanle y feliciten y animen y
1: por
0: denle
1: favor
0: un espaldarazo al Puma Daniel Reyes, que está viviendo los gozosos con sus Pumas de la UNAM. A nombre de Jonathan Morel, como siempre, en excelente trabajo, en excelente presentación en el Máster Internacional, el Puma Daniel Reyes en La Haya y quien les habla, Kenneth Garay. 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
0: 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Brasil 5 veces, Alemania e Italia 4, Argentina 3, Uruguay 2 e Inglaterra, Francia y España lo han ganado una sola vez. ¿Sabía usted que según se estima el boxeo tiene sus orígenes en Mesopotamia alrededor del año 5000 a.C.? Mesopotamia es la región donde hoy están Irak, Irán, Siria y Turquía. Para los egipcios también era una práctica popular. Los griegos también practicaron el boxeo, el cual iba fuertemente ligado a sus dioses. Tanto fue la importancia del boxeo para los griegos que en el año 688 a.C. lo incluyeron en sus primeros Juegos Olímpicos. 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
1: Lorena Ochoa, nacida el 15 de noviembre de 1981 en Guadalajara, Jalisco, México, es sin duda una de las figuras más importantes en la historia del golf femenino. Desde muy pequeña mostró un talento increíble para este deporte, apoyada siempre por su familia que le impulsó a seguir sus sueños. A los 15 años, Lorena ya se había coronado campeona amateur en México y su carrera despegó aún más cuando decidió estudiar en la Universidad de Arizona. Allí no solo destacó en los estudios, sino también brilló en el golf universitario, ganando varios campeonatos y mostrando al mundo que tenía un futuro prometedor. En 2002 dio el salto al profesionalismo y rápidamente se posicionó como una jugadora a seguir en el circuito LPGA. Su habilidad, su swing fluido y su fortaleza mental la convirtieron en una competidora implacable. A lo largo de su carrera profesional, Lorena logró 27 victorias en torneos LPGA y un total de 31 en todas las competencias en las que participó. Uno de los mayores logros fue convertirse en la primera mexicana y segunda latinoamericana en alcanzar el número 1 en el ranking mundial de golf femenino, posición que mantuvo durante 158 semanas consecutivas, casi 3 años, desde abril de 2007 hasta febrero de 2010, un récord que habla de su dominio absoluto en esta época. Entre sus triunfos destaca la victoria del Women's British Open en 2007, uno de los 4 majors más prestigiosos del golf femenino. También fue nombrada jugadora del año de la LPGA en 2 ocasiones, en 2007 y 2008, y rompió récord en ganancias acumuladas, convirtiéndose en la golfista femenina con mayores premios económicos de su época. Pero más allá de las cifras y trofeos, Lorena Ochoa es admirada por su estilo de juego completo, que combina precisión, un pot efectivo y calma increíble en momentos decisivos. Su ética de trabajo y profesionalismo fueron ejemplo para muchas generaciones. En 2010, en pleno auge de su carrera, Lorena sorprendió al mundo al anunciar su retiro para enfocarse en su vida personal y familiar. Sin embargo, su legado quedó intacto y desde entonces ha dedicado esfuerzos a promover el golf y la educación en México a través de su fundación. Lorena no solo cambió la historia del golf mexicano, sino que también abrió las puertas para que muchas mujeres latinoamericanas soñaran en grande y tuvieran un referente mundial. Su nombre siempre estará asociado con la excelencia, la pasión y el impulso de un deporte que hoy goza de muchos más reconocimientos gracias a su influencia. Para Unánimo Deportes reportó Francisco Zuleta.
2: Hay jugadores que entrenan toda su vida para tener talento, y hay otros que simplemente nacen con él. Nick Kyrgios era de esos. Potencia absurda, toque fino, confianza sin filtro. A los 19 años, en Wimbledon 2014, eliminó a nada menos que Rafael Nadal. El mensaje fue claro, aquí viene el próximo grande. Pero ese próximo grande nunca llegó a ser número uno. Kyrgios podía ganarle a cualquiera, tenía victorias sobre miembros del Big Three, jugaba sin miedo. Hacía saques por abajo en puntos importantes. Se reía en momentos de máxima tensión. Era talento puro. Pero mientras otros construían su legado desde la disciplina obsesiva, como Novak Djokovic, Kyrgios parecía competir solo cuando se sentía motivado. No entrenaba como los demás. No ocultaba su frustración. Discutía con árbitros. Se desconectaba en partidos clave. Y en el tenis profesional, la constancia no es opcional. Es fácil decir que fue falta de profesionalismo, pero la historia es más compleja. Kyrgios ha hablado abiertamente sobre presión, ansiedad y salud mental. Ha dicho que el tenis no era su sueño de niño, que muchas veces jugaba sin sentir pasión real por el circuito. En un deporte donde la imagen es impecable y todo parece calculado, él mostraba lo que sentía, sin filtro. Eso lo convirtió en villano para algunos y en el jugador más auténtico para otros. En 2022 llegó a la final de Wimbledon, su gran oportunidad de cambiar la narrativa. Del otro lado estaba otra vez la estabilidad, la disciplina, la máquina competitiva, Novak Djokovic. Kyrgios jugó uno de los mejores partidos de su vida, pero perdió. La pregunta quedó flotando, ¿fue talento desperdiciado o alguien que simplemente nunca quiso vivir bajo las reglas tradicionales del éxito? La historia de Kyrgios no es la del campeón perfecto, es la del talento que desafía el molde, que incomoda, que divide opiniones y que nos deja una pregunta más grande que el tenis. En el alto rendimiento, ¿qué pesa más? ¿El talento natural o la disciplina para sostenerlo todos los días?
1: Top 5 rivalidades que también fueron grandes amistades en el deporte. En el número 5 está Michel y Luis Enrique en el fútbol. Luis Enrique llegó al Real Madrid en 1991, siendo Michel miembro de la quinta del buitre. su guía y amigo en la adaptación al club, y a pesar de la rivalidad entre el Real Madrid y el Barcelona, su relación se mantuvo sólida, y Michel destacó la confianza que tenía en Luis Enrique como compañero y amigo. En el número 4 está Serena Williams y Caroline Wozniacki. En el tenis, a pesar de su feroz competencia en la cancha, Serena y Caroline compartieron una profunda amistad fuera de ella. Serena apoyó a Caroline en momentos personales difíciles como la ruptura de su compromiso, y ambas disfrutaron de momentos juntas como su aparición en dobles en Auckland. En el número 3, también en el fútbol, está Iker Casillas y Xavi Hernández. Representantes del Real Madrid y el Barcelona respectivamente, Iker y Xavi fueron pilares en la selección española durante su época dorada. Su amistad fue reconocida con el premio Príncipe de Asturias de los Deportes en 2012, destacando su compañerismo y valores más allá de la rivalidad clubística. En el número 2 está LeBron James y Dwayne Wade, baloncesto. Su colaboración en los Miami Heat les permitió ganar múltiples campeonatos, pero su amistad trascendió la cancha. Han compartido momentos personales como vacaciones juntos y han mantenido una relación cercana incluso después de sus carreras profesionales. Y en el número 1 se encuentran Roger Federer y Rafael Nadal en el tenis. Considerada una de las rivalidades más grandes en la historia del tenis, la relación entre Federer y Nadal evolucionó de una competencia intensa a una profunda amistad. Federer expresó que su relación con Nadal era más que una rivalidad, era un amor de hermanos. Ambos se han apoyado mutuamente en momentos clave como la retirada de Federer, donde Nadal fue uno de los más afectados emocionalmente. Estas historias demuestran que, más allá de la competencia, el deporte puede ser un puente para forjar amistades duraderas y significativas. Si deseas profundizar en alguna de estas rivalidades o conocer otras similares, no dudes en preguntar. Para Unánimo Deportes reportó Francisco Zuleta. La Champions League 2025-2026 ya está en marcha, y aunque parece la misma de siempre, esconde giros y curiosidades que la hacen única. Aquí te presentamos las 10 claves que quizás no sabías de esta edición. Para empezar, seguimos en el novedoso formato suizo, 36 equipos en una sola tabla, 8 partidos garantizados para cada club y un cierre simultáneo con 18 encuentros en el mismo día de enero. La fase de liga, además, se reparte incluso en jueves, un cambio histórico en la tradición del torneo. Las plazas extra llegaron gracias a los llamados European Performance Sports. La Premier League y la Liga dominaron en Europa y ganaron un boleto más, lo que permitió ver a Newcastle y a Villarreal entre los elegidos. Y no es el único estreno, se incorporan 4 debutantes, desde el Kairat Almaty en Kazajistán, el equipo más oriental en la historia de la UEFA Champions League, hasta el Bodo Glimt, que lleva el fútbol al círculo polar ártico al máximo escenario. También hay regresos de peso. El Chelsea vuelve tras 2 años de ausencia y el Athletic Club pisa de nuevo la Champions 11 años después. En contraste, los novatos no tendrán respiro. Kairat arranca frente al Real Madrid y Pafos debuta contra el Bayern. Los calendarios ya ofrecen partidos de alto voltaje. PSG contra Bayern, Liverpool contra Real Madrid, Chelsea contra el Barcelona o el siempre explosivo Madrid City. Todo esto camino a la final inédita el 30 de mayo en Budapest, la primera vez que Hungría acoge una gran cita en el Puskás Arena. Y como si no bastara, esta temporada llega con reglas nuevas. Si el portero retiene el balón más de 8 segundos, el castigo será un córner. Además, los árbitros podrán explicar sus decisiones de VAR por megafonía, pequeños cambios que pueden alternar momentos decisivos. En medio de todo, las grandes narrativas. El PSG de Dembélé, ahora vigente campeón tras arrasar al Inter con un histórico 5-0 en Múnich, defiende la corona, mientras que el Real Madrid de Xabi Alonso busca su 16ª, y el Barcelona de Flick quiere volver a lo más alto. La Champions 25-26 no es solo otra edición, es un campeonato que se mueve entre la tradición y la revolución, entre viejos gigantes y territorios nunca antes explorados. Para Unánimo Deportes reportó Francisco Zuleta.
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4: Canadá se alista para vivir un momento histórico. Como anfitrión del Mundial 2026, buscan mostrar su mejor fútbol ante el planeta. Por primera vez, Canadá formará parte de la organización de una Copa del Mundo masculina. El torneo, en colaboración con Estados Unidos y México, se jugará del 11 de junio al 19 de julio de 2026. El nuevo formato incluye 48 selecciones, el más amplio de la historia. El país de la hoja de Maple recibirá 13 encuentros, divididos entre Toronto y Vancouver. La presencia del combinado canadiense es parte de un proyecto más amplio para elevar el nivel del fútbol nacional. Jugar en casa siempre es un impulso, y Canadá quiere mostrar que su crecimiento no es casualidad. Aún así, el camino no es sencillo. Competirá contra selecciones con mayor trayectoria mundialista y deberá gestionar la presión de ser anfitrión. ¿Crees que el equipo logrará dejar huella en casa?
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1: Las 10 mejores peleas del boxeo del siglo XXI. Empezamos con el número 10, una batalla épica entre Manny Pacquiao y Juan Manuel Márquez en 2012, donde el mexicano sorprendió a todos con un knockout inesperado, cerrando una rivalidad histórica. En el número 9 está Canelo Álvarez versus Gennady Golovkin. Nos regalaron un empate electrizante en 2017, una de las peleas más esperadas de la década. Seguimos con el octavo lugar. Este se lo lleva Tyson Fury versus Deontay Wilder II, una demostración de poder y resistencia, donde Fury dominó a Wilder en un combate inolvidable. En el número 7 está la trilogía Canelo CGG. En 2022, Álvarez se coronó con una victoria unánime, sellando su lugar entre los grandes. En el sexto puesto está para la tan esperada pelea entre Floyd Mayweather y Manny Pacquiao. En 2015, un combate que estuvo marcado por expectativas altísimas y un Mayweather demostrando su habilidad táctica. En el quinto lugar nos vamos con Pacquiao cuando derrotó a Juan Manuel Márquez en 2011, en una de las peleas más intensas de su carrera. En el cuarto puesto es para la revancha entre Pacquiao y Eric Morales en 2006, donde Pacquiao brilló con un knockout imparable. En el número 3 está la primera batalla entre Marco Antonio Barrera y Eric Morales, un combate donde Morales salió victorioso, dando inicio a una de las rivalidades más grandes de la historia. En el número 2 está Marcos Maidana cuando derrotó a Adrian Broner en 2013, una pelea llena de golpes contundentes que le dio a Maidana el reconocimiento internacional. Y finalmente el número 1, Marcos Maidana versus Floyd Mayweather II. En 2014, un combate que mostró la resistencia y habilidad de Mayweather, quien salió victorioso en una de las peleas más difíciles de su carrera. Estas son las peleas que marcaron al siglo XX y se ganaron un lugar en la historia del boxeo. Para Unánimo Deportes reportó Francisco Zuleta.
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5: Unánimo Deportes presenta. ¿Sabía usted que el lanzador más joven en ganar un Cy Young Award fue Dwayne Gooden, de los Mets de Nueva York en 1985? ¿Sabía usted que a lo largo de los mundiales de fútbol solo 8 países lo han ganado? Brasil 5 veces, Alemania e Italia 4, Argentina 3, Uruguay 2 e Inglaterra, Francia y España lo han ganado una sola vez. ¿Sabía usted que según se estima el boxeo tiene sus orígenes en Mesopotamia alrededor del año 5000 a.C.? Mesopotamia es la región donde hoy están Irak, Irán, Siria y Turquía. Para los egipcios también era una práctica popular. Los griegos también practicaron el boxeo, el cual iba fuertemente ligado a sus dioses. Tanto fue la importancia del boxeo para los griegos que en el año 688 a.C. lo incluyeron en sus primeros Juegos Olímpicos.
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3: El FC Barcelona ya prepara su próximo gran golpe en el mercado. Y no, no se trata de un fichaje cualquiera, son cuatro nombres los que están sobre la mesa, y todos tienen algo en común. Podrían cambiar el rumbo del club. El Barça vive un momento clave, con un proyecto que busca consolidarse. La directiva sabe que necesita algo más que talento joven. Hace falta experiencia, jerarquía y, sobre todo, soluciones en posiciones muy específicas. Pero hay un problema, el dinero sigue siendo un obstáculo. Aún así, el plan ya está en marcha. El primer objetivo es Alessandro Bastoni, un central moderno con salida de balón, liderazgo y nivel de élite europea. El Barça lo ve como la pieza ideal para reforzar una defensa que ha generado muchas dudas. Incluso, el jugador vería con buenos ojos llegar al club. En ataque, el gran sueño es Julián Álvarez. El delantero argentino es perfil Barça total. Movilidad, presión, gol y una mentalidad competitiva que encaja perfecto. Pero ficharlo no será nada fácil. Su precio es alto, muy alto. Aún así, es el nombre que más ilusión genera. Luego aparece Alejandro Grimaldo, un viejo conocido de la Masía, que podría regresar para reforzar la banda izquierda. Conoce el estilo, está en gran nivel y representa esa identidad que el club quiere recuperar. Y también está Virgil, una apuesta a futuro que confirma que el Barça sigue pensando a largo plazo. El mensaje es claro: defensa, ataque, identidad y futuro. El Barça quiere un equipo completo, no solo competitivo, sino protagonista. Pero la gran pregunta es, ¿le alcanzará para hacerlo realidad? Porque entre dinero, salidas y negociaciones, este plan puede ser una bomba o quedarse en intento.
4: ¿Quién es realmente el gran rey MVP de las grandes ligas? El reciente tercer MVP consecutivo de Shohei Ohtani no solo marca un capítulo histórico, vuelve a encender la conversación sobre los jugadores que más veces han levantado este premio y donde se ubica hoy el fenómeno japonés. Arriba de todo, sin discusión, está Barry Bonds. Sus 7 MVP siguen siendo una montaña imposible de escalar. 4 llegaron de forma consecutiva en un periodo donde rompió récords de poder, porcentaje y productividad que todavía pertenecen irreales. Le guste a quien le guste, esta cifra es la vara máxima del premio. Pero detrás viene Ohtani, que ya se adueñó del segundo lugar histórico con 4 MVP, todos unánimes y repartidos entre Liga Americana y Liga Nacional. Ningún pelotero había logrado algo así. Su combinación de bateador élite y lanzador de impacto lo mantienen como el único jugador activo que realmente puede soñar con recordar la distancia de Bonds. Luego aparece el club dorado de los 3 MVPs, un grupo tan icónico que parece un paseo por la historia del béisbol. Ahí están Aaron Judge, figura dominante de la última era, Mike Trout, el jugador más completo de los años 2010, y Albert Pujols, símbolo absoluto de consistencia y poder. A su lado conviven leyendas como Mickey Mantle, Joey DiMaggio, Yogi Berra, Stan Musial, Mike Smith y Alex Rodríguez, que definieron generaciones enteras y moldearon el ADN del juego. En resumen, Bonds tiene 7, Ohtani con 4 y una constelación de superestrellas con 3. Una lista que no solo mide premios, sino legado, impacto y dominio absoluto. Y si Ohtani mantiene ese ritmo, quizás estemos presenciando en tiempo real el ascenso del único jugador capaz de desafiar la cima que parecía intocable. Para Unánimo Deportes reportó Francisco Zuleta.
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4: En la NFL, los pases de touchdown son la medida más clara de impacto en un quarterback. Pues aquí tienes el top 10 de los mariscales de campo con más touch en su carrera. En el número 10 está Matt Ryan con 381 touches, constancia pura. MVP en 2016, llevó a los Falcons al Super Bowl, aunque su carrera quedó marcada por el famoso 28-3. En el número 9 está Matthew Stafford con 382 touches, activo y aún vigente, campeón con los Rams en 2022, combina talento de brazo con resiliencia tras años en Detroit. En el top 8 está Ben Roethlisberger, Big Ben. En Pittsburgh, dureza certera, dos anillos de Super Bowl y casi dos décadas de producción interrumpidas con 418 touchdowns. Seguimos con Dan Marino, que tiene 420 touch, ícono de la 80. Nunca levantó el Lombardi, pero revolucionó la ofensiva aérea con su rapidez de brazo y precisión. Seguimos con Philip Rivers, 421 touchs, el eterno competidor de San Diego y Los Ángeles, sin títulos pero con números que lo colocan entre los más prolíficos. Seguimos con Brett Favre y sus 508 touchs, el Gunslinger por excelencia, carismático y arriesgado, llevó a Green Bay de vuelta a la cima y fue líder histórico durante años. Un ex cabeza de queso Aaron Rodgers con 510, el gran protagonista en 2025 superó a Favre y se colocó en los cuartos de la lista. A sus 41 años todavía lanza con precisión quirúrgica. Seguimos con Peyton Manning, 539, cerebro y estratega. Sus lecturas en la línea y dos títulos de Super Bowl lo convierten en uno de los más completos de la historia. En el número 2 está Drew Brees con 571, el mariscal de New Orleans, precisión milimétrica, un campeonato y el respeto eterno por su capacidad de romper récords. Y en el número 1, la cabra, Tom Brady, con 649 touchdowns, el número 1 indiscutible, 7 anillos, más de 2 décadas en la cima y un legado que parece imposible de igualar. Este ranking no solo ordena números, resume carreras que definieron épocas, cambiaron el juego y dejaron huella en la historia de la NFL. Para Unánimo Deportes reportó Francisco Zuleta.
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6: Colombia vuelve a escena. La tricolor regresa a la Copa del Mundo con una misión clara. Después de quedarse fuera en 2022, hay que demostrar que su ausencia fue solo un tropiezo, no el final del camino. La historia mundialista de Colombia tiene momentos que aún resuenan. Desde aquel debut en 1962, hasta su punto más alto en Brasil 2014, donde llegó a los cuartos de final. Una versión atrevida, ordenada y peligrosa. Ese mundial marcó a una generación y colocó nuevamente a Colombia en el radar. Tras el golpe de no clasificar a Qatar 2022, el proyecto necesitaba un giro. Con un nuevo cuerpo técnico, Colombia apostó por reconstruirse. El resultado fue una eliminatoria sólida y un boleto ganado sin atajos. Luis Díaz es el estandarte ofensivo, velocidad pura. Va acompañado por futbolistas que ya compiten en ligas de máximo nivel. Colombia no llega como favorita, y ahí está su mayor fortaleza. En 2026, Colombia no solo regresa al Mundial, regresa para hacerse notar.
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7: Eric Cuellito Pérez y Marco Beltrán fueron los primeros hermanos mexicanos en firmar con la UFC, abriendo camino para otros talentos del país en las artes marciales mixtas. Eric Cuellito Pérez es originario de Monterrey, Nuevo León. Debutó profesionalmente el 3 de mayo de 2008, acumulando un récord de 10 victorias y 4 derrotas, antes de unirse a la UFC. En la UFC compitió en la división de peso gallo, destacándose por su estilo agresivo y habilidades tanto en el striking como en el grappling. Tras su paso por la UFC, continuó su carrera en otras promociones como Bellator, MMA y Combate Américas, consolidándose como uno de los referentes de la MMA mexicana, con 20 victorias y 9 derrotas. Marco Beltrán, nacido en Ciudad de México, también debutó profesionalmente en 2008. Su estilo de pelea y determinación le permitieron destacar y contribuir al creciente reconocimiento de los peleadores mexicanos en la escena internacional de los MMA. Después de su paso por la UFC, firmó con Lux Fight League, donde ganó el campeonato de peso gallo en Lux 004 el 15 de marzo de 2019. En 2023, firmó contrato con la promoción francesa Ares FC y se enfrentó a Damien Lapillus por el campeonato de peso pluma de la AFC en Ares FC 13. Aunque perdió por nocaut técnico, su trayectoria cuenta con 14 victorias y 10 derrotas. Actualmente, la UFC cuenta con una notable representación mexicana. Algunos de los peleadores mexicanos activos en la UFC son Alexa Grasso, campeona de peso mosca femenino, considerada una de las mejores peleadores libra por libra. Brandon Moreno, primer campeón mexicano de la UFC en la división de peso mosca. Jair Pantera Rodríguez, peleador de peso pluma y ex campeón interino de su división. Irene Aldana, compite en la división de peso gallo femenino y ha disputado el título de su categoría. Raúl, el niño problema Rosas Jr. Con raíces mexicanas, es el peleador más joven en firmar con la UFC, compitiendo en la categoría de peso gallo. Daniel Selhuber, peleador de peso ligero originario de la Ciudad de México. Manuel El Loco Torres, compite en la división de peso ligero, conocido por su estilo agresivo. Luis Ronaldo Lazy Boy Rodríguez, originario de Jiquipilas, Chiapas, compite en la división de peso mosca. La presencia mexicana en la UFC sigue creciendo, reflejando el talento y dedicación de los peleadores del país en el ámbito internacional de las artes marciales mixtas. Isaac del Toro Romero, nacido el 27 de noviembre de 2013 en Ensenada, Baja California, es una de las figuras más prometedoras del ciclismo mexicano y mundial. A sus 21 años ha logrado hazañas históricas que han revitalizado el interés por ese deporte en México. Desde temprana edad, del Toro mostró pasión por el ciclismo, incursionando en disciplinas como ruta, montaña y ciclocross. Su talento lo llevó a competir en Europa, donde en 2023 con el equipo de AR Monex obtuvo destacados resultados en competiciones sub-23. Este mismo año hizo historia en convertirse en el primer mexicano en ganar el Tour d'Avenir, considerado el Tour de Francia para ciclistas menores de 23 años, dominando todas las clasificaciones, general, por puntos, de montaña y mejor joven. En 2025, del Toro debutó en el Giro de Italia con el equipo de UAE Team Emirates XRG el 18 de mayo. Se convirtió en el primer mexicano en portar la maglia rosa, distintivo del líder general, tras una destacada actuación en la novena etapa. Mantuvo liderato durante 11 días consecutivos, demostrando consistencia y madurez. El 28 de mayo ganó la etapa 17 en Bormio, enfrentándose a ciclistas de renombre como Romain Bardet y Richard Carapaz, aunque perdió liderato en la penúltima etapa ante Simon Yates. Finalizó el giro como subcampeón general y campeón en la clasificación de los jóvenes. La actuación del Toro en el giro ha sido comparada con la de figuras mexicanas como Raúl Alcalá y Julio Alberto Pérez Cuapio, quienes destacaron en el ciclismo internacional en décadas pasadas. Su éxito ha generado una toritomanía en México, inspirando a nuevas generaciones y atrayendo la atención de medios y aficionados. Con una carrera en ascenso, del Toro continúa consolidándose en el ciclismo de élite. Su desempeño en competiciones internacionales y su capacidad para enfrentar a los mejores del mundo lo posicionan como una esperanza para el ciclismo latinoamericano y un embajador del deporte mexicano en el escenario global.
8: ¿Qué hace que un...
9: Unánimo Deportes presenta. ¿Sabía usted que el jugador más pequeño en las grandes ligas fue Eddie Gabel? Medía apenas un poco más de un metro de estatura. Comenzó jugando con los desaparecidos Browns de San Luis. Esa franquicia se mudó a otra ciudad para convertirse luego en los Cerveceros de Milwaukee. Manny Pacquiao ha estado en el top 10 del box en 4 décadas distintas. Ganó su primera corona a los 19 años por knockout ante Chacha y Sasakul. Ha reinado en 8 categorías y aunque cayó contra Mayweather, superó a Tim Bradley en 2 de sus 3 peleas. Se destacan 8 inolvidables peleas contra mexicanos, como contra Marco Antonio Barreras, Eric Morales y Juan Manuel Márquez. Floyd Mayweather ganó títulos en 5 categorías y ha sido el boxeador taquilla pay-per-view más destacado en las últimas décadas. Desde que se convirtió por primera vez en campeón ante Genaro Hernández hasta su despedida contra Conor McGregor, Mayweather se enfrentó a 23 púgiles y venció a 15 campeones mundiales seguidos antes de retirarse. 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
3: Hola, este es Al Tiro Libre, un podcast de Unánimo Deportes. Y hoy, como todas las semanas y como las varias veces que hablamos aquí entre semana, les vamos a plantear tres temas para que con Elizabeth Patiño y todos ustedes podamos desarrollarlos y podamos compartir el día de hoy. El primero tiene que ver con las semifinales que ya se establecieron en el fútbol mexicano, cómo quedaron las parejas, tanto Cruz Azul frente a Chivas como Pachuca ante el equipo de Pumas, que se van a realizar a media semana y a fin de semana, porque ya se terminó por ahora, hasta el día 30 de mayo, la intervención de los equipos mexicanos en la Copa de Campeones de la CONCACAF, o CONCACAF Champions Cup, como se llama oficialmente. El segundo tema, lo que puede ocurrir con la reestructuración del América. La reestructuración del América y lo que puede significar esto para la continuidad de Jardín y para las cosas que debe seguramente cambiar el equipo de América. Vamos a ver, porque Jardín expresó en conferencia de prensa algunas cosas de las que vamos a tocar justamente más adelante. Y el tercer tema del día de hoy tiene que ver con el partido que se realizó del Clásico en España, que coronó al Barcelona en las mismísimas narices del Real Madrid por primera vez en la historia del fútbol español. El Barcelona se corona en la cara del Real Madrid, con lo que tuvo el Barcelona en su último partido, 2-0, y ya la consecución del título y la entrega de Copa una vez terminada el partido en una ceremonia especial. Doña Eli Patiño, comencemos con el punto número uno. Llaves establecidas, semifinales establecidas, media semana la ida, fin de semana la vuelta, y las expectativas que esto genera, las expectativas que deja tanto el partido de Cruz Azul contra Chivas. Comencemos por ese, con el Cruz Azul Chivas. ¿Qué esperamos y hasta dónde se puede pensar que pueda llegar? Porque a mí, honestamente, Eli, el rendimiento de Chivas me sorprendió. El primer tiempo que le vi a Chivas este fin de semana fue de nota, de altísima calificación futbolística, sin 7 de sus jugadores titulares. ¿Está para tan grandes cosas Chivas?
4: ¿Cómo está, Ricardo? Saluda a toda la gente que escucha el podcast de Al Tiro Libre. Y es verdad, hubo sorpresas, lo cual creo que lo disfrutamos, que la liguilla haya este tipo de partidos, que no todos estuvieron sobre esa misma línea. Igualmente se agradece. Y Chivas, creo que fue contra todo pronóstico. Ni los aficionados de Chivas, ni el que tuviera más fe de que Guadalajara podía darle la vuelta a esto, creo que pensaba un partido como el que vimos. ¿Por qué? Porque tanto en la fase regular como en el partido de ida, uno, con la mayoría de tus jugadores titulares, si lo podemos llamar de esa forma, y el otro, con obviamente las bajas de los que están con selección, más la lesión de Aguirre. Te hacía pensar, si así no pudiste competir, ¿qué argumento puedes tener para hacerle un partido como el que le hiciste a Tigres, ganarle y encima hacerlo ver tan mal? Porque Tigres se vio muy mal, pero bueno, eso ya lo vamos a platicar también, lo que dejó de hacer Tigres y lo que dejó de hacer Guido Pizarro. Guadalajara jugó probablemente el mejor partido del torneo, ¿no? Y aparecieron nombres como el caso de Sandoval, que yo creo que nadie lo teníamos en el radar que pudiera convertirse en el héroe, pero digo, estoy hablando del tema goles, pero lo de Ledesma, lo de Gobea, lo de Campillo, el mismo Wally, que tampoco fue muy exigido, pero termina cumpliendo, y en general el compromiso del equipo te hace ver a un Chivas que le pueden salir a veces o no los resultados, pero que la forma no ha sido negociable. Y que cuando tuvo que cerrar el partido, sí es cierto, metió gente, sobre todo por arriba, que sabía que iba a haber algunos centros y podía competir mejor, como el caso de Sepúlveda y de Miki Tapias.
3: Claro.
4: Pero siempre fue a buscar el gol. Me aguanto y te doy. No. O sea, Chivas sabe que él hace daño con la pelota y yendo a buscar al rival. Y esa forma no la ha negociado Milito y le termina saliendo. Me sorprendió Chivas, Ricardo. O sea, por más que imaginara un escenario donde Guadalajara podía competir, no imaginaba este partido, ¿eh?
3: Yo les tenía fe, pero tampoco puedo decir que con la seguridad y la certeza van a pasar de la forma que pasaron por arriba de Tigres. Me pareció que fue un partido fluido, pero desde el primer minuto. Es que, ojo, el gol del Chico Marín llega a los 45 segundos, un minuto.
4: Sí, empezando pero, el partido.
3: Y que se lo anula por la punta de la uña, ¿no? Cuando uno ve el semiautomático y dice, estas son las cosas que parecen... Bueno, es así, la tecnología nos da la exactitud y la certeza de que sí hay una parte del cuerpo adelantada, pero uno como que se niega que esa realidad sea así, ¿no? ¿Cómo carajos van a anular un gol por la punta de una uña? Porque está adelantada la punta de una uña, o porque el jugador es narizón, o es patón, o es... Bueno, no quiero seguir exponiéndole la anatomía a ninguno de ellos, porque seguramente me meto en problemas.
4: ¿Para qué?
3: Pero, sí, algún panza, por ejemplo, también, que no los hay, porque los deportistas a ese nivel no tienen panza, que todos parecen unos lavaderos, ¿no? Pero bueno, a ver, lo que sí es la realidad futbolística de este Chivas. ¿Y qué es lo que va a esperar justamente Cruz Azul? Porque Cruz Azul también es un equipo que se plantea bien, que tiene muy buena plantilla, que tiene muy buena formación, que ha respondido a la llegada de Wiki como director técnico. No sé qué le ha metido mano Wiki, yo no veo muchas cosas que uno haya dicho, uy, es que cambió tal, no sé, tal vez Rotondi, la posición de Rotondi, que a veces pasa a ser un poco más interior. Pero no, la estructura futbolística de Cruz Azul no ha cambiado, Eli. Y yo sí veo unas Chivas que, sí, no importa cuál es el apellido del protagonista, qué importante, tiene 5 de ellos la selección y tiene un lesionado y tiene uno que esperándose, que es Camberos, para ir en ese orden de las cronologías y de las ausencias. Sin los apellidos de la selección, el equipo sigue jugando igual. Pero sigue jugando igual. La propuesta, lo que decía Eli hace un rato, no renuncia a presentarse al arco rival, no deja de manejar la salida coherente, fluida, la salida del carril interior. El Oso González, ¿de dónde? Acá se volvió una versión Mequisario Busquets. La lectura que tiene de partido, no, ¿verdad? La interpretación, sí, del fútbol, el manejo, como se para, la distribución de la pelota, los regresos, los retornos, la fuerza con que va cuando tiene que usar fuerza, la calidad cuando tiene que usar calidad. Es decir, esa versión del Oso González, mucho gusto, no me la habían presentado. Y mire que ha pasado por un montón de equipos.
4: Sí.
3: Pero, a ver,
4: el Oso ha tenido un muy buen torneo, también tuvo un lapsillo ahí de lesión, pero es un tipo, a ver, es el jugador que siempre quiere tener un jefe, ¿no? El tipo aguerrido, el tipo que va, que busca, que recupera balones, que ayuda en el juego asociativo, que tiene el timing, que eso no es fácil, porque además no es un jugador muy técnico, ¿no? Pero es inteligente. Entonces, hizo muy, muy buen trabajo. Él y Gobea, para mí, fueron de lo mejor del partido contra Tigres. Hicieron un extraordinario partido. Y lo que siempre vemos de Ledesma, de ir buscar línea de fondo, esto es lo que tiene Chivas, que lo hace tan, tan agradable de ver, Ricardo. Yo sé que, y sobre todo tú consumes ligas de todo el mundo, pero, y no quiero comparar, y por supuesto que hay años luz de distancia entre a lo mejor la Liga Mexicana y la Premier League, pero habitualmente cuando vemos en la mañana partidos de Premier y después nos toca ver en la tarde, noche, partidos de Liga Mexicana, se vuelve un poco sufrimiento, ¿no? Como decir, pues ya te toca verlo, porque también es algo de lo que hablamos y lo tenemos que consumir. Pero ver a Chivas es muy agradable. O sea, realmente las formas de Chivas son sumamente agradables. No caen en una sola forma. De pronto Gobea, ves cómo se recarga más por el sector izquierdo y te manda un muy buen paso, te busca un muy buen centro, pero tienen también fútbol por dentro, pero desbordan. O sea, realmente Guadalajara es muy rico verlo, porque tiene muchas alternativas para buscar al rival. Y eso hay que darle todo el mérito a Milito. Porque, por supuesto, que te pesa el no tener a 6 jugadores titulares. O sea, por supuesto que te va a pesar que no van a estar ahí. ¿Cómo lo hizo? Tiene el mérito total el entrenador. ¿Cómo le saca jugo? No quiero decir a las piedras, porque esa es la misión del técnico, hacer la mejor versión de cada uno de sus jugadores. Y eso lo ha hecho muy bien Milito con Chivas.
3: Bueno, ahora te quiero preguntar desde la otra óptica y compartir contigo desde la otra óptica, la de Cruz Azul. ¿Qué se puede esperar de Cruz Azul y qué va a encontrarse Chivas? Porque, ojo, Chivas por ahora contra Tigres en esta fase solventó muy bien lo que creíamos que era una experimentada zona defensiva de Tigre. Digo creíamos porque no fue así. Por la forma como lo superó y lo desbordó, sobre todo el primer tiempo, Pumas, Chivas se lo comió, pero se lo comió lo guisó, lo adobó, lo miró, lo adobó, se lo comió. Es decir, todo el proceso culinario de cocina. Pero bueno, Cruz Azul tiene otra estructura defensiva. Allí es mucho más fuerza. Allí pararse contra Dita, contra Piovi, contra el Lira que regresa, encontrarse de pronto a Rotondi en una zona de marca. La estructura defensiva de Cruz Azul me parece muy sólida. ¿Tiene manera este Chile, con lo ligeritos que son, porque aquí es músculo contra técnica? No quiero decir que los jugadores de Cruz Azul no tengan técnica, pero es decir, lo que hemos visto de Chivas es deslumbrante por su calidad al ataque, por la manera como se mueven, por la facilidad con que logran apartarse unos de otros. Pero la realidad es que van a enfrentarse contra jugadores de mucho más presencia física. ¿Lo puede superar a tu óptica Chivas a Cruz Azul en ese aspecto para poder vulnerar y sobre todo sacar ventaja o aguantar el partido de ida para esperar en la vuelta a manejar otra vez los mismos perfiles que se manejó en esta ocasión?
4: Es un partido muy bravo. Yo lo recordaba ayer, Ricardo, cuando ya veíamos quiénes estaban en las semifinales. A mí el partido que más me gustó del torneo regular fue el Chivas Cruz Azul. Se me hizo un muy buen partido, un partido muy parejo, un partido de ir, de buscar, de atacar. De los dos lados, claro, ese Cruz Azul lo tenía de Arcamón. ¿Qué ha hecho Wiki? Pues simplemente puso a Campos como un carrilero. Y ya no tiene que hacer ese recorrido tan matado Rotondi, entonces pisa con mucha más facilidad y tranquilidad el área, ¿no? Y eso obviamente te suma más gente en ataque y Rotondi tiene esa muy buena calidad que también es un guerrerazo. O sea, el tipo te las va a buscar y te las va a intentar de todas a todas. La baja importante de Lira, por supuesto, que está con selección mexicana. Veíamos en ese partido contra Atlas a Mauri, que
3: Es
4: es un
3: verdad.
4: volante, pero que se incorpora a esa línea de 5 cuando Cruz Azul busca defender un poco mejor. Es que realmente fue lo único que cambió Wiki de lo que hacía Larcamón, el adelantar a Rotondi. Tiene, me parece, hoy más alternativas Wiki en cuanto a hombre por hombre, pero Guadalajara debe traer una motivación a tope. A mí no me gusta, Ricardo, que se pobretee a Chivas, porque pobrecitos mexicanos, porque es que se quedaron sin tantos jugadores. Eso al final te va a pesar, por supuesto, es algo importante, es con lo que trabajaste, es la base. Son titulares porque son mejores que los suplentes. En todos los equipos pasa eso, no pasa en Chivas, pasa en todos. Pero Milito ha hecho un buen trabajo, un trabajo reconocible donde no importa el que juegue, siempre juegas de la misma forma. Y eso lo hace muy bien Chivas. Va a ser para mí un muy buen, muy pero muy buen par de partidos. Un máximo favorito no lo veo, ¿eh? También Cruz Azul tiene sus argumentos para pintar
3: Sí,
4: cara y
3: sí,
4: para hacer un
3: sí.
4: partido bueno, un partido interesante. Inclusive, en cuanto tal vez en un tema defensivo, como dices, más de roce, más de pelea, más de lucha, de experiencia, por supuesto, veo a Cruz Azul en una línea un poquito más arriba de lo que es Tigres. Entonces,
3: Sí, de acuerdo.
4: vamos a ver cómo se comporta este Chivas, que va a tener una defensa dura, una defensa muy dura enfrente, una defensa férrea, pero en dinámica y en toda la gente para finalizar la jugada, veo como colectivo mejor a Chivas, como individualidades mejor a Cruz Azul. Vamos a ver qué pesa más, ¿no?
3: Bueno, ahora, felizmente Chivas juega con mexicanos, porque esto reivindica un pasaje que a veces somos muy duros y muy drásticos en hacer mucho énfasis. Es que no tiene manera de competir por los presupuestos y porque los demás tienen extranjeros. Esta versión de Chivas, de la mano de Milito, está demostrando que al menos el colectivo puede competir con cualquiera, con cualquiera. La nacionalidad, la bandera juega. Pareciera que sí en muchas ocasiones, pero aquí no juega. Es decir, ha demostrado Milito que el mexicano...
2: Chris Conley, de la NFL al cine. Su carrera en la NFL fue de 2015 a 2025, seleccionado en tercera ronda por los Kansas City Chiefs. Jugó también en Jaguars, Texans, Titans y cerró con los 49ers. Y en 2024 disputó el Super Bowl con los 49ers contra su ex-equipo, los Chiefs. Sus estadísticas globales son de 226 recepciones, 2.998 yardas, 15 touchdowns en 10 temporadas. Anunció su retiro el 7 de junio de 2025 para perseguir su sueño de cineasta. Tiene la meta de estudiar en el programa de cine, TV y medios digitales de la Universidad de Georgia. Su formación cinematográfica previa, graduado en periodismo en 2014 por la UGA. Ya mientras estudiaba, escribió, dirigió y protagonizó un cortometraje fan de Star Wars llamado Retribution, que dura aproximadamente 26 minutos. Fan declaró de la ciencia ficción, como Star Wars, superhéroes, DC Comics, Marvel, Superman. Identificó que su objetivo de niño era jugar 10 años en la NFL y ahora busca concretar otro sueño. Conley representa deportistas que contemplan un cambio inspirado siguiendo vocaciones más allá de los logros deportivos.
5: En el fútbol, muchos juegan con los pies, pero solo los elegidos juegan con el cerebro. En este mes de la mujer, honramos al actual Balón de Oro y símbolo de lucha, Aitana Bonmatí. Formada en la Masía del Fútbol Club Barcelona, Aitana creció jugando entre chicos, curtiéndose en un entorno exigente. Ella heredó su ADN, visión periférica, control perfecto y una inteligencia táctica que le hace parecer que juega en un segundo antes que las demás.
6: Del 2023 al 2025, el fútbol femenino ha tenido una sola duda. Aitana no solo lideró al Barcelona a la gloria europea y a España a conquistar el Mundial, sino que hizo historia al ganar 3 balones de oro consecutivos. No solo la mejor del planeta, es la arquitecta que ha redefinido el fútbol moderno.
5: Pero el legado de Aitana va más allá de los títulos. Tras el escándalo de la final del Mundial, se convirtió en una voz inquebrantable por el respeto y la igualdad en el fútbol femenino, demostrando que su liderazgo también está fuera de la cancha.
6: Con 3 balones de oro en su vitrina, ¿crees que alguien pueda quitarle el trono a Aitana en este 2026? Déjanos tu opinión y síguenos para más noticias y el mejor análisis deportivo. Por Héctor Samuel Rodríguez, para Unánimo Deportes.
7: Los Dallas Cowboys siguen siendo, pese a su irregular presente, el equipo más mediático de la NFL. Conocimos como America's Team, han construido un legado que trasciende lo deportivo, una marca global que combina títulos, historia y figuras icónicas. Elegir a los mejores jugadores de su historia es un reto que implica mezclar estadísticas, influencia cultural y momentos memorables. En el 10º puesto aparece Jason Witten, emblema moderno de la franquicia, líder histórico en recepciones y símbolo de consistencia por más de una década. Un escalón arriba está DeMarcus Wade, el cazador de mariscales que dominó ofensivas rivales con 117 capturas por su paso por los Dallas. El 8º lugar corresponde a Tony Dorsett, corredor explosivo de los 70s y 80s, autor de más de 12.000 yardas y el histórico acarreo de 99 yardas en Monday Night Football. El 7º puesto lo ocupa Michael Irvin, y líder emocional y receptor estrella de los 90, pieza esencial de la dinastía que conquistó 3 Super Bowls. En el 6º lugar está Larry Allen, considerado uno de los linieros más dominantes de todos los tiempos, un guard de fuerza descomunal que dio identidad a la trinchera ofensiva. El 5º lugar corresponde a Randy White, el temido master, motor de la ofensiva y co-MVP del Super Bowl 12º. En el 4º lugar es para Bob Lilly, apodado Mr. Cowboy, primer gran símbolo de franquicia y ejemplo de constancia y liderazgo. El podio inicia con Troy Aikman, mariscal de campo que comandó la dinastía de los 90s y levantó 3 trofeos Vince Lombardi. El 2º lugar es para Roger Staubach, capitán comeback, héroe de los 60s, protagonista de la mítica Hail Mary y referente eterno de la era Tom Landry. Y en la cima no podía ser otro, Emmitt Smith, líder histórico de la NFL en yardas y touchdowns por tierra, 3 anillos de Super Bowl, un MVP de liga y otro de Super Bowl, lo convierten en el rostro más exitoso de la historia de los Dallas Cowboys. Su consistencia, longevidad y protagonismo en la dinastía de los 90 hacen imposible discutir su lugar en este número 1. La historia de los Dallas Cowboys se mide en títulos, pero también en nombres que marcaron generaciones desde Lilly hasta Smith. Pasaron por Stovach, Aikman o Irving. Los mejores jugadores de la franquicia no solo construyeron victorias, cimentaron el mito de un equipo que, gana o pierda, siempre será el centro de atención de la NFL. Para Unánimo Deportes reportó Francisco Zuleta.
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9: La NBA tiene un nuevo récord y lo acaba de romper un novato. El jugador de los Charlotte Hornets, Kong Noeppel, acaba de hacer historia. Con apenas 20 años, pulverizó el récord de triples en una temporada para un rookie en la NBA. En la victoria 133-109 contra los Indiana Pacers, Noeppel anotó 8 triples y llegó a 209 en solo 59 partidos. Sí, 209. El récord anterior era de 206, conseguido por Keegan Murray, pero en 80 partidos. Noeppel lo hizo mucho antes. Y no es solo la cantidad de triples, está lanzando con una impresionante 44% de efectividad desde la línea de 3. Una locura para un novato. Para ponerlo en contexto, ni siquiera Stephen Curry logró estos números en su primera temporada. Y lo más impresionante es la naturalidad con la que lo hace. No fuerza tiros, no necesita 15 intentos para entrar en ritmo. Juega con confianza, lectura y una mecánica rápida que ya empieza a asustar a los defensas de toda la liga. Con casi 20 puntos por partido, el escolta ya se mete en la conversación por el rookie del año. Charlotte tiene nueva estrella y la NBA un nuevo francotirador.
10: Pedri se ha convertido en el heredero de un estilo único en el Barcelona actual. La pregunta es inevitable. ¿Se parece más a Iniesta o a Xavi? Su facilidad para girar entre rivales, encontrar espacios reducidos y lanzar pases. ¿Esos que desarman defensas? Recuerda mucho al genio de Fuentealbilla. La naturalidad con la que improvisa en ataque es muy similar a la magia de Iniesta. Al mismo tiempo, tiene la calma y la precisión de un director de orquesta. Sabe pausar el juego, mover la pelota con criterio y dictar el ritmo del equipo. Cualidades que remiten a lo que Xavi hacía en el campo. Pedri parece combinar lo mejor de ambos mundos. La imaginación y descaro de Iniesta, con la inteligencia táctica y control de Xavi. Ese equilibrio lo hace distinto y lo proyecta como uno de los referentes del presente. Entonces, ¿lo ves más cerca de la genialidad creativa de Iniesta o del control absoluto de Xavi? La respuesta queda en tus manos.
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2: Cristiano Ronaldo se ha convertido en el sinónimo de grandeza, no solo a nivel de clubes, sino también con la selección de Portugal. A sus 40 años, el Mundial del 2026 representa su gran última oportunidad para ampliar su legado y sumar el único título que le falta a su impresionante palmarés internacional. Desde su debut en 2003, Cristiano ha sido el emblema de la selección portuguesa, acumulando récords y liderando a su país en múltiples torneos. En la Eurocopa 2016, la consagración llegó a Francia, cuando Portugal venció 1-0 a la anfitriona en la final con un gol de Eder, a pesar de la lesión temprana de Cristiano. Liga de Naciones 2019, otro hito en su carrera al levantar el título inaugural de la UEFA Nations League, tras derrotar a Países Bajos en la final. Con más de 120 goles, Cristiano ostenta el récord como el máximo anotador en la historia del fútbol internacional. A lo largo de su carrera mundialista ha disputado 5 Copas del Mundo, 2006, 2010, 2014, 2018 y 2018.

0: juego de Cristiano, Diogo Costa y Rubén Díaz, piezas clave en defensa. Portugal anda impecable y tiene un plantel profundo y equilibrado, pero deberá demostrar su capacidad en los momentos decisivos. Equipos como Argentina, Francia, Brasil e Inglaterra también parten como favoritos, por lo que cada detalle contará en el camino al título. Si Cristiano logra lo imposible y levanta la Copa del Mundo en 2026, se considerará aún más como uno de los más grandes de todos los tiempos. ¿Será esta su última gran hazaña o quedará la espina de un sueño inalcanzable?
1: En las calles de Les Ulis, un suburbio al sur de París, Thierry Daniel Henry dio sus primeros pasos no solo como futbolista, sino como un símbolo de una generación. Hijo de padres antillanos, creció en un entorno modesto, donde el fútbol era un refugio y promesa. Su talento precoz lo llevó al Clairefontaine, la cadena de élite de fútbol francés, y con solo 17 años ya debutaba con el AS Monaco de Arsène Wenger. Su despegue definitivo ocurrió con el Arsenal, donde bajo la dirección de Wenger se convirtió en una leyenda, máximo goleador histórico del club, pieza clave del equipo campeón invicto de la Premier League 2003-2004 y 4 veces Bota de Oro. Henry definió el rol de delantero, veloz, elegante, cerebral. Su número 14 no era solo un dorsal, era una declaración de estilo. En selección nacional fue protagonista de la era dorada del fútbol francés, campeón del mundo en el 98, campeón de Europa en el 2000 y líder silencioso de una generación de oro. Con 51 goles fue durante años el máximo artillero de Les Blues. Su aporte fue determinante, aunque muchas veces opacado por nombres más mediáticos. Pero hubo una noche que confirmó su categoría universal. El 2 de mayo de 2009, en el corazón del Santiago Bernabéu, Thierry Henry y el Barcelona protagonizaron una de las mayores humillaciones al Madrid. El marcador fue un contundente 6-2 y el francés firmó un doblete con una frialdad de los elegidos. El primero fue una definición quirúrgica tras dejar atrás a Cannavaro y el segundo una aparición letal al espacio. En medio de un equipo coral, Henry destacó como solista. Aquella noche no solo venció a los galácticos, los desdibujó. Retirado en 2014, Henry se ha reinventado como un comentarista y entrenador. Tras dirigir al Mónaco y al Monterrey impactó y lidera la selección sub-21 de Francia y el equipo olímpico. Su legado no se mide solo en goles, sino en la elegancia de su juego y en su actual compromiso con formar parte de las nuevas generaciones. Thierry Henry no solo marcó una época, sino que le inspiró. Para Unánimo Deportes, reportó Francisco Zuleta.
2: Unánimo Deportes presenta. ¿Sabía usted que el jugador más pequeño en las grandes ligas fue Eddie Gaddel? Medía apenas un poco más de un metro de estatura. Comenzó jugando con los desaparecidos Browns de San Luis. Esa franquicia se mudó a otra ciudad para convertirse luego en los Cerveceros de Milwaukee. Manny Pacquiao ha estado en el top 10 del box en 4 décadas distintas. Ganó su primera corona a los 19 años por knockout ante Chacha Isasakul. Ha reinado en 8 categorías y aunque cayó contra Mayweather, superó a Tim Bradley en 2 de sus 3 peleas. Se destacan 8 inolvidables peleas contra mexicanos, como contra Marco Antonio Barreras, Eric Morales y Juan Manuel Márquez. Floyd Mayweather ganó títulos en 5 categorías y ha sido el boxeador taquilla pay-per-view más destacado en las últimas décadas. Desde que se convirtió por primera vez en campeón ante Genaro Hernández hasta su despedida contra Conor McGregor, Mayweather se enfrentó a 23 púgiles y venció a 15 campeones mundiales seguidos antes de retirarse. 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
1: Eli, tenemos que... El segundo tema tiene mucho que ver con el primero, sobre todo por una parte del primero. En el primero analizábamos las posibilidades que tienen las, en las llaves los dos equipos ahora en el media semana y el fin de semana en la vuelta. Pero en esta nos obliga, quizá por la importancia, quizá por lo que significa, quizá por lo que son, quizá por la arrogancia, como lo quieren calificar algunos, otros porque son enemigos, otros porque no los quieren, otro porque es muy odiado, otro porque es muy querido por la mitad, la que no lo odia, lo ama, que es el caso del América. ¿Tiene espalda ancha y André Jardín para continuar en el América? ¿El proyecto se debe reconstruir en su totalidad de la mano de Jardín o la reconstrucción podría venir sin Jardín? El último partido del América, del que hablábamos en el segmento anterior, en donde llevó al equipo hasta donde, al máximo, pudo haberlo clasificado. Su emblemática figura fue el que, y puede pasarle a cualquiera, eso le pasó a Maradona, Pelé, a Messi, a todos. Desperdiciar una pena máxima. El aficionado no le importa, no perdona eso. El que le haya pasado a Maradona le importa un pepino al aficionado del América. El aficionado del América quería el gol, porque el gol era la clasificación. Que a Messi le ha pasado le importa un carajo al aficionado de América, que a Messi le haya pasado. Él quería que Henry lo metiera. Las cosas en su debido contexto. Que sí, a todos, porque es esos clichés que tenemos nosotros desde la parte nuestra, ¿no? Pero es que Pelé erró, sí. Como explicación histórica, estadística, es válida, periodística, es aceptable. Al aficionado eso no le importa. El aficionado debe estar machucándose en la parte baja de la concavidad torácica porque no pasó a América, porque el balón de Martín pegó en el madero. Y ojo, si no pega en el madero, lo tapa Keylor. Porque Keylor adivinó y se lanzó.
2: No sé si Keylor llegaba. No sé.
1: No, yo lo que veo uno es que él llega. Tanto que la primera reacción mía fue, pero lo atajó.
2: Al final pega en el palo, ¿no? Pero, tengo aquí una lista. Porque obviamente pues tenemos que venir con... porque América... Porque ellos así se dicen, es todo ganar o fracaso, ¿no? Entonces, es así, sí, así es ellos se miden.
1: Es lo que se vende,
2: piden,
1: como si no hubiera más rivales.
2: Así se venden. Si no ganamos, somos fracasos. Le encanta eso al Odiame Más, le fascina. Entonces, aquí solo hay un recuento de los daños. Fracasaste en League Cup 2023, después ganaste la Liga en el Apertura 2023, después fracasas con CACAF 2024. Ganas la Liga del Clausura 2024, ganas Campeón de Campeones del 24 y ganas la Superliga del 2024, fracasas nuevamente en la Leagues Cup, ganas el Campeón de Campeones del 2024, la Campeones Cup, perdón, y ganas la Liga del Apertura 2024, ahí ya está incluido el campeonato, y son 6 copas, 6 títulos, y 6 competencias donde América salió como el mejor. Y después viene una debacle importante, con CACAF 2025, Liga Clausura 2025, Repechaje 2025, Campeón de Campeones 2025, Leagues Cup 2025, Liga Apertura 2025, con CACAF 2026 y Liga MX Apertura 2026, donde América ha fracasado. La pregunta con la que iniciabas es si Jardine debería continuar. Ya sé que después de lo que dije va a parecer absurdo lo que va a continuar, pero para mí sí debería continuar André Jardine. No veo a un tipo que pueda hacer un trabajo mejor de lo que ha hecho André Jardine con este América, pero lo que le urge al América es hacer una limpia de jugadores. Hay unos que ya deben cerrar un ciclo, como el caso de Henry, como el caso de Jonathan Dos Santos, que no les puedes cuestionar que fallaste un penal o que tal vez ya tengas menos minutos. Para mí los tipos te lo dieron todo y cumplieron bien con el América. Y quedarte con la gente joven, con el Pato Salas, con 2 o 3 jugadores que dices, bueno, con esta puede ser mi base. Eric Sánchez.
1: Oiga, qué bueno Dagoberto. Dagoberto,
2: que él lamentablemente tuvo su lesión en el torneo, entonces claro, le costó trabajo tener esa titularidad. Pero de ahí en fuera, Ricardo, creo que Rayito, los brasileños, ya deberías, Zúñiga, Muchas gracias por participar, ¿no? O sea, gracias por lo poco o nada que me diste. Algunos tienen fe en Veiga, pero honestamente, y esa sí se la tienes que cargar toda a Jardine, él eligió a sus tres brasileños y los tres brasileños fracasaron en el torneo con América.
1: Cuando uno ve la alineación última de América contra Pumas en el partido más importante del año, no los tuvo en cuenta. Eso es un mensaje que quedó clarísimo. Además, otro mensaje grato para el fútbol mexicano. ¿Se dieron cuenta que eran 9 mexicanos en la formación? Los extranjeros eran Zendejas, que sí, Zendejas tampoco es, pero Zendejas, ¿y cuál era el otro que estaba? ¿Cuál era el otro extranjero?
2: El extranjero es Rayito, obviamente, uruguayo.
1: Ah, Rayito y Zendejas, eran los dos extranjeros. El resto eran todos mexicanos. Un equipo de mexicano, lo que reivindica, insisto, al fútbol mexicano. A veces somos injustos, a veces hacemos inclusive bromas sobre el tema, pero el futbolista mexicano, cuando se le dirige bien, cuando se le da confianza, cuando se le explotan sus condiciones y sus cualidades, responde. Ya la alineación de América, qué ironía, miraba uno a Pumas, que era un equipo que era muy mexicano en su época, porque fue la gran cantera en los años 90 del fútbol mexicano, y veía uno a las Naciones Unidas, ¿no? Es decir, hay mexicanos en Pumas y hay mexicanos en Pumas, ¿no?
2: Pues yo estaba mirando. Sí, hay, pero hay pocos. Está Antuna, está Rodrigo López, está Benevendo, después ingresa, y Jordan Carrillo, pero tu base es extranjeros.
1: Claro, está Keylor Navas, costarricense. Rubén Duarte, español. Nathaniel, brasileño.
2: Nathan Silva.
1: Nathan Silva, brasileño. Álvaro Angulo, colombiano. El Rodri López, sí, es mexicano. Y lo mismo Antuna. Carrasquilla,
2: y Pedro Vite, ecuatoriano.
1: Ecuatoriano. Y un niño brasileño y Robert Morales,
2: paraguayo.
1: Uh-huh. 8.
2: Sí. Sí, o sea, la cantera de Pumas
1: y América, ¿no? Y el otro lado, América, que es el Millonetas, el que compra todo con 9 jugadores mexicanos en la cancha. Son las cosas curiosas. No estoy diciendo que esté bien o mal, ni que estoy criticando al uno ni alabando al otro, pero creo que a veces somos injustos en la reivindicación con el futbolista mexicano. Y quedó demostrado. Para mí ayer, América no pasó porque el destino no quiso que pasara. Porque hizo al final
2: del partido. No, Ricardo, ¿por qué no lo merecías? A ver, tú dijiste que Pumas no lo merecía. Pero Pumas tuvo un torneo bueno.
1: Ah, sí, pero es que ayer era el examen final del año, ¿no? Yo tengo que tener todo el año. Si me rango en el examen final.
2: Con 3 partidos buenos que tuvo en todo, incluyendo la liguilla, no te quita lo muertazo que estuviste en el torneo mexicano. Entonces, no merecías ni calificar. Estuviste ahí. Ahora, Jardine, recuerdo perfecto sus palabras diciendo, es que en América no hay tiempo de trabajar con jóvenes porque los resultados son inmediatos. Y el destino le puso enfrente no otra opción más que hacer eso. Trajo a sus brasileños, no le funcionaron, y decides apostártela por la gente que tenía, los mexicanos, porque sabías que no tenías más de dónde echar mano. Tendrá que asumir, esa es una gran responsabilidad de Jardine, porque los brasileños, él los pidió, pero para mí tendría que continuar en este proyecto de América, Ricardo, y reinventarse, reforzarte en cada una de tus líneas y buscar gente nueva que obviamente que juegue bien, pero que entienda en dónde está parado, ¿no? No llegas a cualquier equipo, llegas al América.
1: Sí, coincido en la continuidad de Jardín. No coincido contigo en que el América no merecía pasar, porque el fútbol no es de merecimientos, es de hechos, es de realidades. El partido...
2: Pero fue un muerto, Ricardo, en el torneo.
1: Sí, pero en el partido en el que pudo determinar su paso superior y fue superior al punto que solamente una jugada fortuita que no merecía, porque para mí no era penalti. Ojo, tengo que hacer la claridad. Para mí el pie levantado es escandaloso, siempre va a ser escandaloso. Pero si no hay contacto, y también la norma reza que es tan juego peligroso el que levanta la pierna como el que baja la cabeza. Pero bueno, ya fue una interpretación, el árbitro decidió y qué hacer. Si equivocado o no, era pena máxima. Si la mete, si la emboca. Había pasado América, ¿por qué? Porque vino de atrás como el caballo fino.
2: Sí, y hubiera estado...
1: Contra un equipo que hizo todos los méritos, todo el torneo, pero cuando llega el examen final es el niño que se queda mudo ante el examen oral.
2: Oye, pero a ver, hubiera estado muy bueno un Chivas América, la verdad, a pesar del nivel. Hubiera estado bueno verlo eso en unas semifinales, pero América tendrá que replantearse muchas cosas. Tienen tiempo y tienen dinero, ¿no? Para renovarse.
1: Cuidado que eso de la venta de los montones de millones existe, pero está pasando lo mismo que en Atlético de Madrid. Cuidado, en Atlético de Madrid está pasando exactamente lo mismo. Plata les está sobrando porque llegó Apolo, el fondo de capital del Atlético de Madrid. Pero los dueños de Apolo, los socios, los administradores ya empezaron a revisar contratos, a ver en dónde estamos gastando y en dónde no. Y lo mismo parece que está pasando en las filas de América. La plata está.
2: A ellos no les importa el fútbol, les importa el dinero.
1: El negocio, que sea rentable. Pero bueno, ahí los dejamos. Vamos a ver qué pasa con Jardín. ¿Debe seguir o no? Sí, para el juicio de nosotros, sí. Ustedes nos dicen qué opinan. 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
3: Unánimo Deportes presenta. ¿Sabía usted que el juego más largo en el béisbol fue en el año 1981, cuando en la entrada 21 los equipos se mantenían empatados 2-2? El juego fue suspendido y dos meses después se reanudó hasta que se anotó la carrera del desempate en la entrada 33. Eran equipos AAA de Boston y Baltimore. ¿Sabía usted que el boxeo está muy cerca del fútbol en cuanto a la preferencia del público? Según información de la Federación Mundial de Boxeo, todas las personas encuestadas indican que siguen las peleas de boxeo con el mismo entusiasmo con que lo hacen con sus equipos favoritos de béisbol. ¿Sabía usted que Julio César Chávez se destaca por ser el primer mexicano en hacerse acreedor al título de campeón mundial en tres categorías, ligero, superligero y welter? De sus 170 peleas, Chávez resultó invicto en 90 de ellas. También tiene el récord de haber llenado el Estadio Azteca con más de 130.000 espectadores para presenciar su pelea contra el estadounidense Greg Hogan en 1993.
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1: Como siempre, al final del podcast vamos a cruzar el charco, cruzamos el Atlántico, cruzamos el mar, como quiera, y vamos a enfocarnos un poquito en lo que vimos el fin de semana. La celebración de Barcelona en la mismísima cara del Real Madrid. El Madrid tenía una opción y lo habíamos hablado aquí en varios podcasts con Elizabeth. Primero, ganarle al Español y segundo, ganarle al Barcelona. No para ganar nada en la temporada, porque no tenía nada que ganar en la temporada. Teóricamente, en títulos, en la tabla, no tenía nada que ganar. Mucho por ganar en la dignidad, en el aspecto de la defensa del nombre, porque al menos desde que yo me acuerdo y me conozco, y llevo muchos años en esta profesión, nunca había visto un momento institucionalmente tan por debajo de la calidad en la parte administrativa y en la parte deportiva como la del Real Madrid en este momento. Sé que ha habido momentos difíciles en resultados. La era Guardiola fue terrible para el Madrid. Fue cuando contrataron a Mourinho, me acuerdo mucho, para que tratara de compensar y logró una liga, la Liga de los 100 puntos, que es ahora la meta que tiene Barcelona, entre otras cosas, la Liga de los 100 puntos. Pero, a ver, el desorden, la poca calidad, el desencuentro humano, el chismorreo, la barriobajeza que hay en el Real Madrid no es digna del equipo. Y en cambio, el que celebró estuvo muy a la altura de todo lo que pasó. Ayer con un flick aporreado por la pérdida de su papá, familiar muy fuerte, el equipo lo respaldó y le devolvió de qué manera, con un muy buen fútbol, en un partido en donde lo más triste de todo para el Madrid fue que el Barcelona, ojo, el Barcelona jugó a medio gas. El Barcelona no lo vio. El Barcelona jugó a medio gas, pero el Madrid con los brazos abajo, ¿no? Un Madrid entregado. Un Madrid sin respuestas ni anímicas, ni futbolísticas, ni físicas, ni técnicas. Un Madrid que es el reflejo de la cocina barata que está haciendo su oficina y la zona noble del Bernabéu en las últimas semanas.
2: La zona noble. Fíjate que, y no sé, pensé que yo me había quedado solo con esa impresión, Ricardo, pero para mí el Barça hasta le tuvo lástima al Madrid. Hasta como que...
1: Yo no sé si
2: se emplearon un poco y después dijeron, bueno, no necesitamos máximo esfuerzo para ganarle a este Real Madrid.
1: A
2: ¿no?
1: estos muertos, es lo que debieron pensar.
2: Sí, esa es la realidad. En un partido que al menos pensabas que por dignidad deportiva, el Madrid podría buscar competir un poco mejor, porque tampoco vamos a pensar en milagros, ¿no? La realidad es que el Madrid no jugó bien en la temporada, hizo partidos decorosos en Champions, sobre todo contra el City, la ida y la vuelta, y lo mismo contra el Bayern. No fueron malos partidos, intentó competir, al final no le alcanzó para dejar por fuera al Bayern, por supuesto, no hubiera habido justicia deportiva, y no lo merecía además, aunque Ricardo no cree mucho en eso. pero el Barça, Ricardo, digo, del Madrid todavía quién nos va a dar para seguir platicando, porque este torneo fue un desastre de la temporada, como lo de donde lo quieras ver, no hay nada, absolutamente nada que se salve. Pero el mérito de Barcelona, ¿no? Porque este Barça que no tenía un 100% a Rafinha, que no tienes a Lamine Yamal, que no tienes al 100% a Lewandowski y que de pronto jugadores como Ferran tuvieron una buena temporada, mérito de Hansi Flick. Dani Olmo hace un buen partido, jugador por el que invertiste buena cantidad de plata y arreglaste el reglamento a tu conveniencia. Rashford, que también seguramente estará viendo si se queda o si no se queda. O sea, hay Gavi, que está de vuelta. Lo de Pedri, bueno, eso ya lo conocemos y lo sabemos de rato. Y cuando él está bien físicamente, le cambia la cara a este Barça. Pero es la buena noticia para Hansi Flick, Fermín, ¿no? Jugadores que... donde no debería caer tal vez la responsabilidad de llevar al Barça un título de liga, tuvo que caer porque hubo demasiadas lesiones. Y le terminaron respondiendo, nada que cuestionarle al Barça, queda pendiente la materia importante, la Champions League, pero hacen una buena temporada. No me gusta, porque muchos, obviamente, pro Real Madrid, sí, pero en la peor versión del Real Madrid y el Atlético que no compitió. estás a nada de cumplir 100 puntos, ¿no? Entonces, y creo que el Barça va a intentar conseguir
1: la peor versión del Madrid.
2: Hacer el mejor en tu liga.
1: Claro, y la peor versión del Madrid se está viendo en la cara del Barcelona, ¿no? Por frente a la mejor versión del Barcelona, entonces, o a una muy buena versión de Barcelona, que Barcelona ha tenido, en eso hay que, no podemos sustraernos. La era Guardiola fue chapó para ver jugar fútbol.
2: Ah, claro.
1: A veces caía en pasajes un poco parsimoniosos por el manejo, pero son estilos. Pero no se puede negar la calidad futbolística que logró la era Guardiola y como la calidad futbolística de estos chicos. Es que tú no me dejas mentir porque trabajábamos en este mismo changarro hace 6-7 años cuando empezaba la famosa crisis, cuando estuvo Koeman, ¿te acuerdas los programas que hacíamos cuando estaba Koeman? Cuando estuvo Xavi y cuando empezaron a salir con Koeman los niñitos estos que hoy en día son los estrellonones que tiene el Barcelona. Siempre lo dijimos, ojo que me acuerdo a nuestro buen amigo en común, Fernando Ceballos, le decíamos, ojo, Barcelona en este momento puede pasar duras y maduras, pero tiene capital futbolístico y capital económico en esos pibes. Mire, y ahí está. Es decir, no se necesita ser genio, ni pasar facturas, ni yo lo dije, ni hablar en primera persona, no. Pero era algo evidente y estoy seguro que los usaron por necesidad, no estoy seguro que los usaron por convicción.
2: Así, pero te resultaron.
1: Claro. Ah, pues por supuesto. Pero yo digo, si hubieran tenido toda la plata en esa época, me acuerdo lo que hablaba Laporte y los nombres con los que soñé. Es más, cuando dijo que iba a traer a Lewandowski, todos dijimos, está loco. ¿Con qué va a pagar a Lewandowski? Yo no sé cómo hace, ni qué trampas o no trampas, qué sé yo, no, ya no sé ni qué decir. Cómo sí. Hace Laporta, pero logra sus objetivos. Y gústenos o no Laporta, ahí pone al equipo en la competencia como sea. No, yo no conozco los libros, ni quiero verlos, y si los veo no los voy a entender. Porque tampoco soy experto en contabilidad, ni soy un experto forense en contable para poder encontrar los detalles que encuentran los ojos que son especializados en eso, pero logra los objetivos y por eso quizá ganó las elecciones. A la gente, mientras la pelotita entre en el arco rival, el socio está feliz. Más allá de la infraestructura, de los estadios, de la cosa, gane el equipo, el presidente está hecho. Si el equipo pierde y tiene problemas serios, por más plata que tengan, por más infraestructura que tengan, es muy complicado mantenerse en el poder de esos equipos. Y una reflexión a esta altura, no sé si coincidas conmigo, Eli, sobre todo en la crisis del Real Madrid. Para mí, la crisis del Real Madrid se dispara en el primer clásico, cuando el ego de Vinicius pasó por encima de la institución. Y el presidente se lo permitió. Ahí implosionó todo lo que había hecho hasta ese momento Xavi Alonso, que ha ganado 13 de 14 partidos en ese momento.
2: Sí.
1: Ganó el clásico ese día. Ese día ganó el clásico 2-1. 7 puntos tenía de ventaja. Pero ese día, cuando él decide cambiar algo, equivocado o no, porque creo que jugaba bien Vinicius, equivocado o no, decide cambiar la estructura del equipo y hay un jugador que se siente más importante, que su ego es más importante que la institución, que el director técnico y que lo demás, ahí empezó la debacle del Real Madrid. Creo yo.
2: No sé. Totalmente. Todo comienza de ahí. Bueno, no, igual si podemos irnos un poquito más atrás, todo comienza desde que Florentino no quería o no estaba convencido de que Xavi Alonso estuviera ahí. Y cuando titubeas y no le vas a dar el respaldo, era cuestión de tiempo en que alguno como Vinicius se creyera por encima de la institución y cometiera ese tipo de errores. Felicidades al Barça, que la festejen, que la celebren. Tuvieron muy buenos detalles, como dedicársela al papá de Hansi Flick, que bueno, y en paz descanse, sin duda, eso habla bien de la unión y del grupo. Hansi Flick, que no es un tipo tan emocional, tan emotivo, ha logrado con su grupo de futbolistas.
1: Sí. Felicidades al Barça, muy merecido su título. Y ojo en el Madrid, si el tema presidenciable no se corrige, creo que el caos va a seguir creciendo. Pero bueno, nada que hacer. Nos encontramos en el próximo podcast. Este es Al Tiro Libre, un podcast de Unánimo Deportes. Buena tarde.
2: Adiós.
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0: Unánimo Deportes presenta. ¿Sabía usted que en septiembre de 1947 Sugar Ray Robinson se retiró por primera vez del boxeo citando que soñaba matar a sus oponentes y pidió ayuda a un ministro de una iglesia? El ministro le aseguró que era solo un mal sueño y lo convenció de regresar al boxeo. Lamentablemente, en la siguiente pelea, Sugar Ray Robinson aplastó a Jimmy Doyle en el octavo asalto con un brutal gancho de izquierda que envió a Doyle al mundo de la inconsciencia. Doyle nunca se recuperó y desgraciadamente murió. Tenía solo 22 añitos de edad. Sugar Ray Robinson le dio todas las ganancias de las siguientes cuatro peleas a la madre de Jimmy Doyle. El equipo con más goles marcado en un mundial es Brasil con 237. En segundo lugar se encuentran Alemania con 232 y Argentina con 152. El jugador con más partidos disputados en un mundial es el argentino Lionel Messi con 26. En segundo lugar se encuentran el alemán Lothar Matthäus con 25, seguido por otro alemán, Marislav Klose, con 24 partidos.
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5: El Mundial 2026 marcará una nueva era para Estados Unidos. Será anfitrión, tendrá a Mauricio Pochettino en el banquillo y una gran incógnita al frente. ¿Quién debe ser su delantero titular? Desde hace años, la selección estadounidense busca al 9 que combine talento, regularidad y personalidad. Con la Copa del Mundo acercándose, nombres como Folarin Balogun, Ricardo Pepi y Haji Wright encabezan la lista de aspirantes al puesto. Folarin Balogun, con experiencia europea y un instinto goleador natural. Sus actuaciones recientes lo colocan como una opción sólida para liderar el ataque. Ricardo Pepi, a sus 22 años, mantiene la etiqueta de promesa que puede convertirse en figura. Tiene buena movilidad y hambre de protagonismo. Haji Wright, su potencia física y sus últimos goles con la selección lo vuelven una alternativa que Pochettino no puede ignorar. La elección del delantero titular dependerá de quién logre adaptarse mejor a su estilo. Estados Unidos necesita un delantero que combine efectividad con liderazgo. La mesa está servida. ¿Quién debe comandar el ataque estadounidense en 2026?
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7: Cuando hablamos de la historia del béisbol moderno, es imposible no mencionar a dos figuras que marcaron una época con un nivel de dominio pocas veces visto. Barry Bonds y Roger Clemens, ambos íconos, dejaron una huella imborrable en las grandes ligas, pero lo hicieron desde lugares muy distintos, lo que abre un debate fascinante sobre quién fue realmente más dominante. Barry Bonds es sinónimo de poder ofensivo. Con una carrera que abarcó 22 temporadas, Bonds no solo rompió récord, sino que redefinió lo que significaba ser un bateador completo. Su impresionante combinación de fuerza, precisión y velocidad lo convirtieron en una amenaza constante para cualquier lanzador. ¿Quién puede olvidar aquella temporada histórica de 2001, cuando Bonds conectó 73 home runs, estableciendo un récord que aún se mantiene? Y no solo eso, en 2004 logró un promedio de envasado de .609, con una cifra que habla por sí sola, sobre su capacidad para dominar el plato. Más allá de los números, Bonds tenía la habilidad de cambiar el rumbo de un partido con un solo swing, algo que muy pocos en la historia han logrado. Por otro lado, Roger Clemens dominaba desde la lomita con una autoridad inigualable. Su carrera se extendió por 24 temporadas y en todo ese tiempo fue el terror de los bateadores rivales. Clemens no solo acumuló 354 victorias y 4.672 ponches, sino que ganó 7 premios Cy Young, un testamento a su constancia y excelencia. Su repertorio de lanzamientos y su inteligencia para adaptarse a diferentes situaciones lo convirtieron en uno de los pitchers más temidos y respetados de su generación. Además, su capacidad para mantenerse en la élite hasta los 45 años demuestra una longevidad poco común en el deporte. Ahora bien, ¿quién fue más dominante? La respuesta no es sencilla. El debate se vuelve apasionante. Barry Bonds revolucionó la ofensiva moderna y estableció récords que parecían inalcanzables. Sin embargo, su carrera estuvo marcada por sospechas de uso de sustancias, un tema que inevitablemente afecta cómo se percibe su legado. Por su parte, Clemens también enfrentó controversias relacionadas con el dopaje, aunque nunca fue comprobado en la misma medida, y su ética de trabajo y capacidad para reinventarse con los años son ampliamente reconocidos. Ambos jugadores dominaron sus respectivos roles con una intensidad que pocos han igualado. Mientras Bonds redefinió el poder y la paciencia en el bateo, Clemens puso un estándar de excelencia y adaptabilidad en la montaña de lanzamientos. El valor que cada uno aportó al juego es incuestionable, y la comparación directa de un bateador y un pitcher siempre genera opiniones divididas. En conclusión, amigos míos, la pregunta sobre quién es más dominante depende de gran medida de qué aspecto del béisbol uno valore más: el poder destructivo y la capacidad de cambiar juegos con el bate, o el control y la capacidad de imponer respeto desde el montículo durante décadas. Lo que sí queda claro es que tanto Barry Bonds como Roger Clemens fueron fuerzas imparables que elevaron el nivel del béisbol y dejaron un legado que sigue siendo motivo de debate y admiración. Para Unánimo Deportes reportó Francisco Zuleta.
5: Uruguay no es una selección del montón, es historia viva del fútbol mundial. La Celeste fue protagonista desde el origen de la Copa del Mundo. En 1930 levantó el primer trofeo de la historia. En 1950 protagonizó una de las gestas más impactantes jamás contadas. El triunfo en el Maracaná frente a Brasil, en silencio absoluto y gloria eterna. Dos títulos mundiales. Un legado que pesa y que define su identidad. En el siglo XXI, Uruguay volvió a demostrar que sigue siendo competitivo. En Sudáfrica 2010 alcanzó el cuarto lugar. En Rusia 2018 estuvo entre los ocho mejores. Aunque en Qatar 2022 se quedó en la fase de grupos, la experiencia dejó aprendizajes que hoy alimentan una nueva etapa. Ahora, el foco está en 2026. Uruguay consiguió su clasificación tras una eliminatoria sudamericana exigente. Terminaron en la parte alta de la tabla, mostrando solidez frente a rivales directos. La Celeste llega con ambición clara. Quiere incomodar, avanzar y volver a sorprender. Y cuando la Celeste compite, el mundo siempre presta atención.
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7: ¿Sabías que los balones de fútbol han cambiado tanto en mundiales? Pues bueno, desde 1930 la tecnología detrás de las pelotas de fútbol ha evolucionado de manera sorprendente. En los primeros mundiales los balones eran de cuero y tenían costuras visibles, como el balón de Uruguay, hecho de cuero con una vejiga de heno. En 1970 el famoso Telstar de Adidas revolucionó el juego con sus 32 paneles, mejorando su forma estética y haciendo más visible en las televisiones en blanco y negro. Para 1986 el balón Azteca se introdujo al uso de materiales sintéticos, eliminando la absorción de agua y mejorando la durabilidad. Los avances siguieron con el Jabulani en 2010, con esos 8 paneles que prometieron mayor estabilidad. Y el Brazuca de 2014, probado por más de 600 jugadores. En 2018, el Telstar 18 incorporó un chip NFC, permitiendo que los aficionados pudieran interactuar digitalmente con el balón. En 2022, el balón Al Rila sorprendió al incorporar un sensor de movimiento que capturaba datos en tiempo real durante los partidos, analizando aspectos de juego en vivo y haciendo el fútbol más emocionante y preciso. Pero lo mejor está por venir. En el Mundial 2026, el balón Trionda no solo mantendrá el sensor de movimiento de 50 Hz, sino que mejorará la precisión en el análisis de juego gracias a su chip avanzado. Los datos sobre el rendimiento de los jugadores podrán ser monitoreados en tiempo real, mejorando la experiencia tanto para jugadores como para los aficionados. La tecnología no para de sorprendernos. Para Unánimo Deportes reportó Francisco Zuleta.
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2: Hubo una época en la que el mundo del fútbol no giraba en torno a Messi ni a Cristiano Ronaldo. Antes del dominio total de esos dos colosos, hubo un brasileño elegante, veloz y letal, que fue considerado el mejor del planeta. Este es el perfil de Ricardo Isaacson dos Santos Leite. El mundo lo conoce como Kaká. Nacido en Brasilia, Kaká comenzó su carrera profesional en el Sao Paulo FC, donde rápidamente demostró que no era un mediapunta común, con una visión de juego privilegiada y una conducción en carrera casi imposible de frenar. El joven brasileño se ganó un lugar en el fútbol europeo. En 2003 fichó por el AC Milán. Allí se transformó en una superestrella mundial. Con los rossoneri, Kaká lo ganó casi todo. Serie A, Supercopa Italiana y la joya de la corona, la Champions League 2007, donde fue el máximo goleador del torneo. Ese año su fútbol era tan dominante, tan vistoso y tan efectivo que nadie pudo discutirlo. En 2007 Kaká hizo historia. Ganó el Balón de Oro, superando a un joven Cristiano Ronaldo y a un incipiente Lionel Messi. Fue el último en levantar ese trofeo antes de que comenzara la era del duopolio Messi-Cristiano. El brasileño lo logró con talento puro, sin polémicas, sin escándalos, solo fútbol. Kaká era un mediapunta atípico, medía casi 1.90, pero era ágil como un extremo. Su zancada, su cambio de ritmo, su capacidad para aparecer desde atrás y definir como un 9 lo convirtieron en un arma total. Y a eso se le sumaba una humildad y una fe que lo hacían distinto. Fuera de la cancha, Kaká era el caballero. Dentro, era el asesino silencioso. En 2009, Kaká fichó por el Real Madrid, en medio de una época de fichajes galácticos. Las lesiones, sin embargo, le jugaron una mala pasada. Aún así, dejó destellos de su magia y ganó varios títulos, incluyendo la Liga, Copa del Rey y la Supercopa de España. Después volvería al Milan y más tarde haría historia como uno de los primeros grandes nombres en la MLS con el Orlando City. Kaká no fue el más constante, ni el que rompió todos los récords, pero en su mejor momento fue el mejor de todos. En un mundo que luego sería dominado por dos monstruos, Kaká demostró que la elegancia también puede reinar. Fue el último romántico, el último Balón de Oro antes del reinado eterno de Cristiano y Lionel Messi. Kaká fue más que un futbolista, fue inspiración. P, talento y humildad. Y por un instante fue el número uno del mundo. El hombre que superó a Cristiano Ronaldo y a Lionel Messi.
5: Los Bulls de Chicago han tenido figuras que cambiaron su historia. Hoy repasamos a cinco de ellos, auténticos referentes dentro y fuera de la duela. Cinco DeMar DeRozan. Su llegada le dio al equipo un impulso ofensivo inmediato. En más de 200 apariciones con Chicago, mantiene promedios de 25.5 puntos, 4.7 rebotes y 5.1 asistencias. Se consolidó como una de las armas más confiables en el perímetro. Quad Derrick Rose, número uno del draft 2008, con 22 años, se convirtió en el MVP más joven en la historia de la NBA. A lo largo de su trayectoria ha registrado 17.4 puntos y 5.2 asistencias por juego. En 2025, los Bulls retiraron su dorsal en honor a su impacto. 3. Dennis Rodman, especialista en dominar la pintura. Conserva el mejor promedio de rebotes en una campaña con los Bulls, 16.1 por partido. Su paso por Chicago dejó una media de 15.3 rebotes y 5.2 puntos. Pieza clave en la defensa y la intensidad del equipo. 2. Scottie Pippen, el socio perfecto de Jordan. Protagonista en los 6 títulos del equipo. En las finales promedió 19 puntos, 8.3 rebotes y 5.9 asistencias, 7 veces All-Star y 10 veces parte del mejor quinteto defensivo. Dejó un legado que lo llevó al Salón de la Fama. On Michael Jordan, símbolo absoluto de la franquicia. Condujo a Chicago a 6 campeonatos, promedió 30.1 puntos, 6.2 rebotes y 5.3 asistencias en su carrera. Su actuación en las finales de 1993, con 41 puntos por encuentro, sigue siendo un hito. 5 nombres que marcaron una era, redefinieron lo que significa vestir la camiseta de los Bulls. ¿A quién quitas? ¿A quién pones?
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5: Argentina ha dejado huella en la Premier League, pero pocos países lo hicieron con tantos goles. Este es el top 5 goleadores argentinos en la historia del fútbol inglés. En el puesto 5, Julián Álvarez. Más de 20 goles en la Premier. Un paso breve, con rol distinto, pero siempre decisivo. En el número 4, Alexis McAllister. Superando los 20 goles. Desde el mediocampo, también marca diferencia. En el tercer lugar, Manuel Lanzini. 27 goles en la Premier League. Un jugador constante y referente en el West Ham. Carlos Tevez ocupa el peldaño de plata con 84 goles en Inglaterra. Un delantero total. Marcó época en el Manchester United y luego con el City. Pero en el número uno, el máximo goleador argentino en la historia de la Premier. Sergio Kun Agüero, 184 goles. Una cifra histórica. Nadie de Argentina se le acerca. Y no solo eso, es uno de los máximos goleadores extranjeros en la liga. 5 títulos de Premier y una carrera que lo dejó en la élite. Así es la historia argentina en Inglaterra. Goles, talento y nombres que quedaron para siempre.
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8: El adiós de John Cena, una leyenda del ring. El 2025 será recordado como el año en que uno de los íconos más grandes de la lucha libre profesional dijo adiós. John Cena, 16 veces campeón mundial y rostro indiscutible de la WWE durante 2 décadas, anunció que su último combate oficial será en el evento Raw Day One, poniendo fin a una carrera que marcó a generaciones enteras. Cena, que ya había reducido sus apariciones en los últimos años debido a su incursión en Hollywood, sorprendió a los fanáticos al confirmar su retirement tour con un puñado de luchas en diferentes ciudades antes de cerrar definitivamente el telón. Entre las paradas más importantes fue el Money in the Bank en Toronto, donde se enfrentaron John Cena y Logan Paul a Cody Rhodes y Jey Uso, y el próximo Survivor Series en Indianapolis el 29 de noviembre, donde los seguidores tendrán la oportunidad de verlo en sus penúltimos minutos de acción. El luchador de 48 años no solo se despide con un legado dentro del cuadrilátero, sino también como uno de los personajes más influyentes en la cultura popular, protagonizando películas, embajador de causas sociales y referente de la famosa frase Never Give Up. Tras más de 20 años de historia, John Cena está listo para levantar la mano una última vez, el próximo 29 de diciembre, un día que se convertirá en histórico para la WWE.
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9: Una multitud rugía en Candlestick Park aquel 17 de octubre de 1989. Los Gigantes llegaban con la obligación de ganar para no irse abajo 0-3 en la Serie Mundial que disputaban frente a los Atléticos de Oakland y que habían ganado los dos primeros juegos en el Oakland Alameda del County Coliseum. Los colegas Al Michaels, Tim Carver y Jim Palmer comentaban lo ocurrido en el juego cuando de pronto sintieron una violenta sacudida. Michaels, que llevaba el mando, comentó: "Les diré que tenemos un terremoto". Esas fueron las últimas palabras que se escucharon en esa transmisión. El temblor de Loma Prieta, como fue nombrado por la zona de la falla de San Andrés en que se originó, costó la vida a 63 personas e hirió casi a 4.000. La Serie Mundial, que fue suspendida, se reanudó 6 días después, el 27 de octubre. Todavía en shock, los Atléticos vencieron 13-7 en medio de un ambiente que ya no era el mismo. Un día después, se completó la barrida en el propio Candlestick Park.
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13: La NFL vive una de sus polémicas más delicadas fuera del campo, y el protagonista es Puka Nacua. El receptor de Los Ángeles Rams enfrenta una demanda por presunta agresión, comentarios antisemitas y conducta violenta tras un incidente ocurrido a inicios de año en Los Ángeles. La acusación señala que Nacua habría realizado expresiones ofensivas y participado en un altercado físico. Sin embargo, su defensa lo niega todo, asegura tener pruebas y testigos y ya contempla incluso la contrademanda por difamación. El caso ha tenido un giro clave. La orden de restricción en su contra fue retirada. Aún así, no hay resolución judicial y el proceso sigue abierto. En medio de la polémica, Nacua ingresó a rehabilitación. Su entorno habla de crecimiento personal, pero el contexto ha encendido las dudas sobre una posible estrategia para contener el impacto mediático. Además, el caso se agrava por antecedentes recientes, incluyendo una sanción de la liga por un gesto considerado antisemita. Hoy el futuro de Nacua no solo depende de lo que ocurre en el campo, sino de lo que se pueda probar fuera de él. Para Unánimo Deportes reportó Francisco Zuleta.
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14: Estos monstruos cambiaron por completo lo que significa ser arquero, desde barrer como un defensa hasta asistir como un 10. Estos son los porteros que revolucionaron el fútbol. En primer lugar está Lev Yashin, el pionero. Apodado la Araña Negra, fue el primer portero en usar guantes. No se quedaba bajo los tres palos, salía, gritaba y ordenaba. Único portero en ganar un Balón de Oro. Sentó las bases del portero dominante. En segundo lugar está René Higuita, el loco adelantado a su tiempo. Popularizó el portero líbero, salía hasta la mitad de la cancha. Técnicamente muy hábil con los pies, loco, sí, pero cambió la percepción del arquero creativo y famoso por su técnica del escorpión. En tercer lugar tenemos a Manuel Neuer, el guardameta del futuro. refinó el concepto del portero libre. No solo ataja, intercepta pases, inicia jugadas. Su actuación en el Mundial 2014 lo consolidó como modelo moderno. En el número 4 está Ederson, el portero constructor. Pie zurdo de precisión quirúrgica. Guardiola lo usa como primer pase limpio. Ha dado asistencias, incluso de portería a portería. Y en quinto lugar está Alisson Becker, el equilibrio perfecto. Gran colocación, juego aéreo, pies seguros, capaz de resolver situaciones bajo presión y representa al arquero moderno completo. El arco ya no es el mismo. Hoy el portero es el primer atacante, el último defensa y muchas veces el salvador.
8: El top 5 de los mejores recintos en la historia del boxeo. Luna Park, estadio ubicado cerca del Puerto Madero con capacidad para cerca de 10.000 fanáticos, fue la casa del boxeo argentino en su época dorada. Figuras como Nicolino Aloche, Carlos Manzán, Santos Laciar y otras figuras protagonizaron la arena. Western Forum de Inglewood no solo fue la casa de Los Ángeles Lakers durante años, ahí se realizó la batalla de las Zetas entre Carlos Zárate y Alfonso Zamora. De la Hoya debutó ahí, un escenario protagonista hoy en día. Caesars Palace, la gran inversión de los casinos de Las Vegas proporciona la creación del Caesars Palace, en donde pelearon Sugar Ray Leonard y Tommy Hearns en 1981, pero principalmente el combate entre Oscar de la Hoya y Julio César Chávez, historia pura. MGM Grand Garden Arena, el gran recinto de Las Vegas inaugurado en 1994, se convirtió en la arena épica, con una capacidad de hasta 15.600 aficionados. Fue ahí donde ocurrió la pelea histórica en la que Mike Tyson mordió la oreja de Holyfield. Además, ahí han peleado Julio César Chávez, Floyd Mayweather, Manny Pacquiao y otras figuras del deporte. Y en el número 1, el Madison Square Garden, ubicado en Nueva York, Estados Unidos. El llamado MSG, con poco más de 20.000 butacas, es la arena más famosa del mundo, pues fue testigo del adiós de Joe Louis cuando derrotó a Rocky Marciano y sobre todo porque albergó la pelea del siglo entre Muhammad Ali y Joe Frazier, un evento histórico del deporte mundial.
15: En la Fórmula 1 el dinero no garantiza el éxito y Aston Martin es el ejemplo perfecto. A pesar de una inversión millonaria con un motor Honda exclusivo, ingenieros de élite y un túnel de viento de última generación, el equipo británico no ha cumplido las expectativas. Con Fernando Alonso y Lance Stroll como pilotos, la temporada 2026 comenzó con desastrosos resultados. Aston Martin sigue luchando con un motor que presenta problemas de fiabilidad, con un sistema híbrido ineficiente y vibraciones peligrosas que hicieron abandonar a Alonso en varias carreras. El motor Honda ha sido clave en su bajo rendimiento, perdiendo hasta 70 CV frente a rivales como Mercedes o Ferrari. Además, la falta de cohesión interna y rumores de fricciones sobre la dirección técnica complican aún más la situación. La lección es clara, no es el dinero lo que gana campeonatos, sino talento, tiempo y un equipo cohesionado. Aston Martin demuestra que en la Fórmula 1, las grandes inversiones solo funcionan si vienen acompañados de una estrategia sólida. Equipos como Brown GP han demostrado que con menos recursos, un buen diseño y gestión efectiva pueden llegar al éxito. Para Unánimo Deportes reportó Francisco Zulo.
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8: 2026, el año que marcará una era en el deporte mundial. El telón deportivo del año se levanta en Italia. Milán y Cortina d'Ampezzo recibirán a los mejores atletas del mundo en los Juegos Olímpicos de Invierno del 6 al 22 de febrero. Serán 17 días donde el hielo y la nieve concentrarán la atención global, con disciplinas históricas y nuevas sedes que buscarán dejar huella. Pero en plena fiebre olímpica, la NFL se robará una noche, el Super Bowl 60, específicamente el 8 de febrero en el Levi's Stadium de California. El evento deportivo americano más visto del planeta volverá a marcar la agenda cultural, mediática y comercial del año, con millones de ojos puestos en un solo partido. Marzo llega con rivalidades nacionales al máximo nivel. Del 5 al 17, el Clásico Mundial de Béisbol 2026 reunirá a las mejores selecciones de Estados Unidos, Puerto Rico y Japón. Grandes ligas, pasión latina y duelos históricos en un torneo que cada edición gana más peso y prestigio. Poco después aparece un aperitivo de lujo. España y Argentina, campeones de Europa y América, se enfrentarán el 27 de marzo en Qatar por la finalísima, un duelo de estilos, generaciones y títulos que sirven como termómetro global. La F1 no solo correrá, cambiará. La temporada 2026 marcará el inicio de nuevas regulaciones técnicas con autos distintos y un campeonato que promete reordenar la parrilla. Arranca en Australia en marzo y termina en Abu Dhabi en diciembre con 24 grandes premios y con una cita histórica en Madrid. Pero en mitad de año, del 11 de junio al 19 de julio, el fútbol vivirá uno de los mejores momentos de la historia. La Copa del Mundo 2026, organizada por México, Estados Unidos y Canadá. Por primera vez, 48 selecciones, más de 100 partidos y un mapa futbolístico continental. Y el tenis no se queda congelado. El Australian Open abrirá la temporada en enero, seguido por el Roland

0: Definir a los mejores boxeadores mexicanos de la historia no es solo una cuestión de gustos, es hablar de legado, impacto y de los peleadores que marcaron épocas completas dentro y fuera del ring. Arrancamos con el quinto lugar, Juan Manuel Márquez, uno de los boxeadores más inteligentes que ha dado México. Campeón del mundo en múltiples divisiones, su precisión, su lectura del combate y un knockout que cambió la historia lo colocan entre los más grandes. En el cuarto puesto aparece Marco Antonio Barrera, un peleador que evolucionó como pocos. Pasó de la guerra frontal a la estrategia, dominó escenarios de máxima exigencia y se convirtió en el símbolo del boxeo mexicano completo. El tercer lugar es para Salvador Sal Sánchez, el campeón que gobernó el peso pluma con técnica, inteligencia y madurez poco común. Su carrera fue breve, pero su legado es tan fuerte que sigue siendo referencia histórica. En el segundo puesto está Rubén El Puas Olivares, el noqueador más temido de su generación. Su pegada, su ferocidad y su impacto en las divisiones ligeras lo convirtieron en un ícono eterno del boxeo mexicano. Y el número uno, sin discusión, Julio César Chávez, campeón en tres divisiones, dueño de un reinado histórico y referente absoluto del boxeo nacional. Chávez no solo ganó títulos, definió una era y se convirtió en el estándar de grandeza en México. Para Unánimo Deportes reportó Francisco Zuleta.
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0: La Copa Libertadores 2025 está en marcha y aunque la contienda será feroz, hay 5 equipos que destacan por su historia, calidad de plantel y rendimiento en las primeras fases. Aquí te presento a los grandes favoritos para alzar el trofeo de este año. En el número 5 está Vélez de Sarsfield. Vélez, con una plantilla valorada en 50 millones, ha demostrado ser un equipo sólido y especialmente en defensa. Aunque no es el favorito, su rendimiento en la fase de grupos, donde terminó segundo, y su estilo táctico lo convierten en un equipo a tener en cuenta en la fase de eliminación. El número 4 es para Estudiantes de La Plata. Estudiantes con una plantilla.
2: Unánimo Deportes presenta. ¿Sabía usted que el puertorriqueño Wilfredo Gómez es el púgil con la racha de nocauts más larga de un campeón mundial? Después de empatar su primera pelea, Wilfredo Gómez noqueó a los siguientes 32 rivales a los que enfrentó. Entre ellos conquistó el título de peso super gallo y noqueó a 13 púgiles en su reinado que duró 4 años. El jugador con más edad en participar en grandes ligas fue Leroy Page, cuando tenía 59 años de edad. Jugó para los Indios de Cleveland. Archie Moore, boxeador estadounidense, no solo fue el rey de los knockouts, fue el campeón mundial de peso semicompleto reinante con más años en todos los tiempos. Hizo 219 peleas, ganando 186. Archie Moore entrenó, entre otros, a Muhammad Ali y George Foreman. Y Leonard Warwick fue el boxeador británico que registró la mayor cantidad de victorias en el peso ligero. Hizo 470 peleas y ganó 340 por knockouts. También tiene la mayor cantidad de derrotas, 127. 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
2: ¿Qué tal? ¿Qué tal? Bienvenidos al estrecho mundo del fútbol intercontinental. Lunes 11 de mayo, a 31 días de la Copa del Mundo. Exactamente un mes para que ruede el balón. Estamos en Cadena Ser, en Catrino TV, nuestra visión para todos los Estados Unidos de habla hispana. Nuestra visión tuvo el partido de las estrellas entre el Barcelona y el Real Madrid el otro día directamente desde el Chase Stadium. Una emisión espectacular. Ahí estuvimos con el gran Víctor Herrera. Pero le cuento, además estamos en Unánimo Deportes y en ESPN Deportes, el líder mundial de deportes en el sur de la Florida, la casa del Inter Miami, que fue a Toronto, encajó 4 y se trajo 3 puntitos. Vizca Barça, como decía el Inge ahí, los culés ganaron la Liga de Negreira en su casa el día del Clásico. El Real Madrid toca fondo y todavía faltan 4 fechas. Vamos a ver dónde va a parar. El Inter vuelve a ganar de visita, como le decíamos, los 3 mosqueteros atacan de nuevo. Messi, el pistolero, y De Paul anotaron. Reguilón volvió con golazo. Le vamos a contar cómo vimos el mundo del Inter desde adentro. El rebaño de Milito, oído a la música. A falta de 6 jugadores seleccionados, el rebaño de Milito vuelve a ser sagrado. Chivas de entre casa le da la voltereta a los pobres tigres del ingeniero Juan Manuel Villanueva. Cruz Azul de Wiki. Es una máquina. Es mucho mejor que aquella mentira del Arcamón. Los zorros espantados de la liguilla y los de Wiki ya están en semifinales. Henry aterriza de emergencia a las águilas que empezaban a volar. El tronco erró el penal de la clasificación. El día de la despedida de Jonathan Dos Santos, que al igual que su papá fue ídolo del América. Pachuca manda al bicampeón al infierno. Chau, Toluca. Hola, Kaiser. Bienvenido, don querido Israel de Gesa, desde mi amada Berlín. Cuénteme cómo anda el fútbol teutón. Teutón, dije. Y después vamos con el resto.
3: ¿Qué tal? Escuchamos ahí. Ah, mira, finalmente. Está cambiando el gusto a nuestro Inge. Muy bien, poeta. Yo llegué corriendo y me hubiera gustado venir elegante al programa, pero no alcancé a cambiarme, poeta. Mira, me quería poner
2: la elegancia es usted mismo.
3: ¡Ah, Mani! Déjala escuchar. Sí, sí, que suene, que suene. Poeta, lo que
2: 4
3: no pudieron...
2: 4 penales, pedía 6 el técnico del América. Qué desfachatez, ¿eh?
3: Teníamos que darle tiempo, sí, poeta, pues tenemos que darle tiempo a este bonito, este sí es bonito, ¿no? Como el del América, poeta. Lo que pudieron hacer los soles, no pudo el América, poeta. Los soles hace poco le ganaron a Pumas, el América no pudo. Y el Bayern sí que ganó, poeta, después de que regresaran a sus casas, ¿no? Porque ya estaban acá en Alemania, lamiéndose las heridas. Después de que también el Paris Saint-Germain con arbitraje muy polémico, poeta, acá en Alemania se habla de que le robaron el partido al Bayern. Todo el mundo ya está sacando sus notas de que Luis Enrique es un gran técnico. Bueno, ya sabemos la tendencia, ¿no? No ven los partidos de un equipo durante todo el año y de pronto todo el mundo es experto. Ya todo el mundo era experto en Olise, ya era maravilloso.
2: No, y son todos fanáticos del que salió campeón de toda la vida, ¿vio? Aparecen los fanáticos.
3: De toda la vida, ¿no? Como los jugadores que ahora cada vez que los contrata un equipo dicen, no,
2: esa es la camiseta.
3: Jugar ahí. Sí, bueno, bueno. Así estamos, poeta, pues caray. Gran robo de... pues no sé si la UEFA o quién, pero bueno, el Bayern llorando. Lo que pasa, poeta, es que también hay que decirlo. Tú como Bayern, le pasó lo mismo que al América, al Bayern. De pronto no le estaban marcando a favor los penaltis, no los estaban ayudando, como siempre los ayudan en la Bundesliga, y no supieron qué hacer. Porque hay que decir que también el Bayern perdió por estar jugando de forma tan ofensiva. Luis Enrique mientras cierra la boca, lo podemos aplaudir. Luego viene ahí con sus ínfulas de ego. Pobrecito, yo creo que le faltó cariño de niño. Necesita todo el tiempo que le digan que es un gran entrenador, ¿no? Pero como con Tigres, poeta, tú no andas pregonando que eres un gran entrenador o que eres un equipo grande. La gente te lo tiene que decir, si no eres ridículo. Pero ridículo no es Luis Enrique. Yo creo que aparte de la ayuda, porque hay que decir que al Bayern le ayudaron ante Real Madrid. Entonces, los del Bayern tampoco tenían que estar llorando tanto. Company, si bien que el árbitro los afecta, yo creo que Company también plantea mal el partido. Creo que le gana la experiencia de nuestro amigo, bueno, no es nuestro amigo, pero de Luis Enrique. Muy antipático, sí, pero hay que reconocerle que es un gran entrenador. Y que al final, bueno, Luis Enrique dijo, a ver, sí, estaban todos muy contentos con su festival de goles. Él también lo estuvo aplaudiendo, pero creo que luego ya con la calma a la hora de preparar el partido dijo, no puedo ir a lo loco a atacar. Iba ganando 5-2, casi me ganan el partido. Jugó ¿verdad? De otra forma, jugó al contragolpe, muy inteligente, generando siempre preocupación en el Bayern, como se tiene que jugar cuando tienes la ventaja, te echas para atrás, pero tienes que estar preocupando al rival. Y los anularon en defensa. Yo creo que Neuer sigue siendo un arquero, sí, importante, un buen arquero, un arquero de gran nivel, pero no es un arquero para ganar una Champions, no es un arquero que te salve en esos momentos importantes. No es que haya tenido toda la responsabilidad, poeta, pero creo que hasta en el gol hubiera podido haber hecho más. Entonces, bueno, pues ¿cómo acaba la historia? Pues ya están de regreso en Alemania. Les toca jugar contra el Wolfsburgo, que es un equipo que en algún momento, hace creo que 5 años nada más, estaban peleando por el campeonato, estaban en Champions, venidos a menos bastante. Con este resultado 1-0 apenas, yo creo que el Bayern dice, ya nos queremos ir de vacaciones, todavía tienen que jugar la final ante Stuttgart de la Copa, pero se les nota desganados, poeta. Se habló que por ahí incluso Kane y Olise tuvieron una rencilla. Lo que pasa es que tampoco hay que creer mucho de lo que se habla, ¿no? Luego ya hablaremos del Real Madrid. Pero así las cosas en Alemania, poeta, lo único que queda todavía por repartir así con seguridad, porque Dortmund ya prácticamente es el subcampeón. Vamos a ver la próxima temporada. Esto ayuda, es positivo terminar ganando también el torneo porque te da confianza para la campaña que viene, a ver si le hacen un poco más de sombra al Bayern. La buena noticia para el Dortmund es que ya son el segundo otra vez de Alemania, ya son el más grande después del Bayern. Ese puesto se lo había quitado Leipzig y el propio Leverkusen. Este año vuelven a ser el mejor después de Bayern. Leipzig consolidándose como la tercera fuerza, manda al San Pauli, un equipo lleno de historia. Pero que bueno, en el fútbol vemos que aunque al Leipzig no lo quieran mucho porque es un equipo rico que acaba de subir a primera división, que no tiene historia, que no tiene tradición, pero bueno, están en tercer lugar, mientras que São Paulo pues está prácticamente condenado al descenso, necesita muchas cosas, empatados en puntos con el Heidenheim. Se queda para la última fecha Wolfsburgo, Heidenheim, São Paulo, y vamos a ver quién gana. Y en la Serie A, poeta, bueno, ya sabíamos que el otro Inter, el Inter Milan,
2: el pues Inter menos campeón, famoso.
3: El Inter menos famoso, campeón de la Serie A, Conte, yo creo que nos quedó a deber al Napoli. Todavía hay que ganar el partido esta noche ante Bolonia para asegurar el segundo puesto. Pero lo que iba, poeta, es que, bueno, el equipo de Santi sufriendo bastante, Allegri bastante mal. Se habla de una de las peores campañas de este señor.
2: Santi Jiménez volvió a ser titular, pero no le tocó, por lo que dicen algunos medios en Italia, ¿no?
3: Sí, sigue buscando su ritmo, poeta, y bueno, el equipo sigue buscando su buen funcionamiento. Ya perdieron la tercera posición, estando luchando por la segunda, se le cayó el equipo a Allegri, y esto nos vuelve a traer a la discusión de que, bueno, ¿qué tanto conviene despedir a un técnico? Por más que sea uno muy laureado el que traigas, si al final las cosas van a terminar saliendo peor. Y en Inglaterra, poeta, pues Guardiola, ¿no? Encomendándose a la Virgencita, esperando que le hiciera el favor por ahí el West Ham ante Arsenal, caray, con la plata que tiene este señor, y parece que se le puede ir la Liga también, la Champions, ya ni hablemos.
2: Y en España se terminó dando lo que esperábamos. Faltan todavía 4 partidos, 12 puntos en disputa. El Barcelona venció al Real Madrid, le terminó sacando 14 de ventaja, debe ser de las peores ligas del Real Madrid en su historia, y es la primera vez que el Barcelona da la vuelta olímpica en 100 años de fútbol en la cara de su tradicional rival de los últimos 20, 30 años, porque cuando el fútbol empezó y en la década de los 70, por ahí, nada que ver, el Barcelona no aparecía ni como competidor del Madrid. De todas maneras, y lo vamos a analizar después, hay una discusión dando vuelta, ¿no? Que el Barcelona ha ganado más ligas que el Madrid en los últimos años, que el Madrid ha ganado 9 Champions en las últimas 2 décadas, que qué increíble que el Barcelona en el momento que más ligas ganó fue cuando se le pagaba a Negreira, cosa que todavía increíblemente sigue sin dilucidar la justicia española. Y aquí no voy a hablar de España como país, pero digo, mi amigo Juan Luis Dávila me dice, quédate tranquilo que aquí en España camina la justicia a velocidad de tortuga, pero llega. Bueno, esperemos antes que yo cumpla 100 años que haya un fallo sobre este caso de supuesto soborno, porque ¿cómo comprobar a alguien que le pagó al vicepresidente de los árbitros por una década un montón de dinero, de millones de dólares, y después se dice que era solamente para que el arbitraje fuera más justo? Eso no se lo cree ni mi nieta Madeleine, que tiene 1 mes y medio. O sea que eso va a haber que aclararlo, pero no le vamos a ensuciar la cancha. El Barcelona fue el campeón, fue el mejor de la liga, con jugadores descollantes. Yo sigo defendiendo el trabajo de Ferran Torres, por más que le quieren meter a Lewandowski en enema. El delantero de la selección española ha sido notable, jugó la mitad de los partidos que ha jugado Lewandowski y tiene los mismos goles. Creo que hasta lo pasó por uno. Y el trabajo de Joan García en el arco. Primera pausa en el estrecho. Vamos a desglosar el nuevo viejo campeón de la Liga Española al volver de la misma.
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4: Unánimo Deportes presenta. ¿Sabía usted que el campeón de pesos completos Joe Louis es quien más defensas de título de todos los tiempos tiene en su división? Tuvo 25 peleas por el título en las que defendió su cinturón contra 21 peleadores diferentes. Reinó la división de pesos pesados durante 11 años. ¿Sabía usted que las Chivas Rayadas de Guadalajara deben su nombre a un periodista llamado Reinaldo Marín del Campo, conocido como El Anotador, quien no ocultaba su amor por el Atlas y para burlarse, en un partido el 30 de septiembre de 1948, los llamó Chivas Locas porque se movían sin parar por todo el campo? Y en el titular de un periódico en Guadalajara al día siguiente escribió: jugaron a las carreras y ganaron nuestras Chivas Rayadas. Sorprendentemente, el mote fue bien recibido por los aficionados del Guadalajara y lo adoptaron como suyo desde entonces.
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1: Volvemos, regresamos en El Estrecho Mundo del Fútbol Intercontinental, lunes 11 de mayo. Vamos camino a prácticamente llegar a la mitad de un año que se está yendo con mucha velocidad. Hablábamos de la victoria del Barcelona frente al Real Madrid, y no a modo de excusa, pero a modo de información, le voy a marcar las ausencias del Real Madrid. Carvajal lesionado y viejo, Ceballos lesionado, Eder Militao lesionado, Güler lesionado, Mbappé lesionado, Mendy lesionado, Rodrigo lesionado y Valverde mal de la cabeza. No por las trompadas que le pegaron, sino porque con el lío que armó, la verdad que ha dejado mucho que desear el capitán uruguayo del mejor o el más grande equipo del mundo de todos los tiempos. Con lo que había, el Madrid se presentó con Camavinga y Tchouaméni en la mitad de la cancha, con Bellingham de enlace, que yo no sé cuándo va a llegar Bellingham a jugar lo que ha jugado anteriormente en otras ligas. La verdad que en el Madrid tuvo una corta primavera cuando llegó y después se apagó y sigue amagando y amagando, y lo que en otras ligas mostraba que era un todoterreno, hasta aquí por lo menos ha sido un pecho frío. Vinicius con sus payasadas de siempre, queriendo figurar cuando no está Mbappé, no aportó nada, hay que decirlo. Y Asensio tomó la amarilla apenas comenzado el partido y le costó mucho. Ganó bien el Barça, un golazo de Rashford de tiro libre, el que me parece que se lo come Courtois, porque es en su palo donde estaba parado, yo no sé qué esperaba. Y después una Ferran Torres, después de un taco notable a lo Guti de Olmo, para anotar el segundo, pudieron haber sido 4, 5, 6, ganó el Barcelona. Mi querido Kaiser, usted que lo vio y que las sabe todas y las que no las inventa, dígame, sensaciones de este nuevo viejo campeón de la Liga Española.
2: Caray, veo el barcelonismo como muy inflado y muy contento, ¿no? Claro que siempre es importante ganar una liga.
1: 12 claro, años sin ganar una Champions.
2: Sí, es importante ganarle a Real Madrid, pero bueno, así está la realidad del fútbol, ¿no? De España, con un Barcelona que, bueno, eso es a lo que máximo pueden aspirar, y su gran alegría, ganarle al Real Madrid. Creo que el fútbol español puede entrar en una crisis poeta, le han hecho mucho mal al Real Madrid, hay que decir que es un equipo al que le ayudaron siempre mucho los árbitros, o sea que tampoco tienen derecho de ponerse a llorar, pero caray, yo creo que en esta campaña hubo verdaderamente muchas ocasiones, muchas situaciones en las que el Real Madrid no sumó 3 puntos por culpa de los árbitros. Pero volviendo a lo mismo, poeta, tú eres un equipo grande y de todas formas, y que en esas circunstancias tienes que salir adelante y ganar, y creo que pues el mayor problema del Real Madrid han sido sus jugadores, pero el máximo responsable para mí, poeta, pues es Florentino, que ha tenido una gran gestión, que ha logrado increíblemente muchas cosas últimamente, ¿no? Champions seguidas, etcétera, pero que creo que en este momento, poeta, se equivocó en esta recta final con Ancelotti. Bueno, se pensaba que ya se terminaba un ciclo, se fue Toni Kroos, hubo ahí un año más que se quedó, no lo hizo tan mal, muchas lesiones también por esta situación de estar poniendo siempre los mismos jugadores, esto es culpa del entrenador, del presidente exigiendo que supuestamente estén siempre los mejores. Creo que con Xavi Alonso, y eso es lo que él quería hacer, no hubiera ocurrido esto. Lo que pasa es que, y aquí está el meollo del asunto, el futbolista del Real Madrid está muy inflado, y está muy inflado y muy aburguesado porque su presidente se lo ha permitido, y lo mismo pasó en Bayern, que estaba en crisis, porque sus futbolistas no querían salir, hacían berrinches cada vez que lo sacaban, ya que como que se puso de moda hacer... un futbolista que si te sacan, empiezas a manotear y el árbitro, mi entrenador no sabe nada, y es que yo soy una gran estrella. Y así están, poeta, ¿cómo tienes que estar de desubicado para estar presumiendo Champions que no se ganaron en esta temporada ni la temporada anterior? Entonces, el futbolista del Real Madrid ha jugado todo este año y el año anterior con esta situación de que, bueno, pues yo soy un gran futbolista porque tengo la del Real Madrid, entonces me tienen que respetar y pues voy a ganar. Y el equipo contrario pues dice, bueno, está muy bonita tu camiseta y todas tus copas y tu número 14 aquí, pero este partido se juega aquí y ahora. Y Lo dicho, por más que hubo algunas afectaciones contra el Real Madrid, yo creo que lo fundamental fue, pues, ese mal manejo del equipo, el mal manejo del vestuario. Ya lo decíamos, traer a un relevo, como lo hicieron con Valverde, pues no es garantía de nada, poeta. Al final traes un nuevo entrenador que lo está haciendo peor que el anterior, ¿y qué haces? Traes a otro, pues ya ni modo, te
1: Claro.
2: aguantas,
1: No,
2: ¿no?
1: pero ¿sabe qué pasa? Acá hay dos muestras de una cosa, que el Madrid realmente no ha acertado en las contrataciones y basta mirar los demás tantos que da vergüenza y lo siguen poniendo, y que no ha acertado en rodear a sus figuras, caso Mbappé, y yo lo decía el año pasado, aprovechen a vender a Vinicius, eso hubiera traído aire fresco en la plantilla, alguien con otra motivación, regalarle a Mastantuono a la Unión Deportiva Los Barrios, al Moncalpe, si quiere, por un año para que lo terminemos de formar, y ya, traer jugadores que vengan y sepan lo que es la camiseta del Madrid, que se la pongan y jueguen. Pero por el otro lado, un Barcelona que festeja lo que puede. Flick ha hecho un gran trabajo, ganó dos ligas seguidas, pero este equipo hace 12 años que no pelea por Champions. Y ya festejan sin importarle que no pelea por Champions. A ver qué dice el entrenador del Fútbol Club Barcelona, el bueno de Hansi Flick. Adelante.
3: About the club, around the president, Deco, everyone who helps us a lot, who support us every day. But the most important thing is the team and how they play with each other, for each other. It's unbelievable, and I really appreciate this a lot, because I think also in the last weeks, month, we played much matched. It's really good to see that we also control. Today was also not easy after we lead 2-0, because they press also, but I think we control, we defend very well, and I'm proud, you know. I never will forget this day, never, and I'm happy about this, and the atmosphere in this stadium is unbelievable. And if you think, okay, there are 40,000 more at the end, it's unbelievable, it's amazing. I'm
1: Bien,
3: really
1: hasta
3: happy
1: ahí las palabras de Hansi
3: in
1: Flick.
3: Barcelona.
1: Hemos jugado muchos partidos en las últimas semanas, hemos sabido dosificar, hemos sabido jugar, y como les decía, en este partido de hoy, cuando íbamos 1-0, necesitábamos un segundo para asegurar y así se dio. Sin ningún lugar a dudas fueron superiores, y una cosa, un dato no menor, y no estamos para necrológicas, es verdad, había fallecido al amanecer de ayer el papá de Hansi Flick, me imagino que hoy debe estar en su tierra, cumpliendo con el sepelio de su señor padre. ¿Qué temperamento hay que tener? ¿Qué garra hay que tener? Y aquellos que no lo han pasado no se dan cuenta, para sentarse frente a un plantel o pararse frente a un plantel y darle un speech y después en conferencia de prensa. Yo siempre recuerdo, y esto es muy triste, pero lo vivimos. Estábamos al aire en el momento que me anunciaron el fallecimiento de mi padre en televisión en ESPN Deportes y me quebré y no pude seguir. Yo no sé cómo este hombre. Y mis compañeros, por supuesto, entre ellos Rafa Ramos, el profe Restrepo, David Faitelson, me pidieron que hiciera bien retirarme, porque era la verdad y lo que tenía que hacer es lo que hice, me retiré y me fui para mi tierra, ¿no? Pero lo que vivió este hombre, que después además declara con una sonrisa, demuestra un temperamento impresionante y una fortaleza que solamente los alemanes pueden tener, ¿no? Cuénteme, mi querido Kaiser, usted que lo conoce bien, ¿es un gran mérito de Flick haber ganado dos ligas seguidas y no haber peleado ni siquiera cerca por la Champions?
2: Yo, poeta, creo que, caray, digo, para empezar con, ¿qué preguntas le hacen a lo? Luego se quejan de que los entrenadores contestan tonterías. Pues bueno, es que también estas preguntas con las risitas, como si la reportera, el reportero fuera más importante que lo que están preguntando. Siempre con esta historia, se ha vuelto demasiado básico el entendimiento y la discusión sobre el fútbol. Siempre es una cuestión de emoción, de ganas, de lucha, y bueno. Creo que podemos rescatar poco de lo que responde. Obviamente que está feliz y es maravilloso, pero nos muestra también lo que comentabas, poeta, qué vida difícil la del entrenador, porque, y del futbolista, ¿no? Porque es que les toca perderse cumpleaños, funerales, de todo para estar allí, y cualquier cosita te acaban criticándote. Yo creo que Hansi Flick es peor entrenador de lo que era en el Bayern. Creo que con
1: Mire.
2: Barcelona lo han empujado a jugar de una manera en la que, pues sí, es muy espectacular, supuestamente, esta filosofía del Bayern, equipo del Barcelona, equipo muy ofensivo, que pues se queda corto, poeta. Lo que pasa es que también hay que decir que el gran trabajo que ha hecho la cantera, Es lo que también ha salvado a este equipo que está en una ruina tremenda por culpa de Laporta y que creo que hay que
1: Sí,
2: reconocerle a
1: pero con la
2: Hansi.
1: cantera le da para la Liga y no le da para ni arrimarse a la Champions. El Barcelona va a tener que hacer algo para arrimarse a la Champions. Y el Madrid, bastantes cosas. Primero que nada, traer un técnico a la altura para recuperar el predominio en la Liga.
2: Y lo más importante es entenderlo, ¿no, poeta? Es decirlo, es que la gente del Barcelona entienda esta situación y que sepan que, bueno, ¿qué es lo que hace su presidente? Pues Laporta empieza a inflar siempre la situación de, oh, somos mejor que el Madrid, somos que mejor que el Madrid. ¿Por qué? Porque el equipo está muy venido a menos, porque el equipo no le da miedo ya a nadie. Antes te tocaba en el sorteo Barcelona, ya sabías que entre Barcelona y Negreira te podían marcar cuatro penaltis como se lo hicieron a Chelsea o al Paris Saint-Germain, pero bueno, el equipo era fuerte también. Hoy por hoy, pues el equipo está en crisis y sí, le da para ganarle un Real Madrid que está revuelto en problemas internos. No tiene competencia aparte, o sea, ganar una liga española, pues es ganarle al Real Madrid. Por más que diga a nuestro amiguito Simeone, pues es que tienen mucho dinero. Pues bueno, Simeone ni con los que tienen menos dinero puede.
1: No, claro.
2: Entonces, para mí, pues tampoco es gran
1: Yo con
2: mérito,
1: el
2: ¿no? Creo
1: Celta, imagínense.
2: que se infla un poco, creo que se infla demasiado que el Barcelona haya ganado de vuelta. Creo que más que nada es porque los otros equipos andan mal y pues te pone a pensar en dónde está el nivel del fútbol español. Por más que hayan conseguido un lugarcito, además, justamente creo que es el Rayo Vallecano que se mete en esta, ¿cómo la llaman? Confederaciones. Bueno, ya se inventaron tantos torneos, ya no
1: Sí,
2: saben cómo se llama.
1: La Conference League.
2: Sí, parece que le van a sacar un lugar a Alemania de los que van a Champions League. Pero bueno, yo la verdad es que creo que el fútbol español está sufriendo, poeta, porque el presidente está en hacer campeón al Barcelona, hay que pegarle al Real Madrid. Los arbitrajes dan vergüenza siempre y se está yendo el dinero y la liga comienza a perder espectacularidad. Yo no sé qué tanta gente vio este clásico y antes no te perdías un clásico Barcelona-Real Madrid, ¿eh? Ha
1: Sí,
2: bajado el nivel.
1: es verdad, ha bajado bastante. Bueno, ahí lo dejamos. Felicidades a los hinchas del Barcelona, a los clientes y a los demás alrededor del mundo y a los del Madrid. Bueno, un año más con el Nadaplete. Pausa, volvemos con el Inter más famoso del planeta en el estrecho mundo del fútbol.
0: 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Unánimo Deportes presenta. ¿Sabía usted que uno de los jugadores con más pelotazos recibidos en la década de los años 60 fue Ron Hunt, de los Mets de Nueva York? Fue golpeado 243 veces. ¿Sabía usted que Pelé, con solo 17 años, se convirtió en el jugador más joven en marcar un gol en un mundial? Fue en Suecia, 1958, en partido contra Gales. Mientras que el camerunés Roger Milla es el jugador más longevo, con 42 años, quien anotó un gol contra Rusia en el Mundial de Estados Unidos 1994. ¿Sabe usted qué es el chess boxing? Se trata de una disciplina que, tal como su nombre lo indica, combina boxeo y ajedrez. Así, ambos jugadores deben alternar ambas prácticas del siguiente modo: durante los asaltos pares se enfrentan a puños y durante los impares lo hacen frente a un tablero de ajedrez. El chess boxing nació en el año 2005 y al día de hoy es considerado un deporte, aunque usted no lo crea.
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1: Volvemos, regresamos en El Estrecho Mundo del Fútbol Intercontinental y vuelvo a repetir. Gracias a Dios, es viernes y el cuerpo lo sabe. Aquí seguimos nuestra visión, que ya le dije, mañana tiene desde el Chase Stadium, desde la tardecita, desde las 7 p.m. creo que arranca, toda la previa del Juego de las Estrellas entre el Real Madrid y el Fútbol Club Barcelona. Le doy algunos nombres. Por el lado del Barcelona está Xavi, que ya llegó, que quiere ser técnico del Inter. Está Ronaldinho. Por el lado del Real Madrid está Sergio Ramos y está nada más y nada menos que nuestro vecino de Weston, Bambán Zamorano. Con esos nombres usted tendría que conformarse. Vamos a la liguilla del fútbol mexicano. Vamos a decirle que en los partidos de ida de los cuartos de final, el Toluca había caído 1-0 de local frente a Pachuca. El América y Pumas empataron 3-3. Cruz Azul le ganó 3-2 al Atlas y Tigres 3-1 al Guadalajara. Me parece que esta serie entre Tigres y Chivas es la única que podemos decir que está definida. Porque, sinceramente, la selección llevándole 5 jugadores no le hizo nada bien al rebaño sagrado. Por el lado de los Tigres, no han sido perjudicados porque la mayoría de esos jugadores son extranjeros, principalmente los determinantes. Los Angelito Correa, los Bruneta, los Búfalo Aguirre, los Araujo, los Patón Guzmán, o sea que, y los Gorriarán, que por ahí realmente pasa a su poderío. Del lado de Chivas, y bueno, Chivas ha tenido, y le voy a dar para que usted se dé cuenta, las ausencias por selección nacional. Roberto El Piojo Alvarado, Armando La Hormiga González, Brian Gutiérrez, Tala Rangel y Luis Romo. Es medio equipo. Es imposible que puedan hacer algo. Yo creo que la próxima vez tienen que planificar mejor en México. Se enojó a Mauri y amagó con traer los jugadores de nuevo. Me parece que es injusto, que son realmente los únicos perjudicados, porque Toluca, por más que tiene nada más que 2. Y beneficiado por este lado Tigres, que acaba además, por si fuera poco, hiciera falta de eliminar en semifinales de la Champions de la CONCACAF a Nashville. Está en la final y juega frente a Toluca. ¿Qué decía Guido Pizarro de ese momento alegre y qué piensa de este partido del fin de semana de vuelta por lo que son los cuartos de final de la Liguilla MX? Adelante, ingeniero.
2: Orgulloso del equipo, de la institución, de nuestra gente. Creo que es una noche que pasamos otra final. Creo que reconocer el esfuerzo de los jugadores que vienen haciendo. Creo que era un partido complicado, lo sacamos adelante, creo que hicimos un buen partido. Y contento y orgulloso por el plantel, por nuestra gente, por nuestra institución que día a día está trabajando para darle alegrías a nuestra gente y para seguir haciendo grande esta institución.
3: Gracias. Fox, por favor.
4: Gracias, Alex. ¿Qué tal, Guido? Buenas noches. Gerardo Suárez de Fox. Estamos en vivo para Cuadro Titular. Guido, después de conseguir este histórico pase, ¿a qué te sabe en lo particular después de lo que viviste hace unos meses, que tomaste el equipo, lo llevaste a una final de liga, te quedaste en las semifinales de la CONCACAF? No solo por el hecho de que estás a 90 minutos de ir a un Mundial de Clubes, sino también de que en la liguilla pues estás también muy cerca de seguir avanzando a ronda. Gracias.
2: Sí, buenas noches. Sí, contento con el pase. Creo que nos preparamos el primer día para poder disputar estas instancias. Pero sinceramente orgulloso, creo que orgulloso del plantel que trabaja día a día, que viene haciendo un esfuerzo muy grande para poder merecer estar acá. Y de la institución también. Creo que siento orgullo porque día a día trabaja a todos desde lo más alto hasta la gente trabajadora para poder ayudar a los jugadores a cumplir su objetivo. Así que muy orgulloso de pertenecer.
1: Bien, hasta ahí la palabra de Guido Pizarro. Orgullosísimo de pertenecer a la institución. Todo el sentimiento de un hombre que fue capitán de la misma, que fue campeón como jugador, que anotó goles en finales en las que tuvimos que trabajar en algún momento y disfrutar de lo que brindaba ese Tigres del Tuca Ferretti, que era invencible. Hoy algo tiene que haber traído el Tuca. Si lo tiene, le va a jugar defensivamente y sin ningún lugar a dudas va a terminar clasificando. El otro partido de los grandes de verdad, porque después están los que dicen que son grandes y son medio pelo, es el que van a jugar el América y los Pumas. No tenemos la palabra de hoy porque todavía no hablaron, pero para refrescarle la memoria a ustedes, vamos a escuchar un poco a los entrenadores lo que decían después de ese partido tan caliente, donde no se saludaron, donde no quiso Efraín Juárez darle la mano a Jardiné. Yo creo que Jardiné piensa de Efraín lo mismo que piensa el entrenador de Los Ángeles FC del Turco Mohamed. Debe estar pensando que es un payaso. Yo no digo que sea un payaso, pero está, ¿cómo le puedo decir?, buscando demasiados reflectores, se quedó caliente porque era un partido que lo ganaba y que se le termina escapando. Lo tuvo, debió haber ganado Pumas y llevarse media clasificación, porque a los 44 minutos con gol de Antuna ya ganaba 2-1, porque a los 52 con gol de Carrillo ganaba 3-1 y debió haberlo cerrado. Se comieron un gol impresionante, yo creo que fue Carrasquilla, y después vino ese penal que siempre le dan al equipo del América, le dieron dos. El primero, dudoso, y el segundo, nunca fue. El primero lo cambió Henry Martín por gol, el segundo, Sendejas. A ver qué decía de este partido y de lo que puede venir Andrés Jardiné.
5: Primero, resaltar el gran partido, ¿no? Creo que fue un partido a altura de lo que se espera de estos dos equipos y de liguilla, de partidos decisivos. Hay que celebrar cuando entregamos, ¿no?, partidos como este con bastante emoción, con reviravueltas dentro del partido. Bien, dicho esto, sí, felices en el sentido de después de estar 3-1 atrás, el tercer gol fue un duro golpe que creo que pocos equipos consiguen dentro de ya del segundo tiempo recuperarse, y creo que demos una demostración de fuerza, de no rendirse nunca, y de creer en nosotros, ¿no? Fuimos a frente y por muy poco no conseguimos dar la vuelta, pero bien, siento un partido completamente abierto. Los dos equipos van a tener sus chances. El fato de Pumas jugar por el empate le da una pequeña ventaja, pero que en partidos de este nivel te aseguro que es poco, porque un gol ya nos da el pase y vamos por esto hasta que el partido termine.
6: Gracias. Buenas noches, André. Carlos Daniel Salgado de TV Azteca. Hace algunos minutos decía Efraín Juárez que desde su punto de vista pues Pumas fue superior, fue un espectáculo, fue el que propuso e incluso pues lanzó un pequeño reto de manera pues sugerida, ¿no?, de a ver si ellos van a proponer como nosotros lo hicimos hoy. ¿A ti te da la impresión de que hoy Pumas fue mejor que América?
5: Buscas cualquier estadística y vamos a ver si Pumas supera. Buscas cualquiera. Si encontrares una solo que Pumas superó a América, puedo tal vez dar razón a Efra.
7: Es de pelo, Fox. Por acá, André, buenas noches. Alejandro Alfaro de SDP Noticias. Dado el resultado, tienen que ir a ganar a CEU. No hay otro resultado que les valga. Y creo que sí hay una cancha en el fútbol mexicano que es hostil, que es dura y que... hasta el término antiamericanista aplica, es ciudad universitaria, creo que ya te habrás dado cuenta. Entonces, ¿cómo preparar a tu equipo futbolístico y mentalmente para ir a una cancha donde van a tener todo en contra y no les vale más que ganar?
1: ¡Ay, ay, ay!
5: Bien, es una cancha que conocemos bien, ya ganamos, ya perdemos, ya empatamos. Somos América, al final el América, te aseguro que no importa mucho la cancha que jugamos, vamos a representar este club, este escudo, con toda la energía, con la personalidad que nos exige, con las ganas, con los huevos, perdón la palabra, pero vas a ver América a altura de este equipo, a altura de la institución que defendemos, esto te aseguro, y vamos confiantes a buscar el pase.
1: Bien, hasta ahí el técnico del América, doble campeón, Andrés Jardiné,
8: Rodrigo Hernández de Fox Sports.
1: Hablando de este partido frente a los Pumas, yo creo que va a ser muy difícil. Quiero escuchar lo que tienen para decir un histórico como Keylor Navas y alguien que ha resucitado al fútbol mexicano como Uriel Antuna, fresquita de anoche, la conferencia de prensa.
9: El resultado siempre viene a consecuencia de... Y hoy en rendimiento, aún con el 3-3, se para Robert contra el portero, se para Angulo contra el portero. Feliz, emocionado de ver lo que mi cabeza quería ver hace 6 meses, hace 4 meses, venir al Azteca. Realmente hay un equipo solo en la cancha. Después, no sé lo que pasa, no sé lo que se ve en tele, pero adentro, yo con mis ojos, que han visto mucho fútbol, que tiene 25 años en esto, que he sido campeón en este estadio, que he sido campeón en muchos lados, que he dirigido en muchos lugares. Un espectáculo, mi equipo. Espectáculo. Estoy feliz, estoy emocionado, se los dije allá adentro hoy. Levanten la cara.
1: Vamos a pasar para ganar por goleada y casi te lo ganan al final.
9: Que pasar. Pero jugando así, es que no hay manera.
1: Bien, hasta ahí la palabra de Efraín Juárez y le voy a dar mi veredicto. La soberbia se paga.
0: En
1: la
0: breve soberbia regresamos se paga. Con más del vamos, estrecho mundo del fútbol. Unánimo Deportes presenta. ¿Sabía usted que el país que ha ganado el mayor número de torneos femeninos de la Copa de la FIFA es Estados Unidos con 4 títulos? En segundo lugar se encuentran Alemania con 2, seguida por Noruega, Japón y España con 1 título cada una. Canelo Álvarez incursionó en el pugilismo gracias a su hermano mayor Rigoberto, quien le regaló sus primeros guantes. Canelo subió por primera vez a un cuadrilátero como profesional el 29 de octubre del 2005, con solo 15 años de edad, venció a Abraham González y ganó 800 pesos mexicanos, unos $40. Después, el 5 de marzo del 2011, Canelo Álvarez obtuvo su primer cinturón mundial tras vencer a Matthew Hampton por decisión unánime en el peso super welter del CMB, ganando $350,000. Hoy día, las ganancias de Canelo Álvarez por pelea se estiman entre 55 a 65 millones de dólares o más.
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1: Volvemos, regresamos en el estrecho mundo del fútbol intercontinental. De nacer, Catrino, nuestra visión que llevó el partido de las estrellas entre los veteranos del Madrid y los veteranos del Barcelona en el Chase Stadium. 10.000 personas fueron a ver a los viejitos. Yo no, porque tenía mucho que hacer. Pero bueno, un partido entretenido que lo llevó nuestra visión. Realmente un gran trabajo televisivo, de relato, de análisis, lo estuvimos siguiendo. Y ahí mismo en nuestravisión.com ustedes encuentran nuestro programa y lo descubrí buscándolo. Estamos de lunes a viernes a las 4 de la tarde en nuestra visión. Para toda América de habla hispana. Nos metemos en la clasificación porque si a usted se lo llevó un marciano, o por lo menos le dijo eso a su novia antes del fin de semana y volvió hoy, están listas las semifinales. El día miércoles Cruz Azul, Guadalajara, Pachuca, Pumas. Después vuelven a jugar el domingo Cruzado, el partido de vuelta en el Akron y el partido de vuelta en CU. Hablando de CU, los Pumes, dijera el Perre, y el América jugaban un partido que parecía que iba a reeditar el de la vuelta. Con el ingeniero estábamos ahí, mientras entre trago y trago, viendo el partido, testeando sobre el resultado. Y cuando iban 3-0, me dice, ¿estás seguro que viene el Kaiser? Por favor, que no venga mañana. Le digo, tranquilo, que también iban 3-0 en el otro partido y se lo empataron. Increíblemente, y no porque seamos adivinos, porque lo dijimos por embromar, se terminó dando. Duarte, Nathan Silva y Carrillo habían en 23 minutos puesto 3-0 al equipo de Efraín Juárez. Y después en 20 y pocos minutos, vamos a decirlo, a los 30 Salas, a los 40 Sendejas, y ya en el segundo tiempo Sendejas ponía 3-3 y lo arruinaba todo. Tronco Martín desde el punto del penal la reventó en el palo, se había tirado bien de todas maneras Keylor Navas, y clasificaron los Pumas. Kaiser, usted que es que tiene a la Universidad Autónoma de Guadalajara como alma mater, sentimientos, sensaciones y conclusiones de esta clasificación.
2: Yo creo que Efraín hizo el trabajo que tenía que hacer, poeta, ¿no? Y consigue justamente ganar el partido de la única forma que podía hacerlo. Volviendo a lo de antes, ¿no? De pronto empiezan a criticar que ibas ganando 3-0 y cómo ni que era para golear. Señores, bueno, el otro equipo también está haciendo su esfuerzo. El otro equipo es el América. Es un equipo que, por más que esté pasando por momentos difíciles, ya clasificó en alguna ocasión de panzazo y llegó a ser campeón. Y tú sabes que al América, hay que decir las cosas como son, le van a ayudar los árbitros. Y tienes que ganar de todas formas. Porque también esta cuestión de estarse quejando del arbitraje, dices, pues no participes, ya sabes cómo es. Y hay que ganarle a este tipo de equipos como sea. Yo creo que hizo un gran trabajo Efraín en el planteamiento. Creo que se dio cuenta que tenía que salir a ofender, que no iba a poder ganar con 1-0, 2-0, porque estaba latente el problema y el peligro de que te fueran a marcar un penalti. Y al final alcanzó. Se te fue la ventaja. Bueno, pues es que los otros no están mancos, ¿verdad? Y a lo mejor estar luchando por más iba peor. Yo creo que gran clasificación de Pumas. Pero también hay que decir, porque luego no nos estamos montando. Claro que le vamos a Pumas y tenemos la camiseta. Claro. Pero estamos hablando de fútbol, poeta. Entonces, vamos a ver, porque también a Pumas, en este campeonato, le han ayudado a los árbitros, poeta. O sea, el partido entre Chivas, hay que decir que fue muy polémico, no nos vamos a posicionar, pero polémica hubo. La posibilidad o la sensación de que a Pumas se le ayudó ante Chivas y que luego se perjudicó también a Chivas para que Pumas quedara en primer lugar, está latente allí también. Entonces, yo creo que Efraín y los jugadores hicieron lo que tenían que hacer. Nos pueden afectar el arbitraje y de todas formas tenemos que ganar. Y ahora yo creo que, bueno, un Chivas-Pumas probablemente le ayude el arbitraje a Pumas. Pero bueno, como quiera que sea, gran campaña de Efraín, de sus futbolistas. No hay que pedirle. Por ahí yo no sé quién escuchó, a quién escuché diciendo, sí, muy bien Efraín, pero me gustaría que trajera más jóvenes. Caray, poeta, o sea, no puedes hacer nada, ¿no? Porque claro, Siempre hay
1: Él no puede mejorar el
2: goleados.
1: trabajo de la cantera siendo técnico del primer equipo por 3 meses. Estamos todos locos. La gente pide cualquier cosa, ¿no?
2: No, entonces, bueno, creo que un Pumas que está ahí para campeón, a mí me preocupaba Toluca, era el equipo que más me preocupaba,
1: ¿Verdad?
2: queriendo que Pumas llegara campeón. Y me encantaría ver una final Pumas Chivas, ¿no? Yo creo que son los dos equipos que han hecho mejor trabajo, que han jugado de forma más espectacular, más sólida también. Creo que son también los dos equipos que yo más quiero, porque bueno, Pumas y el Chivas es el equipo de mi padre, de mi abuela era también, y yo soy de Guadalajara. Pero bueno, por el bien del fútbol, creo que estos son los que mejor andan. Pero vamos a ver, ¿no? Porque claro que tampoco han dicho la última palabra los otros equipos, ¿no? Tigres, equipo grande, bueno, ya dijo la última.
1: Bueno, vamos a escuchar entonces al entrenador de los Pumas, Efraín Juárez. Adelante, hijo.
3: Tu primera pregunta creo que es bastante interesante, porque he escuchado, he leído, he visto que hablan mucho de la experiencia. Yo tengo una anécdota con el hijo de Angelotti, con David de Angelotti, que hicimos el curso en Gales juntos. Y entonces cuando habla un poco de experiencia, él se refiere mucho a que el papá le habla y le dice,
1: Poco David
3: Carlos, le habla y le
1: Angelotti está
3: dice,
1: bien.
3: es que una cosa es experiencia y otra cosa es
1: Poco a
3: conocimiento.
1: poco, y le echaron.
3: Y te cuento una anécdota muy buena que dice, ¿te acuerdas la final Liverpool-Milan de 2005? Un equipo, a ver si me acuerdo la
1: Claro, sí,
3: alineación
1: porque yo sabemos
3: del
1: los juegos.
3: Milan. Dida, Cafú, Stam, Nesta, Maldini, Pirlo, Seedorf, Gattuso, Shevchenko, Crespo. 3-0 ganaron en el medio tiempo con Carlo Ancelotti en el banco. Dime si no tenía experiencia ese equipo. Una locura. Y David te cuenta y te dice, es que esto es fútbol. Y ni ese monstruos, porque son monstruos, todos campeones del mundo, Champions League, terminan perdiendo y le terminan remontando. Un Liverpool con Rafa Benítez, con mucha gente inexperiencia, juegan su primer final de Champions. Eso es el fútbol, señores. Por eso nos apasiona tanto, por eso nos gusta tanto. Ahora hablamos de experiencia. Díganme un técnico mexicano, joven, que haya tenido el bagaje. Campeón en la MLS, campeón en Bélgica, campeón en Colombia y hoy estamos en semifinales. La experiencia son las vivencias y obviamente que de aquí tenemos que mejorar porque tampoco podemos taparnos los ojos. Pero si bien es cierto, el equipo hace cosas increíbles, que eso hay que seguirlo repitiendo por más momentos dentro de la cancha y dentro del partido. Y después cuando hay que aguantar, un poco tu segunda pregunta, es que es eso. He tenido la fortuna de salir campeón muchas veces como jugador y como entrenador. Y también he perdido.

0: en Nacional de Colombia. Yo no sé si uno puede ponerse tanto los galones cuando es asistente de que fui campeón, o vale la pena aclarar. De todas maneras, lo que hizo en Colombia tuvo un gran valor, porque además fue combatido tanto que se tuvo que ir y en ese ambiente con personalidad salió campeón y vino aquí también. Yo creo que el equilibrio que le falta al equipo es el mismo que le falta todavía al entrenador. Es un tipo joven, tiene 38 años, juega a ser el Vasco Aguirre y me parece que a veces no le queda bien. Yo creo que esa forma de ser tal vez lo pueda perjudicar en semifinal y final, donde hay que tener otro control mental y de la boca que él no tiene, lamentablemente. Me parece que es.
1: Todavía no, pues te digo, yo sí le doy el mérito, ¿no? Porque fundamentalmente, por ejemplo, Hansi Flick era el asistente de Joachim Löw cuando Alemania queda campeona en aquel ya lejano, qué triste, desde cuando no gana Alemania nada, 2014. Por ahí a mí me contaban, no te voy a decir quién, pero bueno, gente muy cercana, ¿no? Que en algún momento De Gea, que era asistente, era quien movía la selección. Lo que pasa es que es como cuando Tigres empieza a hablar de que son un equipo grande, poeta, o como cuando Luis Enrique se empieza a echar flores. Eso no va.
2: Unánimo Deportes presenta. ¿Sabía usted que el lanzador más joven en ganar un Cy Young Award fue Dwayne Gooden, de los Mets de Nueva York en 1985? ¿Sabía usted que a lo largo de los mundiales de fútbol solo 8 países lo han ganado? Brasil 5 veces, Alemania e Italia 4, Argentina 3, Uruguay 2 e Inglaterra, Francia y España lo han ganado una sola vez. ¿Sabía usted que según se estima el boxeo tiene sus orígenes en Mesopotamia alrededor del año 5000 a.C.? Mesopotamia es la región donde hoy están Irak, Irán, Siria y Turquía. Para los egipcios también era una práctica popular. Los griegos también practicaron el boxeo, el cual iba fuertemente ligado a sus dioses. Tanto fue la importancia del boxeo para los griegos que en el año 688 a.C. lo incluyeron en sus primeros Juegos Olímpicos. 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

0: Kylian Mbappé acaba de alcanzar una cifra verdaderamente significativa, 60 goles en la UEFA Champions League. Lo hizo con un poderoso triplete en el partido donde el Real Madrid venció 5-0 al Al-Karaj Tatmati. Con ese hat-trick, el francés reafirma su vocación goleadora y entra al exclusivo club de los máximos artilleros de Europa. Estos 60 tantos los ha logrado en 89 partidos oficiales, fase de grupos en adelante, con clubes como Mónaco, PSG y ahora el Real Madrid. Eso lo coloca ya como el sexto máximo goleador histórico de la Champions, con un camino que apenas empieza. Pero, ¿qué tan cerca está de Messi y de Cristiano? Cuando Mbappé alcanzó su gol número 60, tenía 26 años y 284 días. En ese mismo rango, Messi ya lo había logrado antes con 26 años y 86 días. Además, lo hizo en solo 80 partidos. En cambio, Cristiano llegó a los 60 goles un poco más tarde, con 29 años y 21 días, tras disputar 98 partidos para lograrlo. Hoy la diferencia con los dos gigantes es amplia. Mbappé está a 69 goles de Messi y 80 de Cristiano, pero los ritmos importan tanto como las cifras absolutas. Y si hablamos de quienes pueden empezar a dejar atrás, tiene al alcance Raúl González Blanco con 71 goles, tan solo 11 asistencias, después vienen Benzema con 90 y Robert Lewandowski con 105, estos como escalones más altos. ¿Puede acercarse a Messi y a Cristiano? Sí, si mantiene promedios altos en Champions durante los próximos años, a modo de estimado con apenas 10 goles por temporada, podría ganar 60, 80 tantos en 7 u 8 campañas. Si eleva esa marca, el salto se reduce. Mbappé ya puso la señal, todavía no emergen los cambios en lo más alto del podio, pero la historia se cuece con prisa. En la élite del gol, la pregunta ahora no es si podría acercarse, sino cuándo lo hará. Para Unánimo Deportes reportó Francisco Zuleta.
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2: Holger Rune, nacido el 29 de abril de 2003 en Gentofte, en Dinamarca, es una de las figuras más prometedoras del tenis mundial. Desde temprana edad mostró un talento excepcional que lo llevó a destacarse en el circuito juvenil, alcanzando el número 1 del ranking mundial junior de la ITF en 2019 y ganando el título individual del Abierto de Francia Junior ese mismo año. Criado en Charlottelund, Rune comenzó a jugar tenis a los 6 años, inspirado por su hermana Alma. Su madre, Anneke Rune, ha sido una figura clave en su desarrollo, desempeñándose como su manager. Desde los 13 años entrenó en Mortaglou Tennis Academy en Francia, donde perfeccionó su técnica bajo la tutela de Lars Christensen, su entrenador de toda la vida. Rune se convirtió en profesional en 2020 y rápidamente ascendió en el circuito ATP. En 2022 logró su primer título ATP en Múnich y culminó el año en una destacada victoria en el Masters 1000 de París, donde derrotó a 5 jugadores del top 10, incluido Novak Djokovic, en la final. Ese triunfo lo catapultó al top 10 del ranking mundial. En 2023 alcanzó los cuartos de final en el Roland Garros y Wimbledon y fue finalista del Masters 1000 de Monte Carlo, siendo el primer adolescente en lograrlo desde Rafael Nadal en 2006. En 2025, Rune ha continuado su ascenso, ganando el Barcelona Open al vencer a Carlos Alcaraz en la final, lo que marcó su primer título ATP 500 y su regreso al top 10 del ranking mundial. Además, fue finalista en el Masters 1000 de Indian Wells, consolidándose como uno de los jugadores más consistentes del circuito. Rune es un jugador completo, con un juego agresivo desde el fondo de la cancha y una notable capacidad defensiva. Su revés a dos manos y su movilidad lo hacen competitivo en todas las superficies. Ha sido comparado con figuras como Roger Federer y Rafael Nadal, a quienes admira desde su infancia. Con tan solo 21 años, Holger Rune se perfila como una de las grandes promesas del tenis mundial, con el potencial de liderar la nueva generación junto a jugadores como Carlos Alcaraz y Yannick Sinner.
0: ¿Sabías que el retiro de Bill Russell fue el más polémico de toda la NBA? En 1972, los Celtics decidieron retirar su mítico número 6, pero lo hicieron a puerta cerrada, sin público. La razón, Russell no quería un homenaje en una ciudad donde había sufrido episodios de racismo y donde su relación con los aficionados era complicada. Solo estuvieron presentes sus compañeros y la prensa. Décadas después, en 1999, el equipo tuvo que repetir la ceremonia, esta vez con el Garden lleno. Pero la polémica volvió en 2022. Tras su muerte, la NBA anunció que el número 6 quedaría retirado en toda la liga, un hecho inédito en el básquet profesional estadounidense. Fue un homenaje histórico que lo puso al nivel de Jackie Robinson en el béisbol o Wayne Gretzky en la NHL. Sin embargo, la decisión abrió debate. ¿Se deben retirar dorsales de manera global o debería ser un honor exclusivo de cada franquicia? Este debate se intensificó porque varios equipos ya tenían retirado al 6 por otras razones, como los 76ers con Julius Erving o franquicias que lo dedicaron a su afición. Así que la decisión de la NBA mezcló significados y obligó a replantear qué representa un dorsal en el deporte. Para evitar conflictos, la liga aplicó una cláusula especial. Quienes ya usaban el número 6 podían mantenerlo, como LeBron James, aunque el mismo regresó al 23 por respeto. Hoy poco a poco el dorsal desaparece en las canchas y se convertirá en el número intocable. Más allá de la controversia, el mensaje es claro. Bill Russell no solo fue un 11 veces campeón y 5 veces MVP, también un símbolo de la lucha de los derechos civiles, y por eso su 6 ya no le pertenece a un equipo, sino a toda la historia de la NBA. Para Unánimo Deportes reportó Francisco Zuleta.
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0: Corey Little, de la lomita al accidente que sacudió Nueva York. En el cierre de la temporada 2006, los Yankees sumaban un brazo confiable. Corey Little, un veterano con 9 años en las grandes ligas, récord de 82-72 y una efectividad de 4.57. Su mejor etapa fue en 2001 con Oakland, con 13 victorias y una ERA de 3.59. Un año después firmó un agosto histórico, dos juegos completos de un solo hit y una racha casi perfecta que lo convirtió en el pitcher del mes. Pero el 11 de octubre de 2006 su historia cambió para siempre. A las 2:29 minutos de la tarde despegó de un pequeño Cirrus SR-20 desde Teterboro, Nueva Jersey. Sobrevoló la Estatua de la Libertad, siguió en el río Oeste y unos minutos después inventó un giro de 180 grados en un corredor demasiado estrecho. El avión perdió el control y se estrelló contra un edificio en Bel Air, en el Upper East Side de Manhattan. A bordo viajaban Little, de 34 años, y su instructor Tyler Stranger, de 26. Ambos murieron. En tierra hubo 3 heridos, según el informe oficial de la NTSB, que concluyó: error humano. El piloto trató de maniobrar con viento cruzado en un espacio mínimo y no tuvo tiempo ni altura para activar el paracaídas del avión. No hubo fallas mecánicas ni causas externas, solo una decisión equivocada en el peor lugar posible. Días antes, Little había lanzado su último juego en la serie divisional. Tras su muerte, los Yankees usaron el brazalete negro toda la temporada 2007 y su familia lanzó la primera bola en el Opening Day. Corey Little no fue solo una estadística, fue pasión, riesgo y destino. Un hombre que amó volar, pero cuya historia terminó entre los cielos, el del béisbol y el de la aviación. Porque a veces ni el talento ni la experiencia puede desafiar las leyes del aire. Para Unánimo Deportes reportó Francisco Zuleta.
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0: En la última década, pocos debates han encendido tanto al aficionado mexicano como el de quién ha sido el mejor 9 de la Liga MX, el yucateco Henry Martín o el francés André Pierre Guignac. Ambos han dejado huella, cada uno con su estilo. Henry, símbolo del Club América, ha construido una carrera sólida con goles, asistencias y liderazgo. Hasta el torneo actual, suma más de 95 goles en Liga MX con las Águilas y ha sido clave en títulos nacionales. Es un delantero con mucha movilidad, gran capacidad para asociarse y aportar al juego colectivo. No solo anota, sino que también genera juego. Y por su parte tenemos al killer y playmaker André Pierre Guignac. Él ha sido sinónimo de contundencia. Llegó en 2015 a Tigres y desde entonces ha marcado la diferencia. Con más de 170 goles en la Liga MX, es el máximo goleador histórico del Tigres y un ícono absoluto del fútbol regiomontano. Su potencia física, remate y presencia en partidos decisivos lo convirtieron en figura de liguillas, finales y torneos internacionales, incluyendo la Conca Champions 2020, que llevó a Tigres al Mundial de Clubes. En cuanto a títulos, Guignac arrastra 5 campeonatos de liga, trofeos de campeones de campeones y distinciones individuales como goleador del torneo y el Balón de Oro. Henry, aunque con menos palmarés, ha sido constante, confiable y un protagonista en el equipo más exigente del país. En 2024 sumó 16 goles y 10 asistencias en una temporada de alto nivel. Ambos tienen argumentos sólidos. Guignac domina la estadística y la historia, mientras que Henry representa el mérito del jugador nacional, que se ganó su lugar a base de trabajo, goles y liderazgo. Entonces la pregunta queda abierta: ¿quién ha sido el mejor 9 de la Liga MX en la era reciente? ¿El artillero francés de Tigres o el capitán americanista que nunca se rinde? Para Unánimo Deportes reportó Francisco Zuleta.
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0: En la historia de la Fórmula 1, solo unos pocos monoplazas han logrado trascender la competición para convertirse en leyendas. Son máquinas que no solo ganaron, sino que aplastaron a la competencia, reescribiendo los límites de lo que era posible. Estas son las joyas de la ingeniería que dejaron una huella imborrable. No podemos hablar de dominio sin mencionar al McLaren 4 cuartos MP de 1988, conducido por la dupla de ensueño Ayrton Senna y Alan Prost. Este coche es estadísticamente el más dominante de la historia. Ganó 15 de 16 carreras, una proeza impensable que se logró gracias a un chasis revolucionario diseñado por Gordon Murray y la fiabilidad inigualable de un motor Honda V6 Turbo, que es el último año de vida una obra maestra de potencia y resistencia. Saltamos varias décadas para encontrarnos con la máquina que consolidó la era híbrida de Mercedes, el W11 de 2020. Este monoplaza no solo era rápido, sino que era tecnológicamente innovador. Con el genio Lewis Hamilton al volante, él se benefició de una unidad de potencia Mercedes superior y de innovaciones como el polémico sistema DAS, que permitía a los pilotos ajustar la dirección en marcha. Era un coche tan superior que rara vez se vio en aprietos, firmando 13 victorias en 17 carreras. Más recientemente, el mundo de la Fórmula 1 fue testigo de un dominio sin precedentes con el Red Bull RB19 de 2023, diseñado por el legendario Adrian Newey y llevado al límite por Max Verstappen. Este monoplaza pulverizó récords al ganar 21 de las 22 carreras de la temporada. Su éxito se basó en una aerodinámica excepcional, una plataforma increíblemente estable que aprovecha al máximo el efecto del suelo y una eficiencia en el manejo de neumáticos que sus rivales solo podían soñar. Finalmente, el Ferrari F2004, que simboliza el apogeo del imperio de Michael Schumacher a principios de los 2000. Este coche, fruto del trabajo del equipo de ensueño de Jim Todd, Ross Brawn y Rory Browning, era una máquina perfecta, con un motor V10 de Ferrari potente y fiable, y una asociación exclusiva de neumáticos Bridgestone que le dio una ventaja crucial al F2004. El F2004 dominó la temporada con 15 victorias en 18 carreras, dejando claro que era una clase aparte. Estos monoplazas no solo son coches de carreras, son el reflejo de una era, la culminación de la ingeniería humana y el talento de pilotos extraordinarios. Son en esencia la razón por la que la Fórmula 1 sigue siendo la cúspide del automovilismo. Para Unánimo Deportes, reportó Francisco Zuleta.
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3: Johan Cruyff no solo jugó al fútbol, lo reinventó. El tulipán de oro fue el arquitecto de una forma de entender el juego que todavía perdura. Nacido en Ámsterdam en 1947, brilló desde joven con el Ajax, donde ganó 8 ligas y 3 Copas de Europa. Su técnica, su visión y su elegancia lo convirtieron en un genio irrepetible. En 1973 llegó al FC Barcelona, y nada volvió a ser igual. Como jugador culé, fue el símbolo del cambio. Trajo el fútbol total a una ciudad hambrienta de títulos. En 1974, llevó al club a ganar la Liga después de 14 años. Fue Balón de Oro 3 veces. Pero su mayor impacto en la institución blaugrana llegó desde el banquillo. En los 90 creó el Dream Team, Guardiola, Koeman, Stoichkov, Laudrup, jugadores que dominaron Europa con un estilo ofensivo, atrevido, inteligente. Bajo su dirección, el Barça ganó su primera Champions en 1992. Salid y disfrutad, decía. Más que táctica, era filosofía. Cruyff no solo cambió al Barça, moldeó su identidad. Y tras su partida de este planeta en 2016, su legado vive en cada pase, cada triangulación y cada niño que sueña en la Masía. Johan Cruyff fue más que un ídolo. Fue el origen de una forma de jugar que nunca morirá.
4: Unánimo Deportes presenta. ¿Sabía usted que el jugador más pequeño en las grandes ligas fue Eddie Gaddel? Medía apenas un poco más de un metro de estatura. Comenzó jugando con los desaparecidos Browns de San Luis. Esa franquicia se mudó a otra ciudad para convertirse luego en los Cerveceros de Milwaukee. Manny Pacquiao ha estado en el top 10 del box en 4 décadas distintas. Ganó su primera corona a los 19 años por knockout ante Chacha Isasakul. Ha reinado en 8 categorías y aunque cayó contra Mayweather, superó a Tim Bradley en 2 de sus sus tres peleas. Se destacan 8 inolvidables peleas contra mexicanos, como contra Marco Antonio Barreras, Eric Morales y Juan Manuel Márquez. Floyd Mayweather ganó títulos en 5 categorías y ha sido el boxeador taquilla pay-per-view más destacado en las últimas décadas. Desde que se convirtió por primera vez en campeón ante Genaro Hernández hasta su despedida contra Conor McGregor, Mayweather se enfrentó a 23 púgiles y venció a 15 campeones mundiales seguidos antes de retirarse.
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11: En Sudamérica no basta con ganar una copa. Para hacer historia tienes que adueñarte de una década. En los 60s, Santos Fútbol Club de Brasil dominó el continente con un fútbol ofensivo y técnico que llevó al club sudamericano al escenario mundial. No solo ganaba, marcaba tendencia. En los 70s, Independiente Avellaneda convirtió a la Libertadores en su territorio. 4 títulos consecutivos en una época durísima, con viajes largos y estadios hostiles. Era mentalidad pura. En los años 90, Sao Paulo de Brasil mostró que la organización también gana. Orden táctico, disciplina y ambición internacional. Fue una década de estructura y jerarquía. En los 2000, Boca Juniors entendió mejor que nadie cómo jugar torneos cortos. Solidez defensiva, inteligencia competitiva y finales casi perfectas. Y en los 2010, River Plate impuso intensidad, presión y carácter en partidos decisivos, devolviendo al club al centro del continente con una identidad muy clara. Cada década tuvo su dueño, y dominar una era en Sudamérica no es casualidad. Es construir una identidad que el continente entero respete.
12: Loreno Ochoa, nacido el 15 de noviembre de 1981 en Guadalajara, Jalisco, México, es sin duda una de las figuras más importantes en la historia del golf femenino. Desde muy pequeña mostró un talento increíble para este deporte, apoyada siempre por su familia que le impulsó a seguir sus sueños. A los 15 años, Lorena ya se había coronado campeona amateur en México y su carrera despegó aún más cuando decidió estudiar en la Universidad de Arizona. Allí no solo destacó en los estudios, sino también brilló en el golf universitario, ganando varios campeonatos y mostrando al mundo que tenía un futuro prometedor. En 2002 dio el salto al profesionalismo y rápidamente se posicionó como una jugadora a seguir en el circuito LPGA. Su habilidad, su swing fluido y su fortaleza mental la convirtieron en una competidora implacable. A lo largo de su carrera profesional, Lorena logró 27 victorias en torneos LPGA y un total de 31 en todas las competencias en las que participó. Uno de los mayores logros fue convertirse en la primera mexicana y segunda latinoamericana en alcanzar el número 1 en el ranking mundial de golf femenino, posición que mantuvo durante 158 semanas consecutivas, casi 3 años, desde abril de 2007 hasta febrero de 2010, un récord que habla de su dominio absoluto en esta época. Entre sus triunfos destaca la victoria del Women's British Open en 2007, uno de los cuatro majors más prestigiosos del golf femenino. También fue nombrada jugadora del año de la LPGA en dos ocasiones, en 2007 y 2008, y rompió récord en ganancias acumuladas, convirtiéndose en la golfista femenina con mayores premios económicos de su época. Pero más allá de las cifras y trofeos, Lorena Ochoa es admirada por su estilo de juego completo, que combina precisión, un pot efectivo y calma increíble en momentos decisivos. Su ética de trabajo y profesionalismo fueron ejemplo para muchas generaciones. En 2010, en pleno auge de su carrera, Lorena sorprendió al mundo al anunciar su retiro para enfocarse en su vida personal y familiar. Sin embargo, su legado quedó intacto y desde entonces ha dedicado esfuerzos a promover el golf y la educación en México a través de su fundación. Lorena no solo cambió la historia del golf mexicano, sino que también abrió las puertas para que muchas mujeres latinoamericanas soñaran en grande y tuvieran un referente mundial. Su nombre siempre estará asociado con la excelencia, la pasión y el impulso de un deporte que hoy goza de muchos más reconocimientos gracias a su influencia. Para Unánimo Deportes reportó Francisco Zuleta.
0: En estos momentos, mientras los ojos del mundo siguen cada pase y cada gol en Suiza, la Eurocopa Femenina 2025 continúa su marcha firme hacia la gloria. El torneo más importante del continente a nivel de selecciones femeninas vive una edición cargada de talento, historia y ambición, con potencias que buscan reafirmarse y otras que sueñan con alzar el trofeo por primera vez. Pero antes de mirar al futuro, vale la pena pausar y rendir homenaje a las auténticas jerarcas de esta competición. Alemania es sin discusión la gran reina de la Eurocopa femenina. Con 8 títulos en sus vitrinas, las germanas dominaron la escena desde finales de los 80 hasta bien entrando al siglo XXI. Entre 1995 y 2013, encadenaron 6 campeonatos consecutivos, construyendo una dinastía que marcó una era. Detrás de ellas, aunque a una distancia considerable, se encuentra Noruega con 2 títulos en 1987 y 1993 y una rica historia en finales disputadas. Más atrás figuran Suecia, quien ganó la primera edición en 1984, y Países Bajos, campeonas en casa en 2017, e Inglaterra, que se consagró por primera vez en la última edición, en 2022, ante su público. Sin embargo, algunas potencias aún están cargadas con una deuda histórica. España, actual campeona mundial y una de las selecciones con mejor presente, jamás ha levantado una Euro. Francia tampoco lo ha conseguido, a pesar de contar con generaciones brillantes. Y otras como Italia, Dinamarca o Bélgica han estado cerca, pero siempre se han quedado a la orilla. La Euro femenina es, por tanto, una vitrina de contrastes. Naciones consagradas, eternas aspirantes y nuevas revelaciones. La historia de este torneo comenzó de forma modesta. La primera edición oficial de la Euro femenina se jugó entre 1982 y 1984 sin sede fija, y se coronó a Suecia como una dramática final ante Inglaterra. Desde entonces, el certamen ha evolucionado enormemente, ganando profesionalismo, visibilidad y prestigio. Lo que antes era una rareza futbolística, hoy es una cita imprescindible. Ahora en Suiza 2025, todo está otra vez en juego. ¿Se consagrará una nueva campeona? ¿Volverá Alemania a lo más alto? ¿Confirmará España que su título mundial no fue casualidad? ¿Dejarán golpes Francia y Noruega? La historia está por reescribirse y la jerarquía de antaño están listas para defender su lugar. O cederlo. ¿Quién alcanzará la corona europea este año? Déjalo en los comentarios. Para Unánimo Deportes, reportó Francisco Zuleta.
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0: En pleno auge de la Leagues Cup 2025, donde clubes de Liga MX y MLS se miden cara a cara en busca de la supremacía continental, surge la gran pregunta: ¿qué pasaría si formáramos un equipazo combinado con lo mejor de ambas ligas? Bueno, aquí te traigo la respuesta. Vamos a hacer el 11 combinado diseñado para competir. Bajo los tres palos voy a poner a Luis Ángel Malagón, que es garantía. El arquero del América ha sido clave en la liga, en la selección mexicana, mostrando reflejos felinos y un liderazgo en momentos de presión. La defensa arranca con Andy Nájar por derecha, un lateral con despliegue ofensivo desde la MLS, y el muro estadounidense Walker Zimmerman, campeón de duelos aéreos y fijo en la saga de Nashville. Lo acompaña un veterano de mil batallas, Sergio Ramos, quien ha demostrado en la Liga MX que su experiencia europea no es pasado, sino presente, y el carril izquierdo se lo voy a dar a Gerardo Arteaga del Monterrey. En el medio del campo, la joya joven, Odell Vargas, cubre espacios como pocos. El jugador del Seattle es el equilibrio perfecto entre intensidad y técnica. A su lado, la visión y el talento de James Rodríguez, que se combinan con la explosividad de Alexis Vega, quien atraviesa un gran momento con Toluca y vuelve a ser el jugador desequilibrante que todos esperábamos. Arriba los extremos son puro fuego. Por izquierda, el recién llegado a la MLS, Chucky Lozano, desborda con potencia y velocidad. Por derecha, Alex Zendejas, figura constante de con el América, y pone desequilibrio y gol. Y en el centro del ataque, el colombiano Cucho Hernández, MVP de la Leagues Cup pasada, y es el encargado de empujarlo a las redes. Un 11 con juventud, experiencia, estrellas globales y talento latinoamericano por 4 costados. El objetivo, aplastar rivales sin importar la camiseta ni la bandera. Este 11 no solo representa una liga, representa el poderío combinado de dos potencias futbolísticas que juntas serían casi imparables. Para Unánimo Deportes, reportó Francisco Zuleta.
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3: América Latina tiene historia en la NBA. Recordamos a 5 jugadores que abrieron camino a lo más alto del baloncesto mundial. Posición 5, Horacio Llamas. En 1997, hizo historia al convertirse en el primer mexicano en jugar en la NBA con los Phoenix Suns. Su breve paso por la liga abrió la puerta para que el talento mexicano llegara a la élite. Posición 4, Nene Hilario. Con casi 2 décadas en la liga, fue un referente de constancia y fortaleza. El brasileño brilló con Denver y Houston, promedió dobles dígitos en puntos y se ganó el respeto por su poder físico y su compromiso en defensa. Posición 3, Al Horford. El dominicano fue ejemplo de liderazgo y consistencia, capaz de adaptarse a diferentes estilos de juego. Su presencia defensiva y su experiencia lo convierten en uno de los latinos más influyentes de su generación. Posición 2, Luis Scola. Integrante de la generación dorada, destacó por su inteligencia táctica, precisión en el tiro y su carácter competitivo. Su paso por la NBA dejó claro que el baloncesto argentino podía competir al más alto nivel. Posición 1, Manu Ginóbili. Símbolo del talento y la entrega, Ginóbili cambió la historia de los San Antonio Spurs. Ganó 4 anillos y se convirtió en el máximo referente latino en la historia de la NBA. Estos 5 jugadores son el reflejo del espíritu latino en la NBA, un legado que sigue inspirando a nuevas generaciones.
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3: Argentina ha dejado huella en la Premier League, pero pocos países lo hicieron con tantos goles. Este es el top 5 goleadores argentinos en la historia del fútbol inglés. En el puesto 5, Julián Álvarez. Más de 20 goles en la Premier. Un paso breve, con rol distinto, pero siempre decisivo. En el número 4, Alexis McAllister, superando los 20 goles. Desde el mediocampo, también marca diferencia. En el tercer lugar, Manuel Lanzini. 27 goles en la Premier League. Un jugador constante y referente en el West Ham. Carlos Tevez ocupa el peldaño de plata con 84 goles en Inglaterra. Un delantero total. Marcó época en el Manchester United y luego con el City. Pero en el número 1, el máximo goleador argentino en la historia de la Premier. Sergio Kun Agüero, 184 goles. Una cifra histórica. Nadie de Argentina se le acerca. Y no solo eso, es uno de los máximos goleadores extranjeros en la liga. 5 títulos de Premier y una carrera que lo dejó en la élite. Así es la historia argentina en Inglaterra. Goles, talento y nombres que quedaron para siempre.
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3: En IAFC 25 la velocidad es oro. Y si te encanta dejar defensas atrás, este top es para ti. Aquí están los 5 jugadores más rápidos del juego, del 5 al 1. Moussa Diaby, el extremo del Al Ittihad, arranca con 95 de ritmo, lo que lo convierte en una pesadilla por la banda derecha. Con 83 de media general, su agilidad y aceleración lo hacen letal en el 1 contra 1. Alfonso Davies, el canadiense del Bayern Múnich, también tiene 95 de ritmo, pero su gran aporte está en el equilibrio entre defensa y ataque. Con 82 de calificación, es el lateral perfecto para romper líneas. Vinicius Jr., el brasileño del Real Madrid, mezcla su 95 en velocidad con 91 en regate y una media total de 90. Si buscas desbordes, Vini es tu jugador ideal. Karim Adeyemi, el atacante del Dortmund, sorprende con 96 de ritmo. Aunque tiene solo 79 de media, su explosividad lo hace perfecto para contraataques rápidos y romper líneas defensivas. Kylian Mbappé ocupa el primer sitio. ¡No podía ser otro! El nuevo galáctico del Real Madrid es el más rápido con 97 de ritmo. Pero además tiene 91 de calificación general, 89 en tiro y 92 en dribbling. Simplemente una bestia total. ¿A quién vas a fichar primero para tu Ultimate Team? ¿Velocidad o técnica? En AFC 25 la decisión es tuya.
4: Un Unánimo Deportes presenta. ¿Sabía usted que el jugador más pequeño en las grandes ligas fue Eddie Gaddel? Medía apenas un poco más de un metro de estatura. Comenzó jugando con los desaparecidos Browns de San Luis. Esa franquicia se mudó a otra ciudad para convertirse luego en los Cerveceros de Milwaukee. Manny Pacquiao ha estado en el top 10 del box en 4 décadas distintas. Ganó su primera corona a los 19 años por knockout ante Chachai Sazakul. Ha reinado en 8 categorías y aunque cayó contra Mayweather, superó a Tim Bradley en 2 de sus 3 peleas. Se destacan 8 inolvidables peleas contra mexicanos, como contra Marco Antonio Barreras, Eric Morales y Juan Manuel Márquez. Floyd Mayweather ganó títulos en 5 categorías y ha sido el boxeador taquilla pay-per-view más destacado en las últimas décadas. Desde que se convirtió por primera vez en campeón ante Genaro Hernández hasta su despedida contra Conor McGregor, Mayweather se enfrentó a 23 púgiles y venció a 15 campeones mundiales seguidos antes de retirarse. 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
2: Cuando ves a Frank Ribéry, lo primero que resalta es su cicatriz, pero ahí empezó su historia. A los 2 años sufrió un accidente brutal, más de 100 puntos en el rostro y una infancia marcada por burlas. Esa herida no lo frenó, lo formó. Le dio carácter, hambre y una necesidad constante de demostrar quién era. Su camino no fue fácil. Pasó por el rechazo y ligas menores, hasta explotar en Francia y dar el salto al Bayern Múnich en 2007. Ahí se convirtió en la leyenda que todos conocemos. Lo ganó todo, dominó Alemania y conquistó Europa en 2013 con una actuación clave en la final de Champions. Ese año, para muchos, fue el mejor jugador del mundo. Junto a Arjen Robben formó la Robbery, una dupla histórica que definió una era. Hoy, cada vez que el Bayern juega un partido grande, su nombre vuelve, porque antes de las nuevas figuras, hubo uno que convirtió una cicatriz en un símbolo de grandeza. Sin duda, una leyenda del Bayern Múnich. Para Unánimo Deportes reportó Francisco Zuleta.
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2: Hay jugadores que cambian de equipo y otros que cambian del equilibrio de una liga. Eso es hoy Luka Doncic. Desde Liubliana, donde creció rodeado del baloncesto por influencia de su padre, hasta su explosión adolescente en el Real Madrid. Luka fue un prodigio adelantado a su tiempo. Antes de los 20 ya era campeón y MVP de la Euroliga, dominando Europa con una madurez que no correspondía con su edad. La NBA tardó poco en entenderlo. Tras su llegada a los Dallas Mavericks, se convirtió en un rookie del año y en una superestrella inmediata, acumulando números históricos y actuaciones que lo pusieron en la conversación con leyendas. Pero el gran giro llegó en 2025, cuando aterrizó en Los Ángeles Lakers para compartir escenario con LeBron James y liderar una era de la franquicia. Hoy, en marzo de 2026, Doncic vive uno de sus puntos más altos. Lidera la NBA en anotaciones con más de 30 puntos por partido, firma noches de 50 y hasta 60 puntos y se mantiene como candidato firme al MVP. Su impacto ha transformado a los Lakers en contendientes reales, combinando su talento con figuras como Austin Reeves, el mismo LeBron James o incluso Bronny James. Porque Doncic no solo domina desde el físico, sino desde la inteligencia. Controla el ritmo, decide cuándo atacar y convierte lo difícil en rutina. Para Unánimo Deportes reportó Francisco Zuleta.
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2: La NBA ha sido escenario de alianzas legendarias. Hoy repasamos las 5 duplas más letales que llevaron el juego, marcaron dinastías y dejaron huella eterna. El número 5 es para LeBron James y Dwayne Wade en el Miami Heat. Cuando LeBron y Wade se unieron a Miami, el básquetbol cambió. En solo 4 años alcanzaron 4 finales y ganaron 2 campeonatos. Su juego rápido, físico y explosivo impuso una nueva era de superestrellas aliadas. Más que compañeros, eran una tormenta perfectamente orquestada. El número 4 es Kobe Bryant y Shaquille O'Neal en los Lakers. Kobe y Shaq formaron una de las duplas más dominantes y polémicas del siglo XXI. Conquistaron 3 títulos seguidos y crearon una dinastía que arrasó a principios de los 2000. Shaq era fuerza pura, Kobe determinación, y cuando estaban alineados no había forma de detenerlos. El número 3 es para Bill Russell y Bob Cousy en Boston Celtics. Pioneros de una dinastía, Russell y Cousy ganaron 6 anillos juntos y cambiaron la historia del baloncesto. Uno era el maestro del pase y el otro el guardián de la defensa. Juntos formaron una columna vertebral del dominio celta en los 50s y 60s. El número 2 es para Magic Johnson y Kareem Abdul-Jabbar en los Lakers, el Showtime. Tenían un alma pura en esa dupla. Magic aportaba magia y dirección, y Kareem, clase y eficacia. Ganaron 5 campeonatos y redefinieron cómo debía jugarse y disfrutarse el baloncesto en los 80s. Y por supuesto, la número 1 es Michael Jordan y Scottie Pippen en los Chicago Bulls. La perfección del dúo Jordan y Pippen, ganaron 6 títulos, dominaron los 90 y elevaron los estándares del éxito. Michael era el asesino imparable y Scottie su sombra perfecta. Juntos no solo ganaban, aplastaban. Estas duplas no solo brillaron, cambiaron el juego, su legado es leyenda y siguen marcando el ritmo de la NBA. Para Unánimo Deportes reportó Francisco Zuleta.
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4: Un número, una leyenda, un legado que cambió el juego para siempre. Cada 15 de abril, el béisbol rinde homenaje a Jackie Robinson, quien desafió las reglas no escritas del racismo y se convirtió en el primer jugador afroamericano en disputar un partido de Grandes Ligas. Jack Roosevelt Robinson, nieto de esclavos e hijo de granjeros, nació el 31 de enero de 1919 en Cairo, Georgia, donde desde niño enfrentó a la segregación y la discriminación. A pesar de ello, se destacó en múltiples deportes, sirvió al ejército en la Segunda Guerra Mundial y en 1945 fue contratado por los Kansas City Monarchs de las Ligas Negras. Pero ese mismo año, el visionario gerente general de los Dodgers, Branch Rickey, lo buscó con un objetivo claro: romper la barrera racial del béisbol. En 1946 jugó en las ligas menores con los Montreal Royals y el siguiente año, el 15 de abril, Jackie Robinson debutó con los Dodgers, convirtiéndolo en un día que cambiaría la historia del deporte. Los inicios fueron brutales. Le arrojaban pelotas a la cabeza, lo insultaban desde las gradas y algunos rivales y compañeros se negaban a jugar con él. Pero Jackie nunca respondió con palabras ni puños. Lo hizo con su juego. En su temporada de debut fue elegido novato del año. En 1949 ganó el premio al jugador más valioso de la Liga Nacional y lideró en bases robadas. Participó en 6 juegos de estrellas consecutivos y llevó a los Dodgers a 6 series mundiales, ganando una en 1955. Incluso trabajó con Martin Luther King Jr. para sumar el sueño que cambió el rumbo de la sociedad. En 1997, en el 50 aniversario de su debut, la MLB retiró su número 42 en todas las franquicias, un gesto que ningún otro jugador ha recibido. Desde 2004, cada 15 de abril se celebra el Día de Jackie Robinson y todos los jugadores, entrenadores y árbitros usan el número 42 para recordarlo. Sin duda, uno de los mejores legados en la historia del deporte.
5: La Conca Champions 2026 entra en su fase más competitiva. Y como cada año, hay clubes que parten con ventaja. La historia pesa, el plantel importa, y la Liga MX y la MLS vuelven a dominar el panorama. Número 5, Tigres. Un equipo acostumbrado a competir en instancias finales. Campeón en 2020, Tigres mantiene una base sólida, experiencia internacional y una plantilla que sabe jugar este tipo de torneos. Número 4, América. Uno de los clubes más ganadores en la historia del torneo. Su jerarquía, plantel profundo y experiencia lo convierten en un candidato a levantar el título. Número 3, Toluca. El conjunto escarlata llega como uno de los equipos más equilibrados del torneo. Con un proyecto sólido y regularidad en Liga MX, tiene argumentos para competir en fases decisivas. Número 2, LAFC. La MLS sigue creciendo y LAFC es uno de sus principales representantes. Con plantel competitivo y experiencia internacional, es uno de los equipos que puede romper la hegemonía mexicana. Número 1, Cruz Azul. El vigente campeón llega como el rival a vencer. Con historia, títulos y un equipo consolidado, Cruz Azul parte como el favorito para repetir el campeonato. La Conca Champions 2026 tiene un patrón claro. México vs Estados Unidos. Experiencia contra crecimiento. Y un solo objetivo: levantar el trofeo más importante de la CONCACAF.
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2: Ronaldo Nazario y Luis Suárez son dos formas de entender el 9. El brasileño encarnó el vértigo, arrancaba desde media cancha, eliminaba rivales a pura zancada y definía con una frialdad quirúrgica. Mientras que el uruguayo elevó la versión total del delantero: presión, apoyos, paredes y último pase, además de un olfato demoledor en el área. El pico de Ronaldo fue tan breve como incontestable. En el Barça 96-97 firmó 47 goles en 49 partidos y en el Inter del 97 y 98 dominó la Serie A más áspera. Después, tras dos lesiones gravísimas, regresó para ganar el Mundial 2002 con 8 tantos. Dos balones de oro colocan un prime que, con pura intimidación, pocos han igualado. Suárez construyó una obra larga y consistente en varias ligas. En el Liverpool 13-14 hizo 31 goles en 33 juegos sin penales. En el Barça 2015-2016 marcó 40 en liga, 59 goles en total para llevarse el Pichichi y la Bota de Oro en una era dominada por Cristiano y Messi. Y en 2015 anotó en la final de Champions, pero aún tuvo cuerda para liderar el Atlético de Madrid, campeón en 2020-2021. En selecciones, R9 dejó 62 goles en 98 con Brasil, dos mundiales, 1994 y 2002, y un idilio con los grandes escenarios. Suárez, máximo goleador histórico de Uruguay, 69 goles, fue campeón y MVP de la Copa América en 2011 y sostén ofensivo de 4 ciclos mundialistas. Los números dibujan perfiles distintos. Ronaldo ofrece el techo muy alto, un prime que cambió la percepción del puesto. Suárez, el cuerpo de una obra más completo y longevo, con goles y asistencias decisivas en distintos contextos tácticos. Uno fue el relámpago perfecto, el otro la tormenta que no se apagaba. ¿Quién fue el mejor 9 de su época? ¿El pico inigualable de Ronaldo o la consistencia total de Luis Suárez? Y ya que estábamos, para ti, ¿quién es el mejor 9 de todos los tiempos? Para Unánimo Deportes reportó Francisco Zuleta.
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2: En el fútbol de selecciones siempre hay marcas que trascienden generaciones. Una de ellas es el máximo goleador histórico de las eliminatorias mundialistas, un terreno donde tanto Lionel Messi como Cristiano Ronaldo han dejado una huella, pero donde aún no reinan en solitario. El astro argentino, líder eterno del albiceleste, acumula 36 goles en eliminatorias sudamericanas, en una cifra que lo coloca como el máximo artillero de la historia de la Conmebol. Sus tantos han sido decisivos para mantener a Argentina en la élite y a sus 38 años todavía sigue sumando en el camino rumbo al Mundial 2026. Y del otro lado está Cristiano Ronaldo, continúa rompiendo registros con Portugal. En la reciente victoria ante Hungría anotó desde el punto penal y alcanzó los 39 goles en eliminatorias, lo que lo convierte en el colíder absoluto del ranking mundial. Con esta diana, el capitán luso empató una marca que parece imposible de alcanzar. ¿Y quién es el nombre al que CR7 dio casa? Se trata de Carlos el Pescado Ruiz, la leyenda guatemalteca que también firmó 39 goles en procesos clasificatorios de la FIFA. Sus tantos repartidos a lo largo de más de una década le habían asegurado hasta hoy un lugar insólito en lo más alto de la tabla. La pelea por el récord está servida. Cristiano necesita apenas un gol para adueñarse en solitario de la cima, mientras que Messi requeriría 3 para alcanzarlos y 4 para superarlos. Con la eliminatoria sudamericana en marcha y Portugal también en plena ruta hacia 2026, la historia sigue escribiéndose. En la eterna rivalidad de Messi y Ronaldo ahora aparece un nuevo capítulo, el de goleador supremo de las eliminatorias mundialistas, y ahí entre los dos gigantes del fútbol moderno se cuela la memoria imborrable de un delantero centroamericano que aún se mantiene en lo más alto. Para Unánimo Deportes reportó Francisco Zuleta.
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4: La historia de Anthony Edwards, talento indiscutible, carácter indomable. Anthony Edwards, escolta de los Minnesota Timberwolves, es una de las figuras más electrizantes y polémicas de la NBA. Nacido en Atlanta en 2001, quedó huérfano a los 14 años tras la muerte de su madre y su abuela en un mismo año. Ese dolor marcó su carácter competitivo. Se forjó como atleta en la Universidad de Georgia y fue seleccionado con el pick 1 del draft de 2020. En la temporada 2022-2023, Edwards promedió 24.6 puntos, 5.8 rebotes y 4.4 asistencias por partido, consolidándose como el líder ofensivo de los Wolves. En los playoffs de ese mismo año, elevó su rendimiento a 31.6 puntos por juego, destacando su capacidad para brillar en momentos cruciales. Sin embargo, su carrera ha estado cargada de controversias. En abril de 2025 fue multado con $50,000 por encararse con un aficionado de los Lakers con una frase vulgar, además de realizar gestos obscenos. Con esa sanción, Edwards acumula más de $882,000 en multas por acciones como insultar árbitros, lanzar balones a la grada, lenguaje inapropiado en entrevistas y uso de lenguaje homofóbico en redes. Incluso perdió $500,000 por una suspensión tras recibir su 16ª falta técnica de la temporada. A los 23 años, Edwards está llamado para ser el rostro de la NBA, pero su rebeldía lo mantiene al filo de la polémica. Su historia combina superación, explosividad en la cancha y un temperamento que lo sigue alejando del molde tradicional de una superestrella.
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6: Unánimo Deportes presenta. ¿Sabía usted que el juego más largo en el béisbol fue en el año 1981, cuando en la entrada 21 los equipos se mantenían empatados 2-2? El juego fue suspendido y dos meses después se reanudó hasta que se anotó la carrera del desempate en la entrada 33. Eran equipos triple A de Boston y Baltimore. ¿Sabía usted que el boxeo está muy cerca del fútbol en cuanto a la preferencia del público? Según información de la Federación Mundial de Boxeo, todas las personas encuestadas indican que siguen las peleas de boxeo con el mismo entusiasmo con que lo hacen con sus equipos favoritos de béisbol. ¿Sabía usted que Julio César Chávez se destaca por ser el primer mexicano en hacerse acreedor al título de campeón mundial en tres categorías, ligero, superligero y welter? De sus 170 peleas, Chávez resultó invicto en 90 de ellas. También tiene el récord de haber llenado el Estadio Azteca con más de 130 mil espectadores para presenciar su pelea contra el estadounidense Greg Hogan en 1993.
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2: En el fútbol de selecciones siempre hay marcas que trascienden generaciones. Una de ellas es el máximo goleador histórico de las eliminatorias mundialistas, un terreno donde tanto Lionel Messi como Cristiano Ronaldo han dejado una huella, pero donde aún no reinan en solitario. El astro argentino, líder eterno del albiceleste, acumula 36 goles en eliminatorias sudamericanas, en una cifra que lo coloca como el máximo artillero de la historia de la Conmebol. Sus tantos han sido decisivos para mantener a Argentina en la élite y a sus 38 años todavía sigue sumando en el camino rumbo al Mundial 2026. Y del otro lado está Cristiano Ronaldo, continúa rompiendo registros con Portugal. En la reciente victoria ante Hungría anotó desde el punto penal y alcanzó los 39 goles en eliminatorias, lo que lo convierte en el colíder absoluto del ranking mundial. Con esta diana, el capitán luso empató una marca que parece imposible de alcanzar. ¿Y quién es el nombre al que CR7 dio casa? Se trata de Carlos el Pescado Ruiz, la leyenda guatemalteca que también firmó 39 goles en procesos clasificatorios de la FIFA. Sus tantos repartidos a lo largo de más de una década le habían asegurado hasta hoy un lugar insólito en lo más alto de la tabla. La pelea por el récord está servida. Cristiano necesita apenas un gol para adueñarse en solitario de la cima, mientras que Messi requeriría 3 para alcanzarlos y 4 para superarlos. Con la eliminatoria sudamericana en marcha y Portugal también en plena ruta hacia 2026, la historia sigue escribiéndose. En la eterna rivalidad de Messi y Ronaldo ahora aparece un nuevo capítulo, el de goleador supremo de las eliminatorias mundialistas. Y ahí, entre los dos gigantes del fútbol moderno, se cuela la memoria imborrable de un delantero centroamericano que aún se mantiene en lo más alto. Para Unánimo Deportes, reportó Francisco Zuleta.
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2: El mercado de coleccionables deportivos volvió a romper el récord. Una tarjeta de Michael Jordan y Kobe Bryant se vendió en casi 13 millones de dólares, la cifra más alta alcanzada por un trading card. La subasta de Heritage Auctions cerró con 82 ofertas hasta llegar a los 12.9 millones, superando incluso el mítico Tops de Michael. La pieza es única, la 2007-2008 Upper Deck Exquisite Dual Logo Man Autograph 1-1, con parches oficiales de camisetas usadas en juegos y las firmas de ambos íconos. El parche de Jordan proviene de la camiseta con logo dorado del 50 aniversario de la NBA, un detalle histórico que eleva su valor. El cierre coincidió con el Kobe Day en el 80-24, lo que reforzó la narrativa. El grupo de compradores estuvo encabezado por Kevin O'Reilly de Shark Tank junto a Matt Allen y Paul Marshall. Hasta ahora, cartas como la novata de LeBron James de 5.2 millones o el Logo Man de Steve Curry, casi de 6 millones, marcaban el techo del hobby. Hoy la dupla Jordan Bryant elevó el mercado a otra dimensión, confirmando que el coleccionismo de la NBA ya compite con el arte y la historia por cifras millonarias. Otros artículos de la NBA también alcanzan cifras impactantes. Camiseta de Michael Jordan de las finales de 1998 superaron los 10 millones de Sotheby's, la de Kobe Bryant de su temporada de MVP pasó a los 5 y las zapatillas icónicas de Jordan de los últimos partidos de 1998 superaron los 2 millones. Esto demuestra que la historia, la rareza y los íconos deportivos se traducen en cifras millonarias en el coleccionismo. Expertos coinciden que la tendencia seguirá creciendo. La combinación de nostalgia, inversión y cultura pop ha convertido el mercado de memorabilia de la NBA en un fenómeno global, donde cada pieza única puede redefinir los récords y generar un impacto mediático que trasciende el deporte. Para Unánimo Deportes reportó Francisco Zumeta.
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2: En la historia de la Fórmula 1, la clasificación ha sido siempre un terreno donde los grandes pilotos marcan la diferencia. No se trata solo de velocidad pura, sino de precisión milimétrica, nervios de acero y una capacidad única para exprimir cada décima en una vuelta lanzada. Hoy repasamos a los 5 pilotos con más poles en la historia de la categoría reina, una lista que combina leyenda, dominio y talento absoluto. En la cima se encuentra Lewis Hamilton, con un imponente récord de 104 pole positions desde su debut en 2007. El británico ha sido sinónimo de rendimiento en clasificación. Su capacidad para encontrar el límite de cada circuito lo convirtió en el piloto más rápido a una vuelta, superando en 2017 el récord que había establecido Michael Schumacher. Precisamente el segundo lugar es para Michael Schumacher, con 68 poles. El alemán dominó la Fórmula 1 durante más de una década, sobre todo en la era Ferrari, y aunque su fuerte era la gestión de la carrera, su habilidad en sábado también fue letal. El tercer puesto pertenece para Ayrton Senna, el mito brasileño que dejó huella con sus 65 poles. Considerando por muchos el mejor clasificador de todos los tiempos, Senna era capaz de lograr vueltas de otro planeta, especialmente en condiciones complicadas. Su duelo mental contra la pista cada sábado es parte del folclore de la Fórmula 1. En el cuarto escalón está Sebastian Vettel, con 57 poles. El tetracampeón alemán brilló especialmente en la era Red Bull entre 2010 y 2013, cuando su combinación de talento y maquinaria lo llevó a dominar las sesiones de clasificación de fórmula abrumadora. Y cerrando este top 5 aparece el actual campeón del mundo, Max Verstappen, quien ya suma 44 poles. A sus 27 años, el neerlandés se perfila como el único capaz de acercarse a los registros de los grandes y aún tiene muchos sábados por delante para seguir subiendo en esta lista histórica. Los poles no otorgan puntos, pero sí pueden definir campeonatos. Estos 5 nombres entendieron eso mejor que nadie. Son los dueños del sábado, los que con una sola vuelta ya hacían temblar a sus rivales. Para Unánimo Deportes reportó Francisco Zuleta.
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5: El Mundial 2026 será el más grande de la historia, pero ni siquiera eso evitó ausencias que pesan. Figuras más brillantes del fútbol verán el torneo desde casa. Uno de los nombres que más duele es Kvitchak Kvaratskhelia. Georgia no logró el boleto, y con eso se apaga una de las luces más creativas del continente. También estará ausente Jan Oblak. Años de élite bajo los tres palos, pero su selección no alcanzó el objetivo. El arquero seguirá sin debutar en una Copa del Mundo. El golpe generacional llega con Benjamin Šeško, un delantero llamado a marcar época que deberá esperar. El futuro es suyo, pero 2026 no será el escenario. Desde África, la ausencia es imposible de ignorar. Víctor Osimhen. Nigeria quedó fuera, y con ello se pierde a uno de los atacantes más temidos del planeta. La lista continúa con Dusan Blahovic, referencia ofensiva en Europa. Tampoco veremos a Andre Onana, arquero de carácter y personalidad, ni a Brian Mbeumo, atacante explosivo que se quedó a un paso del sueño. 7 futbolistas.

0: negativa someterse a un control antidopaje. En segundo lugar está Usmar Pajares, conocido por no soltar las llaves de sumisión a tiempo. Pajares fue despedido y vetado de por vida de la UFC después de mantener una llave al tobillo sobre Mike Pierce más allá de lo permitido, a pesar de las advertencias del árbitro. En tercer lugar está Wanderlei Silva, evadiendo una prueba antidopaje sorpresa antes de una pelea programada contra Chael Sonnen en 2014. Silva fue vetado de por vida por la Comisión Atlética de Nevada, aunque el veto fue impuesto por la Comisión Estatal y no directamente por la UFC, afectó significativamente su carrera en la organización. Gilbert Meléndez. Meléndez fue suspendido por un año tras dar positivo por drogas para mejorar el rendimiento, aunque regresó a la...
1: Unánimo Deportes presenta. ¿Sabía usted que el campeón de pesos completos Joe Louis es quien más defensas de título de todos los tiempos tiene en su división? Tuvo 25 peleas por el título en las que defendió su cinturón contra 21 peleadores diferentes. Reinó la división de pesos pesados durante 11 años. ¿Sabía usted que las Chivas Rayadas de Guadalajara deben su nombre a un periodista llamado Reinaldo Marín del Campo, conocido como El Anotador, quien no ocultaba su amor por el Atlas y para burlarse, en un partido el 30 de septiembre de 1948, los llamó Chivas Locas porque se movían sin parar por todo el campo? Y en el titular de un periódico en Guadalajara al día siguiente escribió: jugaron a las carreras y ganaron nuestras Chivas Rayadas. Sorprendentemente, el mote fue bien recibido por los aficionados del Guadalajara y lo adoptaron como suyo desde entonces. La majestuosidad del deporte más popular del mundo.
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1: ¿Cómo les va? Bienvenidos a una nueva edición de El Bar Deportivo. Estamos en la app de iHeart. Bueno, hoy tenemos mucho para hablar, mucho para hablar. Hay que cuidar a Messi. Cuidado, tengan cuidado, cuídenlo. La cajita de cristal, cuiden a Messi, por favor. No sé si nosotros realmente tenemos que hacerlo o lo tiene que hacer el señor Hoyos, porque si no cuida a Messi, le va a ser complicado, iba a decir otra palabra, encontrar la chamba. Pero bueno, además de eso, James juega con Minnesota dos últimos partidos y se va a la concentración con Colombia. No le importa el último juego, el que tenía que jugar el 23 de mayo, para nada. Yo me voy para concentrarme con Colombia. Gracias, señores, por dejarme entrar con ustedes. Fue un placer conocerlos. 7 partiditos, bueno, 8 sería, y posible 9. Jugó con Minnesota y para Colombia. Veremos si después sigue ahí, no sé. El futuro dirá, lo vamos a contar acá, en unas versiones que trae Polanco que son alarmantes para muchos. Veremos qué es lo que pasa. Además, obviamente, fútbol centroamericano, novedades de pases, oferta multimillonaria para que venga un delantero a la ciudad de Chicago. No hablamos polaco, pero ahí se comen unas buenas salchichas polacas. Unas buenas salchichas polacas se comen ahí, así que eso no lo va a extrañar. Tenemos mucho, mucho material, así que arrancamos rapidito. ¿Cómo le va, señor Polanco? ¿Qué dice? Bienvenido. ¿Cómo está? ¿Bien?
2: Espectacular, Diego. ¿Cómo le va? Saludos para usted, saludos para todos. Buenas noches, buenos días, buenas tardes. Depende a cómo nos vea, nos sintonice. Gracias por consumir el podcast. Muchos comentarios la última semana. Especialmente preguntándome por qué no quiero a Inter Miami. ¿Por qué no quiero a Lionel Messi? No, no va por ahí. No va por ahí. Son temas, de pronto uno ve un poco más allá, Diego. Y lamentablemente tenemos que presumirlo. Entonces, al fin y al cabo nadie me va a decir, Polanco, qué bueno que dijiste lo de Orlando. Ese día era loco. Ese día era un tipo de otro planeta. Ese tipo que llevarlo al manicomio. Día después, Diego, Polanco, so sorry. Polanco,
1: Pero bueno, Patota no vino, no vino a pagar, ¿no? Lo que debe
2: todavía. No apareció. Justamente a mitad de semana, veremos.
1: Bueno. Sí, recordemos
2: le
1: que
2: le mandé su Polanco comisión, por cierto, momento dijo al que señor Orlando. Rafa,
1: Que Orlando volvió a la normalidad, se comió dos con Montreal en la visita, volvió a la normalidad. Solo Messi, Miami lo hace.
2: El clásico enciende, amigo. El clásico enciende.
1: Se juega de otra manera.
2: Usted sabe, ¿no? Huele sangre.
1: Ya, sí, bueno. Exactamente. Bueno, unos resultados rápidos. Portland le ganó 6-0 a Sporting. Nueva York 3-0 a Columbus. El Red Bull 3-1 a Chicago Fire. Seattle y San Diego igualaron 1-1. San Luis le ganó a Colorado. Y San José y Whitecaps 1-1. Con Whitecaps, cuidado que se quedan en Vancouver. Parece que consiguieron uno que ponga la platita, aparentemente.
2: Parece que sí, parece que la conferencia que hizo el CEO del equipo esta semana ayudó muchísimo para comenzar a dar muy buenas noticias para ese entorno. Lo otro es que los líderes se nos están quedando, Diego. Se les ha acabado el combustible, los dos suman 2 empates consecutivos. Bueno, lo de Nashville lo sabemos porque tenían la cabecita ocupada en el torneo de la CONCACAF y después cómo les fue. Pero han venido de punto en punto. Y ya vimos a San José. Segundo partido, Diego, que pierden puntos o que no suman de 3 y comienza la maquinaria de Blues Arena a atascarse un poco dentro de lo que es la competencia. Claro, pues con un rival directo el que ha enfrentado, ni más ni menos que el segundo lugar, que es Vancouver y que todos sabemos tiene un equipo muy competitivo. De ahí lo otro. Vi por lo menos 5 minutos, no soporté más. Vi Sporting KC y la goleada que se comió de 6-0 con Portland, creo, ¿no? Horrible, Diego. No puede un equipo de MLS jugar a ese nivel, a ese ritmo, con tanta, ser tan permisivo en su fútbol, y olvídese. No, es otra cosa, Es otra cosa.
1: Qué lejos quedó aquel Sporting que vimos nosotros campeón Polanco, Qué lejos quedó,
2: Otros tiempos, mi querido Diego. Otros tiempos. De ahí por lo demás, destacar cómo viene subiendo Dallas, que viene ganando ya Liga 2 resultados muy buenos consecutivos. Los Ángeles Galaxy tiene 2 victorias consecutivas, Diego, más allá de algunos empatitos que ha tenido por ahí, pero de a poco el señor ¿cómo se llama el técnico del Galaxy? Se me fue por un momento.
1: Greg Vanney.
2: Greg Vanney es el que está tratando de arreglar un poco la casa, vienen de ganar. Le fueron a ganar al Tata Martino. A ver, este va a ser detonante para lo que sigue.
1: Ganarle al Tata Martino tampoco, Polanco.
2: Espere. Tata Martino, después del partido, dejó un mensaje. Dejó un mensaje, Diego. Quiero ver si lo tengo. Porque quiero leerlo tal cual.
1: Busca, a ver. Mire lo que. Todo lo que él hace para no hablar de lo que tenemos que hablar, pero no importa.
2: Sí, es cierto. ¿Qué dijo Tata Martino? Quiero decirle a todos, con el respeto que me merecen, aunque me toque opinar de algo que no es lo mío, pero jugadores como Leo Messi, que llenan estadios, que dan espectáculo, la liga debería cuidarlos. Los árbitros deberían cuidarlos. La prensa debería cuidarlos. Este mensaje se los dejo por el bien y la salud de la liga. Lo dijo Tata Martino después de perder 2-1 contra Los Ángeles Galaxy de local.
1: ¿Eso cuándo fue? Anoche.
2: Ayer. Sí, ayer, después del partido.
1: Anoche. O sea que Martino se copió de Hoyos.
2: Quiero ver, a confirmar los horarios.
1: Martino se copió, sí, porque Toronto jugó primero. Martino
2: Toronto
1: se copió
2: jugó
1: de ellos.
2: Primero, es correcto.
1: Con esto nos metemos en el tema Inter Miami, que Polanco no quería, sí. Pero me lleva a meterme directamente con el tema. Inter Miami va a la ciudad de Toronto, llena el estadio, como es que cuando va a Messi, eso no está en discusión, nunca se discutió eso. Llena el estadio, o sea, hay dos ligas, una con Messi y una sin Messi. Les guste o no les guste. Esto es la Messi League Soccer. Es así. Y la otra, la MLS. Usted vea la que usted quiere como quiera. Pero es así. O sea, donde va Messi, hay estadio lleno, patrocinadores, la gente hace dinero. Hay de todo. Mueve una cosa que es increíble, que la liga nunca pensó que iba a pasar. Nunca se imaginó que iba a pasar.
2: Pero y que ningún eso jugador está... lo ha hecho, ¿eh?
1: Eso está perfecto. Ahora... va Inter Miami a Toronto, con un Toronto que tenía muchísimas bajas, un primer tiempo parejo, lo gana 1-0, en el segundo tiempo pasa a ganarlo 4-0, metiendo oportunidades que tenía, el 1-0 fue con De Paul en un tiro libre y pega en la barrera, después vuelve y remata en segundo término, Reguilón anota Messi, en una jugada clásica de él, un lindo gol. Anota Suárez, 2 asistencias de Messi, se hablaba de las pocas asistencias que tenía esta temporada, bueno, 2 asistencias, todo esto se combina para 100 contribuciones de gol, 100 contribuciones de gol, o sea, tiene...
2: Tenemos una tabla sobre eso.
1: ¿Tenemos una tabla? A ver, de Messi, póngala, Jonathan, si puede, la que está la foto de Leo Messi. Tiene 59 goles y 41 asistencias. 59 goles y 41 asistencias.
2: ¿En cuántos partidos?
1: Eso es una combinación... en 64. Esto marca la gran diferencia porque a la gente que está viendo la tabla, Sebastián Giovinco hizo lo mismo en 95 partidos. Robbie Keane hizo lo mismo en 96 partidos. Carlo Vela hizo lo mismo en 98 partidos. A Joseph Martínez le costó 105 partidos. Bueno, acá, si bien Joseph es el que más goles había anotado y menos asistencia, acá la historia la hizo Messi solamente en 64 encuentros. Pero bueno, todo perfecto, todo muy lindo. Podemos entrar en un análisis del equipo.
2: La otra que tiene, señor Jonathan, para poder contar un poco, Diego, puede detallar a quiénes les hizo daño. A quiénes les hizo daño. Claro. Mire, el equipo favorito. ¿A cuál fue el
1: ahí
2: equipo?
1: Está.
2: ¿Cuál es el equipo favorito de Messi?
1: El New England Revolution.
2: El New England Revolution y los Red Bulls. 12
1: de asistencia. Después viene Nashville. Después viene Nashville, Orlando, Columbus, Charlotte. ¿No?
2: Exacto.
1: Los que están ahí, Atlanta, bueno, hay varios con 5, Toronto,
2: y ojo,
1: el caso este.
2: Y ahí no va a haber, bueno, si bien no están todos los equipos de la liga, pero por lo menos Cincinnati no aparece, que es el equipo al que me parece Leo Messi no le ha anotado todavía, Diego, o ya le hizo gol.
1: Exacto. Sí, creo que no le anotó todavía. Creo que no le anotó. ¿Qué? No, le hizo uno ya, me parece, Polanco, si no me equivoco.
2: ¿Le hizo uno?
1: Y el miércoles, okay. y el miércoles ahora se enfrenta. Pero bueno, el tema acá pasa que van a la conferencia de prensa, le preguntan al señor Hoyos por Messi, por el récord de Messi, y él larga esta frase que la vamos a escuchar ahora en un minuto, espero que no la ponga todavía, Jonathan, de hay que cuidar a Messi. Y el Tata Martino dice, hay que cuidar a Messi. Mi pregunta es, ¿de qué caracoles lo tenemos que cuidar? ¿Qué crítica hubo a Messi que no se lo cuidó? ¿Cuál es la crítica que hubo? ¿Dónde está? ¿Dónde está?
2: A ver, ¿cuál fue? A mí un poco lo que interpreto, antes, a ver, mejor escuchémoslo y después yo le cuento cuál es mi percepción.
1: Bueno, ¿podemos escuchemos ver al entonces Hoyos? Al técnico de Miami, al señor Hoyos, por favor.
3: Y creo que hay que cuidarlo mucho más. ¿Vale? Hay que cuidarlo mucho más. Porque no hay mucho Leo Messi. Hay uno solo. Por eso, cuídenlo. Porque llena estadio. Y lo llena, ¿vale? No lo abandonen. Y escriban lo que tienen que escribir y digan lo que tienen que decir y no tengan temor de eso. Porque la expresión pública, con la libertad pública que tenemos, no hay ningún problema. Entonces, esa clase de jugadores como Rodri también, los Suárez, y así sucesivamente los jugadores, ¿sí? Hay que protegerlo y cuidarlo. ¿Por qué? Porque llenan estadios. Se cambian el fútbol. Modifican las situaciones del fútbol. Se lo digo acá de frente.
2: Los protagonistas reales de esto son los jugadores. Los comentarios que se escucharon después del clásico del derbi de la Florida el otro día, mi percepción y lo que yo sé y el ruido que se escuchó, que no le gustó mucho a la interna. Hablemos de la parte alta de Inter Miami, de los comentarios que se escucharon sobre el equipo y sobre Leo Messi. La figura que no puede, los abucheos de la gente, el maltrato de la gente, los comentarios y las reacciones que habían. Hoy nos llevamos mucho por las reacciones en redes sociales y esas cadenas que hay de conversación en torno al tema que después llegan a hacerse virales entre cierto grupo y que algunas veces trascienden un poco más allá. Precisamente eso es lo que, a mi percepción, Diego, es lo que al señor Hoyos escuchó, vio, y la gente de Inter Miami ha conocido, y por lo cual le dijeron, ¿sabes qué? Sal y di esto. Para calmar un poco a la gente, pero, y para decirles, somos Blanco, afortunados en tener un tipo como
1: dígame, ¿cuál es la crítica? ¿Cuál es la crítica que le hicieron a Messi? No le hicieron ninguna crítica a Messi. No hubo, la gente estaba en descontento porque se perdió un clásico, está
2: correcto,
1: bien.
2: Correcto, porque el equipo no gana.
1: Tiene derecho. A ver, este señor va a una conferencia de prensa, con todo respeto, y lo del Tata Martino también. Los dos le deben un montón a Messi. Los dos le deben un montón y entiendo por qué lo salen a hacer. Porque los dos le deben un montón a Messi. Pero digo, va a una conferencia de prensa y se da cuenta que se está mandando tremenda patinada y dice, no, escriban y digan lo que quieran. La libertad de prensa aquí está. O sea, quiso adoctrinar a la gente de lo que tenía que decir o hacer, que o tengan cuidado con lo que escriben, y después se dio cuenta que estaba regando de tal manera que metió reversa y dijo, no, libertad de prensa, ustedes saben, pueden hacer lo que quieran. O sea, a ver, acá no dice nada de Messi. Acá lo tratan como si fuera Dios, y no me quejo de eso, está bien, porque le está dando toda la liga. No estoy quejándome de eso. Digo, si estuviera en Europa y hubiese perdido como perdió con Orlando, lo crucifican. Palos. Si era Barcelona o Real Madrid. Lo crucifican. Le pegan con todo. Con la selección argentina lo crucificaron 100 veces. Eso eran críticas. Acá no hay crítica. Acá lo único que se dijo es, mandan a un chico a la conferencia de prensa y los grandes no vienen. Y eso pareció que era como que les tocaban el trasero a los de Miami y se pusieron como locos todo.
2: No, mira lo que hizo. Todos salieron a la defensiva. De acuerdo.
1: Sí, es la verdad. Por eso, ¿te das cuenta? No pueden vivir a la defensiva, Polanco. No pueden vivir a la defensiva. Pero habla Hoyos y explica dos cositas del partido, porque después no dice nada.
2: No dije nada.
1: Porque ganó. Si perdió, se pone en la defensiva. Pero ¿por qué? Si acá no le están diciendo nada.
2: Menos mal ganó. Y este mensaje como que no cuadra dentro de la película, no cuadra, como no cuadraba la pregunta que José Armando le hace el otro día, y que el tipo se fue por otro lado, se volvió loco, se fue por otro lado. Pero me parece, Diego, en todo momento en la vida es lindo que te digan, dime lo malo que estoy haciendo porque lo bueno yo lo sé. Es mejor que te digan, Diego, arregla esto, que con eso te puede ir mejor. Es mucho mejor. La gente tiene derecho a opinar. La gente sigue, paga y paga muy bien por ir a ver a su equipo. Y si este no gana, pues entonces, Diego, tienen derecho a pegar un golpe en la mesa. Tienen derecho a levantar la mano y a decir, ¿qué caracoles pasa acá? ¿Qué están haciendo? Hemos pagado miles por venir a verlo y tenemos un equipo de millones. Y en la cancha no
1: claro.
2: da resultado. No se puede decir
1: pero
2: eso.
1: Claro.
2: Se puede, Diego.
1: Pero claro que sí. Pero claro que sí.
2: Debe cambiar un poco la textura de su mensaje, porque yo sé que él hace muy buena letra pro el equipo, pro la institución y sobre todo aprovechando y colgándose de lo que es un monstruo.
1: Pero
2: como
1: Polanco, seamos realistas y digamos una realidad. Si Messi no estaba en Inter Miami, Hoyos ni aparecía, no existía acá. No existía. Sí. Pero es la realidad. No se ofendan, yo no estoy diciendo nada en contra del señor, no tengo nada en contra de él. Estoy haciendo una descripción de la situación. ¿Está bien? Entonces, él lo tiene que cuidar a Messi. Nosotros no lo descuidamos a Messi por opinar, pero acá nadie opina mal de Messi. Eso es lo que me llama la atención. O sea, a ver, ¿qué? Porque dijeron lo de la empresa de comunicaciones, que no quiero meterme en el tema para no generar más problemas. No, está no bien, o sea, ¿me entiendes?
2: No, Diego,
1: o sea, está bien,
2: Diego,
1: déjelo.
2: Vamos
1: o sea,
2: a eso.
1: Es parte de lo que
2: vamos
1: se viene. Parte de lo que se viene.
2: Diego, la cara del equipo es Leo Messi. El equipo no gana, los palos se los lleva el hombre que es la cara del equipo. Entendamos eso. Y a partir de ahí, Diego, el señor recoge el guante y dice, hey, tranquilos muchachos, no hagamos eso, porque yo he leído algunos que escriben algunas cosas que sus razones tendrán, su conocimiento de causa tendrán para hacer lo que hacen. Yo no cuestiono el trabajo de nadie, porque cada quien trabaja con fuentes, trabaja con informantes, y eso me parece notable para ponerlo sobre la mesa. Ya después la historia te va a marcar si estás o no bien enrumbado o bien encaminado, por así decirlo, o es que estás tirando simplemente bombas de humo.
1: Yo solo le quiero decir una cosa, señor Hoyos. Usted recuerde, Hoyos, que como usted fue jugador, ¿no?, que siempre lo dice y todo, recuerde esto. Sampaoli hacía lo mismo con Messi. Y en un momento Messi se calentó.
2: Idéntico.
1: Porque se dio cuenta de que lo que sean tan lamebotas, lo único que le estaba haciendo era meter toda la presión realmente a él de la selección argentina en ese momento.
2: Cierto.
1: No, jugamos para Messi, hacemos para Messi. Entonces,
2: tenemos
1: Messi
2: al mejor
1: dijo, no,
2: del
1: pare.
2: Mundo.
1: Somos un equipo. Acá jugamos todos porque si no, ganaba y perdía Messi. Y no es así. Ganaba y perdía la selección argentina y el desastre que fue en la Copa del Mundo de Rusia. ¿Ok? Entonces, si pasa eso, se va a decir. Y si no pasa eso, se va a decir lo bueno. Pero el otro día dijo, no, porque ustedes buscan sangre y el silencio, no sé qué. ¿Qué carajo de sangre? ¿Sangre? Nada. ¿De qué sangre me estás hablando? Te pregunto si un defensor jugó bien o jugó mal, si tu sistema defensivo fue malo. Contestame sí o no. No, yo no voy a quemar a los jugadores. No lo quemaste, perfecto. Pues lo sacaste a Falcón. No lo quemaste ese día, lo quemaste 5 días después. Es lo mismo.
2: Sí.
1: No lo bancaste. Horrible. Lo sacaste. No, es lo mismo. Entonces, esto se sabe todo, acá no hay ningún truco, nada, o sea, todo es, no lo quemaste en ese momento, perfecto, ya está marcado, lo sacaste al próximo partido, no le diste la posibilidad de revancha, listo, ya está marcado Falcón. No, que puso también a Mura, no, a Mura lo tenía que poner porque Fry no podía jugar, no es que lo quemó, o sea, es uno de los cambios que hizo, pero bueno, nada, yo creo que esto se está convirtiendo en una locura. Un oyente nuestro escribió un mensaje, y me parece que un punto tenía razón. Dice, bueno, pero él está logrando el objetivo, que solamente hablen de él y no hablen de los jugadores. El señor Hoyos.
2: Es cierto, porque a la larga te olvidás del factor cancha y de pronto yo vi la imagen, y esto es ya yendo un poco al factor cancha, hay una jugada de Leo Messi.
1: Vamos al factor cancha.
2: En el partido contra Toronto. Gran pase Leo Messi, deja a Suárez. Suárez llega, pero de una forma, camina, corre Diego, llega a la pelota, pero corre como, a ver, ni como usted ni como yo. Corre un poquito menos por en la forma no tan atlética en la que el uruguayo alcanza el balón y remata horrible. La tira al tiro de esquina, cuando tenía la portería para empujar y rematar. eso me lleva a lo que el jugador dijo entre semana, de que no descartaba una vuelta a la selección uruguaya y todo lo demás. Y cuando ves un poquito la realidad, decís las cosas a su momento, ¿no? Las cosas en su lugar, porque sí que lo dejó mal parado, por lo menos ese lapso. Es cierto, Suárez ha vuelto, es cierto, él reclamó minutos, y con la de llegada de Hoyos, uno
1: es el
2: de
1: más
2: los
1: beneficiado. Es el más beneficiado, exacto. Es el más beneficiado.
2: Es el más beneficiado. Es él, correcto. Sí. Volvió es a brillar, aunque dice que igual no tiene bronca, que juegue Verte, que juegue otro delantero, porque también él está para ayudar y contribuir con el equipo. Pero sí me dejó esa imagen Luis Suárez, que pudo haber hecho algo más, pero la jugada es muy, como dice hoy día, muy viral, para poder decir qué onda, qué le pasó a Suárez acá, ¿eh?
1: No, lo que pasa es que cuando el rival sea de más peso y sean partidos más complicados, por ejemplo, Cincinnati, vamos a ver cómo funciona eso, porque al vos tener 2-9, perdés un extremo que baje a marcar, que ayude por la banda en la marca. Entonces vas a ser un equipo que vas a hacer 4 o 5 goles, porque, o sea, Miami no tiene problema en la delantera. No tiene problema en la delantera. O sea, obviamente, Messi, número uno. Suárez, Berterame, Tadeo Allende, Silvetti. O sea, tiene variantes, tiene muchas variantes para la delantera. Tiene muchas variantes
2: pero...
1: para la delantera. El tema es que cuando vos jugás como equipo, con un equipo que te atacan, después el sistema defensivo, fueron dos goles que le hizo Toronto de vuelta. Podía haber sido un tercero en la última jugada. No, claro. No se pasó tanta zozobra como con Orlando, pero podría ser. Entonces, no hay todavía tranquilidad defensiva. Entonces, con un equipo que sea más dinámico y tenga todos sus jugadores, vamos a ver qué pasa.
2: Sinclair hizo un par de atajadas espectaculares también en la última jornada.
1: En el primer tiempo.
2: Más o menos matizar un poco el rendimiento del equipo. Entonces, me parece que todavía hay un debe entre todo ese camino que lleva Inter Miami, que para arreglarlo, me parece que el técnico tendrá que echar mano de las herramientas que tiene bajo su acervo como entrenador de fútbol y tratar de colocar los hombres correctos o trabajar en las posiciones en defensa para encontrar una línea, ya sea de 3 o de 4, que les genere confianza al equipo y que el equipo también le ayude, porque está claro lo que hemos dicho. Los defensas quedan expuestos. ¿Por qué? Porque en el medio campo muy pocos jugadores meten pierna, muy pocos hacen el trabajo de sacrificio.
1: Pero sabe cuál es lo que va a pasar, ¿no? Cuando venga Casemiro en el verano, van a solucionar ese problema en la mitad de la cancha. Obviamente, Bray va a salir, van a solucionar el problema en la mitad de la cancha. Y una vez que solucione el problema en la mitad de la cancha, Inter quizás hasta se puede consagrar campeón y vamos a tener que decir, bueno, el técnico, una figura.
2: Es un capo.
1: Una figura.
2: Es un genio. Es un capo hoyo, me va a decir usted. Ya lo veo allá por octubre. No, no es un... Diego,
1: ¿no? ¿No le parece? Yo creo, a ver, yo creo que se está buscando el pelo en un huevo, como dicen, hablando mal y pronto. No hay nada de eso. Lo que sí, es que el equipo tomó nota y no es casualidad que esta semana pasada habló Suárez el miércoles y después del partido habla Messi con la cadena oficial,
2: cierto.
1: Pero habla.
2: ¿Ah? Cierto,
1: o sea, el equipo
2: cierto.
1: Tomó nota y dijo, hey, paren, acá, ¿qué es lo que está pasando, no? Algunos le habrán pasado la cartita y le habrán dicho, miren, muchachos, ustedes que manejan a los jugadores, acá. Y le garantizo que el miércoles después del partido habla de Paul, seguramente, el miércoles después del partido habla de Paul, y el viernes en el último entrenamiento, antes del último juego del fin de semana que se viene, o de los próximos juegos que quedan que se vienen, va a hablar también alguno de peso. Entiendo que no pongan a Falcón ahora, obviamente, lo entiendo, porque te ponen a Falcón, ¿qué le vas a ir a preguntar? Le tenés que ir a hacer la pregunta. Como periodista no podés no hacerle la pregunta. Decirle, ¿qué te pasó? ¿Qué hiciste? ¿Cómo fue? ¿Por qué tenés el nivel?
2: ¿Por qué cayó tu nivel? Ya.
1: Se lo tenés que decir la pregunta. ¿Se la tenés que hacer o no?
2: Sí, porque es compromiso. Si no sos prensa amiga, como le llaman a los que trabajan o los que hacen preguntas soft, me parece que sí. Es obligación hacerlo porque la gente El aficionado necesita escuchar qué es lo que dicen sus jugadores, especialmente cuando los tenés de frente con implicados como el tema de Falcón, que en defensa ya sabemos, la cosa ha sido difícil.
1: Bueno, Inter va a visitar a Cincinnati el miércoles y después vuelve a su estadio para jugar con Portland. Es el mejor visitante, ha ganado 6 partidos como visitante, es el mejor visitante, pero todavía la localía es algo que lamentablemente le está pesando, esperemos que lo pueda solucionar y bueno, y a ver si el señor Ocho se manifiesta de otra manera, ¿no? Como dice él, se manifiesta. Pero bueno, vamos a dejarle a Inter Miami, es momento de hacer una pausa aquí en el Bar Deportivo.
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0: Unánimo Deportes presenta. ¿Sabía usted que el jugador más pequeño en las grandes ligas fue Eddie Gaddel? Medía apenas un poco más de un metro de estatura. Comenzó jugando con los desaparecidos Browns de San Luis. Esa franquicia se mudó a otra ciudad para convertirse luego en los Cerveceros de Milwaukee. Manny Pacquiao ha estado en el top 10 del box en 4 décadas distintas. Ganó su primera corona a los 19 años por knockout ante Chachai Sazakul. Ha reinado en 8 categorías y aunque cayó contra Mayweather, superó a Tim Bradley en 2 de sus 3 peleas. Se destacan 8 inolvidables peleas contra mexicanos, como contra Marco Antonio Barreras, Eric Morales y Juan Manuel Márquez. Floyd Mayweather ganó títulos en 5 categorías y ha sido el boxeador taquilla pay-per-view más destacado en las últimas décadas. Desde que se convirtió por primera vez en campeón ante Genaro Hernández hasta su despedida contra Conor McGregor, Mayweather se enfrentó a 23 púgiles y venció a 15 campeones mundiales seguidos antes de retirarse.
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1: Seguimos en El Bar Deportivo, estamos en la app de iHeart, compartan con sus amigos, así va creciendo cada vez más esta comunidad. Estamos junto al señor Elmer Polanco. Bueno, Polanco, momento de hablar un poco del caso James Rodríguez, ¿le parece? El colombiano vino a Minnesota con el objetivo de estar, obviamente, en ritmo futbolístico, siempre pensando para la Copa del Mundo, ¿no?
2: Cuente con lo que ha pasado las últimas horas y después tiramos el resto, ¿le parece?
1: Perfecto. Bueno, ustedes ya saben todos, se pueden acordar de que fue a jugar con la Selección Colombia, se deshidrató, había un problema físico, no jugaba, jugó muy poco, hasta que se recuperó, empezó a jugar. La realidad dice que James va a jugar, o ya jugó, perdón, este último partido con Austin, empató Minnesota 2-2, dos asistencias de James Rodríguez, que entró en el minuto 63 y un tiro al marco, como dice Elmer. Buenas son las críticas que ha tenido por los minutos que estuvo en la cancha, que jugó bien, y el miércoles sería su último partido con Minnesota, después él ha decidido irse a la concentración de la Selección Colombia. Tenían que jugar el último encuentro, Minnesota lo juega con Real Salt Lake el 23, pero ese ya no lo va a jugar James, se va a Colombia. James tenía contrato hasta el 1 de junio con Minnesota. Había firmado solamente 6 meses, que en realidad no eran ni 6 meses, ¿no? Era menos, pero bueno, pero el contrato es por 6 meses. Así que esto es lo nuevo, pero hubo más rumores, Polanco, en estos días, ¿no? Previo al partido.
2: Sí, temas como, por ejemplo, la situación de James y lo que explicó el técnico Cameron, de que era difícil romper, era difícil seleccionarle para ponerle en el equipo si tienes un cuadro rodado, un cuadro que viene ganando, un cuadro que viene funcionando. Entonces, ¿cómo insertas James? ¿Cómo insertas un jugador que tiene problemas en la parte física para poder carburar? Eso es la respuesta para quienes preguntaban por qué James no es titular. Simple y sencillamente por eso. Algo que Diego Cora y quien sigue Major League Soccer, ustedes que nos consumen también y que ven la Major League Soccer, saben perfectamente que es una liga muy física y exigente. James no va en esa categoría.
1: James no, y aparte una cosa, nivel. Y Elmer, en el pensamiento del entrenador, Chancaray está por encima de James. ¿Está bien?
2: Sí, desde luego.
1: O sea, y es quien lo... James lo entra y sale Chancaray. Tomás Chancaray es un jugador de mucho despliegue físico. De mucho despliegue físico, que corre mucho, por eso le gusta al entrenador, que baja, que ayuda a sus compañeros, que se tira al medio, que puede ser extremo, que puede ser delantero, o sea, tiene variantes de funcionalidad. Entonces, por eso el técnico explica esto, ¿no? Él obviamente, nada, dice, ¿cómo lo pongo si no está al 100% físicamente? Pero también la realidad es la otra. Los minutos que ha jugado James cuando ha entrado y ha estado en la cancha, no cuando entró 3 minutos o 4, hubo partidos que entró 4 o 5 minutos, ¿no? Cuando ha tenido más de 20 minutos en el campo de juego, James ha mostrado para lo que sirve. Ha mostrado
2: correcto,
1: para lo que sirve.
2: Siento,
1: ha dado pinceladas.
2: Había jugado 104 minutos hasta antes de este fin de semana, donde sumó por lo menos unos 30 minutos más, porque entró al 63, entendiendo que el partido se fue más allá de 90 y todo lo demás. Entonces, jugó por lo menos media hora la jugó hoy. Entonces, Diego, me parece que con esa explicación que da el técnico, con información que da el director deportivo de que Colombia les avisa que James Rodríguez tendrá que presentar el día 15 de mayo, que es el día que arranca el campamento de la selección. Por eso Diego dice que no alcanza para cerrar el último partido contra Real Salt Lake, que es el día 16, día sábado 16, que es el último fin de semana de la actividad de Major League Soccer antes de la pausa del Mundial, que va a ser el torneo en los Estados Unidos. Entonces, James Rodríguez se va después del partido del fin del miércoles contra Colorado. Él al día siguiente está fuera del equipo. ¿Qué va a pasar? Él tiene contrato hasta el 1 de junio. Minnesota no va a ser efectiva la opción de fichar, de renovar al futbolista para continuar la segunda etapa del año, para después del Mundial. No, no entre los planes. Es más, cuentan Diego que era uno de los jugadores menos pagados de la plantilla por el arreglo que hizo. ¿Qué significa menos pagado? Ganaba entre 300 mil a 600 mil dólares. Ese fue el contrato, por ahí oscila el contrato en el cual James terminó arreglando con Minnesota, por estos 4 meses con los cuales se comprometió con ellos. En la parte futbolística le dejó muy poco al técnico Cameron Knowles, el cual obviamente no terminó de exprimir la imagen futbolística, que a lo mejor los amigos que nos ven, que nos escuchan a esta hora, dirán, pero qué caracol le dicen a estos tipos, si es el ícono, es el referente de la selección Colombia, carajo.
1: No,
2: es
1: James, sí, sí, seguro.
2: Y es más en Colombia.
1: Es verdad, Diego, y está bien, y lo va a hacer.
2: Pero no, Diego, para un poco. Lo va a hacer. La última imagen de Jaime Rodríguez, Diego, en los amistosos de marzo, cuidado, No es no fue el ícono y referente que todos vimos en el pasado, hablo del 2025 para atrás, de James Rodríguez, que de pronto no jugaba en sus equipos, pero se ponía a la 10 de Colombia y era un Maradona y era un Messi,
1: bueno,
2: para
1: pero
2: ellos.
1: Un mundial, embargo, un mundial es un mundial, Polanco. Motiva de otra manera. Dejé lo que se va a preparar. Ahora, la fecha límite, o sea, no límite, perdón, la fecha en que los clubes están obligados a que sus jugadores estén con las selecciones es del 25 de mayo. Okay. Es el 25 de mayo. No es el 15. James dice, yo como no me voy a quedar acá, tiro todo, descontame lo que sea, me importa 3 cacahuates, sí. La selección Colombia, llámeme a ustedes razón. que me voy con ustedes.
2: Tienes razón. A ver, ejemplo. Otro ejemplo, Diego. México arrancó la concentración el día 6 de mayo. Berterame pudo haber dicho a Inter Miami, muchachos, ahí se ven, arrancó mi selección el 6 de mayo, yo me voy. No puede hacerlo.
1: No puede hacerlo. No puede hasta hacerlo. El 25 de mayo no puede ir.
2: James tiene contrato hasta el 1 de junio, como usted dijo, ¿eh? Por lo tanto, el club podía forzarlo a decir, ¿sabes qué, James? Aguántate un poco, ¿no? O sea, pero si el equipo ve que el tipo está bien, la última jornada, lo que hizo contra Austin fue bueno, 2 asistencias y qué bien por James, que muestra antes de dejar el club e irse a la selección, dejar algo, pues qué bueno, porque mejor dicho, ya era hora, por así decirlo, ¿no? Al fin James hizo algo.
1: No, está bien, a mí me parece bien que James quiere ir con su selección, me parece que es un mamarracho todo lo que hizo Minnesota en esto con James, o sea, digo, contrato 6 meses hasta el 1 de junio nada más, no se debería permitir un contrato de 6 meses, tiene que ser contrato mínimo de 1 año, pero bueno, en la semana el rumor más fuerte que circuló aparte de esto es que James después del Mundial se retira del fútbol. El diario Tiempo de Colombia saca una información donde dice esto no es verdad, alguien que lo conoce, cercano, algún periodista amigo que tiene, lo mandaron le dijeron, mira, desmentilo porque no va a ser así. Entonces quedó ahí todo en el ambiente esta historia. ¿Qué va a hacer James después del Mundial o no? Yo lo que digo es, después del Mundial, a Colombia él no quiere ir por un tema de seguridad. A MLS, de vuelta, lo veo complicado.
2: No.
1: Lo veo complicado.
2: Primero porque ya mostró sus credenciales. Ya mostró sus credenciales en la liga. No puede.
1: Sí, o vuelve al fútbol argentino, o no sé. La verdad no sé.
2: A Brasil no vuelve, Diego, después de lo que pasó con Sao Paulo.
1: No vuelve. Ha tenido muy poca continuidad en los últimos 3 años, James. Pero muy poca continuidad en los últimos 3 años. Ha jugado muy poco en los últimos 3 años.
2: Y espere lo que viene. Diego ya dijo que James no se retira. Lo que va a ser un boom en los próximos días es el documental de Netflix que viene el 21 de mayo, donde James tira varias puntadas a sus críticos, cuenta un poco la vida, la mamá dice que el fútbol no le gustaba para su hijo, etcétera, etcétera. Pero entre todo eso, hay una frase que dice, Diego, cuando gana la selección Colombia, es el equipo. Cuando pierde la selección, es por culpa de James. Agarro una de las expresiones de James Rodríguez que vienen en ese documental y que son de los ataques y de los que deja James para aquellos que de pronto le han criticado. Por ejemplo, el colega, ¿cómo se llama? Carlos Antonio Vélez, ¿no?
1: Carlos Antonio Vélez, sí.
2: Carlos Antonio.
1: Sí, Vélez. Señor.
2: Él es uno de los críticos muy férreos que tiene James Rodríguez.
1: Bueno, Carlos Antonio Vélez es crítico de todo, hasta de él mismo, creo.
2: Ah, bueno, eso es cierto, pero bueno, eso es cierto. Eso es cierto, sí. Eso es cierto. Pero bueno, pilas con eso, Diego, porque eso va a levantar también, a lo mejor ventila algunas cositas sobre lo que podría ser James en el futuro, y a lo mejor ahí nos dicen qué va a ser James después del Mundial. A lo mejor ahí nos cuentan algo.
1: Esperemos, veamos qué es lo que pasa después de la Copa del Mundo. Yo la verdad que veo para James el retiro muy cerca.
2: Yo
1: lo veo muy cerca para James el retiro. Me parece.
2: Yo vi una nota, Diego, que decía que después del Mundial él pensaba dejar el fútbol. De hecho, lo comentábamos con...
1: Es que Polanco, ¿sabe qué? Lo que se ha visto hasta ahora es que este muchacho tiene un amor tremendo por su selección. Pero tremendo por su selección. Lo motiva a su selección jugar, pero él ya sabe que no le da para otro Mundial más. ¿Me entiende? Bueno. Entonces me parece que del otro él ya perdió la motivación.
2: Es un debate hoy en día en Colombia el estado de forma de James Rodríguez como para ser un jugador titular al cual vos te vas a encomendar para que guíe los destinos de tu equipo. Lo futbolísticamente hablando, la imagen futbolística hoy en día es muy poco en relación a lo que usted me contaba hace un instante, que ese tipo se pone la camisa y se convierte en un crack. Lo veo muy lejano ahora.
1: Yo creo que va a ser, no sé si fundamental, pero muy importante para la selección Colombia. Muy importante para la selección Colombia. Aunque sea metiendo pelotas, jugando al 10 antiguo, Polanco, al 10 antiguo, metiendo pelotazo largo, el córner, el centrito, yo lo veo que va a ser fundamental en eso. Bueno, momento de hacer otra pausa. Aquí estamos en el Bar Deportivo, en la aplicación de iHeart.
0: 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Unánimo Deportes presenta. ¿Sabía usted que un balón de fútbol flotó durante un año por el océano desde las costas de Japón hasta las de Alaska? Casi 6.000 kilómetros. El balón pertenecía a un niño japonés quien perdió todas sus pertenencias en el tsunami que afectó a ese país en el 2011. La persona que encontró el balón flotando en la costa de Alaska divulgó el hallazgo y lo devolvió por correo. ¿Sabía usted que de los muchos campeones del mundo, pocos han logrado retirarse invictos? Estos son Rocky Marciano, Laszlo Papp, Ricardo Finito López, Jack McAuliffe, Terry Marsh y Floyd Mayweather. El puertorriqueño Wilfredo Benítez sigue ostentando el récord de ser el boxeador más joven en ganar un título mundial tras derrotar al colombiano Antonio Cervantes Kid Pambelé por decisión dividida en 1977. Benítez consiguió defender su título superligero dos veces antes de dejarlo vacante. Solo tenía 17 años.
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1: Bueno, hablando de selecciones, nos vamos a meter un poquitito en Copa del Mundo. El miércoles quiero tocar un tema
2: con usted. ¿Quiere tirar ante lo de Lewandowski?
1: Bueno, sí. El miércoles quiero tocar un tema con usted. Hay varios jugadores, porque recién hablábamos de James y se me vino a la cabeza. Hay varios jugadores que están dejando todo por este Mundial. Todo por este Mundial. Todo. O sea, Mbappé no jugó el Clásico porque, bueno, no quería que le salgan campeón en la cara, pero aparte, cuidándose para la Copa del Mundo.
2: Llegar fresco para el
1: caso... El caso de Cristiano, hay muchos que están dejando todo por este Mundial y sería un buen tema para hablarlo en algún momento. Vamos a hablar primero de Lewandowski. Se dio a conocer que, acá lo contamos hace un tiempo, el señor Polanco trajo la noticia, el delantero que se consagró campeón con el Barcelona nuevamente, Robert Lewandowski, iba a venir a MLS, más precisamente a la ciudad de Chicago, donde hay una colonia muy grande de polacos, y Chicago Fire le hizo una oferta. Un contrato jugosísimo, Polanco. La verdad que no creo que lo gane en Europa eso hoy.
2: Sí, porque Barcelona todavía no presentó una oferta oficial. Él es muy... el presidente que va a tomar posesión en el mes de julio, el señor Laporta, tiene mucha simpatía con Lewandowski, porque fue de los que estuvo en la crisis del equipo y fue capaz de levantar con sus goles la institución y llevarlo donde está ahora. Le va a dar la posibilidad de que se quede. No le han presentado todavía la oferta, pero el jugador ya tiene algunas alternativas y una es la de los Estados Unidos. Es cierto, ha surgido Arabia, ha surgido Italia como posible destino, pero sin embargo lo de Chicago Fire mostrando interés, el mismo técnico, Berhalter, el presidente del equipo, yendo a Barcelona y reunirse con él, habla un poco de la seriedad con la cual tomaron el caso. Están esperando, obviamente, el desenlace de la liga. Ya pasó. Vamos a ver qué es lo que viene ahora y qué es lo que pasa por la cabeza de Lewandowski para tratar de descifrar esa maraña que es su futuro hoy en día. Major League Soccer es una gran opción después de lo último conocido la semana pasada.
1: La oferta es de 15 millones de dólares de sueldo, no, con algunas variables que va a llegar a 20 millones de dólares. La oferta que le hizo Chicago Fire, ¿eh? La oferta que le hizo Chicago Fire.
2: Es
1: y un contrato de 2 años, ¿eh? De 2 años.
2: No, es una locura, es una locura. A ver, no. Eso me vuela la cabeza. Yo no sabía esos números. Me vuela eso la cabeza porque no podemos verte loco.
1: Yo le doy los números aquí.
2: No podés volverte loco pagando esa cantidad por un tipo de 38 años. Diego, será el goleador histórico de la...
1: Estamos entrando en la situación del retiro, ¿no? De venir a retirarse con contrato...
2: Alargar
1: la carrera es ahora.
2: Esto se llama facturar, Diego, no se llama
1: Mire,
2: jugar.
1: Mire, Chicago Fire presentó una oferta formal de 15 millones al año. Con bonificaciones que suben a 20 millones para fichar a Lewandowski. Su agente, Pini Sahavi, se reunió con Laporta y le confirmó, o sea, le informó de esta oferta que tiene Chicago Fire. Se tienen que reunir con Deco Conflict para ver si Barcelona puede igualar o acercar algo para que el jugador diga, bueno, me quedo acá, no me muevo, gano menos, pero igual me alcanza para comprar la comida. Entonces, tienen que ver eso. Pero la oferta de Chicago es 2 años de contrato y esa cantidad de dinero.
2: ¡No! ¡Diego Cora! Pero... No, la verdad yo lo entiendo. Me parece, primero, si vas a ir por un, bueno, yo entiendo, Chicago, comunidad polaca me la vendió, de acuerdo, está bien. Porque se me vino a la mente...
1: La mejor salchicha polaca se come ahí. No fui a Polonia, por eso lo digo, no sé. Ahí en Chicago sí, pero en Polonia no fue.
2: Se come. Mo Salah es un gran jugador hoy en día. Está más vigente, claro, me parece, que el mismo Lewandowski. Y está libre en el mercado. Podría ser quizá una alternativa para tirar esa muy buena cantidad de plata. Pero, Diego, Diego, 38 años, ¿eh? 38 años, esa yo plata que, no la vas a recuperar.
1: ¿Sabe lo que me parece a mí? Yo creo que MLS no va a ir por Salah.
2: Sí, de acuerdo.
1: Eso ya está hecho con Arabia. No va a ir por Salah. Sí. Ya está hecho con Arabia. Ah, quiero explicar alguna cosa acá rapidita, ya no metemos el tema mundial, pero muy rápida y en Centroamérica, porque si no nos quedamos sin tiempo. El otro día escuchaba a gente, no, porque están peleando dos equipos de MLS por llevarse a Casemiro, es Miami o es el Galaxy, la pelea y esto, otro. No hay pelea acá, no existe eso. No existe. Acá había visoría, y vos pagabas, si alguien lo tenía en la lista, que creo que ya no está mal lo de la lista Polanco, si alguien lo tenía en la lista de como que lo había visualizado primero, vos le dabas una compensación económica para contratar a ese jugador. Pero acá no van, cierto, a pelear dos equipos por un jugador. No va a pasar eso. Olvídense, hay un pacto, no sé si de caballero, de caballerosidad, de como corno quieran llamar, pero no se pelean por un jugador. Vos lo que tuyo ya negociaste, listo, es tuyo, no hay ningún problema, no se meten en esa historia. Bueno, nos metemos en el Mundial,
2: Diego,
1: y fútbol centroamericano.
2: Sí, rapidito, solamente para hacer un toque nada más al Mundial. Un mes, Diego, y estamos ahí. Un mes, wow, y estamos ahí.
1: Ya está acá a la vuelta, qué loco.
2: A la vuelta,
1: a rodar la pelota en el Estadio Azteca, ya se confirmó todos los artistas que van a estar en cada una de las sedes del primer partido. Hay como una fiesta de inauguración por cada una de las sedes, ¿no? Para que la gente entienda.
2: Sí, es correcto, es correcto. Y obviamente las ventajas de, por ejemplo, México, que mantiene los tickets quizás más cómodos en cuanto a precio en relación a los demás mercados. Hablo con Estados Unidos, ¿no? Estados Unidos es un uh-huh, reverendo desmadre lo de los boletos.
1: Sí, sí.
2: Pero acá
1: sí,
2: la reventa es oficial y aquí...
1: Bueno, ya está permitida en Canadá, ¿eh? Ya está,
2: exacto,
1: permitida en Canadá,
2: correcto,
1: también.
2: Correcto, sí, correcto.
1: La FIFA me mandó un mail. Si usted quiere vender un ticket en Canadá, lo puede hacer, ¿eh?
2: Sí, pero en Toronto lo movieron, Diego. En Toronto lo sacaron.
1: Más mire usted.
2: Pero bueno, vamos a ver qué pasa. Entonces estamos a un mes, Diego, en el cual vamos a ver qué es lo que sucede con jugadores claves, como por ejemplo, va a ser el último mundial de Cristiano Messi, no más. Se van a ver en cuartos de final.
1: De Memo Ochoa también, o sea, malo, no lo deje afuera. Memo Ochoa también.
2: De Memo Ochoa.
1: Son los tres que más mundiales jugaron.
2: La gran Francia que trae a Mbappé, a Olise, a Dembélé y a Cherki.
1: No,
2: y
1: Francia
2: a
1: tiene un equipazo.
2: Equipazo, ¿eh? ¿Vendrán Neymar?
1: Messi dijo
2: el
1: otro día en la entrevista que dio, dijo, Francia es el candidato para él. Dijo,
2: sí,
1: Francia es el, correcto, candidato.
2: Luego, lo de Neymar, si viene o no viene, Diego. Hizo gol el fin de semana, ¿eh? Hizo,
1: parece que viene, ¿no?
2: Sí, parece que viene. Y hay un partido curioso. Austria contra Jordania. Austria-Jordania, sí, se juega,
1: está bien,
2: a la medianoche en la costa este, a las 9 de la noche en el Pacífico, 6 de la mañana en Europa. Es uno de esos horarios locos que va a tener este Mundial.
1: Y Jordania no sabe qué hora será, ¿no? Pero
2: ¿perdón?
1: Bueno, está bien.
2: No
1: está
2: tengo
1: bien,
2: idea. Será como las 8 o 9 de la mañana, me imagino.
1: Sí, está puesto, sí, para ellos, está muy bien. Está muy
2: mejor
1: bien
2: para ellos, exacto, mejor para ellos. Tienes razón.
1: Ahora,
2: pero bueno,
1: ¿sabe cuánta gente va a ir a ese partido en el estadio, no?
2: Bueno,
1: ¿quiere entrar por $60? Busque a ver si hay, ¿eh? Busque, capaz que encuentre.
2: Lo veré. Diego,
1: bueno, cuénteme de fútbol centroamericano. Centroamérica. Vamos, cuénteme.
2: A ver, Centroamérica. Las finales ya están servidas, por lo menos en Costa Rica, en Guatemala tenemos semifinales. Jonathan, cuando usted me diga, vamos con ello. Herediano Saprissa. Si Saprissa gana esta final, Diego, aquí acaba todo. Si Herediano gana la final, hay que jugar una final extra porque Saprissa ganó el torneo anterior. Eso es,
1: okay,
2: en el fútbol de Costa Rica. En Guatemala están listas las semifinales. Van a jugar Xelajú Mario Campos Seco contra Comunicaciones. Xela fue el mejor equipo del torneo. El Fantasma Figueroa dirige a Comunicaciones. Y la otra va a ser Municipal contra Mixco. Son los rojos, tienen todo para avanzar en esta llave. Y así se viene el fútbol centroamericano con las rondas de definición a esta altura, Diego.
1: Bueno, seguramente capaz que vemos un nunca visto, ¿no? Municipal Comunicaciones, correcto, en la final, ¿no? O sea, pero bueno,
2: yo, Figueroa está enojado con la gente.
1: Está enojado con la gente, Fantasma Figueroa, con los aficionados. Bueno, Polanco, qué muchas raro, gracias a todos los que nos escuchan.

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Unánimo Deportes presenta. ¿Sabía usted que un balón de fútbol flotó durante un año por el océano desde las costas de Japón hasta las de Alaska? Casi 6.000 kilómetros. El balón pertenecía a un niño japonés quien perdió todas sus pertenencias en el tsunami que afectó a ese país en el 2011. La persona que encontró el balón flotando en la costa de Alaska divulgó el hallazgo y lo devolvió por correo. ¿Sabía usted que de los muchos campeones del mundo, pocos han logrado retirarse invictos? Estos son Rocky Marciano, Laszlo Papp, Ricardo Finito López, Jack McAuliffe, Terry Marsh y Floyd Mayweather. El puertorriqueño Wilfredo Benítez sigue ostentando el récord de ser el boxeador más joven en ganar un título mundial tras derrotar al colombiano Antonio Cervantes Kid Pambelé por decisión dividida en 1977. Benítez consiguió defender su título superligero dos veces antes de dejarlo vacante. Solo tenía 17 años. 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
7: LeBron rompió otro récord, y de nuevo, está cambiando a la NBA. Porque ya no es solo el máximo anotador, ahora también es el jugador con más partidos en la historia de la NBA. LeBron James alcanzó los 1.612 juegos en temporada regular, y con eso superó una marca que llevaba décadas intacta. El récord pertenecía a Robert Parrish, un símbolo de longevidad en la liga. Pero LeBron lo hizo distinto. No solo llegó, se mantuvo dominante. A sus 41 años, en su temporada número 23, con tres equipos distintos en su carrera, Cavaliers, Heat y Lakers.

0: Más de 2 décadas en la élite, sin desaparecer, sin reinventarse, solo evolucionando. Porque mientras otros se retiraban, LeBron seguía compitiendo. Más de 43.000 puntos en su carrera, miles de rebotes, miles de asistencias. Y ahora, más partidos que nadie en la historia. Una marca que no solo mide tiempo, mide constancia, mide disciplina, mide legado.
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2: La Copa Libertadores 2025 está en marcha y aunque la contienda será feroz, hay 5 equipos que destacan por su historia, calidad de plantel y rendimiento en las primeras fases. Aquí te presento a los grandes favoritos para alzar el trofeo de este año. En el número 5 está Vélez de Sarsfield. Vélez, con una plantilla valorada en 50 millones, ha demostrado ser un equipo sólido y especialmente en defensa. Aunque no es el favorito, su rendimiento en la fase de grupos, donde terminó segundo, y su estilo táctico lo convierten en un equipo a tener en cuenta en la fase de eliminación. El número 4 es para Estudiantes de La Plata. Estudiantes, con una plantilla de 45 millones, ha demostrado un fútbol equilibrado y eficaz, liderando a su grupo de forma invicta. El equipo se caracterizó por su juego colectivo y su solidez defensiva, lo que lo convierte en un rival difícil de superar en las instancias finales. En el número 3 está Flamengo de Brasil. Flamengo sigue siendo uno de los grandes de Sudamérica, con una plantilla millonaria de 219.1 millones de euros, con una estrella como Gabigol, Pedro y Arrascaeta. Aunque no terminó primero en su grupo, la calidad individual de su plantel y su capacidad para brillar en los momentos decisivos lo convierten en uno de los principales candidatos al título. El número 2 es para River Plate. River Plate es sin duda uno de los equipos más fuertes en esta edición. Con una plantilla valorada en 97.65 millones de euros, los de Gallardo avanzaron como líderes invictos de su grupo. Jugadores como Juan Fernando Quintero y Miguel Borja son clave de su ataque, y su equilibrio entre defensas y ataque lo posicionan como un serio aspirante al título de 2025. Y el número 1 es para Palmeiras de Brasil. Palmeiras es el principal favorito para conquistar la Copa Libertadores 2025, con una plantilla valorada en 238 millones de euros y una defensa sólida combinada con un ataque letal, el equipo paulista tiene todo para llegar lejos. La experiencia de su plantilla y los jóvenes que vienen a progresar lo convierten en el gran favorito para alzar la Copa. Equipos como Vélez, Estudiantes, Flamengo, River Plate y Palmeiras, la Copa Libertadores 2025 promete ser una edición emocionante. Estos clubes con plantillas de lujo y grandes historias en el torneo lucharán con todo por la gloria. Sin embargo, será la consistencia de las fases eliminatorias lo que realmente decidirá el nuevo campeón. Para Unánimo Deportes reportó Francisco Zúñiga.
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2: El mercado de fichajes en España dejó refuerzos de peso que prometen elevar la competitividad de la liga. De jóvenes talentos, estrellas consolidadas, repasamos los 5 movimientos más impactantes de este verano. En el número 5 está Thiago Almada, del Atlético de Madrid. El argentino de 24 años llega desde Botafogo por unos 21 millones de euros y firma hasta 2030. Su regate, visión y último pase lo convierten en una pieza que Simeone necesitaba para activar sus delanteros. Almada es un enganche puro en la liga que pedía más fantasía. En el número 4 está Franco Mastantuono en Real Madrid. A sus apenas 17 años, el mediapunta argentino aterriza en el Bernabéu tras pagar su cláusula de 45 millones de euros a River Plate. Blindado hasta 2031, es considerado uno de los talentos más grandes de su generación. Sin presión inmediata, crecerá arropado por estrellas como Jude Bellingham, Kylian Mbappé o Vinicius Jr. En el número 3 pondré a Alex Baena, del Atlético de Madrid. Tras brillar en el Villarreal, el Atleti pagó 45 millones más 5 en variables por un jugador de 23 años que ya estopa en asistencias y pases clave. Baena llega con un contrato hasta 2030 y el reto de ser un cerebro ofensivo rojiblanco, un perfil que recuerda al mejor Griezmann creador. En el número 2 está Marcus Rashford al FC Barcelona. En busca de revitalizar su carrera, Rashford aterriza cedido desde el Manchester United con opción a compra. A sus 27 años aporta velocidad, gol y experiencia internacional. Para el Barça, que necesitaba un atacante capaz de fijar defensas y atacar los espacios, puede ser un refuerzo inmediato sin gran riesgo económico. Y el número 1 es para Trent Alexander-Arnold al Real Madrid, el movimiento más sonado. El lateral inglés deja Liverpool para firmar hasta 2031 con el Madrid, que adelantó su llegada al Mundial de Clubes pagando alrededor de 10 millones de libras adicionales. Con 26 años, Trent ofrece lo que pocos en el mundo, capacidad de organizar el ataque desde la lateral, cambios de juego milimétricos y un balón parado de élite. Un fichaje que puede definir la banda derecha blanca durante la próxima década. ¿Quién será el fichaje del año? Almada aporta magia, Mastantuono es futuro, Baena asegura regularidad y Rashford representa el impacto inmediato, y Trent Alexander-Arnold llega como un fichaje galáctico. La temporada decidirá si el golpe de efecto lo da una estrella consolidada o la irrupción de un joven talento. Para Unánimo Deportes reportó Francisco Zuleta.
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2: La temporada 2024-2025 marcó el inicio de un nuevo formato en la UEFA Champions League, introduciendo cambios significativos en el calendario y la carga de partidos para los equipos. Este ajuste ha generado preocupaciones sobre el impacto en la salud y el rendimiento de los futbolistas. El nuevo formato amplió la competencia de 32 a 36 equipos, eliminando la tradicional fase de grupos por la Liga Única, donde cada equipo disputa 8 partidos contra 8 rivales distintos, 4 en casa y 4 fuera. Este cambio incrementó el número total de partidos en la competición, pasando de 125 a 189. Lo que extendió la fase de liga desde septiembre hasta enero. Equipos como el Real Madrid, que participan en múltiples competiciones, pueden llegar a jugar hasta 72 partidos en una sola temporada, incluyendo Champions, competiciones nacionales y el nuevo Mundial de Clubes. Este aumento en la cantidad de encuentros eleva el riesgo de lesiones y afecta el bienestar de los jugadores. La sobrecarga de partidos ha sido asociada con un incremento en lesiones físicas y problemas de salud mental. Estudios indican que la incidencia de lesiones graves ha aumentado un 25% en la última década entre futbolistas que disputan más de 50 partidos por temporada. Además, el temor constante a las lesiones afecta negativamente el bienestar emocional de los jugadores. Jugadores y entrenadores han expresado su preocupación. Carlo Ancelotti, entrenador del Real Madrid, afirmó que el equipo no jugará si no se garantiza 72 horas de descanso entre partidos, destacando la importancia de la recuperación. Asimismo, FIFPro ha instado a priorizar la salud de los futbolistas en la planificación de calendarios, resaltando los riesgos asociados con la creciente carga de partidos. Se han propuesto medidas como limitar el número de partidos por jugador al año y establecer periodos obligatorios de descanso para mitigar estos efectos. En resumen, el nuevo formato de la Champions League ha llevado a un aumento en la carga de partidos, generando preocupaciones sobre la salud y el rendimiento de los futbolistas. Es esencial que las organizaciones deportivas revisen y ajusten los calendarios para equilibrar la competencia y el bienestar de los jugadores. Para Unánimo Deportes, reportó Francisco Zuleta.
3: La temporada 2026 de la Fórmula 1 está por comenzar, y no es un año cualquiera. Hay nuevo reglamento, cambios técnicos importantes y muchas incógnitas. Antes de que arranquen los motores, el periodista Lawrence Barreto, analista oficial de la Fórmula 1, publicó 5 predicciones que podrían marcar el rumbo del campeonato. La primera predicción de Barreto es clara: en 2026 habrá un campeón diferente. Después del título de Lando Norris en 2025, la apuesta es que alguien más tome el trono. Entre los candidatos menciona a George Russell, Charles Leclerc y Oscar Piastri. La lógica es que con el nuevo reglamento técnico, el orden puede cambiar, y cuando eso pasa en la Fórmula 1, suelen aparecer nuevos protagonistas. La segunda predicción apunta a que Mercedes, AMG Petronas o Fórmula 1 Team podría volver a ganar el campeonato de constructores. Con los nuevos motores y la reestructuración técnica, Barreto considera que Mercedes tiene la capacidad de adaptarse mejor que otros equipos. Si Russell mantiene regularidad y el desarrollo del auto es fuerte desde el inicio, el regreso a la cima no sería ninguna sorpresa. Otra predicción que destaca es que Williams Racing podría conseguir una victoria por primera vez desde 2012. Sería una historia enorme para la categoría, un equipo histórico que ha vivido años complicados, pero que podría aprovechar una temporada impredecible para dar el golpe. En un año de cambios técnicos, una carrera caótica o una estrategia perfecta pueden cambiarlo todo. Barreto también proyecta que podría haber al menos 10 ganadores diferentes durante la temporada. Eso hablaría de una parrilla mucho más competitiva. Incluso menciona la posibilidad de que un piloto de Alpine o Team consiga una victoria, algo que cambiaría bastante la narrativa del campeonato. Además de los ganadores de 2025, se suman nombres como Antonelli, Hamilton, Alonso, Leclerc, Pierre Gasly o Isaac Hadjar. Y la última predicción no es sobre resultados, sino sobre el mercado de pilotos. Barreto anticipa que más de 5 pilotos podrían cambiar de equipo rumbo a 2027. Y como siempre, uno de los nombres que ronda cualquier rumor es Max Verstappen, aunque no hay nada confirmado. Cuando cambien las reglas, también cambian los proyectos y los contratos. Cabe mencionar que Lawrence Barreto posee ciertos errores en diferentes crónicas de otros años.
4: Noruega. Tierra de montañas, auroras boreales y vikingos. Pero hoy también es la casa de una selección que vive el mejor momento de su historia reciente, y está nada a volver de un mundial después de casi 3 décadas. La última vez que Noruega jugó un mundial fue en Francia 98. Este año lograron una de las mayores sorpresas de su historia. Le ganaron 2-1 a Brasil, el campeón defensor. Y aquí va un dato curioso: ese triunfo fue la única victoria oficial de Noruega sobre Brasil en toda la historia. Y además, Noruega jamás se perdió contra la Cañariña en partidos oficiales. Otro dato es que en los 90s, bajo el entrenador Egil Olsen, Noruega llegó a ser el número 2 del mundo en el ranking FIFA. Sí, por arriba de selecciones gigantes como Argentina, Italia o Francia. Y un dato aún más viejo es que los Juegos Olímpicos de 36, Noruega ganó la medalla de bronce, eliminando nada más y nada menos que al anfitrión Alemania. El presente nórdico. Hoy Noruega vive un renacimiento, con Erling Haaland, uno de los mejores goleadores del planeta, y Martin Odegaard, capitán del Arsenal y cerebro de la selección de los vikingos. Tienen una dupla de élite mundial. Y un dato curioso es que Noruega es uno de los pocos países del mundo donde su jugador más famoso es hijo de otro futbolista que también fue capitán de la selección, Alf Inge Haaland, padre de Erling Braut Haaland. Y hay más, en esta generación, más del 60% de los titulares juegan en ligas top 5 de Europa, algo nunca antes visto en su historia, destacando jugadores como Alexander Zorro del Atlético de Madrid, Nusa de Leipzig o Oscar Bob del Manchester City, entre algunos otros. Eliminatorias y camino al Mundial. Los resultados hablan por sí solos. Noruega destruyó 11-1 a Moldavia con 5 goles de Haaland. Le pasó por encima a Italia con un 3-0 en Oslo y en su último partido venció 4-1 a Estonia. Hoy lideran su grupo de eliminatorias con una diferencia de goles abismal y prácticamente tienen un pie en el Mundial 2026. Esta puede ser la tercera calificación mundialista de Noruega en su historia y la primera con un jugador considerado como top 3 mundial. Noruega ya está prácticamente clasificada al Mundial 2026. La única forma que tiene Italia de clasificar en vez de Noruega es que les ganen por 9-0, cosa que se ve muy poco improbable. Más curiosidades. Noruega tiene una de las camisetas más icónicas del mundo por su simplicidad, que hay siempre roja lisa inspirada en su bandera, aunque últimamente suelen poner una línea azul en el medio. La selección es conocida como los Leones, aunque en los últimos años los fans han adoptado el apodo de los Vikingos. Otra cosa es que durante décadas, Noruega fue famosa por su fútbol físico y defensivo, pero hoy es todo lo contrario, velocidad, presión alta y una de las mejores delanteras en la élite mundial. Para Noruega, clasificarse ya histórico, no solo regresarían a un mundial después de 28 años, sino que lo harían con la generación más talentosa que han tenido en toda su historia. Noruega está viviendo un renacer vikingo, un equipo talentoso, ambicioso y que está a un paso de regresar al escenario más grande del fútbol. ¿Creen que esta generación puede sorprender en el mundial del 2026?
1: La historia de Anthony Edwards, talento indiscutible, carácter indomable. Anthony Edwards, escolta de los Minnesota Timberwolves, es una de las figuras más electrizantes y polémicas de la NBA. Nacido en Atlanta en 2001, quedó huérfano a los 14 años tras la muerte de su madre y su abuela en un mismo año. Ese dolor marcó su carácter competitivo. Se forjó como atleta en la Universidad de Georgia y fue seleccionado con el pick 1 del draft de 2020. En la temporada 2022-2023, Edwards promedió 24.6 puntos, 5.8 rebotes y 4.4 asistencias por partido, consolidándose como el líder ofensivo de los Wolves. En los playoffs de ese mismo año, elevó su rendimiento a 31.6 puntos por juego, destacando su capacidad para brillar en momentos cruciales. Sin embargo, su carrera ha estado cargada de controversias. En abril de 2025 fue multado con $50,000 por encararse con un aficionado de los Lakers con una frase vulgar, además de realizar gestos obscenos. Con esa sanción, Edwards acumula más de $882,000 en multas por acciones como insultar árbitros, lanzar balones a la grada, lenguaje inapropiado en entrevistas y uso de lenguaje homofóbico en redes. Incluso perdió $500,000 por una suspensión tras recibir su 16ª falta técnica de la temporada. A los 23 años, Edwards está llamado para ser el rostro de la NBA, pero su rebeldía lo mantiene al filo de la polémica. Su historia combina superación, explosividad en la cancha y un temperamento que lo sigue alejando del molde tradicional de una superestrella.
2: En pleno auge de la Leagues Cup 2025, donde clubes de Liga MX y MLS se miden cara a cara en busca de la supremacía continental, surge la gran pregunta: ¿qué pasaría si formáramos un equipazo combinado con lo mejor de ambas ligas? Bueno, aquí te traigo la respuesta. Vamos a hacer el 11 combinado diseñado para competir. Bajo los tres palos voy a poner a Luis Ángel Malagón, que es garantía. El arquero del América ha sido clave en la liga, en la selección mexicana, mostrando reflejos felinos y un liderazgo en momentos de presión. La defensa arranca con Andy Nájar por derecha, un lateral con despliegue ofensivo desde la MLS y el muro estadounidense Walker Zimmerman, campeón de duelos aéreos y fijo en la saga de Nashville. Lo acompaña un veterano de mil batallas, Sergio Ramos, quien ha demostrado en la Liga MX que su experiencia europea no es pasado, sino presente, y el carril izquierdo se lo voy a dar a Gerardo Arteaga del Monterrey. En el medio del campo, la joya joven, Odell Vargas, cubre espacios como pocos. El jugador del Seattle es el equilibrio perfecto entre intensidad y técnica. A su lado, la visión y el talento de James Rodríguez, que se combinan con la explosividad de Alexis Vega, quien atraviesa un gran momento con Toluca y vuelve a ser el jugador desequilibrante que todos esperábamos. Arriba los extremos son puro fuego. Por izquierda, el recién llegado a la MLS, Chucky Lozano. Desborda con potencia y velocidad. Por derecha, Alex Zendejas figura constante de con el América y pone desequilibrio y gol. Y en el centro del ataque, el colombiano Cucho Hernández, MVP de la Leagues Cup pasada, y es el encargado de empujarlo a las redes. Un 11 con juventud, experiencia, estrellas globales y talento latinoamericano por cuatro costados. El objetivo, aplastar rivales sin importar la camiseta ni la bandera. Este 11 no solo representa una liga, representa el poderío combinado de dos potencias futbolísticas que juntas serían casi imparables. Para Unánimo Deportes, reportó Francisco Zuleta.
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0: El Mundial 2026 marcará una nueva era para Estados Unidos. ¿Será anfitrión? ¿Tendrá a Mauricio Pochettino en el banquillo? Y una gran incógnita al frente. ¿Quién debe ser su delantero titular? Desde hace años, la selección estadounidense busca al 9 que combine talento, regularidad y personalidad. Con la Copa del Mundo acercándose, nombres como Folarin Balogun, Ricardo Pepi y Haji Wright encabezan la lista de aspirantes al puesto. Folarin Balogun, con experiencia europea y un instinto goleador natural. Sus actuaciones recientes lo colocan como una opción sólida para liderar el ataque. Ricardo Pepi, a sus 22 años, mantiene la etiqueta de promesa que puede convertirse en figura. Tiene buena movilidad y hambre de protagonismo. Haji Wright. Su potencia física y sus últimos goles con la selección lo vuelven una alternativa que Pochettino no puede ignorar. La elección del delantero titular dependerá de quién logre adaptarse mejor a su estilo. Estados Unidos necesita un delantero que combine efectividad con liderazgo. La mesa está servida. ¿Quién debe comandar el ataque estadounidense en 2026?
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2: El 2025 fue el año que redefinió la historia del Inter Miami, una temporada marcada por la presión, los altibajos y un cierre que por fin puso al Inter en la cima de la MLS. Bajo la conducción de Javier Mascherano, Miami entendió rápido que ganar no sería lineal. Hubo derrotas, eliminación en CONCACAF y golpes que pusieron a prueba el proyecto. Pero cada caída dejó aprendizaje. Lionel Messi volvió a marcar la diferencia. Lideró al equipo en producción, en presencia y en momentos clave. No solo sostuvo al Inter Miami, lo mantuvo con vida cuando el margen era mínimo. El cambio definitivo llegó cuando el equipo creció alrededor de su figura. Tadeo Allende apareció en playoffs, Rodrigo De Paul equilibró el mediocampo y Miami dejó de ser un equipo dependiente para convertirse en uno competitivo. El final fue simbólico. En 2025 también marcó la despedida de Sergio Busquets y Jordi Alba, dos piezas clave en la era Messi. La MLS Cup cerró el relato. Inter Miami campeón por primera vez, Messi asistiendo, el equipo respondiendo y la franquicia alcanzando el título que le dio sentido a todo el recorrido. Para Unánimo Deportes reportó Francisco Zuleta.
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0: Argentina ha dejado huella en la Premier League, pero pocos países lo hicieron con tantos goles. Este es el top 5 goleadores argentinos en la historia del fútbol inglés. En el puesto 5, Julián Álvarez. Más de 20 goles en la Premier. Un paso breve, con rol distinto, pero siempre decisivo. En el número 4, Alexis McAllister, superando los 20 goles. Desde el mediocampo, también marca diferencia. En el tercer lugar, Manuel Lanzini. 27 goles en la Premier League. Un jugador constante y referente en el West Ham. Carlos Tevez ocupa el peldaño de plata con 84 goles en Inglaterra. Un delantero total. Marcó época en el Manchester United y luego con el City. Pero en el número 1, el máximo goleador argentino en la historia de la Premier. Sergio Kun Agüero, 184 goles. Una cifra histórica. Nadie de Argentina se le acerca. Y no solo eso, es uno de los máximos goleadores extranjeros en la liga. 5 títulos de Premier y una carrera que lo dejó en la élite. Así es la historia argentina en Inglaterra. Goles, talento y nombres que quedaron para siempre.
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12: Top 5 mejores indumentarias de la Liga MX Apertura 2025. Rayados con nuevas rayas. El equipo de Monterrey volvió a portar sus mismos colores en el uniforme de visitante con un estilo diferente, pues ahora incorporaron líneas horizontales muy al estilo de Puma, con un muy breve pico para hacer un guiño a la M del nombre del equipo. Puebla como una nueva franja. Puebla decidió cambiar su característica franja en su uniforme de visitante para ahora hacerlo bajo un estilo neón con fondo negro, innovando en colores bajo la marca Pirma. Los Gallos cantan con un nuevo estilo. De la mano de la marca Keuka, Querétaro cambió su logo haciendo alusión a su aniversario número 75, apegándose aún más a los colores clásicos de las pasadas indumentarias del club. La Fiera tiene nueva melena. Como una de las indumentarias favoritas aparece la nueva de León, con ese característico toque esmeralda, pero con una combinación de tonalidades y rayas verticales proporcionadas por las iniciativas de la marca mexicana Charlie. Y en el número 1, el plumaje de las Águilas del América. El club de Coapa llega con una innovación al cambiar de patrocinador, pues le dijo adiós a Nike para ahora darle la bienvenida a Adidas, con un nuevo uniforme que despierta las emociones de aquel estilo retro de 1995 que vistieron algunas figuras. Sin embargo, ahora tiene un toque renovado y moderno.
2: El último mercado de fichajes ha encendido la rivalidad fuera de la cancha entre la Liga MX y la MLS, con movimientos que han dado titulares y generado debate en todo el continente. En Estados Unidos, la MLS sacó la chequera como nunca. El LAFC rompió récord histórico con la llegada de Heung-Min Son por más de 26 millones de dólares. A esto se suman incorporaciones de peso como Rodrigo De Paul al Inter Miami y Thomas Müller al Vancouver Whitecaps. Y la irrupción del San Diego FC con dos fichajes bomba, Irving Chucky Lozano y el danés Ander Dager, ambos como jugadores franquicia. Incluso hubo espacio para apuestas creativas como el préstamo del turco Sandy Sonder al LAFC. En total, solo con las operaciones más mediáticas, la liga estadounidense superó los 40 millones de dólares invertidos. En México, la Liga MX apostó por nombres de peso mundial. Tigres sorprendió con Ángel Correa procedente del Atlético de Madrid en una operación estimada en hasta 11 millones de euros. Monterrey cerró un ícono como Sergio Ramos, mientras que Pumas hizo un doble golpe con Keylor Navas y Aaron Ramsey. Aunque el gasto en el traspaso fue menor al de la MLS, muchos llegaron libres. El impacto mediático y la experiencia es incuestionable. Y el Club América el día de hoy dio a conocer imágenes de Alan Saint-Maximin, el jugador francés que llega como estrella al club americanista. La tendencia es clara, la MLS combina estrellas con plenitud y alto gasto, mientras que la Liga MX apuesta por figuras consagradas en el fútbol internacional y fichajes de primer nivel. Quién ganó el mercado depende del cristal con el que se mire. La MLS lidera en inversión y proyección internacional, pero la Liga MX respondió con jerarquía y nombres que encenderán la temporada y harán vender bastantes boletos. Para Unánimo Deportes reportó Francisco Zuleta.
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13: La NBA tiene un nuevo récord y lo acaba de romper un novato. El jugador de los Charlotte Hornets, Kong Noeppel, acaba de hacer historia. Con apenas 20 años, pulverizó el récord de triples en una temporada para un rookie en la NBA. En la victoria 133-109 contra los Indiana Pacers, Noeppel anotó 8 triples y llegó a 209 en solo 59 partidos. Sí, 209. El récord anterior era de 206, conseguido por Keegan Murray, pero en 80 partidos. Noeppel lo hizo mucho antes. Y no es solo la cantidad de triples, está lanzando con una impresionante 44% de efectividad desde la línea de 3. Una locura para un novato. Para ponerlo en contexto, ni siquiera Stephen Curry logró estos números en su primera temporada. Y lo más impresionante es la naturalidad con la
14: Unánimo Deportes presenta. ¿Sabía usted que el campeón de pesos completos Joe Louis es quien más defensas de título de todos los tiempos tiene en su división? Tuvo 25 peleas por el título en las que defendió su cinturón contra 21 peleadores diferentes. Reinó la división de pesos pesados durante 11 años. ¿Sabía usted que las Chivas Rayadas de Guadalajara deben su nombre a un periodista llamado Reinaldo Marín del Campo, conocido como El Anotador, quien no ocultaba su amor por el Atlas y para burlarse, en un partido el 30 de septiembre de 1948, los llamó Chivas Locas porque se movían sin parar por todo el campo? Y en el titular de un periódico en Guadalajara al día siguiente escribió: jugaron a las carreras y ganaron nuestras Chivas Rayadas. Sorprendentemente, el mote fue bien recibido por los aficionados del Guadalajara y lo adoptaron como suyo desde entonces.
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10: Hola, qué gusto que nos acompañen una vez más. Esto es La Copa al Día. Junto a Beto Pérez Landa, que les habla Richard Méndez. Un podcast de Unánimo Deportes que usted disfruta a través de las diferentes plataformas. Nosotros desde acá siempre le vamos a recomendar la misma, la app de iHeart. Hoy venimos con un programa que viene cargado de noticias frescas. Sí, tan fresco como queda en la retina de todos el nuevo título que ha alcanzado el FC Barcelona. Ha repetido el campeón y lo ha hecho celebrándole el título en la cara al Real Madrid. Un Real Madrid que tiene que buscar quién logra enderezar las cosas. Y parece que mientras tanto las conversaciones con José Mourinho siguen avanzando. Eso sí, a pasos agigantados, porque pareciera ser que ya está más cerca la definición para que el portugués se haga cargo del vestuario blanco de cara a la próxima temporada. ¿Será una buena decisión? Bueno, de decisiones está cargado ya Lionel Scaloni. Presentó una preconvocatoria para la Copa del Mundo, en la cual hay algunas sorpresas. Sorpresas sobre todo como la presencia de Gianluca Prestiani. Sí, el jugador de aquellos insultos racistas hacia Vinicius Junior y que fue castigado por la UEFA y con multa y suspensión extendida por la FIFA. Eso lo comenzamos ya a conversar junto a Beto Pérez Landa. Querido Beto, qué gusto nuevamente estar contigo en el programa. ¿Cómo te va?
11: Bien, Richard, un placer saludarte. Pues con la tristeza, la vergüenza y la pena de lo que ocurrió con el Real Madrid, que ya ni ponerse digno para despedir la temporada en un clásico, desde que llegó el gol de tiro libre, que es extraordinario, te das cuenta de que va a ser una tarde difícil y va a ser un verano largo, ¿no? Para el Real Madrid en esta reingeniería que tiene que encontrar un rumbo nuevo, porque ha sido un fracaso esta temporada, 2 nadapletes consecutivos, es una vergüenza la manera en la que se presenta todo el entorno al partido, no ponen a Mbappé como titular, no quiere viajar con el equipo a Barcelona, entonces ha sido una calamidad, una pena, y hay que pues darle vuelta a la página, ¿no? Dicen por ahí, lo hemos platicado, que las derrotas y las victorias duran 24 horas, espero que los responsables de este fracaso tengan en mente lo que dejaron de hacer y que lo cambien totalmente. No sé si Mourinho sea la solución, pero se está manejando fuerte su nombre, caray.
10: Vamos a empezar a hablar precisamente de los que sí hicieron los labores, los que sí salieron a trabajar temprano, construyeron un equipo y terminaron quedándose con el título de liga. Además, siguiendo un plan, porque Barcelona sí siguió un plan. El plan de Hansi Flick, ese plan que venía desde la temporada pasada y que en esta oportunidad termina saliendo campeón con una diferencia tremenda, muy anticipado sobre el Real Madrid nuevamente, a falta de 3 jornadas. Barcelona también afrontó problemas complicados en la temporada, Beto, pero también el tema es la profundidad de plantilla y la utilización de los recursos, y en eso creo que sigue siendo el mejor fichaje desde hace un par de temporadas, la llegada de Hansi Flick a dirigir al Barcelona, no solamente porque lo ha hecho campeón, es que este Barcelona, la verdad, juega y da gusto verlo jugar.
11: Sí, el principal acierto de esta directiva fue encontrar el rumbo para que Hansi Flick se convirtiera en el nuevo entrenador. Y digo rumbo porque precisamente el Barcelona, aún sin Lamine, Tuvo una muy buena actuación, apareció Rashford con este golazo, apareció Ferran, se vio muy bien el conjunto de Barcelona y tenían las ganas de alguna vez conseguir esta victoria frente al Real Madrid, ¿no? Es obviamente especial ganar un clásico y que ese te dé el título que le da el cerrojazo final a una muy buena temporada. Y Hansi Flick, acuérdate que había tenido un momento muy difícil, ¿no? Con la muerte de su papá horas antes, y dedicarle este triunfo con la manera en la que juega su equipo es extraordinario.
10: Y es un mazazo también para los que hacen mal las cosas, los que creen en la improvisación. A ver, Barcelona logró edificar un conjunto apoyado primero en la base de jóvenes que habían heredado de Xavi. No se nos olvide, Beto, con este título Barcelona ha ganado 3 de las últimas 4 temporadas y estamos hablando de títulos de liga en un momento en que Barcelona estaba quebrado económicamente, en un momento en que Barcelona le tocó tirar de las palancas para poder medio armar un equipo, tratar de convencer a jugadores que bajen sus pretensiones salariales para poder incorporarse a una plantilla que sin duda alguna a muchos le abrió las puertas. Este es el escenario hoy del Barcelona, un Barcelona que logra ganar, que lo hace con sangre joven, con jugadores que quizá no son tan costosos, pero donde los egos están atados, donde hay liderazgo. Sí, ese liderazgo que creo hoy en día es, está en la figura de alguien como Rafinha, de pronto Lamine Yamal. Una institución o una plantilla, mejor dicho, Beto, donde nadie pisa al otro. Y esto es también una diferencia si vas a comparar lo que ocurre dentro de Barcelona, lo que ha pasado toda la temporada, a lo que ocurre dentro del vestuario del Real Madrid.
11: Sí, por supuesto. Cuando tú ves la manera en la que juega este equipo, no es casualidad, ¿no? Encontraron al entrenador correcto que con lo que le permitía en ese momento los fichajes y la economía del club, armó un plantel con jugadores que le han ayudado, que le han permitido que este equipo juegue bien al fútbol. Por eso decía, no estuvo Lamine Yamal, pero Rashford tuvo una muy buena actuación, el gol es extraordinario, Ferran, en fin, este equipo se ve sólido en todas sus líneas, gana bien, haciendo un partido contundente, efectivo, con su público, y es una noche que no van a olvidar durante un rato largo los aficionados de Barcelona, que aplaudieron, que gozaron una fiesta, y al final pues quedará enmarcado, ¿no?, con esta consecución de títulos, el trabajo que está haciendo Hansi Flick, y me imagino que fue especialmente emocionante para él por la situación que estaba viviendo. Además, el Barcelona lleva 91 goles esta temporada, ¿no?, a falta de 3 juegos. Si se ponen, digo, yo sé que ya con el título te puedes relajar, pero si buscan una cantidad de 9 goles, van a llegar a los 100 en esta temporada, ¿no? 91 puntos y 100 goles, imagínate.
10: A ver, Barcelona sí creo que fue el equipo más constante, obviamente, en relación a lo que había sido la campaña pasada. Si comparas hoy la temporada del Atlético o del Real Madrid, dista mucho siquiera de lo que fue la campaña pasada. Pero es momento también de analizar qué es lo que lleva a Barcelona a este título. Y vamos a dejar de un lado a Hansi Flick. Yo creo que Hansi Flick come en una mesa aparte. Pero hay que ver los rendimientos individuales. Hubo jugadores que atravesaron bajones en la temporada, como el de Valde, sí, por ejemplo. Hubo jugadores que se lesionaron en un par de oportunidades, como Lamine Yamal. Pero sin embargo, el equipo siguió ganando. ¿En quién podemos dejar como la gran figura que mantuvo, que sostuvo al Barcelona? Comienzo a pulsar tu opinión y el porqué de esa opinión. ¿Quién es para ti el jugador más importante de Barcelona a lo largo de la temporada?
11: No, sin duda Rafinha, ¿no? Rafinha es el eje medular de este equipo. Yo sé que muchos tienen la confianza depositada en Lamine Yamal, pero cuando no está su cabeza en la cancha, no es el futbolista que todo mundo espera. Y la realidad es que Rafinha ha cargado con el peso del equipo, sí tuvo algunas jornadas de ausencia y se notaba inmediatamente cuando no estaba este jugador que marca diferencia y que hay mucho deseo de verlo en la Copa del Mundo con éxito, con la selección de Brasil. Me gustó ver el abrazo que se dio con Vinicius, que todo mundo habla de lo que hace Vinicius, pero aquí fue y personalmente se despidió de la mayor parte de los jugadores del Barcelona, principalmente con los brasileños, ¿no? Ahí se fundió en un abrazo y creo que es el mejor reconocimiento a una temporada extraordinaria, ¿no? También para Rafinha. ¿Tú crees que hay alguien más? Digo, el equipo es solidario, pero Rafinha creo que es la figura de este equipo.
10: Para mí Rafinha, a ver, la temporada pasada fue electo el mejor jugador de la Liga Española. Ciertamente hoy es muy... A ver, se convence mucho más la gente con el desborde de Lamine Yamal, con lo espectacular de algunos de sus goles. Yo entiendo que la figura mediática hoy del Barcelona es Lamine Yamal. Además, un producto precisamente de la cantera del Barcelona. Para mí, el mejor jugador de este Barcelona no es ni Rafinha ni Lamine Yamal. Para mí, el verdadero arquitecto de todo esto es Pedri, el canario. Para mí, sin él, el fútbol del Barcelona no es ni la tercera parte de lo que hoy es capaz de exhibir. Porque primero, aparte de lo joven, es alguien que es capaz de sacarle la pelota a cualquiera, pero después qué difícil es para arrebatársela. Y qué buena toma de decisiones y qué buen pie para iniciar todo lo que termina ofensivamente. Un Pedri en esas características, en esas cualidades, quizá no brilla. Quizá el fútbol o nosotros, los que al final somos los que hablamos y analizamos, nos terminamos quedando siempre con la misma imagen, la mediática, la que nos queda fresca en la retina, porque es el que definió la jugada de gol. A mí me parece, y sería muy injusto que le suceda a Pedri, me parece que va por el mismo camino que Iniesta. A ver, Iniesta fue para mí uno de los mejores futbolistas que yo he visto en mi vida. Por lo que logró, por lo que hizo, Iniesta se nos retiró del fútbol y no le dimos un balón de oro. Hubo jugadores que hicieron muchísimo menos que Iniesta y ganaron un balón de oro. Yo veo en Pedri un Iniesta. Y me parece que va por el mismo camino, incluso en que no se le vaya a dar el reconocimiento que tiene, por no ser la figura mediática, por no ser el que te hace ese gol espectacular cambiándolo, marcando una diagonal y tirando la pelota al ángulo en el segundo palo, por ese tipo de cosas. Pero para mí el eje, el que mueve todo el Barcelona, para mí definitivamente es el canario, es Pedri.
11: Sí, fíjate que es una muy buena comparación porque Pedri es el cerebro de este equipo, es el jugador que le da todo el equilibrio al Barcelona, que también tuvo una gran defensa, ¿eh? Esta temporada defensivamente habíamos criticado mucho anteriores ediciones defensivas del Barcelona, pero en esta oportunidad es García, ¿no? El hombre fuerte de esta defensa, que en realidad también hay que destacarlo. Sí, por eso hablamos de un Barcelona solidario, con muchos nombres en diferentes posiciones, y que la verdad llaman la atención, ¿no? Hay mucha gente que hoy hay que destacar, hay canteranos que participaron con goles y por eso yo decía que el gran trabajo de Hansi Flick fue, a ver, con esto cuento, necesito esto, para esto nos alcanza, con esto voy a trabajar y voy a armar un equipo importante. Pero efectivamente, Pedri es la mejor equiparación de la historia de Barcelona, es efectivamente con Iniesta, ¿no? Esos jugadores diferentes. Le quitaron un balón de oro que le regalaron a Lionel Messi, a mi entender, pero que era para Iniesta. Y sí, hay que reconocer a Pedri, ¿no? El único tema son las lesiones, Richard, con él, ¿no? Que de repente no le permiten estar en la mayoría de los partidos. En una buena cantidad de partidos se ausentó, pero sí es un jugador que a la larga se va a convertir también en otro de esos futbolistas icónicos, quizás, del conjunto de Barcelona.
10: Usted que nos escucha, que nos acompaña, puede opinar. Dejen sus comentarios de qué es lo que piensan. Si es Pedri de pronto el mejor jugador del Barcelona, aunque no sea el que tenga los reflectores, o si usted es de la tendencia de los que confíen que más lo sea alguien como Lamine Yamal. Hay otros actores, Beto, y yo quiero destacar también a Joan García. Joan García llega en un momento donde Chesney venía de tener una gran temporada, porque es verdad, tuvo un temporadón Chesney la campaña pasada. Incluso haciéndose titular, más allá que lo sacan del retiro, viene Chesney y el polaco se convierte en el gran arquero para Barcelona en la temporada. Joan García llega como alguien dispuesto a ganarse un lugar y no solamente es que se lo gane, es que creo, y ayer fue también el jugador con la sí. mejor puntuación en todos los portales. Joan García es un arquerazo, más allá de alguno que otro error que haya dejado, pero eso potenció una tesis. Muchos ya lo quieren poner a la altura de Raya para ser el titular de España en la Copa del Mundo.
11: Sí. Por eso te decía que él es el líder de la defensa de este Barcelona, ¿no? El hombre que desde atrás le da confianza al equipo y tuvo una buena actuación ayer y durante toda la temporada. Es otro de esos futbolistas que también marcan una diferencia importante en un equipo que juega a eso, como equipo, al fútbol colectivo que tantas veces le ha dado éxito a Barcelona. Pero sí, creo que va a tener una temporada de muchos, muchos torneos con el equipo de Barcelona. Es un portero que sabe jugar adelantado, achica. Entonces, creo que también encontraron en ese guardameta muy, muy buenas opciones para largo plazo, ¿no? Tiene que estar muy atento, eso sí, Joan García, porque si no, se va a quedar ahí en la lucha, ¿no? Para poder aparecer en el Mundial.
10: hay alguien que quizás no aparece en los titulares, pero es el que ha ido ayudando a construir este equipo, y ese es Deco. La inteligencia de Deco, el buen Tino, para traer a alguien como Joan García, para traer a Rafinha, incluso para facilitar la operación de Rashford cuando se lo ofrecieron a Hansi Flick y le dio la apertura. Muchos criticamos la llegada de Rashford. Yo soy uno que los criticó porque me parecía que no le hacía falta, que Barcelona estaba buscando un extremo izquierdo cuando le sobraba una gran opción por ese sector con Rafinha. Quizá no contábamos con las lesiones de Rafinha o el tramo de temporada flojo que tuvo Fermín después de haber terminado una gran campaña. Quizá no veíamos lo que sí estaba viendo Hansi Flick, que era alguna deficiencia en el extremo de la izquierda, no por Rafinha, pero sí por alguna posibilidad de lesión y el bajón que iba a tener Fermín o aquellos ratos que se caía Dani Olmo. Al final Rashford terminó jugando como extremo por izquierdo. Este fin de semana lo hizo por derecha, marcó el primer gol del partido que termina de asegurarle al Barcelona el campeonato. Y Rashford hoy está en un horizonte en el cual Barcelona debería ejercer una opción de compra, porque recordemos, llega a préstamo esta temporada. Barcelona, para quedarse con él, tiene que comprarlo. No sé si entran los planes Joan Laporta. ¿Tendría que ficharlo, que comprarlo, que pagar la ficha del inglés Barcelona por lo que ha demostrado en la temporada?
11: Pues yo creo que sí se ha ganado, ¿no? El derecho a quedarse y a formar parte de esta plantilla. Es un golazo con el que se abre el partido ante el Real Madrid, y la verdad es que es un jugador que tiene muchas condiciones, mucho fútbol, talento. Yo apostaría por hacer, obviamente es mucho dinero, ¿no? Y solo la gente que maneja las finanzas en Barcelona sabrá si pueden hacer el gasto, pero creo que ha sido un acierto también contar con él. No ha tenido toda la regularidad que él quisiera, pero yo sí apostaría porque se quedara, ¿no? Es un futbolista que también ayuda muchísimo, ¿no? En este funcionamiento del conjunto de Barcelona.
10: La opción de compra de Rashford está tasada en 30 millones. A mí me parece que obviamente no es demasiado en otras condiciones. Si piensas que Real Madrid pagó lo que pagó por Mastantuono, por ejemplo, que ni siquiera, claro, bueno, no le llegó ni siquiera a completar los cambios a lo que ha hecho Rashford.
11: Se los cambiamos si quieren a Mastantuono por Rashford.
10: No está cambiando figuritas del álbum, ¿no?
11: Sí, sería bueno. Llévenselo a Mastantuono.
10: Pues, no, a ver, Rashford debería ser alguien que se quede en el Barcelona.
11: Claro.
10: Además que creo que el propio Rashford, de la mano de Hansi Flick, encontró un lugar que no tenía en Manchester. Es curioso decirlo, en Manchester United Rashford no era tan apreciado como lo que creo terminó siendo apreciado en Barcelona esta temporada.
11: Sí, sí, sí. Y ese es mérito también de Hansi Flick, ¿eh? Que también le dio esa libertad para poderse desenvolver. Es un futbolista que vale la pena. Yo creo que 30 millones es un precio inclusive hasta accesible, ¿no? Para cómo se manejan los mercados en Europa.
10: Hay una situación, ¿no? Con Rashford. Quizá, a ver, el jugador se quiere quedar. Existiría la posibilidad que se quede si él decide también reducir su pretensión económica. Es decir, sales campeón y para poderte quedar en el equipo aceptas bajar tu salario. Esa podría ser una de las formas. Repito que Barcelona tiene, solventado una parte de los problemas financieros, pero todavía no está en la plena salud financiera. Entonces Barcelona tiene que saber moverse muy, muy bien para poder estructurar una plantilla, para poder sostener la que tiene. Y esa puede ser una de las formas.
11: Sí, sí, sí. Pero digo, no es lo más justo, ¿no? Has tenido una gran temporada, te has convertido en pieza clave, te han dado minutos y confianza y de repente pues te tienes que bajar el sueldo. Ese es el problema, ¿no? Que vive financieramente el conjunto de Barcelona. Imagínate, olvídate de Rashford, la señora, la esposa, si es casado, ¿qué crees que le dice? ¿Qué crees, mi amor? Somos campeones y nos van a bajar el sueldo. ¿Cómo crees que le va a ir a Rashford? Va a ser más duro que todo lo que le patearon la temporada.
10: Bueno, fíjate, uno que aceptó bajar sus pretensiones económicas cuando llegó al Barcelona, solo cuando llegó, porque el contrato era leonino, en favor del jugador y no del club, porque en la medida que iban pasando las temporadas, su salario tenía que aumentar. Ese es el caso de Robert Lewandowski. Hoy Lewandowski está prácticamente con la puerta abierta. No se sabe si Barcelona va a hacer un esfuerzo para quedarse con él, si le van a dar un año más o si se va a ir, si va a ser Ferran Torres el centro delantero titular o si Barcelona va a seguir mirando el mercado, si se va a poder dar la situación de Julián Álvarez, que obviamente es el deseo de Flick y es el deseo del barcelonismo, pero que está en un momento de temporada o mejor dicho, un momento de mercado muy complicado para la operación que permita la llegada del futbolista argentino. ¿Qué va a pasar con Lewandowski? Vamos a empezar por allí. ¿Qué va a pasar con el polaco?
11: Pues mira, a mí me parece que el polaco tiene una oferta importante del fútbol de la MLS. A mí me suena a que va a terminar su estancia en el fútbol de Europa y que va a llegar a Estados Unidos, ¿no? Con esa bandera de futbolista que viene procedente de Barcelona, una estrella del fútbol mundial, y que va a blindar su futuro económico. Digo, yo creo que no tiene ningún problema para pagar su renta, pero definitivamente venir a Estados Unidos o llegar a Estados Unidos es pues ya como el último viaje, ¿no? Pero va a ser de placer, de gran turismo, de comodidades, y algo puede aportar todavía. No sé, ¿tú crees que puede quedarse una temporada más en Barcelona con los problemas financieros? Es un jugador veterano que tiene que asegurar su futuro. A mí me parece que se iría con el campeonato en la mano, no con todo el protagonismo que nos hubiera gustado, pero creo que es el momento, ¿no?, de dar el paso y saltar al fútbol de los Estados Unidos.
10: Para Lewandowski pudiera ser, es una continuidad a su carrera. Yo creo que Barcelona necesita la salida de alguien como Lewandowski, porque es un tema de, a ver, de reducción salarial o de permitir utilizar ese salario para otro fichaje. Barcelona claramente tiene intenciones de fichar a Julián Álvarez. Hoy Julián Álvarez, jugador del Atlético de Madrid, una cláusula de rescisión de 500 millones, que no es cosa fácil. O sea que no. Si Barcelona lo quiere fichar, tiene que buscar que el jugador logre forzar su salida y por ahí se pueda negociar y se dé la rebaja de esa cláusula de rescisión para que se permita dar la negociación. La otra es que la ficha de Julián Álvarez creo que anda por el orden de los 90 millones. Barcelona creo pudiera juntar hasta 70, 75 para dar, o es lo que pretende dar Barcelona, más un jugador. Ojo, pero ese un jugador no va a ser Yamal, no va a ser Pedri, no va a ser Rashford, no va a ser Rafinha. Ese jugador será uno que vea poca acción. Un Bardaggi, por ejemplo, un Rooney Bardaggi o un jugador como Marc Casado, de vez en cuando que juegue algunos minutos. Pero de los jugadores de mayor proyección no te los va a dar el Barcelona. Atlético Madrid, en caso que Julián Álvarez decida forzar esa salida, pudiera sentarse a negociar. Ahora, ¿cómo negocia el Atlético de Madrid sabiendo que Griezmann se va para la MLS y que se te vaya Julián Álvarez, que es obviamente tu jugador insigne? Es como decir, bueno, denme plata y desarmo el equipo completamente porque te quedas sin el ataque. Te quedas sin los jugadores más importantes en ataque del equipo. Solamente te quedaría Sorloth. Y de pronto lo que te puedan ser jugadores de perfil más bajo, como Juliano, como Nico. Yo veo muy difícil esta operación por parte de Barcelona. Entonces eso, o le termina de abrir la puerta a Ferran para hacerse firme dentro del equipo, o Barcelona va a empezar a mirar otro lado. Porque la verdad veo muy complicado lo de Julián.
11: Sí, ahí está Lokman, ¿no? También en esta posibilidad. Pero yo también no creo que Julián vaya a aceptar la salida. No sé, yo no creo, tengo amigos cercanos que conocen bien a Julián y no creo que sea el perfil del futbolista de Barcelona. Creo que si quisiera dar el salto, lo podría dar hacia la Casa Blanca, ¿no? Pero más adelante, creo que es un anhelo que tiene.
10: ¿Pero dices como un deseo tuyo de verlo jugar en el Madrid?
11: No, tengo amigos ahí en Argentina que son cercanos a él, que tocan en un grupo y que estuvieron en una celebración ahí en Calchín, que es de donde salió jugando él. Pero creo que él desearía irse al Real Madrid, pero si él valora su futuro y ve que es una buena negociación, podría aceptar ir a Barcelona. No sé si el Atlético vaya a estar dispuesto a dejarlo ir. Acuérdate cómo la gente sigue ensuciando y manchando la placa de Hugo Sánchez, porque dejó en su momento con un pichichi, se fue al Real Madrid. Y no se lo perdona la gente. A lo mejor si se va al Atlético no va a ser bien recibido en futuras ocasiones. Julián, antes de llegar al Atlético de Madrid, ya había conseguido cosas importantes con River, con el Manchester City. Entonces, no tiene tampoco prisa por ganar más, ¿eh?
10: No, Julián Álvarez ha ganado de todo. Copa del Mundo, Champions, ha ganado Liga en Inglaterra. O sea, no tiene, la verdad que Julián Álvarez es uno de esos jugadores que tiene colección de títulos. No tiene demasiadas urgencias, es más, de hecho no las tiene, pero sin duda alguna sería un grandísimo añadido para Barcelona. otro de los sectores en los que Barcelona ha tenido de pronto una deuda grande esta temporada y a lo largo de los últimos años, sin duda alguna, ha sido la Champions League. La Liga de Campeones de Europa. Barcelona en las últimas dos ediciones casi que se creía que tenía que ser candidato firme a ganar la final. Sobre todo la de hace un par de temporadas cuando pierden semifinales con el Inter. Pero en esta última era un Barcelona un poco más maduro. Era un lado mucho más noble del bracket. Recordemos que el bracket de la Liga de Campeones de Europa esta última vez situó a Barcelona, digamos, en el lado de los equipos de Europa League, donde no le tocaban ni los Manchester City, ni los Paris Saint-Germain, nada de eso. Ni los Bayern, sino estaba en el otro lado y queda eliminado precisamente por el Atlético de Madrid, que hoy en la Liga es cuarto. Cuarto y bastante lejos del Barcelona. ¿Puede el Barcelona plantearse seriamente con lo que tiene pensar en ganar la próxima Champions? ¿Qué le hace falta a Barcelona para eso?
11: Pues tiene el propósito desde hace varios años, ¿no? Sé que ya están juntando dinero porque quieren, en caso de no ganarla, quieren hacer una gran fiesta por los 15 años de no ser campeones de Champions, ¿no? Que ya están próximos. Pero
10: no digas eso. Yo creo que...
11: Pero no, sí, este equipo puede pensar en Champions. Es un equipo muy contundente, pero en la defensa es donde creo que están batallando, ¿no? Tendrían que reforzarse sólidamente a pesar de la buena temporada que tuvieron ahora, con gente de más personalidad, de más presencia, de más jerarquía, para redondear un plantel, ¿no? Que permita aspirar a algo importante, porque ya se estaban frotando las manos y ya estaban dando la vuelta ahí en Cataluña con la Champions y a la primera de cambio quedaron fuera. Entonces, tienen que reforzarse principalmente en la defensa. Ya tienen un gran portero, pero creo que sí hay que apoyar con gente de jerarquía en la central, ¿no?
10: Sí, bueno, la pareja de centrales quizá lo estelar ha sido lo de Pau Cubarsí, Gerard Martín, que tuvo que venir a resolver, Eric García. Pero sin embargo, Barcelona logra ganar nuevamente la Liga Española. Y que vaya, es un enorme premio, disfrute para toda la afición culé, festejarle el título de Liga al Real Madrid allí en sus narices. Un Real Madrid que fue mal construido, mal llevado y que terminó por desaprovechar esta temporada. Nosotros continuamos así en nuestro programa, La Copa al Día.
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1: Qué bueno que nos acompañan, que son parte de esta comunidad, que nos siguen y que sobre todo descargan la app de iHeart, porque allí ustedes nos pueden llevar a todas partes en la Copa al Día. Este podcast de Unánimo Deporte que hacemos con inmenso cariño junto a Beto Pérez Landa. El Real Madrid ya fracasó por segunda temporada consecutiva. Creo que esta es la más dolorosa, Beto, porque además, como lo decíamos en el bloque anterior, le festejan en la cara al madridismo. Quizá de pronto al jugador no es tanto, pero al madridismo es una ofensa tremenda. Perder de la manera que pierde esta temporada, quedarse sin Champions, sin Copa y sin Liga. Entonces es algo que te hiere en el orgullo. Y siempre hay que señalar, y creo que en algún momento se señala al dirigente, pero siempre las críticas o las soluciones vienen cambiando el banquillo. Lo cambiaron cuando no funcionó con Xavi Alonso, que era el gran proyecto. Trajeron a Álvaro Arbeloa y con Arbeloa prácticamente no pasó nada. Arbeloa va a quedar en el recuerdo del madridismo. Acuérdate de esto.

0: cierto, como el indiecito Solari. Pocos se acuerdan que Solari pasó un rato por el Real Madrid. Así va a pasar el tramo de Arbeloa. Hoy se apunta a José Mourinho. Tú como madridista, ¿te convence la llegada de Mourinho? ¿Es Mourinho la solución para este equipo?
1: No, no, no, no. O sea, sí puede venir con... No, puede venir con toda su... Las segundas historias nunca han sido buenas. Eso es una realidad. A mí nunca me gustó...
0: Salvo que se llame Capello, ojo. Porque bueno, Capello las dos veces salió campeón.
1: Sí, pero a mí la verdad es que la etapa de él no me gustó. A pesar de que sí le dio la oportunidad de volver al protagonismo al Real Madrid, no me gusta su personalidad arrogante. Se la pasaba siempre en pleitos de declaraciones. Lo que habitualmente tiene él como personaje, ¿no? Porque no creo que en el día a día sea ese tipo tan difícil de trato, tan arrogante. Creo que es un personaje que le ha funcionado, pero a mí ese fútbol que él predica y su personalidad no me gustan. Si es la única buena alternativa que hay, pues habrá que darle el voto de confianza. Lo que sí es una realidad, Richard, es que a mitad de año, cuando se acabó el proyecto de Xavi Alonso, se escuchó por ahí, ¿a quién van a traer? ¿Van a tirar la temporada? Y al final del día nos dimos cuenta que sí la tiraron. Por eso, después de un medio semestre tan malo, tan vergonzoso, de tan malos resultados, tienes que dar un golpe de autoridad y decir en la mesa, aquí estamos, somos el Real Madrid, y ahora sí tenemos un técnico de mucha personalidad. Hay que convencer. Yo haría todo lo humanamente posible para ir a convencer a Hansi Flick.
0: A ver, podemos entender que fue un error salir de Xavi Alonso. ¿Ese fue el error grave del Real Madrid, la salida de Xavi Alonso? Porque yo soy de los que no vi jugar nunca un estilo de juego en el Real Madrid, ni con Xavi Alonso ni con Arbeloa. Yo no le encontré ningún estilo, ninguna identidad, ninguna señal de juego reconocible del equipo blanco. Pero el grave error del Real Madrid fue la salida de Xavi Alonso.
1: No. O sea, se manejó muy mal la situación. Creo que se merecía algo más. Cuando se fue Xavi, el real líder de este Real Madrid, ¿quién era?
0: Y había problemas graves de liderazgo, ¿no? ¿No? Xavi Alonso no andaba bien con Vinicius no andaba bien con Mbappé. O sea, era problemas de liderazgo totalmente.
1: Ok, bueno, entonces era insostenible. No funcionaba, ¿sí? Traía las broncas con Mbappé. Había que poner entonces a un técnico de jerarquía y el Real Madrid no se puede dar el lujo con toda una temporada y con muchas posibilidades de seguir peleando, decir, bueno, no pasa nada, que termine, ¿quién? Ah, mira, ahí viene Arbeloa, hazte cargo del equipo. No, nos quejamos de eso, a nadie le gustó la llegada de Arbeloa, no era ni con jerarquía, ni con personalidad, ni con un bagaje grande de experiencia, simplemente es un madridista que hizo bien las cosas, pero como tú dijiste, va a pasar sin pena ni gloria como Solari y como algunos otros que se pusieron la camiseta del Real Madrid sin ser las grandes figuras, ni tener los grandes logros, ni todo el peso específico que se necesita para esta posición de entrenador, y los pusieron y no pasó nada. Yo por eso decía, ¿vamos a tirar la temporada? O sea, el mensaje de Florentino fue que venga Arbeloa, y todos dijimos, o mucha gente, ¿vamos a tirar la temporada? Sí, sí la tiraron, no les importó. O sea, Arbeloa, ¿qué? O sea, era un tiro al aire, a ver si funcionaba. Yo creo que el Madrid no se puede dar ese lujo, Richard.
0: Y sí, deja la sensación que, a ver, que Arbeloa era un remedio rápido que no remedió nada. Al final el Real Madrid termina, yo creo que perdiendo, el Real Madrid no pierde la temporada en la derrota con el Barcelona, ni mucho menos, ¿no? Para mí el Real Madrid pierde la temporada ya definitivamente en el partido contra el Bayern. En la vuelta, ahí se acaba la temporada del Real Madrid, ahí se acaba totalmente la temporada. De igual manera, entiendo que alguien como José Mourinho es un técnico, primero porque tiene cierta jerarquía. A ver, ganaste la Champions con el Inter haciendo un triplete del que pocos hablan, porque lo único que han hecho triplete no es el Barcelona y el Bayern, no, el Inter de Mourinho salió campeón de Copa, de Serie A y de Champions League antes de irse al Real Madrid. Incluso jugando sin italianos, aquella final de Champions, el único italiano que entra es Marco Materazzi, ya en los minutos de agregado, sobre el minuto 91-92. Ese Mourinho, si tiene una característica especial, es la de liderazgo, No sé si, sí, bueno, en realidad es mano dura también, pero liderazgo y sobre todo ser un paraguas, o sea, ser impermeable para la plantilla en cuanto a las críticas. Las críticas siempre iban a Mourinho. La prensa española estaría muy feliz de tener un técnico como Mourinho en el Real Madrid, porque es alguien con el que se van a divertir, es alguien que les va a entregar titulares de prensa, es alguien que les va a generar polémica y eso le viene bien a los medios de comunicación. Eso es una realidad también. También está presente que para el madridismo el mejor recuerdo de Mourinho es el Mourinho que tenía a Cristiano Ronaldo, que tenía a Benzema, que tenía el equipo que tenía el Real Madrid, que era un equipo construido para llevarle la contra al mejor Barcelona, al Barcelona de Pep Guardiola. Hoy en día este Real Madrid no se parece a eso en nada. Este Real Madrid necesita un cambio radical de todo.
1: O sea, necesitamos que venga a hacernos una limpieza porque la última vez que estuvo acá no le pesa tomar decisiones, ¿eh? Y se pilló a Casillas, sacó a Iker Casillas y a Pepe del Real Madrid.
0: Trajo a
1: Entonces,
0: Diego López, me acuerdo, por Casillas. Lo sentó a Casillas al banco y trajo a Diego López del Sevilla.
1: imagínate, ¿no? Entonces, a él sí no le da miedo pasar la barredora. Si lo que necesita Florentino es limpiar el vestuario y para eso va a traer al señor José Mourinho. Está muy bien, pero no sé si eso a la larga nos va a dar resultado. O sea, cuando empezó el proyecto Hansi Flick, claramente tenían idea de que este entrenador iba a cambiar el entorno y que ahora ya tiene dos títulos. Obviamente no es la Champions, no es lo que están buscando los seguidores del Barcelona, pero pues consigue la Liga. ¿Tú crees que Mourinho es un proyecto a largo plazo para el Real Madrid? Yo creo que están desesperados en la cúpula y Florentino dice, necesito que, ay, Mourinho, ya, Mourinho, y lo están buscando. Creo que están tomando una decisión precipitada. Si tú fueras el dueño o el jerarca de las decisiones del Madrid, ¿tú, Richard Méndez, llevarías a Mourinho? Yo no.
0: A mí me gustaba mucho más la idea de Didier Deschamps, que hoy es técnico de Francia, habrá que esperar qué pasa después del Mundial. Pero cierto es que el Real Madrid además necesita algo que va más allá del nombre del técnico, hay que limpiar la plantilla. Y parte de eso habría sido lo que conversó Mourinho con Florentino Pérez en esa reportada llamada de 30 minutos en la cual pues Mourinho le habría puesto algunas exigencias. Contrato a 2 años, por ejemplo. Aparentemente ya en cuanto a la cifra estarían de acuerdo. Que Mourinho pueda tener control total y absoluto sobre la plantilla. Es decir, lo mismo que ya pasó la vez anterior que estuvo Mourinho, que el jefe no se mete en la plantilla, que en la plantilla, en las decisiones, en lo que ocurre dentro del vestuario, lo maneja José Mourinho. El Real Madrid pagaría la cláusula para la liberación de Mourinho, para poderlo traer de regreso al Real Madrid, que además tendría que llegar resolviendo un problema, el problema Vinicius, por las declaraciones que dio José Mourinho tras el incidente con Gianluca Prestiani en la Champions League. Entonces eso, a ver, creo que es algo que se olvidaría rápido, ¿no? Es algo que se puede resolver. Pero sí hay que hacer que Florentino Pérez por lo menos se desprenda de algo tan preciado como esa capacidad para meter las narices en el vestuario y hacer todo lo que le dé la gana.
1: Por eso, él quiere tomar el control absoluto del Real Madrid. Está bien, no es una mala idea. Pero ¿tú crees que Vinicius le va a decir, ah, Mou, listo, un apretón de manos y queda todo olvidado, todo este problema, estas declaraciones, todo lo que ocurrió? A Mourinho le faltó ganar una Champions, ¿eh? Con el Madrid también. Eso es importante decirlo. No fue todo lo exitoso que quisiéramos al frente del Real Madrid. Lo más importante en la Casa Blanca es ganar la Champions y Mourinho no lo logró.
0: Una de las exigencias, según cuentan, de Mourinho hacia Florentino Pérez es que salga del Real Madrid Antonio Pintus. Para los que no lo saben, Antonio Pintus es el jefe de preparación física del equipo. Obviamente, cuando tú contratas un entrenador, por lo general, el entrenador viene con su cuerpo técnico, asistente,
1: Sí.
0: preparador de arqueros. A veces preparador físico, aunque en el caso de Pinto es como un jefe del departamento de preparación física. Todo esto apunta a algo que también puede ser una realidad. A ver, el Real Madrid, ¿cuánto tiempo lleva con jugadores lesionados? Lleva jugadores lesionados desde Alaba, Militao, o sea, una gran cantidad de futbolistas del Real Madrid pasaron la temporada lesionados.
1: No, Mbappé, imagínate, ¿no? Yo creo que sí va a exigir muchas cosas Mourinho, pero no sé si todo el madridismo esté listo para darle la bienvenida. Yo por eso te decía, yo haría todo lo humanamente posible por ir a convencer a el objeto del deseo del fútbol mundial, que lamentablemente está muy cómodo dirigiendo lo deportivo de los equipos de Red Bull, pero si no, ahí está Didier Deschamps. O sea, no te puedes precipitar a tomar una decisión, Richard. Tienes que tomarla con calma. Estamos en el Mundial. La última vez que tomaron una decisión precipitada, ¿cuánto duró el técnico de la selección de España en el Real Madrid?
0: Solamente unos días. Bueno, amanecerá y veremos qué es lo que va a suceder, si va a llegar definitivamente José Mourinho a dirigir al Real Madrid. Ustedes dennos sus opiniones, sus comentarios son importantes para nosotros, para saber lo que ustedes piensan.
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3: 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Unánimo Deportes presenta. ¿Sabía usted que el puertorriqueño Wilfredo Gómez es el púgil con la racha de nocaut más larga de un campeón mundial? Después de empatar su primera pelea, Wilfredo Gómez noqueó a los siguientes 32 rivales a los que enfrentó. Entre ellos conquistó el título de peso supergallo y noqueó a 13 púgiles en su reinado que duró 4 años. El jugador con más edad en participar en grandes ligas fue Leroy Page, cuando tenía 59 años de edad. Jugó para los Indios de Cleveland. Archie Moore, boxeador estadounidense, no solo fue el rey de los knockouts, fue el campeón mundial de peso semicompleto reinante con más años en todos los tiempos. Hizo 219 peleas, ganando 186. Archie Moore entrenó, entre otros, a Muhammad Ali y George Foreman. Y Leonard Warwick fue el boxeador británico que registró la mayor cantidad de victorias en el peso ligero. Hizo 470 peleas y ganó 340 por knockouts. También tiene la mayor cantidad de derrotas, 127.
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1: Gracias siempre por acompañarnos, por ser parte de la comunidad, por suscribirse al podcast, pero sobre todo por descargar la app de iHeart. Continuamos en la Copa al Día y lo hacemos hablando ahora de Lionel Scaloni. Sí, el técnico campeón del mundo ha hecho ya una prelista, una preconvocatoria para la Copa del Mundo, donde ya se tiene un grupo grande de jugadores, de los cuales tendrá que haber un corte definitivo para poder llevar la lista al Mundial. Pero en este grupo de preconvocados, Beto, figura la presencia de Gianluca Prestiani. Algo que a mí me llama mucho la atención, y no tanto por el incidente que tuvo con Vinicius Junior, sino porque el castigo a Prestiani es de 3 partidos que estarían en observación y pudieran ser otros 3 más. A ver, estos 3 partidos, de los cuales ya cumplió 1, le quedarían 2 pendientes, podría significar que Prestiani se pierda los 2 primeros partidos de la Copa del Mundo en caso que lo lleve. ¿Tiene sentido, por ejemplo, en el caso de él incluirlo en esta lista de la selección argentina?
2: Pues está raro, ¿no? Pero bueno, seguramente Scaloni quiere darle la oportunidad, ¿no? De lavar sus culpas y de formar parte de este equipo. Se pilló a 6 jugadores campeones del mundo, ¿no? Me llama mucho la atención. Digo, sé que Di María ya no está en su mejor momento, pero le da la oportunidad a jugadores como Mastantuono. Ahí sí, yo no sé por qué, ¿no? Con la pobre temporada que tuvo, con el fútbol tan poquito que entregó en Madrid, creo que él no tendría absolutamente nada que hacer en esta convocatoria. Pero bueno, pues a lo mejor es Scaloni el técnico campeón del mundo, ¿no? Algo sabe que nosotros no, y por eso lo está considerando. Lo de Dybala, ¿por qué no está Dybala en esta convocatoria? Eso sí me llama la atención.
1: Sí, a mí también, para mí Dybala es un jugadorazo. O sea, lo que yo quisiera tener en mi equipo siempre a Paulo Dybala. Son muchos los que llaman la atención. A ver, la base de jugadores sigue siendo la misma, donde tiene a Julián Álvarez. Obviamente Lionel Messi tiene un lugar reservado, y si Messi no va al Mundial es porque el propio Messi decide no ir al Mundial. Pero después tiene a jugadores como Lautaro Martínez, que creo hoy, si no es el mejor jugador de la Serie A de Italia, tiene que estar entre los 3 mejores. Enzo Fernández, Rodrigo De Paul, que está en la MLS, no sé. Uy, yo no sé si Rodrigo De Paul esté a nivel de la selección argentina. Fíjate lo que te digo. Cristian Romero, Garnacho de los más jóvenes, está Echeverri, está Nico Paz. Argentina pudiera, en este caso, pretender avanzar fácil su fase de grupos, porque además está en un grupo muy fácil, cuando tiene selecciones como Jordania, como Austria. A ver, Argentina no tiene problema para avanzar de la ronda de grupos. Pero si uno imagina que Lionel Scaloni, creo que pudiera estar mandando una señal diferente a la que ha mandado, digo yo, en cuanto a la prelista, ¿no?
2: Puede ser. Sí es de llamar la atención que se vayan 6 jugadores campeones del mundo. El tiempo no pasa y sabe que no están ahora en su mejor versión, pero no sé si Messi está en su mejor versión. Evidentemente es el jugador más importante de Argentina de los últimos tiempos y lo tienen que considerar. Puede bien cobijado tener otra vez una extraordinaria Copa del Mundo y eso llama la atención. Pero sí, es de llamar la atención que algunos ya no estén y que jugadores que no son tan importantes les esté dando un espacio como Mastantuono, lo que mencionabas de Prestiani, que se va a perder 2 partidos. La gran pregunta es si esta selección está lista, ¿no? Para volver a dar. Lo de Nico Paz, eso sí me llama la atención, ¿no? Lo ha hecho bien y vamos a ver cómo le va en la siguiente temporada, pero sí es un futbolista que se ganó partido a partido su lugar en esta selección.
1: Sí, yo creo que hay jugadores, él es uno de los casos que creo que se le ha ganado, ¿no? Me parece que queda muy en deuda lo de Mastantuono. Creo que no atraviesa su mejor momento el Diablito Echeverri. Creo que me parece a mí que hacerle el llamado a la selección, no sé si le llega. A ver, a la selección, yo soy de los que piensa que una selección tiene que ir el que esté en mejor momento y no el que necesite ganar ritmo o demostrar, porque la selección se supone que vas después de que demostraste. Es lo que yo estoy viendo acá con Scaloni, que le está poniendo el acelerador al rejuvenecimiento de la selección argentina. Pero no sé si ese rejuvenecimiento vaya a ser en una Copa del Mundo. Ojo, esto es una prelista. Son 55 jugadores los que hay que hacer igual todavía un gran corte para llevar el grupo básico a la Copa del Mundo. Pero si das esos lugares, esas oportunidades, Y por fuera se te quedan jugadores como Dybala. No sé. Yo entiendo, Di María no vaya porque Di María ya no va más en la selección. Y Di María está en Rosario y está disfrutando sus últimos años de fútbol. Pero Dybala.
2: Sí, es una de las grandes interrogantes, ¿no? ¿Por qué no está Dybala? Cuando empiezas a ver nombres como, por ejemplo, Garnacho, con la temporada que tuvo en el Chelsea, creo que está lejos, ¿no? De ser considerado. Pero yo creo que va por ese objetivo de darle un rejuvenecimiento, una nueva cara a esta selección, apoyado en pilares que fueron fundamentales, ¿no? Para que este equipo consiguiera el título en el Mundial de Qatar. Vamos a ver, el gran objetivo de ellos es que se les dé una vez más el bicampeonato. No sé si ya viste las canciones en redes sociales que están impulsando la selección de Argentina, que quieren levantarla, que hace 32 años les negaron en Italia 90 y todas esas cosas. Yo creo que están pensando en el bicampeonato allá en Argentina, en el Obelisco, ¿no? Vamos a ver. Está considerando a muchos jugadores también de la liga local, ¿eh? Que ya también están en la etapa final de su carrera.
1: Sí, en esta lista hay una base importante de jugadores, por ejemplo, de River. Hay una importante que están precisamente metidos hoy en la Copa Sudamericana. A ver, con respecto a alcanzar un título nuevamente de Copa del Mundo, tenemos que coincidir, Argentina es uno de los favoritos a ganar el Mundial. No lo veo yo como el primero o el máximo favorito, pero sin duda alguna es uno de los favoritos a ganar en la Copa del Mundo. Argentina casi se paseó la eliminatoria sudamericana, por no decir que se la paseó. Logró clasificarse con muchísima solvencia, con anticipación al Mundial. Muy fácil se le hizo a Argentina el camino a la Copa del Mundo desde la eliminatoria sudamericana. Después está el hecho de, a ver, eres el actual campeón, sigues teniendo jugadores importantes, todavía puedes seguir utilizando a Lionel Messi, todavía eres una selección potente, todavía tienes cómo rodear a ese jugador como Lionel Messi. Pero también es cierto que a diferencia de otros mundiales, Beto, hoy hay otras selecciones que también levantan la mano como favoritas. Si tomamos en cuenta la Copa del Mundo pasada, la de Qatar, creo que los favoritos eran dos, Argentina y Francia, y fueron los que llegaron a la final. Brasil no era favorito. Brasil no es favorito desde antes del Mundial de 2014, prácticamente. En esta Copa del Mundo yo veo a Argentina como favorita, pero veo más favorita que Argentina a Francia. Veo al mismo nivel de Argentina o de pronto un poquito más a España. Incluso veo entre los favoritos a la selección portuguesa y esa sí la ubico yo más o menos a la par de Argentina en cuanto a favoritismo. Es decir, en un momentito nombramos ya a varias selecciones que son favoritas a ganar el Mundial. Ya no es algo como antes que de pronto Argentina dejaba la sensación que era el gran favorito. Eso hoy no se ve.
2: No. Y el partido principal lo van a tener hasta los cuartos de final, ¿no? Es ahí donde se van a cruzar con un peso completo, pero no es es muy difícil, ¿no? Que algo pase y los deje fuera. El Mundial va a empezar para Argentina y para muchas selecciones a partir de los cuartos de final, ¿no? Es ahí donde vamos a ver para qué está el equipo de Scaloni, que a mí me dio la sensación que en Qatar tuvo muchas facilidades para encaminarse al título. Vamos a ver si en esta Copa del Mundo también encuentra, ya lo vimos con este grupo que es bastante accesible, que nos hubiera encantado para México, por ejemplo, ¿no? Con estos rivales que no te representan tanta exigencia, pero hay que estar listo, ¿no? Para cuando el Mundial empiece en realidad para la selección de Argentina. Y ojo con Messi, que ya terminó Miami la temporada, y no sé, no quiero decir algo que le vaya a molestar a la gente. Pero no fue determinante, Richard. No tuvo una buena temporada, Lionel Messi. ¿O te parece que sí?
1: Bueno, ha marcado un montón de goles, ¿no?
2: ¿Pero a quién,
1: Pero yo
2: Richard?
1: lo que sí veo es que hoy Argentina tiene el camino muy sencillo, muy fácil. Tiene mejor grupo para acceder que los otros tres grandes organizadores, que son México, Estados Unidos y Canadá. Argelia, Austria y Jordania. Argentina va a debutar el próximo día 16 frente a la selección de Argelia y cerrará la ronda de grupos jugando el día 27 ante Jordania. Argentina vuelve a ser favorita a ganar una Copa del Mundo. Quiero agradecerles a todos los que nos han acompañado a lo largo de todo el programa. Esto es La Copa al Día, el podcast de Unánimo Deporte que usted disfruta a través de las diferentes plataformas. Desde aquí le decimos, vayan a la app de iHeart y descárguenla, síguenos y acompáñennos. A nombre de todo el equipo técnico de producción de mi compañero Beto Pérez Landa, yo soy Richard Méndez. Gracias. Hasta la próxima.
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3: Cristiano Ronaldo volvió a escribir su nombre en la historia del fútbol. El portugués se convirtió en el primer jugador en alcanzar los 100 goles oficiales con 4 clubes distintos: Manchester United, Real Madrid, Juventus y Al-Nassr. Un récord que lo coloca en un territorio inexplorado, incluso para los más grandes de todos los tiempos. El último capítulo de esta marca llegó el 23 de agosto de 2025 en la final de la Saudi Super Cup disputada en Hong Kong. Cristiano abrió el marcador para el Al-Nassr por un penalti al minuto 40 frente al Al-Ahly, y aunque el partido terminó 2-2 y se redefinió en penales al favor del rival, el tanto significó su gol número 100 con el club saudí. Cada centena de Cristiano Ronaldo tiene su propia historia. Con el Manchester United lo logró el 15 de noviembre de 2008, cuando firmó un doblete en la goleada 5-0 contra el Stoke City en Old Trafford. Con el Real Madrid lo alcanzó el 2 de noviembre de 2011 en Champions League contra el Lyon gracias a un tiro libre y un penalti que sellaron en triunfo blanco. En la Juventus el hito llegó el 12 de mayo de 2021 ante el Sassuolo en un 3-1 por la Serie A, y con el Al-Nassr la cifra redonda llegó en un escenario internacional confirmando que su instinto goleador no tiene ni fronteras ni contextos. Los números son apabullantes: 145 goles con el United, 450 con el Real Madrid, siendo el máximo anotador en la historia de este club, 101 goles con la Juventus y ahora 100 con el Al-Nassr. A eso se sumó su récord como máximo goleador de selecciones con más de 100 tantos también con Portugal, alcanzados en 2020 frente a Suecia. Ni Romario, ni Neymar, ni ninguna otra leyenda habían llegado tan lejos. Solo ellos lograron 100 goles con 3 equipos distintos. Cristiano, en cambio, lo ha hecho con 4. Un récord que reafirma lo que ya parece escrito, que su legado trasciende clubes, países y épocas. Para Unánimo Deportes, reportó Francisco Zuleta.
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3: La carrera de Sergio Checo Pérez parece estar frente a un nuevo giro crucial. Luego de su salida de Red Bull al cierre de la temporada 2024, el piloto tapatío ha permanecido fuera de la parrilla durante 2025, pero eso podría cambiar muy pronto. Con la temporada 2026 en el horizonte y un mercado de pilotos en ebullición, dos caminos se abren para el mexicano: liderar el nuevo proyecto de Cadillac en Fórmula 1 o buscar un sorpresivo regreso de Red Bull Racing. El escenario con Cadillac, que debutaría oficialmente en 2026, parece ya bastante avanzado. Medios europeos han confirmado que el acuerdo con Pérez está prácticamente cerrado. De concretarse, Checo sería el primer gran fichaje del equipo respaldado por General Motors, con motores Ferrari inicialmente y su propio desarrollo a futuro. Tendría el rol de piloto principal, visibilidad total y respaldo de patrocinadores clave, en especial del mercado norteamericano. Pero también asumiría un alto riesgo. Cadillac será un equipo debutante sin experiencia previa y su rendimiento es una incógnita en medio de un cambio de reglamento, que podría poner a prueba incluso a las escuderías más consolidadas. En paralelo, surge la posibilidad de un regreso a Red Bull, una idea que parecía impensable meses atrás. Aunque el equipo ya cubrió sus asientos, se dice que Pérez estaría interesado en reabrir conversaciones. Volver implicaría convertir nuevamente por podios y victorias en uno de los equipos más dominantes en la era moderna, aunque también reviviría tensiones internas no resueltas. En medio de estas negociaciones, también suena Alpine como una alternativa. Ante el bajo rendimiento de sus actuales pilotos, aunque sería más un plan B, refleja que Checo sigue siendo una figura cotizada en la categoría. Por ahora, el mexicano no ha tomado una decisión definitiva. ¿Tomará el reto de construir un equipo desde cero o buscará una redención en una escudería élite? Lo cierto es que su posible regreso a la Fórmula 1 en 2026 sigue generando expectativa. El dilema está sobre la mesa. ¿Tú qué elegirías? Para Unánimo Deportes, reportó Francisco Zuleta.
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5: El Mundial 2026 ya tiene favoritos. Y no es casualidad. Las casas de apuestas ya marcaron la tendencia. Y hay 5 selecciones que dominan los pronósticos. Este es el top 5 favoritos para ganar el Mundial 2026 según las apuestas. En el puesto 5, Brasil. La potencia histórica, con cuotas cercanas a 9.50. Una generación joven, pero siempre peligrosa. En el número 4, Francia. Finalista reciente y con una plantilla llena de talento. Las apuestas la colocan entre las más fuertes rumbo al título. En el tercer lugar, Argentina, el vigente campeón del mundo. Con Lionel Messi en la recta final de su carrera internacional. Y una base que ya sabe ganar. Inglaterra también está en la lista. Una de las plantillas más completas del torneo, con cuotas cercanas a 7.20 y expectativas muy altas. Pero en el número 1, el gran favorito, España. Con las mejores cuotas del mercado y una probabilidad superior al 18% de ganar el Mundial. Un equipo joven, pero con un sistema consolidado. Así llegan los favoritos, con historia, talento y la presión de cumplir. Aunque en el Mundial, ser favorito no garantiza nada.
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5: Colombia vuelve a escena. La tricolor regresa a la Copa del Mundo con una misión clara. Después de quedarse fuera en 2022, hay que demostrar que su ausencia fue solo un tropiezo, no el final del camino. La historia mundialista de Colombia tiene momentos que aún resuenan. Desde aquel debut en 1962, hasta su punto más alto en Brasil 2014, donde llegó a los cuartos de final. Una versión atrevida, ordenada y peligrosa. Ese mundial marcó a una generación y colocó nuevamente a Colombia en el radar. Tras el golpe de no clasificar a Qatar 2022, el proyecto necesitaba un giro. Con un nuevo cuerpo técnico, Colombia apostó por reconstruirse. El resultado fue una eliminatoria sólida y un boleto ganado sin atajos. Luis Díaz es el estandarte ofensivo, velocidad pura. Va acompañado por futbolistas que ya compiten en ligas de máximo nivel. Colombia no llega como favorita, y ahí está su mayor fortaleza. En 2026, Colombia no solo regresa al Mundial, regresa para hacerse notar.
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3: La expansión internacional de la NFL vivió un momento histórico. El pasado 6 de septiembre de 2024, el Neo Química Arena de Sao Paulo recibió a más de 47 millones de aficionados para ver el Packers vs Eagles, el primer juego de temporada regular en Sudamérica. Las entradas se agotaron en menos de una hora, confirmando que Brasil como un mercado enorme potencial. Este fenómeno no es nada nuevo. En 2005, el Estadio Azteca de Ciudad de México marcó un hito con el duelo entre los 49ers y los Cardinals, que reunió a 103.467 asistentes, récord absoluto para un partido de temporada regular. Desde entonces, la NFL ha regresado en varias ocasiones con juegos como el de Raiders vs Texans en 2016 y el 49ers vs Cardinals en 2022, que reunió a casi 79.000 aficionados en el Monday Night Football. En Europa, el camino lo abrió Londres en 2007 con un Giants vs Dolphins ante más de 81.000 personas en Wembley. Desde entonces, la capital inglesa se volvió sede fija con estadios como el del Tottenham Hotspur Stadium, diseñado especialmente para la NFL. Partidos como el de Giants vs Packers de 2022 demostraron el impacto de llevar equipos históricos al extranjero. La apuesta más reciente fue Alemania, donde la NFL debutó en Múnich 2022 con el duelo entre los Buccaneers y los Seahawks. Tom Brady lideró un partido que reunió a casi 70.000 aficionados y generó un impacto económico de 77 millones de euros. En Frankfurt 2023, el choque entre Chiefs y Dolphins confirmó que el mercado alemán es hoy uno de los más sólidos. El futuro también promete. En 2025 la liga desembarcará por primera vez en España con el Dolphins vs Commander en el Santiago Bernabéu y en Irlanda con un Steelers vs Vikings en el Croke Park. Además, Alemania volverá a recibir un juego en Berlín, consolidando su papel como epicentro europeo. De México a Alemania, pasando por Brasil y Reino Unido, la NFL ha convertido cada partido internacional en un espectáculo que trasciende lo deportivo, con estadios llenos, duelos memorables y mercados en expansión. El mensaje es claro, el fútbol americano ya no es solo un deporte en Estados Unidos, sino un producto global. Para Unánimo Deportes reportó Francisco Zuleta.
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6: ¿La selección mexicana por fin está mejorando o solo nos está volviendo a ilusionar? Porque después de la última fecha FIFA, el Tri dejó algo claro. No es perfecto, pero tampoco es el mismo de antes. México cerró esta ventana internacional con mejores sensaciones dentro de la CONCACAF, mostrando una cara más competitiva y ordenada. Y eso no es menor, porque venía de meses llenos de dudas, irregularidad y críticas sobre su nivel rumbo al Mundial 2026, donde además será anfitrión. Lo más rescatable fue el funcionamiento colectivo. Se vio un equipo más sólido, con mayor intensidad y una idea de juego más clara. No fue brillante, pero sí más confiable. En este punto del proceso, eso vale mucho más que un marcador abultado. Además, dentro del panorama de la CONCACAF, México sigue marcando diferencia. Históricamente, ha sido una de las selecciones más fuertes de la región, con presencia constante en mundiales y protagonismo en torneos internacionales. Y hoy, aunque ya no domina como antes, sigue estando un paso arriba en sensaciones. Pero ojo, no todo es positivo, porque el equipo todavía tiene problemas. Falta de contundencia, lapsos de desconcentración y momentos donde vuelve a desaparecer en el partido. Es decir, mejora pero todavía no convence. La realidad es clara, México dejó mejores sensaciones, sí, pero aún está lejos de ser un equipo que realmente asuste. La pregunta no es si mejoró, la pregunta es, ¿les va a alcanzar para competir en el Mundial?
5: El Mundial 2026 será el más grande de la historia, pero ni con 48 equipos hubo espacio para todos. Porque después del repechaje, selecciones gigantes quedaron fuera. Este es el top 5 grandes ausentes. En el puesto 5, Gales. Semifinalista en la Eurocopa de 2016, ahora eliminada en el camino final rumbo al Mundial. Una generación que no logró sostenerse. En el número 4, Chile, bicampeón de América, pero nuevamente fuera de una Copa del Mundo, sin recambio generacional y lejos de su mejor versión. En el tercer lugar, Nigeria, una de las selecciones más fuertes de África, con talento en Europa, pero eliminada de forma sorpresiva. Polonia fue otra gran decepción. Ni con figuras como Robert Lewandowski fue suficiente. Cayeron en el repechaje ante Suecia, donde también murió la esperanza mundialista. Pero en el número uno, la ausencia más grande de todas, Italia. 4 veces campeona del mundo. Y fuera, otra vez. Tercer mundial consecutivo sin clasificar. Una caída histórica para una selección de este calibre. Así es el Mundial 2026. Más equipos que nunca, pero también ausencias que pesan.
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7: La espera terminó y el debate se enciende. Álvaro Fidalgo ya es parte de la selección mexicana de Javier Aguirre. Pero, ¿qué hace el maguito tan especial para este nuevo proceso mundialista? Formado en la fábrica del Real Madrid, Fidalgo llegó a México con una apuesta silenciosa de Santiago Solari. Pocos imaginaban que este mediocampista flaco y elegante se convertiría en el cerebro del equipo más ganador de la Liga MX y eventualmente en el deseo de la afición mexicana. Y ojo, que no es solo técnica, es visión. Fidalgo promedia una efectividad de pases superior al 90%, algo que el Tri ha extrañado mucho en los últimos torneos. Bajo el mando del Vasco Aguirre, se espera que sea el puente entre la defensa y el ataque, dándole esa pausa y creatividad que tanto se le exige a México. Su convocatoria no llega sin polémica, ya que como jugador naturalizado, la presión será el doble. Sin embargo, su compromiso con el país y su nivel sostenido en los últimos años lo elevan como una de las piezas más sólidas de esta lista casi definitiva para el 2020. Fidalgo tiene la magia, pero tendrá el peso para liderar al Tri en el Mundial. 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Por Héctor Son Rodríguez, para Unánimo Deportes.
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3: Isaac del Toro Romero, nacido el 27 de noviembre de 2013 en Ensenada, Baja California, es una de las figuras más prometedoras del ciclismo mexicano y mundial. A sus 21 años ha logrado hazañas históricas que han revitalizado el interés por ese deporte en México. Desde temprana edad, del Toro mostró pasión por el ciclismo, incursionando en disciplinas como ruta, montaña y ciclocross. Su talento lo llevó a competir en Europa, donde en 2023 con el equipo de AR Monex obtuvo destacados resultados en competiciones sub-23. Este mismo año hizo historia en convertirse en el primer mexicano en ganar el Tour d'Avenir, considerado el Tour de Francia para ciclistas menores de 23 años, dominando todas las clasificaciones, general, por puntos, de montaña y mejor joven. En 2025, del Toro debutó en el Giro de Italia con el equipo de UAE Team Emirates XRG el 18 de mayo. Se convirtió en el primer mexicano en portar la maglia rosa, distintivo del líder general, tras una destacada actuación en la novena etapa. Mantuvo el liderato durante 11 días consecutivos, demostrando consistencia y madurez. El 28 de mayo ganó la etapa 17 en Bormio, enfrentándose a ciclistas de renombre como Romain Bardet y Richard Carapaz, aunque perdió el liderato en la penúltima etapa ante Simon Yates. Finalizó el Giro como subcampeón general y campeón en la clasificación de los jóvenes. La actuación del Toro en el Giro ha sido comparada con la de figuras mexicanas como Raúl Alcalá y Julio Alberto Pérez Cuapio, quienes destacaron en el ciclismo internacional en décadas pasadas. Su éxito ha generado una toritomanía en México, inspirando a nuevas generaciones y atrayendo la atención de medios y aficionados. Con una carrera en ascenso, del Toro continúa consolidándose en el ciclismo de élite. Su desempeño en competiciones internacionales y su capacidad para enfrentar a los mejores del mundo lo posicionan como una esperanza para el ciclismo latinoamericano y un embajador del deporte mexicano en el escenario global.
4: Cuando el toro baja la cabeza, sabes que viene a por ti. Y hoy en el ciclismo mundial, ese toro es Isaac del Toro. Con apenas 22 años, el mexicano ya dejó atrás la etiqueta de promesa. Todo empezó en 2023 cuando conquistó el Tour de Ivanir, una carrera que suele anticipar a las futuras estrellas del pelotón. Pero el verdadero golpe sobre la mesa llegó en 2025. En el Giro de Italia ganó etapa, visitó la Maglia Rosa y terminó en segundo en la general, llevándose también a clasificación de los jóvenes. Ahí el mundo entendió que no era una casualidad. Y en 2026 lo confirmó. Títulos en la UAE Tour y en el Tirreno Adriático lo colocaron como uno de los ciclistas más dominantes del momento, incluso liderando el ranking mundial. En México ya lo ven como histórico. En Europa los medios lo comparan con los mejores y lo proyectan como futuro ganador de grandes vueltas. Porque no es solo el talento, es agresividad, inteligencia y una mentalidad que no negocia. Y cuando Isaac del Toro baja la cabeza, el pelotón entero sabe que ya es demasiado tarde. Para Unánimo Deportes reportó Francisco Zuleta.
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4: El mercado de coleccionables deportivos volvió a romper el récord. Una tarjeta de Michael Jordan y Kobe Bryant se vendió en casi 13 millones de dólares, la cifra más alta alcanzada por un trading card. La subasta de Heritage Action cerró con 82 ofertas hasta llegar a los 12.9 millones, superando incluso el mítico Tops de Michael. La pieza es única, la 2007-2008 Upper Deck Exquisite Dual Logo Man Autograph 1-1, con parches oficiales de camisetas usadas en juegos y las firmas de ambos iconos. El parche de Jordan proviene de la camiseta con logo dorado del 50 aniversario de la NBA, un detalle histórico que eleva su valor. El cierre coincidió con el Kobe Day en el 80-24, lo que reforzó la narrativa. El grupo de compradores estuvo encabezado por Kevin O'Reilly de Shark Tank junto a Matt Allen y Paul Marshall. Hasta ahora, cartas como la novata de LeBron James de 5.2 millones o el logoman de Steve Curry, casi de 6 millones, marcaban el techo del hobby. Hoy la dupla Jordan Bryant elevó el mercado a otra dimensión, confirmando que el coleccionismo de la NBA ya compite con el arte y la historia por cifras millonarias. Otros artículos de la NBA también alcanzan cifras impactantes. Camiseta de Michael Jordan de las finales de 1998 superaron los 10 millones de Sotheby's. La de Kobe Bryant de su temporada de MVP pasó a los 5. Y las zapatillas icónicas de Jordan de los últimos partidos de 1998 superaron los 2 millones. Esto demuestra que la historia, la rareza y los íconos deportivos se traducen en cifras millonarias en el coleccionismo. Expertos coinciden que la tendencia seguirá creciendo. La combinación de nostalgia, inversión y cultura pop ha convertido el mercado de memorabilia de la NBA en un fenómeno global, donde cada pieza única puede redefinir los récords y generar un impacto mediático que trasciende el deporte. Para Unánimo Deportes reportó Francisco Zumeta.
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4: River Plate no solo acumuló títulos en la cancha, también construyó una maquinaria de exportación en los últimos 10 años que les dejó cifras millonarias y jugadores que hoy brillan en Europa. Entre ventas directas, cláusulas y plusvalías, el club de Núñez recaudó más de 128 millones de euros con apenas 5 jugadores. En el quinto puesto aparece Lucas Martínez Cuarta, defensor vendido a la Fiorentina en 2020 por unos 13 millones de euros. No fue el traspaso más alto, pero consolidarse en la Serie A y ser protagonista en finales internacionales con la Viola lo convierten en un negocio redondo. El cuarto lugar es para Lucas Alario, cuyo pase al Bayer Leverkusen en 2017 cerró el torno a los 24 millones de euros. El delantero mantuvo una producción goleadora estable en Alemania, validando la inversión. El tercer escalón es para Ezequiel Palacios, transferido en 2020 por unos 22 millones de euros, también a Leverkusen. Se reivindicó como una pieza clave y fue parte del histórico equipo de Xavi Alonso, que coronó campeón invicto en la Bundesliga en 2024. El segundo puesto es de Enzo Fernández, el negocio más lucrativo en la historia reciente de River Plate. Vendido al Benfica por 18 millones y después de un mundial casi perfecto, rompió el récord con el Chelsea de 121 millones de euros. Le dejó a River un ingreso total cercano a los 52 millones gracias a la cláusula de plusvalía y al mecanismo de solidaridad FIFA. Además, Enzo llegó a Inglaterra como campeón del mundo. Y en la cima de este ranking está Julián Álvarez. Su venta al Manchester City en 2022 fue por 17 millones de euros, un monto que hoy parece barato frente a lo que aportó. Protagonistas del triplete 22-23, títulos internacionales y una transferencia reciente al Atlético de Madrid cercana a los 95 millones de euros, confirma que River soltó un crack mundial a precio de ganga. De Martínez Cuarta a Álvarez, pasando por Arario, Palacios y Enzo, River consolidó un modelo: formar, potenciar y vender al máximo. El resultado es contundente: más de 128 millones de euros ingresados en la última década y un prestigio que trasciende lo económico. Para Unánimo Deportes reportó Francisco Zuleta.
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4: La espera terminó. El próximo 16 de agosto arranca una nueva edición de la Liga que promete emociones desde la primera jornada y cerrará el 24 de mayo de 2026. Tres viejos conocidos regresan a la élite: Levante, Elche y un histórico Real Oviedo que vuelve a primera tras 24 años de ausencia. El calendario ya dejó marcadas sus fechas de oro. El clásico se jugará el 26 de octubre en el Bernabéu y el 10 de mayo en el Barcelona. El Derby de Madrid será el 28 de septiembre en el Metropolitano y el 22 de marzo en Chamartín. Y no faltarán los derbis sevillano y vasco en noviembre, febrero y marzo. Desde el arranque habrá partidos para frotarse las manos. El Barça visitará al Mallorca, el Madrid recibirá a los Osasuna y el Atleti debutará contra el Español. El mercado también ha calentado la previa. El Real Madrid dio el golpe con Trent Alexander-Arnold, mientras que el Barcelona apostó por el portero Joan García y sorprendió con la cesión de Marcus Rashford. El Atlético fichó a Alex Baena y reforzó su defensa. El Villarreal sumó la experiencia de Thomas Partey y el Girona incorporó a Axel Witsel. En las quinielas, el Real Madrid parte como principal favorito, seguido el Barça, defensor del título, y un Atlético que quiere colocarse en la pelea. Pero ojo con los posibles caballos negros: el Villarreal, reforzado y con el calendario amable, y el Girona, que mantiene la base y suma jerarquía. La mesa está servida: fichajes de impacto, históricos de vuelta y un calendario que no da tregua. La Liga 25-26 promete intensidad, sorpresas y una eterna lucha por el trono del fútbol español. Por Unánimo Deportes reportó Francisco Zuleta.
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6: El top 5 de los mejores recintos en la historia del boxeo. Luna Park, estadio ubicado cerca del Puerto Madero con capacidad para cerca de 10.000 fanáticos, fue la casa del boxeo argentino en su época dorada. Figuras como Nicolino Aloche, Carlos Manzán, Santos Laciar y otras figuras protagonizaron la arena. Western Forum de Inglewood no solo fue la casa de Los Ángeles Lakers durante años, ahí se realizó la batalla de las Zetas entre Carlos Zárate y Alfonso Zamora. De La Hoya debutó ahí, un escenario protagonista hoy en día. Caesars Palace. La gran inversión de los casinos de Las Vegas proporciona la creación del Caesars Palace, en donde pelearon Sugar Ray Leonard y Tommy Hearns en 1981, pero principalmente el combate entre Oscar de la Hoya y Julio César Chávez, historia pura. MGM Grand Garden Arena. El gran recinto de Las Vegas, inaugurado en 1994, se convirtió en la arena épica, con una capacidad de hasta 15.600 aficionados. Fue ahí donde ocurrió la pelea histórica en la que Mike Tyson mordió la oreja de Holyfield. Además, ahí han peleado Julio César Chávez, Floyd Mayweather, Manny Pacquiao y otras figuras del deporte. Y en el número 1, el Madison Square Garden. Ubicado en Nueva York, Estados Unidos, el llamado MSG, con poco más de 20.000 butacas, es la arena más famosa del mundo, pues fue testigo del adiós de Joe Louis cuando derrotó a Rocky Marciano, y sobre todo porque albergó la pelea del siglo entre Muhammad Ali y Joe Frazier, un evento histórico del deporte mundial.
4: El último mercado de fichajes ha encendido la rivalidad fuera de la cancha entre la Liga MX y la MLS, con movimientos que han dado titulares y generado debate en todo el continente. En Estados Unidos, la MLS sacó la chequera como nunca. El LAFC rompió récord histórico con la llegada de Heung-Min Son por más de 26 millones de dólares. A esto se suman incorporaciones de peso como Rodrigo de Paul al Inter Miami y Thomas Müller al Vancouver Whitecaps. Y la irrupción del San Diego FC con dos fichajes bomba, Irving Chucky Lozano y el danés Ander Dayer, ambos como jugadores franquicia. Incluso hubo espacio para apuestas creativas como el préstamo del turco Sandy Sonder al LAFC. En total, solo con las operaciones más mediáticas, la liga estadounidense superó los 40 millones de dólares invertidos. En México, la Liga MX apostó por nombres de peso mundial. Tigres sorprendió con Ángel Correa, procedente del Atlético de Madrid, en una operación estimada en hasta 11 millones de euros. Monterrey cerró un ícono como Sergio Ramos, mientras que Pumas hizo un doble golpe con Keylor Navas y Aaron Ramsey. Aunque el gasto en el traspaso fue menor al de la MLS, muchos llegaron libres. El impacto mediático y la experiencia es incuestionable. Y el Club América el día de hoy dio a conocer imágenes de Alan Saint-Maximin, el jugador francés que llega como estrella al club americanista. La tendencia es clara, la MLS combina estrellas con plenitud y alto gasto, mientras que la Liga MX apuesta por figuras consagradas en el fútbol internacional y fichajes de primer nivel. Quién ganó el mercado depende del cristal con el que se mire. La MLS lidera en inversión y proyección internacional, pero la Liga MX respondió con jerarquía y nombres que encenderán la temporada y harán vender bastantes boletos. Para Unánimo Deportes reportó Francisco Zuleta.
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7: Hoy vamos a hablar de uno de los delanteros más letales del fútbol moderno, Robert Lewandowski, un jugador que convirtió el gol en rutina y los récords en costumbre. Todo comenzó en Polonia, pero su gran salto llegó con el Borussia Dortmund, donde, bajo el mando de Jürgen Klopp, empezó a construir su nombre en Europa. Y claro, imposible olvidar ese momento en el que le metió 4 goles al Real Madrid en Champions, una noche que lo cambió todo. Después vino su mejor versión con el Bayern Múnich. Ahí, Lewandowski se convirtió en una máquina imparable. Ganó todo, incluyendo la UEFA Champions League en 2020, y rompió récords históricos como el de más goles en una temporada, superando a Gerd Müller. Ese mismo año, muchos lo consideraron el mejor del mundo, aunque el Balón de Oro nunca llegó. En 2022, decidió cambiar de aires y fichó por el FC Barcelona, donde siguió demostrando que el gol sigue siendo su mejor idioma. Pero ahora, su historia podría tener un nuevo capítulo. De acuerdo con reportes recientes, Lewandowski estará interesado en continuar su carrera en la Serie A. Así es, Italia podría ser su siguiente destino, buscando un último gran reto en una de las ligas más tácticas de Europa. Aunque no hay nada confirmado todavía, esta posibilidad ha empezado a llamar mucho la atención, porque podría marcar el cierre de una carrera histórica en otro gigante del fútbol europeo. Con su selección, Polonia ha sido líder absoluto, capitán y referente por años, y hoy, más allá de lo que venga, Lewandowski ya es una leyenda, porque lo suyo no fue casualidad, fue disciplina, constancia y una obsesión.
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8: ¿Sabía usted que un balón de fútbol flotó durante un año por el océano, desde las costas de Japón hasta las de Alaska? Casi 6.000 kilómetros. El balón pertenecía a un niño japonés quien perdió todas sus pertenencias en el tsunami que afectó a ese país en el 2011. La persona que encontró el balón flotando en la costa de Alaska divulgó el hallazgo y lo devolvió por correo.

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1: Hola, ¿cómo les va? Un abrazo, ¿qué tal? Aquí estamos. Camino al Fútbol, un podcast de Unánimo Deportes, mucho de qué hablar. Con un Puma Daniel Reyes feliz de la vida y como debe ser. Primero que todo, antes de meternos en tema Barcelona, recuerde, siempre en la aplicación de iHeart, baje la aplicación y nos escucha en Camino al Fútbol. 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Con Jonathan Morel, con el Puma Daniel Reyes, quien les habla, Kenneth Garay. A ver, el Puma feliz de la vida, porque precisamente el Puma de Pumas está en semifinal del fútbol mexicano. Así pues que antes de hablar de Barcelona, mi estimado Daniel Reyes, felicidades, partido infartante. El América estuvo a punto de eliminar a Pumas, pero a punto o casi no se vale. No quedan los libros, no quedan la estadística. Y Pumas de la UNAM eliminó al América y está en semifinal. Van contra el Pachuca. Primero lo quería saludar, un apretón de manos, un abrazo. Lo felicito y ojalá que Efraín Juárez lo siga llevando por buen camino.
2: ¿Qué tal, Kenneth? Te mando un abrazo. Hay días buenos y días mejores. Y hoy es uno de los segundos. A ver, empezó a las 3 de la mañana, tiempo de Europa, esta semifinal, estos cuartos de final contra el América. Y sí, había que estar despierto, Kenneth, para ver ese partido. Ya te podrás.

0: Imaginar después de ese penal que falló Henry Martín, ya al final del encuentro, no pude volver a dormir porque la emoción está al máximo y me tenía que levantar a las 7 de la mañana, así que ya me quedé despierto, pero emocionado por lo de Efraín Juárez, un entrenador joven que, si bien es cierto, la gente lo critica por las declaraciones que dice, yo te aseguro, Kenneth, que después de la etapa que va a tener en Pumas, va a intentar por todos los medios regresar a Europa. Fíjate que lo, no te voy a decir que es mi amigo, pero lo traté bastante en su etapa en Bélgica y siempre me he llevado una gran impresión. Es muy honesto, es alguien que se está preparando para ser mejor cada vez más. Así que muy emocionado, no te lo voy a negar, Kenneth, con estos Pumas, que uf, si son campeones, déjame pensar qué prometo en hacer en nuestro podcast, pero algo se tendría que hacer. Si eso pasa, si eso pasa.
1: Usted tiene que tirar la casa por la ventana si eso pasa. Usted
0: Sí.
1: pendiente también,
0: Jalo.
1: no usted Puma, sino todos los que nos están viendo y
0: Ah.
1: escuchando, de Unánimo Deportes, porque ahí tendremos toda la cobertura. ¿Cómo no? Señores, un Puma feliz desde La Haya. Barcelona es el dueño de España. El equipo de Hansi Flick se proclamó campeón de la Liga 2025-2026. Le pasó por encima al Real Madrid en el Camp Nou. Esta era otra crónica de un título anunciado. Pero se dio justo en el clásico, justo ganándole al archirrival, un archirrival que se cae a pedazos, que no encontró nunca el rumbo, cuyo vestuario, cuyo camerino, cuya interna está totalmente rota, que da vergüenza, cuyos jugadores terminan a los golpes, multados por el equipo, en fin, que hoy por hoy está viviendo una etapa terrible. Un 2-0 contundente sentenció el campeonato a falta de 2 jornadas. Marcus Rashford, qué golazo el de Rashford, qué señor golazo. Y Ferran Torres anotaron para el Barcelona. Antes del partido, falleció el papá, el padre de Hansi Flick, y se le dedicó un minuto de silencio. Un momento muy difícil para él. Estuvo con sus jugadores, estuvo con su equipo, lo arropó la afición, inclusive en un muy buen gesto, en un lindo gesto de gran espíritu deportivo y de gran respeto, los jugadores del Real Madrid vinieron y le dieron el pésame. La perfección táctica del alemán que llevó a este Barcelona a los 91 puntos, dejando al Madrid sin respuesta con ventaja de 14 puntos. Dominio total en posesión, una pegada quirúrgica, promedio de casi 2 goles por clásico en la era reciente. O sea, todo bien para el Barcelona en la liga. Todo mal para el Real Madrid en todos los frentes. Además, generó mucha expectativa y creó mucha polémica la ausencia de última hora de Kylian Mbappé, que definitivamente, pues cuando no está, le genera al equipo contrario un motivo más de calma, un motivo más de no preocuparse. No ha sido Mbappé, sobre todo en los últimos meses, todo lo que esperaba el Real Madrid. Mi estimado Puma, el Barcelona gana, el Barcelona gusta, el Barcelona recuperó ese fútbol que tanto nos gustó alguna vez y definitivamente la noticia es buena y es refrescante, más que para la Liga Española, más que para el Barcelona, me parece para el buen espectáculo del fútbol.
0: Sí, y además en un partido histórico, Kenneth, que se defina la liga en un Real Madrid-Barcelona, o en este caso Barcelona-Real Madrid, siempre es una buena noticia porque van a estar los ojos puestos ahí. Es cierto, ya sabíamos que era cuestión de horas, de días, de que el Barcelona fuera campeón. Si ayer ganaba el Real Madrid, Kenneth, no pasaba nada. O sea, en la semana el Barça con un punto le bastaba para ser campeón, pero sí, estos 14 puntos que le lleva. También te marca la gran temporada que tuvo el Barcelona y la mala que tuvo el Real Madrid. Que ojo, ¿recuerdas ese primer partido en la primera jornada, bueno, en la primera vuelta, en la que el Real Madrid con Xabi Alonso como entrenador le ganó al Barcelona, le sacaba 7 puntos y parecía complicado? O sea, si ahí te decían, Kenneth, mira, en el partido de regreso van a ser 14 puntos la ventaja y él. Barcelona va a ser campeón, yo creo que no lo hubiéramos creído, porque si bien es cierto, tampoco es que fuera el gran Real Madrid, era un buen Real Madrid. Y a partir de ahí, creo que se vino también la debacle de los merengues. Me explico. ¿Recuerdas ese cambio de Vinicius? Cuando lo saca Xavi Alonso, sí, se va enojado, sale diciendo de todo, luego hace su comunicado donde pide perdón a todos, menos a Xavi Alonso, y donde se ve que Florentino Pérez y Real Madrid, al que apoyaban, era a Vinicius. Mira lo que pasó con Xavi Alonso, mira todo, no puedo decir groserías acá, pero todo el desastre que ha pasado con el Real Madrid en las últimas semanas, creo que se explica todo a partir de ese incidente.
1: Hombre, y es que, a ver, usted habló del gran perjudicado, Xavi Alonso. Más allá de que el equipo como tal termina siendo una temporada para el olvido, y ya son 2 años sin levantar trofeo alguno para el Real Madrid. Pero Xavi Alonso, un tipo serio, un técnico que venía de probarse con una temporada histórica, con lo difícil que es, si no se es el Bayern Múnich, hacer lo que hizo el Bayern Leverkusen, y resulta que unos niñetes, como dicen en España, terminaron dejándolo al margen, terminaron haciéndole el cajón, trabajo de carpintería, si se quiere, y sale del Real Madrid y llega al Veloa. Llegó tocado el Real Madrid, indiscutiblemente, tocado por muchas cosas, no solamente por la lesión de Kylian Mbappé, porque no pudo a última hora, sino, claro, por todo el momento que se vivió en la semana. 2 peleas entre Tchouaméni y Fede Valverde en 2 días consecutivos, se dinamitó la concentración previa al partido, a los dos los multaron, $500,000 a cada uno, se filtró demasiado, eso es lo que dice Arbeloa, según él eso pasa mucho, y claro que las peleas internas en el fútbol y en la vida suceden, y la gran mayoría de veces se resuelven precisamente ahí, en la interna, sin que se filtren, pero esta se filtró y terminó con Valverde en el hospital. O sea, lo que era una institución ejemplar, ganadora, en la que todos tiraban para el mismo lado, que sigue porque la camiseta del Real Madrid sigue infundiendo respeto por historia, porque ha sido el equipo más reconocido del mundo, por lo que usted quiera, terminó después del cajonazo Alonso, después de que se formaron diferentes grupos y demás, en una institución circense, en la cual cada cual tira para su lado, y el punto máximo, el punto o el trago que rebosó la copa fue precisamente eso, con pelea, con multa y con hospitalización.
0: Sí, y además, bueno, con ese de comunicado justamente de Fede Valverde, donde pues realmente se contradecía en pocas líneas, Kenneth, y de hecho yo creo que mi hijo de 13 años podría haber escrito un mejor comunicado, porque sí dejó más dudas que certezas. Después la conferencia de prensa justamente de Arbeloa, donde ponía más el foco en quién filtró esa pelea que la pelea misma, pues bueno, creo que te marca dónde estaba alineado Arbeloa, y todo esto, bueno, pues el Barcelona vaya que lo supo aprovechar. Y a ver, tú mencionabas el nombre de Hansi Flick. A ver, lo de Hansi Flick, la temporada pasada te diría que yo creo que no hubo una figura en la cancha total. Es decir, no podemos discutir quién fue el mejor jugador, si Lamine Yamal, si Rafinha, si Pedri, si el Lewandowski de la primera ronda. Y que realmente se lo achacamos a Hansi Flick. En esta segunda, a ver, me gustaría también poner el nombre de Lamine Yamal, quien es cierto, está lesionado, pero gran parte del buen fútbol de este Barça, me parece que se lo tenemos que dar a Lamine Yamal, quien, a ver, ya ha sido campeón en otras ocasiones, pero en esta creo que sí, ya en ese rol protagónico, y además arropado por este entrenador alemán, quien ayer se vio muy conmovido justamente por la razón que mencionabas, que falleció su padre, y que él en esa conferencia de prensa dijo, a ver, dudé en decirlo, pero al final de cuentas es la familia, los jugadores, así que se los dije, y bueno, pues este es un día que yo jamás voy a olvidar en la vida.
1: Definitivamente, o sea, él sabía que estaba con los suyos, y quedó claro que la solidaridad excedió en todo sentido y en todo momento, y sí, lo que usted decía antes de ir con datos históricos de todo lo que pasó, lo que usted decía de Arbeloa preocupado por quién filtró, y no por el circo que tiene y por la manera como todo se le salió de las manos, si es que alguna vez lo tuvo en las manos. Eso es como, a ver, como que le roben a alguien en una tienda y el gerente de la tienda, el administrador de la tienda, esté más pendiente de por qué estaba ese artículo ahí que de quién se lo robó. Algo totalmente ilógico. Pero bueno, así se dio. Real Madrid, 36 títulos. Barcelona, 29 títulos. Cada vez más recortando distancias el Barcelona. 29 contra 36 del Madrid. El Atlético de Madrid, por ejemplo, tiene 11 títulos. O sea, son estos dos encabezando la etapa, si fuera ciclismo. Y el Atlético de Madrid a kilómetros, a millas. Los 103. Sí, no. Ni en el pelotón y al final del pelotón, al final.
0: Sí.
1: Ahora que estamos en Giro de Italia, Puma. Los 103 títulos. El Barça suma ya 103 trofeos oficiales en total. Mantiene la supremacía en Copas del Rey con 32 y en Supercopas. A ver, ¿qué esperar de este Barcelona la siguiente temporada? Joao Cancelo se ha convertido en titular indiscutible, quitando a Alejandro Valdés de la banda izquierda, pero sigue siendo jugador del Al Hilal. Deco se está moviendo para comprarlo por menos dinero. Cancelo ha declarado que quiere quedarse en Barcelona. Marcus Rashford, qué dilema, 13 goles, 11 asistencias, sin ser el extremo titular. El Manchester United pide 30 millones de euros por él, cantidad que el Barça no estaría dispuesto a pagar. Posibles fichajes, bueno, suenan para la central. Bastoni del Inter Miami y Luka Vucevic, que pertenece al Tottenham, pero juega en el Hamburgo. También suena Anthony Gordon del Newcastle. Suena Nusa, buen jugador este del Leipzig, si no se hace lo de Rashford. Y Chicago Fire buscaría a Lewandowski y el reemplazo sería Dusan Blažković, que acaba contrato con la Juve y llegaría como agente libre. Eso lo que se espera de ese Barcelona, que eso sí, todo hay que decirlo, gana la Liga y se le da todo ante el mal momento del Madrid. Pero el objetivo, ahora más allá de ganar ligas, que siempre es fundamental, pero con la manera como ha venido creciendo la Champions en los últimos años, ya en las últimas dos décadas, pues y por haber sido protagonista en la misma, la tienen, el objetivo es llegar a ganarla otra vez, seguir trascendiendo. Quedaron asignaturas pendientes. Una la Champions y otra la Copa del Rey. ¿Por qué hablo de la Copa del Rey si no es el torneo que le salva la temporada ni al Madrid ni al Barcelona? Porque en las dos fue eliminado por el Atlético de Madrid. O sea, ahora la atención se va a centrar en trascender en Europa de aquí en adelante, ya que el equipo de Hansi Flick tiene identidad, tiene títulos de liga, humilla al Real Madrid, pero la gente quiere que vuelva a ganar la Champions.
0: Sí, ese es el gran objetivo, y que además ayer nos escondieron, el propio Araujo, Hansi Flick, a casi cada quien que preguntaba y que les acercaban un micro, decían eso, la Champions es el objetivo, han estado tocando la puerta, el año pasado llegando a semifinales, en esta ocasión quedándose en cuartos de final ante Atlético de Madrid, y sin lugar a dudas, Kenneth, la próxima temporada van a ir por eso. Mencionabas esos nombres, primero con los que están. A ver, Rashford, los números son espectaculares, El tema es pagar 30 millones por un suplente, es bastante complicado. Golazo que marcó ayer, yo creo que le ha pasado factura, que tampoco es un jugador más mediático, Kenneth, que es un poco frío, y bueno, creo que no ha conectado del todo, pero los números son brutales. Cancelo, yo creo que ahí sí van a llegar a un acuerdo sí o sí. Da un poco de pena lo de Valde, quien después de esa lesión ya no pudo regresar a la titularidad. Y ayer fue junto con Casado, los dos jugadores que fueron a la celebración, Kenneth, del Barcelona, me refiero con la gente que estaba festejando justamente allá en el centro de Barcelona. Canaletas no, porque lo estaban arreglando, entonces tuvieron que buscar un lugar de manera alternativa. Oye, y lo de Bastoni, me quedé pensando que si bien es cierto, pues viene del Inter de Milán siendo campeón y que sería un gran fichaje. Y aquí te habla también cuando llegó Deco, recuerdas que había mucha polémica porque él era agente y él estuvo involucrado justamente en la llegada de Rafinha al Barcelona como agente. Y pasar de ser agente a ser directivo, bueno, pues no era cosa sencilla. Le ha dado a los fichajes, ¿eh, Kenneth? Claro, ayuda que el equipo anda bastante bien y cuando tú llegas a un equipo que está rodadito, es más fácil entrar en actividad y entrar de una buena manera.
1: No, pero queda claro que se disiparon las dudas. Estoy de acuerdo, Puma. Y recuerdo perfectamente cuando se hablaba de conflicto de intereses. Conflicto de intereses. Exacto. Por ser agente, porque podía tener algo que ver con operaciones que de una u otra forma tenían la posibilidad de ser en detrimento de la organización, si se quiere, pero no, hizo las cosas bien y se ganó la confianza de la gente del equipo culé. ¿El Barça es el rey de España? Bueno, digamos que hoy sí, ¿no? Para los que se lo preguntan como tal, y bien lo decía el Puma, y vale la pena volver al tema, bien lo decía el Puma, más allá de lo que pasó en este clásico, la liga ya estaba finiquitada. Y ojo, ayer, el hubiera no existe, si hubiera ganado el Real Madrid, la vida seguía y la polémica seguía. Era quizás un paliativo la intención de ganar o el hecho de que hubieran ganado para el momento que se vive. Pero con la filtración de la semana, con la pelea entre Valverde y Tchouaméni, definitivamente la tensión es otra. O sea, ayer fue un partido de trámite donde el Barcelona ganó 2-0 y con el empate le bastaba. Pero yo no creo que la situación afectó el partido como tal. O sea, yo no creo que afectó la pelea al partido como tal, más allá de la ausencia de Valverde. Yo creo que simplemente fue el trago que rebosó la copa. Pero el Real Madrid venía afectado ya hace mucho tiempo. Y es hora de que se dé un revolcón total en el Madrid. Y ya queda claro que Arbeloa no... O sea, si tenía alguna posibilidad, queda claro que Arbeloa no debe seguir.
0: No.
1: De aquí en adelante hay que pensar en pasar la página y en presentar la posibilidad sobre la mesa, en generar un plan en el cual definitivamente el Madrid tenga el líder que se merece. Se sigue hablando de Mourinho, Mourinho lo niega, en la última entrevista lo negó, pese a que él sabe, y lo ha dicho en repetidas ocasiones, que si lo llama el Madrid está totalmente listo. Quizás es el momento de que llegue ese, un técnico con mano dura y un técnico que genere respeto en el vestuario y que ponga a los jugadores en su sitio. Le va a tocar manejar al que ya nos dimos cuenta que es una super primadona total, que es Kylian Mbappé. No se nos olvide que Mbappé hace goles, es bueno, uno de los mejores del mundo, si no el mejor para muchos, para mí hoy es Lamine Yamal, pero el PSG está a punto de ganar su segunda Champions sin él, inclusive sin él, sin Neymar y sin Messi. Y ahora en el Real Madrid, nada que significa la presencia de Mbappé, títulos para el equipo merengue.
0: Sí, que cuando parecía que llegaba Mbappé era que el Real Madrid iba a robar. Bueno, no ha ganado absolutamente nada. Y para ponerle más sal a la herida, pues justamente lo que mencionas, que el PSG está en otra final de Champions, ya ganó una y esas imágenes del documental justamente de Luis Enrique Kenneth, donde le pedía encarecidamente que defendiera, que hiciera más por el equipo, poniéndole de ejemplo, si no recuerdo mal, a Michael Jordan.
1: A Michael Jordan. Le dijo, a ti, tú dices que te gusta Michael Jordan. Bueno, Michael Jordan se mataba por sus compañeros. Solidario como el que más. Pero él no le decía nada, ¿no? Él era como, era esa actitud como que en el fondo decía, este me está hablando lo que pica el pollo. Estiércol.
0: Es que es eso, que queda como el gran damnificado y el gran señalado, porque te vas del PSG, son campeones de Europa, están en otra final, y en el Real Madrid hay un caos total. Mucha gente apunta justamente a Mbappé, que marcó una brutalidad de goles, Kenneth, esta temporada. Eso es así, también hay que decirlo. Pero que ese viaje que hizo lesionado en estos últimos días con su novia a Italia, cuando fue esa pelea, salió, a ver, yo creo que esto es lo menos grave, pero te digo cómo, por qué lo están matando en España. Salió riéndose de Valdebebas con la ventanilla abajo, con la ventana abajo, como diciendo, pues esto no me importa a mí, sabiendo que había muchas cámaras además que lo grabaron. Ayer cuando ya iba 2-0 el partido, con una historia poniendo a la Madrid ahí desde su casa viendo el partido, no han gustado las actitudes, ¿eh? No han gustado las actitudes y a ver, pues la calidad es innegable, pero lo que también es cierto, creer que Mbappé ha tenido estas relaciones de amor-odio con los equipos en los que ha estado. Recuerda, con el Mónaco también tuvo algún problema, que te digo, del PSG, que acabaron hasta demandándose mutuamente. Y ahora en el Real Madrid parece que va a ser también, falta yo creo todavía, pero para que sea un final también conflictivo.
1: Sí, al menos así pinta de parte de Mbappé, tanto que hizo Florentino por llevar a Mbappé, por Dios. Hay que reagruparse y no le sirve nada diferente a ganar la Liga. Yo creo que ahora, a no ser, bueno, sí, le sirve una cosa, ganar la Champions, pero al menos volver a ganar la Liga para este Real Madrid. Es el Barcelona, y ya hablamos de quiénes se irían, de quiénes llegarían, candidato para la Champions la siguiente temporada. Hombre, decir eso no solamente es muy aventurado, sino que tiene que ver con competir al máximo nivel y volver a ganar. El evento, la competencia por equipos, y para mí la más importante del mundo, por equipos o de selecciones o de lo que sea, que es la Champions. Hoy por hoy, hay equipos que son protagonistas siempre, y el Barcelona sí que necesita algunos refuerzos y llegar al más alto nivel. Lo que pasa es que competir en la Champions, y como compiten varios equipos en Europa de los grandes, que tienen competencia en Champions, Liga Local, Copa Local, es bastante complejo. Que si es candidato a la Champions, hombre, debe estar en la baraja de favoritos. Hoy sí. Hay equipos como el PSG, hay equipos como el City, que siempre están ahí. Los equipos italianos tienen que mejorar, porque el protagonismo se les acabó. Porque hoy da pena la Serie A italiana con respecto a lo que alguna vez vivimos. Pero claro que debe estar entre los favoritos. Lo que pasa es que este Barcelona ahora tiene una presión diferente a la del Real Madrid. El Real Madrid viene de un par de temporadas sin ganar absolutamente nada y la casa se cae. Y ya prácticamente está tocando fondo. El Barcelona sigue ganando la Liga, pero queda ahí, atrasito, atascado, el hecho de que ha estado al margen, ni siquiera al margen de la Champions, al margen de finales de Champions o de la final de la Champions, que es como mínimo lo que quiere volver a experimentar el aficionado culé.
0: Y te pongo otro nombre, Kenneth, el Bayern Múnich, que ahora cayeron en semifinal, pero sin lugar a dudas la siguiente temporada está ahí. Y estoy de acuerdo contigo, está entre los favoritos, porque si le dan continuidad a este proyecto, seguro van a estar ahí, Kenneth. Y lo que sabemos es que sí va a ser una Champions League espectacular la próxima temporada. Tengo duda con lo que dijiste del City, si sigue Guardiola, porque de repente hay informaciones que indicarían lo contrario, pero sí, están ahí esos equipos que tú mencionas.
1: Y le sumo otro, usted me sumó al Bayern Múnich, yo le sumo al Arsenal, que está en la final,
0: sí,
1: seguramente, si se le dan las cosas como se le están dando, va a seguir con el proceso Arteta. El Barcelona, campeón, histórico título, ante el Madrid, en el Clásico, ganando 2-0, gustando, goleando, y frente a un Madrid que se cae a pedazos y pasa por un momento vergonzoso.
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1: 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Momento infartante el que se vivió en el West Ham Arsenal, mi estimado Puma Daniel Reyes. Así de simple y así de fácil, lo ganaba el Arsenal. Sobre el final, gol para el West Ham. Tiene que ir el VAR, lo termina anulando el VAR. Y por calendario, por el momento que se vive, por la manera como está tomando un segundo aire, porque clasificó a la final de la Champions, ahora todo parece indicar, o tiene el camino expedito, el Arsenal, para llevarse el título de la Liga Premier Inglesa. ¿Cómo le parece? Los de Arteta, yo me quito el sombrero con Arteta, y la manera como mantuvo al equipo, competitivo, con la frente en alto, cuando el castillo se caía, cuando parecía ser de naipes y no de concreto, y resulta que volvió, le dio forma y ahí va encaminado otra vez, en caso de que ganen, uno, de que ganen la Premier. Si ganan la Champions y la Premier, espectacular. Pero en caso de que ganen la Premier, la eliminación en la FA, la eliminación en la o la final perdida en la Carabao, y también lo que pasa en la final de Champions, va a quedar como una anécdota en una temporada histórica.
2: Sí, y además, Kenneth, que este entrenador español, vasco para ser más precisos, llegó cuando el Arsenal no estaba bien. Y este partido de este fin de semana creo que refleja lo que ha sido la temporada. Un Arsenal bastante rocoso. Tuvo más oportunidades también, hay que decirlo, Kenneth. Tuvo más oportunidades que el West Ham. Y el héroe acabó siendo Leandro Trossard, este jugador belga, marcando gol a pase de Odegaard. Y que la afición del Arsenal, vaya que sufrieron por esos minutos en los que el VAR tuvo que revisar la jugada. Yo creo que es una falta clarísima. Es más, le hicieron dos faltas, Kenneth. Dos jugadores diferentes sí. Le hicieron falta a David Raya, así que no creo que ni siquiera haya polémica. Sé que la afición del City está bastante enojada. Dicen que no fue falta. Para mí es falta clarísima la que le hicieron al portero español, que está teniendo una gran temporada. Y con este triunfo ya se encamina. Y me explico, Kenneth, porque era el último partido. A ver, que se me entienda, ¿no?
1: Difícil. Los demás difícil, en el papel son fáciles, claro.
2: Tal cual, Burnley y Crystal Palace son los que siguen.
1: Exacto. Eso no quiere decir que los vaya a ganar, pero sí es mucho más accesible.
2: Sí. Y este West Ham que estaba mejorando y que sabía que ayer tenía que sacar puntos sí o sí, bueno, pues se le cayó a final de temporada a Nuno Espíritu Santo con Paco Gémez como asistente. Y también aprovechando, Kenneth, ver qué pasa con Edson Álvarez, porque él es parte, bueno, más bien su carta pertenece al West Ham. El Fenerbahce ya dijo que no va a pues hacer buena la opción de compra, y yo veo muy complicado que Edson regrese a Inglaterra para jugar en la Championship, así que va a estar bueno estos últimos partidos.
1: Definitivamente, como dijo el Puma, gol de Leandro Trossard, le anulan un polémico gol a Callum Wilson, para mí también hubo falta, fue clarísimo, y hoy más que nunca, o ratifico, no más que nunca, ratifico lo que digo siempre, yo sí le doy gracias a Dios por el VAR. Definitivamente, más allá de que seguimos aprendiendo a utilizarlo, más allá de que por ahí no es consistente en cuanto a la manera como se utiliza comparado entre una liga y otra, comparándolo entre una liga y otra, por ahí se manejan diferentes conceptos, no hay un concepto claro, no hay un concepto unificado para muchas cosas, todo eso lo vamos a ir corrigiendo. Pero es que sin el VAR estaría otra vez la balanza a favor del Manchester City de manera injusta porque hubo falta. O sea, el simple hecho de tener el VAR, para los que estamos de acuerdo con que las cosas evolucionan y con que el fútbol miró a la tecnología como tenía que mirar hacia la tecnología, pues, hombre, se revisó en el VAR y esto pudo significar el título para el Arsenal. O sea, nunca vamos a ser perfectos, no lo vamos a hacer, pero sí estábamos actuando de manera irresponsable, no utilizando la tecnología como para llegar lo más cerca posible a la perfección. Manchester City le ganó al Brentford. Oiga, qué temporada, nota aparte la de Doku, ¿no? Anotaron Doku, anotó Haaland, sí. Anotó Marmoush. 5 puntos por debajo del City con un partido menos. Manchester City jugará contra el Crystal Palace, el Bournemouth y el Aston Villa. También jugará la final de la Copa FA contra el Chelsea. El Arsenal contra el Burnley ya descendido y contra el Crystal Palace. Final de la Champions, recordemos el PSG, el rival el 30 de mayo. Y ojo, Tottenham a un punto del descenso. Le faltan juegos contra el Leeds United, el Chelsea y el Everton. Ayer se, con lo que pasó el fin de semana mejor, no ayer, en todo el fin de semana, el Leeds y el Nottingham Forest aseguraron que siguen en la Liga Premier inglesa.
2: Sí, y que todo va a estar justamente entre el West Ham y el Tottenham, dos equipos de Londres que, a ver, Tottenham más grande que el West Ham, pero el que descienda de los dos va a ser, es que no sé si decir sorpresa, Kenneth, porque el Tottenham ya lo venía avisando la temporada pasada, de hecho, quedó justamente en la última posición de los que se salvaban, o sea, se salvó de milagro, porque los tres que se fueron hicieron pésima temporada, pero ese Tottenham ha andado muy mal, el de Ange Postecoglou, pero que ganaron la Europa League y con eso se pudieron clasificar a la Champions. Tiene una gran plantilla, que es cierto, ha tenido muchas lesiones, y que ahora con De Zerbi parece que reaccionaron, el último partido lo ganaron, juegan este lunes ese encuentro que tú dices en contra de Leeds. Si ganan, respirarían un poco por los malos resultados que ha tenido el West Ham en las últimas jornadas, esta derrota que estamos hablando justamente contra el Arsenal, pero que sí nos va a ver, no sé si doler, Kenneth, pero sí no nos va a dar un buen sabor de boca el que uno de estos dos equipos descienda, porque sin lugar a dudas son de esos equipos que sí le agregan algo más a la Premier League. Viendo cómo viene la mano, Kenneth, yo creo que el Tottenham se salva y que el que se va a acabar yendo es el West Ham United.
1: Claro, definitivamente es más noticia que se vaya al Tottenham, que el West Ham, al Championship, a la segunda división. Porque al fin y al cabo, hombre, estamos hablando de un equipo protagonista que no solamente ganó la Europa con Postecoglou, sino que también había estado en final de Champions con Pochettino, que sí, ha estado cerca de títulos, que ha estado peleando de tú a tú en lo más alto de la tabla de la Liga Premier inglesa. Yo estoy de acuerdo, como tal y como viene la situación, muy seguramente el West Ham United va a ser el equipo que descienda en la Liga Premier inglesa. El hecho es que la pelea arriba todavía continúa y que el Arsenal no gana la Premier League desde la 2003-2004. No. Y se podría llevar su primera Champions. Ojo, yo reitero, el ganar la Premier ya hace la temporada, más allá de lo cerca que estuvo de ganarlo todo y de que se quedó en el camino. Pero el objetivo, más que la Champions, ahí sí podemos decir que más que la Champions, es la Premier para este Arsenal como tal, porque no la gana hace tanto tiempo, porque definitivamente ha estado cerca en los últimos años y se ha quedado en el camino y ha venido frustración tras frustración. Eso sí, para llegar allá, pues llegó precedido de éxito y de buenas campañas, pero se quedó ahí, a la orilla. O sea que ese objetivo lo tiene a punto de caramelo, lo tiene ahí, en la puerta del horno, lo cual también le daría la posibilidad de jugar la final de la Champions con una calma y una tranquilidad impresionante.
2: Sí, que tiene la ventaja, Kenneth, también que ya no tiene, o sea, que los partidos que le quedan ya no tiene que jugar entre semana, ¿no? O sea, ahora sí no tiene ningún problema, puede esperarse semana tras semana. ¿A qué voy con esto? Que es un equipo que ha tenido lesiones importantes, ya están saliendo los jugadores claves, en el caso de Bukayo Saka, que ya está de regreso hace ya un par de semanas, pero que nos está mostrando ya mejor su nivel y que es necesario para estos jugadores por lo menos tener una semana de descanso para estar de esta forma bien. No lo va a hacer así el City, porque el City juega entre semana ante el Crystal Palace y tienen además esa motivación. Estamos en la final de la Champions League, estamos, o por lo menos depende de nosotros ser campeones. Si ganamos los siguientes dos encuentros, yo creo que si se le va esta Premier al Arsenal, Kenneth, será
1: una tragedia.
2: De las tragedias más grandes de las que hayamos visto en los últimos años, por lo que tú decías, desde hace cuánto no ganan la Premier, y bueno, la Champions, que nunca la han ganado, están en esas dos finales, y sí noto a la gente enganchadísima, y con razón, ¿eh? La verdad es que ya están saboreándose estos dos campeonatos.
1: Es que vea, Puma, lunes 18 de mayo, Arsenal ante el descendido Burnley. Sí. Domingo 24, Crystal Palace recibe al Arsenal. Ahí termina la Premier y pueden ser campeones. Sería una celebración total de los del Arsenal, camino a Budapest y soñando con la Champions, pero ya con el título de la Premier. Pinta bien para el Arsenal de Mikel Arteta. A ver qué pasa de aquí a allá. Y claro que lo vamos a vivir con mucho gusto junto a todos ustedes y se lo vamos a contar en camino al fútbol. 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
1: Esto es Camino al Fútbol. El muy contento, el exageradamente y extremadamente feliz Puma Daniel Reyes, y quien les habla, Kenneth Garay. El Puma está en La Haya, como siempre, en territorio de Países Bajos, ahí, en derechos humanos, en La Haya. No ha dormido, ni va a dormir, con sus Pumas de la UNAM. El Puma que está en semifinales, el Puma que eliminó al América y está más contento que Marrano estrenando lazo. A ver, el Milan, cerca de quedarse fuera de la Champions League, empata con 67 puntos con la Roma. El Milan de Santi Jiménez, ese es otro equipo que se está cayendo a pedazos. En sus últimos 6 partidos ha perdido 4, ganado 1 y empatado 1. Tuvo un gran inicio de temporada, pero el cierre fue terrible, fatal. No jugaron Europa esta temporada. Santiago Jiménez no tenía titularidad desde octubre del 2025. Apenas generó una ocasión con un disparo cruzado en el último partido contra el Atalanta. No ha anotado en Serie A en lo que va de la temporada. Solo anotó un gol en la Copa Italia. O sea, las cosas, evidentemente, después de la lesión, todavía no se le dan a Santiago Jiménez. El problema del Milan es de jugadores, de técnico, de directiva. ¿Por qué se cayó tanto, mi estimado Puma, antes de hablar de Santiago Jiménez? ¿Qué le pasó a este Milan? Que se cayó totalmente, que se vino para abajo como piano cayéndose de penthouse y que ahora pues está inclusive a punto de no llegar a ninguna competición europea, de no estar en Europa.
2: Sí, y que además, Kenneth, a ver, ves el resultado 3-2 y dices, bueno, el partido estuvo parejo. No, era 3-0 y esos 2 goles del Milan llegaron al final ya porque el Atalanta había bajado la intensidad. Además, en San Siro, dicho de paso, este Milan, que parecía que incluso le podía pelear en un momento de la temporada al Inter de Milán y que se nos fue cayendo, se fue bajando la intensidad, también la calidad del fútbol. Y como bien mencionas, ya está incluso a punto de perder ese lugar de Champions. Ya está en la mira de los equipos que están abajito. Y lo que más preocupa a los mexicanos es el caso de Santiago Jiménez. A ver, la buena noticia, Kenneth, es que fue titular de entrada, ¿no? Y que tenía mucho tiempo sin ser titular, Santiago Jiménez. Esa es la buena noticia. La mala es que sigue sin marcar. Yo estuve viendo todo el partido y, sinceramente, es que el Milan no anda. Tuvo un buen tiro que sacó el portero, pero tampoco es que el centro delantero pueda salvar el equipo. A ver, no lo estoy defendiendo. Kenneth no ha tenido una buena temporada. Obviamente esa lesión lo afectó demasiado. Pero este Milan, que también está todo muy convulso, la gente no está tan contenta con la actual administración. Ellos quieren que regrese Maldini, recordando que era director deportivo, que lo echaron justamente hace unos años y que a partir de ahí este Milan no ha hecho nada, no jugaron competencias europeas esta temporada, están dando pena en estos últimos meses en la Serie A. Así que, y ojo, hay algo también muy importante, el caso de Luka Modric, quien está lesionado y que el Milan ha notado la falta del croata.
1: Definitivamente. Una baja más que sensible de alguien que todavía juega muy bien, muy buen nivel. El gran Luka Modric, hombre que ganó Balón de Oro. Se dio primero el Balón de Oro de Dembélé y el de Luka Modric, que el de Neymar, que nunca se dio, ¿no? Que quedó embolatado. Volviendo al tema, Jiménez, con su lesión y lo que ha hecho esta temporada, muchos se preguntan si merece ir al Mundial. Hombre, yo no es que crea que merezca o no. Yo creo que su carrera, lo que hizo en el Feyenoord y lo que alcanzó a hacer antes de la lesión con el Milan, lo ponen en el Mundial. Y más allá de cualquier otra posibilidad o de cualquier otra decisión, Puma, México no tiene demasiado Santiago Jiménez. O sea, no, a lo que voy no, es, no. Claro que tiene que ir al Mundial.
2: Sí.
1: Claro que tiene que ir al Mundial. No sé si rendirá, no sé si de suplente, no sé si lo pondrá finalmente, en fin. Pero yo creo que el Vasco Aguirre no tiene la más mínima duda de que Santiago Jiménez es de los convocados a la Copa del Mundo. Independientemente de que hay talento local en la Liga Mexicana que se está destacando. Pero Jiménez debe estar entre los candidatos a tener minutos, si no a ser titular.
2: Sí, tiene que ir sí o sí. Y de hecho, yo no me cabe la menor duda que va a estar en esa lista de 26. El titular, yo creo que va a ser Raúl Jiménez, aunque también no está en su mejor momento. De hecho, este fin de semana no estuvo ni convocado con el Tottenham, con el Fulham. Lo que indican los reportes allá en Inglaterra, Kenneth, es que estaba enfermo. Pero el titular va a ser Raúl Jiménez y yo creo que el segundo delantero justamente va a ser Santiago Jiménez. Es cierto que la Armida González lo está haciendo bien, llevaron al Memote Martínez de Pumas, Quiñones puede jugar ahí, pero más bien Quiñones va a ser el acompañante. Yo creo que Quiñones sí o sí va a ser titular, Kenneth, pero bueno, no como centro delantero. Pero la actuación de Santi preocupa, sinceramente preocupa, pero está en el Milan. En México no tiene jugadores en equipos importantes en Europa, sin lugar a dudas. Santi es el que está en un equipo más mediático, porque, a ver, Johan Vázquez yo creo que es el que está rindiendo mejor en Europa, pero bueno, el Genoa pues estaba luchando por no descender, ya se salvaron, y el caso de Santiago Jiménez pues sí es de los jugadores que si no van, sería un gran escándalo. Recuerdas lo que ocurrió hace 4 años, cuando el Tata Martino no lo llamó, que incluso dio esa declaración donde dijo, es que juega muy poco, pero marca muchos goles. Decías, bueno, esa es la declaración más estúpida que yo he escuchado en mi vida, sí. Y el peor argumento para no llamar a un jugador. En esta ocasión, yo estoy seguro, que va a ir. Porque además, me quedé pensando que mucha gente dice, no va a llevar 4 centrodelanteros, eso no pasa. Bueno, Kenneth, en el 94 podías llevar a menos y se llevaron a 4. Carlos Hermosillo, Hugo Sánchez, Luis García y Luis Miguel Salvador. O sea, que hay antecedentes de que se puede.
1: No, claro que se puede. Y yo estoy también seguro de que lo va a llevar. Ojo, eso no implica que rinda. Y si nos ponemos a pensar, el hoy y la hora de Raúl Jiménez, pese a que marca goles de vez en cuando, no es mucho más que el hoy y la hora de Santiago Jiménez. No es mucho más, sí. Pero definitivamente los dos pueden marcar la diferencia y tienen mucho más recorrido, millaje, exposición internacional y demás y capacidad goleadora que muchos que los puedan llegar a reemplazar. Hoy el Milan está 4, o sea, el Milan tiene 67 puntos, la Roma 67. Hoy el Milan, en este momento, independientemente de la mala campaña, está metiéndose en la Champions. Por ahora son el Inter campeón, el Napoli, la Juve y el Milan, y la Roma estaría jugando la Europa League. Y el cómo, qué bien lo del cómo a propósito, ¿no?
2: Sí,
1: el cómo
2: sí.
1: Metiéndose en competición europea, lo cual definitivamente es para quitarse el sombrero con un equipo como el de Fábregas que hace las cosas bien. Nota aparte para el cómo, Puma.
2: Sí, que Fábregas tenía muchas ofertas en este verano, pero que decidió quedarse en el equipo. También, entre otras cosas, porque yo creo que hay pocos lugares donde se vive mejor que en Como, Kenneth. Y dos, porque hay mucho dinero en el proyecto. Están metiéndole dinero y él sabe que lo que pedía se lo iban a llevar. Nico Paz, por ejemplo, para mí es de los mejores jugadores de esta Serie A, que va a tener que regresar al Real Madrid. Así que hizo bien, justamente esas Fábregas. Que la pregunta es si va a quedar después del verano, Kenneth, pero sí, gran temporada.
1: Señoras, señores, gracias por haber estado con nosotros. Cuando puedan, escríbanle y feliciten y animen. Y
2: por
1: denle
2: favor.
1: Un espaldarazo al Puma Daniel Reyes, que está viviendo los gozosos con sus Pumas de la UNAM. A nombre de Jonathan Morel, como siempre, en excelente trabajo, en excelente presentación en el Máster Internacional, el Puma Daniel Reyes en La Haya y quien les habla, Kenneth Garay. 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
2: Unánimo Deportes presenta. ¿Sabía usted que Joe Naxhall se convirtió en el jugador más joven en participar en las Grandes Ligas? Tenía apenas 15 años de edad. Jugó para los Rojos de Cincinnati. Los equipos con más participaciones en una final de mundiales son Alemania 8, Brasil 7. En tercer lugar se encuentran Italia y Argentina con 6 finales cada uno y Francia con 4 finales. El equipo con más partidos disputados en un mundial es Brasil con 114. En segundo lugar se encuentran Alemania con 112 partidos, seguida por Argentina con 88. Han existido peloteros que han jugado las 9 posiciones posibles de un juego de béisbol. Entre ellos el cubano Bert Campanaris de los Atléticos, para la época era de Kansas City, y el venezolano César Tovar de

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Señoras y señores, ¿cómo les va? Bienvenidos a Reacción en Cadena. No por haber tenido una digna derrota se va a olvidar todo lo que ha sido la mediocridad y lo que ha sido una temporada verdaderamente obscura, terriblemente cuestionada por parte de los aficionados de la América a su equipo. Sí, gracias a la ratonería y gracias a la inexperiencia y gracias a la arrogancia de un entrenador como Efraín Juárez, el América pudo reaccionar dos veces teniendo desventaja de 3 goles en 2 ocasiones. Lo pudo hacer y pudo haber ganado la eliminatoria si no hubiera terminado Henry Martin sellando el fracaso anunciado del América, ¿no? Porque este es un fracaso absoluto. Y si bien los Pumas ratonadamente pasan, si bien fue espectacular el intento de remontada del América, si bien no perdió la eliminatoria contra el líder general, tenía un 6-6, si bien fue muy emocionante, no se puede borrar el fracaso de Santiago Baños, de Héctor González Iñárritu, de André Jardine y de una plantilla plagada de jugadores que no pertenecen a la capacidad y técnica y calidad que merece el América. Ayer contra los 3 brasileños se descompuso el equipo, imagínense nada más las grandes contrataciones, ¿no?, de esta temporada. El América tendría que hacer un replanteamiento, tendría que irse de Jardine, tendría que irse la dirección deportiva y tendría que irse también muchos de los futbolistas que son indignos para jugar en ese equipo. Indignos. Empezando por el portero, ¿eh? Qué malo es. El América y los Pumas dieron un buen partido, sí. Fue más producto de lo que deja de hacer Pumas por la falta de capacidad y la inexperiencia de su entrenador que realmente lo que hace el América.

0: un fracaso, ¿eh? Un reverendo y rotundo fracaso. Y por el otro lado, bueno, pues hay otros que fracasaron rotundamente, pero no se quieren, en Monterrey no se quieren echar aquí la responsabilidad de decir lo de Guido Pizarro, que fue verdaderamente asqueroso futbolísticamente hablando contra Chivas. En fin, de esto y mucho más estaremos hablando hoy en Reacción en Cadena, que se va a poner, no sé si va a venir Enrique Veas, creo que sigue celebrando la Minerva, ¿no? Ahí está Luis Castillo. Si estaba, no estaba viendo si estaban llegando a tiempo todos. Iniciamos Reacción en Cadena.
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0: Señoras y señores, muy buenas noches. Las imágenes del fin de semana. María
6: Marilu
0: Eta. Marilu Eta se convirtió en la primera entrenadora en ganar un partido dentro de las cinco grandes ligas masculinas de Europa. El Unión Berlín le venció 3-1 al Mainz en la Bundesliga. ¿Y eso qué?
6: Histórico. La primera entrenadora en ganar un partido en las cinco grandes ligas masculinas. Marilu Eta.
0: El mexicano Sebastián García ganó la medalla.
6: No, te faltó, no te saltes. Ven orden. A ver, va el punto 2. ¿Qué dice el punto 2? Léelo.
0: A mí me tocó el 3.
6: Lee el 2 nada más, no pasa nada.
0: Bueno, no, el mexicano Sebastián García ganó la medalla de oro en la Copa del Mundo del 2026 tras derrotar al francés Nicolas Girard en la flecha de oro. Maya Becerra obtuvo plata. ¿De qué hablamos,
6: De tiro con arco. Edson Álvarez.
0: El Edson Álvarez, la gran estrella mexicana, y lo corrieron a patadas del Fenerbahce.
6: Se fue. Qué difícil para Edson Álvarez.
0: América y Rayadas, la final de la Liga MX femenil. Están listas las semifinales del Clausura 2026. Pumas Pachuca, Cruz Azul Chivas.
7: Vamos paso a paso. El camino es rocoso. El camino siempre cuesta arriba cuando quieres el objetivo. Hoy tenemos una semifinal contra un rival importante, que ha hecho bien las cosas. Creo que también los mejores cuatro equipos están en la siguiente ronda. Es difícil, hay que hacer justicia deportiva y hoy estamos. Entonces, paso a paso, queda mucho, hay cosas que corregir y hay cosas que, hijo, los primeros 30 minutos son, ni yo me lo esperaba. Es una, Y después, bueno, hay que sufrir situaciones, 4 penales en 2 partidos, muchas circunstancias que además parte de esta evolución, parte de este crecimiento y parte de esta ideología que pretendemos es esto, eso de Pumas. Si les cuento la película que al minuto 87, un penal para que eliminarlos, lo fallan. Es hermoso, es película, señores. Y ya saben que cuando Efraín Juárez está aquí es película.
8: También parabenizar Pumas por el pase, ¿no? Fue otro de los partidos que justifican el clásico, ¿no? Yo vi siempre 2 equipos en la cancha. Creo que muy orgulloso de la postura de nuestro equipo, de la forma que competimos, que jugamos. Una clara sensación de nuestra parte de construir un merecimiento del pase. Hablaste de 4 penales, fueron 6 penales, apitaron 4. Está bien, aún sigo llorando porque en el primer partido fueron 3 penales, dieron 2. En el lance del segundo penal fueron 2 penales en el mismo lance. Y hoy un penal en chiquito que no se marca. Pero hablar de esto creo que hoy no vale la pena. Hay que realmente hablar del partido que fue, porque Pumas también tiene sus méritos en el pase, hay que reconocer esto. Y bien, me quedo con lo que mis jugadores demostraron en la cancha, que es tal vez la cosa que un entrenador más busca.
0: Las imágenes del fin de semana, qué bonitas las imágenes.
9: 3 de los 4 grandes, ¿no? En semifinales.
6: Sí.
9: Uno se quedó en el camino. Y cómo la rompió de a pedo, ¿eh? Cómo llora y llora y llora y llora y llora.
0: ¿Quién?
9: Y llora, llora y llora y llora y llora y llora. ¿Pero
0: quién llora?
9: ¿Cómo que quién llora? André Jardín, ¿no lo escuchaste ayer?
0: André Jardín se estaba despidiendo ayer.
9: No, pero después de lo de ayer de André Jardín, sería una tontería despedirlo, ¿eh?
0: No lo van a despedir, se va a ir.
9: Qué manera de competir. Qué manera de trabajar, Jardín, la verdad. Jardín es un capo, Jardín. Jardín es el mejor técnico que ha tenido el fútbol mexicano en los últimos 5 años.
6: Yo veo, o sea, ahí están sus títulos. El paralelismo siempre entre América y el Real Madrid hoy se constata, ¿no? Cómo los gigantes, los históricos, los grandes, terminan así sus grandes etapas. Hoy el Real Madrid, ¿cómo está terminando? En medio de peleas, en medio de un anciano que quiere mantenerse en el poder. Y del otro lado, disfrutarlo, ¿no? O sea, ayer se terminó esta gran época del América que ayudó uno. Yo lo veo así, y ahorita irán con el fracaso, pero veámoslo en general. Esos 3 años con Jardín, se despegó de su rival, ¿no? 3 títulos de liga que le ayudaron a ser el máximo ganador, ya con un buen trecho con sus 2 siguientes rivales, que es Chivas y Toluca. 2, el americanismo creció. Y 3, también el antiamericanismo. Es decir, esta etapa, eso es objetivamente, esta etapa del América abonó al fútbol mexicano. Se convirtió en el más grande, con más títulos, con más afición, y este antiamericanismo enardecido que constantemente critica. Se cierra esta etapa. Y normalmente las etapas gloriosas terminan así. No hay etapa que terminen arriba porque les cuesta, es condición humana. Se van por la puerta de atrás, se van en medio de señalamientos. Y así es, el América no es una excepción. Se cerró una gran etapa, en verdad gloriosa para ellos, para americanistas como Gerardo, como muchos que conocemos, y ahora tendrán que reconstruir, ¿no? Decía en el editorial Gerardo, que una vez más no habla de Héctor González Iñárritu, que fue el primero que echaron a patadas del América, anunciado, ¿no? Pero bueno, ese es otro tema. Yo es lo que quería expresar. Bien por América, se cierra una gran etapa, y ojalá un grande, ya sea Chivas, Cruz Azul o Pumas, logre tener un dominio como lo tuvo en 1.5 años América. Le va a ayudar al fútbol mexicano. O sea, un dominio como
0: patrocinado
6: tal.
0: ¿Por quién fue esto? ¿Por Oyamani, por el Palomar? No. ¿Por quién fue patrocinado?
6: Yo me espanté de eso ayer cuando Faitelson puso línea de 4 desde el Palomar. ¡Ay!
0: Siempre, ¿no?
6: ¿Eh?
0: Pues siempre.
6: No, pero desde el Palomar de CU. Y el caray, qué descarados. Oye, era desde el Palomar de CU.
0: 1.5 años que le debe de agradecer el americanismo.
6: Claro.
0: El 1.5 años que le deben de exigir, porque no ganaron nada en 1.5 años. Pero como tú vives en la idea de que la grandeza y haces paralelismos con el Madrid. No tiene nada que ver, maldita la cosa.
6: Eres el primero que lo avalas, Gerardo. No seas hipócrita.
0: No, el primero que avalas eso. El América compitió, como decía Beas ayer, por lo ratonero que es Efraín Juárez. Por lo ratonero que es el equipo de Pumas para jugar al fútbol. Porque le abre, o sea, no puedes tener dos ventajas Pumas, de tres goles y perder las dos. Es ridículo. Equipo profesional que no sabe defender y juegan a defenderse. O sea, ¿de qué hablan? De que fue el gran partido. El América vivió gracias a la mediocridad de los Pumas. Y por eso yo creo que si entre Cruz Azul y Chivas y Pachuca está el campeón, yo que eliminaría Pumas. Porque cuando encuentra un rival de verdad, porque el América tiene unas carencias gigantescas. El América no tiene portero, no tiene defensas, no tiene delanteros. Y aún así le metió 6 goles al líder. ¿Por qué? Porque el líder es muy malo para jugar fútbol. Porque le tiene muy mal.
6: Fue un gran partido, Gerardo.
0: Se basan en que Keylor Navas le saque una pelota o que un penal que falló Henry Martin los hubiera eliminado haciendo un ridículo monumental. Cae ese penal de Henry Martin y ahorita todo el mundo estaría diciendo, oh, que se vaya Efraín Juárez. ¿O no?
6: Claro.
0: Por un poste lo mantienen, ¿eh? Por un poste lo están manteniendo. Totalmente distinto a lo que hizo Joel Wiki con el equipo de Cruz Azul. Totalmente distinto a lo que ha hecho Gabriel Milito, que ha sido fenomenal. Y totalmente distinto a lo que ha hecho Solari con el Pachuca, ¿eh?
9: Yo sí quiero tenerme un poco ahí, Gerardo, para que, bueno, no, o sea, te digo, Luis Castillo anda muy, muy feliz, muy contento, no sé. ¿De dónde anda con esa autoridad como si de plano fuera esta voz?
6: Está bonita, ¿no?
9: La voz de la verdad, ¿no?
6: No, es que no es la verdad, simplemente es mi opinión.
9: Por eso, pero entras como, ah, ya, y el americanismo creció y...
6: Ahí están los números, como, les duele, les guste o no.
9: Y das como un carpetazo muy, muy simplón, güey, muy por arriba. Cuando lo que dice Gerardo es cierto, a ver, ayer es un partido... Que si lo ponemos con una lupa, ni siquiera de estas especialistas de exfutbolistas, Luis. Simple y sencillamente entender que ayer Pumas se cagó. Ayer Pumas se asustó en su casa y con su gente. 3-0 el partido. 3-0 el partido, faltando 3/3 del juego.
6: ¿Qué le faltó a Pumas? Yo lo dije, pero como no escucha, oficio.
9: Pero no
6: manejo de partido, es de manejo de partido.
9: De ahí me llama la atención porque ayer andabas muy bravito en redes sociales, pero hoy no te atreves a decir
6: de que
9: César Ramos Palazuelos es preocupante porque una vez más...
6: No, es cierto, no. Está bien señalado
9: marca,
6: todo,
9: marca
6: discúlpame.
9: Los penales que son o no son, marca los penales.
6: El penal, el último nada más, para que te lo sepas, hace contacto, ¿no? ¿Cuál es la diferencia entre tiro libre indirecto y tiro libre directo en un juego peligroso? Hay contacto, es penal. Y le anula bien el gol del Chiquito Sánchez. Lo hace bien. No, yo con el que me metí es con Arizpe, que anda en campaña para poner a Fernando Guerrero en la comisión de arbitraje, que no tiene ni idea Arizpe. O sea, lo cruzaron sus juritas.
0: A ver, pero ¿no? ¿Qué tiene que ver? El árbitro no tuvo nada que ver ayer.
6: No, fue extraordinaria la actuación de César Ramos, ¿eh? Ayer fue extraordinaria.
0: A ver, aquí lo que hay que hacer es un balance de lo que fue el líder general, teniendo 2 ventajas de 3 goles. Porque ningún penal, ninguno, a mí me parece que el último sí podría, pero no entró, ¿no? Que si lo hubiera eliminado, es a mí sí me parece que es juego peligroso. ¿Por qué?
6: No,
0: porque
6: es Ramón
0: Juárez. No, porque Ramón Juárez hace contacto con la pelota.
6: Si hay contacto, ajá, y al momento de hacer contacto,
0: ¿quién hace el contacto?
6: Deja de ser tiro libre indirecto para convertirse en directo.
0: Sí,
6: un tiro libre directo dentro del área es penal, por si no lo sabían.
0: Si hubiera habido contacto, si hubiera habido contacto, ahorita Ramón Juárez estaría conmocionado en el hospital todavía, güey. Ay, Dios. Aprende, no se aprendes las reglas. Aprende a ver, porque ni lo ves. Toca primero la pelota. Si no toca la pelota primero Ramón Juárez con la cabeza, por lo menos lo descalabran, ¿eh?
6: Es que lo más fácil es decir, América fracasó, se tiene que ir. Eso lo venimos diciendo desde hace 3 semanas. Cambien.
0: No, para ti no, ¿eh? Para ti no.
6: No, claro que sí, yo le he dicho.
0: A ti fue maravilloso y hay que agradecerle a la América.
6: Hay que agradecerle esta etapa.
0: ¿Qué le vas a agradecer a esta etapa que acabó hace un año y medio?
6: Grandiosa, grandiosa.
0: porque Santiago Baños no hizo nada, porque el señor, ¿cómo se llama? Valcárcel no hizo nada. Porque
6: y el señor González Iñárritu.
0: González Iñárritu no hizo nada
6: para poder reforzar el equipo.
0: Ahí está. Y que ayer entraron tres brasileños que dan pena, que no saben ni correr. ¿Cuántas veces tocó la pelota ayer Vinicius Lima? Que lo metieron según esto para un disparo de media distancia. Ni se atrevía. A ver, el América ayer sale adelante por las carencias y por la mediocridad de Pumas, pero perdóname. Y además con jugadores, quitando a Brian Rodríguez, quitado Sendejas, que realmente, a ver, yo de Dagoberto Espinosa, yo no sé por qué lo sacó. O sea, todo el mundo se la croma a este Jardine.
6: Ahora, ya entrándole, después de ver lo general, los dos responsables de este desastre americanista tienen nombre y apellido, Héctor González y Santiago Baños, por haber cedido el control a Andrés Jardine. Ellos son los grandes responsables, no es Jardine, son ellos dos.
0: Yo creo que es el señor Valcárcel.
6: Que le cedieron el control a Jardine y este
0: el jefe de ellos es Valcárcel. Pero como no, o sea, parece que está prohibido que lo digan ustedes ese nombre.
6: ¿Por qué?
0: Es como si dijeras.
9: Pero no sé, él no lleva la parte deportiva, Gerardo. O sea, puede ser el jefe, pero entonces, no lleva la parte
0: deportiva. ¿La de relaciones públicas?
9: No, la parte justamente de todo el desarrollo de la marca del América.
0: Por es eso, la marca de América se refiere a sus resultados. A ver, perdóname, el jefe de fútbol de la empresa es este señor.
9: No, es Baños.
0: Ah, entonces, es Baños es jefe Iñárritu, de Joaquín Valcárcel.
9: Por eso corrieron a Iñárritu, porque Iñárritu fragmentó mucho todo lo que pasaba a la interna de la América.
0: O sea, ¿Baños es jefe de Valcárcel?
6: No.
0: No sé, estoy preguntando, me estoy diciendo que hay por encima, perdón, hay un responsable. ¿Quién es el responsable de Cruz Azul?
6: ¿En lo deportivo o empresarial?
0: En todo.
6: A Víctor Velázquez.
0: Ah, ¿quién es el responsable de América? En todo.
9: Emilio Azcárraga.
6: Emilio Azcárraga.
0: No, por eso puso una persona.
6: No, ya ves. No te salió la jugada.
9: Exacto. ¿Quieres poner a alguien que no, no va con esa
0: responsabilidad? Bueno, ustedes sigan pensando. O sea, si no quieren decir los nombres, no los digan. O sea, no
6: pasa nada. Pero es que no pasa nada. A ver. Es un tema de operación y el señor Valcárcel tiene otras funciones de grupo Yamani. Punto. Uh-huh. Bueno.
0: No, ¿sabes qué?
9: América se tiene que tener un torneo más con Jardín.
6: No, ya no, ya está muy desgastado, Enrique. ¿Sabes dónde se termina el crédito de Jardine? En traer esos petardos brasileños. Yo no sé si desde el más allá Carlos Hurtado se los recomendó o algo, porque son malísimos. O sea, están al nivel de Dilrosum, están al nivel de ¿cómo se llama este? Maximán, a ese nivel.
0: A ver, sí, ¿por qué dejan a Jardine? ¿Quién es el que toma la decisión? Tú que tanto sabes, Luis. Tanto pergonas de que eres la máxima autoridad periodística. ¿Quién le dio
6: la orden? Yo no estoy diciendo eso. ¿Por qué amanecieron los dos pensando que soy la máxima autoridad?
0: Porque estás muy mamón. Entonces, nada más el tema es quién le dio la orden para que tuviera independencia Jardine.
6: Lo tuvo que tocar base con el señor Azcárraga. O sea, esa es la verdad. O sea, a ese grado, a ese nivel, fue el señor Azcárraga.
0: Tiene razón muchos. ¿Cómo inventan cosas, cara?
6: ¿Por qué?
0: O sea, hola, mi amigo, soy André. Yo voy a tomar las decisiones ahora de las contrataciones. Eso es correcto.
6: ¿Tú no crees que André Jardine?
0: Muy bien, muy bien. Gracias, amigo. Gracias. Baños, ya te chingaste, güey. Ya me dijeron que me
6: llevo. Ahí te va. A ver, entendamos algo.
0: Por Dios.
6: Si el señor Azcárraga algo tienes que estar involucrado hoy más que nunca en su equipo, ya está la imagen que tuvo Karen, espectacular con el señor Azcárraga solo, ella y el mismo América Femenil lo grabó y vale la pena. Ahora a lo que voy es que el señor Azcárraga sí se involucra en las decisiones del América. Ahora si tú crees. ¿Tú crees que no se chatea, no se whatsappean el señor Azcárraga y André Jardín? Claro que sí. Para el señor Azcárraga es importante esa unidad de negocio, como lo es hablar con, o sea, hoy el señor Jardine, aunque no lo crean, está al nivel de Angoitia y Bernardo Gómez, porque es una unidad importante. Habla el señor Azcárraga como habla con Bernardo y como habla con Angoitia, habla con el señor Jardine. Esa es la realidad, les guste o no.
9: Yo estoy de acuerdo.
10: ¿Cómo les va, compañeros? Qué gusto saludarlos. Fuerte abrazo desde las instalaciones de Coapel. América rompió filas después de quedar eliminado del torneo Clausura 2026 a manos de los Pumas de la UNAM. Doble fracaso en este semestre. Primero la Copa de Campeones de la CONCACAF y en segunda este torneo Clausura 2026. Ante esto, directiva, cuerpo técnico y jugadores hicieron un balance, hicieron junta para hacer el balance de lo que fue este primer semestre del 2026, en donde la América ha quedado a deber. Ante esto, posterior del Mundial, habrá que hacer muchos ajustes en la institución azulcrema, porque algunos jugadores terminan contrato. El caso de Cota, el caso de Néstor Araujo y el caso de Jonathan Dos Santos, futbolistas que no van a renovar con las Águilas del América y seguramente saldrán en la institución de cara a lo que será el próximo torneo. También hay jugadores que van a disputar la Copa del Mundo 2026, y ellos podrían ser llamados por otros equipos del viejo continente e incluso del fútbol árabe. ¿Quiénes son ellos? Bueno, el caso de Sebastián Cáceres, el caso de Rayito Brian Rodríguez y también Israel Reyes, jugador que ya se reunió con algunos equipos de la Serie A de Italia y podría apuntar a salir del Nido de Coapa pasando el Mundial de 2026. Ante esto también hay información en el tema del cuerpo técnico, porque André Jardine se quedó sin Paulo Víctor, su principal auxiliar, y ahora tendrá que reestructurar de cara a este nuevo proyecto, porque tendrá que buscar nuevo auxiliar, y también González Iñárritu apunta a salir de la institución. Así que las Águilas del América tendrán toda una reestructuración de cara a lo que será el próximo torneo, tanto en directiva, tanto cuerpo técnico y tantos jugadores que ya se van de vacaciones y regresarán a reportar hasta el 8 de junio de este año. Así que esa es la información de las Águilas del América. Día muy movido después de la eliminación. Así que ese es lo que tenemos, compañeros, desde el Nido de Coapa. Así lo que pasa con las Águilas del América.
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13: Que hay que creer. Siempre hay que creer, más allá de las adversidades que a veces te tocan atravesar en el fútbol, porque es un deporte, un juego, y a veces las cosas salen bien y otras veces pueden salir no como uno pretende, porque hay un rival que también juega, además un rival de mucha jerarquía, muy bien entrenado, finalista de la Conca Champions, subcampeón de la liga anterior, en una definición por penales. Sabíamos que teníamos un equipo muy poderoso delante, pero y además teníamos el resultado adverso. Pero la confianza y el creer que era que podíamos conseguirlo siempre dentro de la interna nuestra, siempre la mantuvimos. Confió, estábamos con mucha confianza de hacer este partido, sabíamos que teníamos que hacer un partido muy, muy bueno, del nivel que han mostrado los jugadores para poder avanzar a semifinales. El rival te exigía eso, el resultado obtenido en la ida te exigía eso, y la verdad, felicitar a los jugadores por el gran, gran partido que hicieron.
14: Sí, lo sabíamos, que lo había declarado, que íbamos a apuntar a final de partido en las dos competiciones. Creo que hoy el equipo desarrolló un buen partido, pero creo que sabíamos que para tener distancia era afrontar una mayor cantidad de partidos y acertar que el equipo de River fue mejor, y ahora ya centramos en el último partido que queda, que es el buen trabajo que hemos hecho eso, pero sí.
0: Ahora vámonos al sábado, lo que pasó en el Estadio Akron. Ha sido, de verdad, una de las demostraciones más indignas, asquerosas, repugnantes, sin sentido, de un entrenador de fútbol. Desde la familia Zambrano, yo les recomendaría, porque ahí en Monterrey no dice nada, todos son amigos, corran a Guido Pizarro antes de la final de CONCACAF. Se les va a echar a perder. Se las va a echar a perder. Se las va a echar a perder. Milito le dio cátedra. Como el Turco Mohamed va a dar cátedra por ratón, cobarde, miedoso.
9: Mira, yo hay dos cosas, Gerardo. La primera de ellas, creo que entiendo muy bien que quieren llevar todo a la estructura de Guido Pizarro, sobre todo la regioprensa, ¿no? O sea, eso, o sea, yo creo que si estuviéramos debatiendo con Elidoro Hinojosa, entendería tu comentario. Me llama la atención que no, porque es cierto que la más fácil también es seguir elogiando a Milito, pero la manera en la que corta los circuitos Chivas ahora sí de la salida de Tigres, porque ¿sabes ahora cuál es la justificación de los de Tigres? Es que jugaron 14 partidos los mismos futbolistas. O sea, chinga, pues así es esto, ¿no? O sea, ahora están sorprendidos porque un equipo juega con los mismos futbolistas, güey. O sea, imagínate, ¿no? Y no es que Ángel Correa esté cansado, o no es que Bruneta esté cansado, o no es que el Búfalo Aguirre esté cansado. Es cierto, les faltó Fernando Gorriarán, sin duda alguna. Pero Tigres no es que no quisiera salir. Yo sí, el partido Guadalajara es semiperfecto. Porque más allá de la llegada que tenía generando el Guadalajara, la presión que hicieron fue durísima.
0: De acuerdo, Enrique, pero un equipo...
6: Nada más un aporte cultural, no existe la palabra semiperfecto, cuasi perfecto, sí.
9: Cuasi perfecto.
6: Adelante.
0: No, ahora, ya también eres ahora ya también eres maestro de literatura.
9: No, entonces sí, creo que pasa más de lo que creo que... Y por eso Guido Pizarro, y ya lo escuchábamos, pues, opta mejor por decir, pues, claro que fue mejor Chido, o sea, no es que Guido Pizarro aplicara el tu camión. Guadalajara creo que terminó generando un partido muy intenso, muy, fíjate, muy intenso.
6: A mí, yo soy muy, no le voy a Chivas, evidentemente, pero estoy muy contento con lo que hizo Milito, porque le cayó el hocico a más de uno. ¿A qué voy? La excusa perfecta era, nos quitaron a los seleccionados. O sea, esa bofetada que da y golpe en la mesa Milito, es por eso que ayer el Turco termina ya excusándose en que no tuvo vacaciones. O sea, terminan intentando buscar miles de excusas. Para ellos la excusa perfecta era, nos quitaron a seleccionados. Pero con lo que ya hace Chivas, ese mito se cae. O sea, claramente se cae cuando tienes armado un muy buen equipo. A ver, y no cuando tienes los elementos.
0: Perdón, pero no puedes negar. A ver, lo del Chavo este Sandoval, nadie lo conocía. Ni
6: Enrique, ¿cómo no? Tú, es que tú no ves los juegos de Chivas.
0: No, yo no veo los juegos del Tapatío, te lo digo sinceramente. A ver, nadie puede negar y nadie puede dejar a un lado que las cinco ausencias del Guadalajara, que digas tú, sabio de la dirección técnica, que ves al Tapatío. ¿Quién dirige al Tapatío?
6: El profesor Méndez.
0: ¿Y cómo juegan?
6: ¿Con 11 jugadores?
9: No sé.
6: ¿O cómo? Bueno, entonces, a ver, es que si quieren hacer esas preguntas es que... tontas, les respondo con lo mismo. No pasa nada, pero no nos clavemos en mí.
0: Nadie se imaginaba. No. Perdón.
6: Pero ¿sabes
0: que Chivas le iba a dar la vuelta a los Tigres por cómo venía jugando Tigres en una situación de ofensividad?
6: Milito sí. Porque hay que reconocer que es un estudioso del fútbol.
0: Y a Mauri Vergara también.
6: Y a Mauri está convencido.
0: Soñaron que iban a darle la vuelta. Qué bueno. Pero la realidad es que con 5 bajas como las que tenía Chivas, era muy complejo que le dieran la vuelta a los Tigres, por lo que representa Tigres, por tener 2 goles de ventaja y por lo que representa ese plantel. Por eso yo digo que Guido Pizarro, cuando tú ves las estadísticas y dices que le cerraron los circuitos, puta, pues cuando metieron el segundo gol ya no le cerraron ningún circuito, que fue cuando llegaron por primera vez a la portería de Wally. ¿No? Yo estaba, de verdad, ¿y dónde está Wally? ¿No? O sea, Wally podría verse así como la caricatura, se podría haber salido del estadio y nadie se hubiera dado cuenta.
6: Claro.
0: Porque Tigres no existía, porque Tigres fue una vergüenza.
6: ¿Se confiaron?
0: Claro, y jugaron a Tuca Ferretti y no le sale. No le sale porque la verdad la voluntad y la ligereza que tiene Chivas para jugar al fútbol es, ahí sí, un aplauso para el señor Milito, ¿no?
6: Justo.
0: El mejor entrenador de la liga, por encima de Jardine.
9: Oye, por cierto, Ángel Correa fuera del Mundial, ya no está en la prelista de los 55 jugadores de Argentina. El futbolista de Tigres no va a estar en el Mundial y el que sí sigue arrastrando un poco la esperanza es Neymar. Está en la prelista de los
6: 55
9: futbolistas,
6: ¿no?,
9: de Brasil, ¿no? Digo, supongo que estaban con el pendiente antes de ir a pausa.
6: ¿No, de Toluca no decimos nada?
9: Pero mañana.
6: Ah, ok. Va.
0: Fracasó.
6: Van a tener vacaciones. Fracasó Toluca.
0: Fracasó, creo que fracasó. Bueno. Vámonos, pues. Vámonos.
6: Regresamos en un momento.
0: Es una pausa. Bueno, después de... ¿Ya se fue este güey?
6: Pues ya sabes que entra y sale, sigue festejando, en fin, pero bueno.
0: Muy bien.
6: Momento de hablar. ¿Qué? Mientras América termina una gran etapa, también el América femenil vive una gran etapa, acumula finales y finales y finales y llega una más, América femenil frente a Rayadas de Monterrey, ¿no?
0: ¿Rayadas? ¿Por qué le dicen Rayadas?
6: Porque son Rayadas de Monterrey, son las Diablas del Toluca, son las Águilas del América.
0: ¿Y las de Cruz Azul son las Cementeras?
6: También.
0: ¿Las Águila es femenino o masculino?
6: Depende. El artículo determina el género, él o la, el a los lilis.
0: O sea, ¿cuándo has visto que alguien escriba la águila?
6: La águila. No, claro, entonces, ¿cómo dicen? Las Águilas del América. Ahí está. Las águilas.
0: Las, en plural.
6: El águila.
0: La águila.
6: Bueno, la, en
0: fin. Vamos a ver qué pasó con el fútbol femenil que tanto interés tiene.
6: Exactamente. Ayer estuvo el señor Emilio Azcárraga en la tribuna no vacía de la Azulcrema.
0: Nada fue él, ¿no?
6: Él y Karen. Él y Karen, nada más.
0: Vamos. No fue nadie al estadio.
6: No, algo se debe de hacer. Por ejemplo, ahí sí este la fenómeno...
0: 7-1, ¿no?
6: Si te digo una cosa que lo han hecho bien, Cruz Azul, que llevó al equipo femenil a Cuernavaca, ha sido un éxito. Atlante lo va a probar en el Chivo Córdoba, en Toluca. Ojalá le vaya bien, pero pues ahí está el Toluca, domina, veamos... Y eso es lo que están pretendiendo. Veamos qué cambios se dan para la siguiente temporada, que algunos equipos femeniles saldrían de sus plazas o sus centros de entrenamiento para ir a otras ciudades. Pero vamos con el reporte, si te parece.
0: Vamos.
15: Hola, hola, ¿cómo están, amigos? Qué placer saludarlos. Jesús May de este lado para platicar acerca de lo que sucede en el fútbol mexicano femenil. La temporada de esta categoría también está cerca de culminar y ya tenemos la gran final definida. Las Águilas del América se estarán enfrentando a las Rayadas de Monterrey. De nueva cuenta, las Azulcremas se enfrentarán a las Regiomontanas compitiendo por el trofeo de esta categoría del fútbol mexicano. Comentar rápidamente lo que sucedió en la instancia de la semifinales, las Águilas que llegan a esta gran final después de haber derrotado de manera contundente a las Diablas Rojas del Toluca, un compromiso de ida que fue absolutamente abrumador por parte del América allá en el Nemesio 10, la victoria había sido de 7-1, estaba ya prácticamente definida esta serie, sin embargo, este fin de semana en el Estadio de la Ciudad de los Deportes, el conjunto femenil de las Escarlatas trató y por momentos se fue adelante en el marcador, sin embargo, no pudieron en este compromiso compromiso también lo terminaron perdiendo 4-3, un marcador global abrumador por parte de las azulcremas. 11-4 el marcador global, con el cual el América se clasifica a la siguiente fase, que es justamente la final. Y atención, en este compromiso allá en el estadio azulcrema, las Águilas tuvieron la asistencia de una persona sumamente importante. El propietario del equipo, el señor Emilio Azcárraga, asistió al estadio de la Ciudad de los Deportes junto con toda su familia a presenciar, a apoyar a su equipo, algo que sin duda es muy importante, algo que sin duda llena de mucha motivación a estas futbolistas. Imagínense, en el compromiso de vuelta de la semifinal en el fútbol mexicano femenil, ahí estaba el señor Emilio Azcárraga presenciando lo que fue este compromiso donde América eliminó al equipo del Toluca. Escuchemos precisamente las declaraciones de Ángel Villacampa, porque atención con este entrenador español, podría estar viviendo sus últimos días en México, podría tener su último torneo al frente del América. Ya se ha mencionado que posiblemente Ángel Villacampa, al finalizar esta temporada, se vaya a dirigir a España.
16: Estas jugadoras, pero realmente me siento muy orgulloso porque, es lo que digo, en los momentos malos, lejos de buscar culpables, asumen, tienen autocrítica, siempre quieren mejorar, siempre quieren crecer. Lo vivimos el jueves, la diferencia que hubo de equipo, siendo prácticamente las mismas, la diferencia de las sensaciones del partido del sábado al partido del jueves. Yo creo que son jugadoras que se merecen todo lo bueno que les pase. Y en cuanto a la afición, que se vuelvan a ilusionar. Se vuelvan a ilusionar porque estamos ahí, que algunos me dicen por la calle, no me quiero ilusionar, pues sí.
15: ¿Qué fue lo que sucedió en la otra semifinal? Las Rayadas de Monterrey consiguieron la gran remontada contra las Tuzas del Pachuca. Ganan en el Gigante de Acero 4-1, marcador global de 4-3, debido a que en el partido de ida en el Estadio Hidalgo habían perdido de manera contundente 2-0. Ahora las Rayadas consiguieron esta gran remontada y se van a estar enfrentando al América en la gran final. Y atención, porque a reserva de que se haga oficial, esta es la manera en la cual se estarían disputando los compromisos de la gran final del fútbol mexicano. El partido de ida sería allá en la Sultana del Norte el jueves a las 9 de la noche, mientras que el compromiso de vuelta, donde se conocerá al campeón a la campeona del fútbol mexicano femenil, será el domingo en el estadio de la Ciudad de los Deportes a las 12 del día. ¿Y por qué en este horario? Pues hay que recordar que en la capital del país, este mismo domingo, pues va a disputar el compromiso de vuelta de las semifinales el equipo de Pumas contra Pachuca. Así que por esa situación, el partido del América femenil tendría que disputar a las 12 del mediodía. Así que a reserva, insisto, de que se haga oficial, esos serían los horarios para esta final del fútbol mexicano femenil. Pero ya todo está listo. De nueva cuenta, América y Rayadas estarán compitiendo por el título de la Liga MX femenil. Les informó Jesús Maya, amigos de Reacción en Cadena. Hasta la próxima.
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3: Bueno, ya regresaste, ya fuiste. ¿Qué te pasó, eh?
4: Pues que uno no puede tener una necesidad.
5: Pero pues sanitaria. Aguántate. O usa pañal.
4: Sí, güey, seguro.
5: ¿No?
4: Seguro.
5: O sea, no puedes aguantar. Eso sí es un tema, ¿eh? Que tienes que ir con el urólogo.
4: Es lo que me dicen, pero a tu no edad, tomo mucha agua.
5: No, pero a tu edad sí que. Después, llegando a los 40, tienes que visitar al urólogo sí o sí, ¿eh? O sea, no es de. Que sí,
4: sí,
5: que
4: siempre
5: no.
4: Siempre cuando
5: es...
4: te salga en el antídoto prostático ciertas cosas,
5: campeón. No, no, pero no solamente es eso. O sea, uno cree, o sea, creen que solamente el urólogo va. No, te hace estudios a profundidad.
3: O sea, ya también eres médico. O sea, también. O sea, eres abogado, ahora eres médico, ¿no?
5: No, entonces, mientras no te toque uno como Rafa Ocampo.
3: Sí, no, no. Bueno, ¿qué pasó en la Serie A?
5: Oye, por cierto, hay un fuerte. Una fuerte, ¿cómo se llama? En Durango están buscando, no funcionó, yo pretendí que le cambiaran el nombre al estadio, ahora vamos por el cambio del nombre al aeropuerto. Va a llevar otro nombre, ya estamos viendo con las autoridades estatales, el cabildo, ¿no? Próximamente tendrá otro nombre, José Vázquez Ávila. Es el hombre que llevó el fútbol profesional hace 20 y tantos años y fue la final ahí, Durango contra Deportiva Venados. Y ganó Deportiva Venados.
3: ¿Y por qué le dicen Deportiva Venados?
5: Ah, porque es para diferenciar. Así es el nombre, Deportiva Venados. Ese es el nombre oficial.
3: Muy bien. Pues ya sabes lo que sucedió, ¿no?
5: ¡Vamos!
6: La pasión y el romanticismo de una final no solo son metáforas en el nido arácnido, son una realidad. La ciencia ha demostrado que el cerebro de un aficionado activa los mismos circuitos neuronales que los de una persona enamorada al ver a su equipo. Y acá, en la tierra del veneno, hay mucho, pero mucho amor por los colores de Durango. La final de temporada 2025-2026 de la Serie A representó en cada aliento, en cada mirada y sonrisa de la gente al llegar al estadio el punto máximo de esta conexión de la afición con su equipo. Una auténtica lealtad. Y eso pone a prueba a cualquiera, porque acá el obligado era el cuadro de casa. Los alacranes tenían que responder y tenían mucha fe, porque estaban dirigidos al mando de Héctor Jair Real, técnico aguerrido, eufórico y también muy querido. que por su propia personalidad representa el todo o nada, el ganar o morir en el intento. Filas y filas para entrar al Estadio Francisco Zarco, como en los viejos recuerdos, con ese romanticismo del que hablamos. La gente estuvo formada por lo menos 5 horas antes del silbatazo inicial, aguantando el sol quemante de la capital duranguense. Y eso es amor por la camiseta, el vínculo más sólido y duradero entre ellos y sus alacranes. Un verdadero compromiso de por vida. Los alacranes llegaron a casa, a su nido, bajaron del camión como el momento cumbre de la experiencia futbolística, rodeado de su gente. Ese primer contacto antes de la batalla, con esa expectativa que se transforma en energía palpable y creencia en la remontada. Deportiva Venados reconoció primero la cancha, como observando minuciosamente el coliseo de la batalla. Claro, también con ese romanticismo, como el cuadro pequeño, queriendo desafiar al gigante, demostrando que su pasión puede superar al propio presupuesto. Experiencia vibrante, la más grande que existe con un marco así, con un estadio Francisco Zarco cargado de energía de miles y miles de personas, pletórico, lleno absoluto, un verdadero templo de emociones desde la salida del protocolo. Porque, señores, esto es Liga Premier. Durango y Deportiva Venados por el último capítulo, ingresando al verdadero teatro de los sueños, acompañados por las banderas de sus colores y el abrazo de la identidad de la Liga Premier con cada una de sus letras. La bandera gigante visitó una vez más la cancha del nido arácnido y lo hizo en el mejor momento, en esta final de vuelta. Enorme fiesta, inolvidable incluso antes del silbatazo inicial. Y para atestiguarlo, el gran detalle del presidente de la Liga Premier, José Vázquez Ávila, al entregarle ahora al presidente de los Alacranes de Durango, Ciro Castillo Ibarra, el balón oficial Gasser de esta final. Esférico conmemorativo con los logos de los protagonistas bien puestos. Noche de gala, noche de luces. Y Durango, con ese impulso de su gente, se fue al ataque desde el primer minuto, como lo prometieron, con esa necesidad del corazón por buscar un gol que los metiera de lleno a la final. Porque la desventaja no se piensa, pero la desventaja existe y es real en el marcador. Pelotas por los costados, centros, disparos y un Deportivo Venados jugando muy inteligente, aguantando todo, absolutamente todo, además de buscar la cacería en una pelota en la contra, con esa velocidad que caracteriza al delantero estelar Francisco el Príncipe Castañeda. Pero también hay que decirlo, tuvo una muy buena marca personal. Durango tenía un motor en el campo. Diego Piñón andaba por todos lados con el acelerador a fondo, tratando de ofender, tratando de orquestar ese ataque, pero el trámite del partido fue muy peleado y por lo mismo intenso. La defensa amarilla se defendió a capa y espada y el primer tiempo se esfumó. Nerviosa flor de piel. La tribuna tenía esperanzas y con esa carga emocional arrancó la segunda parte. Los alacranes volvieron a ser ofensivos. No dejaron nunca de atacar, pero no era suficiente para hacer daño en la portería defendida por Lothar López. El alacrán no picaba. Minuto 70. El estadio Francisco Zarco estalló en locura. Penal para Durango. ¿Y en qué momento, señores? En plena recta final. Lo que parecía un premio a su insistencia, porque Yair Real había echado todo por delante. Pero no, esta vez no. La dopamina masiva no explotó. Jared Torres la voló por encima de la cabaña de Lothar. Se fue al cielo nocturno de Durango y el silencio fue enorme, incómodo y triste. Durango dejó ir el gol y de paso dejó la oportunidad de empatar el marcador global. Aunque eso sí, el resto del encuentro siguió atacando, pero la mente ya estaba perdida. Estaba lastimada y el tiempo se consumó. El estadio Francisco Zarco terminó llorando, terminó triste, terminó implorando revancha en un futuro no muy lejano. La mejor ofensiva de la temporada no pudo meter gol en casa. Deportiva Venados se proclamó campeón de la temporada 2025-2026 de la Serie A de la Liga Premier. Lo hizo con mucho corazón, lo hizo con mucha alegría, con mucha garra, después del empate sin goles en el partido de vuelta y un global de 2-1. La fórmula del técnico Alfredo García Salmones dio resultado, y qué mejor prueba que ser campeón. El club de la Blanca Mérida, el club de Tamanché, levantó el título y hoy pone su nombre con letras de oro como nuevo monarca en la historia de la Liga Premier. Señores, donde el fútbol es algo más.
7: Sí, gracias a Dios, la gloria es para Dios, gracias a todos los que han estado conmigo, y es merecido. Creo que hicimos una familia desde el primer día que el profe nos contacta, que íbamos a hacer un gran grupo, un gran equipo de gente de experiencia, de gente con hambre, y bueno, es el resultado. Felices porque se logra, siempre lo dije, daría todos mis títulos de goleo por un torneo, ¿no? Fue un torneo diferente para mí a lo que yo estaba acostumbrado, pero siempre apoyando. En mi posición estaba Paco, lo hizo, fue campeón goleador, siempre apoyando lo que me tocó, entré y aportando, ¿no? Creo que esto es merecido para todos, y como te digo, gracias a Dios se dio lo que hace 5 años estoy buscando.
8: Sí, la verdad, nosotros lo trabajamos, sabíamos que no iba a ser nada fácil, nosotros hicimos lo nuestro en nuestra casa, que es ganar, y acá sabíamos que iba a estar difícil, la verdad, ante un buen rival, pero pues confiamos en cada uno de nosotros, nuestros compañeros, el cuerpo técnico, así que esto es así, esto es sufrir, trabajarlo, y gracias a Dios y a nuestros ángeles que se nos dio el campeonato.
9: Es lo que le digo hasta a mis papás, todavía no me la creo, todo el torneo desde el día 1, desde pretemporada, era lo que queríamos, era el objetivo y trabajamos por ello, y que se cumpla es una satisfacción indescriptible. Estamos contentos.
10: Sí, ya hacía falta otra medallita de estos.
11: ¿Qué se siente, hermano?
10: Ah, pues contento, ¿sabes? Es una recompensa, es un premio por muchas cosas. Tal vez muchos lo pueden ver como un partido ahora, pero en realidad viene un año atrás de muchas situaciones, como te lo comentaba. Problemas, estar lejos de casa, estar lejos de familia, enfermedades, mil cosas. Y bueno, todo esto te llena de alegría porque es cuando surge esa parte que, en donde te das cuenta que valió la pena todo.
12: Sí, la gloria desde que llegamos aquí se nos metió en la mente, nos la empezó a decir el profe, y es algo que lo fuimos tejiendo literalmente, y sí, es lo máximo, y más con este club, ¿no? Que por ahí hubo mucha controversia en la semana, que nadie nos conocía, que nuestra cancha, pero pues, al final de cuentas hablamos aquí, ¿no? Adentro, y dimos algo, o sea, es historia, es gloria y feliz, feliz.
13: Sí, la verdad, un rival muy complicado, hay que darle mérito también al rival. Fue y nos complicó en casa, subimos responder a la adversidad, gracias a Dios ganamos, y aquí lo sufrimos como nunca, pero se nos dio.
14: Sí, así es, va a ser de días, de semanas superar esto, pero pues así es el fútbol. Y pues enfrentarlo. Y fuimos superiores todo el tiempo, yo creo. Tuvimos varias en el primer tiempo. En el segundo tiempo tuvimos la más clara. Era nosotros y perdonamos. Y el que perdona, pues pierde.
5: ¿Qué semana se nos viene? Disfrutemos la Liga MX a todo lo que da. ¿Quién lo iba a decir? Que previo al Mundial íbamos a encontrar estas semifinales. Esta liguilla que ha sido, hay que reconocer, de alarido, vertiginosa.
3: Puta madre.
5: Gracias, fútbol mexicano.
3: No.
5: Gracias.
3: No, Televisa, de verdad,
5: es en verdad.
15: Oye, y nada más dejarlo constatado, ¿no? En los últimos 26 años en la Liga Española, el Barcelona tiene 13 títulos por 9 del Madrid.
5: Llegó a 29.
15: Un dominio absoluto del Barcelona en la Liga desde el
3: 2000. ¿Cuántos años?
15: Desde el 2000. Entonces imagínate.
3: ¿Cuántos Champions tiene el Madrid desde el 2000? ¿Cuántos tiene el Barcelona?
15: a lo que hoy es que la Liga Española tiene...
5: Hablamos de Liga.
15: La Liga no importa. Un gran dominante del milenio.
3: La Liga no importa el madridismo. El madridismo somos europeos.
15: Del milenio.
3: El madridismo va por Europa, no por torneos donde está amafiado todo. Donde el arbitraje es pagado por el Barça. No, en fin.
15: Qué fuerte.
3: Sí, muy fuerte que no que hagan tantas trampas. Pero... Bueno.
0: Unánimo Deportes presenta. ¿Sabía usted que Joe Naxhall se convirtió en el jugador más joven en participar en las grandes ligas? Tenía apenas 15 años de edad. Jugó para los Rojos de Cincinnati. Los equipos con más participaciones en una final de mundiales son Alemania 8, Brasil 7. En tercer lugar se encuentran Italia y Argentina con 6 finales cada uno y Francia con 4 finales. El equipo con más partidos disputados en un mundial es Brasil con 114. En segundo lugar se encuentran Alemania con 112 partidos, seguida por Argentina con 88. Han existido peloteros que han jugado las 9 posiciones posibles de un juego de béisbol. Entre ellos el cubano Bert Campanaris de los Atléticos, para la época era de Kansas City, y el venezolano César Tovar de los Mellizos de Minnesota. Tenemos el swing latino en nuestro DNA.
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6: ¿Cómo les va? Bienvenidos a una nueva edición de El Bar Deportivo. Estamos en la app de iHeart. Bueno, hoy tenemos mucho para hablar, Hay que cuidar a Messi. Cuidado, tengan cuidado, cuídenlo. La cajita de cristal, cuiden a Messi, por favor. No sé si nosotros realmente tenemos que hacerlo o lo tiene que hacer el señor Hoyos, porque si no cuida a Messi, le va a ser complicado, iba a decir otra palabra, encontrar la chamba. Pero bueno, además de eso, James juega con Minnesota dos últimos partidos y se va a la concentración con Colombia. No le importa el último juego, el que tenía que jugar el 23 de mayo, para nada. Yo me voy para concentrarme con Colombia. Gracias, señores, por dejarme entrar con ustedes. Fue un placer conocerlos, 7 partiditos, bueno, 8 sería, y posible 9, jugó con Minnesota y para Colombia. Veremos si después sigue ahí, no sé, el futuro dirá, lo vamos a contar acá, en unas versiones que trae Polanco que son alarmantes para muchos. Veremos qué es lo que pasa. Además, obviamente, fútbol centroamericano, novedades de pases, oferta multimillonaria para que venga un delantero a la ciudad de Chicago. No hablamos polaco, pero ahí se comen unas buenas salchichas polacas. Unas buenas salchichas polacas se comen ahí, así que eso no lo va a extrañar. Tenemos mucho, mucho material, así que arrancamos rapidito. ¿Cómo le va, señor Polanco? ¿Qué dice? Bienvenido, ¿cómo está? ¿Bien?
7: Espectacular, Diego, ¿cómo le va? Saludos para usted, saludos para todos. Buenas noches, buenos días, buenas tardes. Depende a cómo nos vea, nos sintonice. Gracias por consumir el podcast. Muchos comentarios la última semana. Especialmente preguntándome por qué no quiero a Inter Miami. ¿Por qué no quiero a Leo Messi? No, no va por ahí. Son temas, de pronto uno ve un poco más allá, Diego, y lamentablemente tenemos que presumirlo. Entonces, al fin y al cabo, nadie me va a decir, Polanco, qué bueno que dijiste lo de Orlando. Ese día era loco, ese día era un tipo de otro planeta, ese tipo que llevarlo al manicomio. Días después, Diego, Polanco, so sorry. Polanco,
6: Verdad. Patota no vino, no vino a pagar, ¿no? Lo que debe
7: todavía.
6: No apareció.
7: Posiblemente a mitad de semana, veremos.
6: Bueno. Sí, recordemos
7: le
6: que
7: le mandé su Polanco comisión,
6: que
7: por
6: momento
7: cierto,
6: dijo al que señor Orlando, Rafa, Que Orlando volvió a la normalidad, se comió dos con Montreal en la visita, volvió a la normalidad. Solo Messi, solo Inter Miami lo hace.
7: El clásico enciende, amigo. El clásico enciende.
6: Se juega de otra manera.
7: Se sabe, ¿no? huele sangre.
6: Ya, sí, exactamente. Bueno.

0: Bueno, unos resultados rápidos. Portland le ganó 6-0 a Sporting. Nueva York 3-0 a Columbus. El Red Bull 3-1 a Chicago Fire. Seattle y San Diego igualaron 1-1. San Luis le ganó a Colorado. Y San José y Whitecaps 1-1. Con Whitecaps, cuidado que se quedan en Vancouver, parece. Conseguir uno que ponga la platita, aparentemente.
1: Parece que sí. Parece que la conferencia que hizo el CEO del equipo esta semana ayudó muchísimo para comenzar a dar muy buenas noticias para ese entorno. Lo otro es que los líderes se nos están quedando, Diego. Se les ha acabado el combustible. Los dos suman 2 empates consecutivos. Bueno, lo de Nashville lo sabemos porque tenían la cabecita ocupada en el torneo de la CONCACAF y después cómo les fue. Pero han venido de punto en punto. Y ya vimos a San José, segundo partido, Diego, que pierden puntos o que no suman de 3 y comienza la maquinaria de Blues Arena a atascarse un poco dentro de lo que es la competencia. Claro, pues con un rival directo el que ha enfrentado, ni más ni menos que el segundo lugar, que es Vancouver, y que todos sabemos tiene un equipo muy competitivo. De ahí lo otro. Vi por lo menos 5 minutos, no soporté más. Vi Sporting KC y la goleada que se comió de 6-0 con Portland, creo, ¿no? Horrible, Diego. No puede un equipo de MLS jugar a ese nivel, a ese ritmo, con tanta, ser tan permisivo en su fútbol. Y olvídese, no, es otra cosa, es otra cosa.
0: Qué lejos quedó aquel Sporting que vimos nosotros, campeón Polanco, Qué lejos quedó,
1: Otros tiempos, mi querido Diego, otros tiempos.
0: Otro tiempo.
1: Y ahí por lo demás, destacar cómo viene subiendo Dallas, que viene ganando ya Liga 2 resultados muy buenos consecutivos. Los Ángeles Galaxy tiene 2 victorias consecutivas, Diego, más allá de algunos empatitos que ha tenido por ahí, pero de a poco el señor, ¿cómo se llama el técnico del Galaxy? Se me fue por un momento.
0: Greg Banny.
1: Greg Banny es el que está tratando de arreglar un poco la casa, vienen de ganar. Le fueron a ganar al Tata Martino. A ver, este va a ser detonante para lo que sigue.
0: Ganarle al Tata Martino tampoco, Polanco.
1: Espere. Tata Martino, después del partido, dejó un mensaje, Diego. Quiero ver si lo tengo, porque quiero leerlo tal cual.
0: Busca, a ver. Mire lo que escuche usted todo lo que él hace para no hablar de lo que tenemos que hablar, pero no importa.
1: Sí, es ¿qué cierto, dijo Tata Martino? Es cierto. Quiero decirle a todos, con el respeto que me merecen, aunque me toque opinar de algo que no es lo mío, pero jugadores como Leo Messi, que llenan estadios, que dan espectáculo, la liga debería cuidarlos. Los árbitros deberían cuidarlos. La prensa debería cuidarlos. Este mensaje se los dejo por el bien y la salud de la liga. Lo dijo Tata Martino después de perder 2-1 contra Los Ángeles Galaxy de local.
0: ¿Eso cuándo fue? Anoche.
1: Ayer. Sí, ayer, después del partido.
0: Anoche. O sea que Martino se copió de Hoyos.
1: Quiero ver, a confirmar los horarios.
0: Martino se copió, sí, porque Toronto jugó primero. Martino
1: Toronto
0: se copió
1: jugó primero, es correcto.
0: Con esto nos metemos en el tema Inter Miami, que Polanco no quería, sí. Pero me lleva a meterme directamente con el tema. Inter Miami va a la ciudad de Toronto, llena el estadio, como es que cuando va Messi, eso no está en discusión, nunca se discutió eso. Llena el estadio, o sea, hay 2 ligas, una con Messi y una sin Messi. Les guste o no les guste. Esto es la Messi League Soccer. Es así. Y la otra, la MLS. Usted vea la que usted quiere como quiera. Pero es así. O sea, donde va Messi, hay estadio lleno, patrocinadores, la gente hace dinero. Hay de todo. Mueve una cosa que es increíble que la liga nunca pensó que iba a pasar. Nunca se imaginó que iba a pasar.
1: Pero y que ningún eso jugador está, lo ha hecho,
0: Eso está perfecto. Ahora, va Inter Miami a Toronto, con un Toronto que tenía muchísimas bajas, un primer tiempo parejo, lo gana 1-0. En el segundo tiempo pasa a ganarlo 4-0, metiendo oportunidades que tenía. El 1-0 fue con De Paul en un tiro libre y pega en la barrera, después vuelve y remata en segundo término. Reguilón anota Messi en una jugada clásica de él, un lindo gol. Anota Suárez, 2 asistencias de Messi, se hablaba de las pocas asistencias que tiene esta temporada, bueno, 2 asistencias, todo esto se combina para 100 contribuciones de gol, o sea, tiene.
1: Tenemos una tabla sobre eso.
0: Tenemos una tabla. A ver, de Messi, póngala, Jonathan, si puede, la que está la foto de Leo Messi. Tiene 59 Exacto. goles, 59 goles y 41 asistencias. 59 goles y 41 asistencias.
1: ¿En cuántos partidos?
0: Eso es una combinación en 64. Esto marca la gran diferencia porque a la gente que está viendo la tabla, Sebastián Giovinco hizo lo mismo en 95 partidos. Robbie Keane hizo lo mismo en 96 partidos. Carlo Bell hizo lo mismo en 98 partidos. A José Martínez le costó 105 partidos. Bueno, acá, si bien Joseph es el que más goles había anotado y menos asistencia, acá la historia la hizo Messi solamente en 64 encuentros. Pero bueno, todo perfecto, todo muy lindo. Podemos entrar en un análisis del equipo.
1: La otra que tiene, señor Jonathan, para poder contar un poco, Diego, puede detallar a quiénes les hizo daño. A quiénes les hizo daño. Claro. Mire, el equipo favorito. ¿A cuál fue el
0: Ahí
1: equipo?
0: Está.
1: ¿Cuál es el equipo favorito de Messi?
0: El New England Revolution.
1: El New England Revolution. Y los Red Bulls, 12 entre asistencias.
0: Después viene Nashville, Orlando, Columbus, Charlotte, ¿no?
1: Exacto.
0: Los que están ahí, Atlanta, bueno, hay varios con 5, Toronto,
1: y ojo,
0: el caso este.
1: Y ahí no va a haber, bueno, si bien no están todos los equipos de la liga, pero por lo menos Cincinnati no aparece, que es el equipo al que me parece Leo Messi no le ha anotado todavía, Diego, o ya le hizo gol.
0: Exacto. Sí, creo que no le anotó todavía. Creo que no le anotó. ¿Qué? No, le hizo uno ya, me parece, Polanco, si no me equivoco.
1: ¿Le hizo uno?
0: Y el miércoles, okay. y el miércoles ahora se enfrenta. Pero bueno, el tema acá pasa que van a la conferencia de prensa, le preguntan al señor Hoyos por Messi, por el récord de Messi, y él larga esta frase que la vamos a escuchar ahora en un minuto, espero que no la ponga todavía Jonathan, de hay que cuidar a Messi. Y el Tata Martino dice, hay que cuidar a Messi. Mi pregunta es, ¿de qué caracoles lo tenemos que cuidar? ¿Qué crítica hubo a Messi que no se lo cuidó? ¿Cuál es la crítica que hubo? ¿Dónde está? ¿Dónde está?
1: A ver,
0: ¿cuál fue?
1: A mí un poco lo que interpreto, antes, a ver, mejor escuchémoslo y después yo le cuento cuál es mi percepción.
0: Bueno, ¿podemos escuchemos entonces al técnico de Miami, al señor Hoyos, por favor?
2: Y creo que hay que cuidarlo mucho más. ¿Vale? Hay que cuidarlo mucho más. Porque no hay mucho Leo Messi. Hay uno solo. Por eso, cuídenlo. Porque llena estadio. Y lo llena, ¿vale? No lo abandonen. Y escriban lo que tienen que escribir y digan lo que tienen que decir y no tengan temor de eso. Porque la expresión pública, con la libertad pública que tenemos, no hay ningún problema. Entonces, esa clase de jugadores como Rodri también, los Suárez y así sucesivamente los jugadores, ¿sí? Hay que protegerlo y cuidarlo. ¿Por qué? Porque llenan estadios. Se cambian el fútbol. Modifican las situaciones del fútbol. Se lo digo acá de frente.
1: Los protagonistas reales de esto son los jugadores. Los comentarios que se escucharon después del clásico del derbi de la Florida el otro día, mi percepción y lo que yo sé y el ruido que se escuchó, que no le gustó mucho a la interna. Hablemos de la parte alta de Inter Miami, de los comentarios que se escucharon sobre el equipo y sobre Leo Messi. La figura que no puede, los abucheos de la gente, el maltrato de la gente, los comentarios y las reacciones que habían. Hoy nos llevamos mucho por las reacciones en redes sociales y esas cadenas que hay de conversación en torno al tema que después llegan a hacerse virales entre cierto grupo y que algunas veces trascienden un poco más allá. Precisamente eso es lo que, a mi percepción, Diego, es lo que al señor Hoyos escuchó, vio, y la gente de Inter Miami ha conocido, y por lo cual le dijeron, ¿sabes qué? Sal y di esto. Para calmar un poco a la gente,
0: pero,
1: y para decirles, somos
0: Blanco,
1: afortunados en tener un tipo
0: pero
1: como
0: dígame, ¿cuál es la crítica? ¿Cuál es la crítica que le hicieron a Messi? No le hicieron ninguna crítica a Messi. No, la gente estaba en descontento porque se perdió un clásico, está
1: correcto,
0: bien.
1: Correcto, porque el equipo no gana.
0: Derecho. A ver, este señor va a una conferencia de prensa, con todo respeto, y lo del Tata Martino también. Los dos le deben un montón a Messi. Los dos le deben un montón y entiendo por qué lo salen a hacer. Porque los dos le deben un montón a Messi. Pero digo, va a una conferencia de prensa y se da cuenta que se está mandando tremenda patinada y dice, no, escriban y digan lo que quieran. La libertad de prensa aquí está. O sea, quiso adoctrinar a la gente de tengan lo que tenía que decir que o hacer, que o tengan cuidado con lo que escriben, y después se dio cuenta que la estaba regando de tal manera que metió reversa y dijo, no, libertad de prensa, ustedes saben, pueden hacer lo que quieran. Sí. O sea, a ver, acá no dice nada de Messi. Acá lo tratan como si fuera Dios, y no me quejo de eso, está bien. Porque le está dando toda la liga. No estoy quejándome de eso. Digo, si estuviera en Europa y hubiese perdido como perdió con Orlando, lo crucifican. Palos. Si era Barcelona o Real Madrid. Lo crucifican. Le pegan con todo. Con la selección argentina lo crucificaron 100 veces. Eso eran críticas. Acá no hay crítica. Acá lo único que se dijo es, mandan a un chico a la conferencia de prensa y los grandes no vienen. Y eso pareció que era como que les tocaban el trasero a los de Miami y se pusieron como locos todo. No, mira lo que se
1: hizo. Todos salieron con la defensiva.
0: Y si
1: todos salieron con la defensiva. De acuerdo.
0: Sí, la
1: por
0: verdad.
1: Eso, ¿te
0: pero
1: das
0: no
1: cuenta?
0: Pueden vivir a la defensiva, Polanco. No pueden vivir a la defensiva.
1: Pero
0: habla Hoyos y explica dos cositas del partido, porque después no dice nada.
1: No dije
0: porque
1: nada.
0: Ganó. Si perdió, se pone a la defensiva. ¿Pero por qué?
1: Diego,
0: si acá
1: menos
0: no le
1: mal
0: están
1: ganó.
0: Diciendo nada.
1: Menos mal ganó. Y este mensaje como que no cuadra dentro de la película. No cuadra, como no cuadraba la pregunta que José Armando le hace el otro día. Y que el tipo se fue por otro lado. Se volvió loco, se fue por otro lado. Pero me parece, Diego, en todo momento en la vida es lindo que te digan, dime lo malo que estoy haciendo porque lo bueno yo lo sé. Es mejor que te digan, Diego, arregla esto, que con eso te puede ir mejor. Es mucho mejor. La gente tiene derecho a opinar. La gente sigue, paga y paga muy bien por ir a ver a su equipo. Y si este no gana, pues entonces, Diego, tienen derecho a pegar un golpe en la mesa. Tienen derecho a levantar la mano y a decir, ¿qué caracoles pasa acá? ¿Qué están haciendo? Hemos pagado miles por venir a verlo y tenemos un equipo de millones. Y en la cancha no
0: claro.
1: da resultado. No se puede decir
0: pero
1: eso.
0: Claro.
1: Se puede, Diego.
0: Pero claro que
1: pero
0: sí, pero claro que sí.
1: Debe cambiar un poco la textura de su mensaje, porque yo sé que él hace muy buena letra pro el equipo, pro la institución y sobre todo aprovechando y colgándose de lo que es un monstruo.
0: Pero
1: como
0: Polanco, seamos realistas y digamos una realidad. Si Messi no estaba en Inter Miami, Hoyos ni aparecía, no existía acá. No existía, pero es la realidad, no se ofenda, yo no estoy diciendo nada en contra del señor, no tengo nada en contra de él. Estoy haciendo una descripción de la situación, ¿está bien? Entonces, él lo tiene que cuidar a Messi. Nosotros no lo descuidamos a Messi por opinar, pero acá nadie opina mal de Messi. Eso es lo que me llama la atención. O sea, a ver, ¿qué? Porque dijeron lo de la empresa de comunicaciones, que no quiero meterme en el tema para no generar más problemas. No. Está
1: no
0: bien, o sea, ¿me entiendes?
1: No, Diego,
0: o sea, está bien,
1: Diego,
0: déjelo,
1: vamos
0: o sea,
1: a eso.
0: Es parte de lo que
1: vamos
0: se viene, parte de lo que se viene.
1: Diego, la cara del equipo es Leo Messi, el equipo no gana, los palos se los lleva el hombre que es la cara del equipo, entendamos eso. Y a partir de ahí, Diego, el señor recoge el guante y dice, hey, tranquilos muchachos, no hagamos eso, porque yo he leído algunos que escriben algunas cosas, que sus razones tendrán, su conocimiento de causa tendrán para hacer lo que hacen. Yo no cuestiono el trabajo de nadie, porque cada quien trabaja con fuentes, trabaja con informantes, y eso me parece notable para ponerlo sobre la mesa. Ya después la historia te va a marcar si estás o no bien enrumbado o bien encaminado, por así decirlo, o es que estás tirando simplemente bombas de humo.
0: Yo solo le quiero decir una cosa, señor Hoyos. Usted recuerde, Hoyos, que como usted fue jugador, ¿no? Que siempre lo dice y todo, recuerde esto. Sampaoli hacía lo mismo con Messi. Y en un momento Messi se calentó.
1: Idéntico.
0: Porque se dio cuenta de que lo que sean tan lamebotas, lo único que le estaba
1: Alcahuetes.
0: Haciendo era meter toda la presión realmente a él, de la selección argentina en ese momento.
1: Cierto.
0: No, jugamos para Messi, hacemos para Messi, hacemos para Messi, para Messi.
1: Entonces, tenemos Messi al mejor dijo, no, no, del no, mundo.
0: Somos un equipo. Acá jugamos todos, porque si no, ganaba y perdía Messi. Y no es así. Ganaba y perdía la selección argentina y el desastre que fue en la Copa del Mundo de Rusia. ¿Ok? Entonces, si pasa eso, se va a decir. Y si no pasa eso, se va a decir lo bueno. Pero el otro día dijo, no, porque ustedes buscan sangre y el silencio. No sé qué. ¿Qué carajo de sangre? ¿Sangre? Nada. ¿De qué sangre me estás hablando? Te pregunto si un defensor jugó bien o jugó mal. Si tu sistema defensivo fue malo. Contestame sí o no. No, yo no voy a quemar a los jugadores. No lo quemaste. Perfecto. Pues lo sacaste a Falcón. No lo quemaste ese día. Lo quemaste 5 días después. Es lo mismo.
1: Sí.
0: No lo bancaste. Horrible. Lo sacaste. No, es lo mismo. Entonces... Esto se sabe todo, acá no hay ningún truco, nada, o sea, todo es... No lo quemaste en ese momento, perfecto, ya está marcado, lo sacaste al próximo partido, no le diste la posibilidad de revancha, listo, ya está marcado Falcón. No, que puso también a Mura, no, a Mura lo tenía que poner porque Fry no podía jugar, no es que lo quemó, o sea, es uno de los cambios que hizo, pero bueno, nada, yo creo que esto se está convirtiendo en una locura. Un oyente nuestro escribió... un mensaje, y me parece que un punto tenía razón. Dice, bueno, pero él está logrando el objetivo, que solamente hablen de él y no hablen de los jugadores. El señor Hoyos.
1: Es cierto, porque a la larga te olvidás del factor cancha y de pronto yo vi la imagen, y esto es ya yendo un poco al factor cancha, hay una jugada de Leo Messi.
0: Vamos al factor cancha.
1: En el partido contra Toronto. Gran pase Leo Messi, deja a Suárez. Suárez llega, pero de una forma, camina, corre Diego, llega a la pelota, pero corre como, a ver, ni como usted ni como yo. Corre un poquito menos por la forma no tan atlética en la que el uruguayo alcanza el balón y remata horrible. La tira al tiro de esquina, cuando tenía la portería para empujar y rematar. Eso me lleva a lo que el jugador dijo entre semana de que no descartaba una vuelta a la selección uruguaya y todo lo demás. Y cuando ves un poquito la realidad, decís las cosas a su momento, ¿no? Las cosas en su lugar, porque sí que lo dejó mal parado por lo menos ese lapso. Es cierto, Suárez ha vuelto, es cierto, él reclamó minutos y con la llegada de Hoyos, uno
0: es el más beneficiado. Es el más beneficiado, exacto.
1: Es el más beneficiado.
0: Es el más beneficiado.
1: Es él, correcto. ¿Sí? Volvió es a brillar, aunque dice que igual no tiene bronca, que juegue Verte, que juegue otro delantero, porque también él está para ayudar y contribuir con el equipo. Pero sí me dejó esa imagen Luis Suárez, que pudo haber hecho algo más, pero la jugada es muy, como dice hoy día, muy viral para poder decir qué onda, qué le pasó a Suárez acá,
0: No, lo que pasa es que cuando el rival sea de más peso y sean partidos más complicados, por ejemplo, Cincinnati, vamos a ver cómo funciona eso, porque al vos tener 2-9, perdés un extremo que baje a marcar, que ayude por la banda en la marca. Entonces vas a ser un equipo que vas a hacer 4 o 5 goles, porque o sea, Miami no tiene problema en la delantera. No tiene problema en la delantera. O sea, obviamente, Messi, número uno, Suárez, Berterame, Tadeo Allende, Silvetti. O sea, tiene variantes, tiene muchas variantes para la delantera. Tiene muchas variantes para la delantera. El tema es que cuando vos jugás como equipo, con un equipo te atacan, después el sistema defensivo, fueron 2 goles que hizo Toronto de vuelta. Podía haber sido un tercero en la última jugada. No, claro. No se pasó tanta su sobra como con Orlando, pero podría ser. Entonces, no hay todavía tranquilidad defensiva. Entonces, con un equipo que sea más dinámico y tenga todos sus jugadores, vamos a ver qué pasa.
1: Sinclair hizo un par de atajadas espectaculares también en la última jornada.
0: En el primer tiempo.
1: Más o menos matizar un poco el rendimiento del equipo. Entonces, me parece que todavía hay un debe entre todo ese camino que lleva Inter Miami que. Para arreglarlo, me parece que el técnico tendrá que echar mano de las herramientas que tiene bajo su acervo como entrenador de fútbol y tratar de colocar los hombres correctos o trabajar en las posiciones en defensa para encontrar una línea, ya sea de 3 o de 4, que le genere confianza al equipo y que el equipo también le ayude, porque está claro lo que hemos dicho, los defensas quedan expuestos. ¿Por qué? Porque en el medio campo muy pocos jugadores meten pierna, muy pocos hacen el trabajo de sacrificio.
0: Pero sabe cuál es lo que va a pasar, ¿no? Cuando venga Casemiro en el verano, van a solucionar ese problema en la mitad de la cancha. Obviamente, Bray va a salir, van a solucionar el problema en la mitad de la cancha, y una vez que solucione el problema en la mitad de la cancha, Inter quizás hasta se puede consagrar campeón y vamos a tener que decir, bueno, el técnico una figura.
1: Es un capo. Es un,
0: una figura.
1: Es un genio. Es un capo hoyo, va a decir usted. Ya lo veo allá por octubre. No, no es un...
0: Diego, no, no le parece. Yo creo, a ver, yo creo que se está buscando el pelo en un huevo, como dicen, hablando mal y pronto. No hay nada de eso. Lo que sí, es que el equipo tomó nota y no es casualidad que esta semana pasada habló Suárez el miércoles y después del partido habla Messi con la cadena oficial, pero habla.
1: ¿Ah? Cierto,
0: o sea, el equipo cierto. Tomó nota y dijo, hey, paren, acá, ¿qué es lo que está pasando, no? Algunos le habrán pasado la cartita y le habrán dicho, miren, muchachos, ustedes que manejan a los jugadores, acá. Y le garantizo que el miércoles después del partido habla de Paul, seguramente, el miércoles después del partido habla de Paul, y el viernes en el último entrenamiento, antes del último juego del fin de semana que se viene, o de los próximos juegos que quedan que se vienen, va a hablar también alguno de peso. Entiendo que no pongan a Falcón ahora, obviamente, lo entiendo, porque te ponen a Falcón, ¿qué le vas a ir a preguntar? Le tenés que ir a hacer la pregunta. Como periodista no podés no hacerle la pregunta. Decirle, ¿qué te pasó? ¿Qué hiciste? ¿Cómo fue? ¿Por qué tenés el
1: nivel?
0: ¿Por qué
1: cayó tu nivel? Ya.
0: Se lo tenés que decir la pregunta. ¿Se la tenés que hacer o no?
1: Sí, porque es compromiso. Si no sos, claro, si no sos prensa amiga, como le llaman a los que trabajan o los que hacen preguntas soft, me parece que sí. Es obligación hacerlo porque la gente, el aficionado, necesita escuchar qué es lo que dicen sus jugadores, especialmente cuando los tenés de frente con implicados como el tema de Falcón, que en defensa ya sabemos la cosa ha sido difícil.
0: Bueno, Inter va a visitar a Cincinnati el miércoles y después vuelve a su estadio para jugar con Portland. Es el mejor visitante, ha ganado 6 partidos como visitante, es el mejor visitante. Pero todavía la localía es algo que lamentablemente le está pesando. Esperemos que lo pueda solucionar y bueno. Y a ver si el señor Ocho se manifiesta de otra manera, ¿no? Como dice él, se manifiesta. Pero bueno, vamos a dejarle a Inter Miami. Es momento de hacer una pausa aquí en el Bar Deportivo.
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4: 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Unánimo Deportes presenta. ¿Sabía usted que el país que ha ganado el mayor número de torneos femeninos de la Copa de la FIFA es Estados Unidos con 4 títulos? En segundo lugar se encuentran Alemania con 2, seguida por Noruega, Japón y España con 1 título cada una. Canelo Álvarez incursionó en el pugilismo gracias a su hermano mayor Rigoberto, quien le regaló sus primeros guantes. Canelo subió por primera vez a un cuadrilátero como profesional el 29 de octubre del 2005, con solo 15 años de edad, venció a Abraham González y ganó 800 pesos mexicanos, unos $40. Después, el 5 de marzo del 2011, Canelo Álvarez obtuvo su primer cinturón mundial tras vencer a Matthew Hampton por decisión unánime en el peso super welter del CMB, ganando $350,000. Hoy día, las ganancias de Canelo Álvarez por pelea se estiman entre 55 a 65 millones de dólares o más. 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
1: Seguimos en el Bar Deportivo, estamos en la app de iHeart, compartan con sus amigos, así va creciendo cada vez más esta comunidad. Estamos junto al señor Elmer Polanco. Bueno, Polanco, momento de hablar un poco del caso James Rodríguez, ¿le parece? El colombiano vino a Minnesota con el objetivo de estar, obviamente, en ritmo futbolístico, siempre pensando para la Copa del Mundo, ¿no?
2: Cuente con lo que ha pasado las últimas horas y después tiramos el resto, ¿le parece?
1: Perfecto. Bueno, ustedes ya saben todos, se pueden acordar de que fue a jugar con la Selección Colombia, se deshidrató, había un problema físico, no jugaba, jugó muy poco, hasta que se recuperó, empezó a jugar. La realidad dice que James va a jugar, o ya jugó, perdón, este último partido con Austin, empató Minnesota 2-2, dos asistencias de James Rodríguez, que entró en el minuto 63 y un tiro al marco, como dice Elmer. Buenas son las críticas que ha tenido por los minutos que estuvo en la cancha, que jugó bien, y el miércoles sería su último partido con Minnesota, después él ha decidido irse a la concentración de la Selección Colombia. Tenían que jugar el último encuentro, Minnesota lo juega con Real Salt Lake el 23, pero ese ya no lo va a jugar James, se va a Colombia. James tenía contrato hasta el 1 de junio con Minnesota. Había firmado solamente 6 meses, que en realidad no eran ni 6 meses, ¿no? Era menos, pero bueno, pero el contrato es por 6 meses. Así que esto es lo nuevo, pero hubo más rumores, Polanco, en estos días, ¿no? Previo al partido.
2: Sí, temas como, por ejemplo, la situación de James y lo que explicó el técnico Cameron, de que era difícil romper, era difícil seleccionarle para ponerle en el equipo si tienes un cuadro rodado, un cuadro que viene ganando, un cuadro que viene funcionando. Entonces, ¿cómo insertas James? ¿Cómo insertas un jugador que tiene problemas en la parte física para poder carburar? Eso es la respuesta para quienes preguntaban por qué James no es titular. Simple y sencillamente por eso. Algo que Diego Cora y quien sigue Major League Soccer, ustedes que nos consumen también y que ven la Major League Soccer, saben perfectamente que es una liga muy física y exigente. James no va en esa categoría.
1: James no, y aparte una cosa, nivel. Y Elmer, en el pensamiento del entrenador, Chancaray está por encima de James. ¿Está bien?
2: Sí, desde luego.
1: O sea, y es quien lo... James lo entra y sale Chancaray. Tomás Chancaray es un jugador de mucho despliegue físico. De mucho despliegue físico, que corre mucho, por eso le gusta al entrenador, que baja, que ayuda a sus compañeros, que se tira al medio, que puede ser extremo, que puede ser delantero, o sea, tiene variantes de funcionalidad. Entonces, por eso el técnico explica esto, ¿no? Él obviamente, nada, dice, ¿cómo lo pongo si no está al 100% físicamente? Pero también la realidad es la otra. Los minutos que ha jugado James cuando ha entrado y ha estado en la cancha, no cuando entró 3 minutos o 4, hubo partidos que entró 4 o 5 minutos, ¿no? Cuando ha tenido más de 20 minutos en el campo de juego, James ha mostrado para lo que sirve. Ha mostrado
2: correcto,
1: para lo que sirve.
2: Siento,
1: ha dado pinceladas.
2: Había jugado 104 minutos hasta antes de este fin de semana, donde sumó por lo menos unos 30 minutos más, porque entró al 63, entendiendo que el partido se fue más allá de 90 y todo lo demás. Entonces, jugó por lo menos media hora la jugó hoy. Entonces, Diego, me parece que con esa explicación que da el técnico, con información que da el director deportivo de que Colombia les avisa que James Rodríguez tendrá que presentar el día 15 de mayo, que es el día que arranca el campamento de la selección. Por eso Diego dice que no alcanza para cerrar el último partido contra Real Salt Lake, que es el día 16, día sábado 16, que es el último fin de semana de la actividad de Major League Soccer antes de la pausa del Mundial, que va a ser el torneo en los Estados Unidos. Entonces, James Rodríguez se va después del partido del fin del miércoles contra Colorado. Él al día siguiente está fuera del equipo. ¿Qué va a pasar? Él tiene contrato hasta el 1 de junio. Minnesota no va a ser efectiva la opción de fichar, uh-huh, de renovar al futbolista para continuar la segunda etapa del año, después del Mundial. No, no entre los planes. Es más, cuentan Diego que era uno de los jugadores menos pagados de la plantilla por el arreglo que hizo. ¿Qué significa, claro, menos pagado? Ganaba entre 300 mil a 600 mil dólares. Ese fue el contrato, por ahí oscila el contrato en el cual James terminó arreglando con Minnesota, por estos 4 meses con los cuales se comprometió con ellos. En la parte futbolística le dejó muy poco al técnico Cameron Knowles, el cual obviamente no terminó de exprimir la imagen futbolística, que a lo mejor los amigos que nos ven, que nos escuchan a esta hora, dirán, pero qué caracoles dicen estos tipos, si es el ícono, es el referente de la selección Colombia, carajo.
1: No,
2: es
1: James, sí, seguro.
2: Y es más en Colombia.
1: Es verdad, Diego, y está bien, y lo va a hacer.
2: Pero no, Diego, para un poco. La última imagen de James Rodríguez, Diego, en los amistosos de marzo. Cuidado, No es no fue el ícono y referente que todos vimos en el pasado, hablo del 2025 para atrás, de James Rodríguez, que de pronto no jugaba en sus equipos, pero se ponía a la 10 de Colombia y era un Maradona y era un Messi
1: bueno,
2: para
1: pero
2: ellos.
1: Un mundial es un mundial, Polanco. Motiva de otra manera. Dejélo que se va a preparar. Ahora, la fecha en que los clubes están obligados a que sus jugadores estén con las selecciones es del 25 de mayo. Okay. Es el 25 de mayo. No es el 15. James dice, yo como no me voy a quedar acá, tiro todo, descontame lo que sea, me importa 3 cacahuates, sí. La selección Colombia, llámeme ustedes razón. que me voy con ustedes.
2: Tienes razón. Otro ejemplo, Diego. México arrancó la concentración el día 6 de mayo. Berterame pudo haber dicho a Inter Miami, muchachos, ahí se ven, arrancó mi selección el 6 de mayo, yo me voy. No puede hacerlo.
1: No puede hacerlo. Hasta el 25 de mayo no puede ir.
2: James tiene contrato hasta el 1 de junio, como usted dijo, Por lo tanto, el club podía forzarlo a decir, ¿sabes qué, James? Aguántate un poco, ¿no? O sea, pero si el equipo ve que el tipo... Está bien, la última jornada, lo que hizo contra Austin fue bueno, 2 asistencias y qué bien por James, que muestra antes de dejar el club e irse a la selección, dejar algo. Pues qué bueno, porque mejor dicho, ya era hora, por así decirlo, ¿no? Al fin James hizo algo.
1: No, está bien. A mí me parece bien que James quiere ir con su selección. Me parece que es un mamarracho todo lo que hizo Minnesota en esto con James. O sea, digo, contrato 6 meses hasta el 1 de junio, nada más. No se debería permitir un contrato de 6 meses. Tiene que ser contrato mínimo de 1 año. Pero bueno, en la semana, el rumor más fuerte que circuló, aparte de esto, es que James después del Mundial se retira del fútbol. El diario Tiempo de Colombia saca una información donde dice, esto no es verdad. Alguien que lo conoce, cercano, algún periodista amigo que tiene, lo mandaron le dijeron, mira, desmentilo porque no va a ser así. Entonces quedó ahí todo en el ambiente esta historia. ¿Qué va a hacer James después del Mundial o no? Yo lo que digo es, después del Mundial, a Colombia él no quiere ir por un tema de seguridad. A MLS, de vuelta... Lo veo complicado.
2: Primero porque ya mostró sus credenciales. En la liga. No puede.
1: Sí, o vuelve al fútbol argentino. O no sé. La verdad, no sé.
2: A Brasil no vuelve, Diego, después de lo que pasó con Sao Paulo.
1: No vuelve. Ha tenido muy poca continuidad en los últimos 3 años, James. Pero muy poca continuidad. En los últimos 3 años. Jugó muy poco en los últimos 3 años.
2: Y espere lo que viene. Diego ya dijo que James no se retira. Lo que va a ser un boom en los próximos días es el documental de Netflix que viene el 21 de mayo, donde James tira varias puntadas a sus críticos. Cuenta un poco la vida. La mamá dice que el fútbol no le gustaba para su hijo, etcétera, etcétera. Pero entre todo eso, hay una frase que dice Diego... Cuando gana la selección Colombia, es el equipo. Cuando pierde la selección, es por culpa de James. Agarro una de las expresiones de James Rodríguez que vienen en ese documental y que son de los ataques y de los que deja James para aquellos que de pronto le han criticado. Por ejemplo, el colega, ¿cómo se llama? Carlos Antonio Vélez, ¿no?
1: Carlos Antonio Vélez, sí.
2: Carlos Antonio.
1: Sí, señor.
2: Él es uno de los críticos muy férreos que tiene James Rodríguez.
1: Y bueno, Carlos Antonio Vélez es crítico de todo, hasta de él mismo, creo.
2: Ah, bueno, últimamente. Eso es cierto, pero bueno. Eso es cierto. Pero bueno, pilas con eso, Diego, porque eso va a levantar también, a lo mejor ventila algunas cositas sobre lo que podría ser James en el futuro, y a lo mejor ahí nos dicen qué va a hacer James después del Mundial. A lo mejor ahí nos cuentan algo.
1: Esperemos, veamos qué es lo que pasa después de la Copa del Mundo. Yo la verdad que veo para James el retiro muy cerca.
2: Yo
1: lo veo muy cerca para James el retiro. Me parece, ¿no? Me parece.
2: Yo vi una nota, Diego, que decía que después del Mundial él pensaba dejar el fútbol. De hecho, lo comentábamos con
1: es que Polanco,
2: amigos,
1: ¿sabe qué? Lo que se ha visto hasta ahora es que este muchacho tiene un amor tremendo por su selección. Pero tremendo por su selección. Lo motiva a su selección jugar, pero él ya sabe que no le da para otro Mundial más. ¿Me entiende? Entonces me parece que del otro él ya perdió la motivación.
2: Es un debate hoy en día en Colombia el estado de forma de James Rodríguez como para ser un jugador titular al cual vos te vas a encomendar para que guíe los destinos de tu equipo. Lo futbolísticamente hablando, la imagen futbolística hoy en día es muy poco en relación a lo que usted me contaba hace un instante, que ese tipo se pone la camisa y se convierte en un crack. Lo veo muy lejano ahora.
1: Yo creo que va a ser, no sé si fundamental, pero muy importante para la selección Colombia. Muy importante para la selección Colombia. Aunque sea metiendo pelotas, jugando al 10 antiguo, Polanco. Al 10 antiguo, metiendo pelotazo largo, el córner. El centrito, yo lo veo que va a ser fundamental en eso. Bueno, momento de hacer otra pausa. Aquí estamos en el Bar Deportivo, en la aplicación de iHeart.
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4: Unánimo Deportes presenta. ¿Sabía usted que el jugador Nolan Ryan logró la hazaña de lanzar una bola a 100.9 millas por hora? Tenga en cuenta que la velocidad máxima permitida en un expressway aquí en Estados Unidos regularmente son 75 millas por hora, con algunas excepciones de hasta 85. Ahora imagínese 100.9 millas por hora. ¿Sabía usted que en Indonesia los niños suelen jugar fútbol de una manera muy extraña y peligrosa? Lo hacen descalzos con un balón de coco seco envuelto en llamas. Este juego, disputado sobre asfalto, se conoce como Sepak Bola Api y se relaciona a un arte marcial tradicional de Indonesia. Antes de comenzar cada partido, los jugadores sumergen sus pies en soluciones antiinflamables y rezan una oración. Esta variante del soccer se juega como celebración religiosa del Islam. 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
1: Bueno, hablando de selecciones, nos vamos a meter un poquitito en Copa del Mundo. El miércoles quiero tocar un tema
2: con usted. ¿Quieres tirar antes lo de Lewandowski?
1: Bueno, sí. El miércoles quiero tocar un tema con usted. Hay varios jugadores, porque recién hablábamos de James y se me vino a la cabeza. Hay varios jugadores que están dejando todo por este Mundial. Todo. O sea, Mbappé no jugó el Clásico porque, bueno, no quería que le salgan campeones en la cara, pero aparte, cuidándose para la Copa del Mundo.
2: Llegar fresco para el
1: caso... El caso de Cristiano, hay muchos que están dejando todo por este Mundial y sería un buen tema para hablarlo en algún momento. Vamos a hablar primero de Lewandowski. Se dio a conocer que, acá lo contamos hace un tiempo, el señor Polanco trajo la noticia, el delantero que se consagró campeón con el Barcelona, nuevamente Robert Lewandowski iba a venir a MLS, más precisamente a la ciudad de Chicago, donde hay una colonia muy grande de polacos, y Chicago Fire le hizo una oferta, un contrato jugosísimo, Polanco, la verdad que no creo que lo gane en Europa eso hoy.
2: Sí, porque Barcelona todavía no presentó una oferta oficial. Él es muy el presidente que va a tomar posesión en el mes de julio, el señor Laporta. Tiene mucha simpatía con Lewandowski, porque fue de los que estuvo en la crisis del equipo y fue capaz de levantar con sus goles la institución y llevarlo donde está ahora. Le va a dar la posibilidad de que se quede. No le han presentado todavía la oferta, pero el jugador ya tiene algunas alternativas y una es la de los Estados Unidos. Es cierto, ha surgido Arabia, ha surgido Italia como posible destino, pero sin embargo lo de Chicago Fire mostrando interés, el mismo técnico, Berhalter, el presidente del equipo, yendo a Barcelona y reunirse con él, habla un poco de la seriedad con la cual tomaron el caso. Están esperando, obviamente, el desenlace de la liga. Ya pasó. Vamos a ver qué es lo que viene ahora y qué es lo que pasa por la cabeza de Lewandowski para tratar de descifrar esa maraña que es su futuro hoy en día. Major League Soccer es una gran opción después de lo último conocido la semana pasada.
1: La oferta es de 15 millones de dólares de sueldo, con algunas variables que va a llegar a 20 millones de dólares. La oferta que le hizo Chicago Fire, ¿eh? La oferta que le hizo Chicago Fire.
2: Es
1: una locura, un contrato de 2 años, ¿eh? De 2 años.
2: No, es una locura, es una locura. A ver, no. Eso me vuela la cabeza. Yo no sabía esos números. Me vuela eso la cabeza porque no podemos verte loco.
1: Yo le doy los números aquí.
2: No podés volverte loco pagando esa cantidad por un tipo de 38 años. Diego, será el goleador histórico de la...
1: Estamos entrando en la situación del retiro, ¿no? De venir al retirarse sí. Con contrato...
2: Alargar
1: la carrera es ahora.
2: Esto se llama facturar, Diego, no se llama
1: Mire,
2: jugar.
1: Mire, Chicago Fire presentó una oferta formal de 15 millones al año. Con bonificaciones que suben a 20 millones para fichar a Lewandowski. Su agente, Pini Sahavi, se reunió con Laporta y le confirmó, o sea, le informó de esta oferta que tiene Chicago Fire. Se tienen que reunir con Deco Conflict para ver si Barcelona puede igualar o acercar algo para que el jugador diga, bueno, me quedo acá, no me muevo, gano menos, pero igual me alcanza para comprar la comida. Entonces, tienen que ver eso. Pero la oferta de Chicago es 2 años de contrato y esa cantidad de dinero.
2: ¡No! ¡Diego Cora! Pero... No, la verdad yo no entiendo. Me parece, primero, si vas a ir por un, bueno, yo entiendo, Chicago, comunidad polaca me la vendió, de acuerdo, está bien. Porque se me vino a la mente...
1: La mejor salchicha polaca se come ahí. No fui a Polonia, por eso lo digo, no sé. Ahí en Chicago sí, pero en Polonia no fue.
2: Se come. Mo Salah es un gran jugador hoy en día. Está más vigente, me parece, que el mismo Lewandowski. Y está libre en el mercado. Podría ser quizá una alternativa para tirar esa muy buena cantidad de plata. Pero, Diego, Diego, 38 años, ¿eh? 38 años, esa yo plata creo que, no la vas a recuperar.
1: ¿Sabe lo que me parece a mí? Yo creo que MLS ¿qué? No va a ir por Salah.
2: Sí, de acuerdo.
1: Eso ya está hecho con Arabia. No va a ir por Salah. Sí. Ya está hecho con Arabia. Ah, quiero explicar algo. Una cosa acá rapidita, ya no metemos el tema mundial, pero muy rápida y en Centroamérica, pues si no nos quedamos sin tiempo. El otro día escuchaba a gente, no, porque están peleando dos equipos de MLS por llevarse a Casemiro. Es Miami o es el Galaxy y la pelea y esto, otro. No hay pelea acá, no existe eso. No existe. Acá había visoría, y vos pagabas, si alguien lo tenía en la lista, que creo que ya no está malo de la lista Polanco, si alguien lo tenía en la lista de como que lo había visualizado primero, vos le dabas una compensación económica para contratar a ese jugador. Pero acá no van a pelear dos equipos por un jugador, no va a pasar eso. Olvídense, hay un pacto, no sé si de caballero, de caballerosidad, de como corno quieran llamar, pero no se pelean por un jugador. Vos lo que tú ya negociaste, listo, es tuyo, no hay ningún problema, no se meten en esa historia. Bueno, nos metemos en el Mundial,
2: Diego,
1: y fútbol mundial, centroamericano.
2: Rapidito. Sí, mundial, rapidito, solamente para hacer un toque nada más al Mundial. Un mes, Diego, y estamos ahí. Un mes, wow, y estamos ahí.
1: Ya está acá a la vuelta, qué loco.
2: A la vuelta
1: de la rodar esquina, la pelota en el Estadio Azteca, ya se confirmó todos los artistas que van a estar en cada una de las sedes del primer partido. Hay como una fiesta de inauguración por cada una de las sedes, ¿no? Para que la gente entienda.
2: Sí, es correcto. Y obviamente las ventajas de, por ejemplo, México, que mantiene los tickets quizás más cómodos en cuanto a precio en relación a los demás mercados. Hablo con Estados Unidos, ¿no? Estados Unidos es un uh-huh. reverendo desmadre lo de los boletos.
1: Sí, pero acá.
2: La reventa es oficial y aquí...
1: Bueno, ya está permitida en Canadá, ¿eh?
2: Correcto.
1: La FIFA me mandó un mail. Si usted quiere vender un ticket en Canadá, lo puede hacer, ¿eh?
2: Sí, pero en Toronto lo movieron, Diego. En Toronto lo sacaron.
1: Más mírese.
2: Pero bueno, vamos a ver qué pasa. Entonces estamos a un mes, Diego, en el cual vamos a ver qué es lo que sucede con jugadores claves, como por ejemplo, va a ser el último mundial de Cristiano Messi, no más. Se van a ver en cuartos de final.
1: De Memo Ochoa también, o sea, malo, no lo deje afuera. Memo Ochoa también.
2: De Memo Ochoa.
1: Son los tres que más mundiales jugaron.
2: La gran Francia que trae a Mbappé, a Olis, a Dembélé y a Cherki.
1: No,
2: y
1: Francia
2: a
1: tiene un equipazo.
2: Equipazo, ¿eh? ¿Vendrán Neymar?
1: Messi dijo el otro día en la entrevista que dio, dijo, Francia es el candidato para él. Dijo,
2: sí.
1: Francia es el correcto. Candidato.
2: Luego, lo de Neymar, si viene o no viene, Diego. Hizo gol el fin de semana, ¿eh? Hizo
1: parece que viene, ¿no?
2: Sí, parece que viene. Y hay un partido curioso. Austria contra Jordania. Austria-Jordania se juega a la medianoche en la costa este, a las 9 de la noche en el Pacífico, 6 de la mañana en Europa. Es uno de esos horarios locos que va a tener este Mundial.
1: Y Jordania no sabe qué hora será, ¿no?
2: ¿Perdón?
1: Bueno, está bien.
2: No está bien, tengo idea. Será como las 8 o 9 de la mañana, me imagino.
1: Sí, está puesto para ellos, está muy bien.
2: Mejor para ellos, exacto, mejor para ellos. Tiene razón.
1: Ahora,
2: pero bueno,
1: ¿sabe cuánta gente va a ir a ese partido en el estadio, no?
2: Bueno,
1: ¿quiere entrada por $60? Busque a ver si hay, ¿eh? Busque, capaz que encuentre.
2: Lo veré. Diego,
1: bueno, cuénteme de fútbol centroamericano. Centroamérica. Vamos, cuénteme.
2: A ver, Centroamérica. Las finales ya están servidas, por lo menos en Costa Rica, en Guatemala tenemos semifinales. Jonathan, cuando usted me diga, vamos con ello. Herediano Saprissa. Si Saprissa gana esta final, Diego, aquí acaba todo. Si Herediano gana la final, hay que jugar una final extra porque Saprissa ganó el torneo anterior. Eso es en el fútbol de Costa Rica. En Guatemala están listas las semifinales. Van a jugar Xelajú Mario Campos Seco contra Comunicaciones. Xela fue el mejor equipo del torneo. El Fantasma Figueroa dirige a Comunicaciones. Y la otra va a ser Municipal contra Mixco. Son los rojos tienen todo para avanzar en esta llave. Y así se viene el fútbol centroamericano con las rondas de definición a esta altura, Diego.
1: Bueno, seguramente capaz que vemos un nunca visto, ¿no? Municipal Comunicaciones. Correcto. En la final, ¿no? O sea, pero bueno,
2: Figueroa está enojado con la gente. Pero Xela está mejor, ¿eh?
1: Está enojado con la gente, Fantasma Figueroa, con los aficionados. Bueno, Polanco, muchas gracias. Gracias a todos los que nos escuchan siempre aquí en el Bar Deportivo, el podcast de Unánimo Deportes en la aplicación de iHeart. Saludos.
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0: 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Unánimo Deportes presenta. ¿Sabía usted que el primer trofeo que tuvo la Copa del Mundo tenía como nombre Jules Rimet? La regla principal era que la selección que lograra ganarla tres veces tenía la oportunidad de llevársela a su país. Esto lo logró Brasil cuando ganó en México 1970. Pero en 1983 se robaron el trofeo y tal parece que lo fundieron porque nunca se encontró por más recompensas que se ofrecieron. ¿Sabía usted que al menos 600 boxeadores han fallecido a causa de golpes durante una pelea? Por eso el boxeo es considerado un deporte muy peligroso. Se dice que Mike Tyson peleó por primera vez luego de que un sujeto desconocido matara a su mascota. Así lo dijo el mismo Mike Tyson. El mexicano Pepino Cuevas es considerado el más joven de los campeones mundiales. Con solo 18 años se le consideró como la mejor izquierda del mundo, gracias a su fama de rompehuesos con su poderosa y potente izquierda. 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
1: ¿Qué tal? Bienvenidos a una nueva emisión de FC Mundial, el podcast predilecto para ustedes de Unánimo Deportes. Un montón de información, un montón de novedades que corren como torrente en el mundo del fútbol. Vizca Barça. Los culés ganaron la Liga en su casa el día del Clásico. El Real Madrid toca fondo y todavía faltan 4 fechas. ¿Se conforman en Barcelona con la Liga sin ganar la Champions en 12 años? Lo vamos a discutir con Omar Orlando Salazar. El Real Madrid espera por Mou y Mou espera por el Benfica. ¿Tiene arreglo el peor Real Madrid de la década en manos de José Mourinho? ¿Es la solución o traerá más problemas todavía para los merengues? Recta final de la liguilla más importante del planeta, la Liguilla MX. Nuestro rebaño de Diego Milito es más sagrado que nunca. Chivas de entre casa le da la voltereta a los Tigres. Cruz Azul dejó el Wiki sin vender humo como el Arcamón. Es una verdadera máquina y va a enfrentar nada más ni nada menos que a las Chivas. Pumas, sí, los Pumas eliminaron al América. Henry Tronco Martín aterriza de emergencia a las Águilas. Erra el que no podía errar, el penal de la clasificación. A los felinos le cobraron 4 penales en 2 partidos. Oído la música, dijo Jardiné, eran 6. Qué descarado, nos deben 2. Pachuca manda al bicampeón al infierno. La soberbia del turco fue a parar entre las llamas. Pachuca Pumas, también lo hablaremos aquí. Mi queridísimo Omar Orlando Salazar, fuerte abrazo de gol. El gusto de tenerlo por acá. Y no quiero comenzar aguándole la fiesta a nadie, porque yo sé que en todas partes hay muchos clientes del Barcelona, del Madrid, de todo esto, pero principalmente ahora del equipo catalán. Tal vez muchos no se acuerden ni cómo se llamaba el primer jugador famoso del Barcelona, pero hoy aparecieron los hinchas. Barcelona le gana 2-0 al Real Madrid, un Real Madrid que da pena realmente. Está pasando por un muy mal momento futbolístico, disciplinario y de todo tipo. Es una banda que pasea el manto sagrado dando pena por los campos del mundo. Pero del lado del Barcelona, si usted me dice que es hincha del Barcelona y que disfruta a lo máximo que le vaya mal al Real Madrid, le digo, usted es el hombre más feliz del mundo. Si usted me dice que es hincha, simpatizante, cliente, lo que usted se defina del Barcelona, y recuerda los tiempos inmemoriales de Pep Guardiola, de Negreira, de Lionel Messi, de Luis Suárez, de Neymar, esto le tiene que saber a poco. Segunda liga consecutiva, pero en 12 años no se arrimaron ni a sacarse fotos con la Champions. Y yo vi el festejo que hubo realmente, hasta se bañaron en la playa algunos exdirectivos, periodistas.

0: periodistas afines. Esto es casi como que hayan ganado la Champions. ¿Será que en el Barcelona saben que no la van a ganar por mucho tiempo y que han adoptado mentalidad de equipo chico como hizo en el desfile Lamine Yamal, que puso «Soy muy del Barcelona, gracias a Dios no le voy al Madrid»? ¿Qué tiene que ver con esto el Madrid y todas las otras payasadas que hizo Lamine Yamal, que dicho sea de paso, ni jugó este clásico porque estaba lesionado? Yo sinceramente creo que el Fútbol Club Barcelona festeja esto, y yo siempre comparo lo mismo, mi querido Mar, es como aquella sensación que usted dejó a su novia, se consigue una un poquito más fea o bastante más fea o menos bonita que su novia, porque no hay mujer fea, y se encuentra con su novia y la ve despampanante. Finge una sonrisa, es el hombre más feliz del mundo, la abraza, la lleva a los mejores lugares, pero sigue siendo más bonita la otra. Es mucho más bonita la Champions, que ha sido inalcanzable para el equipo del Barcelona. ¿Se resignan los hinchas catalanes a ser casi estilo Atlético Madrid, que una liga los hace felices, que saben que no alcanzan y alcanzarán en mucho tiempo la Champions? ¿O este proceso de Flick lo puede llevar a la orejona? ¿Cómo está, don Omar Orlando? Bienvenido, fuerte abrazo de gol.
1: Poeta, ¿qué tal? Saludo para usted, para todo el grupo, para toda la gente que nos sigue. Pues, a ver, el temario es muy interesante de todo punto de vista, lo que usted cita inicialmente de Barcelona, del Real Madrid, de lo que ocurre en México. Puntualmente, sobre el Barcelona, yo creo que el título no se puede...
0: Porque ese tranquilo, de lo que ocurre en México no vamos a hablar, vamos a hablar solo del fútbol mexicano.
1: Solo del fútbol mexicano, muy bien. Pero mire, lo del Barcelona, yo creo que no hay, por supuesto, la plenitud de la celebración en un equipo acostumbrado a hacerlo. Porque recordemos la época en la que se ganaron tantos títulos también de Champions de la mano de Pep Guardiola. Sé que es el recuerdo, pero algo de base Negreira queda.
0: Y Messi, ¿no? Guardiola, sí. Negreira y Messi.
1: Ahora, la celebración de este título puede que no tenga todo el sabor a plenitud por lo de la Champions, porque entre otras cosas fue el único título conseguido por el Barcelona, porque tampoco la Copa del Rey se logró, ¿sí? Se logró. Sí, lo que fue la Supercopa de España, ahí la ganó, pero en el comienzo del año que le dio la salida a Xavi Alonso, claro, del equipo del Real Madrid. Pero el Barcelona está acostumbrado a ganar, y sé que la fanaticada del Barcelona, no soy hincha del Barça, pero sé que la fanaticada del Barcelona espera que para el siguiente año se tenga entonces esa adquisición de ese título. Estuvieron muy cerca, porque realmente fue por algunas cositas nada más, muy pequeñas, donde se dejó vencer por el Atlético de Madrid. Pero después el Barcelona era favorito.
0: Pero, tanto conformismo cuando usted lo elimina dos veces en el mismo mes, el Atlético Madrid, que acaba siendo cuarto en la Liga detrás de un plantel barato como el Villarreal. Es tan súper equipo el equipo culé que no ha podido con este equipo mediocre de un técnico mediocre como Diego Pablo Simeone, que terminó llegando a nada. ¿Con eso se conforman aquellos que dicen que han marcado la historia del fútbol mundial? Yo creo que están disimulando.
1: Yo no creo que el Cholo Simeone sea un técnico mediocre. Siempre hay sentidos lados. Y tendrá sus enemigos y tendrá su gente adepta.
0: En el fútbol uno no puede considerar enemigos. Habrá simpatizantes o gente que no le guste, la palabra enemigo es muy fuerte para
1: el término. Pero en todo caso, y hablando del Barcelona, yo sí creo que hay para celebrar, porque fueron 18 partidos ganados. Está muy cerca de lograr los 100 puntos porque el campeonato todavía no ha terminado, con muy buena base de jugadores para la selección de España. O sea, tiene cosas importantes, tiene elementos que uno no puede desconocer. En un Barcelona que yo creo que sí, tiene acostumbrada a la gente a los grandes títulos, a las grandes proezas, pero se quedó muy poco de hacerlo en la Champions. Lo de Hansi Flick, creo que es un técnico que le está dando resultados. Hoy se acaba de confirmar que va a renovar su contrato, va a extenderlo. Claro, todo por supuesto dependiendo de los resultados. Pero tiene un magnífico grupo, sabe trabajar, es disciplinado y me parece que las cosas para el cuadro de Barcelona pueden seguir dando éxitos. Así que vamos a esperar un Barcelona que seguramente va a pelear la Champions siguiente. Vamos a tener un equipo todavía con mucha consistencia.
0: ¿Quién le dijo que la va a pelear si no peleó esta, mano?
1: No, pero ¿cómo que no la peleó? No, la estuvo a punto de llegar a la final. Se quedó en la semifinal.
0: ¿Cómo llegó a la semi? ¿Cómo va a llegar a la final?
1: No, por las circunstancias del fútbol, con las circunstancias del fútbol quedó eliminado por parte del Atlético de Madrid. Pero uno no puede desconocer el talento, la capacidad que tienen jugadores, que repito, insisto en ello, es la base de la selección, que ya ganó también la selección de España con toda esta cantidad de esta camada de jóvenes que ha logrado realmente sorprender y que le dio continuidad a aquellas figuras que tuvo en el otrora el equipo catalán, los Xavi, los Iniesta, el mismo Messi. Fue una época gloriosa, pero creo que los Pedri, los Lamine Yamal, por ahí van dando también esa tónica y hace rato que lo vienen haciendo.
0: Bien, a ver qué opina Hansi Flick, que acaba de renovar, como bien dice Omar Orlando Salazar, y después vamos a cerrar el tema del Barcelona con otros aportes. Adelante con el bueno de Hansi, por favor, muchachos.
2: About the club, around the president, Deco, everyone who helps us a lot, who support us every day. But the most important thing is the team and how they play with each other, for each other. It's unbelievable, and I really appreciate this a lot, because I think also in the last weeks, month, we played much matched. It's really good to see that we also control. Today was also not easy after we lead 2-0, because they press also, but I think we control, we defend very well, I'm proud, you know, I never will forget this day, never. And I'm happy about this, and the atmosphere in this stadium is unbelievable. And if you think, okay, there are 40,000 more at the end, it's unbelievable, it's amazing. I'm really happy here in Barcelona. Thanks.
3: Hola, Hansi, congratulations. Marta Ramon en directe a RAC1. 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S'ha tornat a notar allò que dius sempre, que sou com una família. Com et sents després d'haver encadenat la segona lliga consecutiva com a entrenador? És una gesta important en un club com el Barça. 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
2: Of course, I think it. We had a lot of injuries. We have managed a lot of things this season, and as we said before the season started, that the second year, maybe it's more difficult. But I think we played fantastic. So it's really great.
0: The way how we... arranco por el final para que ustedes entiendan. Dijo cómo se sentía en la segunda temporada, ganando la segunda liga consecutiva. Dice, ustedes saben que la segunda temporada siempre es más difícil, principalmente cuando usted ya ha ganado. Y al principio decía, estamos muy contentos con el presidente Laporta, con Deco como director deportivo, con todo el equipo. El último mes hemos jugado una cantidad de partidos y la mayoría los hemos controlado. Hemos sido buenos defensivamente y efectivos en ataque. Soy muy feliz en Barcelona. Me encantó la atmósfera del estadio. Estoy muy orgulloso de vivir aquí. Y lo termina corroborando con la firma. ¿Qué le falta a este Barcelona, usted que conoce mucho del fútbol europeo y del fútbol mundial, para ser realmente rival en las finales de Champions frente a un Paris Saint-Germain, frente a un Bayern Múnich, ¿por qué no? Y a un Arsenal, por ejemplo, ahora. ¿Qué es lo que le falta para llegar ahí?
1: Yo diría que le falta al Barcelona un poquito más de seguridad en el fondo, porque de mitad de campo hacia arriba tiene jugadores con mucho brillo, son jugadores importantísimos a la hora también de la definición. Yo creo que el equipo tiene una muy buena base. Si se quedó por fuera, vuelvo, insisto, sobre el tema de la final de la Champions, fue por detalles contra el Atlético de Madrid. Este equipo me parece que consigue lo que ha conseguido, y quiero compararlo como cuando se va a una cena y usted espera de la cena algo fantástico y termina comiéndose la cena, que en este caso es la Liga, pero queda faltando algo. Te quedó faltando el postre, que era la Champions. Entonces, yo creo que el sabor es bueno, pero no es pleno para el equipo del Barcelona. Ahora, pensando en lo que se viene y a su pregunta, yo le insisto, también le digo, le reafirmo, el Barcelona lo que necesita es por ahí un par de refuerzos en el fondo, y después de mitad de campo hacia arriba tiene un lujo de nómina de jugadores.
0: Sinceramente, habló también el capitán del Barcelona, que el último partido no jugó, que es Ronald Araujo, y dijo cosas que para el hincha catalán o para el hincha culé fueron muy importantes. Somos una familia. No sé si no es un mensaje al Real Madrid, donde también el capitán es uruguayo y armó tremendo lío. Nadie está por delante de nadie, ninguno está por encima del otro, y aquí tiramos para el mismo lado. ¿Es realmente una familia? Yo tenía un concepto, que he vivido en muchos vestidores complicados, grandes sí. Algunos, y en otros donde uno se jugaba prácticamente por no descender o por ascender. Y siempre recuerdo, y lo hablo con algunos amigos con los cuales todavía nos tratamos, la amistad eterna quedó con aquellos con los cuales salimos campeones, con los equipos que peleamos el descenso o por ascender y no pudimos, nos hablamos con muy poco. Yo soy un convencido de que los triunfos crean los grupos humanos y que las derrotas los destruyen. Por eso creo que el Barcelona está más unido que nunca y de casualidad el Real Madrid más desunido. ¿Es esa la gran diferencia entre los dos equipos grandes de España hoy, Omar?
1: Es una de las diferencias, y usted lo acaba de decir. En todo grupo se necesita una buena armonía, se necesita consolidación, se necesita que todos marchen con el mismo objetivo. Yo creo que esa unión que se hace mancomunada en el equipo del Barcelona, que no la tiene el Real Madrid, es lo que ha sido aporte para que se consiga este éxito de la Liga. Porque aparte de eso, aparte de la unidad que hay en el grupo, pues hombre, todos sabemos el talento que también se tiene. Entonces, sumado talento, más armonía en el grupo, al final de cuentas va redundando en lo que se consigue, que es el propósito de este grupo y de muchos, lograr el éxito deportivo. Lo consigue el Barcelona sobre un Real Madrid que dio pena, que dio grima, honestamente, de las temporadas más tristes y más aciagas que haya vivido el Real Madrid, en contraste con la felicidad que vive el Barcelona. Todo bajo, yo diría que bajo una línea. La conducción de Hansi Flick ha sido importantísima y ha logrado que este equipo, primero, se someta a su disciplina y después, porque a pesar de su juventud, los muchachos han entendido que en la vida se camina con armonía y ese grupo lo tiene. Hay un buen ambiente de vestuario. Si se presentaron algunas dificultades en el pasado, yo creo que eso quedó subsanado definitivamente y claro, sí necesita alguna mejoría para poder establecer un propósito mucho mayor que la Champions.
0: Sí, y sinceramente yo lo comparo y se me hiela la sangre, ¿no? Yo creo que la gran alegría del Barcelona pasa por la desgracia del Madrid más que por la Liga, porque antes el Barça y el Madrid ganar una Liga era cosa de trámite y si la perdían era tremendo fracaso y si la ganaban seguimos de largo. Yo lo comparo y a mí me da mucha pena, por ejemplo, usted sabe que los equipos uruguayos, Nacional y Peñarol, dominaron la Libertadores junto con los equipos argentinos de la década del 60, 70, 80, casi hasta el 90. Sí. Y hoy Nacional se alegra porque Peñarol está quinto y Peñarol se alegra porque Nacional perdió con Racing. Yo creo que esta mentalidad que muestra el Barcelona demuestra que acepta que son chicos y que no le alcanza para pelear. Pero lo del Madrid es peor, porque realmente un equipo sin rumbo que trajo un entrenador no le dejó ni siquiera empezar el proceso, mucho menos terminar. Puso a alguien interino, el cual le dijimos que no le daba, por más que eliminó a Mourinho, eliminó a Guardiola. Yo no como cuentos. Es un tipo que no está preparado para este equipo y que se le haya ido el vestidor de las manos, no en vano pasó el lío entre Tchouaméni y Valverde y algunos otros, es porque el técnico no tiene la personalidad para entrar a un vestuario y pegar cuatro gritos y mandar a callar a todos, porque no tiene la espalda, no es nadie como técnico. Entonces creo que esa decisión, como le achaco todos los grandes éxitos del equipo más grande de la historia, como es el Madrid, a Florentino Pérez, también es fracaso de Florentino. Entonces, claro, ¿qué es lo que va a hacer este Madrid? ¿Cómo se siente hoy el Madrid? ¿Y qué puede hacer para volver a ser el Real Madrid que todos conocemos? Álvaro Arbeloa habla después de una derrota humillante, donde el equipo se comió dos, se podría haber comido ocho tranquilamente. Adelante.
4: Arbeloa, ¿qué tal ese penalti?
5: Bueno, desde como lo hemos podido ver nosotros, o sea, a mí me ha parecido claro que había un codazo y bueno, pues seguramente, no sé, habrá que preguntar por qué no ha entrado el VAR, pero bueno, felicitar al FC Barcelona por por haber ganado la Liga hoy en un partido que se les ha puesto muy de cara muy pronto. Y bueno, pues nosotros a seguir los tres partidos que nos quedan.
6: Hola Álvaro, buenas tardes. Miguel Ángel Díaz en directo en el Tiempo de Juego de COPE. Ayer te preguntaba por Mbappé, no me aclaraba si iba a poder viajar o no. Tengo entendido que ayer al final del entrenamiento se va del partidillo. Quería saber si crees que podía haber hecho algo más por estar aquí y si crees que va a poder jugar de aquí a final de temporada.
5: Pues no lo sé. Quedan 2 semanas y bueno, según evolucione de las molestias que tiene ahora mismo, veremos si puede jugar o no.
0: Bien, hasta ahí las palabras de Álvaro Arbeloa, porque me da pena escucharlo, ya no sabe qué decir. A falta de 4 partidos, dio la vuelta olímpica al Barça, le quedan 3 y no sabe con quién va a jugar. Le preguntan por Mbappé y mucha gente ha llegado a decir que la contratación de Mbappé por el Real Madrid es un fracaso. Y otros más tontos todavía han llegado a decir que esto mancha el legado de Mbappé. Un tipo que ha jugado 2 finales de la Copa del Mundo, que la primera la ganó, que la segunda, gracias a la habilidad de Messi y de la FIFA, la terminó perdiendo. Yo creo que es uno de los mejores jugadores del mundo, que va a quedar en la historia para siempre y que tiene mucho para dar y que le ha hecho mucho bien al Madrid porque le agregó 24 goles, 12 asistencias y unas ganas y un corazón y un amor madridista como pocos. Este chico es hincha del Madrid desde que venía hasta los campamentos. Para mí el gran daño se lo terminó haciendo Vinicius porque es un envidioso dentro de la cancha, un acomplejado que juega bien cuando Mbappé no está nada más y que habría que haberlo vendido hace rato. Lo pedimos el año pasado. Pero no sé si se van a deshacer de ese karma llamado Vinicius, pero sí sé que se van a deshacer de Arbeloa. Sé que van a ir por entrenadores. Se habla de Mourinho, es el que suena más. José Mourinho declaró en los últimos días acerca de esto, principalmente en el día de ayer, hablando del último partido que le queda con el Benfica y si tomaría las riendas o no. Después de la palabra de Mou, me va a decir don Omar Orlando Salazar si esa es la solución a todos los problemas del equipo más importante del planeta. Adelante con Mourinho, muchachos.
7: Lo que ocurra el domingo, que el Benfica vaya a Champions o no, ¿influye en su decisión de quedarse en el Benfica o ir al Real Madrid?
8: No. Tú estás hablando del Real Madrid, sí. Yo no estoy hablando del Real Madrid. Estoy hablando de Benfica. El trabajo que hemos hecho. Para mí no va a cambiar por terminar segundo o terminar tercero. No es esto que va a influir en mi futuro. Obviamente que Benfica quiere jugar Champions, obviamente sí. Obviamente yo también como entrenador prefiero jugar Champions que jugar Europa League, pero no tiene ninguna influencia.
0: Bien, hasta ahí la palabra de Mourinho. Primero dice que no incidirá en su decisión si juega Champions o no, y después dice que para él y para el Benfica lo más importante es jugarla. Hoy está fuera. Hoy está jugando la Europa League. Tiene que ganar el último partido para ponerse por encima del Sporting, esperar que el Sporting pierda para ir no directamente a Champions, sino a la clasificatoria que se hace para clasificar a la Champions. Yo creo que Mourinho, como siempre, está escondiendo. Mourinho es realmente, podemos decir, un gran fantasista, como lo es con la táctica, es capaz de manejar a la prensa. Es el único tipo que ha hecho a Florentino Pérez correrse para un costado. Recuerden que Mourinho fue técnico y manager general del Madrid y que todo lo decidía él. ¿Es sano que vuelva Mourinho en un tiempo como este? ¿Arreglará las cosas la llegada del portugués o las empeorará, mi querido Omar?
1: Es una buena pregunta, poeta. Nadie puede desconocer la capacidad que puede tener Mourinho. Pero yo lo voy a decir con todo respeto y a lo mejor puede sonar mal para algunos.
0: Ay.
1: O para otros, o para muchos, no sé. Pero Mourinho, para mí en este momento, para el Real Madrid, sería como un bombero de élite. Un apagaincendios. Que puede imponer orden y puede imponer autoridad, sí, lo puede conseguir. Pero no puede ser y no está para ser el reconstructor total de este equipo del Real Madrid. Porque muchas veces la disciplina que se impone con tanta fuerza, con tanta fortaleza como lo hace Mourinho, termina consiguiendo es romper más el grupo. Y este grupo está totalmente roto. Este grupo del Real Madrid en el vestuario ya se ha visto. Usted acaba de traer el ejemplo de Valverde con Tchouaméni. Yo creo que es una muestra clara de cómo está el grupo. Entonces, trayendo a Mourinho, sí, puede que tenga autoridad, puede que tenga orden, pero no va a ser el arquitecto definitivo de este Real Madrid. Además, como siempre hemos dicho, tiene gente que lo sigue, que lo ama, pero también gente que lo odia, que lo detesta, y entonces divide más todavía. Yo creo que tendría que pensarse en un técnico como Jürgen Klopp. Ese podría ser. Lo que pasa es que Jürgen Klopp no quiere volver a dirigir por ahora. Entonces, ¿quién podría ser el técnico ideal para el Real Madrid? Sé que hoy los medios de España prácticamente dan como un hecho lo de Mourinho, pagando los 6 millones de euros de la rescisión que tiene con el Benfica. Pero de ahí en adelante, saber que este Real Madrid va a cambiar con la llegada de Mourinho, yo lo veo complicado.
0: Yo le voy a dar mi óptica ya para cerrar este tema. Usted habla que puede ser un bombero. Los bomberos no apagan el incendio con gasolina. Para mí es un incendiario. Es un tipo que se ha transformado en tóxico. En todos lados se ha ido con problemas. Y realmente en el Real Madrid ganó lo mismo que ganó Hansi Flick en el Barcelona. Dos ligas. Para ser realmente grande en la historia de estos equipos hay que ganar la Champions. No creo que resuelva nada. Creo que va a agregar problemas y que el Madrid no está para darse esos lujos. Y hablamos de Klopp. A mí, ¿quién me dice que Klopp puede ser técnico para el Madrid? Para mí es uno de los mejores técnicos del mundo. Tal vez el mejor. Pero el Madrid es otra cosa. Es un traje que hay que haberse probado antes y te tiene que haber quedado bien. Yo me la juego una vez más por el único en el mundo que ha ganado 3 Champions de corrido al dirigir, que se llama Zinedine Zidane. Y si Zidane dice que no, le voy a proponer otra cosa descabellada. Cuando hay revolución, ¿qué se necesita? Un pacifier. El pacifier va a intentar hacer campeón del mundo a Brasil. Si no lo consigue, no se asusten si ven a Carleto en el banco del Madrid después de la Copa del Mundo. 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
1: 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Bueno, nos vamos a meter en otro tema importantísimo. Yo he dado, esta semana la he dado en llamar, la semana que desmistifica a los vendehumo y que reconoce al trabajador con humildad y con conocimiento. ¿Por qué digo? Por ejemplo, en el rebaño sagrado han pasado tanto vendiendo humo que no han conseguido nada después de Almeida, y llegó un tipo con la habilidad, la inteligencia y la humildad de Milito, al cual le sacaron 6 jugadores entre selección y lesionados, y tuvo que jugar realmente frente a uno de los mejores planteles del fútbol mexicano en cuartos de final como son los Tigres. Se fue en desventaja en el primer encuentro, todo el mundo daba por eliminado y el tipo barajó las cartas, repartió de nuevo y terminó clasificando a la semifinal. Ni que hablar lo que hizo Joel Wicky, humilde, casi cabizbajo, a veces costándole mirar fijo al periodista cuando le responde, comparado con el máximo vendehumo que ha pasado por el fútbol mexicano, que es Nico Larcamón. También se sacó a los zorros y se sacó un técnico como Coca de encima, y realmente, de una u otra manera, ha hecho que su equipo vuelva a creer. Arrancamos por el rebaño sagrado. Arrancamos por Diego Milito y usted, don Omar Orlando Salazar, gran conocedor del fútbol mexicano, con más de media docena de finales, con varias liguillas, vamos a decir, realmente con varios cabritos disfrutados en la plaza de Monterrey, después de las finales. ¿Qué mérito le damos? ¿En qué lugar de la historia de nuestro queridísimo rebaño sagrado ponemos a Gaby Milito como entrenador? Aún antes de saber si llega o no a la final. Lo escucho.
2: Pues, ¿qué posición podría tener en la historia de la Chivas Rayadas de Guadalajara? Yo creo que una de honor, una de élite, porque lo que ha conseguido por ahora con un equipo incluso inferior al que han tenido otros técnicos, ha logrado mucho. Yo creo que alcanza un poquito ya lo que hizo Almeida y podrá empatarlo o igualarlo cuando definitivamente consiga el título. Pero lo que ha hecho ha sido sensacional, fenomenal, porque ha mentalizado a todo el grupo, no solamente titulares, sino suplentes, de que hay que tener muchísima convicción, y ha mantenido unido el grupo. Y dentro de lo que tiene que ver con la parte táctica, entonces se ha impuesto que haya presión valiente desde el primer pase, que los laterales muerdan constantemente, que nunca nieguen la intención de un buen pase, un mediocampo que no se esconde, o sea, cuando hay que aparecer con la pierna fuerte o con el talento, ahí están, y un vestidor alineado que yo diría que es fundamental para que no se rompa la armonía. Y además establece un plan, no establece una improvisación, y lo hace claramente a través de titulares y de suplentes. Entonces, cuando usted ve que le sacan jugadores importantes de la línea titular y llegan otros y hacen la misma función y cumplen a cabalidad, usted tiene que entender que allí todo está redundando en beneficio del técnico y que el estratega, Gabriel Milito, al final de cuentas termina imponiendo su criterio y en franca lid. Yo lo de Chivas realmente lo pongo en elogio, y además con una condición, que siempre, desde que arrancó el campeonato, estuvo allí peleando la punta del torneo.
1: Sí, y hay que tomar en cuenta, cuando usted repasa los nombres, es lógico, varios, como les decía, se han ido a la selección. Roberto El Piojo Alvarado, para mí un tipo que amenazó con ser un fenómeno y terminó siendo un jugador enredado, que está en la selección porque hay poco talento. Podemos decir que es habilidoso, como me enseñaba en algún momento Lito Luzardo, un gran entrenador uruguayo, que dirigió en algún momento la selección de Honduras, me marcaba las diferencias entre habilidoso e inteligente. El Piojo es habilidoso por naturaleza, no tiene la inteligencia de razonar y de encontrar cuándo y cómo y por dónde, sino que agacha la cabeza y se driblea todo lo que encuentra hasta que choca con alguien. Y ese era una de las figuras. Armando González, la hormiga, realmente un delantero que hizo 12 goles en el campeonato anterior e hizo 12 en esta, va a cumplir 24 años. Ya en Uruguay lo estarían apurando para que despegara de una vez por todas. Es muy tarde. Si usted en Uruguay no la rompe a los 20, termina jugando en la B. Acá en México es diferente. Lo esperan hasta los 24 y el chico despegó, anda bien, está en la lista mundialista y no va a jugar. Pero ha hecho patria con otros que todavía juegan, por ejemplo, como el caso de Loso González, fracaso total en el América, pasó de noche por varios equipos y aquí le refrotó su carrera. Omar Gobea, que nos engañó que triunfó en Europa y jugó en liguitas de Morondanga y se vino de vuelta para atrás y aquí se quiere hacer el Toni Kroos y apenas le da para ir y venir, pero lo ha reflotado y lo ha hecho rendir. Hablar con otros jugadores, por ejemplo, como Campillo y el Cotorro González, que realmente han andado muy, pero muy bien. Reflotó a Efraín Álvarez. Creo que tiene un montón de mérito y estoy de acuerdo con usted, Omar. Está muy cerca de lo que llegó a conseguir con un equipo en su momento, que fue el campeonato, Matías Almeida, en el cual al principio no creíamos. Yo creo que aunque no salga campeón, va a seguir en el proceso. Está muy diezmado, pero a ver cómo lo ve el bueno de Gaby Milito. Adelante.
3: Bueno, que hay que creer. Siempre hay que creer, más allá de las adversidades que a veces te tocan atravesar en el fútbol, porque es un deporte, un juego, y a veces las cosas salen bien y otras veces pueden salir no como uno pretende, porque hay un rival que también juega, además un rival de mucha jerarquía, muy bien entrenado, finalista de la Conca Champions, subcampeón de la liga anterior. En una definición por penales. Sabíamos que teníamos un equipo muy poderoso delante, pero. Y además teníamos el resultado adverso. Pero la confianza y el creer que era. Que podíamos conseguirlo siempre dentro de la interna nuestra, siempre la mantuvimos. Confió. Estábamos con mucha confianza de hacer este partido. Sabíamos que teníamos que hacer un partido muy, muy bueno, del nivel que han mostrado los jugadores para poder avanzar a semifinales. El rival te exigía eso, el resultado obtenido en la ida te exigía eso, y la verdad, felicitar a los jugadores por el gran, gran partido que hicieron. Pero sobre todo eso, ¿no? Que creer. Nosotros ya sabemos cómo funciona y cómo son las dinámicas del fútbol. Cuando ganás hay elogio, cuando perdés es todo un desastre. Nosotros no caemos en esa trampa. No caemos en esa, porque es muy fácil opinar de lo que, sobre lo que hacen los demás y con el resultado opuesto. Lo más difícil es hacer. A veces con acierto, a veces con errores, pero hacer. Los jugadores hacen, nosotros hacemos. Y obviamente que la función de parte de lo que opinan es analizar lo sucedido. Y eso es una tarea mucho más sencilla que la previa, que lo previo al juego, ¿no? Si hubiésemos perdido, ya sabemos qué estarían diciendo. Ahora que ganamos, ya sabemos lo que van a decir. Nosotros no caemos en esa trampa. Seguiremos con la misma humildad, trabajando y seguiremos creyendo. A ver si somos capaces de hacer otra serie muy buena en la semifinal para intentar llegar
1: bien
3: a la final.
1: Hasta ahí las palabras de Gaby Milito, y es lo que le decía, estamos desmistificando los vendehumos, un tipo que habla realmente con la realidad, con lo que pasa, con las expectativas que tiene y con la fe que siempre le tuvo a su grupo, aun cuando todos esperaban de que Tigres hiciera un trámite en todo esto. Pero no es el único que ha terminado con esto de la venta de humo. Yo le contaba hace un ratito, en los titulares lo dejó el Wiki, un tipo que se le ha jugado, por ejemplo, con Cristian Évere, que anduviera muy bien en Nacional, principalmente en Uruguay, en los clásicos frente a Peñarol, y que nadie pensaba que lo iba a poner en lugar del Toro Fernández, lo hizo y ha convertido, aunque el otro día lo sacó faltando poco. Y no solamente lo que pueda convertir Évere, sino lo que trabaja, lo que lucha, lo que arrastra de marcas, lo que deja para los que vienen de frente, realmente a la hora de buscar convertir, como fue en el caso de Paradela, en este gol que convierte frente al Atlas. Es Joel Wiki, el técnico que le ha sacado la careta al Arcamón. ¿Ya con esto le alcanza para seguir el año que viene? ¿O realmente también tiene que arrimarse a la final? Si no, va a seguir siendo un interino hasta el final del campeonato. Mar.
2: Mire, voy a primero a apelar a alguna frase que una vez alguien muy cercano, también metido en el fútbol, me dijo: mire, si usted se pone a analizar lo que es el historial en el fútbol, hablando de los entrenadores, la mayoría de los entrenadores que han actuado en calidad de jugadores como o porteros o defensas terminan siendo muy buenos entrenadores porque tienen mejor visión de campo desde que comenzaron a practicar el fútbol. Entonces, cuando ya llegan al banco, lo hacen con más solvencia que incluso aquellos que fueron mediocampistas, que fueron delanteros, porque tienen mejor visión desde el fondo, desde atrás. Y yo creo que eso se ve perfectamente en los dos técnicos, porque ambos fueron defensas, Gabriel Milito y Joel Wicky. A mí lo de Wicky me sorprende mucho más todavía, porque le ha dado, de cierta manera, un patrón de identidad ya a este grupo. Nuevo, sí, pero me parece que lo ha logrado fortalecer. Le ha dado orden y valentía a este grupo de Cruz Azul. Y me parece que la gestión de vestuario, increíblemente lo de Joel Wicky, también ha funcionado. Entonces encontramos a dos técnicos muy parecidos, Gabriel Milito y Joel Wicky, por su juventud, por la manera como están conduciendo a dos equipos que hace rato estaban ameritando gloria. Yo creo que lo de Chivas y Cruz Azul va a ser un partido muy bonito, muy interesante, y si usted me apura, yo diría que lo de Cruz Azul, que es muy bueno, de todas maneras Chivas lo puede superar.
1: Excelente su conclusión. Usted va por Cruz Azul. Yo creo que Milito puede volver a hacer magia, aunque tiene pocas herramientas. 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

0: Unánimo Deportes presenta. ¿Sabía usted que el juego más largo en el béisbol fue en el año 1981, cuando en la entrada 21 los equipos se mantenían empatados 2-2? El juego fue suspendido y dos meses después se reanudó hasta que se anotó la carrera del desempate en la entrada 33. Eran equipos triple A de Boston y Baltimore. ¿Sabía usted que el boxeo está muy cerca del fútbol en cuanto a la preferencia del público? Según información de la Federación Mundial de Boxeo, todas las personas encuestadas indican que siguen las peleas de boxeo con el mismo entusiasmo con que lo hacen con sus equipos favoritos de béisbol. ¿Sabía usted que Julio César Chávez se destaca por ser el primer mexicano en hacerse acreedor al título de campeón mundial en tres categorías: ligero, superligero y welter? De sus 170 peleas, Chávez resultó invicto en 90 de ellas. También tiene el récord de haber llenado el Estadio Azteca con más de 130 mil espectadores para presenciar su pelea contra el estadounidense Greg Hogan en 1993. 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
1: Hola, este es Al Tiro Libre, un podcast de Unánimo Deportes. Y hoy, como todas las semanas y como las varias veces que hablamos aquí entre semana, les vamos a plantear tres temas para que con Elizabeth Patiño y todos ustedes podamos desarrollarlos y podamos compartir el día de hoy. El primero tiene que ver con las semifinales que ya se establecieron en el fútbol mexicano, cómo quedaron las parejas, tanto Cruz Azul frente a Chivas como Pachuca ante el equipo de Pumas, que se van a realizar a media semana y a fin de semana, porque ya se terminó por ahora, hasta el día 30 de mayo, la intervención de los equipos mexicanos en la Copa de Campeones de la CONCACAF, o CONCACAF Champions Cup, como se llama oficialmente. El segundo tema, lo que puedo ocurrir con la reestructuración del América. La reestructuración del América y lo que puede significar esto para la continuidad de Jardín y para las cosas que debe seguramente cambiar el equipo de América. Vamos a ver, porque Jardín expresó en conferencia de prensa algunas cosas de las que vamos a tocar justamente más adelante. Y el tercer tema del día de hoy tiene que ver con el partido que se realizó del Clásico en España, que coronó al Barcelona en las mismísimas narices del Real Madrid por primera vez en la historia del fútbol español. El Barcelona se corona en la cara del Real Madrid, con lo que tuvo el Barcelona en su último partido, 2-0, y ya la consecución del título y la entrega de Copa una vez terminada el partido en una ceremonia especial. Doña Eli Patiño, comencemos con el punto número uno. Llaves establecidas, semifinales establecidas, media semana la ida, fin de semana la vuelta, y las expectativas que esto genera, las expectativas que deja tanto el partido de Cruz Azul contra Chivas. Comencemos por ese, con el Cruz Azul Chivas. ¿Qué esperamos y hasta dónde se puede pensar que pueda llegar? Porque a mí, honestamente, Eli, el rendimiento de Chivas me sorprendió. El primer tiempo que le vi a Chivas este fin de semana fue de nota, de altísima calificación futbolística, sin 7 de sus jugadores titulares. ¿Está para tan grandes cosas Chivas?
2: ¿Cómo está, Ricardo? Saluda a toda la gente que escucha el podcast de Al Tiro Libre. Y es verdad, hubo sorpresas, lo cual creo que lo disfrutamos, que la liguilla haya este tipo de partidos, que no todos estuvieron sobre esa misma línea. Igualmente se agradece. Y Chivas, creo que fue contra todo pronóstico. Ni los aficionados de Chivas, ni el que tuviera más fe de que Guadalajara podía darle la vuelta a esto, creo que pensaba un partido como el que vimos. ¿Por qué? Porque tanto en la fase regular como en el partido de ida, uno, con la mayoría de tus jugadores titulares, si lo podemos llamar de esa forma, y el otro, con obviamente las bajas de los que están con selección, más la lesión de Aguirre. Te hacía pensar, si así no pudiste competir, ¿qué argumento puedes tener para hacerle un partido como el que le hiciste a Tigres, ganarle y encima hacerlo ver tan mal? Porque Tigres se vio muy mal, pero bueno, eso ya lo vamos a platicar también, lo que dejó de hacer Tigres y lo que dejó de hacer Guido Pizarro. Guadalajara jugó probablemente el mejor partido del torneo, ¿no? Y aparecieron nombres como el caso de Sandoval, que yo creo que nadie lo teníamos en el radar que pudiera convertirse en el héroe, pero digo, estoy hablando del tema goles, pero lo de Ledesma, lo de Gobea, lo de Campillo, el mismo Wally, que tampoco fue muy exigido, pero termina cumpliendo, y en

0: general el compromiso del equipo te hace ver a un Chivas que le pueden salir a veces o no los resultados, pero que la forma no ha sido negociable. Y que cuando tuvo que cerrar el partido, sí es cierto, metió gente, sobre todo por arriba, que sabía que iba a haber algunos centros y podía competir mejor, como el caso de Sepúlveda y de Miki Tapias.
1: Claro.
0: Pero siempre fue a buscar el gol. No, me aguanto y te doy... No. O sea, Chivas sabe que él hace daño con la pelota y yendo a buscar al rival. Y esa forma no la ha negociado Milito y le termina saliendo. Me sorprendió Chivas, Ricardo. O sea, por más que imaginara un escenario donde Guadalajara podía competir, no imaginaba este partido, ¿eh?
1: Yo les tenía fe, pero tampoco puedo decir que con la seguridad y la certeza van a pasar de la forma que pasaron por arriba de Tigres. Me pareció que fue un partido fluido, pero desde el primer minuto. Es que, ojo, el gol del Chico Marín llega a los 45 segundos, un minuto.
0: Sí, empezando
1: pero,
0: el partido.
1: Y que se lo anula por la punta de la uña, ¿no? Cuando uno ve el semiautomático y dice... Estas son las cosas que parecen... Bueno, es así, la tecnología nos da la exactitud y la certeza de que sí hay una parte del cuerpo adelantada, pero uno como que se niega que esa realidad sea así, ¿no? ¿Cómo carajos van a anular un gol por la punta de una uña? Porque está adelantada la punta de una uña, o porque el jugador es narizón, o es patón, o es... Bueno, no quiero seguir exponiéndole la anatomía a ninguno de ellos, porque seguramente me meto en problemas.
0: ¿Para qué?
1: Pero... Sí, algún panza, ejemplo también, que no los hay porque los deportistas a ese nivel no tienen panza, que todos parecen unos lavaderos, ¿no? Pero bueno, a ver, lo que sí es la realidad futbolística de este Chivas. ¿Y qué es lo que va a esperar justamente Cruz Azul? Porque Cruz Azul también es un equipo que se plantea bien, que tiene muy buena plantilla, que tiene muy buena formación, que ha respondido a la llegada de Wiki como director técnico. No sé qué le ha metido mano Wiki. Yo no veo muchas cosas que uno haya dicho, uy, es que cambió tal, no sé, tal vez Rotondi, la posición de Rotondi, que a veces pasa a ser un poco más interior. Pero no, la estructura futbolística de Cruz Azul no ha cambiado, Eli. Y yo sí veo unas Chivas que, sí, no importa cuál es el apellido del protagonista, qué importante, tiene 5 de ellos la selección y tiene un lesionado y tiene uno que esperándose, que es Camberos, para ir en ese orden de las cronologías y de las ausencias. Sin los apellidos de la selección, el equipo sigue jugando igual, pero sigue jugando igual. La propuesta, lo que decía Ali hace un rato, no renuncia a presentarse al marco rival, no deja de manejar la salida coherente, fluida, la salida del carril interior. El Oso González, ¿de dónde? Acá se volvió una versión Mequisario Busquets. La lectura que tiene de partido, ¿no? ¿Verdad? La interpretación, sí, del fútbol, el manejo, cómo se para, la distribución de la pelota, los regresos, los retornos, la fuerza con que va cuando tiene que usar fuerza, la calidad cuando tiene que usar calidad. Es decir, esa versión del Oso González, mucho gusto, no me la habían presentado. Y mire que ha pasado por un montón de equipos.
0: Sí.
1: Pero, a ver,
0: el Oso ha tenido un muy buen torneo, también tuvo un lapsillo ahí de lesión, pero es un tipo, a ver, es el jugador que siempre quiere tener un jefe, ¿no? El tipo aguerrido, el tipo que va, que busca, que recupera balones, que ayuda en el juego asociativo, que tiene el timing, que eso no es fácil, porque además no es un jugador muy técnico, ¿no? Pero es inteligente. Entonces, hizo muy, muy buen trabajo. Él y Gobea, para mí, fueron de lo mejor del partido contra Tigres. Hicieron un extraordinario partido. Y lo que siempre vemos de Ledesma, de ir buscar línea de fondo. Esto es lo que tiene Chivas, que lo hace tan, tan agradable de ver, Ricardo. Yo sé que, y sobre todo tú consumes ligas de todo el mundo. Pero, y no quiero comparar, y por supuesto que hay años luz de distancia entre a lo mejor la Liga Mexicana y la Premier League. Pero habitualmente cuando vemos en la mañana partidos de Premier y después nos toca ver en la tarde-noche partidos de Liga Mexicana, se vuelve un poco sufrimiento, ¿no? Como decir, ah, pues ya te toca verlo porque también es algo de lo que hablamos y lo tenemos que consumir. Pero ver a Chivas es muy agradable. O sea, realmente las formas de Chivas son sumamente agradables. No caen en una sola forma. De pronto Gobea, ves cómo se recarga más por el sector izquierdo y te manda un muy buen pase o te busca un muy buen centro, pero tienen también fútbol por dentro, pero desbordan. O sea, realmente Guadalajara es muy rico verlo porque tiene muchas alternativas para buscar al rival. Y eso hay que darle todo el mérito a Milito. Porque, por supuesto, que te pesa el no tener a 6 jugadores titulares. O sea, por supuesto que te va a pesar que no van a estar ahí. ¿Cómo lo hizo? Tiene el mérito total el entrenador. ¿Cómo le saca jugo? No quiero decir a las piedras, porque esa es la misión del técnico. Hacer la mejor versión de cada uno de sus jugadores. Y eso lo ha hecho muy bien Milito con Chivas.
1: Bueno, ahora te quiero preguntar desde la otra óptica y compartir contigo desde la otra óptica, la de Cruz Azul. ¿Qué se puede esperar de Cruz Azul y qué va a encontrarse Chivas? Porque, ojo, Chivas por ahora contra Tigres en esta fase solventó muy bien lo que creíamos que era una experimentada zona defensiva de Tigre. Digo creíamos porque no fue así. Por la forma como lo superó y lo desbordó, sobre todo el primer tiempo, Pumas, Chivas se lo comió, pero se lo comió, lo guisó, lo adobó, lo miró, se lo comió. Es decir, todo el proceso culinario de cocina. Pero bueno, Cruz Azul tiene otra estructura defensiva. Allí es mucho más fuerza. Allí pararse contra Dita, contra Piovi, contra el Lira que regresa, encontrarse de pronto a Rotondi en una zona de marca. La estructura defensiva de Cruz Azul me parece muy sólida. ¿Tiene manera este Chivas, con lo ligeritos que son, porque aquí es músculo contra técnica? No quiero decir que los jugadores de Cruz Azul no tengan técnica, pero es decir, lo que hemos visto de Chivas es deslumbrante por su calidad al ataque, por la manera como se mueven, por la facilidad con que logran apartarse unos de otros. Pero la realidad es que van a enfrentarse contra jugadores de mucho más presencia física. ¿Lo puede superar a tu óptica Chivas a Cruz Azul en ese aspecto para poder vulnerar y sobre todo sacar ventaja o aguantar el partido de ida para esperar en la vuelta a manejar otra vez los mismos perfiles que se manejó en esta ocasión?
0: Es un partido muy bravo. Yo lo recordaba ayer, Ricardo, cuando ya veíamos quiénes estaban en las semifinales. A mí el partido que más me gustó del torneo regular fue el Chivas Cruz Azul. Se me hizo un muy buen partido, un partido muy parejo, un partido de ir, de buscar, de atacar, de los dos lados. Claro, ese Cruz Azul lo tenía de Arcamón. ¿Qué ha hecho Wiki? Pues simplemente puso a Campos como un carrilero y ya no tiene que hacer ese recorrido tan matado Rotondi, entonces pisa con mucha más facilidad y tranquilidad el área, ¿no? Y eso obviamente te suma más gente en ataque y Rotondi tiene esa muy buena calidad que también es un guerrerazo. O sea, el tipo te las va a buscar y te las va a intentar de todas a todas. La baja importante de Lira, por supuesto, que está con selección mexicana. Veíamos en ese partido contra Atlas a Mauri, que es un volante, pero que se incorpora a esa línea de 5 cuando Cruz Azul busca defender un poco mejor. Es que realmente fue lo único que cambió Wiki de lo que hacía Larcamón, el adelantar a Rotondi. Tiene, me parece, hoy más alternativas Wiki en cuanto a hombre por hombre, pero Guadalajara debe traer una motivación a tope. A mí no me gusta, Ricardo, que se pobretee a Chivas porque pobrecitos mexicanos, porque es que se quedaron sin tantos jugadores. Eso al final te va a pesar, por supuesto, es algo importante, es con lo que trabajaste, es la base. Son titulares porque son mejores que los suplentes. En todos los equipos pasa eso, no pasa en Chivas, pasa en todos. Pero Milito ha hecho un buen trabajo, un trabajo reconocible donde no importa el que juegue, siempre juegas de la misma forma. Y eso lo hace muy bien Chivas. Va a ser para mí un muy buen, muy pero muy buen par de partidos. Un máximo favorito no lo veo, ¿eh? También Cruz Azul tiene sus argumentos para pintar cara y para hacer un partido bueno, un partido interesante. Inclusive, en cuanto tal vez en un tema defensivo, como dices, más de roce, más de pelea, más de lucha, de experiencia, por supuesto, veo a Cruz Azul en una línea un poquito más arriba de lo que es Tigres. Entonces, vamos a ver cómo se comporta este Chivas, que va a tener una defensa dura, una defensa muy dura enfrente, una defensa férrea, pero en dinámica y en toda la gente para finalizar la jugada, veo como colectivo mejor a Chivas, como individualidades mejor a Cruz Azul. Vamos a ver qué pesa más, ¿no?
1: Bueno, ahora, felizmente Chivas juega con mexicanos. Porque esto reivindica un pasaje que a veces somos muy duros y muy drásticos en hacer mucho énfasis. Es que no tiene manera de competir por los presupuestos y porque los demás tienen extranjeros. Esta versión de Chivas, de la mano de Milito, está demostrando que al menos el colectivo puede competir con cualquiera. Con cualquiera. La nacionalidad, la bandera juega. Pareciera que sí en muchas ocasiones, pero aquí no juega. Es decir, ha demostrado Milito que el mexicano que él dirige, porque no sé si serán todos, para no puedo meterme en líos, y ahora le dejo una frase para el futuro, que estos mexicanos pueden competir de igual a igual, que tienen las condiciones para hacerlo y que no se amilanan ante nada, no se achican ante nada, no se acomplejan ante nada, y eso sí es trabajo del director técnico que los logró convencer de que tienen manera de competir, de que no son menos que nadie y de que el tema tan cacareado que les hemos dado con un cliché de que son el equipo de los solos mexicanos y que por eso el cliché de que no pueden competir, eso está quedando totalmente desvirtuado con esta versión de Chivas. Porque llegó favorito Tigres. A esta altura llegó favorito
0: Tigres. Pero muy, Tigres. Ricardo, muy favorito.
1: Y muy favorito. Y se encargó con fútbol de decirnos a todos, son un montón de desinformados y están todos equivocados. Y así, en la cara de todos, nos lo dijo. Ahora, sí. Antes de que pasemos al otro partido, de que miremos, porque Pumas también tiene de qué hablar, ¿no? Porque el otro partido va a ser un Pachuca que se pasó bajo el radar de todos nosotros y quizá por no ser tan mediático, no lo miramos con la cara que deberíamos mirarlo. Y hay que hacer el mea culpa a estas alturas también por el buen fútbol de Pachuca y a un Pumas que ha llegado demasiado lejos a mi óptica sin merecerlo. Y digo sin merecerlo porque no tiene manejo de partidos, porque no tiene variantes, porque no tiene...
0: Ricardo fue líder de la competencia,
1: No importa. Fue líder...
0: Algún merecimiento debes tener.
1: A ver... Fue líder porque se equivocó Chivas en el último partido.
0: Bueno, pero, ya estar... Este Pumas, creo que ni tú ni yo, ni nadie, lo veía en un top 4 en el torneo. ¿O tú sí?
1: No, de acuerdo. No, de acuerdo. Yo no le creía a Pumas para eso. Pero es que lo sigo no creyendo porque veo los partidos. A ver, los dos partidos contra América han sido un fiasco táctico de Pumas.
0: Sí.
1: A ver, en el primero... Pero ya lo habíamos hablado y repetido un montón de veces. Le remontan el marcador. Y en el último vuelven y le hacen la misma historia. A ver, ¿en dónde vive el técnico? ¿Qué miraba el técnico? ¿A quién miraba? ¿Qué planeta observaba? ¿Sacó el telescopio? ¿Qué hizo? ¿Se puso a mirar estrellas? Le metieron el primer gol de América, lo apanicó a Pumas. Y no hubo respuestas desde la dirección técnica. No hubo correctivos. Es decir, Pumas clasificó porque el destino quería que clasificara, porque América, porque la jugada era también discutible, la del penalti ese, pero América tuvo, al menos dentro del tiempo reglamentario, la posibilidad de haberlo dejado por fuera. No quedó por fuera por eso que ¿cómo se llamaba el asistente de Olafo, el amargado? ¡Chiripa! Por chiripa.
0: América pudo hacer 5 goles, ¿eh? El que le anulan a Eric Sánchez y el que falla sí. Henry, ¿no? El penal.
1: Ese es otro que por una uña, ¿no? Otra
0: sí.
1: Uña.
0: Por la punta. Ahí sí fue uña porque el zapato de Eric no creo que sea tan grande, pero porque él es chiquito, le hace honor a su apodo. Pero la realidad es que, bueno, hay varias tomas que sí parece que está el pie adelantado, ¿no? Nada más, porque sí. El hombro estaba justo a la misma altura. ¿qué ventaja puede sacar de eso? En fin, eso es otro tema, que el arbitraje también fue patético en estos partidos de vuelta de los cuartos de final. A ver, Ricardo, sí es cierto, sufre mucho Pumas, defiende muy mal porque se hunde demasiado, ¿no? Y se vuelve una fiesta. También veo que son lapsos de desconcentración del equipo. Lo que pasa cuando está fuera Antuna, ¿no? Por ejemplo, no te puede pasar cuando estás en este tipo de instancias. O sea, el equipo tiene que estar conectado de principio a fin del partido. Y obviamente, ¿qué busca Pumas? Va, te presiona, te roba la pelota y busca a los hombres de arriba. Eso lo hace muy bien. Trabaja bien en transición. Pero después se acaban los argumentos. No quiero no responsabilizaría totalmente a Efraín, porque ayer que veías la banca y decías, bueno, ¿qué puede hacer para ajustar? Tampoco tiene.
1: No, pero yo no te pido que cambies jugadores. Te pido que replantees con lo que tiene, porque los jugadores estaban enteros físicamente. Yo no los veía agotados. Lo que vi fue
0: que el equipo se quedó. Estaba costando el final del partido.
1: Sobre el final sí. Uh-huh. Pero a ver, es que la remontada de América empezó desde el primer tiempo. El primer tiempo se pudo haber ido 3-3.
0: No, empezó en el segundo tiempo la remontada del AME.
1: ¿Sí?
0: Digo, a ver, Pumas lo iba ganando 3-0 al minuto 20.
1: En el minuto 22. No
0: llegábamos al 30 y esto ya se veía muerto, ¿no? Liquidado. Y América busca y te hace daño en pelota detenida, muy mala marca, y la aprovecha el Pato Salas. Y ya de ahí te comienza a meter esa presión. Honestamente, Ricardo, América te empata el partido, perdón por el uso de la palabra, pero con puros huevos, ¿eh? No que diga, uy, qué bonito estaba jugando. O sea, con eso,
1: no,
0: con
1: de acuerdo, eso, de acuerdo,
0: le alcanza a América para tenerte con el rosario en la mano, para los que creen, para que Efraín voltee a ver al cielo como justicia divina porque Henry termina errando el penal. Pero es increíble, o sea, te pueden ganar tal vez con argumentos, con fútbol, y dices, bueno, me alcanzaron porque ellos también juegan bien. Es cierto, América le costó mucho el torneo y simplemente por ese par de productos de gallina, a América le alcanza para ponerte contra la lona. Es un equipo que no es disciplinado tácticamente y que se distrae muy fácil. No tiene la intensidad ni la coherencia y frescura mental para manejar los tiempos de los partidos. Responsabilidad, sí, por supuesto, de Efraín. Y después cuando busque soluciones, en la banca no tiene, ¿no? Lo veo favorito a Pachuca. Como dices, mira, yo que le voy a Pachuca, lo veía así como de, oh, le tocó el más difícil, le tocó Toluca, con el turco Mohamed. Bueno, pues mira, calladito, no solamente le ganó, y cuestionarán el penal, jugó mucho mejor que Toluca. Entonces, la tiene brava Pumas, y tendrá que cuestionarse muchas cosas de Efraín. Es que Efraín es poco analítico con lo que deja de hacer.
1: Él es emotivo.
0: El partido pasado, ¿qué dijo? Solo hubo un rival en la cancha, solo hubo un equipo en la cancha, y no es cierto. No fue Pumas mejor que América en el partido de ida, y no lo fue
1: Ayer, ¿qué reflexiones fue las que hizo sobre el final?
0: Ayer habló de experiencia contra no sé qué, y que el hijo de Ancelotti le dijo una vez algo de Milan.
1: Sí, sí, sí.
0: Cualquier cosa.
1: De Daniel, de David. Ayer terminó hablando de David Ancelotti. A ver, ¿cómo para qué o qué? Pero otra vez, no me hablen de que le faltaba físico o que fue porque se fue agotando, porque si eso le pasa sobre el minuto 70, 80, uno entiende. A ver. 3-2 el primer tiempo y pudo ser 3-3 porque cayó en el primer tiempo el gol del piecito adelante de Chiquito Sánchez.
0: Chiquito.
1: Uh-huh. Por eso le digo, un equipo que va a ganar 3-0 en el minuto 22 y en el minuto 40 se ponía 3-3. A ver. Sí, porque la emotividad, el fútbol, el ida y vuelta, los muchos goles, pero el manejo de partido, bien, gracias, ¿no? Y no es que estemos disculpando el partido de Champions, que no estamos comparando, de los muchos goles, porque eran estructuras totalmente distintas, jugadores totalmente distintos, esquemas totalmente distintos y capitales terriblemente, ciertamente distintos. Pero a mí, subí un Twitter, si lo buscamos en cronología, cuando el partido se puso 3-0 para Pumas, dije, creo que esta serie está cocinada. Cuando vi
0: el primer
1: gol del América y las piernas le temblaron y Juárez se voltea, mira hacia abajo, quiere como hablar con alguien. Cero respuesta, man, pegue tres gritos. No hablo de grito por el grito físico ni por la expresión corporal, no. Hablo, replanteé, porque el equipo entró en pánico. Cuando cayó el gol del Pato Salas, yo no sé si se miraron, auxilio, tiene vida América. A ver, tenían tres goles de 4, porque había que hacer uno más. Tenía América que hacer 4 goles.
0: Parecía imposible, ¿no?
1: Y ellos en pánico. Es decir, no lo eliminaron porque
0: no,
1: Henry
0: no hay forma de justificarlo.
1: Le apuntó al madero.
0: Y eso, a ver, Pumas aprovecha y dices, cuando no se puede comparar, no puedes comparar de entrada la calidad individual, pero tampoco la forma de juego, ¿no? Hay que ver cómo fueron los goles de Pumas. Cota, por ejemplo, Ricardo, estaba bloqueado, ¿no? Y eso complicó muchísimo. Cota y la defensa estaban hechos un desastre y eso también propició que Pumas. Yo sé que eso es presión, es error del rival como debe ser, pero Pumas con lo mostrado en los cuartos de final, para mí no le alcanza para dejar fuera a Pachuca. Punto.
1: Comparto totalmente contigo. Ya eso venía, después de ver y analizar las dos llaves. Para mí, yo veo, ojo lo que voy a decir, veo pasando a la final, veo a Chivas y veo a Pachuca. Esos dos equipos los veo en la final. No sé si es la emotividad que me ha generado ver fútbol bueno en esos dos planteles, pero al menos la mano está planteada para que ellos dos, por fútbol, sean los protagonistas del fútbol mexicano.
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1: Eli, tenemos que... El segundo tema tiene mucho que ver con el primero, sobre todo por una parte del primero. En el primero analizábamos las posibilidades que tienen en las llaves los dos equipos ahora en el media semana y el fin de semana en la vuelta. Pero en esta nos obliga, quizá por la importancia, quizá por lo que significa, quizá por lo que son, quizá por la arrogancia, como lo quieren calificar algunos, otros porque son enemigos, otros porque no los quieren, otro porque es muy odiado, otro porque es muy querido por la mitad, la que no lo odia, lo ama, que es el caso del América. ¿Tiene espalda ancha y André Jardín para continuar en el América? ¿El proyecto se debe reconstruir en su totalidad de la mano de Jardín o la reconstrucción podría venir sin Jardín? El último partido del América, del que hablábamos en el segmento anterior, en donde llevó al equipo hasta donde, al máximo, pudo haberlo clasificado. Su emblemática figura fue el que, y puede pasarle a cualquiera, eso le pasó a Maradona, Pelea, Messi, a todos. Desperdiciar una pena máxima. El aficionado no le importa, no perdona eso. Que le haya pasado a Maradona le importa un pepino al aficionado del América. El aficionado del América quería el gol, porque el gol era la clasificación. Que a Messi le ha pasado le importa un carajo al aficionado de América, que a Messi le haya pasado. Él quería que Henry lo metiera. Las cosas en su debido contexto. Que sí, a todos, porque esos clichés que tenemos nosotros desde la parte nuestra, ¿no? Pero es que Pelé erró, sí. Como explicación histórica, estadística, es válida, periodística, es aceptable. Al aficionado eso no le importa. El aficionado debe estar machucándose la parte baja de la concavidad torácica porque no pasó a América, porque el balón de Martín pegó en el madero. Y ojo, si no pega en el madero, lo tapa Keylor. Porque Keylor adivinó y se lanzó. Y
2: no sé.
1: Estuvo.
2: No sé si Keylor llegaba. No sé.
1: No, yo lo que ve uno es que él llega. Tanto que la primera reacción mía
2: llegar,
1: fue.
2: Pero
1: lo atajó.
2: Al final pega en el palo, ¿no?
1: Pero,
2: tengo aquí una lista. Porque obviamente, pues tenemos que venir con. Porque América. Porque ellos así se dicen, es todo ganar o fracaso, ¿no? Entonces, es así, sí, así es ellos
1: lo,
2: se miden.
1: Es lo que
2: así
1: se vende, piden, como si no hubiera más rivales.
2: Así se venden. Si no ganamos, somos fracasos. Le encanta eso al Odiame Más, le fascina. Entonces, aquí solo hay un recuento de los daños. Fracasaste en Leagues Cup 2023, después ganaste la Liga en el Apertura 2023, después fracasas con CACAF 2024. Ganas la Liga del Clausura 2024, ganas Campeón de Campeones del 24 y ganas la Superliga del 2024, fracasas nuevamente en la Leagues Cup, ganas el Campeón de Campeones del 2024, la Campeones Cup, perdón, y ganas la Liga del Apertura 2024, ahí ya está incluido el campeonato, y son 6 copas, 6 títulos, y 6 competencias donde América salió como el mejor. Y después viene una debacle importante, con CACAF 2025, Liga Clausura 2025, Repechaje 2025, Campeón de Campeones 2025, Leagues Cup 2025, Liga Apertura 2025, con CACAF 2026 y Liga MX Apertura 2026, donde América ha fracasado. La pregunta con la que iniciabas es si Jardine debería continuar. Ya sé que después de lo que dije va a parecer absurdo lo que va a continuar, pero para mí sí debería continuar André Jardine. No veo a un tipo que pueda hacer un trabajo mejor de lo que ha hecho André Jardine con este América, pero lo que le urge al América es hacer una limpia de jugadores. Hay unos que ya deben cerrar un ciclo, como el caso de Henry, como el caso de Jonathan Dos Santos, que no les puedes cuestionar que fallaste un penal o que tal vez ya tengas menos minutos. Para mí los tipos claro, te lo dieron todo y cumplieron bien con el América. Y quedarte con la gente joven, con el Pato Salas, con 2 o 3 jugadores que dices, bueno, con esta puedo hacer mi base. Eric Sánchez.
1: Oiga, qué bueno Dagoberto. Dagoberto.
2: Dagoberto, que él lamentablemente tuvo su lesión en el torneo, entonces
1: claro,
2: le costó trabajo tener esa titularidad. Pero de ahí en fuera, Ricardo, creo que Rayito, los brasileños, ya deberías, Zúñiga. muchas gracias por participar, ¿no? O sea, gracias por lo poco o nada que me diste. Algunos tienen fe en Veiga, pero honestamente, y esa sí se la tienes que cargar toda a Jardine, él eligió a sus tres brasileños y los tres brasileños fracasaron en el torneo con América.
1: Cuando uno ve la alineación última de América contra Pumas en el partido más importante del año, no los tuvo en cuenta. Ese es un mensaje que quedó clarísimo. Además, otro mensaje grato para el fútbol mexicano. ¿Se dieron cuenta que habían 9 mexicanos en la formación? Los extranjeros eran Zendejas, que sí, Zendejas tampoco es... Pero Zendejas, ¿y cuál era el otro que estaba? ¿Cuál era el otro extranjero?
2: El extranjero es este Rayito, obviamente, uruguayo.
1: Ah, Rayito y Zendejas, eran los dos extranjeros. El resto eran todos mexicanos. Un equipo de mexicanos, lo que reivindica, insisto, al fútbol mexicano. A veces somos injustos, a veces hacemos inclusive bromas sobre el tema, pero el futbolista mexicano, cuando se le dirige bien, cuando se le da confianza, cuando se le explotan sus condiciones y sus cualidades, responde. Ya la alineación de América, qué ironía, miraba uno a Pumas, que era un equipo que era muy mexicano en su época, porque fue la gran cantera en los años 90 del fútbol mexicano, y veía uno a las Naciones Unidas, ¿no? Es decir, hay mexicanos en Pumas y hay mexicanos en Pumas, ¿no? Pues yo estaba mirando.
2: Sí, hay, pero hay pocos. Está Antuna, está Rodrigo López, está Benevendo, después ingresa, y Jordan Carrillo. Pero tu base es extranjeros.
1: Claro, está Keylor Navas, costarricense. Rubén Duarte, español. Nathaniel, brasileño.
2: Nathan Silva.
1: Nathan Silva, brasileño. Álvaro Angulo, colombiano. El Rodri López sí es mexicano, y lo mismo Antuna. Carrasquilla,
2: y Pedro Vite, ecuatoriano.
1: Ecuatoriano. Y un niño brasileño, y Robert Morales, paraguayo.
2: Uh-huh.
1: 8.
2: Sí. Sí, sí, o sea, la cantera de Pumas, bien, gracias.
1: Y América,
2: ¿no?
1: Y el otro lado, América, que es el millonetas, el que compra todo, con 9 jugadores mexicanos en la cancha. Son las cosas curiosas, no estoy diciendo que esté bien o mal, ni que estoy criticando al uno ni alabando al otro, pero creo que a veces somos injustos en la reivindicación con el futbolista mexicano. Y quedó demostrado, para mí ayer, América no pasó porque el destino no quiso que pasara. Porque hizo al final.
2: No, Ricardo, porque no lo merecías. A ver, tú dijiste que Pumas no lo merecía. Pero Pumas tuvo un torneo bueno.
1: Ah, sí, pero es que ayer no se estaba. Ayer era el examen final del año, ¿no? Yo tengo
2: que tener
1: todo el año.
2: Si me rasgo
1: en el examen final.
2: Con 3 partidos buenos que tuvo en todo, incluyendo la liguilla, no te quita lo muertazo que estuviste en el torneo mexicano. Entonces, no merecías, es más, no merecías ni calificar. Estuviste ahí. Ahora, Jardine, recuerdo perfecto sus palabras diciendo, es que en América no hay tiempo de trabajar con jóvenes porque los resultados son inmediatos. Y el destino le puso enfrente no otra opción más que hacer eso. Trajo a sus brasileños, no le funcionaron, y decides apostártela por la gente que tenía, los mexicanos, porque sabías que no tenías más de dónde echar mano. Tendrá que asumir, esa es una gran responsabilidad de Jardine, porque los brasileños, él los pidió, pero para mí tendría que continuar en este proyecto de América, Ricardo, y reinventarse, reforzarte en cada una de tus líneas y buscar gente nueva que, obviamente, que juegue bien, pero que entienda en dónde está parado, ¿no? No llegas a cualquier equipo, llegas al América.
1: Sí, coincido en la continuidad de Jardín. No coincido contigo en que el América no merecía pasar, porque el fútbol no es de merecimientos, es de hechos, es de realidades. El partido...
2: Pero fue un muerto, Ricardo, en el torneo.
1: Sí, pero en el partido último, en el que pudo determinar su paso superior, y fue superior al punto que solamente una jugada fortuita, que no merecía, porque para mí no era penalti. Ojo, tengo que hacer la claridad. Para mí, el pie levantado es escandaloso, siempre va a ser escandaloso. Pero si no hay contacto, y también la norma reza que es tan juego peligroso el que levanta la pierna como el que baja la cabeza. Pero bueno, ya fue una interpretación, el árbitro decidió y qué hacer. Equivocado o no, era pena máxima. Si la mete, si la emboca. Había pacificado América, ¿por qué? Porque vino de atrás como el caballo fino.
2: Sí, y hubiera estado...
1: Contra un equipo que hizo todos los méritos, todo el torneo, pero cuando llega el examen final es el niño que se queda mudo ante el examen oral.
2: Oye, pero a ver, hubiera estado muy bueno un Chivas América, la verdad, a pesar del nivel. Hubiera estado bueno verlo eso en unas semifinales, pero bueno, América tendrá que replantearse creo muchas que cosas, hubiera, tienen tiempo y tienen dinero, ¿no? Para renovarse.
1: Cuidado que eso de la venta de los montones de millones existe, pero está pasando lo mismo que en Atlético de Madrid. Cuidado, en Atlético de Madrid está pasando exactamente lo mismo. Plata les está sobrando porque llegó Apolo, el fondo de capital del Atlético de Madrid. Pero los dueños de Apolo, los socios, los administradores ya empezaron a revisar contratos, a ver en dónde estamos gastando y en dónde no. Y lo mismo parece que está pasando en las filas de América. La plata está.
2: A ellos no les importa el fútbol, les importa el dinero.
1: El negocio, que sea rentable. Pero bueno, ahí los dejamos. Vamos a ver qué pasa con Jardín. ¿Debe seguir o no? Sí, para el juicio de nosotros. Sí, ustedes nos dicen qué opinan. 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
3: 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Unánimo Deportes presenta. ¿Sabía usted que, según informes antropológicos, hay comunidades aborígenes de Oceanía que no conocen el presidente de su país, pero sí saben quién es Pelé, Maradona y Messi? El Estadio Tamaulipas en México se encuentra ubicado geográficamente en dos municipios diferentes. Medio campo está en Ciudad Madero y el otro medio en Tampico. A los 25 años, Lionel Messi superó a las glorias del fútbol como Johan Cruyff, Marco Van Basten y Michael Platini al obtener mayor cantidad de balones de oro. A la edad de 46 años, Bernard Hopkins se convirtió en el boxeador más viejo en ganar un título. Fue en el 2011 cuando se enfrentó al canadiense Jim Pascal por el cinturón de los semicompletos. Hopkins ganó por decisión unánime esa pelea en Montreal. 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
1: Como siempre, al final del podcast vamos a cruzar el charco, cruzamos el Atlántico, cruzamos el mar, como quiera, y vamos a enfocarnos un poquito en lo que vimos el fin de semana. La celebración de Barcelona en la mismísima cara del Real Madrid. El Madrid tenía una opción y lo habíamos hablado aquí en varios podcasts con Elizabeth. Primero, ganarle al Español y segundo, ganarle al Barcelona. No para ganar nada en la temporada, porque no tenía nada que ganar en la temporada. Teóricamente, en títulos, en la tabla, no tenía nada que ganar. Mucho por ganar en la dignidad, en el aspecto de la defensa del nombre, porque al menos desde que yo me acuerdo y me conozco, y llevo muchos años en esta profesión, nunca había visto un momento institucionalmente tan por debajo de la calidad en la parte administrativa y en la parte deportiva como la del Real Madrid en este momento. Sé que ha habido momentos difíciles en resultados. La era Guardiola fue terrible para el Madrid. Fue cuando contrataron a Mourinho, me acuerdo mucho, para que tratara de compensar y logró una liga, la Liga de los 100 puntos, que es ahora la meta que tiene Barcelona, entre otras cosas, la Liga de los 100 puntos. Pero, a ver, el desorden, la poca calidad, el desencuentro humano, el chismorreo, la barriobajeza que hay en el Real Madrid no es digna del equipo. Y en cambio, el que celebró estuvo muy a la altura de todo lo que pasó. Ayer con un flick aporreado por la pérdida de su papá, un sí, momento caray, familiar muy fuerte, el equipo lo respaldó y le devolvió de qué manera, con un muy buen fútbol, en un partido en donde lo más triste de todo para el Madrid fue que el Barcelona, ojo, el Barcelona jugó a medio gas. El Barcelona no lo vio. El Barcelona jugó a medio gas, pero el Madrid con los brazos abajo, ¿no? Un Madrid entregado. Un Madrid sin respuestas ni anímicas, ni futbolísticas, ni físicas, ni técnicas. Un Madrid que es el reflejo de la cocina barata que está haciendo su oficina y la zona noble del Bernabéu en las últimas semanas.
2: La zona noble. Fíjate que, y no sé, pensé que yo me había quedado solo con esa impresión, Ricardo, pero para mí el Barça hasta le tuvo lástima al Madrid. Hasta como que...
1: Yo no sé si se
2: emplearon un poco y después dijeron, bueno, no necesitamos máximo esfuerzo para ganarle a este Real Madrid.
1: A
2: ¿no?
1: estos muertos, es lo que debieron pensar.
2: Sí, esa es la realidad. En un partido que al menos pensabas que por dignidad deportiva, el Madrid podría buscar competir un poco mejor, porque tampoco vamos a pensar en milagros, ¿no? La realidad es que el Madrid no jugó bien en la temporada, hizo partidos decorosos en Champions, sobre todo contra el City, la ida y la vuelta, y lo mismo contra el Bayern. No fueron malos partidos, intentó competir, al final no le alcanzó para dejar por fuera al Bayern, por supuesto, no hubiera habido justicia deportiva, y no lo merecía además, aunque Ricardo no cree mucho en eso. pero el Barça, Ricardo, digo, del Madrid todavía quién nos va a dar para seguir platicando, porque este torneo fue un desastre de la temporada, como lo de donde lo quieras ver, no hay nada, absolutamente nada que se salve. Pero el mérito de Barcelona, ¿no? Porque este Barça que no tenía un 100% a Rafinha, que no tienes a Lamine Yamal, que no tienes al 100 a Lewandowski y que de pronto jugadores como Ferran tuvieron una buena temporada, mérito de Hansi Flick. Dani Olmo hace un buen partido, jugador por el que invertiste buena cantidad de plata y arreglaste el reglamento a tu conveniencia. Rashford, que también seguramente Rashford estará viendo si se queda o si no se queda. O sea, hay Gavi, que está de vuelta. Lo de Pedri, bueno, eso ya lo conocemos y lo sabemos de rato. Y cuando él está bien físicamente, le cambia la cara a este Barça. Pero es la buena noticia para Hansi Flick, Fermín, ¿no? Jugadores que donde no debería caer tal vez la responsabilidad de llevar al Barça un título de liga, tuvo que caer porque hubo demasiadas lesiones. Y le terminaron respondiendo, nada que cuestionarle al Barça, queda pendiente la materia importante, la Champions League, pero hacen una buena temporada. No me gusta, porque muchos, obviamente, pro Real Madrid, sí, pero en la peor versión del Real Madrid y el Atlético que no compitió. estás a nada de cumplir 100 puntos, ¿no? Entonces, y creo que el Barça va a intentar conseguir
1: la peor versión del Madrid.
2: Hacer el mejor en tu liga.
1: Claro, y la peor versión del Madrid se está viendo en la cara del Barcelona, ¿no? Por frente a la mejor versión del Barcelona, entonces, o a una muy buena versión de Barcelona, que Barcelona ha tenido, en eso hay que, no podemos sustraernos. La era Guardiola fue chapó para ver jugar fútbol.
2: Ah, claro.
1: A veces caía en pasajes un poco parsimoniosos por el manejo, pero son estilos. Pero no se puede negar la calidad futbolística que logró la era Guardiola y como la calidad futbolística de estos chicos. Es que tú no me dejas mentir porque trabajábamos en este mismo changarro hace 6-7 años cuando empezaba la famosa crisis, cuando estuvo Koeman, ¿te acuerdas los programas que hacíamos cuando estaba Koeman? Cuando estuvo Xavi y cuando empezaron a salir con Koeman los niñitos estos que hoy en día son los estrellonones que tiene el Barcelona. Siempre lo dijimos, ojo que el me acuerdo a nuestro buen amigo en común Fernando Ceballos le decíamos, ojo, Barcelona en este momento puede pasar duras y maduras, pero tiene capital futbolístico y capital económico en esos pibes. Mire, y ahí está. Es decir, no se necesita ser genio, ni pasar facturas, ni yo lo dije, ni hablar en primera persona. No, pero era algo evidente y estoy seguro que los usaron por necesidad, no estoy seguro que los usaron por convicción.
2: Pero así te resultaron.
1: Ah, pues por supuesto. Pero yo digo, si hubieran tenido toda la plata en esa época, me acuerdo lo que hablaba Laporte y los nombres con los que soñé. Es más, cuando dijo que iba a traer a Lewandowski, todos dijimos, está loco. ¿Con qué va a pagar a Lewandowski? Yo no sé cómo hace, ni qué trampas o no trampas, qué sé yo, no, ya no sé ni qué decir. Cómo hace Laporta, pero logra sus objetivos. Y gústenos o no Laporta, ahí pone al equipo en la competencia como sea. No, no, yo no conozco los libros ni quiero verlos y si los veo no los voy a entender porque tampoco soy experto en contabilidad ni soy un experto forense en contable para poder encontrar los detalles que encuentran los ojos que son especializados en eso, pero logra los objetivos y por eso quizá ganó las elecciones. A la gente, mientras la pelotita entre en el arco rival, el socio está feliz. Más allá de la infraestructura, de los estadios, de la cosa, gane el equipo, el presidente está hecho. Si el equipo pierde y tiene problemas serios, por más plata que tengan, por más infraestructura que tengan, es muy complicado mantenerse en el poder de esos equipos. Y una reflexión a esta altura, no sé si coincidas conmigo, Eli, sobre todo en la crisis del Real Madrid. Para mí, la crisis del Real Madrid se dispara en el primer clásico, cuando el ego de Vinicius pasó por encima de la institución y el presidente se lo permitió. Ahí implosionó todo lo que había hecho hasta ese momento Xavi Alonso, que ha ganado 13 de 14 partidos en ese momento.
2: Sí.
1: Ganó el clásico ese día. Ese día ganó el clásico 2-1. 7 puntos tenía de ventaja. Pero ese día, cuando él decide cambiar algo, equivocado o no, porque creo que jugaba bien Vinicius, equivocado o no, decide cambiar la estructura del equipo. Y hay un jugador que se siente más importante, que su ego es más importante que la institución, que el director técnico y que lo demás. Ahí empezó la debacle del Real Madrid. Creo yo. No sé.
2: Totalmente. Todo comienza de ahí. Bueno, no, igual si podemos irnos un poquito más atrás, todo comienza desde que Florentino no quería o no estaba convencido de que Xavi Alonso estuviera ahí. Y cuando titubeas y no le vas a dar el respaldo, era cuestión de tiempo en que alguno como Vinicius se creyera por encima de la institución y cometiera ese tipo de errores. Felicidades al Barça, que la festejen, que la celebren. Tuvieron muy buenos detalles, como dedicársela al papá de Hansi Flick, que bueno, y en paz descanse, sin duda, eso habla bien de la unión y del grupo. Hansi Flick, que no es un tipo tan emocional, tan emotivo, ha logrado con su grupo de futbolistas.
1: Sí. Felicidades al Barça, muy merecido su título. Y ojo en el Madrid, si el tema presidenciable no se corrige, creo que el caos va a seguir creciendo. Pero bueno, nada que hacer. Nos encontramos en el próximo podcast. Este es Al Tiro Libre, un podcast de Unánimo Deportes. Buena tarde.
2: Adiós.
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0: Unánimo Deportes presenta. ¿Sabía usted que el dos veces campeón de peso pesado George Foreman se estima que a lo largo de todos sus años ha ganado mucho más dinero con las parrillas para asar? Se dice que son millones de dólares los ganados con las George Foreman Grill que con el propio boxeo. ¿Sabía usted que en el año 1902 el primer latino en ingresar a las grandes ligas no fue ni cubano, ni puertorriqueño, ni dominicano, ni venezolano? Fue el colombiano Luis Carlos Castro. Nacido en Medellín, jugó para los Atléticos de Filadelfia hace 121 años. ¿Sabía usted que Alemania es el único país que ha jugado más de 100 partidos en mundiales debido a la cantidad de veces que ha llegado a finales y semifinales? Y según sondeos, la segunda mayor afición del fútbol argentino está en China, pues cerca de 40 millones siguen la Liga Argentina y más de 7 millones ven los clásicos del Boca Juniors contra el River Plate. 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
4: ¿Qué tal? ¿Qué tal? Bienvenidos al estrecho mundo del fútbol intercontinental. Estamos a menos de un mes de la Copa del Mundo. Y hay novedades por todos lados. Estamos en Catrino TV, nuestra visión para los Estados Unidos de habla hispana, y ESPN Deportes, el líder mundial en deportes en el sur de la Florida, Deportes Radio 760 AM, la casa del Inter Miami, y ustedes tienen que saberlo este miércoles, directamente desde Cincinnati, a las 7 de la tarde. Arrancamos la previa del partido entre el local y el Inter, que viene de ganar por 4-2 y destrozar a Toronto. Mañana tendremos la previa de todo esto por aquí, pero ya lo invitamos para estar junto a mi queridísimo hermano y amigo, el presidente Fernando Fiore, para llevarle todas las emociones. El Real Madrid espera por Mou y Mou por el Benfica. ¿Es José Mourinho la solución a todos los problemas merengues? Lo vamos a conversar aquí. La otra liga española. El Atlético pierde hasta el tercer puesto. El submarino, increíblemente, remonta a los colchoneros. El rebaño de Milito es sagrado. Chivas de entre casa le da la voltereta a los Tigres y a los felinos. Solo lo salvaría ganarla con CONCACAF. El Cruz Azul de Wiki. Es una máquina, los zorros espantados de la liguilla. El equipo que fuera bicampeón con Diego Coca se ha quedado sin efervescencia. Y Pachuca manda al bicampeón al infierno. El Toluca tiene algo parecido con Tigres. Escuchaba a nuestros colegas de ESPN Deportes Televisión hace un ratito en el Sports Center y decían que lo único que haría que el turco Mohamed se motive y se quede con los Diablos Rojos en el infierno es nada más ni nada menos que ganar la final de la CONCACAF Liga de Campeones frente a los Tigres. O sea, que más o menos por ahí van los tiros. Bueno, hay que meterse en el mundo Real Madrid. A partir del martes ya podré responder sobre mi futuro, dijo José Mourinho. Hay una cantidad de dimes y diretes en todo esto. Yo voy a la fuente, voy a España, voy a Madrid, voy a los pasillos del Santiago Bernabéu. No es que leo Marca, veo lo que dice la red, veo lo que dice Clarín Deportivo. No, no, no. Golpeo la puerta y me dijeron que ya habló el presidente del Real Madrid con el técnico del Benfica y que el presidente está entusiasmadísimo, pero que Mourinho le dijo: gracias por el interés, pero voy a respetar, tengo un partido más con el Benfica, la semana que viene podemos volver a hablar. Por eso, vamos a escuchar este audio de José Mourinho que tiene nuestro ingeniero Juan Manuel Villanueva con los buenos días al ingeniero. Soltemos a José Mourinho, por favor.
5: Lo que ocurra el domingo, que el Benfica vaya a Champions o no, ¿influye en su decisión de quedarse en el Benfica o ir al Real Madrid?
6: No. No, no, tú estás hablando del Real Madrid, yo no estoy hablando del Real Madrid. Estoy hablando de Benfica. Y el trabajo que hemos hecho no, para mí no va a cambiar por terminar segundo o terminar tercero. Não é isso que vai influir em meu futuro. Obviamente que Benfica quer jogar Champions, obviamente sim. Obviamente eu também, como treinador, prefiro jogar Champions que jogar Europa League, mas não tem nenhuma influência.
4: Mourinho, como digo uma coisa, te digo

0: La otra decía el bien amado Cantinflas, artista universal, nacido en México. No le creo, porque empieza diciendo que no tiene nada que ver que el Benfica clasifique o no a Champions con la decisión de ir al Madrid. Pero después dice que tanto para el Benfica como, no, como para él, la motivación es clasificar. Mire, tabla de posiciones de la Liga Portuguesa, le voy a dar para que usted la tenga. Estamos a falta de un partido. Primero el Porto con 85, campeón clasificado y del otro lado. Segundo el Sporting Club de Portugal con 79, el que sale segundo en Portugal, juega la clasificación de primera ronda de Champions. Y tercero el Benfica con 79 que va directamente a la Europa League. Esa ya la tiene. Si gana el fin de semana y pierde el Sporting Club de Portugal, de Lisboa, clasifica a primera ronda de Champions. Yo le voy a decir, no creo que ni clasificando, porque Mourinho es un técnico que es muy difícil que deje entrever las realidades. Juega frente al Estoril. El Estoril es de los equipos, vamos a decir, más humildes de la liga, está en la novena posición, no tiene nada ni para perder ni para ganar. Lejos del descenso, lejos de clasificación. Seguramente el Benfica va a terminar ganando, pero de todas maneras le aseguro, y aquí lo vamos a estar hablando el próximo miércoles o martes, porque él dijo que a partir del martes puede hablar, las conversaciones se van a retomar. Ahora, la pregunta es la siguiente. ¿Es José Mourinho la solución a todos los problemas merengues? Y yo dudo, porque para hacer solución a todos los problemas, usted tiene que ser como lo llamaban en su momento a Carleto Ancelotti, The Pacifier, el pacificador. Y Mourinho, más que un pacificador, fue un tipo de echarle gasolina al fuego donde ha estado. Se ha peleado con los periodistas, se ha peleado con los técnicos contrarios, se ha peleado con algunos de sus jugadores, en el buen sentido de la palabra, ¿no? No de pelearse a los golpes. Y cuando estaba en el Real Madrid, y lo sabe porque lo tuvo ahí el bueno de Florentino Pérez, los dirigentes no tenían ni voz ni voto. Recuerden que Mourinho fue el único técnico en la historia del Real Madrid, no sé si alguna vez Alfredo Di Stéfano lo tuvo, que tuvo todas las potestades. José Mourinho era el técnico y el manager general del club, el director deportivo del club en el segundo año. Y el director deportivo es quien elige las contrataciones con el técnico, o sea que conversaba con él mismo y a Florentino Pérez lo único que le decía cuánta plata necesitaba. Hay que tener mucho cuidado, porque un tipo como Mourinho, que es un gran entrenador, que es un gran estratega, como le pasa a la mayoría de los seres humanos, con todo el poder, sin tener una oposición, se transforma casi en un dictador. Y usted ya ve cómo está el mundo. Por el paso de los dictadores, no importa de qué lado vengan. Es muy difícil cuando uno no escucha a nadie, cuando uno no tiene a nadie de que le llame la atención o no deja que nadie se la llame. Para mí, Mourinho es un técnico tóxico. Es un técnico inteligentísimo de lo táctico, pero también en el Madrid. José Mourinho ganó ligas, pero no pellizcó ni una Champions. ¿Por qué estamos pensando en José Mourinho? Y bueno, ¿por qué piensan en el Madrid, en José Mourinho? Por todos los líos que hay en el vestidor. Por la trifulca que hubo entre Tchouaméni y Valverde. Por los celos que tiene Vinicius sobre Mbappé, que más que celos envidia. Y todo esto hace de que el vestidor sea un volcán. Hay gente que ha salido a decir por ahí cualquier barbaridad. Yo he hablado con gente muy cercana al Madrid, de que hay siete jugadores que ya no quieren más a Valverde, entre ellos Vinicius y Mbappé. Totalmente mentira. Como todos, Valverde no puede ser monedita de oro para gustarle a todos, porque es un tipo de personalidad, es uruguayo, le dice la cosa en la cara, lo que no le gusta, y lo enfrenta. ¿Cómo fue esta última trifulca, a lo que llegó la trifulca con Tchouaméni? Cosa que desapruebo. Pero en muchísimos vestidores del mundo las cosas se terminan arreglando así y nadie se entera. Entonces, si ya empiezan con la mentira de que inclusive está vendido al Bayern Múnich, Federico Valverde, sinceramente, es el mejor volante interior del mundo, reconocido por todos, no solamente por los uruguayos. El mundo reconoce que Valverde fue en los últimos 2 años el jugador récord del Real Madrid, el que ha jugado más partidos y el que mejor ha jugado. Pero eso no es nada. Tiene un valor de 200 millones de euros para la transferencia y tiene 27 años. ¿Quién se va a deshacer de un jugador que lo tiene desde los 17 años, que lo hizo cumplir todo el proceso, que ha ganado 3 Champions con el equipo y que hoy es el capitán del mismo? Que le cobren 500 mil euros de multa, estoy totalmente de acuerdo. Está bien que se la cobren tanto a él como a Tchouaméni, pero que el Madrid se deshaga de su jugador más importante después de Kylian Mbappé en este momento, no se lo cree nadie. Y que Mourinho venga y le pegue 4 gritos a Valverde y Valverde meta violín en bolsa y salga con la cola entre las patas, tampoco es posible. Yo creo que en este momento se necesita un Zinedine Zidane, que yo sé que muchas veces ya le ha dicho al presidente que no, pero Zinedine Zidane es un récord histórico. Dirigió 3 Champions de corrido y las ganó todas. Mire a la vereda de enfrente. Mire al Fútbol Club Barcelona. Lleva 12 años sin ganar una Champions y anda por ahí festejando ligas, cual si fuera el Villarreal. Porque a mí que me diga que el Villarreal hace un desfile, que mañana el Atlético de Madrid hace un desfile impresionante por la ciudad si gana la liga, sí, pero el Barcelona, tanto aspaviento, con las tonterías que además se mandó. Y no las voy a nombrar porque son de pública notoriedad, Lamine Yamal en el desfile, que dejó mal al Barcelona y quedó mal y por tomar partidos que no se debe. El deportista se debe dedicar al deporte. Entonces, la cosa no está fácil para el Madrid, no está fácil para Mourinho. Siempre he sido desde lo táctico un mourinista, pero creo que Mourinho está en la misma bolsa de los Marcelo Bielsa. Tipos que trabajan pero que son tóxicos, que no se pueden relacionar bien con todo el mundo y que siempre necesitan con quién pelearse. Y ese mundo ya pasó de moda. Ahora hay que ser conciliador con personalidad y hay que tener espalda. Y Mourinho la tiene mientras no pierda 3 partidos. El día que Mourinho pierda 3 partidos, va a una conferencia de prensa, putea a todo el mundo y hace lo mismo en el vestidor. Y ya se armó y ya tenemos titulares para tirar y tenemos 20 shows por día para hablar de Mourinho y gracias porque nos da tela. Pero al Madrid le haría mucho mal. Vayan por Zidane, ofrézcanle lo que quieran, convénzalo y tráigalo, que ese sí puede hacer cambiar de verdad a este Real Madrid. Después que diga que no, discutiremos aquí quién. Primera pausa en el estrecho mundo del fútbol. Ya regresamos.
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0: 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Unánimo Deportes presenta. ¿Sabía usted que Joe Naxhall se convirtió en el jugador más joven en participar en las Grandes Ligas? Tenía apenas 15 años de edad. Jugó para los Rojos de Cincinnati. Los equipos con más participaciones en una final de mundiales son Alemania 8, Brasil 7. En tercer lugar se encuentran Italia y Argentina con 6 finales cada uno y Francia con 4 finales. El equipo con más partidos disputados en un mundial es Brasil con 114. En segundo lugar se encuentran Alemania con 112 partidos, seguida por Argentina con 88. Han existido peloteros que han jugado las 9 posiciones posibles de un juego de béisbol. Entre ellos el cubano Bert Campanaris de los Atléticos, para la época era de Kansas City, y el venezolano César Tovar de los Mellizos de Minnesota.
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1: Regresamos en el estrecho mundo del fútbol intercontinental. Estábamos hablando en el segmento anterior aquí en Catrino TV, en Cadena Ser, en Nuestra Visión, en ESPN y en Unánimo sobre el tema del Real Madrid y la supuesta llegada de José Mourinho, al cual admiramos, pero nos oponemos rotundamente. Pensamos que es tóxico y alguien que viene con gasolina es incapaz de apagar un fuego. Pero hay otra liga. Hay otra liga que es del segundo para abajo, porque siempre hablamos de que es una liga de dos y lamentablemente termina siendo una liga de dos, a no ser que Suárez hizo magia una vez en una década y sacó campeón al Atlético de Madrid del Cholo, que está más que comprobado que el Cholo es incapaz de hacerlo sin una ayuda de un fenómeno como ese. Hoy hay partidos por la liga, juegan, entre otros, el Celta de Vigo, que viene de vencer al Atlético de Madrid ante el Levante, el Real Betis frente al Elche y el Osasuna frente al Atlético de Madrid. Tabla de posiciones al momento, aquí la tenemos. Primero y campeón lejos, el Barcelona con 91 puntos. Destrozo total sobre el Real Madrid, que tiene 77 y está 14. El Villarreal es tercero con 69. El Atlético de Madrid cuarto con 63 y el Betis tiene 54. ¿A qué vamos aquí? Cuando empezamos el año, escuchábamos al presidente del Atlético Madrid decir, repetir las palabras del Cholo, es muy difícil salir primero o segundo porque el Barça y el Real Madrid invierten el doble. El campeonato nuestro es el tercero y sí podemos meternos segundo, pero es muy difícil este año ser campeón. Bueno, ya se cayeron del tercer puesto. Ya el Villarreal le sacó 6 puntos y estamos a falta de 3 partidos. Quedan 9 y le sacaron 6. O sea que ya no va a alcanzar la tercera posición. Acaban de perder frente al Celta. ¿Y ahora cuál es el consuelo? ¿A dónde llega el engaño ahora? Porque cambian de espejitos y de colores. Ahora con clasificar a Champions alcanza. Diego Pablo Simeone, después de la derrota frente al Celta, hablaba de esto.
2: De la misma manera que explicaba el otro día, está claro de que todo lo que explicaste recién vos es real. Tenemos una mínima posibilidad de, si lo hacemos bien en estas 3 fechas y el Villarreal pierde un partido y nos da la posibilidad de ir a jugar el último partido con opciones para salir tercero, es lo único que tendríamos como objetivo real.
3: ¿Qué tal, Diego? María Reraño para Televisión Española. Nos quedemos por terminada la temporada, pero ya en el horizonte vemos la siguiente. No sé si estos últimos partidos son una especie también de casting de canteranos para lo que viene.
2: Bueno, como siempre buscaremos jugar los partidos con el mejor equipo que pensemos para poder ganar el encuentro y seguramente también participarán algunos chicos como lo han venido haciendo últimamente, más que nada debido a las bajas que también el equipo tiene, y ojalá que sigan aprovechando esta oportunidad tan linda que es jugar en el primer equipo.
1: Bien, hasta ahí la palabra de Diego.
4: Hola,
1: Simeone.
4: Cholo, buenos días.
1: Buenos días al Kaiser Israel de Gesa. Buenos días, mi Kaiser. Buenas tardes por ahí, por Berlín. Escuchábamos a Cerezo al principio de año y era muy difícil salir primero o segundo, salir tercero era su campeonato, repitiendo palabras de Simeone. Se cae en el cuarto puesto, ahora hay que dar vuelta olímpica con medalla, aplauso y besos por clasificar a Champions. Cada vez las expectativas del Atlético de Madrid son de cuadro chico. Para eso se necesita al mejor técnico pagado del mundo en un equipo como el Atlético, o realmente hay que acabar con esta farsa, porque ya el Villarreal lo sobrepasó también, querido Kaiser. Bienvenido.
5: ¿Qué tal, poeta? Sí, tarde, pero sin sueño. Hay una con otros pendientes y de pronto que se me pasó la hora. Estamos corriendo porque bueno. Pero bueno, escuché que estabas hablando de Simeone y dije, ¿cómo no vamos a llegar? ¿Cómo no vamos a llegar, poeta? La mentira más grande del fútbol de la historia, quizá. Por ahí, bueno, ponemos a un ladito Guardiola, solo que Guardiola al menos juega bonito, ¿no? Pero bueno, con Negreira y todo, sabemos que lo que ganó fue con ayuditas, pero nos quedamos con el Cholo. poeta, es que es una gran farsa. Y mira que yo me he puesto a hablar con afición del Atlético para tratar de entender, ¿no? Y es curioso porque luego ellos pues te tratan como si tú no supieras, ¿no? Así como cuando te quieren explicar la historia, también te quieren explicar que, bueno, es que Diego Pablo Simeone, mira que llegó, es que tú no sabes cómo sufríamos antes, el Atlético no existía y no sé qué. Y tú les tratas de explicar, ¿cómo que no sabía? Claro que sí, si yo he estado siendo periodista deportivo desde hace muchos años y estuve cuando llegó Javier Aguirre al Atlético de Madrid, que es cuando comienza este proyecto. Un proyecto interesantísimo que ha hecho muy bien
1: el
5: las cosas.
1: El primero que lo saca del pozo es el Vasco, ¿eh?
5: Claro, poeta, pero ¿qué es lo que ocurre también? Que al Atlético de Madrid llegan inversiones que no existían antes. No es una situación que, ¡ay, wow! De pronto algún gran estratega, algún gran técnico o algún gran jugador le cambió la cara al Atlético. No, llegó plata, poeta. Llegó plata y se ha invertido bastante bien. Coincide con que llega Aguirre, Aguirre empieza a hacer bien las cosas, arma el equipo que al final luego cosecha todos los títulos, los poquitos que consiguió, los cosecha Simeone con la base de lo que había hecho Aguirre. Lo que pasa es que a Aguirre también le hicieron la cama con Agüero y otros personajitos por ahí. Lo mismo como con Vini y el Real Madrid, ¿no? Había estas estrellitas que de pronto se encontraron en Atlético de Madrid. Atlético de Madrid, un equipo que estaba pensando en la lucha. Aguirre, para eso lo traen. Pero no, las estrellitas querían jugar. Le hicieron la cama. Llega Simeone, empieza a hacer contrataciones, bueno, etcétera. Pero es el dinero que hay detrás de este equipo, lo que hizo grande a este equipo. Y ellos se creyeron la mentira de Simeone y se creyeron esta dependencia, ¿no? Es como cuando, bueno, pues tienes muchos años soltero y de pronto alguien te hace caso y pues ya te quedas ahí porque, bueno, no, hacía mucho que nadie te daba cariño. Bueno, hacía mucho que el Atlético no estaba en un puesto importante y se creen que es Simeone el que hizo esto. No, fue la plata que llegó y el gran trabajo de la dirección deportiva. Pésimo trabajo de la directiva que han sostenido a esta gran mentira del fútbol. Es que imagínate, poeta, si esa plata se lo hubieran gastado en formación de jugadores, en la cantera y en afinar también las contrataciones, otra cosa sería, este señor se aprovechó de esta narrativa y se la ha pasado contando esta mentira. Es que no se le puede ganar al Real Madrid porque tienen mucha plata. Es que no se le puede ganar al Barcelona. Caray, no le ganas a nadie. No le ganas a nadie y además vemos que en el campo este señor, los únicos dos conceptos que maneja del fútbol es el hacha y el pañuelo, porque o es pegar y hacer marrullerías y andarse ahí con cosas extra fútbol, trampas, ensuciando el juego, tratando de sacar ventajas que a lo mejor los otros equipos no lo hacen por ética, pero este señor dice, bueno, pues vamos a hacer estas trampitas. Y la otra, bueno, es luego llorar y echarle la culpa a todo lo demás. No sabe de fútbol esta persona. Y qué bueno, ¿eh? Porque si no se hubiera instalado como con Guardiola, que ganó y todo el mundo empezó a jugar tiki-taka, aunque para jugar tiki-taka se necesitan muchas otras cosas más y ha arruinado el fútbol de muchos países. No es culpa de Guardiola, pero bueno, no me odies por ser bonito. Le resultó, tuvo las ayuditas de Guardiola, de Negreira. Pero el fútbol funcionaba bastante bien. Y además, al menos es cuando de pronto juegan bonito de ver, ¿no? Luego yo no entiendo que digan que el tiki-taka es espectacular. Es aburridísimo porque se trata de defender teniendo la pelota, dando pases, no prestársela al rival. Y luego no tiras a puerta, aunque vayas perdiendo 4-0 contra Ancelotti en tu estadio. Estoy hablando de Guardiola cuando tenía Múnich, ¿no? No cambian. Sí. El Cholo hubiera tenido algún tipo de éxito, todo el mundo estuviera jugando al antifútbol que se jugaba en los años 80 en Italia, que es lo único que sabe este señorito, destruir, hacha. Él jugó en el Inter, entonces, bueno, siempre cuando tú eres futbolista de un equipo grande, te dan permiso de pegarle a quien sea, como se lo daban a Ramos, como se lo daban a Materazzi, bueno, pues a este señor le daban permiso de dar hachas, pero no sabe de fútbol más, solo sabe destruir. Y sabe mentir, sabe decir que yo no, es que no se puede. Y ahora, pues bueno, poeta, ni para el Villarreal. Y ya poco a poco, lo que veníamos diciendo desde hace años, poeta, bueno, nadie es profeta en su tierra y cuando uno se adelanta, bueno, lo veníamos diciendo. Ahora finalmente la nación colchonera pues se está cansando y está diciendo, oye, otra vez, y ni piensa, para tercero alcanza.
1: ¿Usted piensa que el año que viene no estará en el banco del Atlético de Madrid o lo dejarán un año más?
5: Pues poeta, a mí dicen por ahí, piensa mal y acertarás. Yo creo que el presidente por ahí, no sé qué presiones tenga. A mí me llegaron a presumir que el Atlético de Madrid ahora sí iba a destruir al Real Madrid y al Barcelona cuando estaba Aguirre diciendo nosotros ahora vamos a gastar más plata. Bueno, yo creo que yo no sé qué pase por ahí. A lo mejor el directivo también se aprovecha de pues el carisma y de la buena prensa que tiene y que ha logrado Simeone, pues también para sostenerse y pues para darle a la gente lo que está pidiendo, ¿no? A lo mejor yo creo que de pronto hasta el Atlético de Madrid, el aficionado colchonero, es como que si le quitas el sufrimiento, pues ¿qué va a hacer? No es como si le dices, bueno, si me quitas la telenovela, ¿con qué voy a llorar y con qué voy a sufrir, no? Si el Atlético de Madrid empieza a ser un equipo ganador.
1: Usted dice que están traumados, psicológicamente condicionados al sufrimiento y como decía gran Jorge Ramos, tienen miedo de ser felices. Les gusta más la angustia que la algarabía, porque para seguir optando por lo mismo, gastando lo que gastan y mirando por la ventana, yo no le veo justificativo.
5: No, y hay una frase por ahí muy mexicana, poeta, es sin miedo al éxito, papá, por tu ex, ¿no? ¿Te acuerdas de este gran video? Bueno, parece que hay miedo al éxito. Y yo creo que yo no sé si por ahí también comodidad de la directiva que no ha querido ponerse a hacer del equipo un equipo ganador, porque también luego está ese problema. Cuando la gente se acostumbra a que ganes, te piden siempre que ganes, ¿verdad? Claro. Así se vende la narrativa, se vende el circo.
1: Bueno, excelente. Volvió el Kaiser y ahí lo tiene, ¿eh? Simeone, afuera. Yo les decía que no quiero a Mourinho por tóxico en el Madrid porque no puede apagar el fuego con gasolina.
5: No, de acuerdo.
1: Ahí está. Y el Kaiser está de acuerdo. Volvemos porque hay más liga, porque hay otros técnicos que con menos dinero han hecho mucho más. Es el caso del técnico del Villarreal, el caso del técnico del Betis. Aquí lo vamos a tratar antes de meternos en el fútbol mexicano y algo de lo que pasó el fin de semana que nos quedó ayer en el tintero. Pausa, ya volvemos.
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0: Unánimo Deportes presenta. ¿Sabía usted que el lanzador más joven en ganar un Cy Young Award fue Dwayne Gooden, de los Mets de Nueva York en 1985? ¿Sabía usted que a lo largo de los mundiales de fútbol solo 8 países lo han ganado? Brasil 5 veces, Alemania e Italia 4, Argentina 3, Uruguay 2 e Inglaterra, Francia y España lo han ganado una sola vez. ¿Sabía usted que según se estima el boxeo tiene sus orígenes en Mesopotamia alrededor del año 5000 a.C.? Mesopotamia es la región donde hoy están Irak, Irán, Siria y Turquía. Para los egipcios también era una práctica popular. Los griegos también practicaron el boxeo, el cual iba fuertemente ligado a sus dioses. Tanto fue la importancia del boxeo para los griegos que en el año 688 a.C. lo incluyeron en sus primeros Juegos Olímpicos. 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
1: Bueno, regresamos en El Estrecho Mundo del Fútbol Intercontinental. Le estamos dando entrada a actores que generalmente no aparecen en la palestra. Llegamos hasta Simeone, que es el tercero en discordia siempre, y el Atlético. Y hay que ser un poco democrático también en esto del fútbol, y hay que darse cuenta que hay tipos como Marcelino García Toral, que realmente en todos los equipos que han dado ha hecho cosas importantes. Si usted mira lo que tiene en el Villarreal, un Villarreal que le ha sacado prácticamente el tercer puesto al Atlético de Madrid, con una plantilla que cuesta el 50% de lo que cuesta la del Atlético. Yo no sé si no le da vergüenza, si no miran eso los directivos. Usted mira las figuras de este equipo, Mourinho, uruguayo, zaguero y mediocampista, que realmente no tiene una gran carrera. Veiga, el portugués. Mira, por ejemplo, a Buchanan, el hombre de la selección de Canadá, y muy poca cosa más. Tiene a Freeman, que está en la banca, que es de Estados Unidos. Y después, los nombres son muy, pero muy pobrecitos. Marcelino García Toral habla así después del empate frente al Mallorca, que prácticamente le asegura la tercera posición.
2: La clara idea de que no cabía otra posibilidad. Teníamos esa obligación y la asumimos como profesionales, y además tenemos un bonito aliciente por delante, que es intentar quedar terceros. Hoy, de haber sumado dos, casi lo teníamos, tres, sumamos dos menos, solamente uno, pero bueno, estamos satisfechos.
3: Sí, Marce, Mikel Berger por Esportes en Joc i Betres Ràdio. Me gustaría que me explicaras cómo ves tú la jugada del gol del empate del Mallorca y si os ha dicho, qué os ha dicho el árbitro, por qué no ha pitado fuera de juego.
2: No lo he preguntado, pero...
4: No lo he preguntado, pues
2: yo
4: sí.
2: Creo que es gol. No, hay una jugada y no sé. No me parece que intercede en la acción. Y como no intercede en la acción, bueno, pues luego se aprovecha de una circunstancia que está dentro del juego. Yo, si me hubiera pasado a favor a mí, pues si me lo anula estaría enfadado. Siempre hay que respetar las decisiones, pero creo que bueno, no me parece que haya sido para nada injusto esa decisión.
3: Afortunada que cuesta el gol, pero cómo se ha rehecho después con paradas importantes que dan ese punto, ¿no?
2: El fútbol está compuesto de aciertos y de errores. Los jugadores que más aciertos acumulan, pues tienen más rendimiento. Y entonces, eso es, mira, precisamente eso es lo que considero importante. En un
1: bien,
2: momento
1: hasta ahí la palabra de Marcelino García Toral. Yo quería dejar que explicara algo sobre táctica. Esto es un técnico que habla con el fútbol encima de la mesa, que no vende humo, que no tiene poses especiales, que no se pone de mago, y es un tipo que ha sido muy poco valorado. Yo creo que Simeone, desde el discurso y desde la arenga que hace a su gente, a sus hinchas, hace de que esto lo aguante en el poder. Es como los dictadores que salen y enfervorizan a los 4 o 5 mil que vienen a aplaudirlo, y usted dice, el pueblo lo apoya, lo apoyan los tontos útiles. Sin embargo, Marcelino García Toral no tiene el mismo mercado. Yo sinceramente creo que es un tipo que necesitaría otras oportunidades. Lo mismo hablo del ingeniero Pellegrini, que fue un tipo que llegó a más de 100 millones al Real Madrid y tuvo la mala suerte que por Guardiola, por Negreira y por Messi no pudo ganar el campeonato, que también se le valora poco, pero tiene una carrera con el Betis. Si usted lo compara más o menos, parecida a la que tiene Simeone con el Atlético de Madrid, y son pocos los que hablan. Yo creo que seguimos comprando los periodistas, los hinchas y los dirigentes el discurso agresivo y prepotente por encima del rendimiento realmente, ¿no?
4: Sí, poeta, yo creo que no es casualidad tampoco, ¿no? El señor Guardiola y el señor Simeone pues han puesto de moda esta situación. Y por ahí algunos se confunden, ¿no? Ahí va para ti, amiguito, que lo quiero a Efra, no lo conozco, conocemos mucha gente a Efra y nunca me ha tocado, pero caray, no hay que irse por esta cuestión de estarse siempre vendiendo en las ruedas de prensa, porque al final, como le pasa a Luis Enrique y como le pasa a Simeone, ¿no? En boca cerrada no entran moscas. Entonces, estarse siempre poniendo como el protagonista y el mago y el que hace todas las cosas, o sea, estar siempre respondiendo al narcisismo y estar siempre buscando cuidar tu puesto, pues te distrae, confunde a tus propios futbolistas, a tu afición, etcétera, ¿no? Y creo que se está imponiendo el entrenador serio, poeta. Son varios técnicos que están yendo, ahí le hablamos a Milito, tampoco lo conocemos personalmente, pero qué gran trabajo está haciendo con Chivas, a Nico Kovac, al propio Company, ¿no? Que sean gente que se pone a trabajar. Vamos a ver la dimensión de lo que es el Villarreal, poeta. Son 50 mil aficionados, más o menos. Hay la broma por ahí que cuando el Villarreal sale a jugar, que no les gusta tanto ir a la Champions ni a la Europa League, porque si toca juego fuera de Villarreal, se queda vacía la ciudad. 50 mil habitantes más o menos es como Tequisquiapan, Comitán en México. Lo tuve que buscar porque no conozco tantas ciudades, pero mira, Chacabuco en Argentina, Belville, Coaquenes, o sea, ciudades muy pequeñitas, poeta. ¿Qué significa esto? Que obviamente el público al que puede llegar el Villarreal es mucho más reducido, pero conforme a sus capacidades de crecimiento han hecho grandes cosas, y yo creo que de por ahí puede que haya igual de aficionados del submarino amarillo, que se ha vuelto emblemático, adentro y afuera de la ciudad de Villarreal. Lo que pasa, poeta, es que el fútbol es muy ruin. Tienes a chapuceros, a tramposos, a gente vil como el Cholo Simeone, como los dueños del City, y todos los que trabajan ahí que luego dicen, yo no, es que no, pues a mí yo he preguntado si están haciendo cosas ilegales que me digan, poeta, tú no te das cuenta cuando el árbitro te está ayudando siempre, no te das cuenta cuando siempre te están comprando miles de jugadores, lo del Barcelona, claro, que lo decía Hansi Flick también, esto es una gran injusticia, tener una parte de equipos que gastan y no sabemos de dónde viene el dinero y vuelven a gastar y vuelven a gastar, y los que hacen bien las cosas, poeta, siempre se ven limitados. Pero vas a ver que al final, poeta, ¿quién va a triunfar? Esto es una cuestión de sostenibilidad, porque solamente con palabras no da, en algún momento va a haber revisión de cuentas y estos equipos van a tronar como nuecesitas.
1: Sí, y mire, y cruzando el charco, quería tejer un paralelo. Por ejemplo, Chivas jugaba frente a Tigres, casi eliminado, con seis jugadores en la selección y algunos lesionados. Termina dando vuelta la tortilla a uno de los planteles más ricos del fútbol mexicano. Y usted escucha a Milito, y Milito realmente es un tipo de una gran humildad. Escuchemos a Gaby Milito, y fíjense, vienen del mismo lugar, tienen una trayectoria casi parecida como jugadores, y sin embargo, como entrenador, dos posiciones muy distintas. Vamos con Milito y le damos el mérito a Chivas de haber llegado prácticamente sin medio equipo a la semifinal.
5: Bueno, que hay que creer. Siempre hay que creer, más allá de las adversidades que a veces te tocan atravesar en el fútbol, porque es un deporte, un juego, y a veces las cosas salen bien y otras veces pueden salir no como uno pretende, porque hay un rival que también juega, además un rival de mucha jerarquía, muy bien entrenado, finalista de la Conca Champions, subcampeón de la liga anterior, en una definición por penales. Sabíamos que teníamos un equipo muy poderoso delante, pero y además teníamos el resultado adverso. Pero la confianza y el creer que podíamos conseguirlo siempre dentro de la interna nuestra, siempre la mantuvimos. Estábamos con mucha confianza de hacer este partido. Sabíamos que teníamos que hacer un partido muy, muy bueno, del nivel que han mostrado los jugadores para poder avanzar a semifinales. El rival te exigía eso, el resultado obtenido en la ida te exigía eso, y la verdad, felicitar a los jugadores por el gran, gran partido que hicieron. Pero sobre todo eso, ¿no? Que creer. Nosotros ya sabemos cómo funciona y cómo son las dinámicas del fútbol. Cuando ganás hay elogio, cuando perdés es todo un desastre. Nosotros no caemos en esa trampa. Si hubiésemos
1: perdido... Bueno, hasta ahí lo de Milito. Otro que no tiene rodeos y no tiene misterio como Marcelino García Toral, es de los entrenadores sensatos. Una vez decía un compañero mío en ESPN Televisión que el fútbol no es una ciencia exacta y que no hay que ir a Harvard. No, no hay que ir a Harvard, pero hay que estudiar y hay que prepararse y hay que tener experiencia. Pero también hay que desmistificar todo este cuento y este verso que se arma alrededor de algo científico que termina muchas veces siendo empírico y de intuición de los entrenadores a la hora de cambiar. Yo creo que Milito, salga o no campeón, clasifique o no la final, se ha ganado continuar en este proceso de Chivas, donde ha hecho realmente de tripas corazón, mi querido Kaiser.
4: Sí, poeta, yo creo que en este momento es, si no el mejor entrenador, lo ponemos junto con Efra, simple y sencillamente por resultados, pero por cómo están jugando sus equipos. La verdad es que cuando veo a Chivas, veo un nivel superior, veo un nivel, no por decir que Europa es mejor o superior, pero en realidad, bueno, acá el fútbol ha evolucionado de otra forma y últimamente pues, los equipos importantes han venido acá por su forma de trabajar, porque se entendió que hay que imprimir en la parte física, en todo lo que mencionabas, en que hay que estudiar y en que hay que llevar el fútbol a un paso adelante, porque cuando ya se acostumbran todos a jugar de una forma, tú tienes que ir adelante. Milito hace que sus futbolistas, como pocos en la Liga MX, estén ya pensando en las siguientes jugadas, estén desmarcando, ves muchísimo trabajo detrás. Luego vienen y te preguntan, pues, este tipo de sandeces, ¿no? Porque hay mucha parte de la prensa que lo que quiere es salir en televisión y no les importa ni el periodismo ni el fútbol, tampoco investigan. Entonces todo es, ¿de qué le dijiste? ¿Y cuál fue tu motivación? Y no sé qué, ¿no? Poeta, bueno, acá lo explicó él muy bien. Y fue, dijo, acá lo que estamos haciendo es trabajo. Y también es que se está trabajando con todos. Tiene a punto a todos sus futbolistas. Entonces, pues ahí ves la diferencia. Vas y preguntas por motivaciones y lo que faltó y sensaciones, caray. Habla del fútbol, habla de que Pizarro se equivocó, el entrenador de Tigres, por ser demasiado timorato, porque defender una ventaja de 2-0 no se hace solamente tirándote atrás, tienes que estar preocupando al rival, tienes que estarlo haciendo que corra hacia atrás, aprovechar los espacios. Si tú te tiras atrás, le dejas toda la comodidad para que en algún momento entre la pelota. Profe, me da mucha risa que los reporteros le llamen profe a los entrenadores, poeta. No, tú eres entrenador, ¿no? Te llamo ahora profe o poeta. Así le dicen los futbolistas a su profe, ¿no? Pero tú no vas como la mamá de tus hijos o el papá de tus hijos con el maestro a decirle, oiga, profe, ¿no?
1: No, y además por lo menos es acá, donde yo vengo, no. Lo llaman por el nombre. Bueno, ahí lo tenía. Queríamos que escucharan a Milito, que sacaran sus conclusiones. Ya hay algunos que salen a proponerlo para la selección. También es una exageración. Pausa, ya regresamos en el Estrecho.
4: Tranquilos, tranquilos.
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0: 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Unánimo Deportes presenta. ¿Sabía usted que un balón de fútbol flotó durante un año por el océano desde las costas de Japón hasta las de Alaska? Casi 6.000 kilómetros. El balón pertenecía a un niño japonés quien perdió todas sus pertenencias en el tsunami que afectó a ese país en el 2011. La persona que encontró el balón flotando en la costa de Alaska divulgó el hallazgo y lo devolvió por correo. ¿Sabía usted que de los muchos campeones del mundo, pocos han logrado retirarse invictos? Estos son Rocky Marciano, Laszlo Papp, Ricardo Finito López, Jack McAuliffe, Terry Marsh y Floyd Mayweather. El puertorriqueño Wilfredo Benítez sigue ostentando el récord de ser el boxeador más joven en ganar un título mundial tras derrotar al colombiano Antonio Cervantes Kid Pambelé por decisión dividida en 1977. Benítez consiguió defender su título superligero dos veces antes de dejarlo vacante. Solo tenía 17 años. 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
1: Volvemos, regresamos en El Estrecho Mundo del Fútbol Intercontinental. Catrino, nuestra visión, ser allá en Andalucía, el líder mundial en deportes en el sur de la Florida, ESPN Deportes, y también, por supuesto, Unánimo Deportes. Hoy estamos en el día de desenmascarar a los vendehumos. Ya desenmascaramos en su momento a Simeone. Ahora vamos por los siguientes. Hablamos de la gente que le saca misterio a todo esto. Y ni que hablar de Nico Larcamón, que anda vendiendo humo por todos lados y vive de lo que hizo en Puebla en su momento. Un Nico Larcamón que agarró a Cruz Azul y lo tuvo casi 10 partidos sin ganar y se tuvo que ir y no sabía quién lo iba a rescatar. Lo agarró Joel Wiki, que era asistente, que era un rústico zaguero central, y termina metiéndolo en semifinales, eliminando nada más ni nada menos que al Atlas. Escuchemos lo que tiene para decir Joel Wiki y después vamos a darle real valor de su trabajo y de lo que hizo Nico Larcamón. Adelante, ingeniero.
2: Y creo que el techo ofensivo todavía estamos bajos, ¿no? Me parece que podemos mejorar un poco en la construcción, un poco también en la definición. Pero el equipo está consciente de que las liguillas se juegan así, ¿no? Hoy fue una liguilla, una fase bastante dura, ¿no? Enfrentamos a un rival importante donde tenía ya varios partidos sin recibir gol al cierre del torneo. Y le hicimos algunos goles, ¿no? Entonces, me parece que fue importante lo que nosotros generamos dentro de la semana de trabajo, haciendo correcciones muy particulares en la fase defensiva y ofensiva. Y merecidamente el equipo está en semifinales, ¿no? Estamos muy contentos por eso.
3: Caballero, por favor. Gracias, muy amable. Joel, ¿cómo estás? Qué gusto saludarte, César Caballero de ESPN. Cuéntanos un poco la sensación, el sentimiento que ha generado la sinergia hoy con la gente. El Estadio Azteca es pletórico, más de 62 mil personas, todos entregados. Me parece que sí juegan un papel hoy dentro del partido la afición de Cruz Azul. Y a partir de ahí, si guardas una ligera esperanza de que la ida de semifinales se pudiera jugar acá, si es que en ese caso fuese el rival Guadalajara, ¿qué sería la situación que se daría?
2: Mira, César, creo que el partido de hoy y la gente que vino está consciente de lo que puede generar el equipo, ¿no? Hoy el reflejo de ver un estadio lleno no solamente fue jornada 17, ida de semifinal en Guadalajara, sino es el reflejo de todo el torneo que ha generado el equipo, ¿no? Tuvo momentos complicados donde hubo partidos sin ganar, partidos complejos en empates, una racha un poco complicada, pero hoy vemos a una afición tan entregada que yo realmente agradezco el apoyo de ellos y siento, yo considero que no solamente somos locales en la Ciudad de México, ¿no? Cada vez que vamos a otras ciudades, la afición va a ver al equipo y creo que me parece que me considero un afortunado de poder formar parte de este equipo y sobre todo que a donde vayamos la gente va a apoyar el equipo. Entonces yo estoy agradecido con ellos y obviamente de parte del equipo del plantel yo les
1: extiendo a toda la afición. El técnico interino que seguramente se va a terminar quedando definitivamente dirigiendo a Cruz Azul, mi amigo Juan Luis Dávila Andalucía, lo llamo en 15 minutos. La realidad es la siguiente, ¿no? Menos misterio, menos humo, menos pose de crack, con una tremenda humildad. Usted no sabe si el que está hablando por la humildad que tiene es el técnico o es alguien que trabaja en el club y pasaba por ahí. Le están sacando misterio a todo esto y me parece que ha tenido hasta mejor ojo de el que tuvo en su momento el Arcamón. Eso de poner a Évere, el centro delantero, por encima del Toro Fernández. Yo que conozco a Évere de Nacional y lo sufrí como hincha de Peñarol, porque anotó goles en los clásicos para Nacional, creo que él solamente se animó a jugársela. No tenía muchas variantes y más o menos utilizaba siempre lo mismo, el Arcamón, y ponía las mismas excusas. Este hombre no le importa a quién tiene adelante y le gana la pulseada nada más y nada menos que a un hombre que fue bicampeón con el Atlas, como es Diego Coca. Se queda, está por encima ya en el convencimiento de lo que logró en tanto tiempo el Arcamón, o realmente si no sale campeón lo van a terminar limpiando a Wiki.
4: Ah, poeta, yo creo que lo ha demostrado que sabe mucho más, ¿no? Y se nota cuando habla y en los partidos, ¿no? Y cómo funciona el equipo, que bueno, al fin y al cabo y simple y sencillamente ha vuelto a ganar Y yo creo que hay un entendimiento de parte de la directiva, obviamente que las formas van a contar, pero si Cruz Azul cae compitiendo, es una liguilla. Y ahí, pues supuestamente están los mejores, pues no le puedes reprochar a nadie si jugando, si estando a la altura, si peleando, perdiste, bueno, ya son circunstancias, ¿no? Yo creo que se nota. Y yo creo que también la parte humana cuenta, poeta. Yo creo que es un poco como Canté, nuestro Wiki, ¿no? No hay nadie en México que no lo quiera. Porque sí, es una persona auténtica. Porque
1: tremenda no gente. Sí, yo lo conozco, ¿verdad?
4: Sí, uh-huh. Es que sabes qué, poeta, cuando tú te metes a cultivar un personaje, una mentira requiere de muchísimas mentiras después. Y hay mucho entrenador mentiroso. Hablábamos de los periodistas. Bueno, también hay mucho entrenador que están allí por la plata. Es futbolistas que no saben qué hacer y que no estudian y que no se tratan de superar y que no hablan de nada. Le digo, uy, que le preguntan sobre la afición. Yo me acuerdo cuando jugaba fútbol, una vez, a veces venía alguna noviecita que tenía. No era muy bueno, no era muy galante, así es que casi nunca tenía, pero alguna vez vino alguna. Alguna vez vino alguna. Y luego me tocaba jugar contra, no sé, que tocabas de visitante y era solo gente del otro equipo y te aventaban hasta botellas y te amenazaban y me tocó que te sacaran cuchillo jugando, ¿no? No, wow. no adentro, pero que de ahí, ¿no? Bueno, poeta, ¿tú sabes qué partidos yo jugaba mejor? Todos, porque cuando estás jugando quieres ganar y no te... Ya no es la afición, que te están aplaudiendo y vas a jugar más. No, son los conceptos. Y lo que pasa con la diferencia entre el entrenador que no sabe y pone al futbolista conocido, al famoso, porque dice, bueno, al menos, pues no experimento. O sea que, pues, pongo lo que la otro, gente piensa, que quiere. El
1: otro entrenador de, valiente... Otro de los antihéroes, hoy estamos muy revolucionarios, que sí. Le ganó a otro que también es muy prepotente, que sabe, que ha demostrado que sabe porque ha ganado, que es el Turco Mohamed, es Esteban Solari. Reflotó a Víctor Guzmán, reflotó a Enner Valencia con 37 años casi y lo ha vuelto.
0: Unánimo Deportes presenta. ¿Sabía usted que el lanzador más joven en ganar un Cy Young Award fue Dwayne Gooden de los Mets de Nueva York en 1985? ¿Sabía usted que a lo largo de los mundiales de fútbol solo 8 países lo han ganado? Brasil 5 veces, Alemania e Italia 4, Argentina 3, Uruguay 2 e Inglaterra, Francia y España lo han ganado una sola vez. ¿Sabía usted que según se estima el boxeo tiene sus orígenes en Mesopotamia alrededor del año 5000 a.C.? Mesopotamia es la región donde hoy están Irak, Irán, Siria y Turquía. Para los egipcios también era una práctica popular. Los griegos también practicaron el boxeo, el cual iba fuertemente ligado a sus dioses. Tanto fue la importancia del boxeo para los griegos que en el año 688 a.C. lo incluyeron en sus primeros Juegos Olímpicos. 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

0: a través de las diferentes plataformas, nosotros desde acá siempre le vamos a recomendar la misma, la app de iHeart. Hoy venimos con un programa que viene cargado de noticias frescas, sí, tan fresco como queda en la retina de todos el nuevo título que ha alcanzado el FC Barcelona. Ha repetido el campeón y lo ha hecho celebrándole el título en la cara al Real Madrid. Un Real Madrid que tiene que buscar quién logra enderezar las cosas. Y parece que mientras tanto las conversaciones con José Mourinho siguen avanzando. Eso sí, a pasos agigantados, porque pareciera ser que ya está más cerca la definición para que el portugués se haga cargo del vestuario blanco de cara a la próxima temporada. ¿Será una buena decisión? Bueno, de decisiones está cargado ya Lionel Scaloni. Presentó una preconvocatoria para la Copa del Mundo en la cual hay algunas sorpresas. Sorpresas sobre todo como la presencia de Gianluca Prestiani. Sí, el jugador de aquellos insultos racistas hacia Vinicius Junior y que fue castigado por la UEFA y con multa y suspensión extendida por la FIFA. Eso lo comenzamos ya a conversar junto a Beto Pérez Landa. Querido Beto, qué gusto nuevamente estar contigo en el programa. ¿Cómo te va?
1: Bien, Richard, un placer saludarte. Pues con la tristeza, la vergüenza y la pena de lo que ocurrió con el Real Madrid, que ya ni ponerse digno para despedir la temporada en un clásico. Desde que llegó el gol de tiro libre, que es extraordinario, te das cuenta de que va a ser una tarde difícil y va a ser un verano largo, ¿no?, para el Real Madrid en esta reingeniería que tiene que encontrar un rumbo nuevo, porque ha sido un fracaso esta temporada, 2 nadapletes consecutivos. Es una vergüenza la manera en la que se presenta todo el entorno al partido. No ponen a Mbappé como titular, no quiere viajar con el equipo a Barcelona. Entonces, ha sido una calamidad, una pena, y hay que pues darle vuelta a la página, ¿no? Dicen por ahí, lo hemos platicado, que las derrotas y las victorias duran 24 horas. Espero que los responsables de este fracaso tengan en mente lo que dejaron de hacer y que lo cambien totalmente. No sé si Mourinho sea la solución, pero se está manejando fuerte su nombre, caray.
0: Vamos a empezar a hablar precisamente de los que sí hicieron los labores, los que sí salieron a trabajar temprano, construyeron un equipo y terminaron quedándose con el título de liga. Además, siguiendo un plan, porque Barcelona sí siguió un plan. El plan de Hansi Flick, ese plan que venía desde la temporada pasada y que en esta oportunidad termina saliendo campeón con una diferencia tremenda, muy anticipado sobre el Real Madrid nuevamente, a falta de 3 jornadas. Barcelona también afrontó problemas complicados en la temporada, Beto, pero también el tema es la profundidad de plantilla y la utilización de los recursos, y en eso creo que sigue siendo el mejor fichaje desde hace un par de temporadas, la llegada de Hansi Flick a dirigir al Barcelona, no solamente porque lo ha hecho campeón, es que este Barcelona, la verdad, juega y da gusto verlo jugar.
1: Sí, el principal acierto de esta directiva fue encontrar el rumbo para que Hansi Flick se convirtiera en el nuevo entrenador. Y digo rumbo porque precisamente el Barcelona, aún sin Lamine, tuvo una muy buena actuación. Apareció Rashford con este golazo, apareció Ferran. Se vio muy bien el conjunto de Barcelona y tenían las ganas de alguna vez conseguir esta victoria frente al Real Madrid, ¿no? Es obviamente especial ganar un clásico y que ese te dé el título que le da el cerrojazo final a una muy buena temporada. Y Hansi Flick, acuérdate que había tenido un momento muy difícil, ¿no?, con la muerte de su papá horas antes, y dedicarle este triunfo con la manera en la que juega su equipo es extraordinario.
0: Y es un mazazo también para los que hacen mal las cosas, los que creen en la improvisación. A ver, Barcelona logró edificar un conjunto apoyado primero en la base de jóvenes que habían heredado de Xavi. No se nos olvide, Beto, con este título Barcelona ha ganado 3 de las últimas 4 temporadas y estamos hablando de títulos de liga en un momento en que Barcelona estaba quebrado económicamente, en un momento en que Barcelona le tocó tirar de las palancas para poder medio armar un equipo, tratar de convencer a jugadores que bajen sus pretensiones salariales para poder incorporarse a una plantilla que sin duda alguna a muchos le abrió las puertas. Este es el escenario hoy del Barcelona. Un Barcelona que logra ganar, que lo hace con sangre joven, con jugadores que quizá no son tan costosos, pero donde los egos están atados, donde hay liderazgo. Sí, ese liderazgo que creo hoy en día está en la figura de alguien como Rafinha, de pronto Lamine Yamal. Una institución o una plantilla, mejor dicho, Beto, donde nadie pisa al otro. Y esto es también una diferencia si vas a comparar lo que ocurre dentro de Barcelona, lo que ha pasado toda la temporada, a lo que ocurre dentro del vestuario del Real Madrid.

0: Sí, por supuesto. Cuando tú ves la manera en la que juega este equipo, no es casualidad, ¿no? Encontraron al entrenador correcto que con lo que le permitía en ese momento los fichajes y la economía del club, armó un plantel con jugadores que le han ayudado, que le han permitido que este equipo juegue bien al fútbol. Por eso decía, no estuvo Lamine Yamal, pero Rashford tuvo una muy buena actuación, el gol es extraordinario, Ferran, en fin, este equipo se ve sólido en todas sus líneas, gana bien, haciendo un partido contundente, efectivo, con su público. Y es una noche que no van a olvidar durante un rato largo los aficionados de Barcelona, que aplaudieron, que gozaron una fiesta y al final pues se quedará enmarcado, ¿no? Con esta consecución de títulos, el trabajo que está haciendo Hansi Flick y me imagino que fue especialmente emocionante para él por la situación que estaba viviendo. Además, el Barcelona lleva 99, 91 goles esta temporada, ¿no? A falta de 3 juegos. Si se ponen, digo, yo sé que ya con el título te puedes relajar, pero si buscan una cantidad de 9 goles, van a llegar a los 100 en esta temporada, ¿no? 91 puntos y 100 goles, imagínate.
1: A ver, Barcelona sí creo que fue el equipo más constante, obviamente, en relación a lo que decía la campaña pasada. Si comparas hoy la temporada del Atlético o del Real Madrid, dista mucho siquiera de lo que fue la campaña pasada. Pero es momento también de analizar qué es lo que lleva a Barcelona a este título. Y vamos a dejar de un lado a Hansi Flick. Yo creo que Hansi Flick come en una mesa aparte. Pero hay que ver los rendimientos individuales. Hubo jugadores que atravesaron bajones en la temporada, como el de Balde, por
0: Sí.
1: ejemplo. Hubo jugadores que se lesionaron en un par de oportunidades, como Lamine Yamal, pero sin embargo el equipo siguió ganando. ¿En quién podemos dejar como la gran figura que mantuvo, que sostuvo al Barcelona? Comienzo a pulsar tu opinión y el porqué de esa opinión. ¿Quién es para ti el jugador más importante de Barcelona a lo largo de la temporada?
0: No, sin duda Rafinha, ¿no? Rafinha es el eje medular de este equipo. Yo sé que muchos tienen la confianza depositada en Lamine Yamal, pero cuando no está su cabeza en la cancha, no es el futbolista que todo mundo espera. Y la realidad es que Rafinha ha cargado con el peso del equipo, sí tuvo algunas jornadas de ausencia y se notaba inmediatamente cuando no estaba este jugador que marca diferencia y que hay mucho deseo de verlo en la Copa del Mundo con éxito, con la selección de Brasil. Me gustó ver el abrazo que se dio con Vinicius, que todo mundo habla de lo que hace Vinicius, pero aquí fue y personalmente se despidió de la mayor parte de los jugadores de Barcelona, principalmente con los brasileños, ¿no? Ahí se fundió en un abrazo y creo que es el mejor reconocimiento a una temporada extraordinaria, ¿no? También para Rafinha. ¿Tú crees que hay alguien más? Digo, el equipo es solidario, pero Rafinha creo que es la figura de este equipo.
1: Para mí, Rafinha, a ver, la temporada pasada fue electo el mejor jugador de la Liga Española. Ciertamente hoy es muy. A ver, se convence mucho más la gente con el desborde de Lamine Yamal, con lo espectacular de algunos de sus goles. Yo entiendo que la figura mediática hoy del Barcelona es Lamine Yamal. Además, un producto precisamente de la cantera del Barcelona. Para mí, el mejor jugador de este Barcelona no es ni Rafinha ni Lamine Yamal. Para mí, el verdadero arquitecto de todo esto es Pedri, el canario. Para mí, sin él, el fútbol del Barcelona no es ni la tercera parte de lo que hoy es capaz de exhibir. Porque primero, aparte de lo joven, es alguien que es capaz de sacarle la pelota a cualquiera, pero después qué difícil es para arrebatársela. Y qué buena toma de decisiones y qué buen pie para iniciar todo lo que termina ofensivamente. Un Pedri en esas características, en esas cualidades, quizá no brilla. Quizá el fútbol o nosotros los que al final somos los que hablamos y analizamos, nos terminamos quedando siempre con la misma imagen, la mediática, la que nos queda fresca en la retina, porque es el que definió la jugada de gol. A mí me parece, y sería muy injusto que le suceda a Pedri, me parece que va por el mismo camino que Iniesta. A ver, Iniesta fue para mí uno de los mejores futbolistas que yo he visto en mi vida. Por lo que logró, por lo que hizo, Iniesta se nos retiró del fútbol y no le dimos un balón de oro. Hubo jugadores que hicieron muchísimo menos que Iniesta y ganaron un Balón de Oro. Yo veo en Pedri un Iniesta y me parece que va por el mismo camino, incluso en que no se le vaya a dar el reconocimiento que tiene, por no ser la figura mediática, por no ser el que te hace ese gol espectacular cambiándolo, marcando una diagonal y tirando la pelota al ángulo en el segundo palo, por ese tipo de cosas. Pero para mí el eje, el que mueve todo el Barcelona, Para mí definitivamente es el canario, es Pedri.
0: Sí, fíjate que es una muy buena comparación porque Pedri es el cerebro de este equipo, es el jugador que le da todo el equilibrio al Barcelona, que también tuvo una gran defensa, ¿eh? Esta temporada defensivamente habíamos criticado mucho anteriores ediciones defensivas del Barcelona, pero en esta oportunidad es García, ¿no? El hombre fuerte de esta defensa, que en realidad también hay que destacarlo. Sí, por eso hablamos de un Barcelona solidario, con muchos nombres en diferentes posiciones y que la verdad llaman la atención, ¿no? Hay mucha gente que hoy hay que destacar, hay canteranos que participaron con goles y por eso yo decía que el gran trabajo de Hansi Flick fue, a ver, con esto cuento, necesito esto, para esto nos alcanza, con esto voy a trabajar y voy a armar un equipo importante. Pero efectivamente, Pedri es la mejor equiparación de la historia de Barcelona, es efectivamente con Iniesta, ¿no? Esos jugadores diferentes. Le quitaron un balón de oro que le regalaron a Lionel Messi, a mi entender, pero que era para Iniesta. Y sí, hay que reconocer a Pedri, ¿no? El único tema son las lesiones, Richard, con él, ¿no? Que de repente no le permiten estar en la mayoría de los partidos. En una buena cantidad de partidos se ausentó, pero sí es un jugador que a la larga se va a convertir también en otro de esos futbolistas icónicos, quizás, del conjunto de Barcelona.
1: Usted que nos escucha, que nos acompaña, puede opinar. Dejen sus comentarios de qué es lo que piensan, si es Pedri de pronto el mejor jugador del Barcelona, aunque no sea el que tenga los reflectores, o si usted es de la tendencia de los que confíen que más lo sea alguien como Lamine Yamal. Hay otros actores, Beto, y yo quiero destacar también a Joan García. Joan García llega en un momento donde Chesney venía de tener una gran temporada, porque es verdad, tuvo un temporadón Chesney la campaña pasada. Incluso haciéndose titular, más allá que lo sacan del retiro, viene Chesney y el polaco se convierte en el gran arquero para Barcelona en la temporada. Joan García llega como alguien dispuesto a ganarse un lugar y no solamente es que se lo gane, es que creo, y ayer fue también el jugador con la sí. mejor puntuación en todos los portales. Joan García es un arquerazo, más allá de alguno que otro error que haya dejado, pero eso potenció una tesis. Muchos ya lo quieren poner a la altura de Raya para ser el titular de España en la Copa del Mundo.
0: Sí. Por eso te decía que él es el líder de la defensa de este Barcelona, ¿no? El hombre que desde atrás le da confianza al equipo y tuvo una buena actuación ayer y durante toda la temporada. Es otro de esos futbolistas que también marcan una diferencia importante en un equipo que juega a eso, como equipo, al fútbol colectivo que tantas veces le ha dado éxito a Barcelona. Pero sí, creo que va a tener una temporada de muchos, muchos torneos con el equipo de Barcelona. Es un portero que sabe jugar adelantado, achica. Entonces, creo que también encontraron en ese guardameta muy, muy buenas opciones para largo plazo, ¿no? Tiene que estar muy atento, eso sí, Joan García, porque si no, se va a quedar ahí en la lucha, ¿no? Para poder aparecer en el Mundial.
1: Hay alguien que quizás no aparece en los titulares, pero es el que ha ido ayudando a construir este equipo, y ese es Deco. La inteligencia de Deco, el buen tino, para traer a alguien como Joan García, para traer a Rafinha, incluso para facilitar la operación de Rashford cuando se lo ofrecieron a Hansi Flick y le dio la apertura. Muchos criticamos la llegada de Rashford. Yo soy uno que los criticó porque me parecía que no le hacía falta, que Barcelona estaba buscando un extremo izquierdo cuando le sobraba una gran opción por ese sector con Rafinha. Quizá no contábamos con las lesiones de Rafinha o el tramo de temporada flojo que tuvo Fermín después de haber terminado una gran campaña. Quizá no veíamos lo que sí estaba viendo Hansi Flick, que era alguna deficiencia en el extremo de la izquierda, no por Rafinha, pero sí por alguna posibilidad de lesión y el bajón que iba a tener Fermín o aquellos ratos que se caía Dani Olmo. Al final Rashford terminó jugando como extremo por izquierdo. Este fin de semana lo hizo por derecha. Marcó el primer gol del partido que termina de asegurarle a Barcelona el campeonato. Y Rashford hoy está en un horizonte en el cual Barcelona debería ejercer una opción de compra. Porque recordemos, llega a préstamo esta temporada. Barcelona, para quedarse con él, tiene que comprarlo. No sé si entran los planes Joan Laporta. ¿Tendría que ficharlo, que comprarlo, que pagar la ficha del inglés? Barcelona, por lo que ha demostrado en la temporada.
0: Pues yo creo que sí se ha ganado, ¿no? El derecho a quedarse y a formar parte de esta plantilla. Es un golazo con el que se abre el partido ante el Real Madrid y la verdad es que es un jugador que tiene muchas condiciones, mucho fútbol, talento, Yo apostaría por hacer, obviamente es mucho dinero, ¿no? Y solo la gente que maneja las finanzas en Barcelona sabrá si pueden hacer el gasto, pero creo que ha sido un acierto también contar con él. No ha tenido toda la regularidad que él quisiera, pero yo sí apostaría porque se quedara, ¿no? Es un futbolista que también ayuda muchísimo, ¿no? En este funcionamiento del conjunto de Barcelona.
1: La opción de compra de Rashford está tasada en 30 millones. A mí me parece que, obviamente, no es demasiado en otras condiciones. Si piensas que Real Madrid pagó lo que pagó por Mastantuono, por ejemplo, que ni siquiera,
0: Claro.
1: bueno, no le llegó ni siquiera a
0: Se
1: completar
0: los
1: los tobillos a lo
0: cambiamos.
1: que ha hecho Rashford.
0: Se los cambiamos si quieren. A Mastantuono por
1: No
0: Rashford.
1: está cambiando figuritas del álbum, ¿no?
0: Sí, sería bueno. Llévenselo a Mastantuono.
1: No, a ver,
0: Pues.
1: Rashford debería ser alguien que se quede en el Barcelona. Además
0: Claro.
1: que creo que el propio Rashford, de la mano de Hansi Flick, encontró un lugar que no tenía en Manchester. Es curioso decirlo, en Manchester United Rashford no era tan apreciado como lo que creo terminó siendo apreciado en Barcelona esta temporada.
0: Sí. Y ese es mérito también de Hansi Flick, ¿eh? Que también le dio esa libertad para poderse desenvolver. Es un futbolista que vale la pena. Yo creo que 30 millones es un precio, inclusive hasta accesible, ¿no? Para cómo se manejan los mercados en Europa.
1: Hay una situación, ¿no? Con Rashford. Quizá, a ver, el jugador se quiere quedar. Existiría la posibilidad que se quede si él decide también reducir su pretensión económica. Es decir, sales campeón y para poderte quedar en el equipo aceptas bajar tu salario. Esa podría ser una de las formas. Repito que Barcelona tiene, a ver, solventado buena parte de los problemas financieros, pero todavía no está en la plena salud financiera. Entonces Barcelona tiene que saber moverse muy, muy bien para poder estructurar una plantilla, para poder sostener la que tiene. Y esa puede ser una de las formas.
0: Sí. Pero digo, no es lo más justo, ¿no? Has tenido una gran temporada, te has convertido en pieza clave, te han dado minutos y confianza y de repente pues te tienes que bajar el sueldo. Ese es el problema, ¿no? Que vive financieramente el conjunto de Barcelona. Imagínate, olvídate de Rashford, la señora, la esposa, si es casado, ¿qué crees que le dice? ¿Qué crees, mi amor? Somos campeones y nos van a bajar el sueldo. ¿Cómo crees que le va a ir a Rashford? Va a ser más duro que todo lo que le patearon la temporada.
1: Bueno, fíjate, uno que aceptó bajar sus pretensiones económicas cuando llegó al Barcelona, solo cuando llegó, porque el contrato era leonino en favor del jugador y no del club, porque en la medida que iban pasando las temporadas su salario tenía que aumentar. Ese es el caso de Robert Lewandowski. Hoy Lewandowski está prácticamente con la puerta abierta. No se sabe si Barcelona va a hacer un esfuerzo para quedarse con él, si le van a dar un año más o si se va a ir. Si va a ser Ferran Torres el centro delantero titular o si Barcelona va a seguir mirando el mercado, si se va a poder dar la situación de Julián Álvarez, que obviamente es el deseo de Flick y es el deseo del barcelonismo, pero que está en un momento de temporada, o mejor dicho, un momento de mercado muy complicado para la operación que permita la llegada del futbolista argentino. ¿Qué va a pasar con Lewandowski? ¿Qué va a empezar por allí? ¿Qué va a pasar con el polaco?
0: Pues mira, a mí me parece que el polaco tiene una oferta importante del fútbol de la MLS. A mí me suena a que va a terminar su estancia en el fútbol de Europa y que va a llegar a Estados Unidos, ¿no? Con esa bandera de futbolista que viene procedente de Barcelona, una estrella del fútbol mundial y que va a blindar su futuro económico. Digo, yo creo que no tiene ningún problema para pagar su renta, pero definitivamente venir a Estados Unidos o llegar a Estados Unidos es pues ya como el último viaje, ¿no? Pero va a ser de placer, de gran turismo, de comodidades, y algo puede aportar todavía. No sé, ¿tú crees que puede quedarse una temporada más en Barcelona con los problemas financieros? Es un jugador veterano que tiene que asegurar su futuro. A mí me parece que se iría con el campeonato en la mano, no con todo el protagonismo que nos hubiera gustado, pero creo que es el momento, ¿no? De dar el paso y saltar al fútbol de los Estados Unidos.
1: Para Lewandowski pudiera ser, es una continuidad a su carrera. Yo creo que Barcelona necesita la salida de alguien como Lewandowski porque es un tema de reducción salarial o de permitir utilizar ese salario para otro fichaje. Barcelona claramente tiene intenciones de fichar a Julián Álvarez. Hoy Julián Álvarez, jugador del Atlético de Madrid, una cláusula de rescisión de 500 millones, que no es cosa fácil. O sea que si
0: No.
1: Barcelona lo quiere fichar, tiene que buscar que el jugador logre forzar su salida y por ahí se pueda negociar y se dé la rebaja de esa cláusula de rescisión para que se permita dar la negociación. La otra es que la ficha de Julián Álvarez creo que anda por el orden de los 90 millones. Barcelona creo pudiera juntar hasta 70, 75 para dar, o es lo que pretende dar Barcelona, más un jugador. Ojo, pero ese un jugador no va a ser Yamal, no va a ser Pedri, no va a ser Rashford, no va a ser Rafinha. Ese jugador será uno que vea poca acción. Un Bardghji, por ejemplo, un Rooney Bardghji o un jugador como Marc Casado, de vez en cuando que juegue algunos minutos. Pero de los jugadores de mayor proyección no te los va a dar el Barcelona. Atlético Madrid, en caso que Julián Álvarez decida forzar esa salida, pudiera sentarse a negociar. Ahora, ¿cómo negocia el Atlético de Madrid sabiendo que Griezmann se va para la MLS y que se te vaya Julián Álvarez, que es obviamente tu jugador insigne? Es como decir, bueno, denme plata y desarmo el equipo completamente porque te quedas sin el ataque. Te quedas sin los jugadores más importantes en ataque del equipo. Solamente te quedaría Sorloth. Y de pronto lo que te puedan ser jugadores de perfil más bajo, como Juliano, como Nico. Yo veo muy difícil esta operación por parte de Barcelona.
0: Yo
1: Entonces
0: también.
1: eso, o le termina de abrir la puerta a Ferran para hacerse firme dentro del equipo, o Barcelona va a empezar a mirar otro lado, porque la verdad veo muy complicado lo de Julián.
0: Sí, ahí está Lokman, ¿no? También en esta
1: Lookman.
0: posibilidad, pero yo también no creo que Julián vaya a aceptar la salida. No sé, yo no creo, tengo amigos cercanos que conocen bien a Julián y no creo que sea el perfil del futbolista de Barcelona. Creo que si quisiera dar el salto, lo podría dar hacia la Casa Blanca, ¿no? Pero más adelante, creo que es un anhelo que tiene.
1: Pero me lo dices como
0: Pero,
1: un deseo tuyo de verlo jugar en el Madrid.
0: no, tengo amigos ahí en Argentina que son cercanos a él, que tocan en un grupo y que estuvieron en una celebración ahí en Calchín, que es de donde salió jugando él. Pero creo que él desearía irse al Real Madrid, pero si él valora su futuro y ve que es una buena negociación, podría aceptar ir a Barcelona. No sé si el Atlético vaya a estar dispuesto a dejarlo ir. Acuérdate cómo la gente sigue ensuciando y manchando la placa de Hugo Sánchez, porque dejó en su momento con un pichichi, se fue al Real Madrid y no se lo perdona la gente. A lo mejor si se va al Atlético, no va a ser bien recibido en futuras ocasiones. Julián, antes de llegar al Atlético de Madrid, ya había conseguido cosas importantes con River, con el Manchester City. Entonces, no tiene tampoco prisa por ganar más, ¿eh?
1: No, Julián Álvarez ha ganado de todo, Copa del Mundo, Champions, ha ganado Liga en Inglaterra. O sea, no tiene, la verdad que Julián Álvarez es uno de esos jugadores que tiene colección de títulos, no tiene demasiadas urgencias, es más, de hecho, no las tiene. Pero sin duda alguna sería un grandísimo añadido para Barcelona. Otro de los sectores en los que Barcelona ha tenido de pronto una deuda grande esta temporada y a lo largo de los últimos años, sin duda alguna, ha sido la Champions League. La Liga de Campeones de Europa, Barcelona en las últimas dos ediciones, casi que se creía que tenía que ser candidato firme a ganar la final. Sobre todo la de hace un par de temporadas cuando pierden en semifinales con el Inter. Pero en esta última era un Barcelona un poco más maduro, era un lado mucho más noble del bracket. Recordemos que el bracket de la Liga de Campeones de Europa esta última vez situó a Barcelona, digamos, en el lado de los equipos de Europa League, donde no le tocaban ni los Manchester City, ni los Paris Saint-Germain, nada de eso. Ni los Bayern, si no estaba en el otro lado y queda eliminado precisamente por el Atlético de Madrid, que hoy en la liga es cuarto. Cuarto y bastante lejos del Barcelona. ¿Puede el Barcelona plantearse seriamente con lo que tiene pensar en ganar la próxima Champions? ¿Qué le hace falta a Barcelona para eso?
0: Pues tiene el propósito desde hace varios años, ¿no? Sé que ya están juntando dinero porque quieren, en caso de no ganarla, quieren hacer una gran fiesta por los 15 años de no ser campeones de Champions, ¿no? Que ya están próximos.
1: No
0: Pero
1: digas
0: yo creo
1: eso.
0: que, pero no, sí, este equipo puede pensar en Champions. Es un equipo muy contundente. Pero en la defensa es donde creo que están batallando, ¿no? Tendrían que reforzarse sólidamente a pesar de la buena temporada que tuvieron ahora, con gente de más personalidad, de más presencia, de más jerarquía, para redondear un plantel, ¿no? Que permita aspirar a algo importante. Porque, Ya se estaban frotando las manos y ya estaban dando la vuelta ahí en Cataluña con la Champions y a la primera de cambio quedaron fuera. Entonces, tienen que reforzarse principalmente en la defensa. Ya tienen un gran portero, pero creo que sí hay que apoyar con gente de jerarquía en la central, ¿no?
1: Sí, bueno, la pareja de centrales quizá lo estelar ha sido lo de Pau Cubarsí, Gerard Martín, que tuvo que venir a resolver, Eric García. Pero sin embargo, Barcelona logra ganar nuevamente la Liga Española. Y que vaya, es un enorme premio, disfrute para toda la afición culé, festejarle el título de Liga al Real Madrid allí en sus narices. Un Real Madrid que fue mal construido, mal llevado y que terminó por desaprovechar esta temporada. Nosotros continuamos así.
2: Unánimo Deportes presenta. ¿Sabía usted que uno de los jugadores con más pelotazos recibidos en la década de los años 60 fue Ron Hunt, de los Mets de Nueva York? Fue golpeado 243 veces. ¿Sabía usted que Pelé, con solo 17 años, se convirtió en el jugador más joven en marcar un gol en un mundial? Fue en Suecia, 1958, en partido contra Gales. Mientras que el camerunés Roger Milla es el jugador más longevo, con 42 años, quien anotó un gol contra Rusia en el Mundial de Estados Unidos 1994. ¿Sabe usted qué es el chess boxing? Se trata de una disciplina que, tal como su nombre lo indica, combina boxeo y ajedrez. Así, ambos jugadores deben alternar ambas prácticas del siguiente modo. Durante los asaltos pares se enfrentan a puños y durante los impares lo hacen frente a un tablero de ajedrez. El chess boxing nació en el año 2005 y al día de hoy es considerado un deporte, aunque usted no lo crea. 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
1: Qué bueno que nos acompañan, que son parte de esta comunidad, que nos siguen y que sobre todo descargan la app de iHeart, porque allí ustedes nos pueden llevar a todas partes en la Copa al Día. Este podcast de Unánimo Deporte que hacemos con inmenso cariño junto a Beto Pérez Landa. El Real Madrid ya fracasó por segunda temporada consecutiva. Creo que esta es la más dolorosa, Beto, porque además, como lo decíamos en el bloque anterior, le festejan en la cara al madridismo. Quizá de pronto al jugador no es tanto, pero al madridismo es una ofensa tremenda. Perder de la manera que pierde esta temporada, quedarse sin Champions, sin Copa y sin Liga. Entonces es algo que te hiere en el orgullo. Y siempre hay que señalar, y creo que en algún momento se señala al dirigente, pero siempre las críticas o las soluciones vienen cambiando el banquillo. Lo cambiaron cuando no funcionó con Xavi Alonso, que era el gran proyecto. Trajeron a Álvaro Arbeloa y con Arbeloa prácticamente no pasó nada. Arbeloa va a quedar en el recuerdo del madridismo. Acuérdate de esto, Beto, como el indiecito Solari. Pocos se acuerdan que Solari pasó un rato por el Real Madrid. Así va a pasar el tramo de Arbeloa. Hoy se apunta a José Mourinho. Tú como madridista, ¿te convence la llegada de Mourinho? ¿Es Mourinho la solución para este equipo?
2: No. O sea, sí puede venir con... No, puede venir con toda su... Las segundas historias nunca han sido buenas. Eso es una realidad. A mí nunca me gustó...
1: Salvo que se llame Capello, ojo. Porque bueno, Capello las dos veces salió campeón.
2: Sí, pero a mí la verdad es que la etapa de él no me gustó. A pesar de que sí le dio la oportunidad de volver al protagonismo al Real Madrid, no me gusta su personalidad arrogante. Se la pasaba siempre en pleitos de declaraciones. Lo que habitualmente tiene él como personaje, ¿no? Porque no creo que en el día a día sea ese tipo tan difícil de trato, tan arrogante. Creo que es un personaje que le ha funcionado, pero a mí ese fútbol que él predica y su personalidad no me gustan. Si es la única buena alternativa que hay, pues habrá que darle el voto de confianza. Lo que sí es una realidad, Richard, es que a mitad de año, cuando se acabó el proyecto de Xavi Alonso, se escuchó por ahí, ¿a quién van a traer? ¿Van a tirar la temporada? Y al final del día nos dimos cuenta que sí la tiraron. Por eso, después de un medio semestre tan malo, tan vergonzoso, de tan malos resultados, tienes que dar un golpe de autoridad y decir en la mesa, aquí estamos, somos el Real Madrid y ahora sí tenemos un técnico de mucha personalidad. Hay que convencer. Yo haría todo lo humanamente posible para ir a convencer a Hansi Flick.
1: A ver, podemos entender que fue un error salir de Xavi Alonso. ¿Ese fue el error grave del Real Madrid, la salida de Xavi Alonso? Porque yo soy de los que no vi jugar nunca un estilo de juego en el Real Madrid, ni con Xavi Alonso ni con Arbeloa. Yo no le encontré ningún estilo, ninguna identidad, ninguna señal de juego reconocible del equipo blanco. Pero el grave error del Real Madrid fue la salida de Xavi Alonso.
2: No. O sea, se manejó muy mal la situación. Creo que se merecía algo más. Cuando se fue Xavi, el real líder de este Real Madrid, ¿quién era?
1: Y había problemas graves de liderazgo, ¿no? Xavi Alonso no andaba bien con Vinicius no andaba bien con Mbappé. O sea, era problemas de liderazgo totalmente.
2: Ok, bueno, entonces era insostenible. No funcionaba, ¿sí? Traía las broncas con Mbappé. Había que poner entonces a un técnico de jerarquía y el Real Madrid no se puede dar el lujo con toda una temporada y con muchas posibilidades de seguir peleando, decir, bueno, no pasa nada, que termine, ¿quién? Ah, mira, ahí viene Arbeloa, hazte cargo del equipo. No, nos quejamos de eso, a nadie le gustó la llegada de Arbeloa, no era ni con jerarquía, ni con personalidad, ni con un bagaje grande de experiencia, simplemente es un madridista que hizo bien las cosas, pero como tú dijiste, va a pasar sin pena ni gloria como Solari y como algunos otros que se pusieron la camiseta del Real Madrid sin ser las grandes figuras, ni tener los grandes logros, ni todo el peso específico que se necesita para esta posición de entrenador, y los pusieron y no pasó nada. Yo por eso decía, ¿vamos a tirar la temporada? O sea, el mensaje de Florentino fue que venga Arbeloa, y todos dijimos, o mucha gente, ¿vamos a tirar la temporada? Sí, sí la tiraron, no les importó. O sea, Arbeloa, o sea, era un tiro al aire, a ver si funcionaba. Yo creo que el Madrid no se puede dar ese lujo, Richard.
1: Y sí, deja la sensación que, a ver, que Arbeloa era un remedio rápido que no remedió nada. Y al final el Real Madrid termina, yo creo que perdiendo, el Real Madrid no pierde la temporada en la derrota con el Barcelona, ni mucho menos, ¿no? Para mí el Real Madrid pierde la temporada ya definitivamente en el partido contra el Bayern, en la vuelta. Ahí se acaba la temporada del Real Madrid. Ahí se acaba totalmente la temporada. De igual manera, entiendo que alguien como José Mourinho es un técnico, primero porque tiene cierta jerarquía. A ver, ganaste la Champions con el Inter haciendo un triplete del que pocos hablan, porque los únicos que han hecho triplete no es el Barcelona y el Bayern, ¿no? El Inter de Mourinho salió campeón de Copa, de Serie A y de Champions League antes de irse al Real Madrid. Incluso jugando sin italianos, aquella final de Champions, el único italiano que entra es Marco Materazzi, ya en los minutos de agregado, sobre el minuto 91, 92. Ese Mourinho, si tiene una característica especial, es la de liderazgo. No sé si, sí, bueno, en realidad es mano dura también, pero liderazgo y sobre todo ser un paraguas, o sea, ser impermeable para la plantilla en cuanto a las críticas. Las críticas siempre iban a Mourinho. La prensa española estaría muy feliz de tener un técnico como Mourinho en el Real Madrid, porque es alguien con el que se van a divertir, es alguien que les va a entregar titulares de prensa, es alguien que les va a generar polémica, y eso le viene bien a los medios de comunicación. Eso es una realidad también. También está presente que para el madridismo, el mejor recuerdo de Mourinho es el Mourinho que tenía a Cristiano Ronaldo, que tenía a Benzema, que tenía el equipo que tenía el Real Madrid, que era un equipo construido para llevarle la contra al mejor Barcelona, al Barcelona de Pep Guardiola. Hoy en día este Real Madrid no se parece a eso en nada. Este Real Madrid necesita un cambio radical de todo.
2: O sea, necesitamos que venga a hacernos una limpieza porque la última vez que estuvo acá no le pesa tomar decisiones, ¿eh? Y se pilló a Casillas, sacó a Iker Casillas y a Pepe del Real Madrid.
1: Trajo a
2: Entonces,
1: Diego López, me acuerdo, por Casillas.
2: sí,
1: Lo
2: sí,
1: sentó a
2: sí.
1: Casillas al banco y trajo a Diego López del Sevilla.
2: Imagínate, ¿no? Entonces, a él sí no le da miedo pasar la barredora. Si lo que necesita Florentino es limpiar el vestuario y para eso va a traer al señor José Mourinho. Está muy bien, pero no sé si eso a la larga nos va a dar resultado. O sea, cuando empezó el proyecto Hansi Flick, claramente tenían idea de que este entrenador iba a cambiar el entorno y que ahora ya tiene dos títulos. Obviamente no es la Champions, no es lo que están buscando los seguidores del Barcelona, pero pues consigue la Liga. ¿Tú crees que Mourinho es un proyecto a largo plazo para el Real Madrid? Yo creo que están desesperados en la cúpula y Florentino dice, necesito que, ay, Mourinho, ya, Mourinho, y lo están buscando. Creo que están tomando una decisión precipitada. Si tú fueras el dueño o el jerarca de las decisiones del Madrid, ¿tú, Richard Méndez, llevarías a Mourinho? Yo no.
1: A mí me gustaba mucho más la idea de Didier Deschamps, que hoy es técnico de Francia, habrá que esperar qué pasa después del Mundial. Pero cierto es que el Real Madrid además necesita algo que va más allá del nombre del técnico, hay que limpiar la plantilla. Y parte de eso habría sido lo que conversó Mourinho con Florentino Pérez en esa reportada llamada de 30 minutos en la cual pues Mourinho le habría puesto algunas exigencias. Contrato a 2 años, por ejemplo. Aparentemente ya en cuanto a la cifra estarían de acuerdo. Que Mourinho pueda tener control total y absoluto sobre la plantilla. Es decir, lo mismo que ya pasó la vez anterior que estuvo Mourinho, que el jefe no se mete en la plantilla, que en la plantilla, en las decisiones, en lo que ocurre dentro del vestuario, lo maneja José Mourinho. El Real Madrid pagaría la cláusula para la liberación de Mourinho, para poderlo traer de regreso al Real Madrid, que además tendría que llegar resolviendo un problema, el problema Vinicius, por las declaraciones que dio José Mourinho tras el incidente con Gianluca Prestiani en la Champions League. Entonces eso, a ver, creo que es algo que se olvidaría rápido, ¿no? Es algo que se puede resolver. Pero sí hay que hacer que Florentino Pérez por lo menos se desprenda de algo tan preciado como esa capacidad para meter las narices en el vestuario y hacer todo lo que le dé la gana.
2: Por eso, él quiere tomar el control absoluto del Real Madrid. Está bien, no es una mala idea. Pero ¿tú crees que Vinicius le va a decir, ah, Mou, listo, un apretón de manos y queda todo olvidado, todo este problema, estas declaraciones, todo lo que ocurrió? A Mourinho le faltó ganar una Champions, con el Madrid también. Eso es importante decirlo. No fue todo lo exitoso que quisiéramos al frente del Real Madrid, lo más importante en la Casa Blanca es ganar la Champions, y Mourinho no lo logró.
1: Una de las exigencias, según cuentan, de Mourinho hacia Florentino Pérez es que salga del Real Madrid Antonio Pintus. Para los que no lo saben, Antonio Pintus es el jefe de preparación física del equipo. Obviamente, cuando tú contratas un entrenador, por lo general, el entrenador viene con su cuerpo técnico, asistente, ¿sí?, preparador de arquero, a veces preparador físico, aunque en el caso de Pintus es como un jefe del departamento de preparación física. Todo esto apunta a algo que también puede ser una realidad. A ver, el Real Madrid, ¿cuánto tiempo lleva con jugadores lesionados? Lleva jugadores lesionados desde Alaba, Militao. O sea, una gran cantidad de futbolistas del Real Madrid pasaron la temporada lesionados.
2: No, Mbappé, imagínate, ¿no? Yo creo que sí va a exigir muchas cosas Mourinho, pero no sé si todo el madridismo esté listo para darle la bienvenida. Yo por eso te decía, yo haría todo lo humanamente posible por ir a convencer a el objeto del deseo del fútbol mundial, que lamentablemente está muy cómodo dirigiendo lo deportivo de los equipos de Red Bull, pero si no, ahí está Didier Deschamps. O sea, no te puedes precipitar a tomar una decisión, Richard, tienes que tomarla con calma, estamos en el Mundial. La última vez que tomaron una decisión precipitada, ¿cuánto duró el técnico de la selección de España en el Real Madrid?
1: Solamente unos días. Bueno, amanecerá y veremos qué es lo que va a suceder, si va a llegar definitivamente José Mourinho a dirigir al Real Madrid. Ustedes dennos sus opiniones, sus comentarios, son importantes para nosotros para saber lo que ustedes piensan.
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4: Unánimo Deportes presenta. ¿Sabía usted que Joe Naxhall se convirtió en el jugador más joven en participar en las Grandes Ligas? Tenía apenas 15 años de edad. Jugó para los Rojos de Cincinnati. Los equipos con más participaciones en una final de mundiales son Alemania 8, Brasil 7. En tercer lugar se encuentran Italia y Argentina con 6 finales cada uno y Francia con 4 finales. El equipo con más partidos disputados en un mundial es Brasil con 114. En segundo lugar se encuentran Alemania con 112 partidos, seguida por Argentina con 88. Han existido peloteros que han jugado las 9 posiciones posibles de un juego de béisbol. Entre ellos el cubano Bert Campanaris de los Atléticos, para la época era de Kansas City, y el venezolano César Tovar de los Mellizos de Minnesota. 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
1: Gracias siempre por acompañarnos, por ser parte de la comunidad, por suscribirse al podcast, pero sobre todo por descargar la app de iHeart. Continuamos en la Copa al Día y lo hacemos hablando ahora de Lionel Scaloni. Sí, el técnico campeón del mundo ha hecho ya una prelista, una preconvocatoria para la Copa del Mundo, donde ya se tiene un grupo grande de jugadores, de los cuales tendrá que haber un corte definitivo para poder llevar la lista al Mundial. Pero en este grupo de preconvocados, Beto, figura la presencia de Gianluca Prestiani. Algo que a mí me llama mucho la atención, y no tanto por el incidente que tuvo con Vinicius Jr., sino porque el castigo a Prestiani es de 3 partidos que estarían en observación y pudieran ser otros 3 más. A ver, estos 3 partidos, de los cuales ya cumplió 1, le quedarían 2 pendientes, podría significar que Prestiani se pierda los 2 primeros partidos de la Copa del Mundo, en caso que lo lleve. ¿Tiene sentido, por ejemplo, en el caso de él, incluirlo en esta lista de la selección argentina?
2: Pues está raro, ¿no? Pero bueno, seguramente Scaloni quiere darle la oportunidad, ¿no? De lavar sus culpas y de formar parte de este equipo. Se pilló a 6 jugadores campeones del mundo, ¿no? Me llama mucho la atención. Digo, sé que Di María ya no está en su mejor momento, pero le da la oportunidad a jugadores como Mastantuono. Ahí sí, yo no sé por qué, ¿no? Con la pobre temporada que tuvo, con el fútbol tan poquito que entregó en Madrid, creo que él no tendría absolutamente nada que hacer en esta convocatoria. Pero bueno, pues a lo mejor es Scaloni el técnico campeón del mundo, ¿no? Algo sabe que nosotros no, y por eso lo está considerando. Lo de Dybala, ¿por qué no está Dybala en esta convocatoria? Eso sí me llama la atención.
1: Y a mí también, para mí Dybala es un jugadorazo. O sea, lo que yo quisiera tener en mi equipo siempre a Paulo Dybala. Son muchos los que llaman la atención. A ver, la base de jugadores sigue siendo la misma, donde tiene a Julián Álvarez. Obviamente Lionel Messi tiene un lugar reservado, y si Messi no va al Mundial es porque el propio Messi decidió no ir al Mundial. Pero después tiene a jugadores como Lautaro Martínez, que creo hoy, si no es el mejor jugador de la Serie A de Italia, tiene que estar entre los 3 mejores. Enzo Fernández, Rodrigo De Paul, que está en la MLS, no sé. Uy, yo no sé si Rodrigo De Paul esté a nivel de la selección argentina. Fíjate lo que te digo. Cristian Romero, Garnacho de los más jóvenes, está Echeverri, está Nico Paz. Argentina pudiera, en este caso, pretender avanzar fácil su fase de grupos, porque además está en un grupo muy fácil, cuando tiene selecciones como Jordania, como Austria. A ver, Argentina no tiene problema para avanzar de la ronda de grupos. Pero si uno imagina que Lionel Scaloni, creo que pudiera estar mandando una señal diferente a la que ha mandado, digo yo, en cuanto a la prelista, ¿no?
2: Puede ser. Sí es de llamar la atención que se vayan 6 jugadores campeones del mundo. El tiempo no pasa y sabe que no están ahora en su mejor versión, pero no sé si Messi está en su mejor versión. Evidentemente es el jugador más importante de Argentina de los últimos tiempos y lo tienen que considerar. Puede, bien cobijado, tener otra vez una extraordinaria Copa del Mundo, y eso llama la atención. Pero sí, es de llamar la atención que algunos ya no estén y que jugadores que no son tan importantes les esté dando un espacio como Mastantuono, lo que mencionabas de Prestiani, que se va a perder 2 partidos. La gran pregunta es si esta selección está lista, ¿no?, para volver a dar. Lo de Nico Paz, eso sí me llama la atención, ¿no? Lo ha hecho bien, y vamos a ver cómo le va en la siguiente temporada, pero sí es un futbolista que se ganó partido a partido su lugar en esta selección.
1: Sí, yo creo que hay jugadores, él es uno de los casos que creo que se le ha ganado, ¿no? Me parece que queda muy en deuda lo de Mastantuono. Creo que no atraviesa su mejor momento el Diablito Echeverri. Creo que me parece a mí que hacerle el llamado a la selección, no sé si le llega. A ver, a la selección, yo soy de los que piensa que una selección tiene que ir el que esté en mejor momento, y no el que necesite ganar ritmo o demostrar, porque la selección se supone que vas después de que demostraste. Es lo que yo estoy viendo acá con Scaloni, que le está poniendo el acelerador al rejuvenecimiento de la selección argentina. Pero no sé si ese rejuvenecimiento vaya a ser en una Copa del Mundo. Ojo, esto es una prelista. Son 55 jugadores los que hay que hacer igual todavía un gran corte para llevar el grupo básico a la Copa del Mundo. Pero si das esos lugares, esas oportunidades, y por fuera se te quedan jugadores como Dybala. No sé. Yo entiendo, Di María no vaya porque Di María ya no va más en la selección. Y Di María está en Rosario y está disfrutando sus últimos años de fútbol. Pero Dybala.
2: Sí, sí, es una de las grandes interrogantes, ¿no? ¿Por qué no está Dybala? Y cuando empiezas a ver nombres como, por ejemplo, Garnacho, con la temporada que tuvo en el Chelsea, creo que está lejos, ¿no? De ser considerado. Pero yo creo que va por ese objetivo de darle un rejuvenecimiento, una nueva cara a esta selección, apoyado en pilares que fueron fundamentales, ¿no? Para que este equipo consiguiera el título en el Mundial de Qatar. Vamos a ver, el gran objetivo de ellos es que se les dé una vez más el bicampeonato. No sé si ya viste las canciones en redes sociales que están impulsando la selección de Argentina, que quieren levantarla, que hace 32 años les negaron en Italia 90 y todas esas cosas. Yo creo que están pensando en el bicampeonato allá en Argentina, en el Obelisco, ¿no? Vamos a ver. Está considerando a muchos jugadores también de la liga local, ¿eh? Que ya también están en la etapa final de su carrera.
1: Sí, en esta lista hay una base importante de jugadores, por ejemplo, de River. Hay una importante que están precisamente metidos hoy en la Copa Sudamericana. A ver, con respecto a alcanzar un título nuevamente de Copa del Mundo, tenemos que coincidir, Argentina es uno de los favoritos a ganar el Mundial. No lo veo yo como el primero o el máximo favorito, pero sin duda alguna es uno de los favoritos a ganar en la Copa del Mundo. Argentina casi se paseó la eliminatoria sudamericana, por no decir que se la paseó. Logró clasificarse con muchísima solvencia, con anticipación al Mundial. Muy fácil se le hizo a Argentina el camino a la Copa del Mundo desde la eliminatoria sudamericana. Después está el hecho de, a ver, eres el actual campeón, sigues teniendo jugadores importantes, todavía puedes seguir utilizando a Lionel Messi, todavía eres una selección potente, todavía tienes cómo rodear a ese jugador como Lionel Messi. Pero también es cierto que a diferencia de otros mundiales, Beto, hoy hay otras selecciones que también levantan la mano como favoritas. Si tomamos en cuenta la Copa del Mundo pasada, la de Qatar, creo que los favoritos eran dos, Argentina y Francia, fueron los que llegaron a la final. Brasil no era favorito. Sí. Brasil no es favorito desde antes del Mundial de 2014 prácticamente. En esta Copa del Mundo yo veo a Argentina como favorita, pero veo más favorita que Argentina a Francia. Veo al mismo nivel de Argentina o de pronto un poquito más a España. Incluso veo entre los favoritos a la selección portuguesa y esa sí la ubico yo más o menos a la par de Argentina en cuanto a favoritismo. Es decir, en un momentito nombramos ya a varias selecciones que son favoritas a ganar el Mundial. Ya no es algo como antes que de pronto Argentina dejaba la sensación que era el gran favorito. Eso hoy no se ve.
2: No. Y el partido principal lo van a tener hasta los cuartos de final, ¿no? Es ahí donde se van a cruzar con un peso completo, pero no es es muy difícil, ¿no? Que algo pase y los deje fuera. El Mundial va a empezar para Argentina y para muchas selecciones a partir de los cuartos de final, ¿no? Es ahí donde vamos a ver para qué está el equipo de Scaloni, que a mí me dio la sensación que en Qatar tuvo muchas facilidades para encaminarse al título. Vamos a ver si en esta Copa del Mundo también encuentra, ya lo vimos con este grupo, que es bastante accesible, que nos hubiera encantado para México, por ejemplo, ¿no? Con estos rivales que no te representan tanta exigencia. Pero hay que estar listo, ¿no? Para cuando el Mundial empiece en realidad para la selección de Argentina. Y ojo con Messi, que ya terminó Miami la temporada. Y no sé, no quiero decir algo que le vaya a molestar a la gente, pero no fue determinante, Richard. No tuvo una buena temporada Lionel Messi. ¿O te parece que sí?
1: Bueno, ha marcado un montón de goles, ¿no?
2: ¿Pero a quién,
1: Pero Richard? Yo lo que sí veo es que hoy Argentina tiene el camino muy sencillo, muy fácil. Tiene mejor grupo para acceder que los otros tres grandes organizadores, que son México, Estados Unidos y Canadá. Argelia, Austria y Jordania. Argentina va a debutar el próximo día 16 frente a la selección de Argelia y cerrará la ronda de grupos jugando el día 27 ante Jordania. Argentina vuelve a ser favorita a ganar una Copa del Mundo. Quiero agradecerles a todos los que nos han acompañado a lo largo de todo el programa. Esto es La Copa al Día, el podcast de Unánimo Deporte que usted disfruta a través de las diferentes plataformas. Desde aquí le decimos, vayan a la app de iHeart y descárguenla, síguenos y acompáñennos. A nombre de todo el equipo técnico de producción de mi compañero Beto Pérez Landa, yo soy Richard Méndez. Gracias. Hasta la próxima.
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0: 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Unánimo Deportes presenta. ¿Sabía usted que el primer equipo de fútbol en llegar a la luna fue el Independiente de Argentina? El responsable fue Héctor Rodríguez, secretario de Relaciones Públicas del club, quien decidió hacerle a Neil Armstrong, Buzz Aldrin y Michael Collins socios de equipo, poco antes de que despegara la misión Apolo 11. Tras varias gestiones en la Embajada de Estados Unidos en Buenos Aires, el señor Rodríguez consiguió enviarles banderitas del equipo a los astronautas, quienes la llevaron consigo el 20 de julio de 1969 a la luna. ¿Sabe usted que el mejor porcentaje de knockouts en la división de los heavyweights lo sigue teniendo Deontay Wilder? Peleó 45 veces, ganando 41 de ellas por knockout, con un 91% de efectividad, y sigue siendo mejor que el porcentaje que alcanzó Rocky Marciano, que además de retirarse invicto, ganó 43 peleas de sus 49 por knockout.
1: La radio deportiva tiene un nombre en los Estados Unidos.

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1: Hola, ¿cómo les va? Un abrazo, ¿qué tal? Aquí estamos. 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

0: El Puma de Pumas está en semifinal del fútbol mexicano. Así pues que antes de hablar de Barcelona, mi estimado Daniel Reyes, felicidades, partido infartante. El América estuvo a punto de eliminar a Pumas, pero a punto o casi no se vale. No quedan los libros, no quedan la estadística. Y Pumas de la UNAM eliminó al América y está en semifinal. Van contra el Pachuca. Primero lo quería saludar. Un apretón de manos, un abrazo. Lo felicito y ojalá que Efraín Juárez lo siga llevando por buen camino.
1: ¿Qué tal, Kenneth? Te mando un abrazo. Hay días buenos y días mejores. Y hoy es uno de los segundos. A ver, empezó a las 3 de la mañana, tiempo de Europa, esta semifinal, estos cuartos de final contra el América. Y sí, había que estar despierto, Kenneth, para ver ese partido. Ya te podrás imaginar, después de ese penal que falló Henry Martín, ya al final del encuentro, no pude volver a dormir porque la emoción está al máximo y me tenía que levantar a las 7 de la mañana. Así que ya me quedé despierto. Pero emocionado por lo de Efraín Juárez, un entrenador joven que, si bien es cierto, la gente lo critica por las declaraciones que dice. Yo te aseguro, Kenneth, que después de la etapa que va a tener en Pumas, va a intentar por todos los medios regresar a Europa. Fíjate que lo, no te voy a decir que es mi amigo, pero lo traté bastante en su etapa en Bélgica y siempre me he llevado una gran impresión. Es muy honesto, es alguien que se está preparando para ser mejor cada vez más. Así que muy emocionado, no te lo voy a negar, Kenneth, con estos Pumas. Que, si son campeones, déjame pensar qué prometo en hacer en nuestro podcast, pero algo se tendría que hacer. Si eso pasa.
0: Usted tiene que tirar la casa por la ventana si eso pasa. Usted pendiente también, no usted Puma, sino todos los que nos están viendo y escuchando, de Unánimo Deportes, porque ahí tendremos toda la cobertura. ¿Cómo no? Señores, un Puma feliz desde La Haya. Barcelona es el dueño de España, el equipo de Hansi Flick. Se proclamó campeón de la Liga 2025-2026, le pasó por encima al Real Madrid en el Camp Nou. Esta era otra crónica de un título anunciado, pero se dio justo en el Clásico, justo ganándole al archirrival, un archirrival que se cae a pedazos, que no encontró nunca el rumbo, cuyo vestuario, cuyo camerino, cuya interna está totalmente rota, que da vergüenza, cuyos jugadores terminan a los golpes, multados por el equipo, en fin. Que hoy por hoy está viviendo una etapa terrible. Un 2-0 contundente, sentenció el campeonato a falta de dos jornadas. Marcus Rashford, qué golazo el de Rashford. Qué señor golazo. Y Ferran Torres anotaron para el Barcelona. Antes del partido, falleció el papá, el padre de Hansi Flick. Y se le dedicó un minuto de silencio. Un momento muy difícil para él. Estuvo con sus jugadores, estuvo con su equipo, lo arropó la afición, inclusive en un muy buen gesto, en un lindo gesto de gran espíritu deportivo y de gran respeto. Los jugadores del Real Madrid vinieron y le dieron el pésame. La perfección táctica del alemán que llevó a este Barcelona a los 91 puntos, dejando al Madrid sin respuesta con ventaja de 14 puntos. Dominio total en posesión. Una pegada quirúrgica, promedio de casi 2 goles por clásico en la era reciente. O sea, todo bien para el Barcelona en la Liga. Todo mal para el Real Madrid en todos los frentes. Además, generó mucha expectativa y creó mucha polémica la ausencia de última hora de Kylian Mbappé, que definitivamente, pues cuando no está, le genera al equipo contrario un motivo más de calma, un motivo más de no preocuparse. No ha sido Mbappé, sobre todo en los últimos meses, todo lo que esperaba el Real Madrid. Mi estimado Puma, el Barcelona gana, el Barcelona gusta, el Barcelona recuperó ese fútbol que tanto nos gustó alguna vez y definitivamente la noticia es buena y es refrescante, más que para la Liga Española, más que para el Barcelona, me parece para el buen espectáculo del fútbol.
1: Sí, y además en un partido histórico, Kenneth, que se defina la Liga en un Real Madrid-Barcelona, o en este caso Barcelona-Real Madrid, siempre es una buena noticia porque van a estar los ojos puestos ahí. Es cierto, ya sabíamos que era cuestión de horas, de días, de que el Barcelona fuera campeón. Si ayer ganaba el Real Madrid, Kenneth, no pasaba nada. O sea,

0: en la semana el Barça con un punto le bastaba para ser campeón, pero sí, estos 14 puntos que le lleva también te marca la gran temporada que tuvo el Barcelona y la mala que tuvo el Real Madrid. Que ojo, ¿recuerdas ese primer partido en la primera jornada, bueno, en la primera vuelta, en la que el Real Madrid con Xavi Alonso como entrenador le ganó al Barcelona, le sacaba 7 puntos y parecía complicado? O sea, si ahí te decían, Kenneth, mira, en el partido de regreso van a ser 14 puntos la ventaja y el Barcelona va a ser campeón, yo creo que no lo hubiéramos creído, porque si bien es cierto, tampoco es que fuera el gran Real Madrid, era un buen Real Madrid. Y a partir de ahí, creo que se vino también la debacle de los merengues. Me explico. ¿Recuerdas ese cambio de Vinicius? Cuando lo saca Xavi Alonso, sí, se va enojado, sale diciendo de todo, luego hace su comunicado donde pide perdón a todos, menos a Xavi Alonso, y donde se ve que Florentino Pérez y el Real Madrid, al que apoyaban, era a Vinicius. Mira lo que pasó con Xavi Alonso. Mira todo, no puedo decir groserías acá, pero todo el desastre que ha pasado con el Real Madrid en las últimas semanas, creo que se explica todo a partir de ese incidente.
1: Hombre, y es que, a ver, usted habló del gran perjudicado, Xavi Alonso. Más allá de que el equipo como tal termina siendo una temporada para el olvido y ya son 2 años sin levantar trofeo alguno para el Real Madrid, pero Xavi Alonso, un tipo serio, un técnico que venía de probarse con una temporada histórica, con lo difícil que es, si no se es el Bayern Múnich, hacer lo que hizo el Bayern Leverkusen, y resulta que unos niñetes, como dicen en España, terminaron dejándolo al margen, terminaron haciéndole el cajón, trabajo de carpintería, si se quiere, y sale del Real Madrid y llega al Veloa. Llegó tocado el Real Madrid, indiscutiblemente. Tocado por muchas cosas, no solamente por la lesión de Kylian Mbappé, porque no pudo a última hora, sino, claro, por todo el momento que se vivió en la semana. 2 peleas entre Tchouaméni y Fede Valverde en 2 días consecutivos. Se dinamitó la concentración previa al partido. A los dos los multaron, $500,000 a cada uno. Se filtró demasiado, eso es lo que dice Arbeloa. Según él, eso pasa mucho, y claro que las peleas internas en el fútbol y en la vida suceden, y la gran mayoría de veces se resuelven precisamente ahí, en la interna, sin que se filtren, pero esta se filtró y terminó con Valverde en el hospital. O sea, lo que era una institución ejemplar, ganadora, en la que todos tiraban para el mismo lado, que sigue porque la camiseta del Real Madrid sigue infundiendo respeto por historia, porque ha sido el equipo más reconocido del mundo, por lo que usted quiera, terminó después del cajonazo Alonso, después de que se formaron diferentes grupos y demás, en una institución circense, en la cual cada cual tira para su lado, y el punto máximo, el punto o el trago que rebosó la copa fue precisamente eso, con pelea, con multa y con hospitalización.
0: Sí, y además, bueno, con ese de comunicado justamente de Fede Valverde, donde pues realmente se contradecía en pocas líneas, Kenneth, y de hecho yo creo que mi hijo de 13 años podría haber escrito un mejor comunicado, porque sí dejó más dudas que certezas. Después la conferencia de prensa justamente de Arbeloa, donde ponía más el foco en quién filtró esa pelea que la pelea misma, pues bueno, creo que te marca dónde estaba alineado Arbeloa. Y todo esto, bueno, pues el Barcelona vaya que lo supo aprovechar. Y a ver, tú mencionabas el nombre de Hansi Flick. A ver, lo de Hansi Flick, la temporada pasada te diría que yo creo que no hubo una figura en la cancha total. Es decir, no podemos discutir quién fue el mejor jugador, si Lamine Yamal, si Rafinha, si Pedri, si el Lewandowski de la primera ronda, y que realmente se lo achacamos a Hansi Flick. En esta segunda, a ver, me gustaría también poner el nombre de Lamine Yamal, quien es cierto, está lesionado, pero gran parte del buen fútbol de este Barça, me parece que se lo tenemos que dar a Lamine Yamal, quien, a ver, ya es... ya ha sido campeón en otras ocasiones, pero en esta creo que sigue en ese rol protagónico y además arropado por este entrenador alemán, quien ayer se vio muy conmovido justamente por la razón que mencionabas, que falleció su padre y que él en esa conferencia de prensa dijo, a ver, dudé en decirlo, pero al final de cuentas es la familia, los jugadores, así que se los dije y bueno, pues este es un día que yo jamás voy a olvidar en la vida.
1: Definitivamente, o sea, él sabía que estaba con los suyos y quedó claro que la solidaridad excedió en todo sentido y en todo momento. Y sí, lo que usted decía antes de ir con datos históricos de todo lo que pasó, lo que usted decía de Albeloa, Albeloa preocupado por quién filtró y no,
0: sí,
1: y no por el circo que tiene y por la manera como todo se le salió de las manos, si es que alguna vez lo tuvo en las manos. Eso es como, a ver, como que le roben a alguien en una tienda y el gerente de la tienda, el administrador de la tienda, esté más pendiente de por qué estaba ese artículo ahí que de quién se lo robó.
0: Sí.
1: Algo totalmente ilógico. Pero bueno, así se dio. Real Madrid, 36 títulos. Barcelona, 29 títulos. Cada vez más recortando distancias el Barcelona. 29 contra 36 del Madrid. El Atlético de Madrid, por ejemplo, tiene 11 títulos. O sea, son estos dos encabezando la etapa, si fuera ciclismo, y el Atlético de Madrid a kilómetros, a millas. Los
0: el
1: 103...
0: pelotón.
1: Sí, no. Ni en el pelotón y al final del pelotón, al final.
0: Sí.
1: Ahora que estamos en Giro de Italia, Puma. Los 103 títulos. El Barça suma ya 103 trofeos oficiales en total. Mantiene la supremacía en Copas del Rey con 32 y en Supercopas. A ver, ¿qué esperar de este Barcelona la siguiente temporada? Joao Cancelo se ha convertido en titular indiscutible, quitando a Alejandro Valdés de la banda izquierda, pero sigue siendo jugador del Al Hilal. Deco se está moviendo para comprarlo por menos dinero. Cancelo ha declarado que quiere quedarse en Barcelona. Marcus Rashford, qué dilema, 13 goles, 11 asistencias, sin ser el extremo titular. El Manchester United pide 30 millones de euros por él, cantidad que el Barça no estaría dispuesto a pagar. Posibles fichajes, bueno, suenan para la central. Bastoni del Inter Miami y Luka Vukčević, que pertenece al Tottenham, pero juega en el Hamburgo. También suena Anthony Gordon del Newcastle. Suena Nusa, buen jugador este del Leipzig, si no se hace lo de Rashford. Y Chicago Fire buscaría a Lewandowski y el reemplazo sería Dusan Blažković, que acaba contrato con la Juve y llegaría como agente libre. Eso lo que se espera de ese Barcelona, que eso sí, todo hay que decirlo, gana la Liga y se le da todo ante el mal momento del Madrid. Pero el objetivo, ahora más allá de ganar ligas, que siempre es fundamental, pero con la manera como ha venido creciendo la Champions en los últimos años, ya en las últimas dos décadas, pues y por haber sido protagonista en la misma la tienen, el objetivo es llegar a ganarla otra vez, seguir trascendiendo. Quedaron asignaturas pendientes. Una la Champions y otra la Copa del Rey. ¿Por qué hablo de la Copa del Rey si no es el torneo que le salva la temporada ni al Madrid ni al Barcelona? Porque en las dos fue eliminado por el Atlético de Madrid. O sea, ahora la atención se va a centrar en trascender en Europa de aquí en adelante, ya que el equipo de Hansi Flick tiene identidad, tiene títulos de liga, humilla al Real Madrid, pero la gente quiere que vuelva a ganar la Champions.
0: Sí, ese es el gran objetivo. Y que además, ayer nos escondieron, el propio Araujo, Hansi Flick, a casi cada quien que preguntaba y que les acercaban un micro, decían eso, la Champions es el objetivo. Han estado tocando la puerta, el año pasado llegando a semifinales, en esta ocasión quedándose en cuartos de final ante Atlético de Madrid. Y sin lugar a dudas, Kenneth, la próxima temporada van a ir por eso. Mencionabas esos nombres, primero con los que están. A ver, Rashford, los números son espectaculares. El tema es pagar 30 millones por un suplente es bastante complicado. Golazo que marcó ayer. Yo creo que le ha pasado factura, que tampoco es el jugador más mediático, Kenneth, que es un poco frío. Y bueno, creo que no ha conectado del todo, pero los números son brutales. Cancelo, yo creo que ahí sí van a llegar a un acuerdo sí o sí. Da un poco de pena lo de Valde, quien después de esa lesión ya no pudo regresar a la titularidad. Y ayer fue junto con Casado, los dos jugadores que fueron a la celebración, Kenneth, del Barcelona, me refiero con la gente que estaba festejando justamente allá en el centro de Barcelona. Canaletas no, porque lo estaban arreglando, entonces tuvieron que buscar un lugar de manera alternativa. Oye, y lo de Bastoni, me quedé pensando que, si bien es cierto, pues viene del Inter de Milán siendo campeón, y que sería un gran fichaje. Y aquí te habla también, cuando llegó Deco, recuerdas que había mucha polémica porque él era agente. Y él estuvo involucrado justamente en la llegada de Rafinha al Barcelona como agente. Y pasar de ser agente a ser directivo, bueno, pues no era cosa sencilla. Le ha dado a los fichajes, ¿eh, Kenneth? Claro, ayuda que el equipo anda bastante bien, y cuando tú llegas a un equipo que está rodadito, es más fácil entrar en actividad y entrar de una buena manera.
1: No, pero queda claro que se disiparon las dudas. Estoy de acuerdo, Puma. Y recuerdo perfectamente cuando se hablaba de conflicto de intereses. Conflicto de intereses. Exacto. Por ser agente, porque podía tener algo que ver con operaciones que de una u otra forma tenían la posibilidad de ser en detrimento de la organización, si se quiere. Pero no, hizo las cosas bien y se ganó la confianza de la gente del equipo culé. ¿El Barça es el rey de España? Bueno, digamos que hoy sí, ¿no? Para los que se lo preguntan como tal. Y bien lo decía el Puma, y vale la pena volver al tema, bien lo decía el Puma, más allá de lo que pasó en este clásico, la liga ya estaba finiquitada. Y ojo, ayer, el hubiera no existe si hubiera ganado el Real Madrid, la vida seguía y la polémica seguía. Era quizás un paliativo, la intención de ganar o el hecho de que hubieran ganado para el momento que se vive. Pero con la filtración de la semana, con la pelea entre Valverde y Tchouaméni, definitivamente la tensión es otra. O sea, ayer fue un partido de trámite donde el Barcelona ganó 2-0 y con el empate le bastaba. Pero yo no creo que la situación afectó el partido como tal. O sea, yo no creo que afectó la pelea al partido como tal, más allá de la ausencia de Valverde. Yo creo que simplemente fue el trago que rebosó la copa, pero el Real Madrid venía afectado ya hace mucho tiempo, y es hora de que se dé un revolcón total en el Madrid, y ya queda claro que Arbeloa no, o sea, si tenía alguna posibilidad, queda claro que Arbeloa no debe seguir.
0: No.
1: De aquí en adelante hay que pensar en pasar la página y en presentar la posibilidad sobre la mesa, en generar un plan en el cual definitivamente el Madrid tenga el líder que se merece. Se sigue hablando de Mourinho, Mourinho lo niega, en la última entrevista lo negó, pese a que él sabe, y lo ha dicho en repetidas ocasiones, que si lo llama el Madrid está totalmente listo. Quizás es el momento de que llegue ese, un técnico con mano dura, y un técnico que genere respeto en el vestuario y que ponga a los jugadores en su sitio. Le va a tocar manejar al que ya nos dimos cuenta que es una super primadona total, que es Kylian Mbappé. No se nos olvide que Mbappé hace goles, es bueno, uno de los mejores del mundo, si no el mejor para muchos, para mí hoy es Lamine Yamal, pero el PSG está a punto de ganar su segunda Champions sin él, inclusive sin él, sin Neymar y sin Messi. Y ahora en el Real Madrid, nada que significa la presencia de Mbappé, títulos para el equipo merengue.
0: Sí, que cuando parecía que llegaba Mbappé era que el Real Madrid iba a robar. Bueno, no ha ganado absolutamente nada. Y para ponerle más sal a la herida, pues justamente lo que mencionas, que el PSG está en otra final de Champions, ya ganó una, y esas imágenes del documental justamente de Luis Enrique, Kenneth, donde le pedía encarecidamente que defendiera, que hiciera más por el equipo, poniéndole de ejemplo, si no recuerdo mal, a Michael Jordan.
1: A Michael Jordan. Le dijo, a ti, tú dices que te gusta Michael Jordan. Bueno, Michael Jordan se mataba por sus compañeros. solidario como el que más. Pero él no le decía nada, ¿no? Él era como, era esa actitud como que en el fondo decía, este me está hablando lo que pica el pollo, estiércol.
0: Es que es eso, que queda como el gran damnificado y el gran señalado, porque te vas del PSG, son campeones de Europa, están en otra final, y en el Real Madrid hay un caos total. Mucha gente apunta justamente a Mbappé, que marcó una brutalidad de goles, que neta esta temporada, eso es así, también hay que decirlo, pero que ese viaje que hizo lesionado en estos últimos días con su novia a Italia, cuando fue esa pelea, salió, a ver, yo creo que esto es lo menos grave, pero te digo cómo, por qué lo están matando en España, salió riéndose de Valdebebas, con la ventanilla abajo, con la ventana abajo, como diciendo, pues esto no me importa a mí, sabiendo que había muchas cámaras además que lo grabaron. Ayer cuando ya iba 2-0 el partido, con una historia poniendo a la Madrid, ahí desde su casa viendo el partido, no han gustado las actitudes, ¿eh? No han gustado las actitudes, y a ver, pues la calidad es innegable, pero lo que también es cierto, creer que Mbappé ha tenido estas relaciones de amor-odio con los equipos en los que ha estado. Recuerda, con el Mónaco también tuvo algún problema, que te digo, del PSG, que acabaron hasta demandándose mutuamente. Y ahora en el Real Madrid parece que va a ser también, falta yo creo todavía, pero para que sea un final también conflictivo.
1: Sí, al menos así pinta de parte de Mbappé. Tanto que hizo Florentino por llevar a Mbappé, por Dios. Hay que reagruparse y no le sirve nada diferente a ganar la Liga. Yo creo que ahora, a no ser, bueno, sí, le sirve una cosa, ganar la Champions, pero al menos volver a ganar la Liga para este Real Madrid. Es el Barcelona, y ya hablamos de quiénes se irían, de quiénes llegarían, candidato para la Champions la siguiente temporada. Hombre, decir eso... no solamente es muy aventurado, sino que tiene que ver con competir al máximo nivel y volver a ganar el evento, la competencia por equipos, y para mí la más importante del mundo, por equipos o de selecciones o de lo que sea, que es la Champions. Hoy por hoy hay equipos que son protagonistas siempre, y el Barcelona sí que necesita algunos refuerzos y llegar al más alto nivel. Lo que pasa es que competir en la Champions, y como compiten varios equipos en Europa de los grandes, que tienen competencia en Champions, Liga Local, Copa Local, es bastante complejo. Que si es candidato a la Champions, hombre, debe estar en la baraja de favoritos. Hoy sí. Hay equipos como el PSG, hay equipos como el City, que siempre están ahí. Los equipos italianos tienen que mejorar, porque el protagonismo se les acabó. Porque hoy da pena la Serie A italiana con respecto a lo que alguna vez vivimos, pero claro que debe estar entre los favoritos. Lo que pasa es que este Barcelona ahora tiene una presión diferente a la del Real Madrid. El Real Madrid viene de un par de temporadas sin ganar absolutamente nada y la casa se cae y ya prácticamente está tocando fondo. El Barcelona sigue ganando la Liga, pero queda ahí, atrasito, atascado, el hecho de que ha estado al margen, ni siquiera al margen de la Champions, al margen de finales de Champions o de la final de la Champions, que es como mínimo lo que quiere volver a experimentar el aficionado culé.
0: Y te pongo otro nombre, Kenneth, el Bayern Múnich, que ahora cayeron en semifinal, pero sin lugar a dudas la siguiente temporada está ahí. Y estoy de acuerdo contigo, está entre los favoritos, porque si le dan continuidad a este proyecto, seguro van a estar ahí, Kenneth. Y lo que sabemos es que sí va a ser una Champions League espectacular la próxima temporada. Tengo duda con lo que dijiste del City, si sigue Guardiola, porque de repente hay informaciones que indicarían lo contrario, pero sí, están ahí esos equipos que tú mencionas.
1: Y le sumo otro, usted me sumó al Bayern Múnich, yo le sumo al Arsenal, que está en la final,
0: sí,
1: seguramente, si se le dan las cosas como se le están dando, va a seguir con el proceso Arteta. El Barcelona, campeón, histórico título, ante el Madrid, en el Clásico, ganando 2-0, gustando, goleando, y frente a un Madrid que se cae a pedazos y pasa por un momento vergonzoso.
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3: 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Unánimo Deportes presenta. ¿Sabía usted que Joe Naxhall se convirtió en el jugador más joven en participar en las Grandes Ligas? Tenía apenas 15 años de edad. Jugó para los Rojos de Cincinnati. Los equipos con más participaciones en una final de mundiales son Alemania 8, Brasil 7. En tercer lugar se encuentran Italia y Argentina con 6 finales cada uno y Francia con 4 finales. El equipo con más partidos disputados en un mundial es Brasil con 114. En segundo lugar se encuentran Alemania con 112 partidos, seguida por Argentina con 88. Han existido peloteros que han jugado las 9 posiciones posibles de un juego de béisbol. Entre ellos el cubano Bert Campanaris de los Atléticos, para la época era de Kansas City, y el venezolano César Tovar de los Mellizos de Minnesota.
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0: Estamos de regreso. Camino al fútbol.
1: 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Momento infartante el que se vivió en el West Ham Arsenal, mi estimado Puma Daniel Reyes. Así de simple y así de fácil. Lo ganaba el Arsenal. Sobre el final, gol para el West Ham. Tiene que ir el VAR. Lo termina anulando el VAR. Y por calendario, por el momento que se vive, por la manera como está tomando un segundo aire, porque clasificó a la final de la Champions, ahora todo parece indicar, o tiene el camino expedito, el Arsenal, para llevarse el título de la Liga Premier Inglesa. ¿Cómo le parece? Los de Arteta, yo me quito el sombrero con Arteta, y la manera como mantuvo al equipo, competitivo, con la frente en alto, cuando el castillo se caía, cuando parecía ser de naipes y no de concreto, y resulta que volvió, le dio forma y ahí va encaminado otra vez, en caso de que ganen, uno, de que ganen la Premier. Si ganan la Champions y la Premier, espectacular. Pero en caso de que ganen la Premier, la eliminación en la FA, la eliminación en la o la final perdida en la Carabao, y también lo que pase en la final de Champions, va a quedar como una anécdota en una temporada histórica.
2: Sí, y además, Kenneth, que este entrenador español, vasco para ser más precisos, llegó cuando el Arsenal no estaba bien. Y este partido de este fin de semana creo que refleja lo que ha sido la temporada. Un Arsenal bastante rocoso. Tuvo más oportunidades también, hay que decirlo, Kenneth. Tuvo más oportunidades que el West Ham. Y el héroe acabó siendo Leandro Trossard, este jugador belga, marcando gol a pase de Odegaard. Y que la afición del Arsenal, vaya que sufrieron por esos minutos en los que el VAR tuvo que revisar la jugada. Yo creo que es una falta clarísima. Es más, le hicieron dos faltas, Kenneth. Dos jugadores diferentes sí. Le hicieron falta a David Raya, así que no creo que ni siquiera haya polémica. Sé que la afición del City está bastante enojada. Dicen que no fue falta. Para mí es falta clarísima la que le hicieron al portero español, que está teniendo una gran temporada. Y con este triunfo ya se encamina. Y me explico, Kenneth, porque era el último partido. A ver, que se me entienda, ¿no?
1: Difícil. Los demás difícil, en el papel son cual. Fáciles, claro.
2: Tal cual. Burnley y Crystal Palace son los que siguen.
1: Exacto. Eso no quiere decir que los vaya a ganar, pero sí es mucho más accesible.
2: Sí. Y este West Ham que estaba mejorando y que sabía que ayer tenía que sacar puntos sí o sí, bueno, pues se le cayó a final de temporada a Nuno Espíritu Santo con Paco Gémez como asistente. Y también aprovechando, Kenneth, ver qué pasa con Edson Álvarez, porque él es parte, bueno, más bien su carta pertenece al West Ham. El Fenerbahce ya dijo que no va a pues hacer buena la opción de compra, y yo veo muy complicado que Edson regrese a Inglaterra para jugar en la Championship, así que va a estar bueno estos últimos partidos.
1: Definitivamente, como dijo el Puma, gol de Leandro Trossard, le anulan un polémico gol a Callum Wilson. Para mí también hubo falta, fue clarísimo, y hoy más que nunca ratifico lo que digo siempre, yo sí le doy gracias a Dios por el VAR. Definitivamente, más allá de que seguimos aprendiendo a utilizarlo, más allá de que por ahí no es consistente en cuanto a la manera como se utiliza comparado entre una liga y otra, comparándolo entre una liga y otra, por ahí se manejan diferentes conceptos, no hay un concepto claro, no hay un concepto unificado para muchas cosas. Todo eso lo vamos a ir corrigiendo. Pero es que sin el VAR estaría otra vez la balanza a favor del Manchester City de manera injusta porque hubo falta. O sea, el simple hecho de tener el VAR, para los que estamos de acuerdo con que las cosas evolucionan y con que el fútbol miró a la tecnología como tenía que mirar hacia la tecnología, pues, hombre, se revisó en el VAR y esto pudo significar el título para el Arsenal. O sea, nunca vamos a ser perfectos, no lo vamos a hacer, pero sí estábamos actuando de manera irresponsable, no utilizando la tecnología como para llegar lo más cerca posible a la perfección. Manchester City le ganó al Brentford. Oiga, qué temporada, nota aparte la de Doku, ¿no? Anotaron Doku, anotó Haaland, sí. Anotó Marmoush. 5 puntos por debajo del City con un partido menos. Manchester City jugará contra el Crystal Palace, el Bournemouth y el Aston Villa. También jugará la final de la Copa FA contra el Chelsea. El Arsenal contra el Burnley, ya descendido. Y contra el Crystal Palace. Final de la Champions, recordemos el PSG, el rival el 30 de mayo. Y ojo, Tottenham a un punto del descenso. Le faltan juegos contra el Leeds United, el Chelsea y el Everton. Ayer se, con lo que pasó el fin de semana mejor, no ayer, en todo el fin de semana, el Leeds y el Nottingham Forest aseguraron que siguen en la Liga Premier Inglesa.
2: Sí, y que todo va a estar justamente entre el West Ham y el Tottenham, dos equipos de Londres que, a ver, Tottenham más grande que el West Ham, pero el que descienda de los dos va a ser, es que no sé si decir sorpresa, Kenneth, porque el Tottenham ya lo venía avisando la temporada pasada, de hecho, quedó justamente en la última posición de los que se salvaban, o sea, se salvó de milagro, porque los tres que se fueron hicieron pésima temporada, pero ese Tottenham ha andado muy mal, el de Ange Postecoglou, pero que ganaron la Europa League y con eso se pudieron clasificar a la Champions, tiene una gran plantilla, que es cierto, ha tenido muchas lesiones, y que ahora con De Zerbi parece que reaccionaron, el último partido lo ganaron, juegan este lunes ese encuentro que tú dices en contra de Leeds, si ganan respirarían un poco por los malos resultados que ha tenido el West Ham en las últimas jornadas, esta derrota que estamos hablando justamente contra el Arsenal, pero que sí nos va a ver, no sé si doler, Kenneth, pero sí no nos va a dar un buen sabor de boca el que uno de estos dos equipos descienda, porque sin lugar a dudas son de esos equipos que sí le agregan algo más a la Premier League. Viendo cómo viene la mano, Kenneth, yo creo que el Tottenham se salva y que el que se va a acabar yendo es el West Ham United.
1: Claro, definitivamente es más noticia que se vaya al Tottenham, que el West Ham, al Championship, a la segunda división. Porque al fin y al cabo, hombre, estamos hablando de un equipo protagonista que no solamente ganó la Europa con Postecoglou, sino que también había estado en final de Champions con Pochettino, que sí, ha estado cerca de títulos, que ha estado peleando de tú a tú en lo más alto de la tabla de la Liga Premier Inglesa. Yo estoy de acuerdo, como tal y como viene la situación, muy seguramente el West Ham United va a ser el equipo que descienda en la Liga Premier Inglesa. El hecho es que la pelea arriba todavía continúa y que el Arsenal no gana la Premier League desde la 2003-2004. No. Y se podría llevar su primera Champions. Ojo, yo reitero, el ganar la Premier ya hace la temporada, más allá de lo cerca que estuvo de ganarlo todo y de que se quedó en el camino. Pero el objetivo, más que la Champions, ahí sí podemos decir que más que la Champions, es la Premier para este Arsenal como tal, porque no la gana hace tanto tiempo, porque definitivamente ha estado cerca en los últimos años y se ha quedado en el camino y ha venido frustración tras frustración. Eso sí, para llegar allá, pues llegó precedido de éxito y de buenas campañas, pero se quedó ahí, a la orilla. O sea que ese objetivo lo tiene a punto de caramelo, lo tiene ahí, en la puerta del horno, lo cual también le daría la posibilidad de jugar la final de la Champions con una calma y una tranquilidad impresionante.
2: Sí, que tiene la ventaja, Kenneth, también que ya no tiene, o sea, que los partidos que le quedan ya no tiene que jugar entre semana, ¿no? O sea, ahora sí no tiene ningún problema, puede esperarse semana tras semana. ¿A qué voy con esto? Que es un equipo que ha tenido lesiones importantes, ya están saliendo los jugadores claves, en el caso de Bukayo Saka, que ya está de regreso hace ya un par de semanas, pero que nos está mostrando ya mejor su nivel y que es necesario para estos jugadores por lo menos tener una semana de descanso para estar de esta forma bien. No lo va a hacer así el City, porque el City juega entre semana ante el Crystal Palace y tienen además esa motivación. Estamos en la final de la Champions League, estamos, o por lo menos depende de nosotros ser campeones. Si ganamos los siguientes dos encuentros, yo creo que si se le va esta Premier al Arsenal, Kenneth, será
1: una tragedia.
2: De las tragedias más grandes de las que hayamos visto en los últimos años, por lo que tú decías, desde hace cuánto no ganan la Premier, y bueno, la Champions, que nunca la han ganado, están en esas dos finales, y sí noto a la gente enganchadísima, y con razón, ¿eh? La verdad es que ya están saboreándose estos dos campeonatos.
1: Es que vea, Puma, lunes 18 de mayo, Arsenal ante el descendido Burnley. Sí. Domingo 24, Crystal Palace recibe al Arsenal. Ahí termina la Premier y pueden ser campeones. Sería una celebración total de los del Arsenal, camino a Budapest y soñando con la Champions, pero ya con el título de la Premier. Pinta bien para el Arsenal de Mikel Arteta. A ver qué pasa de aquí a allá. Y claro que lo vamos a vivir con mucho gusto junto a todos ustedes y se lo vamos a contar en camino al fútbol. 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
0: 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Unánimo Deportes presenta. ¿Sabía usted que Joe Naxhall se convirtió en el jugador más joven en participar en las Grandes Ligas? Tenía apenas 15 años de edad. Jugó para los Rojos de Cincinnati. Los equipos con más participaciones en una final de mundiales son Alemania 8, Brasil 7. En tercer lugar se encuentran Italia y Argentina con 6 finales cada uno y Francia con 4 finales. El equipo con más partidos disputados en un Mundial es Brasil con 114. En segundo lugar se encuentran Alemania con 112 partidos, seguida por Argentina con 88. Han existido peloteros que han jugado las 9 posiciones posibles de un juego de béisbol. Entre ellos el cubano Bert Campanaris de los Atléticos, para la época era de Kansas City, y el venezolano César Tovar de los Mellizos de Minnesota. 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
9: Esto es Camino al Fútbol. El muy contento, el exageradamente y extremadamente feliz Puma Daniel Reyes y quien les habla Kenneth Garay. El Puma está en La Haya, como siempre, en territorio de Países Bajos. Ahí, en derechos humanos, en La Haya. No ha dormido, ni va a dormir con sus Pumas de la UNAM. El Puma que está en semifinales, el Puma que eliminó al América y está más contento que Marrano estrenando lazo. A ver, el Milan, cerca de quedarse fuera de la Champions League, empata con 67 puntos con la Roma. El Milan de Santi Jiménez, ese es otro equipo que se está cayendo a pedazos. En sus últimos 6 partidos ha perdido 4, ganado 1 y empatado 1. Tuvo un gran inicio de temporada, pero el cierre fue terrible, fatal. No jugaron Europa esta temporada. Santiago Jiménez no tenía titularidad desde octubre del 2025. Apenas generó una ocasión con un disparo cruzado en el último partido contra el Atalanta. No ha anotado en Serie A en lo que va de la temporada. Solo anotó un gol en la Copa Italia. O sea, las cosas, evidentemente, después de la lesión, todavía no se le dan a Santiago Jiménez. El problema del Milan es de jugadores, de técnico, de directiva. ¿Por qué se cayó tanto, mi estimado Puma, antes de hablar de Santiago Jiménez? ¿Qué le pasó a este Milan? Que se cayó totalmente, que se vino para abajo como piano cayéndose de penthouse y que ahora pues está inclusive a punto de no llegar a ninguna competición europea, de no estar en Europa.
10: Sí, y que además, Kenneth, a ver, ves el resultado 3-2 y dices, bueno, el partido estuvo parejo. No, era 3-0 y esos dos goles del Milan llegaron al final ya porque el Atalanta había bajado la intensidad. Además, en San Siro, dicho de paso, este Milan, que parecía que incluso le podía pelear en un momento de la temporada al Inter de Milán y que se nos fue cayendo, se fue bajando la intensidad, también la calidad del fútbol. Y como bien mencionas, ya está incluso a punto de perder ese lugar de Champions. Ya está en la mira de los equipos que están abajito. Y lo que más preocupa a los mexicanos es el caso de Santiago Jiménez. A ver, la buena noticia, Kenneth, es que fue titular de entrada, ¿no? Y que tenía mucho tiempo sin ser titular, Santiago Jiménez. Esa es la buena noticia. La mala es que sigue sin marcar. Yo estuve viendo todo el partido y, sinceramente, es que el Milan no anda. Tuvo un buen tiro que sacó el portero, pero tampoco es que el centro delantero pueda salvar el equipo. A ver, no lo estoy defendiendo. Kenneth no ha tenido una buena temporada. Obviamente esa lesión lo afectó demasiado. Pero este Milan, que también está todo muy convulso, la gente no está tan contenta con la actual administración. Ellos quieren que regrese Maldini, recordando que era director deportivo, que lo echaron justamente hace unos años y que a partir de ahí este Milan no ha hecho nada, no jugaron competencias europeas esta temporada, están dando pena en estos últimos meses en la Serie A. Así que, y ojo, hay algo también muy... Hay algo muy importante, el caso de Luka Modric, quien está lesionado y que el Milan ha notado la falta del croata.
9: Definitivamente, una baja más que sensible de alguien que todavía juega muy bien, muy buen nivel. El gran Luka Modric, hombre que ganó Balón de Oro, se dio primero el Balón de Oro de Dembélé y el de Luka Modric, que el de Neymar que nunca se dio, ¿no? Que quedó embolatado. Volviendo al tema, Jiménez, con su lesión y lo que ha hecho esta temporada, muchos se preguntan si merece ir al Mundial. Hombre, yo no es que crea que merezca o no. Yo creo que su carrera, lo que hizo en el Feyenoord y lo que alcanzó a hacer antes de la lesión con el Milan, lo ponen en el Mundial. Y más allá de cualquier otra posibilidad o de cualquier otra decisión, Puma, México no tiene demasiado Santiago Jiménez. O sea, no, a lo que voy es, no. Claro que tiene que ir al Mundial.
10: Sí.
9: Claro que tiene que ir al Mundial. No sé si rendirá, no sé si de suplente, no sé si lo pondrá finalmente, en fin. Pero yo creo que el Vasco Aguirre no tiene la más mínima duda de que Santiago Jiménez es de los convocados a la Copa del Mundo. Independientemente de que hay talento local en la Liga Mexicana que se está destacando, pero Jiménez debe estar entre los candidatos a tener minutos, si no a ser titular.
10: Sí, tiene que ir sí o sí, y de hecho yo no me cabe la menor duda que va a estar en esa lista de 26. El titular yo creo que va a ser Raúl Jiménez, aunque también no está en su mejor momento. De hecho, este fin de semana no estuvo ni convocado con el Tottenham, con el Fulham, lo que indican los reportes allá en Inglaterra, Kenneth, es que estaba enfermo. Pero el titular va a ser Raúl Jiménez, y yo creo que el segundo delantero justamente va a ser Santiago Jiménez. Es cierto que la Armida González lo está haciendo bien, llevaron al Memote Martínez de Pumas, Quiñones puede jugar ahí, pero más bien Quiñones va a ser el acompañante. Yo creo que Quiñones sí o sí va a ser titular, Kenneth, pero bueno, no como centro delantero. Pero la actuación de Santi preocupa, sinceramente preocupa, pero está en el Milan. En México no tiene jugadores en equipos importantes en Europa, sin lugar a dudas. Santi es el que está en un equipo más mediático, porque a ver, Johan Vázquez yo creo que es el que está rindiendo mejor en Europa, pero bueno, el Genoa pues estaba luchando por no descender, ya se salvaron, y el caso de Santiago Jiménez pues sí es de los jugadores que si no van, sería un gran escándalo. Recuerda lo que ocurrió hace 4 años, cuando el Tata Martino no lo llamó, que incluso dio esa declaración donde dijo, es que juega muy poco, pero marca muchos goles. Decías, bueno, esa es la declaración más estúpida que yo he escuchado en mi vida, sí. Y el peor argumento para no llamar a un jugador. En esta ocasión, yo estoy seguro que va a ir, porque además me quedé pensando que mucha gente dice, no va a llevar 4 centrodelanteros, eso no pasa. Bueno, Kenneth, en el 94 podías llevar a menos y se llevaron a 4. Carlos Hermosillo, Hugo Sánchez, Luis García y Luis Miguel Salvador. O sea, que hay antecedentes de que se puede.
9: No, claro que se puede. Y yo estoy también seguro de que lo va a llevar. Ojo, eso no implica que rinda. Y si nos ponemos a pensar, el hoy y la hora de Raúl Jiménez, pese a que marca goles de vez en cuando, no es mucho más que el hoy y la hora de Santiago Jiménez. No es mucho más, sí. Pero definitivamente los dos pueden marcar la diferencia y tienen mucho más recorrido, millaje, exposición internacional y demás y capacidad goleadora que muchos que los puedan llegar a reemplazar. Hoy el Milan está 4, o sea, el Milan tiene 67 puntos, la Roma 67. Hoy el Milan, en este momento, independientemente de la mala campaña, está metiéndose en la Champions. Por ahora son el Inter campeón, el Napoli, la Juve y el Milan, y la Roma estaría jugando la Europa League. Y el cómo, qué bien lo del cómo a propósito, ¿no?
10: Sí,
9: el cómo
10: sí, sí.
9: Metiéndose en competición europea, lo cual definitivamente es para quitarse el sombrero con un equipo como el de Fábregas que hace las cosas bien. Nota aparte para el cómo, Puma.
10: Sí, que Fábregas tenía muchas ofertas en este verano, pero que decidió quedarse en el equipo. También, entre otras cosas, porque yo creo que hay pocos lugares donde se vive mejor que en Como, Kenneth. Y dos, porque hay mucho dinero en el proyecto. Están metiéndole dinero y él sabe que lo que pedía se lo iban a llevar. Nico Paz, por ejemplo, para mí es de los mejores jugadores de esta Serie A, que va a tener que regresar al Real Madrid. Así que hizo bien, justamente esas Fábregas. Que la pregunta es si va a quedar después del verano, Kenneth, pero sí, gran temporada.
9: Señoras, señores, gracias por haber estado con nosotros. Cuando puedan, escríbanle y feliciten y animen. Y
10: por
9: denle
10: favor.
9: Un espaldarazo al Puma Daniel Reyes, que está viviendo los gozosos con sus Pumas de la UNAM. A nombre de Jonathan Morel, como siempre, en excelente trabajo, en excelente presentación en el Máster Internacional, el Puma Daniel Reyes en La Haya y quien les habla, Kenneth Garay. 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
1: Hola, este es Al Tiro Libre, un podcast de Unánimo Deportes. Y hoy, como todas las semanas y como las varias veces que hablamos aquí entre semana, les vamos a plantear tres temas para que con el Iso de Patiño y todos ustedes podamos desarrollarlos y podamos compartir el día de hoy. El primero tiene que ver con las semifinales que ya se establecieron en el fútbol mexicano, cómo quedaron las parejas, tanto Cruz Azul frente a Chivas como Pachuca ante el equipo de Pumas, que se van a realizar a media semana y a fin de semana, porque ya se terminó por ahora, hasta el día 30 de mayo, la intervención de los equipos mexicanos en la Copa de Campeones de la CONCACAF, o CONCACAF Champions Cup, como se llama.

0: primera vez en la historia del fútbol español. El Barcelona se corona en la cara del Real Madrid, con lo que tuvo el Barcelona en su último partido, 2-0, y ya la consecución del título y la entrega de Copa una vez terminada el partido en una ceremonia especial. Doña Eli Patiño, comencemos con el punto número uno. Llaves establecidas, semifinales establecidas, media semana la ida, fin de semana la vuelta. Y las expectativas que esto genera, las expectativas que deja tanto el partido de Cruz Azul contra Chivas. Comencemos por ese, con el Cruz Azul Chivas. ¿Qué puede, qué esperamos y hasta dónde se puede pensar que pueda llegar? Porque a mí, honestamente, Eli, el rendimiento de Chivas me sorprendió. El primer tiempo que le vi a Chivas este fin de semana fue de nota, de altísima calificación futbolística, sin 7 de sus jugadores titulares. ¿Está para tan grandes cosas Chivas?
1: ¿Cómo está, Ricardo? Saluda a toda la gente que escucha el podcast de Al Tiro Libre. Y es verdad, hubo sorpresas, lo cual creo que lo disfrutamos, que la liguilla haya este tipo de partidos, que no todos estuvieron sobre esa misma línea, igualmente se agradece. Y Chivas, creo que fue contra todo pronóstico, ni los aficionados de Chivas, ni el que tuviera más fe de que Guadalajara podía darle la vuelta a esto, creo que pensaba un partido como el que vimos. ¿Por qué? Porque tanto en la fase regular como en el partido de ida, uno, con la mayoría de tus jugadores titulares, si lo podemos llamar de esa forma, y el otro, con obviamente las bajas de los que están con selección, más la lesión de Aguirre. Te hacía pensar, si así no pudiste competir, ¿qué argumento puedes tener para hacerle un partido como el que le hiciste a Tigres, ganarle y encima hacerlo ver tan mal? Porque Tigres se vio muy mal, pero bueno, eso ya lo vamos a platicar también, lo que dejó de hacer Tigres y lo que dejó de hacer Guido Pizarro. Guadalajara jugó probablemente el mejor partido del torneo, ¿no? Y aparecieron nombres como el caso de Sandoval, que yo creo que nadie lo teníamos en el radar que pudiera convertirse en el héroe, pero digo, estoy hablando del tema goles, pero lo de Ledesma, lo de Gobea, lo de Campillo, el mismo Wally, que tampoco fue muy exigido, pero termina cumpliendo, y en general el compromiso del equipo te hace ver a un Chivas que le pueden salir a veces o no los resultados, pero que la forma no ha sido negociable. Y que cuando tuvo que cerrar el partido, sí es cierto, metió gente, sobre todo por arriba, que sabía que iba a haber algunos centros y podía competir mejor, como el caso de Sepúlveda y de Miki Tapias.
0: Claro.
1: Pero siempre fue a buscar el gol. No, me aguanto y te doy. No. O sea, Chivas sabe que él hace daño con la pelota y yendo a buscar al rival. Y esa forma no la ha negociado Milito y le termina saliendo. Me sorprendió Chivas, Ricardo. O sea, por más que imaginara un escenario donde Guadalajara podía competir, no imaginaba este partido, ¿eh?
0: Yo les tenía fe, pero tampoco puedo decir que con la seguridad y la certeza van a pasar de la forma que pasaron por arriba de Tigres. Me pareció que fue un partido fluido, pero desde el primer minuto. Es que, ojo, el gol del Chico Marín llega a los 45 segundos, un minuto.
1: Sí, empezando el partido.
0: Y que se lo anula por la punta de la uña, ¿no? Cuando uno ve el semiautomático y dice, estas son las cosas que parecen, bueno, es así, la tecnología nos da la exactitud y la certeza de que sí hay una parte del cuerpo adelantada, pero uno como que se niega que esa realidad sea así, ¿no? ¿Cómo carajos van a anular un gol por la punta de una uña? Porque está adelantada la punta de una uña, o porque el jugador es narizón, o es patón, o es... Bueno, no quiero seguir exponiéndole la anatomía a ninguno de ellos, porque seguramente me meto en problemas.
1: ¿Para qué?
0: Pero, sí, algún panzón, ejemplo también, que no los hay, porque los deportistas a ese nivel no tienen panza, que todos parecen los lavaderos, ¿no? Pero bueno, a ver, lo que sí es la realidad futbolística de este Chivas, y qué es lo que va a esperar justamente Cruz Azul, porque Cruz Azul también es un equipo que se plantea bien, que tiene muy buena plantilla, que tiene muy buena formación, que ha respondido a la llegada de Wiki como director técnico. No sé qué le ha metido mano Wiki, yo no veo muchas cosas que uno haya dicho, uy, es que cambió tal, no sé, tal vez Rotondi, la posición de Rotondi, que a veces pasa a ser un poco más interior,

0: pero no, no, la estructura futbolística de Cruz Azul no ha cambiado, Eli. Y yo sí veo unas Chivas que, sí, no importa cuál es el apellido del protagonista, qué importante, tiene 5 de ellos la selección y tiene un lesionado y tiene uno que esperándose, que es Camberos, para ir en ese orden de las cronologías y de las ausencias. Sin los apellidos de la selección, el equipo sigue jugando igual. Pero sigue jugando igual. La propuesta, lo que decía Eli hace un rato, no renuncia a presentarse al marco rival, no deja de manejar la salida coherente, fluida, la salida del carril interior. El Oso González, ¿de dónde? Acá se volvió una versión Mequisario Busquets. La lectura que tiene de partido, ¿no? ¿Verdad? La interpretación, sí, del fútbol, el manejo, cómo se para, la distribución de la pelota, los regresos, los retornos, la fuerza con que va cuando tiene que usar fuerza, la calidad cuando tiene que usar calidad. Es decir, esa versión del Oso González, mucho gusto, no me la habían presentado. Y mire que ha pasado por un montón de equipos.
1: Sí.
0: Pero,
1: el Oso ha tenido un muy buen torneo, también tuvo un lapsillo ahí de lesión, pero es un tipo, es el jugador que siempre quiere tener un técnico, ¿no? El tipo aguerrido, el tipo que va, que busca, que recupera balones, que ayuda en el juego asociativo, que tiene el timing, que eso no es fácil, porque además no es un jugador muy técnico, ¿no? Pero es inteligente. Entonces, hizo muy, muy buen trabajo. Él y Gobea, para mí, fueron de lo mejor del partido contra Tigres. Hicieron un extraordinario partido. Y lo que siempre vemos de Ledesma, de ir buscar línea de fondo, esto es lo que tiene Chivas, que lo hace tan, tan agradable de ver, Ricardo. Yo sé que, y sobre todo tú consumes ligas de todo el mundo. Pero, y no quiero comparar, y por supuesto que hay años luz de distancia entre a lo mejor la Liga Mexicana y la Premier League. Pero habitualmente cuando vemos en la mañana partidos de Premier y después nos toca ver en la tarde, noche, partidos de Liga Mexicana, se vuelve un poco sufrimiento, ¿no? Como decir, pues ya te toca verlo porque también es algo de lo que hablamos y lo tenemos que consumir. Pero ver a Chivas es muy agradable. O sea, realmente las formas de Chivas son sumamente agradables. No caen en una sola forma. De pronto Gobea, ves cómo se recarga más por el sector izquierdo y te manda un muy buen paso, te busca un muy buen centro, pero tienen también fútbol por dentro, pero desbordan. O sea, realmente Guadalajara es muy rico verlo porque tiene muchas alternativas para buscar al rival. Y eso hay que darle todo el mérito a Milito. Porque, por supuesto, que te pesa el no tener a 6 jugadores titulares. O sea, por supuesto que te va a pesar que no van a estar ahí. ¿Cómo lo hizo? Tiene el mérito total el entrenador. ¿Cómo le saca jugo? No quiero decir a las piedras, porque esa es la misión del técnico, hacer la mejor versión de cada uno de sus jugadores. Y eso lo ha hecho muy bien Milito con Chivas.
0: Bueno, ahora te quiero preguntar desde la otra óptica y compartir contigo desde la otra óptica, la de Cruz Azul. ¿Qué se puede esperar de Cruz Azul y qué va a encontrarse Chivas? Porque, ojo, Chivas por ahora contra Tigres en esta fase solventó muy bien lo que creíamos que era una experimentada zona defensiva de Tigre. Digo creíamos porque no fue así. Por la forma como lo superó y lo desbordó, sobre todo el primer tiempo, Pumas, Chivas se lo comió, pero se lo comió, lo guisó, lo adobó, lo miró, lo adobó, se lo comió. Es decir, todo el proceso culinario de cocina. Pero bueno, Cruz Azul tiene otra estructura defensiva. Allí es mucho más fuerza. Allí pararse contra Dita, contra Piovi, contra el Lira que regresa, encontrarse de pronto a Rotondi en una zona de marca. La estructura defensiva de Cruz Azul me parece muy sólida. ¿Tiene manera este Chivas, con lo ligeritos que son, porque aquí es músculo contra técnica? No quiero decir que los jugadores de Cruz Azul no tengan técnica, pero es decir, lo que hemos visto de Chivas es deslumbrante por su calidad al ataque, por la manera como se mueven, por la facilidad con que logran apartarse unos de otros. Pero la realidad es que van a enfrentarse contra jugadores de mucho más presencia física. ¿Lo puede superar a tu óptica Chivas a Cruz Azul en ese aspecto para poder vulnerar y sobre todo sacar ventaja o aguantar el partido de ida para esperar en la vuelta a manejar otra vez los mismos perfiles que se manejó en esta ocasión?
1: Es un partido muy bravo. Yo lo recordaba ayer, Ricardo, cuando ya veíamos quiénes estaban en las semifinales. A mí el partido que más me gustó del torneo regular fue el Chivas Cruz Azul. Se me hizo un muy buen partido, un partido muy parejo, un partido de ir, de buscar, de atacar. De los dos lados, claro, ese Cruz Azul lo tenía de Arcamón. ¿Qué ha hecho Wiki? Pues simplemente puso a Campos como un carrilero y ya no tiene que hacer ese recorrido tan matado Rotondi, entonces pisa con mucha más facilidad y tranquilidad el área, ¿no? Y eso obviamente te suma más gente en ataque y Rotondi tiene esa muy buena calidad que también es un guerrerazo. O sea, el tipo te las va a buscar y te las va a intentar de todas a todas. La baja importante de Lira, por supuesto, que está con selección mexicana. Veíamos en ese partido contra Atlas a Mauri, que es un, volante, pero que se incorpora a esa línea de cinco cuando Cruz Azul busca defender un poco mejor. Es que realmente fue lo único que cambió Wiki de lo que hacía Larcamón, el adelantar a Rotondi. Tiene, me parece, hoy más alternativas Wiki en cuanto a hombre por hombre, pero Guadalajara debe traer una motivación a tope. A mí no me gusta, Ricardo, que se pobretee a Chivas, porque pobrecitos mexicanos, porque es que se quedaron sin tantos jugadores. Eso al final te va a pesar, por supuesto, es algo importante, es con lo que trabajaste, es la base. Son titulares porque son mejores que los suplentes. En todos los equipos pasa eso, no pasa en Chivas, pasa en todos. Pero Milito ha hecho un buen trabajo, un trabajo reconocible, donde no importa el que juegue, siempre juegas de la misma forma. Y eso lo hace muy bien Chivas. Va a ser para mí un muy buen, muy pero muy buen par de partidos. Un máximo favorito no lo veo, ¿eh? También Cruz Azul tiene sus argumentos para pintar cara y para hacer un partido bueno, un partido interesante. Inclusive, en cuanto tal vez en un tema defensivo, como dices, más de roce, más de pelea, más de lucha, de experiencia, por supuesto, veo a Cruz Azul en una línea un poquito más arriba de lo que es Tigres. Entonces, vamos a ver cómo se comporta este Chivas, que va a tener una defensa dura, una defensa muy dura enfrente, una defensa férrea, pero en dinámica y en toda la gente para finalizar la jugada, veo como colectivo mejor a Chivas, como individualidades mejor a Cruz Azul. Vamos a ver qué pesa más, ¿no?
0: Bueno, ahora, felizmente Chivas juega con mexicanos, porque esto reivindica un pasaje que a veces somos muy duros y muy drásticos en hacer mucho énfasis. Es que no tiene manera de competir por los presupuestos y porque los demás tienen extranjeros. Esta versión de Chivas, de la mano de Milito, está demostrando que al menos el colectivo puede competir con cualquiera, con cualquiera. La nacionalidad, la bandera juega. Pareciera que sí en muchas ocasiones, pero aquí no juega. Es decir, ha demostrado Milito que el mexicano que él dirige, porque no sé si serán todos, para no puedo meterme en líos, y ahora le dejo una frase para el futuro, que estos mexicanos pueden competir de igual a igual, que tienen las condiciones para hacerlo y que no se amilanan ante nada, no se achican ante nada, no se acomplejan ante nada, y eso sí es trabajo del director técnico que los logró convencer de que tienen manera de competir, de que no son menos que nadie y de que el tema tan cacareado que les hemos dado con un cliché de que son el equipo de los solos mexicanos y que por eso el cliché de que no pueden competir, eso está quedando totalmente desvirtuado con esta versión de Chivas. Porque llegó favorito Tigres. A esta altura llegó favorito
1: Tigres. Muy favorito.
0: Y se encargó con fútbol de decirnos a todos, son un montón de desinformados y están todos equivocados. Y así, en la cara de todos, nos lo dijo. Ahora, antes de que pasemos al otro partido, de que miremos, porque Pumas también tiene de qué hablar, ¿no? Porque el otro partido va a ser un Pachuca que se pasó bajo el radar de todos nosotros y quizá por no ser tan mediático no lo miramos con la cara que deberíamos mirarlo. Y hay que hacer el mea culpa a estas alturas también por el buen fútbol de Pachuca y a un Pumas que ha llegado demasiado lejos a mi óptica sin merecerlo. Y digo sin merecerlo, porque no tiene manejo de partidos, porque no tiene variantes, porque no tiene...
1: Ricardo fue líder de la competencia, ¿eh?
0: No importa. Fue líder...
1: Algún merecimiento debes tener.
0: A ver, fue líder porque se equivocó Chivas en el último partido.
1: Bueno, pero, ya estar... Este Pumas, creo que ni tú ni yo, ni nadie, lo veía en un top 4 en el torneo. ¿O tú sí?
0: No, de acuerdo. No, de acuerdo. Yo no le creía a Pumas para eso. Pero es que lo sigo no creyendo porque veo los partidos. A ver, los dos partidos contra América han sido un fiasco táctico de Pumas.
1: Sí.
0: A ver, en el primero, pero ya lo habíamos hablado y repetido un montón de veces, le remontan el marcador. Y en el último vuelven y le hacen la misma historia. A ver, ¿en dónde vive el técnico? ¿Qué miraba el técnico? ¿A quién miraba? ¿Qué planeta observaba? ¿Sacó el telescopio? ¿Qué hizo? ¿Se puso a mirar estrellas? Metieron el primer gol de América, lo apanicó a Pumas. Y no hubo respuestas desde la dirección técnica, no hubo correctivos. Es decir, Pumas clasificó porque el destino quería que clasificara, porque América, porque la jugada era también discutible, la del penalti ese, pero bueno. Pero América tuvo, al menos dentro del tiempo reglamentario, la posibilidad de haberlo dejado por fuera. No quedó por fuera por eso que ¿cómo se llamaba el asistente de Olafo, el amargado? ¡Chiripa! Por chiripa.
1: América pudo hacer 5 goles, ¿sí? El que le anulan a Eric Sánchez y el que falla a Henry, ¿no? El penal.
0: Ese es otro que por una uña, ¿no? Otra
1: sí.
0: Uña.
1: Por la punta. Ahí sí fue uña porque el zapato de Eric no creo que sea tan grande, pero porque él es chiquito, le hace honor a su apodo, pero la realidad es que, bueno, hay varias tomas que sí parece que está el pie adelantado, ¿no? Nada más, porque sí. El hombro estaba justo a la misma altura. ¿Qué ventaja puede sacar de eso? En fin, eso es otro tema que el arbitraje también fue patético en estos partidos de vuelta de los cuartos de final. A ver, Ricardo, sí es cierto, sufre mucho Pumas, defiende muy mal porque se hunde demasiado, ¿no? Y se vuelve una fiesta. También veo que son lapsos de desconcentración del equipo. Lo que pasa cuando está fuera Antuna, ¿no? Por ejemplo, no te puede pasar cuando estás en este tipo de instancias. O sea, el equipo tiene que estar conectado de principio a fin del partido. Y obviamente, ¿qué busca Pumas? Va, te presiona, te roba la pelota y busca a los hombres de arriba. Eso lo hace muy bien. Trabaja bien en transición. Pero después se acaban los argumentos. No responsabilizaría totalmente a Efraín, porque ayer que veías la banca y decías, bueno, ¿qué puede hacer para ajustar? Tampoco tiene.
0: No, pero yo no te pido que cambies jugadores. Te pido que replantees con lo que tiene, porque los jugadores estaban enteros físicamente, yo no los veía agotados. Lo que vi fue
1: que el equipo se quedó. Estaba costando el final del partido.
0: Sobre el final sí. Uh-huh. Pero a ver, es que la remontada de América empezó desde el primer tiempo. El primer tiempo se pudo haber ido 3-3.
1: No, empezó en el segundo tiempo la remontada del AME.
0: ¿Sí?
1: Digo, a ver, Pumas lo iba ganando 3-0 al minuto 20.
0: En el minuto 22.
1: No llegábamos al 30 y esto ya se veía muerto, ¿no? Liquidado. Y América busca y te hace daño en pelota detenida, muy mala marca y la aprovecha el Pato Salas. Y ya de ahí te comienza a meter esa presión. Honestamente, Ricardo, América te empata el partido, perdón por el uso de la palabra, pero con puros huevos, ¿eh? No que diga, uy, qué bonito estaba jugando. O sea, con eso,
0: no,
1: con
0: de acuerdo,
1: eso,
0: de acuerdo.
1: Le alcanza a América para tenerte con el rosario en la mano para los que creen, para que Efraín voltee a ver al cielo como justicia divina porque Henry termina errando el penal. Pero es increíble, o sea, te pueden ganar tal vez con argumentos, con fútbol. Y dices, bueno, me alcanzaron porque ellos también juegan bien. No es cierto, a América le costó mucho el torneo y simplemente por ese par de productos de gallina, a América le alcanza para ponerte contra la lona. Es un equipo que no es disciplinado tácticamente y que se distrae muy fácil, no tiene la intensidad ni la coherencia y frescura mental para manejar los tiempos de los partidos. Responsabilidad, sí, por supuesto, de Efraín. Y después cuando busque soluciones, en la banca no tiene, ¿no? Lo veo favorito a Pachuca. Como dices, mira, yo que le voy a Pachuca, lo veía así como de, bueno, le tocó el más difícil, le tocó Toluca, con el turco Mohamed. Bueno, pues mira, calladito, no solamente le ganó, y cuestionarán el penal, jugó mucho mejor que Toluca. Entonces, la tiene brava Pumas y tendrá que cuestionarse muchas cosas Efraín. Es que Efraín es poco analítico con lo que deja de hacer.
0: Él es emotivo.
1: El partido pasado, ¿qué dijo? Solo hubo un rival en la cancha, solo hubo un equipo en la cancha y no es cierto. No fue Pumas mejor que América en el partido de ida y no lo fue
0: ayer
1: en el partido.
0: Ayer qué reflexiones fue las que hizo sobre el final. Que
1: no, ayer habló de experiencia contra no sé qué y que el hijo de Ancelotti le dijo una vez algo de Milan.
0: Sí, sí, sí.
1: Cualquier cosa.
0: De David, ayer terminó hablando de David Ancelotti. A ver, ¿cómo para qué o qué? Pero otra vez, no me hablen de que le faltaba físico o que fue porque se está agotando, porque si eso le pasa sobre el minuto 70, 80, uno entiende. A ver, 3-2 el primer tiempo y pudo ser 3-3 porque cayó en el primer tiempo el gol del piecito adelante de Chiquito Sánchez.
1: El chiquito.
0: Uh-huh. Por eso le digo, un equipo que va a ganar 3-0 en el minuto 22 y en el minuto 40 se ponía 3-3. A ver, sí, porque la emotividad, el fútbol, el ida y vuelta, los muchos goles, pero el manejo de partido, bien, gracias, ¿no? Y no es que estemos disculpando el partido de Champions, que no estamos comparando, de los muchos goles, porque eran estructuras totalmente distintas, jugadores totalmente distintos, esquemas totalmente distintos y capitales terriblemente, ciertamente distintos. Pero a mí, subí un Twitter, si lo buscamos en cronología, cuando el partido se puso 3-0 para Pumas, dije, creo que esta serie está cocinada. Cuando vi
1: el primer
0: gol del América y las piernas le temblaron y Juárez se voltea, mira hacia abajo, quiere como hablar con alguien. Cero respuesta, man, pegue tres gritos. No hablo de grito por el grito físico ni por la expresión corporal, no. Hablo, replanteé, porque el equipo entró en pánico cuando cayó el gol del Pato Salas. Yo no sé si se miraron, auxilio, tiene vida América. A ver, tenían 4, porque había que hacer uno más. Tenía América que hacer 4 goles.
1: Parecía imposible, ¿no?
0: Y ellos en pánico. Es decir, no lo eliminaron,
1: sí,
0: porque
1: no,
0: Henry
1: no hay forma de justificarlo.
0: Al madero.
1: Y eso, a ver, Pumas aprovecha y dices, cuando no se puede comparar, no puedes comparar de entrada la calidad individual, pero tampoco la forma de juego, ¿no? Hay que ver cómo fueron los goles de Pumas. Cota, por ejemplo, Ricardo, estaba bloqueado, ¿no? Y eso complicó muchísimo. Cota y la defensa estaban hechos un desastre y eso también propició que Pumas, yo sé que eso es presión, es error del rival como debe ser, pero Pumas, con lo mostrado en los cuartos de final, para mí no le alcanza para dejar fuera a Pachuca. Punto.
0: Comparto totalmente contigo. Ya eso venía, después de ver y analizar las dos llaves. Para mí, yo veo, ojo lo que voy a decir, veo pasando a la final. Veo a Chivas y veo a Pachuca. Esos dos equipos los veo en la final. No sé si es la emotividad que me ha generado ver fútbol bueno en esos dos planteles, pero al menos la mano está planteada para que ellos dos, por fútbol, sean los protagonistas del fútbol mexicano.
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3: 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Tenga en cuenta que la velocidad máxima permitida en un expressway aquí en Estados Unidos regularmente son 75 millas por hora, con algunas excepciones de hasta 85. Ahora imagínese 100.9 millas por hora. ¿Sabía usted que en Indonesia los niños suelen jugar fútbol de una manera muy extraña y peligrosa? Lo hacen descalzos con un balón de coco seco envuelto en llamas. Este juego, disputado sobre asfalto, se conoce como Sepak Bola Api y se relaciona a un arte marcial tradicional de Indonesia. Antes de comenzar cada partido, los jugadores sumergen sus pies en soluciones antiinflamables y rezan una oración. Esta variante del soccer se juega como celebración religiosa del Islam.
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1: Eli, tenemos que... El segundo tema tiene mucho que ver con el primero, sobre todo por una parte del primero. En el primero analizábamos las posibilidades que tienen en las llaves los dos equipos ahora en el media semana y el fin de semana en la vuelta. Pero en esta nos obliga, quizá por la importancia, quizá por lo que significa, quizá por lo que son, quizá por la arrogancia, como lo quieren calificar algunos, otros porque son enemigos, otros porque no los quieren, otro porque es muy odiado, otro porque es muy querido por la mitad, la que no lo odia, lo ama, que es el caso del América. ¿Tiene espalda ancha y André Jardín para continuar en el América? ¿El proyecto se debe reconstruir en su totalidad de la mano de Jardín o la reconstrucción podría venir sin Jardín? El último partido del América, del que hablábamos en el segmento anterior, en donde llevó al equipo hasta donde, al máximo, pudo haberlo clasificado. Su emblemática figura fue el que, y puede pasarle a cualquiera, eso le pasó a Maradona, Pelé, a Messi, a todos. Desperdiciar una pena máxima. El aficionado no le importa, no perdona eso. El que le haya pasado a Maradona le importa un pepino al aficionado del América. El aficionado del América quería el gol, porque el gol era la clasificación. Que a Messi le ha pasado le importa un carajo al aficionado de América, que a Messi le haya pasado. Él quería que Henry lo metiera. Las cosas en su debido contexto. Que sí, a todos, porque esos clichés que tenemos nosotros desde la parte nuestra, ¿no? Pero es que Pelé erró, sí. Como explicación histórica, estadística, es válida, periodística, es aceptable. Al aficionado eso no le importa. El aficionado debe estar machucándose la parte baja de la concavidad torácica porque...

0: en América es hacer una limpia de jugadores. Hay unos que ya deben cerrar un ciclo, como el caso de Henry, como el caso de Jonathan Dos Santos, que no les puedes cuestionar que fallaste un penal o que tal vez ya tengas menos minutos. Para mí los tipos te lo dieron todo y cumplieron bien con el América. Y quedarte con la gente joven, con el Pato Salas, con dos o tres jugadores que dices, bueno, con esta puedo hacer mi base.
1: Eric Sánchez, oiga, qué bueno, puede, Dagoberto, puede que se salve. Dagoberto.
0: Dagoberto, que él lamentablemente tuvo su lesión en el torneo, entonces claro, le costó trabajo tener esa titularidad. Pero de ahí en fuera, Ricardo, creo que Rayito, los brasileños, ya deberías, Zúñiga, muchas gracias por participar, ¿no? O sea, gracias por lo poco o nada que me diste. Algunos tienen fe en Veiga, pero honestamente, y esa sí se la tienes que cargar toda, Jardine, él eligió a sus tres brasileños y los tres brasileños fracasaron en el torneo con América.
1: Cuando uno ve la alineación última de América contra Pumas en el partido más importante del año, no los tuvo en cuenta. Eso es un mensaje que quedó clarísimo. Además, otro mensaje grato para el fútbol mexicano. ¿Se dieron cuenta que habían 9 mexicanos en la formación? Los extranjeros eran Zendejas, que sí, Zendejas tampoco es, pero Zendejas, ¿y cuál era el otro que estaba? ¿Cuál era el otro extranjero?
0: El extranjero es Rayito, obviamente, uruguayo.
1: Ah, Rayito y Zendejas, eran los dos extranjeros. El resto eran todos mexicanos. Un equipo de mexicano, lo que reivindica, insisto, al fútbol mexicano. A veces somos injustos, a veces hacemos inclusive bromas sobre el tema, pero el futbolista mexicano, cuando se le dirige bien, cuando se le da confianza, cuando se le explotan sus condiciones y sus cualidades, responde. Ya la alineación de América, qué ironía, miraba uno a Pumas, que era un equipo que era muy mexicano en su época, porque fue la gran cantera en los años 90 del fútbol mexicano, y veía uno las Naciones Unidas, ¿no? Es decir, hay mexicanos en Pumas y hay mexicanos en Pumas, ¿no?
0: Pues yo estaba mirando. Sí, hay, pero hay pocos. Está Antuna, está Rodrigo López, está Benevendo, después ingresa, y Jordan Carrillo. Pero tu base es extranjeros.
1: Claro, está Keylor Navas, costarricense. Rubén Duarte, español. Nathaniel, brasileño.
0: Nathan Silva.
1: Nathan Silva, brasileño. Álvaro Angulo, colombiano. El Rodri López sí es mexicano, y lo mismo Antuna. Carrasquilla,
0: y Pedro Vite, ecuatoriano.
1: Ecuatoriano. Y Juninho, brasileño. Y Robert Morales, paraguayo.
0: Uh-huh.
1: 8.
0: Sí. Sí, sí, o sea, la cantera de Pumas
1: y gracias, América, ¿no? Y el otro lado, América, que es el millonetas, el que compra todo, con 9 jugadores mexicanos en la cancha. Son las cosas curiosas, no estoy diciendo que esté bien o mal, ni que estoy criticando al uno ni alabando al otro, pero creo que a veces somos injustos en la reivindicación con el futbolista mexicano. Y quedó demostrado, para mí ayer, América no pasó porque el destino no quiso que pasara. Porque hizo al final.
0: No, Ricardo,
1: final
0: porque
1: del partido,
0: no lo merecías. A ver, a ver, tú dijiste que Pumas no lo merecía. Pero Pumas tuvo
1: al final
0: un torneo
1: del partido,
0: bueno.
1: Ah, sí, pero es que ayer no se estaba. Ayer era el examen final del año, ¿no?
0: Yo tengo
1: que tener todo el año.
0: Sé,
1: si me rasgo
0: América,
1: en el examen final.
0: Con 3 partidos buenos que tuvo en todo, incluyendo la liguilla, no te quita lo muertazo que estuviste en el torneo mexicano. Entonces, no merecías, es más, no merecías ni calificar. Estuviste ahí. Ahora, Jardine, recuerdo perfecto sus palabras diciendo, es que en América no hay tiempo de trabajar con jóvenes porque los resultados son inmediatos. Y el destino le puso enfrente no otra opción más que hacer eso. Trajo a sus brasileños, no le funcionaron, y decides apostártela por la gente que tenía, los mexicanos, porque sabías que no tenías más de dónde echar mano. Tendrá que asumir, esa es una gran responsabilidad de Jardine, porque los brasileños, él los pidió. Pero para mí tendría que continuar en este proyecto de América, Ricardo, y reinventarse, reforzarte en cada una de tus líneas y buscar gente nueva que, obviamente, que juegue bien, pero que entienda en dónde está parado, ¿no? No llegas a cualquier equipo, llegas al América.

0: Coincido en la continuidad de Jardín. No coincido contigo en que el América no merecía pasar, porque el fútbol no es de merecimientos, es de hechos, es de realidades. El partido
1: Pero fue un muerto, Ricardo, en el torneo.
0: sí, pero en el partido
1: Eso
0: último
1: nada.
0: en el que pudo determinar su paso superior y fue superior al punto que solamente una jugada fortuita que no merecía, porque para mí no era penalti. Ojo, tengo que hacer la claridad. Para mí el pie levantado es escandaloso, siempre va a ser escandaloso, pero si no hay contacto y también la norma reza que es tan juego peligroso el que levanta la pierna como el que baja la cabeza. Pero bueno, ya fue una interpretación, el árbitro decidió y qué hacer. ¿Se equivocado o no? Era pena máxima. Si la mete, si la emboca. Había pasado a América, ¿por qué? Porque vino de atrás como el caballo fino.
1: Sí, y hubiera
0: Contra
1: estado
0: un
1: caballo
0: equipo
1: que
0: que
1: alcanza,
0: hizo
1: gana.
0: todos los méritos todo el torneo, pero cuando llega el examen final es el niño que se queda mudo ante el examen oral.
1: Oye, pero a ver, hubiera estado muy bueno un Chivas América, la verdad. A
0: Ah,
1: pesar del
0: bueno,
1: nivel,
0: entonces.
1: hubiera estado bueno verlo eso en unas semifinales. Pero bueno, América tendrá que replantearse
0: Creo
1: muchas
0: que hubiera
1: cosas. Tienen
0: sido
1: tiempo y tienen dinero, ¿no?
0: peligroso.
1: Para renovarse.
0: Cuidado que eso de la venta de los montones de millones existe, pero está pasando lo mismo que en Atlético de Madrid. Cuidado, en Atlético de Madrid está pasando exactamente lo mismo. Plata les está sobrando porque llegó Apolo, el fondo de capital del Atlético de Madrid. Pero los dueños de Apolo, los socios, los administradores ya empezaron a revisar contratos, a ver en dónde estamos gastando y en dónde no. Y lo mismo parece que está pasando en las filas de América. La plata está
1: A
0: y el
1: ellos no les
0: respaldo está.
1: importa el fútbol, les importa el dinero.
0: El negocio que sea rentable. Pero bueno, ahí los dejamos. Vamos a ver qué pasa con Jardín. ¿Debe seguir o no? Sí, para el juicio de nosotros, sí. Ustedes nos dicen qué opinan. 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
4: Unánimo Deportes presenta. ¿Sabía usted que el primer trofeo que tuvo la Copa del Mundo tenía como nombre Jules Rimet? La regla principal era que la selección que lograra ganarla tres veces tenía la oportunidad de llevársela a su país. Esto lo logró Brasil cuando ganó en México 1970. Pero en 1983 se robaron el trofeo y tal parece que lo fundieron porque nunca se encontró por más recompensas que se ofrecieron. ¿Sabía usted que al menos 600 boxeadores han fallecido a causa de golpes durante una pelea? Por eso el boxeo es considerado un deporte muy peligroso. Se dice que Mike Tyson peleó por primera vez luego de que un sujeto desconocido matara a su mascota. Así lo dijo el mismo Mike Tyson. El mexicano Pepino Cuevas es considerado el más joven de los campeones mundiales. Con solo 18 años se le consideró como la mejor izquierda del mundo, gracias a su fama de rompehuesos con su poderosa y potente izquierda. 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
1: Como siempre, al final del podcast vamos a cruzar el charco, cruzamos el Atlántico, cruzamos el mar, como quiera, y vamos a enfocarnos un poquito en lo que vimos el fin de semana, la celebración de Barcelona en la mismísima cara del Real Madrid. El Madrid tenía una opción y lo habíamos hablado aquí en varios podcasts con Elizabeth. Primero, ganarle al Español y segundo, ganarle al Barcelona, no para ganar nada en la temporada, porque no tenía nada que ganar en la temporada. Teóricamente, en títulos, en la tabla, no tenía nada que ganar. Mucho por ganar en la dignidad, en el aspecto de la defensa del nombre, porque al menos desde que yo me acuerdo y me conozco, y llevo muchos años en esta profesión, nunca había visto un momento institucionalmente tan por debajo de la calidad en la parte administrativa y en la parte deportiva como la del Real Madrid en este momento. Sé que ha habido momentos difíciles en resultados. La era Guardiola fue terrible para el Madrid. Fue cuando contrataron a Mourinho, me acuerdo mucho, para que tratara de compensar y logró una liga, la Liga de los 100 puntos, que es ahora la meta que tiene Barcelona, entre otras cosas, la Liga de los 100 puntos. Pero, a ver, el desorden, la poca calidad, el desencuentro humano, el chismorreo, la barriobajeza que hay en el Real Madrid no es digna del equipo. Y en cambio, el que celebró estuvo muy a la altura de todo lo que pasó. Ayer con un flick aporreado por la pérdida de su papá, familiar muy fuerte, el equipo lo respaldó y le devolvió de qué manera, con un muy buen fútbol, en un partido en donde lo más triste de todo para el Madrid fue que el Barcelona, ojo, el Barcelona jugó a medio gas. El Barcelona no lo vio. El Barcelona jugó a medio gas, pero el Madrid con los brazos abajo, ¿no? Un Madrid entregado. Un Madrid sin respuestas ni anímicas, ni futbolísticas, ni físicas, ni técnicas. Un Madrid que es el reflejo de la cocina barata que está haciendo su oficina y la zona noble del Bernabéu en las últimas semanas.
2: La zona noble. Fíjate que, y no sé, pensé que yo me había quedado solo con esa impresión, Ricardo, pero para mí el Barça hasta le tuvo lástima al Madrid. Hasta como que...
1: Yo no sé si
2: se emplearon un poco y después dijeron, bueno, no necesitamos máximo esfuerzo para ganarle a este Real Madrid.
1: A
2: ¿no?
1: estos muertos, es lo que debieron pensar.
2: Sí, esa es la realidad. En un partido que al menos pensabas que por dignidad deportiva, el Madrid podría buscar competir un poco mejor, porque tampoco vamos a pensar en milagros, ¿no? La realidad es que el Madrid no jugó bien en la temporada, hizo partidos decorosos en Champions, sobre todo contra el City, la ida y la vuelta, y lo mismo contra el Bayern. No fueron malos partidos, intentó competir, al final no le alcanzó para dejar por fuera al Bayern, por supuesto, no hubiera habido justicia deportiva, y no lo merecía además, aunque Ricardo no cree mucho en eso. pero el Barça, Ricardo, digo, del Madrid todavía quién nos va a dar para seguir platicando, porque este torneo fue un desastre de la temporada, como de donde lo quieras ver, no hay nada, absolutamente nada que se salve. Pero el mérito de Barcelona, ¿no? Porque este Barça que no tenía un 100% a Rafinha, que no tienes a Lamine Yamal, que no tienes al 100% a Lewandowski, y que de pronto jugadores como Ferran tuvieron una buena temporada, mérito de Hansi Flick. Dani Olmo hace un buen partido, jugador por el que invertiste buena cantidad de plata y arreglaste el reglamento a tu conveniencia. Rashford, que también seguramente estará viendo si se queda o si no se queda. O sea, hay Gavi, que está de vuelta. Lo de Pedri, bueno, eso ya lo conocemos y lo sabemos de rato, y cuando él está bien físicamente le cambia la cara a este Barça. Pero es la buena noticia para Hansi Flick, Fermín, ¿no? Jugadores que donde no debería caer tal vez la responsabilidad de llevar al Barça un título de liga, tuvo que caer porque hubo demasiadas lesiones. Y le terminaron respondiendo, nada que cuestionarle al Barça, queda pendiente la materia importante, la Champions League, pero hacen una buena temporada. No me gusta, porque muchos, obviamente, pro Real Madrid, sí, pero en la peor versión del Real Madrid y el Atlético que no compitió. estás a nada de cumplir 100 puntos, ¿no? Entonces, y creo que el Barça va a intentar conseguir
1: la peor versión del Madrid,
2: hacer el mejor en tu liga.
1: Claro, y la peor versión del Madrid se está viendo en la cara del Barcelona, ¿no? Por frente a la mejor versión del Barcelona, entonces, o a una muy buena versión de Barcelona, que Barcelona ha tenido, en eso hay que, no podemos sustraernos. La era Guardiola fue chapó para ver jugar fútbol.
2: Ah, claro.
1: A veces caía en pasajes un poco parsimoniosos por el manejo, pero son estilos. Pero no se puede negar la calidad futbolística que logró la era Guardiola y como la calidad futbolística de estos chicos. Es que tú no me dejas mentir porque trabajábamos en este mismo changarro hace 6-7 años cuando empezaba la famosa crisis, cuando estuvo Koeman, ¿te acuerdas los programas que hacíamos cuando estaba Koeman? Cuando estuvo Xavi y cuando empezaron a salir con Koeman los niñitos estos que hoy en día son los estrellonones que tiene el Barcelona. Siempre lo dijimos, ojo que me acuerdo a nuestro buen amigo en común, Fernando Ceballos, le decíamos, ojo, Barcelona en este momento puede pasar duras y maduras, pero tiene capital futbolístico y capital económico en esos pibes. Mire, y ahí está. Es decir, no se necesita ser genio, ni pasar facturas, ni yo lo dije, ni hablar en primera persona, no. Pero era algo evidente y estoy seguro que los usaron por necesidad, no estoy seguro que los usaron por convicción.
2: Pero así te resultaron.
1: Claro. Ah, pues por supuesto. Pero yo digo, si hubieran tenido toda la plata en esa época, me acuerdo lo que hablaba Laporte y los nombres con los que soñé. Es más, cuando dijo que iba a traer a Lewandowski, todos dijimos, está loco. ¿Con qué va a pagar a Lewandowski? Yo no sé cómo hace, ni qué trampas o no trampas, qué sé yo, no, ya no sé ni qué decir. Cómo sí. Hace Laporta, pero logra sus objetivos. Y gústenos o no Laporta, ahí pone al equipo en la competencia como sea. No, yo no conozco los libros, ni quiero verlos, y si los veo no los voy a entender. Porque tampoco soy experto en contabilidad, ni soy un experto forense en contable para poder encontrar los detalles que encuentran los ojos que son especializados en eso, pero logra los objetivos y por eso quizá ganó las elecciones. A la gente, mientras la pelotita entre en el arco rival, el socio está feliz. Más allá de la infraestructura, de los estadios, de la cosa, gane el equipo, el presidente está hecho. Si el equipo pierde y tiene problemas serios, por más plata que tengan, por más infraestructura que tengan, es muy complicado mantenerse en el poder de esos equipos. Y una reflexión a esta altura, no sé si coincidas conmigo, Eli, sobre todo en la crisis del Real Madrid. Para mí, la crisis del Real Madrid se dispara en el primer clásico, cuando el ego de Vinicius pasó por encima de la institución. Y el presidente se lo permitió. Ahí implosionó todo lo que había hecho hasta ese momento Xavi Alonso, que ha ganado 13 de 14 partidos en ese momento.
2: Sí.
1: Ganó el clásico líder, ese día. Ese día ganó el clásico 2-1. 7 puntos tenía de ventaja. Pero ese día, cuando él decide cambiar algo, equivocado o no, porque creo que jugaba bien Vinicius, equivocado o no, decide cambiar la estructura del equipo. Y hay un jugador que se siente más importante, que su ego es más importante que la institución, que el director técnico y que lo demás. Ahí empezó la debacle del Real Madrid. Creo yo.
2: No sé. Totalmente. Todo comienza de ahí. Bueno, no, igual si podemos irnos un poquito más atrás, todo comienza desde que Florentino no quería o no estaba convencido de que Xavi Alonso estuviera ahí. Y cuando titubeas y no le vas a dar el respaldo, era cuestión de tiempo en que alguno como Vinicius se creyera por encima de la institución y cometiera ese tipo de errores. Felicidades al Barça, que la festejen, que la celebren. Tuvieron muy buenos detalles, como dedicársela al papá de Hansi Flick, que bueno, y en paz descanse, sin duda, eso habla bien de la unión y del grupo. Hansi Flick, que no es un tipo tan emocional, tan emotivo, ha logrado con su grupo de futbolistas.
1: Sí. Felicidades al Barça, muy merecido su título. Y ojo en el Madrid, si el tema presidenciable no se corrige, creo que el caos va a seguir creciendo. Pero bueno, nada que hacer. Nos encontramos en el próximo podcast. Este es Al Tiro Libre, un podcast de Unánimo Deportes. Buena tarde.
2: Adiós.
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0: 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Peleó 45 veces, ganando 41 de ellas por knockout con un 91% de efectividad, y sigue siendo mejor que el porcentaje que alcanzó Rocky Marciano, que además de retirarse invicto, ganó 43 peleas de sus 49 por knockout. 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
1: ¿Cómo les va? Bienvenidos a una nueva edición de El Bar Deportivo. Estamos en la app de iHeart. Bueno, hoy tenemos mucho para hablar, mucho para hablar. Hay que cuidar a Messi. Cuidado, tengan cuidado, cuídenlo. La cajita de cristal, cuiden a Messi, por favor. No sé si nosotros realmente tenemos que hacerlo o lo tiene que hacer el señor Hoyos, porque si no cuida a Messi, le va a ser complicado, iba a decir otra palabra, encontrar la chamba. Pero bueno, además de eso, James juega con Minnesota dos últimos partidos y se va a la concentración con Colombia. No le importa el último juego, el que tenía que jugar el 23 de mayo, para nada. Yo me voy para concentrarme con Colombia. Gracias, señores, por dejarme entrar con ustedes. Fue un placer conocerlos. 7 partiditos, bueno, 8 sería, y posible 9. Jugó con Minnesota y para Colombia. Veremos si después sigue ahí, no sé. El futuro dirá, lo vamos a contar acá, en unas versiones que trae Polanco que son alarmantes para muchos. Veremos qué es lo que pasa. Además, obviamente, fútbol centroamericano, novedades de pases, oferta multimillonaria para que venga un delantero a la ciudad de Chicago. No hablamos polaco, pero ahí se comen unas buenas salchichas polacas. Unas buenas salchichas polacas se comen ahí, así que eso no lo va a extrañar. Tenemos mucho, mucho material, así que arrancamos rapidito. ¿Cómo le va, señor Polanco? ¿Qué dice? Bienvenido. ¿Cómo está? ¿Bien?
2: Espectacular, Diego. ¿Cómo le va? Saludos para usted, saludos para todos. Buenas noches, buenos días, buenas tardes. Depende a cómo nos vea, nos sintonice. Gracias por consumir el podcast. Muchos comentarios la última semana, especialmente preguntándome por qué no quiero a Inter Miami, por qué no quiero a Leo Messi. No, no va por ahí, no va por ahí. Son temas, de pronto uno ve un poco más allá, Diego, y lamentablemente tenemos que presumirlo. Entonces, al fin y al cabo, nadie me va a decir, Polanco, qué bueno que dijiste lo de Orlando. Ese día era loco, ese día era un tipo de otro planeta, ese tipo que llevarlo al manicomio. Días después, Diego, Polanco, so sorry. Polanco,
1: Verdad. Patota no vino, no vino a pagar, ¿no? Lo que debe
2: todavía.
1: No apareció.
2: Posiblemente a mitad de semana, veremos.
1: Bueno. Sí, recordemos
2: le
1: que
2: le mandé su Polanco comisión, que por cierto, dijo al que señor Rafa, Orlando.
1: Que Orlando volvió a la normalidad, se comió dos con Montreal en la visita, volvió a la normalidad. Solo Messi, solo Inter Miami lo hace.
2: El clásico enciende, amigo. El clásico enciende.
1: Se juega
2: sangre, usted sabe, ¿no? Huele sangre.
1: Ya, sí, bueno. Exactamente. Bueno, unos resultados rápidos. Portland le ganó 6-0 a Sporting. Nueva York 3-0 a Columbus. El Red Bull 3-1 a Chicago Fire. Seattle y San Diego igualaron 1-1. San Luis le ganó a Colorado. Y San José y Whitecaps 1-1. Con Whitecaps, cuidado que se quedan en Vancouver, parece. Conseguir uno que ponga la platita, aparentemente.
2: Parece que sí, parece que la conferencia que hizo el CEO del equipo esta semana ayudó muchísimo para comenzar a dar muy buenas noticias para ese entorno. Lo otro es que los líderes se nos están quedando, Diego. Se les ha acabado el combustible, los dos suman 2 empates consecutivos. Bueno, lo de Nashville lo sabemos porque tenían la cabecita ocupada en el torneo de la CONCACAF y después cómo les fue. Pero han venido de punto en punto. Y ya vimos a San José. Segundo partido, Diego, que pierden puntos o que no suman de 3 y comienza la maquinaria de Blues Arena a atascarse un poco dentro de lo que es la competencia. Claro, pues con un rival directo el que ha enfrentado, ni más ni menos que el segundo lugar, que es Vancouver y que todos sabemos tiene un equipo muy competitivo. De ahí lo otro. Vi por lo menos 5 minutos, no soporté más. Vi Sporting KC y la goleada que se comió de 6-0 con Portland, creo, ¿no? Horrible, Diego. No puede un equipo de MLS jugar a ese nivel, a ese ritmo, con tanta, ser tan permisivo en su fútbol, y olvídese. No, es otra cosa, ¿eh? Es otra cosa.
1: Qué lejos quedó aquel Sporting que vimos nosotros campeón Polanco, ¿eh? Qué lejos quedó, ¿eh?
2: Otros tiempos, mi querido Diego. Otros tiempos. De ahí por lo demás, destacar cómo viene subiendo Dallas, que viene ganando ya Liga 2 resultados muy buenos consecutivos. Los Ángeles Galaxy tiene 2 victorias consecutivas, Diego, más allá de algunos empatitos que ha tenido por ahí, pero de a poco el señor, ¿cómo se llama el técnico del Galaxy? Se me fue por un momento.
1: Greg Vanney.
2: Greg Vanney es el que está tratando de arreglar un poco la casa, vienen de ganar. Le fueron a ganar al Tata Martino. A ver, este va a ser el detonante para lo que sigue.
1: Ganarle al Tata Martino tampoco, Polanco.
2: Espere. Tata Martino, después del partido, dejó un mensaje. Dejó un mensaje, Diego. Quiero ver si lo tengo. Porque quiero leerlo tal cual.
1: Busca, a ver. Mire lo que. Escuche usted todo lo que él hace para no hablar de lo que tenemos que hablar, pero no importa.
2: Sí, es ¿qué dijo cierto, Tata Martino? Es cierto. Quiero decirle a todos, con el respeto que me merecen, aunque me toque opinar de algo que no es lo mío, pero jugadores como Leo Messi, que llenan estadios, que dan espectáculo, la liga debería cuidarlos. Los árbitros deberían cuidarlos. La prensa debería cuidarlos. Este mensaje se los dejo por el bien y la salud de la liga. Lo dijo Tata Martino después de perder 2-1 contra Los Ángeles Galaxy de local.
1: ¿Eso cuándo fue? Anoche.
2: Ayer. Sí, ayer, después del partido.
1: Anoche. O sea que Martino se copió de Hoyos.
2: Quiero ver, a confirmar los horarios.
1: Martino se copió, sí, porque Toronto jugó primero. Martino
2: Toronto
1: se copió
2: jugó
1: de ellos.
2: Primero, es correcto.
1: Con esto nos metemos en el tema Inter Miami, que Polanco no quería, sí. Pero me lleva a meterme directamente con el tema. Inter Miami va a la ciudad de Toronto, llena el estadio, como es que cuando va Messi, eso no está en discusión, nunca se discutió eso. Llena el estadio, o sea, hay dos ligas, una con Messi y una sin Messi. Les guste o no les guste. Esto es la Messi League Soccer. Es así. Y la otra, la MLS. Usted vea la que usted quiere como quiera. Pero es así. O sea, donde va Messi, hay estadio lleno, patrocinadores, la gente hace dinero. Hay de todo. Mueve una cosa que es increíble que la liga nunca pensó que iba a pasar. Nunca se imaginó que iba a pasar.
2: Pero y que ningún eso jugador está... lo ha hecho, ¿eh?
1: Eso está perfecto. Ahora... va Inter Miami a Toronto, un Toronto que tenía muchísimas bajas, un primer tiempo parejo, lo gana 1-0, en el segundo tiempo pasa a ganarlo 4-0, metiendo oportunidades que tenía, el 1-0 fue con De Paul en un tiro libre y pega en la barrera, después vuelve y remata en segundo término, Reguilón anota Messi en una jugada clásica de él, un lindo gol. Anota Suárez, 2 asistencias de Messi, se hablaba de las pocas asistencias que tiene esta temporada, bueno, 2 asistencias, todo esto se combina para 100 contribuciones de gol, 100 contribuciones de gol, o sea, tiene...
2: Tenemos una tabla sobre eso.
1: ¿Tenemos una tabla? A ver, de Messi, póngala, Jonathan, si puede, la que está la foto de Leo Messi. Tiene 59 Exacto. goles, 59 goles y 41 asistencias. 59 goles y 41 asistencias.
2: ¿En cuántos
1: partidos?
2: Eso
1: es una combinación... en 64. Esto marca la gran diferencia porque a la gente que está viendo la tabla, Sebastián Giovinco hizo lo mismo en 95 partidos. Robbie Keane hizo lo mismo en 96 partidos. Carlo Bell hizo lo mismo en 98 partidos. A José Martínez le costó 105 partidos. Bueno, acá, si bien Joseph es el que más goles había anotado y menos asistencia, acá la historia la hizo Messi solamente en 64 encuentros. Pero bueno, todo perfecto, todo muy lindo. Podemos entrar en un análisis del equipo.
2: La otra que tiene, señor Jonathan, para poder contar un poco, Diego, puede detallar a quiénes les hizo daño. A quiénes les hizo daño. Claro. Mire, el equipo favorito. ¿A cuál fue el
1: Ahí
2: equipo?
1: Está.
2: ¿Cuál es el equipo favorito de Messi?
1: El New England Revolution.
2: El New England Revolution y los Red Bulls. 12
1: entre asistencias. Después viene Nashville. Después viene Nashville, Orlando, Columbus, Charlotte. ¿No?
2: Exacto.
1: Los que están ahí, Atlanta, bueno, hay varios con 5, Toronto,
2: y ojo,
1: el caso este.
2: Y ahí no va a haber, bueno, si bien no están todos los equipos de la liga, pero por lo menos Cincinnati no aparece, que es el equipo al que me parece Leo Messi no le ha anotado todavía, Diego, o ya le hizo gol.
1: Exacto. Sí, creo que no le anotó todavía. Creo que no le anotó. ¿Qué? No, le hizo uno ya, me parece, Polanco, si no me equivoco.
2: ¿Le hizo uno?
1: Y el miércoles, okay. y el miércoles ahora se enfrenta. Pero bueno, el tema acá pasa que van a la conferencia de prensa, le preguntan al señor Hoyos por Messi, por el récord de Messi, y él larga esta frase que la vamos a escuchar ahora en un minuto, espero que no la ponga todavía, Jonathan, de hay que cuidar a Messi. Y el Tata Martino dice, hay que cuidar a Messi. Mi pregunta es, ¿de qué caracoles lo tenemos que cuidar? ¿Qué crítica hubo a Messi que no se lo cuidó? ¿Cuál es la crítica que hubo? ¿Dónde está? ¿Dónde está?
2: A ver, ¿cuál fue? A mí un poco lo que interpreto, antes, a ver, mejor escuchémoslo y después yo le cuento cuál es mi percepción.
1: Bueno, ¿podemos escuchemos entonces al técnico de Miami, al señor Hoyos, por favor?
3: Y creo que hay que cuidarlo mucho más. ¿Vale? Hay que cuidarlo mucho más. Porque no hay mucho Leo Messi. Hay uno solo. Por eso, cuídenlo. Porque llena estadio. Y lo llena, ¿vale? No lo abandonen. Y escriban lo que tienen que escribir y digan lo que tienen que decir y no tengan temor de eso. Porque la expresión pública, con la libertad pública que tenemos, no hay ningún problema. Entonces, esa clase de jugadores como Rodri también, los Suárez, y así sucesivamente los jugadores, ¿sí? Hay que protegerlo y cuidarlo. ¿Por qué? Porque llenan estadios. ¿Sí? Cambian el fútbol. Modifican las situaciones del fútbol. Se lo digo acá de frente.
2: Los protagonistas reales de esto son los jugadores. Los comentarios que se escucharon después del clásico del derbi de la Florida el otro día, mi percepción y lo que yo sé y el ruido que se escuchó, que no le gustó mucho a la interna, hablemos de la parte alta de Inter Miami, de los comentarios que se escucharon sobre el equipo y sobre Leo Messi. La figura que no puede, los abucheos de la gente, el maltrato de la gente, los comentarios y las reacciones que habían. Hoy nos llevamos mucho por las reacciones en redes sociales y esas cadenas que hay de conversación en torno al tema que después llegan a hacerse virales entre cierto grupo y que algunas veces trascienden un poco más allá. Precisamente eso es lo que, a mi percepción, Diego, es lo que al señor Hoyos escuchó, vio y la gente de Inter Miami ha conocido. Y por lo cual le dijeron, ¿sabes qué? Sal y di esto. Para calmar un poco a la gente, pero, y para decirles, somos Blanco, afortunados en tener un tipo como
1: dígame,
2: este.
1: ¿Cuál es la crítica? ¿Cuál es la crítica que le hicieron a Messi? No le hicieron ninguna crítica a Messi. No, hubo, la gente estaba en descontento porque se perdió un clásico, está
2: correcto,
1: bien.
2: Correcto, porque el equipo no gana.
1: Derecho. A ver, este señor va a una conferencia de prensa, con todo respeto, y lo del Tata Martino también. Los dos le deben un montón a Messi. Los dos le deben un montón y entiendo por qué lo salen a hacer. Porque los dos le deben un montón a Messi. Pero digo, va a una conferencia de prensa y se da cuenta que se está mandando tremenda patinada y dice, no, escriban y digan lo que quieran. La libertad de prensa aquí está. O sea, quiso adoctrinar a la gente de tengan lo que tenía que decir que o hacer, que o tengan cuidado con lo que escriben, y después se dio cuenta que la estaba regando de tal manera que metió reversa y dijo, no, libertad de prensa, ustedes saben, pueden hacer lo que quieran. Sí. O sea, a ver, acá no dice nada de Messi. Acá lo tratan como si fuera Dios, y no me quejo de eso, está bien. Porque le está dando toda la liga. No estoy quejándome de eso. Digo, si estuviera en Europa y hubiese perdido como perdió con Orlando, lo crucifican. Palos. Si era Barcelona o Real Madrid. Lo crucifican. Le pegan con todo. Con la selección argentina lo crucificaron 100 veces. Eso eran críticas. Acá no hay crítica. Acá lo único que se dijo es, mandan a un chico a la conferencia de prensa y los grandes no vienen. Y eso pareció que era como que les tocaban el trasero a los de Miami y se pusieron como locos todo. No, mira lo que se
2: hizo. Todos salieron a la defensiva. ¿De acuerdo?
1: Sí, la
2: por
1: verdad.
2: Eso, ¿te
1: pero
2: das
1: no
2: cuenta?
1: Pueden vivir a la defensiva, Polanco. No pueden vivir a la defensiva.
2: Pero
1: habla Hoyos y explica dos cositas del partido, porque después no dice nada.
2: No dije
1: porque
2: nada.
1: Ganó. Si perdió, se pone a la defensiva. ¿Pero por qué?
2: Diego,
1: si acá
2: menos
1: no le están
2: ganó,
1: diciendo nada.
2: Menos mal ganó. Y este mensaje como que no cuadra dentro de la película. No cuadra, como no cuadraba la pregunta que José Armando le hace el otro día. Y que el tipo se fue por otro lado. Se volvió loco, se fue por otro lado. Pero me parece, Diego, en todo momento en la vida es lindo que te digan, dime lo malo que estoy haciendo porque lo bueno yo lo sé. Es mejor que te digan, Diego, arregla esto, que con eso te puede ir mejor. Es mucho mejor. La gente tiene derecho a opinar. La gente sigue, paga y paga muy bien por ir a ver a su equipo. Y si este no gana, pues entonces, Diego, tienen derecho a pegar un golpe en la mesa. Tienen derecho a levantar la mano y a decir, ¿qué caracoles pasa acá? ¿Qué están haciendo? Hemos pagado miles por venir a verlo y tenemos un equipo de millones. Y en la cancha no
1: claro.
2: da resultado. No se puede decir
1: pero
2: eso.
1: Claro.
2: Se puede, Diego.
1: Pero claro que pero sí. Pero claro que sí.
2: Cambiar un poco la textura de su mensaje, porque yo sé que él hace muy buena letra pro el equipo, pro la institución y sobre todo aprovechando y colgándose de lo que es un monstruo.
1: Pero
2: como
1: Polanco, seamos realistas y digamos una realidad. Si Messi no estaba en Inter Miami, yo ni aparecía, no existía acá. No existía, pero es la realidad, no se ofendan, yo no estoy diciendo nada en contra del señor, no tengo nada en contra de él. Estoy haciendo una descripción de la situación, ¿está bien? Entonces, él lo tiene que cuidar a Messi. Nosotros no lo descuidamos a Messi por opinar, pero acá nadie opina mal de Messi. Eso es lo que me llama la atención. O sea, a ver, ¿qué? Porque dijeron lo de la empresa de comunicaciones, que no quiero meterme en el tema para no generar más problemas. No. Está no bien, o sea, ¿me entiendes?
2: No, Diego,
1: o sea, está bien,
2: Diego,
1: déjelo,
2: vamos
1: o sea,
2: a
1: es
2: eso.
1: Parte de lo que
2: vamos
1: se viene, parte de lo que se viene.
2: Diego, la cara del equipo es Leo Messi. El equipo no gana, los palos se los lleva el hombre que es la cara del equipo, entendamos eso. Y a partir de ahí, Diego, el señor recoge el guante y dice, hey, tranquilos muchachos, no hagamos eso, porque yo he leído algunos que escriben algunas cosas que sus razones tendrán, su conocimiento de causa tendrán para hacer lo que hacen. Yo no cuestiono el trabajo de nadie, porque cada quien trabaja con fuentes, trabaja con informantes, y eso me parece notable para ponerlo sobre la mesa. Ya después la historia te va a marcar si estás o no bien enrumbado o bien encaminado, por así decirlo, o es que estás tirando simplemente bombas de humo.
1: Yo solo le quiero decir una cosa, señor Hoyos. Usted recuerde, Hoyos, que como usted fue jugador, ¿no? Que siempre lo dice y todo, recuerde esto. Sampaoli hacía lo mismo con Messi. Y en un momento Messi se calentó.
2: Idéntico.
1: Porque se dio cuenta de que lo que sean tan lamebotas, lo único que le estaba
2: Alcahuetes.
1: Haciendo era meter toda la presión realmente a él, de la selección argentina en ese momento.
2: Cierto.
1: No, jugamos para Messi, hacemos para Messi, hacemos para Messi, para Messi.
2: Entonces, tenemos
1: Messi
2: al mejor dijo, no, del
1: no,
2: mundo.
1: Somos un equipo. Acá jugamos todos, porque si no, ganaba y perdía Messi. Y no es así. Ganaba y perdía la selección argentina y el desastre que fue en la Copa del Mundo de Rusia. ¿Ok? Entonces, si pasa eso, se va a decir. Y si no pasa eso, se va a decir lo bueno. Pero el otro día dijo, no, porque ustedes buscan sangre y el silencio, no sé qué. ¿Qué carajo de sangre? ¿Sangre? Nada. ¿De qué sangre me estás hablando? Te pregunto si un defensor jugó bien o jugó mal, si tu sistema defensivo fue malo. Contestame sí o no. No, yo no voy a quemar a los jugadores. No lo quemaste, perfecto. Pues lo sacaste a Falcón. No lo quemaste ese día, lo quemaste 5 días después. Es lo mismo.
2: Sí.
1: No lo bancaste.
2: Horrible.
1: Lo sacaste. No, es lo mismo. Entonces, esto se sabe todo, acá no hay ningún truco, nada, o sea, todo es, no lo quemaste en ese momento, perfecto, ya está marcado, lo sacaste al próximo partido, no le diste la posibilidad de revancha, listo, ya está marcado Falcón. No, que puso también a Mura, no, a Mura lo tenía que poner porque Fry no podía jugar, no es que lo quemó, o sea, es uno de los cambios que hizo, pero bueno, nada, yo creo que esto se está convirtiendo en una locura. Un oyente nuestro escribió un mensaje, y me parece que un punto tenía razón. Dice, bueno, pero él está logrando el objetivo, que solamente hablen de él y no hablen de los jugadores. El señor Hoyos.
2: Es cierto, porque a la larga te olvidás del factor cancha y de pronto yo vi la imagen, y esto es ya yendo un poco al factor cancha, hay una jugada de Leo Messi.
1: Vamos al factor cancha.
2: En el partido contra Toronto, gran pase Leo Messi, deja a Suárez. Suárez llega, pero de una forma, camina, corre Diego, llega a la pelota, pero corre como, a ver, ni como usted ni como yo. Corre un poquito menos por la forma no tan atlética en la que el uruguayo alcanza el balón y remata horrible. La tira al tiro de esquina, cuando tenía la portería para empujar y rematar. eso me lleva a lo que el jugador dijo entre semana, de que no descartaba una vuelta a la selección uruguaya y todo lo demás. Y cuando ves un poquito la realidad, decís las cosas a su momento, ¿no? Las cosas en su lugar, porque sí que lo dejó mal parado, por lo menos ese lapso. Es cierto, Suárez ha vuelto, es cierto, él reclamó minutos, y con la llegada de Hoyos, uno
1: es el más beneficiado. Es el más beneficiado, exacto.
2: Es el más beneficiado.
1: Es el más beneficiado.
2: Es él, correcto. Sí. Volvió a brillar, aunque dice que igual no tiene bronca, que juegue Verte, que juegue otro delantero, porque también él está para ayudar y contribuir con el equipo. Pero sí me dejó esa imagen Luis Suárez, que pudo haber hecho algo más, pero la jugada es muy, como dice hoy día, muy viral, para poder decir qué onda, qué le pasó a Suárez acá, ¿eh?
1: No, lo que pasa es que cuando el rival sea de más peso y sean partidos más complicados, por ejemplo, Cincinnati, vamos a ver cómo funciona eso, porque al vos tener 2-9, perdés un extremo que baje a marcar, que ayude por la banda en la marca. Entonces vas a ser un equipo que vas a hacer 4 o 5 goles, porque, o sea, Miami no tiene problema en la delantera. No tiene problema en la delantera. O sea, obviamente, Messi, número uno, Suárez, Berterame, Tadeo Allende, Silvetti. O sea, tiene variantes, tiene muchas variantes para la delantera. Tiene muchas variantes para la delantera. El tema es que cuando vos jugás como equipo, con un equipo te atacan, después el sistema defensivo, fueron dos goles que hizo Toronto de vuelta. Podía haber sido un tercero en la última jugada. No, claro. No se pasó tanta zozobra como con Orlando, pero podría decir, no hay todavía tranquilidad defensiva. Entonces, con un equipo que sea más dinámico y tenga todos sus jugadores, vamos a ver qué pasa.
2: Sinclair hizo un par de atajadas espectaculares también en la última jornada.
1: En el primer tiempo.
2: Más o menos matizar un poco el rendimiento del equipo. Entonces, me parece que todavía hay un debe entre todo ese camino que lleva Inter Miami, que para arreglarlo, me parece que el técnico tendrá que echar mano de las herramientas que tiene bajo su acervo como entrenador de fútbol y tratar de colocar los hombres correctos o trabajar en las posiciones en defensa para encontrar una línea, ya sea de 3 o de 4, que le genere confianza al equipo y que el equipo también le ayude, porque está claro lo que hemos dicho. Los defensas quedan expuestos. ¿Por qué? Porque en el medio campo muy pocos jugadores meten pierna, muy pocos hacen el trabajo de sacrificio.
1: Pero sabe cuál es lo que va a pasar, ¿no? Cuando venga Casemiro en el verano, van a solucionar ese problema en la mitad de la cancha. Obviamente, Bray va a salir, van a solucionar el problema en la mitad de la cancha, y una vez que solucione el problema en la mitad de la cancha, Inter quizás hasta se puede consagrar campeón y vamos a tener que decir, bueno, el técnico una figura.
2: Es un capo. Es un,
1: una figura.
2: Es un genio. Es un capo hoyo, me va a decir usted. Ya lo veo allá por octubre. Diego.
1: No, ¿no le parece? Yo creo, yo creo que se está buscando el pelo en un huevo, como dicen, hablando mal y pronto. No hay nada de eso. Lo que sí, es que el equipo tomó nota, y no es casualidad que esta semana pasada habló Suárez el miércoles, y después del partido habla Messi con la cadena oficial,
2: cierto,
1: pero habla.
2: ¿Ah?
1: O sea, el equipo tomó nota y dijo, hey, paren, acá, ¿qué es lo que está pasando, no? Algunos le habrán pasado la cartita y le habrán dicho, miren, muchachos, ustedes que manejan a los jugadores, acá. Y le garantizo que el miércoles después del partido habla de Paul, seguramente, el miércoles después del partido habla de Paul, y el viernes en el último entrenamiento, antes del último juego del fin de semana que se viene, o de los próximos juegos que quedan que se vienen, va a hablar también alguno de peso. Entiendo que no pongan a Falcón ahora, obviamente, lo entiendo, porque te ponen a Falcón, ¿qué le vas a ir a preguntar? Le tenés que ir a hacer la pregunta. Como periodista no podés no hacerle la pregunta. Decirle, ¿qué te pasó? ¿Qué hiciste? ¿Cómo fue? ¿Por qué tenés el nivel?
2: ¿Por qué cayó tu nivel? Ya.
1: Se lo tenés que decir la pregunta. ¿Se la tenés que hacer o no?
2: Sí, porque es compromiso. Si no sos, claro, si no sos prensa amiga, como le llaman a los que trabajan o los que hacen preguntas soft, me parece que sí, es obligación hacerlo, porque la gente El aficionado necesita escuchar qué es lo que dicen sus jugadores, especialmente cuando los tenés de frente con implicados como el tema de Falcón, que en defensa ya sabemos, la cosa ha sido difícil.
1: Bueno, Inter va a visitar a Cincinnati el miércoles y después vuelve a su estadio para jugar con Portland. Es el mejor visitante, ha ganado 6 partidos como visitante, sí. Es el mejor visitante. Pero todavía la localía es algo que lamentablemente le está pesando. Esperemos que lo pueda solucionar y bueno. Y a ver si el señor Ocho se manifiesta de otra manera, ¿no? Como dice él, se manifiesta. Pero bueno, vamos a dejarle a Inter Miami. Es momento de hacer una pausa aquí en el Bar Deportivo.
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4: 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Unánimo Deportes presenta. ¿Sabía usted que el primer trofeo que tuvo la Copa del Mundo tenía como nombre Jules Rimet? La regla principal era que la selección que lograra ganarla 3 veces tenía la oportunidad de llevársela a su país. Esto lo logró Brasil cuando ganó en México 1970. Pero en 1983 se robaron el trofeo y tal parece que lo fundieron porque nunca se encontró por más recompensas que se ofrecieron. ¿Sabía usted que al menos 600 boxeadores han fallecido a causa de golpes durante una pelea? Por eso el boxeo es considerado un deporte muy peligroso. Se dice que Mike Tyson peleó por primera vez luego de que un sujeto desconocido matara a su mascota. Así lo dijo el mismo Mike Tyson. El mexicano Pepino Cuevas es considerado el más joven de los campeones mundiales. Con solo 18 años se le consideró como la mejor izquierda del mundo, gracias a su fama de rompehuesos con su poderosa y potente izquierda.
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1: Seguimos en el Bar Deportivo, estamos en la app de iHeart. Compartan con sus amigos, así va creciendo cada vez más esta comunidad. Estamos junto al señor Elmer Polanco. Bueno, Polanco, momento de hablar un poco del caso James Rodríguez, ¿le parece? El colombiano vino a Minnesota con el objetivo de estar, obviamente, en ritmo futbolístico, siempre pensando para la Copa del Mundo, ¿no?
2: Cuente con lo que ha pasado las últimas horas y después tiramos el resto, ¿le parece?
1: Perfecto. Bueno, ustedes ya saben todos, se pueden acordar de que fue a jugar con la Selección Colombia, se deshidrató, había un problema físico, no jugaba, jugó muy poco, hasta que se recuperó, empezó a jugar. La realidad dice que James va a jugar, o ya jugó, perdón, este último partido con Austin, empató Minnesota 2-2, dos asistencias de James Rodríguez, que entró en el minuto 63 y un tiro al marco, como dice Elmer. Buenas son las críticas que ha tenido por los minutos que estuvo en la cancha, que jugó bien, y el miércoles sería su último partido con Minnesota, después él ha decidido irse a la concentración de la Selección Colombia. Tenían que jugar el último encuentro, Minnesota lo juega con Real Salt Lake el 23, pero ese ya no lo va a jugar James, se va a Colombia. James tenía contrato hasta el 1 de junio con Minnesota. Había firmado solamente 6 meses, que en realidad no eran ni 6 meses, ¿no? Era menos, pero bueno, pero el contrato es por 6 meses. Así que esto es lo nuevo, pero hubo más rumores, Polanco, en estos días, ¿no? Previo al partido.
2: Sí, temas como, por ejemplo, la situación de James y lo que explicó el técnico Cameron, de que era difícil romper, era difícil seleccionarle para ponerle en el equipo si tienes un cuadro rodado, un cuadro que viene ganando, un cuadro que viene funcionando. Entonces, ¿cómo insertas James? ¿Cómo insertas un jugador que tiene problemas en la parte física para poder carburar? Eso es la respuesta para quienes preguntaban por qué James no es titular. Simple y sencillamente por eso. Algo que Diego Cora y quien sigue Major League Soccer, ustedes que nos consumen también y que ven la Major League Soccer, saben perfectamente que es una liga muy física y exigente. James no va en esa categoría. James
1: no, y aparte una cosa, y Elmer, en el pensamiento del entrenador, Chancalay está por encima de James. ¿Está bien?
2: Sí, desde luego.
1: O sea, y es quien lo... James lo entra y sale Chancalay. Tomás Chancalay es un jugador de mucho despliegue físico. De mucho despliegue físico, que corre mucho, por eso le gusta al entrenador, que baja, que ayuda a sus compañeros, que se tira al medio, que puede ser extremo, que puede ser delantero, o sea, tiene variantes de funcionalidad. Entonces,

0: ya de 90 y todo lo demás. Entonces jugó por lo menos 30, media hora la jugó hoy. Entonces, Diego, me parece que con esa explicación que da el técnico, con información que da el director deportivo de que Colombia les avisa que James Rodríguez tendrá que presentar el día 15 de mayo, que es el día que arranca el campamento de la selección. Por eso Diego dice que no alcanza para cerrar el último partido contra Real Salt Lake, que es el día 16, día sábado 16, que es el último fin de semana de la actividad de Major League Soccer antes de la pausa del Mundial, que va a ser el torneo en los Estados Unidos. Entonces, James Rodríguez se va después del partido del fin del miércoles contra Colorado. Él al día siguiente está fuera del equipo. ¿Qué va a pasar? Él tiene contrato hasta el primero de junio. Minnesota no va a ser efectiva la opción de fichar, uh-huh, de renovar al futbolista para continuar la segunda etapa del año, para después del Mundial. No, no entre los planes. Es más, cuentan, Diego, que era uno de los jugadores menos pagados de la plantilla por el arreglo que hizo. ¿Qué significa, claro, menos pagado? Ganaba entre 300,000 a $600,000. Ese fue el contrato, por ahí oscila el contrato en el cual James terminó arreglando con Minnesota, por estos 4 meses con los cuales se comprometió con ellos. En la parte futbolística le dejó muy poco al técnico Cameron Knowles, el cual obviamente no terminó de exprimir la imagen futbolística, que a lo mejor los amigos que nos ven, que nos escuchan a esta hora, dirán, pero qué caracoles dicen estos tipos, si es el ícono, es el referente de la selección Colombia, carajo.
1: No,
0: es
1: James, sí, seguro.
0: Y es más en Colombia.
1: Es verdad, Diego, y está bien, y lo va a hacer.
0: No, Diego, para un poco. Lo va a hacer. La última imagen de James Rodríguez, Diego, en los amistosos de marzo, cuidado, No es no fue el ícono y referente que todos vimos en el pasado, hablo del 2025 para atrás, de James Rodríguez, que de pronto no jugaba en sus equipos, pero se ponía a la 10 de Colombia y era un Maradona y era un Messi,
1: bueno,
0: para
1: pero
0: ellos.
1: Un mundial, embargo, un mundial no es un mundial, Polanco. Motiva de otra manera. Dejé lo que se va a preparar. Ahora, la fecha límite, o sea, no límite, perdón, la fecha en que los clubes están obligados a que sus jugadores estén con las selecciones es del 25 de mayo. Okay. Es el 25 de mayo. No es el 15. James dice, yo como no me voy a quedar acá, tiro todo, descontame lo que sea, me importa 3 cacahuates, sí, la selección colombiana, llámeme a ustedes, razón, que me voy con ustedes.
0: Tienes razón. A ver, ejemplo. Otro ejemplo, Diego. México arrancó la concentración el día 6 de mayo. Berterame pudo haber dicho a Inter Miami, muchachos, ahí se ven, arrancó mi selección el 6 de mayo, yo me voy. No puede hacerlo.
1: No puede hacerlo. No puede hasta hacerlo. El 25 de mayo no puede ir.
0: James tiene contrato hasta el 1 de junio, como usted dijo, ¿eh? Por lo tanto, el club, uh-huh, podía forzarlo a decir, ¿sabes qué, James? Aguántate un poco, ¿no? O sea, pero si el equipo ve que el tipo está bien, la última jornada, lo que hizo contra Austin fue bueno, 2 asistencias y qué bien por James, que muestra antes de dejar el club e irse a la selección, dejar algo, pues qué bueno, porque mejor dicho, ya era hora, por así decirlo, ¿no? Al fin James hizo algo.
1: No, está bien. A mí me parece bien que James quiere ir con su selección. Me parece que es un mamarracho todo lo que hizo Minnesota en esto con James. O sea, digo, contrato 6 meses hasta el 1 de junio, nada más. No se debería permitir un contrato de 6 meses. Tiene que ser contrato mínimo de 1 año. Pero bueno, en la semana, el rumor más fuerte que circuló, aparte de esto, es que James después del Mundial se retira del fútbol. James después del Mundial se retira del fútbol. El diario Tiempo de Colombia saca una información donde dice, esto no es verdad, alguien que lo conoce, cercano, algún periodista amigo que tiene, lo mandaron le dijeron, mira, desmentilo porque no va a ser así. Entonces quedó ahí todo en el ambiente esta historia. ¿Qué va a hacer James después del Mundial o no? Yo lo que digo es, después del Mundial, a Colombia él no quiere ir por un tema de seguridad. A MLS, de vuelta, Lo veo complicado.
0: Primero porque ya mostró sus credenciales. Ya mostró sus credenciales en la liga. No puede.
1: Sí, o vuelve al fútbol argentino. O vuelve al fútbol argentino. O no sé. La verdad no sé.
0: A Brasil no vuelve, Diego, después de lo que pasó con Sao Paulo.

0: No, no vuelve. Ha tenido muy poca continuidad en los últimos 3 años, James, pero muy poca continuidad en los últimos 3 años. Ha jugado muy poco en los
1: Y
0: últimos tres
1: espere,
0: años.
1: lo que viene. Diego ya dijo que James no se retira. Lo que va a ser un boom en los próximos días es el documental de Netflix que viene el 21 de mayo, donde James tira varias puntadas a sus críticos, cuenta un poco la vida, la mamá dice que el fútbol no le gustaba para su hijo, etcétera, etcétera. Pero entre todo eso, hay una frase que dice Diego, cuando gana la selección, cuando gana Selección Colombia, es el equipo. Cuando pierde la selección, es por culpa de James.
0: Claro.
1: Agarro una de las expresiones de James Rodríguez que vienen en ese documental y que son de los ataques y de los que deja James para aquellos que de pronto le han criticado. Por ejemplo, el colega, ¿cómo se llama? Carlos Antonio Vélez. Carlos Antonio Vélez, ¿no es así?
0: Carlos Antonio
1: Es
0: Vélez,
1: así.
0: ¿sí?
1: Carlos Antonio
0: Sí,
1: Vélez.
0: señor.
1: Él es uno de los críticos muy férreos que tiene James Rodríguez y
0: Bueno, Carlos
1: seguramente
0: Antonio Vélez es
1: es.
0: crítico de todo, hasta de él mismo, creo,
1: Ah, bueno, eso es
0: últimamente. Pero
1: cierto,
0: bueno.
1: eso es cierto, eso es cierto, eso es
0: Sí.
1: cierto. Pero bueno, pilas con eso, Diego, porque eso va a levantar también, a lo mejor ventila algunas cositas sobre lo que podría ser James en el futuro y a lo mejor ahí nos dicen qué va a hacer James después del Mundial, ¿eh? A lo mejor ahí nos cuentan algo.
0: Esperemos, veamos qué es lo que pasa después de la Copa del Mundo. Yo la verdad que veo para James el retiro muy cerca.
1: Yo
0: Yo lo veo
1: también,
0: muy cerca para James el retiro. Me
1: yo también, porque
0: parece, ¿no? Me parece.
1: yo vi una nota, Diego, que decía que después del Mundial él pensaba dejar el fútbol. De hecho, lo comentábamos con
0: Es que
1: algunos amigos, con el
0: Polanco,
1: señor
0: ¿sabe
1: Ricardo.
0: qué? Lo que se ha visto hasta ahora es que este muchacho tiene un amor tremendo por su selección. Pero tremendo por su selección. Lo motiva a su selección jugar, pero él ya sabe que no le da para otro mundial más. ¿Me
1: De
0: entiende?
1: acuerdo.
0: Entonces me parece que del otro él ya perdió la motivación.
1: A ver, es un debate hoy en día en Colombia el estado de forma de James Rodríguez, como para ser un jugador titular al cual vos te vas a encomendar para que guíe los destinos de tu equipo. Lo futbolísticamente hablando, la imagen futbolística hoy en día es muy poco en relación a lo que usted me contaba hace un instante, que ese tipo se pone en la camisa y se convierte en un crack. Lo veo muy lejano ahora.
0: Yo creo que va a ser, no sé si fundamental, pero muy importante para la selección Colombia. Muy importante para la selección Colombia. Aunque
1: Total.
0: sea metiendo pelotas, jugando al 10 antiguo, Polanco, al 10 antiguo, metiendo pelotazo largo,
1: Perfecto.
0: el córner, el centrito, yo lo veo que va a ser fundamental en eso. Bueno, momento de hacer otra pausa. Aquí estamos en el Bar Deportivo, en la aplicación de iHeart.
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4: Unánimo Deportes presenta. ¿Sabía usted que el campeón de pesos completos Joe Louis es quien más defensas de título de todos los tiempos tiene en su división? Tuvo 25 peleas por el título en las que defendió su cinturón contra 21 peleadores diferentes. Reinó la división de pesos pesados durante 11 años. ¿Sabía usted que las Chivas Rayadas de Guadalajara deben su nombre a un periodista llamado Reinaldo Marín del Campo, conocido como El Anotador, quien no ocultaba su amor por el Atlas y para burlarse, en un partido el 30 de septiembre de 1948, los llamó Chivas Locas porque se movían sin parar por todo el campo? Y en el titular de un periódico en Guadalajara al día siguiente escribió: jugaron a las carreras y ganaron nuestras Chivas Rayadas. Sorprendentemente, el mote fue bien recibido por los aficionados del Guadalajara y lo adoptaron como suyo desde entonces.
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0: Bueno, hablando de selecciones, nos vamos a meter un poquitito en Copa del Mundo. El miércoles quiero tocar un tema
1: con usted. ¿Quiere tirar antes lo de Lewandowski?
0: Bueno, sí. El miércoles quiero tocar un tema con usted. Hay varios jugadores, porque recién hablábamos de James y se me vino a la cabeza. Hay varios jugadores que están dejando todo por este Mundial. Todo. O sea, Mbappé no jugó el clásico porque, bueno, no quería que le salgan campeón en la cara, pero aparte, cuidándose para la Copa del Mundo. El caso de Cristiano. Hay muchos que están dejando todo por este Mundial y sería un buen tema para hablarlo en algún momento. Vamos a hablar primero de Lewandowski. Se dio a conocer que, acá lo contamos hace un tiempo, el señor Polanco trajo la noticia, el delantero que se consagró campeón con el Barcelona, nuevamente Robert Lewandowski iba a venir a MLS, más precisamente a la ciudad de Chicago, donde hay una colonia muy grande de polacos, y Chicago Fire le hizo una oferta, un contrato jugosísimo, Polanco, la verdad que no creo que lo gane en Europa eso hoy.
1: Sí, porque Barcelona todavía no presentó una oferta oficial. Él es muy el presidente que va a tomar posesión en el mes de julio, el señor Laporta, tiene mucha simpatía con Lewandowski, porque fue de los que estuvo en la crisis del equipo y fue capaz de levantar con sus goles la institución y llevarlo donde está ahora. Le va a dar la posibilidad de que se quede. No le han presentado todavía la oferta, pero el jugador ya tiene algunas alternativas y una es la de los Estados Unidos. Es cierto, ha surgido Arabia, ha surgido Italia como posible destino, pero sin embargo lo de Chicago Fire, mostrando interés, el mismo técnico Berhalter, el presidente del equipo, yendo a Barcelona y reunirse con él, habla un poco de la seriedad con la cual tomaron el caso. Están esperando obviamente el desenlace de la liga, ya pasó, vamos a ver qué es lo que viene ahora y qué es lo que pasa por la cabeza de Lewandowski para tratar de descifrar esa maraña que es su futuro hoy en día. Major League Soccer es una gran opción después de lo último conocido la semana pasada.
0: La oferta es de 15 millones de dólares de sueldo, con algunas variables que va a llegar a 20 millones de dólares. La oferta que le hizo Chicago Fire, ¿eh? La oferta que le hizo Chicago Fire.
1: Es
0: y un contrato de 2 años, ¿eh? De 2 años.
1: No, es una locura, A ver, no. Eso me vuela la cabeza. Yo no sabía esos números. Me vuela eso la cabeza porque no podés volverte loco.
0: Yo le doy los números aquí.
1: No podés volverte loco pagando esa cantidad por un tipo de 38 años. Diego, será el goleador histórico de la...
0: Estamos entrando en la situación del retiro, ¿no? De venir al retirarse con contrato...
1: Pero luego.
0: Alargar la carrera es ahora.
1: Esto se llama facturar, Diego, no se llama
0: Mire,
1: jugar.
0: Chicago Fire presentó una oferta formal de 15 millones al año, con bonificaciones que suben a 20 millones para fichar a Lewandowski. Su agente, Sahabi, Pini Sahabi, se reunió con Laporta y le confirmó, o sea, le informó de esta oferta que tiene Chicago Fire. Se tienen que reunir con, a ver, con Deco Conflict para ver si Barcelona puede igualar o acercar algo para que el jugador diga, bueno, me quedo acá, no me muevo, gano menos, pero igual me alcanza para comprar la comida. Entonces, tienen que ver eso. Pero la oferta de Chicago es 2 años de contrato y esa cantidad de dinero.
1: ¡No! Diego Cora, pero... No, la verdad yo lo entiendo. Me parece... Primero, si vas a ir por un... Bueno, yo entiendo. Chicago, comunidad polaca me la vendió, de acuerdo, está bien. Porque se me vino a la mente...
0: La mejor es salchicha polaca, se comen ahí. No fui a Polonia, por eso lo digo, no sé. Ahí en Chicago sí, pero en Polonia no fue.
1: Se come. Mo Salah es un gran jugador hoy en día. Está más vigente, claro, me parece, que el mismo Lewandowski. Y está libre en el mercado. Podría ser quizá una alternativa para tirar esa muy buena cantidad de plata. Pero Diego, 38 años, ¿eh? 38 años, esa yo plata creo que no la vas a recuperar.
0: ¿Sabe lo que me parece a mí? Yo creo que MLS no va a ir por Salah.
1: Sí, de acuerdo.
0: Eso ya está hecho con Arabia. No va a ir por Salah. Sí. Ya está hecho con Arabia. Ah, quiero explicar algo. Una cosa acá rapidita, ya no metemos en el tema mundial, pero muy rápida y en Centroamérica, porque si no nos quedamos sin tiempo. El otro día escuchaba a gente, no, porque están peleando 2 equipos de MLS por llevarse a Casemiro, es Miami o es el Galaxy, la pelea y esto y otro. No hay pelea acá, no existe eso. No existe. Acá había visoría, y vos pagabas, si alguien lo tenía en la lista, que creo que ya no está malo de la lista Polanco, si alguien lo tenía en la lista de como que lo había visualizado primero, vos le dabas una compensación económica para contratar a ese jugador. Pero acá no van, cierto, a pelear 2 equipos por un jugador, no va a pasar eso. Olvídense, hay un pacto, no sé si de caballero, de caballerosidad, de como corno quieran llamar, pero no se pelean por un jugador. Vos lo que tú ya negociaste, listo, es tuyo, no hay ningún problema, no se meten en esa historia. Bueno, nos metemos en el Mundial,
1: Diego,
0: y fútbol centroamericano.
1: Sí, rapidito, solamente para hacer un toque nada más al Mundial. Un mes, Diego, y estamos ahí. Un mes, wow, y estamos ahí.
0: Ya está acá a la vuelta, qué loco.
1: A la vuelta de
0: la rodar
1: esquina,
0: la pelota en el Estadio Azteca, ya se confirmó todos los artistas que van a estar en cada una de las sedes del primer partido. Hay como una fiesta de inauguración por cada una de las sedes, ¿no? Para que la gente entienda.
1: Sí, es correcto. Y obviamente las ventajas de, por ejemplo, México, que mantiene los tickets quizás más cómodos en cuanto a precio en relación a los demás mercados. Hablo con Estados Unidos, ¿no? Estados Unidos es un reverendo desmadre lo de los boletos.
0: Sí, acá.
1: La reventa es oficial y aquí...
0: Bueno, ya está permitida en Canadá, ¿eh?
1: Correcto.
0: La FIFA me mandó un mail. Si usted quiere vender un ticket en Canadá, lo puede hacer, ¿eh?
1: Sí, pero en Toronto lo movieron, Diego. En Toronto lo sacaron.
0: Más mire usted.
1: Pero bueno, vamos a ver qué pasa. Entonces estamos a un mes, Diego, en el cual vamos a ver qué es lo que sucede con jugadores claves, como por ejemplo, va a ser el último Mundial de Cristiano Messi, no más. Se van a ver en cuartos de final.
0: De Memo Ochoa también, o sea, malo, no lo deje afuera. Memo Ochoa también.
1: De Memo Ochoa.
0: Son los tres que más Mundiales jugaron.
1: La gran Francia que trae a Mbappé, a Olis, a Dembélé y a Cherki.
0: No,
1: y
0: Francia
1: a
0: tiene un equipazo.
1: Equipazo, ¿eh? ¿Vendrán Neymar?
0: Messi
1: lo
0: dijo
1: el
0: otro día en la entrevista que dio. Dijo, Francia es el candidato para él. Dijo,
1: sí.
0: Francia es el candidato.
1: Luego, lo de Neymar, si viene o no viene, Diego. Hizo gol el fin de semana, ¿eh?
0: Parece que viene.
1: Y hay un partido curioso. Austria contra Jordania. Austria-Jordania se juega a la medianoche en la costa este, a las 9 de la noche en el Pacífico, 6 de la mañana en Europa. Es uno de esos horarios locos que va a tener este Mundial.
0: Y Jordania no sabe qué hora será, ¿no? Pero
1: ¿Perdón?
0: Bueno, está bien.
1: No, está bien. Será como las 8 o 9 de la mañana, me imagino.
0: Sí, está puesto para ellos, está muy bien.
1: Mejor para ellos, exacto, mejor para ellos. Tienes razón.
0: Ahora,
1: pero bueno.
0: ¿Sabe cuánta gente va a ir a ese partido en el estadio, no?
1: Bueno,
0: ¿quiere entrar por $60? Busque a ver si hay, ¿eh? Busque, capaz que encuentre.
1: Lo veré. Diego,
0: bueno, cuénteme de fútbol centroamericano. Centroamérica. Vamos, cuénteme.
1: A ver, Centroamérica. Las finales ya están servidas, por lo menos en Costa Rica. En Guatemala tenemos semifinales. Jonathan, cuando usted me diga, vamos con ello. Herediano Saprissa. Si Saprissa gana esta final, Diego, aquí acaba todo. Si Herediano gana la final, hay que jugar una final extra porque Saprissa ganó el torneo anterior. Eso es okay. En el fútbol de Costa Rica. En Guatemala están listas las semifinales. Van a jugar Xelajú Mario Campos Seco contra Comunicaciones. Xela fue el mejor equipo del torneo. El Fantasma Figueroa dirige a Comunicaciones. Y la otra va a ser Municipal contra Mixco. Son los rojos tienen todo para avanzar en esta llave. Y así se viene el fútbol centroamericano con las rondas de definición a esta altura, Diego.
0: Bueno, seguramente capaz que vemos un nunca visto, ¿no? Municipal Comunicaciones. Correcto. En la final, ¿no? O sea, pero bueno,
1: además, Figueroa está enojado con la gente.
0: Está enojado con la gente, Fantasma Figueroa, con los aficionados. Bueno, Polanco, gracias. Gracias a todos los que nos escuchan siempre aquí en el Bar Deportivo, el podcast de Unánimo Deportes en la aplicación.
10: 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El responsable fue Héctor Rodríguez, secretario de Relaciones Públicas del club, quien decidió hacerle a Neil Armstrong, Buzz Aldrin y Michael Collins socios de equipo, poco antes de que despegara la misión Apolo 11. Tras varias gestiones en la Embajada de Estados Unidos en Buenos Aires, el señor Rodríguez consiguió enviarles banderitas del equipo a los astronautas, quienes la llevaron consigo el 20 de julio de 1969 a la luna. ¿Sabe usted que el mejor porcentaje de knockouts en la división de los heavyweights lo sigue teniendo Deontay Wilder? Peleó 45 veces, ganando 41 de ellas por knockout con un 91% de efectividad, y sigue siendo mejor que el porcentaje que alcanzó Rocky Marciano, que además de retirarse invicto, ganó 43 peleas de sus 49 por knockout.
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dudas, ¿eh? ¿Cómo entran las semifinales después de esto? Pues claro, Montiel agarra, hoy por hoy, el muchacho, ¿eh? Hoy uno de los de las grandes promesas diagonal ya presentes del fútbol mexicano. Acuérdense que hace un año en el Mundial de Clubes, Montiel ya figuraba para irse hasta en el Real Madrid, decía, ¿no? Pero bueno, hoy Montiel en su oportunidad para disfrutar de las semifinales, ¿de qué creen que dice? O sea, Pachuca siempre nos pasan cosas raras. Qué poco tino, la verdad. ¿Hasta cuándo, quitando allá el nivel o no nivel, si está bueno o es malo, como le llaman muchos la crisis del arbitraje, hasta cuándo realmente va a venir una buena gestión? Es lo que pedimos, gestión, gestión, ridícula gestión una vez más, que en el marco de las semifinales de ida del fútbol mexicano, lo que está pasando es ridículo, ridículo. Bienvenidos, bienvenidos, aquí comienza el show de la Octava Sport. Por cierto, va ganando el Atlético Madrid 2-0, pero más allá de eso, acá sea el segundo tanto, qué bien se ve el mexicano Obed Vargas en la cancha, jugando todos los minutos de los últimos, bueno, no todos los minutos, pero sí todos los partidos de la liga con el Atlético de Madrid. Álvaro Fidalgo, hoy jugó el Betis. Álvaro Fidalgo, 6 bancas de los últimos 9 juegos. 6 bancas de Álvaro Fidalgo, el pomposo naturalizado que nos lo trajeron de la madre patria para darle un mejor nivel al fútbol mexicano. 6 juegos en la banca de los últimos 9. Ojalá Duilio Davino y Bar Cisniegas, si ya va a calentar la banca, que a mejor se venga al Summer Camp. No era el tema de la editorial, pero ahí lo dejamos también paralelamente. Vamos a comenzar el show de la Octava Sports.

0: Saludos, aquí andamos. ¡Qué gusto! ¡Qué gusto! ¡Qué gusto, Magadán! Nacho Fantasma Suárez, te abrazo a la distancia. Te debo una llamada porque por fin me la contestaste después de 5 semanas de no contestarme una mendiga llamada. Ya no te voy a pedir chamba en Fox, mi Nacho, te lo juro, ya no, ya esa, ya. Esa tapa ya la pasé, ya me abrieron como pistache. Listo. Por cierto, Charlie, te saludo también con mucho gusto y gracias por lo de hace rato, un detalle gigante. Mañana Luis Castillo me mandó a trabajar al Estadio Azteca. Se lo agradezco también al doctor Miguel Ángel Luis Castillo, al que también saludo con mucho gusto, porque viene el tema de arbitraje. Hoy Luis no iba a estar en el programa.
1: O sea, mañana vas al estadio.
0: Mañana vamos al estadio a trabajar. Voy con la playera ni sudadera de Chivas. Voy de traje, o sea, y voy a ir a cuestionar.
1: ¿Vas a llevar a la playera de Chivas?
0: Y voy a cuestionar a Wiki. A decirle cómo se hace la muertiña, Wiki. Eso lo voy a hacer.
1: ¿Pero los aficionados pueden ir a preguntarle a los técnicos?
0: Tú dirás, mira, sin exagerar, pero cada que voy a una conferencia de prensa damos nota. Tema.
1: ¿Y por qué no vas más seguido?
0: Porque ya no es mi rol, mi función ya es gestionar esto que ustedes ven, que escuchan al aire. Por cierto, una invitación a que nos acompañen en las plataformas de Audiocentro. No saben ya la cantidad de contenidos que hay de las 48 selecciones, de las figuras del Mundial. Hay 10 historias del Estadio Azteca, Nacho, que ni tú te las sabías, que ni tú te las sabías, Nacho. Las mejores historias de la selección mexicana. Pero además estamos haciendo unas cosas aprovechando la inteligencia artificial, Nacho. No. Se van a ir para atrás, se van a ir para atrás. La invitación a que nos acompañen. Y si alguien conoce a alguien de Meta, por favor, ayúdenos a recuperar nuestra cuenta de Instagram. Nos dijeron que estábamos suplantando identidad. Y era el INE de Jaime Adán Sandoval. No es un agente de la CIA, es Jimmy. Pero bueno, yo estoy muy contento, insisto, porque el fútbol es amor y felicidad, Nacho. Ahora sí, qué desmadre se acaban de aventar tus amigos en la comisión de arbitraje. Ridículo, la neta. Grande.
2: Mira, ese como es un... híjole, la comisión.

0: siendo arbitraje, yo pensé que ya había visto lo peor y siempre te sorprenden. Digo, Pumas hizo su chamba, o sea, Pumas hizo su chamba, oye, ¿por qué me pones a Santander después de lo que vivimos? O sea, tienes razón en exponerlo. Lo peor del caso no es que, no es ni siquiera que te lo cambien, eso fue un poquito congruente. ¿En qué cabeza alguien pensó, dijo, ay, Santander está bueno para el Pumas, y Quintero para el de Pachuca? O sea, a los que peor lo hicieron, al que estuvieron los ojos, este es al que tienen que correr. O sea, ya después lo que vino, pues es una vergüenza, porque no puedes defender lo indefendible. El que cambies de árbitro crea, en derecho se llama jurisprudencia, y creas, a ver, el día que Guadalajara, que el América, que Cruz Azul, de que sea, oh, sabes que yo no quiero a fulanito, se lo tienes que cambiar, porque si ya se lo cambiaste a uno, pues tienes que cambiárselo al otro, y crean un mal precedente, porque si tú tuvieras los pantalones y sabes qué, pues ya me equivoqué, pero yo confío, porque le estás respaldando a tu árbitro porque confías en su honestidad, pero ni si no lo respaldaron. No respetaron a Santander, le dije, ah, pues sí, tienes razón. Sí, creo que la regaste. Le dieron un aplauso. Cuando hicieron la reunión el lunes, le aplaudieron a Santander y dijeron, fue un gran trabajo.
1: Es que sí, fueron penales.
0: Sí, pues entonces defiéndelo después de una decisión equivocada, porque si no le estás dando la razón a algo que, como si algo hubiera hecho muy mal. El que decidió lo hizo con las patas.
1: Entiendo, Charlie, y a lo mejor el doctor Castillo nos puede dar luz en ese sentido.
2: ¿Te escuchas un poco bajo o soy yo?
1: ¿Yo?
2: Ahora San Ancho se escucha mejor.
3: No, eres tú, te escuchas bien, Charlie.
1: Perdón. Creo que independientemente de bueno o mal trabajo, no pueden repetir árbitros en partidos. Sí. No va a ser consecutivo, pero me parece que tiene que haber un espacio para que le dirijas a uno o a otro. No, ¿no hay una regla no escrita ahí en el arbitraje?
0: No, pero más de eso, ¿no? Luis, a ver, tú que sabes más del tema de arbitraje.
3: ¿Cómo están? Qué gusto saludarles. A ver, si es un tema, los penales fueron bien marcados. El gran problema, y aquí lo señalamos, fue el error, no es el protocolo de... Aquí lo decíamos, el proceso
0: procedimiento.
3: De cómo procedimiento. El procedimiento estuvo... viciado el procedimiento arbitral a la hora de los cambios, tan es así que Pumas mete una petición de alineación indebida. Ese es el gran tema. Y que por eso, o sea, yo coincido con Nacho, ¿en qué cabeza cabe cuando Luis Enrique Santander viene de un arbitraje controversial en donde está inmiscuido Pumas y se lo pones? O sea, ese es el error, la raíz. Que Pumas tiene razón en reclamar y que se convierta, tampoco nos engañemos, ¿eh? El arbitraje a la carta siempre ha existido en el fútbol mexicano, Nacho. Sí. Hoy podemos satanizar a Pumas. América tuvo vetado un año y medio
0: César Ramos Palazuelos.
1: Ahí te va no otra. El Gato Ortiz, sí. Si llega Cruz Azul a la final, el Gato Ortiz no pita la final. Sí. No pita la final. Y es de sentido común, no es de veto. Es de que el Gato Ortiz no puede volver a pintar
2: la final. Es que eso está mal, pero a ver, esa es la realidad. América,
3: si lo dice en la carta. O sea, a ver, lo de América sí fue un veto directo. Nada más señalemos algo. Lo de América sí fue un veto directo a César Ramos. América dijo, no quiero que me lo pongan, ¿no?
0: Sí, por los Monterrey.
3: Por eso, exactamente. Que ahí tardó un año. Yo no estoy de acuerdo en eso porque se malinterpreta. No, cometió un error, fue castigado y César Ramos hubiera tenido que dirigir al América en cualquier momento después de su castigo que tuvo de semanas. Eso es lo único que yo estoy en contra. Aquí a Pumas le asiste la razón, como no tuvieron la razón o la inteligencia de la comisión de arbitraje Horacio Elizondo y Herrero, porque cualquiera con la mínima mínimo gramo de sensación y sentido arbitral dices, no, Santander. Primero lo tienes que mandar a descansar ya, porque hubo un error de procedimiento en el partido.
2: Yo te lo dije en reacción en cadena, sí. Luis, y entonces, ¿quién carajos quieres que pite, güey?
3: ¿Cómo? A ver, o sea, es que es, no, sí, pero no es de Caraguas, a ver, vamos a meterle tranquilo, ¿a qué Caraguas? No se trata, pues no, eso es lo con los señores
2: de Black TV. Que tú quieras la silla, que tú te quieras poner y te quieras sentar para dirigir el arbitraje mexicano, es otra cosa, ese no es mi problema. Aquí no soy tranquilo, Luis, que te tranquilo, soy tranquilo.
1: Pero tiene que ver eso.
3: A ver, nada más, ese show hablo con el señor que está promocionando ahí en Terry TV o cómo se llama, ahí sí va a ser su show, aquí estás con
1: reaccionando, se llama reaccionando.
3: No, no, no. Terry TV, los lunes que ha salido con un señor que anda promocionando
2: Sin Filtro FC,
3: a Fernando Guerrero.
2: Arispe, con anda. El Juditas, güey. Con el Juditas.
3: Que sus Juditas viven en su mente, nada más, pero bueno.
2: Al que has traicionado este fin de semana, ¿eh? Bueno. Al que has traicionado, ¿eh?
3: No, yo no traiciono a nadie, ¿no? Porque el que avisa no traiciona.
2: Por cierto, Jimmy, ya me acordé de cuál es el otro.
3: El que pregunta, no se equivoca. Y el que especula, pero bueno. Esa aprende la vez, porque tú de repente especulas cada vez. Pero bueno.
2: No, no especulé todo lo que he dicho. A la fecha, sí que es cierto.
4: Especula, pero en género más
2: Que tú quieras.
3: A ver, déjanos
2: hablar de arbitraje. Y poner a alguien ahí en la silla de la comisión de arbitraje es, insisto.
1: ¿A quién quieres poner, doctor?
3: A ver, Nacho, Herrero se va a ir. O sea, Herrero, aunque aquí.
1: Se tiene que. Y no se va a ir.
3: Es una herencia maldita de la bomba. ¿Por qué? Porque la bomba pagó el favor de cuando Herrero les ayudó mucho en TUDN, Eso nadie se va a atrever a decirlo, ¿no? Porque le
4: saca. Sí, eso es cierto.
3: Esa es la verdad. Por eso lo colocó ahí. Y por mantener las relaciones.
1: ¿Él estaba en Hacienda?
3: No. Pero él en el momento de TUDN, cuando fundan TUDN allá en Miramontes, él era el director general. Entonces, la bomba le pagó ese favor a Herrero, trayéndolo a la Federación Mexicana con un muy buen sueldo, pero con cero expertise arbitral, ¿no?
4: Sí, o sea, como me acuerdo que paga, tú entrevistabas. Como también le pagó, es que las herencias de la bomba son malditas, hasta también le pagó el favor a
3: Edgar por el
4: caso de los polleros, a Víctor Manuel, ¿no? Aguado, le pagó el favor, se volvió el club de los compadres de la bomba, o sea, eso fue. Pregúntale a Iván, o sea, ¿por qué está Iván? Si niega, ¿por qué está? Pues es así.
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1: Nos desviamos del tema, doctor. No, estabas bueno, elaborando muy bien.
3: Ahí está.
2: Oye, Bosser nos acaba de dar 50 varos, güey.
3: Perfecto. Entonces,
2: ¿qué saben de mi Durancio, la expansión? Y segundo, bueno, cuando regresan a la pija. ¿Qué dice que es a la pija? Bosser, pueden escuchar, por cierto, a Bosser. Bueno,
3: ¿nos aquí vas a dejar hablar de arbitraje o no? Porque nos interrumpe.
2: Y nada más, a ver bueno, Luis, no todos los días te depositan 50 pesos en tu canal.
3: También, felicidades.
1: Pero
3: felicidades.
1: Dale una al doctor, ya deja que
3: sí,
1: termine.
3: Sí, ya. No, estás
2: ponlo mal, lo del Bosser. Y escuchamos ya a Luis Castillo con su campaña.
3: No es está campaña, bien. Bueno, si es campaña, está bien. Aquí el tema es que se equivoca con Horacio Elizondo, hay que reportear. Digo, veas, especula y es un pendejo, ¿no? Al decir que tengo una campaña es una especulación y es un pendejo. Pero bueno, dicho lo dicho, es dicho por los árbitros, estaban mejor con el chileno en cuanto a instrucción arbitral. Así
0: qué
3: las
0: triste,
3: cosas.
0: O sea, qué triste,
3: ¿no? Qué triste que el arbitraje no sea un foco en que los dueños le pongan atención, porque son los dueños. Ellos son responsables de este arbitraje que tenemos hoy en día en México. Porque el arbitraje da y quita, entendiendo, Charlie, esto de que se equivocan alguna vez a tu favor, sí, alguna vez en contra, sí, pero en ese tema ningún dueño, y aquí tendrá que ser que hoy qué bueno que estuvo el señor Emilio Fernando Azcárraga hoy en la Liga Femenil, que es una gran noticia que el señor Azcárraga haya estado, porque va en serio la Liga Femenil. Que el señor Azcárraga se involucrara más y que realmente le metieran, yo no sé si autonomía, que es una utopía, pero que sí le metieran autoridad e independencia al arbitraje, que realmente se pudieran dar esos pasos. Está en manos de los dueños, Charlie, en verdad, ¿eh? O sea,
1: pues ya no
3: está en
1: manos de jurídicamente la Liga de la Federación,
3: claro,
1: que ese se supone que es uno de las utopías del fútbol mexicano de ahora sí desembarazar, ni modo que los dueños de liga sean los dueños de la federación, y entonces la federación es la que rige a los dueños de la liga. Eso era una estupidez. Ojalá que sea real, pero la verdad es que todavía falta mucho, mucho para eso. Aquí regresando al tema central, y es el hecho de el error de la comisión de arbitraje. El primer error fue designar a Santander, el mismo árbitro que había sido polémico en la serie anterior contra Pumas. Es un error a todas luces. Quien lo haya aceptado se tiene que ir hoy mismo de la comisión de arbitraje, porque no tiene sentido común en la designación, es un absurdo. Yo entiendo que Pumas se pueda quejar, porque ni modo que se quede callado, o sea, lo entiendo. Aquí el problema es que cometieron un error y después la quisieron componer cometiendo un segundo error que todavía es más grande, y es que evidenciaron que entonces si les truenan los dedos, cambian los árbitros. O sea, aquí se designa el gusto, les van a mandar la carta de árbitros. ¿Qué va a gustar hoy, señor Pumas?
3: Justo.
1: ¿A qué le va a gustar? ¿A un árbitro de este sabor o de este otro? Entonces, es terrible, siento un precedente terrible, y estamos exponiendo también que no es la primera vez que lo hace Pumas. El año pasado también pidió cambiar un árbitro en la última jornada contra Tigres. Iba justamente Quintero Buitrón. Había tenido un trabajo muy polémico en un partido anterior de Pumas. Pumas pidió cambiarlo y les mandaron a César Ramos de última, aunque César Ramos había pitado a Tigres en el partido anterior. Por eso es que te preguntaba si hay una regla de que no pueden repetir árbitros en partidos consecutivos contra los equipos. Es decir, Pumas ya se la sabe, ya se la aprendió. Truena los dedos, dice no me gustó este árbitro y se lo cambian. Y hoy la comisión de arbitraje siente un precedente cambiando una designación que hizo pública, que todos la vimos, que todos la criticamos, y como se inconformó Pumas, termina cambiando al árbitro. Entonces, y yo les pregunto, ¿y Pachuca? Y si Pachuca dice, oye, López Peñuelas, a mí me molesta porque me arbitró mal en un partido, ¿también lo van a cambiar? ¿O le preguntaron a Pachuca? Claro que no. Es
3: un precedente
1: peligrosísimo que los clubes puedan decidir cambiar un árbitro en la liguilla.
3: Producto de un error interno, ¿no? De ahí se desata todo este cisma.
4: Mira, lo peor, cuando pierdes la confianza en un árbitro, o cuando en la vida personal, cuando pierdes la confianza, pierdes todo. Y es el darle la razón a Pumas. Una vez ya lo publicaste y le aplaudiste en tu reunión, pues ya cómetela y diles, yo confío en mis árbitros. Y tanto es cierto de que, y lo pones. A lo mejor lo de Santander, dices, tienes cómo justificarlo. Pero lo del cuarto oficial, que él sí, en ese momento, Quintero,
0: le dijiste que hizo mal, que procedió mal. No entiendo cómo lo puedes programar al día siguiente. Increíble. Lo de Santander, yo creo que si se mantengo a Santander con todo, que ¿sabes qué? Ya lo programamos, arbitral, pitó bien, sus calificaciones fueron estas, y se tiene que quedar callado Pumas. Pero ahí, pues ya...
1: Pon tú que Pumas se inconforme, Nacho, porque sí, tiene que de inconforme, qué conformarse. Sí,
0: pero si, fue un arbitraje polémico. Si tú como polémico. Comisión de arbitraje, Charlie, le dices, ¿sabes qué? No te lo puedo cambiar porque ya di mi decisión y para mí pitó, ¿qué haces? Ni modo que mandaron un comunicado. Ah, exacto. Pues ya no me lo cambiaron y ya.
1: Pero Pumas hace bien, o sea, Pumas está al final quejándose, sí. Le está diciendo a la comisión, oye, ¿qué eres bruto? ¿Qué te pasa? O sea, claro. ¿Por qué pones a este cuate? Pero la comisión, en lugar de decir, tienes razón, tengo que castigar a alguien a la interna, no sé, trabajarlo hacia adentro, dice, ah, no, te cambió el árbitro. No.
3: Como si no. Error tras error, ¿no?
0: Es nada más una liguilla, son semifinales, tienes cuatro partidos a la droga. ¿Qué es? ¿Nada más hay dos árbitros? Sí. Oscar Mejía estuvo de cuarto silbante en el de Pachuca contra Toluca.
3: ¿Lo pudiste haber habilitado?
0: Están varios a los que podías meter sin ningún problema.
1: Y espérate, ya hablamos de todo esto. Ahora quiero ver que López Peñuelas se equivoque a favor de Pumas en la serie.
3: No. Sí, no, se metieron en un galimatías.
0: Y puede pasar. Y no es condolo. Pero va a estar súper presionadísimo.
3: ¡Claro! En el radio pasillo de Federación Mexicana de Fútbol pensaron que los responsables de la comisión arbitral iban a estar hoy afuera de la oficina de Mikel para presentar su renuncia. Porque lo que hoy pasó anoche en las últimas horas, en verdad, y mira que nos ha tocado ver en los últimos 20 años cada cosa, Nacho Ponce, veas del arbitraje, pero lo de ayer sí raya en, o sea, ¿qué adjetivo ponerle a lo de ayer? Dices, ¿dónde? ¿Qué adjetivo le ponemos? No, o sea, lo de ayer es el arbitraje no solo tocó fondo, sino el arbitraje hoy, porque al menos antes, y mira, y lo sabemos, a Héctor González Iñárritu criticado, a Edgardo Codesal, a Aarón Padilla en su tiempo, se rodeaban de gente capaz, ellos tomaban la última decisión y se podían equivocar, pero se rodeaban de gente capaz. Hoy ni eso, ¿no? Porque si tú estás rodeado de alguien de gente capaz, a la hora de hacer las asignaciones, cualquier exárbitro levanta la mano y le dice, oye Horacio, oye señor Herrero, no puede salir, en la reunión previa, ¿no? Alguien que levante la mano.
0: Mira, Luis, acabas de dar con un punto muy importante. Ahí ves la falta de trabajo de grupo. Porque en una reunión, cuando tienes tus juntas, hasta las juntas editoriales, dices, oye, voy a tocar este tema. Alguien te dice, ¿sabes qué? No, oye, ya lo pensaste y si tú decides, lo pones y entonces vas a defenderlo. Si hubo consenso y eligieron a Santander y después lo quitaron, es todavía muchísimo peor.
3: Ni el ordenador de Decio de María, ni el ordenador de Decio de María se equivocó, Y mira que fue controversial aquella computadora.
0: Mira, ese de la computadora que nos contó ese día en Pachuca y que ya no nos dio tiempo porque ya no había tantos whiskies, preguntarle, tenían otro ordenador porque les falló algunas veces la computadora y entonces tenía una copa de esas copas gigantes que sirven como decoración, donde pones a veces cerillos o pones así para que, bueno, pues ahí echaban los papelitos dos veces que se les desocupó, se les echó a perder la computadora y no servía el ordenador. Ahí echaron papelitos. ¿Sabes quién me lo contó? El Quincy, que era Ricardo Martínez, que era el jefe de prensa. Dice, tuve que llevar la copa porque claro. se descompuso el ordenador. Y entonces hicimos los papelitos, los echamos así como rifa. Aquí está este, aquí está el otro. Y así sacaron los árbitros. Y lo hicieron en dos ocasiones. O a la vez, quién sabe cuántas veces más hayan ocupado esas copotas.
2: Bueno, oigan, compañeros, vamos a hacer una pausa, pero antes de eso vamos a escuchar...
3: Oiga, ¿puedo dar una noticia?
1: Por favor, doctor.
3: Que va a ser un cisma del fútbol mexicano.
0: A ver.
3: 2027 regresa la Copa Libertadores para clubes mexicanos. Televisa Univisión acaba de anunciar que adquirió los derechos para Estados Unidos, quitándoselos a Bein Sports, del 27 al 30.
4: ¿Te digo cuándo se planchó eso?
3: Dígamelo.
4: Reunión en Miami, febrero 2022. Bernardo Gómez.
3: Emilia Azcárraga, los clubes
4: mexicanos. El presidente de la Conmebol. Dijeron, oye, necesitamos. ¿Y cómo los trabamos? Hay que invitar también a otros de la CONCACAF para que no se pongan flamencos. Entonces, va a ir seguramente el Inter de Miami, alguien más. Y entonces, nada más porque no coincidían todavía los calendarios, dijeron 2026, ¿no? A lo mejor, o 2027 o 2028. Uh-huh. Pero es un hecho. Y si le entramos, si palomeamos, pusieron desde ese momento en una reunión en Miami, del febrero del 2020, que iba a haber Libertadores. 2027 o 2028, dependiendo todavía uh-huh. tienen que ajustar algunos calendarios, pero es un hecho. Y si ya lo anunció Televisa, es porque ya está planchado.
3: Televisa Univisión ya anunció en Estados Unidos la transmisión. Como ustedes saben, en México tradicionalmente, en los últimos años, ya no lo transmitía Televisa, por eso el foco está en Estados Unidos. Y también anuncia, y con todo este sainete que trajimos de Netflix, en Estados Unidos, en territorio estadounidense, Televisa Univisión mantiene los derechos de Copa Oro y Liga de Naciones.
4: Y te cuento un dato más de esa reunión, sí, ese conclave en Miami, donde se planchó esto con el señor Domínguez de la Conmebol. Ahí el señor Domínguez de la Conmebol dijo, tengo un as sobre la manga. Y que ahí les comento. El campeón. Porque hablaron de los dineros, cómo eran los premios, y vieron lo gigante que son los premios ahí. Y dijo, ¿qué creen? También para el 27 o para el 28, el campeón y el subcampeón de la Copa Libertadores ya casi lo plancho para que jueguen la UEFA Champions League. Hay que destrabar cosas con la UEFA, pero ya estamos trabajando en ello.
2: ¿Champions o UEFA Europa League, Nacho?
4: La Europa League, no la Champions. Sí,
2: la que es abajo. Sí, justo. De hecho, ya lo habíamos platicado.
1: Pero ¿cómo jugaría? Compañero. O sea, pon tú que sea el Palmeiras el campeón. ¿Viajan los equipos a visitar al Palmeiras o...?
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4: Era lo que estaban todavía planchando. Él decía, ya tengo reuniones muy constantes, vamos a fletear charters, y no sabían todavía, no tenían los detalles finos que me estás preguntando, pero él les dijo, y van a ser muy buenos premios. Imagínate, entonces, campeón en la Libertadores, pues adquiere también otra dimensión.
1: Suena bien.
2: Oye, que te embellece de Copa Libertadores es un temazo, ¿eh?
1: Oye, pero ¿dónde cabe la Copa Libertadores mexicano con los calendarios?
3: Oye, lo peor de todo es que estamos en nuestro...
4: Es que mira, ¿sabes qué van a hacer?
3: Yo creo, Charlie, transmitir Libertadores.
4: ¿Saben qué van a hacer, Charlie? Para que no se enoje la Concachafa, le van a dar algunos equipos y le van a repartir dinero también y ingresos. Y con dinero baila el perro. Si me das dinero, ya no trago tanto de jamón y voy a llevar a dos o tres equipitos ahí para que no me la hagas de jamón.
1: Pero hoy, ¿dónde cabe una Libertadores?
4: No, por eso.
1: Los dos torneos.
4: Yo no estoy tan seguro que sea el 2027.
1: Teniendo la Liga
4: Ellos Sport. Hablaron del 2027 o 2028.
2: Pero es que acuérdate que ya se alinea Estados Unidos, va a cambiar también el calendario. CONCACAF tendrá un calendario para su CONCACAF.
1: Pero aún así no Champions cabe. Cup. Es demasiado. No cabe.
2: Recordando que la Copa Libertadores a los clubes mexicanos serían no los estelares. O sea, los estelares seguirán en Champions Cup, pero te abren los lugares para jugar
1: en la Copa
3: Libertadores. Donde viene la modificación, entiendo yo, que es a partir de esto que nos explica muy bien Nacho, de la negociación, el señor Domínguez con el señor canadiense, ¿cómo se llama el presidente de CONCACAF?
2: Montagliani.
3: Es.
4: Pero no está ahí.
3: Ahora en la calendarización es que Champions Cup va a tener que ajustar su calendario, ¿no? ¿Por qué? Porque aunque, ¿qué vale más hoy, los derechos de Champions Cup o de Copa Libertadores? Evidentemente los de Copa Libertadores, ¿no? Y justamente ahí van a tratar de adecuar, aquí transmitimos Copa Libertadores y arranca desde febrero con la fase de eliminatoria. Ahí no entrarían los equipos mexicanos en la fase como pre-Libertadores de nuestra época. Entran a la fase de grupos. ¿Qué van a buscar? Que esa podría ser, ahora hay una pausa, no solamente por el Mundial, se pausa la fase definitoria de Copa Libertadores. Ahora lo que van a buscar es como se hacía en antaño, es que arranque en febrero y que termine en mayo, como la Champions Cup en la Liga de Campeones de Europa, en donde ya la fase de eliminación directa se da de febrero a mayo y la final el 30 de mayo.
2: Pero es que, por ejemplo, lo que decía Nacho, que ya lo has platicado, el tema de la UEFA Europa League se da en que los dos lugares de la final de Copa Libertadores, que son ya en diciembre, bueno, finales de noviembre, se entran a la zona de 16avos de final de la UEFA Europa League.
4: Sí, yo creo que entrarían desfasados. El campeón anterior entrarían ahí.
2: Pero no entran a todo el torneo, entran justamente a la fase de definiciones, ¿no? Pero bueno, vamos a hacerte con el toma y daca, Nacho.
1: En México ahora no tiene Libertadores en televisión.
2: Tiene Sports, pero aquí en México Disney, la pasa Disney.
3: Que ahí va a seguir, no va a haber ningún problema, como en su momento lo tuvo Fox Sports, ¿no? Que no, eso ya en México el mercado a Televisa no le incomodaba porque en su cadena, en su canal lineal, no cabían tantos partidos. Ahora, Enrique, a tu respuesta. Me interesa llegar y ser el presidente de la Comisión de Arbitraje, abiertamente lo digo que sí. Me encantaría ser el presidente de la Comisión de Arbitraje de este país. Me llamaría a Nacho, ¿no? Como asesor.
1: Pero criticamos a Herrero porque no fue árbitro. También te estaríamos dando raspones.
3: No, pero en el tema es, no lo criticamos porque fue árbitro, no lo criticamos porque llegó gracias a un compadrazgo.
1: De acuerdo, lo principal es el compadrazgo, la crítica viene y no fue árbitro.
3: Fíjate, Héctor González, la verdad que hizo buen trabajo al final y no fue árbitro. Héctor González hizo muy buen trabajo en comisión de arbitraje en su momento. Siempre vemos la etapa final de cómo se le paró el arbitraje. El suegro de don el señor Arriaga, el suegro de don
4: González,
3: de que no fue árbitro tampoco. ¿No?
2: Compañeros,
3: Aarón Padilla no fue árbitro. Entonces,
2: compañeros, Nacho,
3: tú y yo hacemos un buen tándem.
2: Luis, vámonos. No se vayan a despegar porque el desmadre de Florentino Pérez está gacho. Ya ver a un personaje decrépito como Florentino, como uno de los que han dañado tanto al fútbol en general, lo vamos
4: calma, Todín. No, a ver, cállate, porque
2: espérate, Nacho, espérate. Eso es que aguanta, Nacho, aguanta. Pero también que alguien me explique por qué Álvaro Fidalgo tiene 6 partidos de los últimos 9 en la banca. Nuestra salvación del fútbol mexicano, a quien Televisa, Javier Aguirre, hipotecó el Mundial, no juega
3: con el Betis. Pregúntaselo al señor del Juditas.
2: Dicen en mi casa,
3: no juega. Señor del Juditas, que ahora es tu gurú.
2: Es una frase.
3: Señor del Juditas.
2: Hay muchos mensajes, Jimmy.
3: Señor del Juditas, todos los mensajes,
2: pero hoy no vamos a leer ninguno. Escuchamos a Elías Montiel y vamos con el reporte de Saúl. Muchos mensajes, pero hoy no se va a leer ninguno, al menos de que apliquen la de Bosser Salseo. Deposítenle una lanita y con mucho gusto.
1: No, no, no hagas eso.
2: Gracias, ¡eh! Grande Bosser. Dice que
4: sí, no, creo que se iba de invitado, ¿no? Nada más llegó a la final, le tocaría el ser invitado, nada más había dos certificados, ¿no? Racing y Durango, ¿o no?
2: Escuchamos.
3: A ver, pero ahí te va, nada más para, gracias por, hay que explicarle a Bosser Salseo. Se pueden abrir más invitaciones porque, ahí te va, Tampico Madero de la familia Nader acaba de adquirir el certificado de afiliación de Cimarrones. Ahí queda un lugar de invitación. Más el tema de Irapuato, que está que arde. Van 2 invitaciones. ¿No? Que arde, Nacho, tú mejor que yo lo sabes. Más Tlaxcala, que está por invitación, que podría declinar la invitación y regresar a Liga Premier. Entonces, la próxima temporada podríamos tener 3 equipos provenientes de Liga Premier Serie A a la Liga de Expansión, Nacho. Durango, que está certificado, que hizo el proceso Plus de la FIFA, y Racing de Veracruz, ¿no, Nacho?
4: Sí, esos 2. Y también hablaba con gente de tú sabes más, de Yucatán. Hablé ayer con Luis Miguel Salvador y le dije, oye, ¿cómo está el tema de Deportivo Venados? Que evidentemente pues no cumple con las especificaciones, ni mucho menos. ¿Le darían chance de jugar en el Carlos Iturralde? Dice, ay, pues eso lo tendrían que trabajar en gobierno. No sé si les alcance o no para que jueguen cada uno una semana y otro ahí. Pero digo, ese lo manejo como una posibilidad. Pero los invitados que pueden trabajar y que pueden estar en la Liga de Expansión sin ningún problema es Durango y Racing, pero por mucho.
2: Vamos a hacer una pausa, pero antes escuchamos a Elías Montiel, reporte con Saúl y regresamos. Álvaro Fidalgo no juega ni con su caca.
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14: Sabemos que contra Pachuca, en temas de arbitraje, de federación, siempre hay algo ahí que nos quieren mover o demás, pero bueno, al final si eso a nosotros no nos modifica tanto, nosotros pues vamos a hablar en la cancha, vamos a salir a jugar y hacer el mejor partido que podamos hacer.
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15: ¿Cómo les va? Qué gusto saludarlos, fuerte abrazo desde las instalaciones de la cantera. Los Pumas afinan los últimos detalles de cara a lo que será la ida de la semifinal del Clausura 2026. La nota de esta tarde tiene que ver precisamente con los Pumas, que nuevamente se ven inmiscuidos en polémica y de nueva cuenta con el tema arbitral, porque la Comisión de Árbitros y la Federación Mexicana de Fútbol habían designado a Luis Enrique Santander como árbitro central para el partido de ida entre Tuzos y el equipo de los Pumas, pero tras una queja emitida por la directiva Auriazul, finalmente tanto la federación así como la comisión de arbitraje decidió cambiar al árbitro central y será López Peñuelas quien se encargue de impartir justicia en el duelo en la Bella Irosa. Así que Universidad Nacional de nueva cuenta pone sobre la mesa el tema arbitral después de la polémica que armó precisamente el Tribilín en lo que fue la ida de los cuartos de final ante las Águilas del América, y finalmente le dieron la razón a los Pumas, así que será Ismael López Peñuelas, quien se encargue de este compromiso. Tenemos declaraciones de la Pantera Álvaro Angulo, quien aseguró, quien después de todo lo que ha sucedido con las Águilas y quedarse a un penal fuera de la liguilla, y también de toda la controversia con el tema arbitral, los Pumas están tranquilos, están totalmente metidos en lo que será este juego de ida de la semifinal, y sobre todo están conscientes de que están cerca de llegar a su máximo nivel. Escuchemos las declaraciones del defensa central de los Pumas.
16: Muy motivado para lo que se viene. Bueno, esperamos que sea una buena fase de semifinales y obviamente que sea el final para nosotros. Sí, nosotros estamos muy tranquilos, solamente disfrutar el pase a semifinal, algo que no se venía, que no estaba viviendo la hinchada hace mucho tiempo, y nosotros también como club, como jugadores. Entonces nada, lo del arbitraje o las polémicas, nosotros lo dejamos atrás, solamente disfrutamos de lo que pudimos hacer, que era pasar la ronda.
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6: Con una absurda campaña que hay en este momento. Es una absurda campaña contra el Madrid. Pero cómo no, si llevo 26 años aquí. Pero yo ese, pero si no ha habido un Madrid más glorioso en la vida. Los 100.000 socios del Madrid son muy potentes. Y están conmigo en esa lucha que estoy llevando contra los árbitros de Negreira, contra los otros. Porque además de los árbitros de Negreira, le quiero decir una cosa, que no solo sale perjudicado el Madrid y beneficia al Barça. El Barça siempre sale beneficiado, pero hay otros equipos que por hacer esas combinaciones de eso, resulta que también han salido perjudicados y que me lo cuentan a mí. Pero bueno, vamos a ver. Vamos a ver si somos serios y la UEFA por fin mete mano en este tema, que lo va a meter, porque no puede consentir que el fútbol más importante, que es el de Europa, esté bajo la sospecha eso de que, como dice el de los árbitros, no, hay que dejarlo pasar, que no pasa nada, de una corrupción durante 20 años pagada, que bueno, vamos a ver lo que le pasa por lo penal, y luego por lo deportivo, la UEFA, que nos ha admitido, que mandemos todo el dossier, y lo tenemos perfecto. Y vamos a ver qué pasa, porque yo he venido aquí a luchar y a defender al Madrid, no he venido a que unos árbitros se enriquezcan con el dinero del Barcelona, yo no he venido a eso. Nos hemos quedado en blanca, pero oiga, que yo estaba aquí no sé cuántas temporadas y solo he ganado 7 Champions, pues que es pocas, ya lo sé, y 7 Ligas, que ahí es lo malo. Yo podía haber ganado 14, porque las otras me las han robado. ¿Y cómo no voy a estar cabreado? Y yo tengo que meterme con el tema Negreira, porque es un caso de corrupción. Oiga, lo dijo el instructor, corrupción sistémica durante 2 décadas. Y siguen siendo los mismos árbitros. Este año hemos hecho un vídeo también, que lo vamos a enviar ahí, de los 18 puntos que nos han quitado a lo largo de la temporada. Pero 18 puntos. Y si algunos lo leen en Real Madrid Televisión, lo habrá podido ver. Pero yo no me puedo callar por eso, de verdad se lo digo.
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8: Florentino Pérez. Ahora entiendo por qué dicen que el Real Madrid es como el América, pero bueno, o se sienten, ¿no? Pero disc. Hoy esta conferencia de prensa, Nacho, Charlie, de los grandes ridículos históricos de la historia del Real Madrid, Nacho.
9: Sí, mira, ¿sabes por qué? Mira, más allá de que hay una crisis arbitral, el escándalo en Italia es impresionante, porque había árbitros que estaban en un cártel, manejaban el VAR, ese ya está la fiscalía. Lo de Argentina es exactamente lo mismo, pero acá entiendo que los árbitros se equivocan en todos lados, pero después de la campaña que ha hecho el Madrid, que se agarran a golpes ahí, pues por lo menos ten autocrítica. No es el momento de quejarte del arbitraje cuando vives una crisis de esa magnitud en lo futbolístico. Una falta de clase a un tipo que en México se hizo millonario gracias a la corrupción de contratos petroleros millonarios con Pemex.
8: Charlie.
10: Sí, qué complejo, ¿no? Yo sigo pensando que el Real Madrid es el equipo más grande que ha existido en la historia de este deporte, pero apelar al tema arbitral cuando vienes de un partido donde te pintaron la cara, donde te terminaron de exhibir los problemas que tienes en el vestidor, que no tiene nada que ver con el tema de arbitral, pues está muy fácil ubicar esa responsabilidad allá afuera, ¿no? Además, una responsabilidad que ya está llevándose en lo legal en contra del Barcelona y esto que acusa como corrupción de los árbitros. Si es corrupción y si termina, que castiguen al Barcelona. Eso no pasa nada. Acá el tema es que lo ponga después justo de que se exhibió el terrible momento, la crisis deportiva que acusa el Real Madrid, que nada tiene que ver con lo otro, ¿no? O sea, es como querer tapar el sol con un dedo, ¿no? A ver, el Madrid está en una crisis brutal. Trajeron a Mbappé para ganar títulos y lleva 2 años firmando un nadaplete terrible, humillante, vergonzoso, ¿no? Entonces, sí luce desesperado Florentino. Tendrá razón en algunas cosas. Seguramente la crisis del arbitraje, bueno, pues nosotros...
8: Pero te dice, no voy a dimitir, Charlie, cuando... A ver, más que eso, es que es increíble, porque aparte sí se maneja mucho el fútbol en España, ¿no? Y hay esos liderazgos... o estos casicazos, como lo quieran llamar, pero a mí, insisto, a mí se me hace tan ridículo esto, porque en la historia se ve festejado en un partido directo de un clásico español para dar la vuelta olímpica con tu archirrival y te da falta de 9 puntos por jugarse.
10: Sí.
8: Entonces, pues claro que caló, y caló demasiado, y mira que el Barcelona ni siquiera pudo hacer una oportunidad de detener la Copa del Rey, ni siquiera tampoco pelear bien en el tema de la Champions, ¿no? Sí. Pero ya ni siquiera, pero bueno, decir...
10: Pelear bien en
8: el tema de la Champions
10: porque el arbitraje lo acuchilló.
8: Y que le han robado 7 ligas. Cuando uno ve que a partir del 2000, ya ven que a los centennials y millennials les encanta hacer este mame de corte de caja, como si el fútbol se hubiera inventado apenas hace poco, desde el 2000 a la fecha...
10: Ah, estás hablando como chivermano.
8: No, desde el 2000 a la fecha.
10: No te conviene hacer ese balance con
8: el Barcelona tiene más títulos que el Real Madrid, le saca 3 títulos. Y es cuando dices, oye, ¿dónde está el proyecto? Pues van a decir, no, nosotros la Champions. Rápidamente, porque nos acaba el tiempo. ¿Tienes el toma y daca, Jimmy? Lánzame.
9: Es la sección esperada.
8: La sección.
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8: ¿Qué va a pasar con Álvaro Fidalgo? Nacho no juega en el Betis. 6 bancas de los últimos 9 partidos. 6 bancas, Nacho.
9: ¿Y qué quieres? ¿Y cuál es la pregunta ahí o qué?
8: ¿Qué hacemos con él? El titular de la selección mexicana.
9: Al que pregúntale,
8: esperamos durante 5 años para que viniera a salvarnos.
9: Pregúntale al Betis, o sea, a final de cuentas. O pregúntale al Vasco qué va a hacer con él. O sea, a final de cuentas, es una decisión muy personal que no
8: está. No juega Marcelo Ruiz, güey, porque quiere salir.
9: A ver,
8: quiere
9: a ver
8: salir
9: ¿quién está aquí para jugar con el Betis? ¿Quién sería titular de la Ryan Gutiérrez?
8: ¿Quién sería más titular? ¿Marcelo Ruiz o Álvaro Fidalgo para la selección mexicana, Nacho?
9: A ver,
8: ¿Quién?
9: Lo de Marcel no tiene nada que ver con lo de Fidalgo en esta ocasión, porque lo sacó por una lesión, no por una similitud de juego. Por lo menos eso le dijeron a Marcel.
8: Carlos Ponce de León. Hipotecamos todo para que Álvaro Fidalgo nos rescatara en el Mundial, nos llevara al sexto partido.
10: No, nadie dijo que nos va a rescatar, ¿no? Es que de verdad tus
8: preguntas... Hoy no juega, pero ni a la Matatena.
10: Me parece, Charlie, que tiene una esencia en la sección. pero no sirve si haces ese tipo de preguntas o las le encaminas ahí. El problema de Fidalgo es el problema de Edson. No llega ni a 80 minutos en el año. Está congelado con el Fenerbahce.
8: Pero por Jorge las lesiones, Sánchez con Charlie, el Pau. Algo no está lesionado. Oh, bueno,
10: pues toma, Idaka, ¿me dejas hablar o no? Es con Edson, es con Jorge Sánchez, que lleva 3 partidos sin jugar. Obed Vargas, pues sí está ahorita porque ya se resolvió la temporada. Por eso está jugando, pero en realidad tampoco tenía tanto tiempo. Johan Vázquez no jugó con el Génova. O sea, le sucede a muchos jugadores mexicanos. Que centres tú la discusión en el Maguito, pues es porque tiene ese odio hacia el americanismo y todo lo que se ve ahí medianamente amarillo. Pero yo creo que Fidalgo va a terminar yendo. Si no está en ritmo, Javier no lo va a poner. Va a poner a alguien más. Puede ser Brian Gutiérrez, como sea. Pero el Maguito va a terminar yendo al Mundial. No te preocupes.
8: Último, toma y daca. ¿Qué pasa con Funky, Nacho? ¿Qué pasa con Funky? Otra vez, escándalo, ya mandó un comunicado a nuestra afición con relación a la preventa del partido contra Chivas. Informamos que durante el inicio del proceso se presentó una inconsistencia en la configuración comercial del evento derivada de un error administrativo ajeno a la plataforma tecnológica de Funky.
10: Ajeno a la plataforma.
8: La plataforma brindó el soporte correspondiente para que tuviera operación.
9: Ese hay que preguntarle también al patrón, porque el patrón es socio de esa de Funky, entonces. ¿Qué hacemos? Esa es una porquería, pero es el control absoluto de la reventa a través de una plataforma que es propia.
10: Ya hay un gran, gran problema porque ya entró Profeco en acción, ya también Profeco mandó su comunicado, ya dijo que van a revisar el caso, porque según la ley, si tú etiquetas un producto con cierto precio y haces la transacción, pues ya es del dueño porque tú te equivocaste en la colocación del precio. Ajeno o no a la plataforma, el error fue de Funky. El tema es que Funky ya le dijo a todos, oye, ¿qué crees que ese que te vendí? No te preocupes, te voy a regresar tus 113 pesos completos. Te los voy a remolsar en este momento. Y los usuarios que llegaron a comprarlo dijeron, no. Aquel boleto que costaba 800 pesos, tú ya me lo vendiste en 113. Ya lo tengo, ya me lo diste. Como es digital, pues Funky los va a cancelar, va a ser ahí y les va a regresar el dinero. ¿Qué pasaría si Funky no hace todo esto y Profeco dice, ni madres, es del que lo compró en 113, es de 113, no se la come ni el Azteca ni Cruz Azul, porque ellos pusieron a la venta los boletos en un precio. Funky tendría que pagarle a Cruz Azul y al Azteca
9: aparte
10: en lo que estaba tasado ese boleto. Por eso Funky dice, no, espérense, fue un error externo, no va a pasar nada, no, oye, Profeco, no, fue un error de allá, yo ya le regresé el dinero. Es un gran, gran tema, yo creo que va a haber aficionados muy molestos, hay que entenderlo bien, el error fue de Funky, no del Estadio Azteca, no de Cruz Azul, sino de esta plataforma que, pues la cambiaron, Ticketmaster cambiaron a esta Funky de unos emprendedores colombianos, porque Ticketmaster se llevaba una comisión brutal y porque había tenido ya muchos problemas. La relación estaba muy, muy desgastada. Pero estas broncas que les está cargando esta nueva aplicación, híjole, están pagando muy caro algo que salió muy barato.
8: Mañana nos vemos desde el Estadio Azteca para el previo. Bueno, primero vamos a lo de Don Nacho Treyes, ¿no? Ahí los veo y de ahí al Azteca, porque mañana hay fiesta. Juega Cruz Azul contra Chivas y nosotros tenemos un programa tremendo desde el Estadio Banorte. Último juego del Banorte para que el 11 de junio abra sus puertas para la inauguración de la Copa del Mundo. Y nosotros somos Hashtag.
12: Unánimo Deportes presenta. ¿Sabía usted que el lanzador más joven en ganar un Cy Young Award fue Dwayne Gooden de los Mets de Nueva York en 1985? ¿Sabía usted que a lo largo de los mundiales de fútbol solo 8 países lo han ganado? Brasil 5 veces, Alemania e Italia 4, Argentina 3, Uruguay 2 e Inglaterra, Francia y España lo han ganado una sola vez. ¿Sabía usted que según se estima el boxeo tiene sus orígenes en Mesopotamia alrededor del año 5000 a.C.? Mesopotamia es la región donde hoy están Irak, Irán, Siria y Turquía. Para los egipcios también era una práctica popular. Los griegos también practicaron el boxeo, el cual iba fuertemente ligado a sus dioses. Tanto fue la importancia del boxeo para los griegos que en el año 688 a.C., lo incluyeron en sus primeros Juegos Olímpicos. 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

En estos momentos, mientras los ojos del mundo siguen cada pase y cada gol en Suiza, la Eurocopa Femenina 2025 continúa su marcha firme hacia la gloria. El torneo más importante del continente a nivel de selecciones femeninas vive una edición cargada de talento, historia y ambición, con potencias que buscan reafirmarse y otras que sueñan con alzar el trofeo por primera vez. Pero antes de mirar al futuro, vale la pena pausar y rendir homenaje a las auténticas jerarcas de esta competición. Alemania es sin discusión la gran reina de la Eurocopa femenina. Con 8 títulos en sus vitrinas, las germanas dominaron la escena desde finales de los 80 hasta bien entrando al siglo XXI. Entre 1995 y 2013, encadenaron 6 campeonatos consecutivos, construyendo una dinastía que marcó una era. Detrás de ellas, aunque una distancia considerable, se encuentra Noruega con 2 títulos en 1987 y 1993 y una rica historia en finales disputadas. Más atrás figuran Suecia, quien ganó la primera edición en 1984, y Países Bajos, campeonas en casa en 2017, e Inglaterra, que se consagró por primera vez en la última edición, en 2022, ante su público. Sin embargo, algunas potencias aún están cargadas con una deuda histórica. España, actual campeona mundial y una de las selecciones con mejor presente, jamás ha levantado una Euro. Francia tampoco lo ha conseguido a pesar de contar con generaciones brillantes. Y otras como Italia, Dinamarca o Bélgica han estado cerca pero siempre se han quedado a la orilla. La Euro femenina es, por tanto, una vitrina de contrastes. Naciones consagradas, eternas aspirantes y